puntos básicos. Eso, sumado a la caída de la demanda de dinero, la aceleración inflacionaria, disparó las tasas de interés a la estratosfera, las tasas en pesos, y consecuentemente eso generó un fuerte freno en la economía argentina. La economía argentina, que venía creciendo a tasas en el primer trimestre del 6, acelerando hacia el 8, de repente, digamos, frente a esta salvajada, digamos, donde además intentaron 7 juicios políticos, digamos, donde trataron de hacer todo tipo de peripecias entre los medios de comunicación, la política y los empresarios, haciendo destrozos en el mercado de cambios, o, digamos, metiendo gente en la calle para generar terror, literalmente. A pesar de eso, logramos superar ese ataque de la política que intentó llevarse puesto al gobierno, y en las elecciones de octubre al kirchnerismo le caramos 41 a 24, le sacamos 17 puntos. A partir de eso cayó fuertemente el riesgo país. Hoy estamos en el nivel más bajo de los últimos 8 o 9 años, con el riesgo país en torno a 420 puntos. Y esto que estoy señalando es, desde mi punto de vista, importante, porque cuando ustedes miran los datos del PBI, ustedes tienen un fuerte crecimiento de las exportaciones. Es el atraso cambiario más loco del mundo, porque las exportaciones, desde que arrancamos, crecen 5 veces más fuerte que lo que crece el PBI. O sea, verdaderamente es el atraso cambiario más loco del mundo, mientras que el Banco Central lleva comprados, por ejemplo, desde el inicio del año, 11.000 millones de dólares, cuando teníamos una meta para todo el año de 10.000. Una forma rara de atraso cambiario. Y lo interesante es que en este contexto, además subiendo el consumo, ¿cómo le debe doler a todos esos que se la pasaron diciendo que el consumo estaba deprimido? Digamos, evidentemente no pueden hacer internalizar que la modalidad de consumo cambió. Pero bueno, mientras ellos sigan repitiendo sus mismas mentiras, nosotros vamos a seguir repitiendo las mismas verdades. Entonces, lo que uno verá es, entonces, ¿dónde tuvo el problema? Bueno, hubo una fuerte caída del 11,6% en la inversión, lo cual es perfectamente entendible. Si el riesgo país se aceleró a niveles de 1.500 puntos básicos, la tasa de interés, tanto en dólares como en pesos, se fue a las nubes, es obvio que el componente que más sufre es la inversión. Entonces, una de las cosas que hoy estuvimos trabajando con Toto y su equipo es hacer el contrafáctico de qué hubiera pasado sin este ataque de la política tan grosero durante el año pasado, durante la segunda mitad del año pasado. Entonces, el primer ejercicio es... Bienvenido, Coloso. 16.000 desregulaciones. ¡Aplauso para el Coloso! Recién conté la cuenta que hiciste de la CESPO. Pero es interesante... Usted no sabe lo divertido que es el chat de gabinete. Pero bueno, lo interesante es... que con Toto y su equipo lo que hicimos es hacer el contrafáctico de qué hubiera pasado si no hubiéramos tenido este descalabro de riesgo país. Entonces, el primer ejercicio que uno está tentado de hacer, bueno, por lo menos no hubiera caído la inversión, o sea, hubiera quedado plana.
Bueno, si uno de

deja la inversión plana, lo que arroja el desestacionalizado del trimestre y lo anualizan, la economía entonces ya no está creciendo al 3, está creciendo al 5. Es interesante. Y lo más interesante de todos es que, ¿qué hubiera pasado con la inversión si no hubiéramos tenido verdaderamente este ataque y hubiéramos podido continuar en la senda como veníamos evolucionando previo a esta locura que fue el segundo semestre del año pasado? Con lo cual, asimilamos con el comportamiento de la inversión que mostramos desde el segundo trimestre del 24 hasta el segundo trimestre del 25. Bueno, si no hubiera sido por esta salvajada que llevó adelante la política el año pasado, la economía estaría creciendo al 7%. Vaya que sí estamos generando las bases de un milagro económico. Y les voy a traer mejores noticias todavía. Porque evidentemente la inversión, dado este riesgo país, el cual vamos a seguir trabajando para bajarlo, que dicho sea de paso, cuando ustedes computan el riesgo país para lo que resta de este primer mandato, si los argentinos así lo deciden, está en torno a los 60 puntos básicos. Es decir, que todo, digamos, el riesgo viene después de las elecciones. Por lo tanto, si los argentinos deciden seguir abrazando las ideas de la libertad, el riesgo país se va a desplomar, Argentina se va a encaminar a ser investment grade y Argentina va a crecer como nunca lo vio antes en su historia.

Al mismo tiempo, no olvidemos que ya tenemos 150 mil millones de dólares por RIGI. Es decir, y que van a empezar a entrar, motivo por el cual la economía va a acelerar. No solo eso, están las licitaciones de los corredores viales, con lo cual también vamos a tener empujando la economía desde ese lado. Y como si fuera poco, también va a levantar el consumo, porque básicamente lo que empezamos a ver es que quebramos esa tendencia de caída en los salarios reales. Y el salario real, ya en lo que es el dato del mes de abril, le ganó el salario a la inflación, y además, en la medida que la tasa de inflación siga bajando, lo que va a ocurrir, van a subir las jubilaciones. Por lo tanto, el consumo también va a despegar. Por lo tanto, abróchense los cinturones, porque Argentina empieza a ser grande nuevamente. Y ni les cuento el inflador que implica el trabajo enorme que está haciendo el ministro Sturzenegger desregulando, que implica liberar rendimientos crecientes, con lo cual eso también acelera el crecimiento. Si además seguimos este proceso de apertura que estamos apuntando, que Argentina triplique su coeficiente de apertura, y obviamente en un plazo largo, digo, no va a ser instantáneo, eso está claro, eso también va a generar más crecimiento. Es la idea de la división del trabajo, está limitada por el tamaño del mercado. Si ustedes abren la economía, agrandan el tamaño del mercado, la economía va a crecer más. Y además, el enorme trabajo que estamos haciendo desde el Ministerio de Capital Humano, liderada por Sandra Petovelo, por lo tanto, hemos encendido todos los motores del crecimiento en un contexto que además va a hacer que suba la demanda de dinero, y dado que la base monetaria está fija, inexorablemente vamos a aniquilar la inflación. Por eso, en este contexto, digamos, que va a requerir expertise para explicarlo, y sobre todas las cosas, mucha paciencia. La experiencia de Adrián como divulgador económico es una herramienta fundamental para que los cambios que está llevando adelante nuestra gestión trasciendan el plano del debate entre economistas y pueda llegar a todos los argentinos. Queremos que todos los argentinos puedan comprender el momento histórico que vivimos y logren aprovecharlo por completo. Y confiamos en vos, Adrián, para lograr, digamos, difundirlo de la manera correcta. También quisiera agradecer a Martín Krause. ¿Cómo anda, profesor? ¡Qué librazo! La autovía libre. Bien. Un 10. Aparte me gustó el capítulo. Me toca a mí. Era toda una cuestión de gol atrás. Digamos que Martín es el actual director académico y pieza fundamental de la Fundación, que nos ayuda tanto a realizar eventos de esta envergadura como a seguir dando la batalla cultural en todos los rincones del país para seguir formando y capacitando a jóvenes y adultos de todo el territorio en las ideas de la libertad. Gracias a su gestión, hoy tuvimos la posibilidad de compartir escenario y destacar la labor de dos colosos del pensamiento, el prócer Alberto Venegas Lynch, hijo, máximo prócer del liberalismo argentino, y David Friedman, un teórico insignia del anarcoliberalismo. Y como si fuera poco, hijo de Milton Friedman. Gracias. Qué linda charla metimos hoy.
Sin ánimo de desmerecer a mi gran amigo y profesor Alberto, quien sabe todo el cariño que le tengo y las múltiples veces que dialogué con su obra, hoy me gustaría honrar en especial a David Friedman, que vino desde lejos. No exagero cuando digo que tenerlo en Buenos Aires es un evento de proporciones históricas para la tradición liberal en Argentina. Por eso aprovecharé este discurso para dialogar con sus ideas. Cosa que hicimos hoy a la tarde, aviso, porque es como, digo, para que estén más o menos al tanto. David es hijo de uno de los pensadores más influyentes del siglo XX, que es Milton Friedman, Nobel de Economía y una de mis referencias personales en la vida, al punto que uno de mis hijitos de cuatro patas llevaba por nombre Milton. Pero David no durmió en los laureles de su linaje. Lejos de esto, hizo honor al desafío de su herencia y dedicó su vida a la teoría política y económica. Su obra gira en torno a una idea central. Es necesario expandir las ideas de libertad del hombre y los principales enemigos en esa misión son el Estado y sus variopintos apóstoles, es decir, la casta. Porque allí, en donde el individuo encuentra un límite a su libertad, el Estado ve una extensión de su poder. En donde el individuo encuentra una regulación que impide su negocio, el funcionario crea una forma de cobrar un peaje. Así, David se propuso llevar un poco más allá la frontera del pensamiento de su padre y dedicó la maquinaria de la libertad, su obra más reconocida, a hacer un ejercicio de cómo podrían funcionar la justicia, la defensa, la policía o incluso cómo podrían resolverse algo tan complejo como la contaminación de un sistema 100% privado. Con esto, apuntala a una eterna discusión que el anarcoliberalismo viene dando desde sus diferentes corrientes. A diferencia de otros autores anarcoliberales, David no basó sus premisas en la apelación a la moral, ni se inspiró en la idea del derecho natural loquiano, sino que teorizó pura y exclusivamente desde los resultados que estas soluciones traerían. Es decir, si una sociedad sin Estado genera más prosperidad, libertad y resolución de conflictos para la mayoría, eso es más que suficiente para justificarla, y para ello no necesitaría invocar derechos naturales absolutos. Este enfoque fue muy fructífero en la batalla cultural, dado que permitió luchar contra los argumentos de corte... Tengo que cambiar la palabra porque de hecho me hizo una mención correcta hoy el profesor sobre no usar el término utilitario, digamos, pero argumentos que daban lugar a la intervención estatal. Nosotros, en parte, y bajo el sustento, digamos, nosotros tomamos inspiración de este legado a la hora de formular nuestras políticas públicas, caracterizadas por una lógica principalmente desreguladora. Igual, digamos, voy a hacer un punto porque nosotros sí tenemos un eje central sobre la cuestión de los valores. Y eso, digamos, eso lo quiero señalar, la diferencia. Para nosotros no hay conflicto entre justicia y eficiencia. Es decir, nosotros adherimos a la hipótesis de Huerta de Soto, que básicamente sostiene que algo, digamos, uno no puede sacrificar la justicia en el altar de la eficiencia. Es decir, algo que es eficiente no puede ser injusto, ¿sí? Y si es eficiente, naturalmente es justo. Lo voy a hacer con un ejemplo. En aras de la eficiencia no vale todo, o en términos de conseguir el resultado. Supongamos que, es un supuesto fuerte, porque no estoy en condiciones atléticas de ser parte del ejemplo, pero supongamos que yo fuera un excelente corredor de... O hagamos el caso de un excelente corredor de 100 metros llanos. Tipo es fuera de serie, pero... Y apareció Usain Bolt. Bueno, digamos, si lo que vale es solamente el resultado y la eficiencia en conseguir el resultado, va y le pega un tiro en la cabeza y a partir de ahí empieza a ganar. Sí, va a conseguir el resultado, pero eso, digamos, no sería válido, digo, sería una forma desleal de conseguir el resultado. Es decir, por conseguir el resultado no vale todo.
Entonces, digamos, más allá de esa diferencia que después la voy a explorar, en pocas palabras sostenemos muy en línea con la obra de David que todo, o al menos casi todo lo que hace el Estado, el mercado lo puede hacer mejor. Eso no tenemos diferencia. De hecho, hay una anécdota que cuenta Federico, que es fabuloso, digo, porque Federico fue parte de otros gobiernos. Entonces, una de las cosas que le preguntaron, una diferencia, por ejemplo, respecto del gobierno de Mauricio Macri. Entonces, él cuenta que una de las cosas que se preguntaban era cómo hacer, digamos, para que el Estado funcione bien. Bueno, en este gobierno la pregunta es distinta. ¿Verdaderamente esto lo tiene que hacer el Estado? Lo interesante es que con el correr del tiempo, digamos, uno descubre que no. Pero bueno, o sea que esto va a contramano de la lógica intervencionista que comenzó a tomar fuerza a principios del siglo XX, según la cual ocurre exactamente lo contrario. Los estadistas repiten una y otra vez que el mercado es inherentemente deficiente, despilfarrador, caprichoso y que la planificación central conduce a una supuesta administración racional de los recursos. O actualmente, digamos, algo se han ayornado, digamos, frente al desastre que han causado en todo lado que se metieron planificando, porque como decía Hayek, cuanto más planifica el Estado, menos planifica el sector privado y se genera un desastre. Digamos, al menos ahora admiten que el sistema capitalista genera mejores resultados, pero desde una posición supuestamente altruista, cuestionan que sea justo. O sea, lo que dicen es que el sistema sí es más productivo, pero que ese sistema es injusto. Ahí también me gustaría hacer una referencia a Israel Kirchner, en el libro Creatividad, Capitalismo y Justicia Distributiva. Y es interesante lo que dice, sí, digamos, los socialistas reconocen que el sistema es más productivo, pero lo cuestionan porque dicen que es injusto. El argumento que hace justamente Israel Kirchner es, ok, comparto, si el sistema es injusto no vale la pena defenderlo. Y eso, por ejemplo, fue lo que uno de los elementos que a mí me inspiró a escribir mi nuevo libro que próximamente estará disponible, que se llama La moral como política de Estado. Es decir, cuando uno se ocupa de llevar a cabo políticas que son justas, eso deriva en resultados que son eficientes y eso trae réditos políticos y hace que las ideas se hagan populares y ganen elecciones y permitan seguir adelante. Digo, si quieren un buen ejemplo, somos nosotros en 2025. Nosotros asumimos con una motosierra, con la idea de la dolarización endógena, digo, cosas que están en marcha, digamos, porque terminamos con el déficit fiscal, porque terminamos con el déficit cuasi fiscal, porque lanzamos la dolarización endógena, porque la profundizamos con inocencia fiscal. Además, dijimos que íbamos a abrir la economía, dijimos que en términos de seguridad el que las hace las paga, y dijimos que en términos de política internacional nos íbamos a abrir y que nos íbamos a hacer socios de Occidente, especialmente con Estados Unidos e Israel. Me parece que cumplimos todo. No solo eso, sino que como si fuera poco, digamos, llegamos a las elecciones de medio término con el 97% de nuestras promesas cumplidas, con cerca de 15.000 desregulaciones llevadas a cabo, y las promesas que hicimos durante la campaña, que era para todo el periodo que va hasta el 2027, las cumplimos todas antes de que culminara el primer semestre del año. Porque sacamos déficit cero,
sacamos inocencia fiscal, sacamos el acuerdo Unión Europea-Mercosur, avanzamos en el acuerdo con los Estados Unidos, avanzamos en EFTA, avanzamos ahora en el acuerdo Transpacífico. No solo eso, sino que además, después de que durante 40 años todo el mundo intentó una modernización laboral, nosotros no solo lo intentamos, sino que además lo logramos. No solo eso, sino que modificamos la ley de glaciares, algo que hacía más de 20 años que no se podía hacer. Bajamos la edad de imputabilidad de los menores, algo que hacía 40 años que no se podía hacer. Acabamos de mandar los proyectos para terminar con esta carga siniestra que ha sido el default. Que recuerden que la casta política defaultió y lo festejó. Es como que ustedes se pusieran frente a sus empleados en una empresa, dijeran que la empresa quebró y la gente lo festejara. Digo, tengamos en cuenta esto. Recuerden que a mí me trataban de loco cada vez con una de las propuestas. Y ahora la gente asimiló que la inflación es un fenómeno monetario, ha comprado la idea del déficit cero, ha comprado la idea de la desregulación, ha comprado las ideas de la libertad. Vaya que hemos dado un fuerte trabajo en la lucha por las ideas de la libertad. En especial por la historia de nuestro país durante el último siglo, que ha sido marcada por esa mentalidad estatista y sus consecuencias han sido catastróficas. La planificación central de la economía no solo ha sido ineficiente, sino que incurrió en todos aquellos errores que se propuso remediar y los profundizó. Las medidas intervencionistas a cargo de burócratas y supuestos expertos generaron resultados diametralmente opuestos a su propósito original. Un claro ejemplo fue la infame ley de alquileres, cuyo objetivo era supuestamente que mediante la regulación del mercado más personas pudieran acceder a una vivienda. Pero para sorpresa de ningún liberal genuino, el resultado fue que disminuyó estrepitosamente la oferta y los alquileres se hicieron inaccesibles, en especial para los que pueden pagar menos por el precio, es decir, terminaron perjudicando justamente a los que querían beneficiar, que eran los más vulnerables. La verdad que ese ser despreciable casi te diría que ni merece ser mencionado, porque dice que el problema no es la ley, sino que fue mal aplicada, y que en realidad los problemas de la aplicación fue porque el Congreso modificó su siniestra ley de alquileres. Bueno, obtuvimos éxito nosotros, jefe. Por eso, una de las primeras medidas de nuestro gobierno fue derogar la ley de alquileres y como resultado volvió a subir la oferta. Como todos sabemos, cuando sube la oferta de un producto, a igual demanda, los precios tienden a bajar y hoy, digamos, el mercado de propiedades florece. Nosotros buscamos aplicar este principio simple de respeto a la propiedad privada a todas las actividades económicas, quitando al Estado de todos aquellos lugares que no le pertenecen, o sea, en dinámica todos. En otras palabras, le estamos devolviendo a la sociedad un poder arrebatado mediante la coerción estatal. Lógicamente, en un primer lugar aplicamos este principio en los sectores donde el sector privado ya ha demostrado ser eficiente y exitoso, y conocemos dichos sectores porque tenemos la ventaja de contar con la evidencia empírica de toda la historia de la humanidad de nuestro lado. Y sabemos que los países más libres son más prósperos. Y como principal marco para acelerar este proceso, pensamos en algo que hemos llamado la revolución de los seguros. Para nosotros, esta es una forma elegante de avanzar en la reducción orgánica del tamaño del Estado. O sea, vamos a ver brevemente de qué se trata.
Se podría decir que la libertad y la seguridad son dos extremos de un espectro dentro del cual se ha movido la experiencia humana. A mayor seguridad, menos libertad, mientras que a mayor libertad, menores niveles de garantías presentes, en el sentido de que el statu quo está permanentemente sometido a la dinámica del mercado. A largo plazo, sin embargo, a mayor libertad presente, se tiene mayor seguridad futura porque la sociedad será más próspera y podrá atender mejor sus necesidades. En cambio, la elección de la seguridad presente en desmedro de la libertad suele traer mayor inseguridad y menos libertad futura. Un ejemplo perfecto de esto es la salida de los judíos de Egipto, quienes se arriesgaron a abandonar la certeza del cautiverio, llegaron eventualmente a la tierra prometida, mientras que quienes se quedaron siguieron siendo esclavos toda su vida a cambio de seguir recibiendo, entre comillas, el pescado gratis. De ahí la inmortal frase de Milton Friedman: no hay tal cosa como un almuerzo gratis. Es decir, en Egipto el pueblo judío tenía garantizado el alimento. El costo era la libertad. Digamos, y aquellos diablos que se quedaron en Egipto no les fue bien. Solamente prosperaron aquellos que sí se animaron a salir de Egipto. Es decir, el desierto era elegir incertidumbre, pero la fe condujo a la verdadera seguridad y la libertad de aquel pueblo. En efecto, parte del éxito del Estado en su expansión sobre el privado tuvo que ver con su capacidad de imponerse como asegurador de última instancia, es decir, como red de seguridad que contenga a los individuos ante la incertidumbre del mañana. Ahí, digamos, una de las cosas que a mí me gusta trabajar cuando miro este tema es la idea del Estado, digamos, como una suerte de proveedor de seguros. Entonces, digo, esto lo que me lo inspiró fue el debate entre Rawls, Nozick y Hayek, donde básicamente, yo tengo un montón de críticas sobre el caso de Rawls, pero hay algo que sí me parece interesante, de que si ustedes tienen individuos que son aversos al riesgo frente a dos escenarios donde ustedes en uno les puede ir muy bien y en otro les puede ir muy mal, si los individuos son adversos al riesgo, lo que va a hacer, van a elegir una solución intermedia. Para ustedes tener esa solución intermedia, básicamente lo que necesitan es un mercado de seguros. Y entonces lo que hace el Estado es ofrecer ese seguro. De hecho, fíjense que la gran estrategia que tiene la izquierda en sus distintas versiones es la campaña del miedo. Es decir, la izquierda siempre ofrece seguridad y que va a dar esto y que va a conseguir esto y que va a conseguir otro. Y en realidad, no, digamos, siempre es un fraude, nunca cumple nada. En cambio, digamos, nosotros proponemos la libertad. Y también hay algo que es muy interesante. Esto, el padre de David, en la segunda edición de su libro Teoría de los Precios, donde hace una serie de contribuciones, una de las contribuciones que hace es en términos de distribución del ingreso, por ejemplo. Entonces dice, hay dos tipos de agente, hay agentes que son más conservadores, que tienen miedo, y hay agentes que son como más arriesgados. Entonces, ¿qué es lo que pasa? Los agentes que son más miedosos, son más aversos al riesgo, terminan generando proyectos que tienen muy baja rentabilidad. Y por ende, en esas sociedades... ¿A qué haces, Ramiro? No te había visto. Entonces, esas sociedades son más pobres. Y aquellos que son más tomadores de riesgo, emprendedores y que se la juegan, claro, como constituye un club al cual le puede ir bien y puede ir mal, se aseguran entre ellos y los retornos tienden al límite probabilístico y todo está muchísimo mejor. Es decir,
esa libertad que implica también tomar más riesgo, cuando usted desarrolla los mercados de seguros, lo que va a pasar es que van a capturar el límite probabilístico. Por ende, van a ser más prósperos. Por eso es tan importante sacarle el miedo a la sociedad. ¿Y qué es lo que hizo el kirchnerismo durante la campaña sucia del 23? Meterle miedo a la gente. Digo, al caso, digamos, ¿alguien pudo ir al mercado de órganos a comprar órganos? ¿O alguien, digamos, vio a los chicos comprando armas y matando otros chicos en los colegios? ¿O dijeron que íbamos a cerrar las universidades públicas? Le acabamos de dar un aumento del 28% que los medios tampoco lo informaron. También que íbamos a cerrar los hospitales. Yo que sepa, Mario no cerró ninguno y se la pasaron hablando del Garrahan, y sucede que hoy el Garrahan está en una situación como nunca ha estado en su historia. Es decir, que la izquierda, en sus distintas versiones, opera tratando de sembrar el terror. Si nosotros logramos divulgar correctamente la idea de la libertad y sus resultados, en línea con lo que propone David, lo que va a ocurrir es que lo vamos a derrotar una, dos y mil veces en las elecciones. Y como dice Federico Domínguez, lograr entrar en el siglo liberal, que nos retorne a esa situación, que nos devuelva el oro que supimos tener, volver a tener ese brillo y hacer grande la Argentina nuevamente. Por lo tanto, en este contexto de individuos aversos al riesgo, aparece el Estado, entonces, ofreciendo seguros. Entonces, si la gente tiene miedo a, por ejemplo, a no tener salud, ofrecen sistema de salud. De hecho, fíjense lo que ha sido el sistema de salud en Argentina. Nos cobraban una prima grande por darnos ese seguro, y sin embargo, digamos, muchas de las personas tenía una prepaga y estaba, digamos, en el sector privado. De hecho, hay un libro maravilloso del profesor Alberto Benéjar Lynch y el profesor Krause en defensa de los más necesitados, que básicamente muestra el caso de la salud en Argentina, que originalmente era la mejor del mundo y en su 97% era privada. Pero, digamos, al margen de eso, recomiendo ese libro todo, digo, pero en especial ese capítulo, para que vean las mentiras de los estatistas. Las personas empezaron, digamos, a resolver su problema en paralelo. O sea, pagábamos dos veces las cuestiones de salud. Sin embargo, cuando vino el siniestro llamado la pandemia, y o si hubiéramos hecho las cosas como un país mediocre, tendría que haber habido 30.000 muertos. Sin embargo, hubo 130.000. Es decir, que cuando nos vivieron cobrando una prima, vivieron asustando a la gente, y cuando apareció el siniestro, fallaron. Pero no solo eso, sino que además, como fallaron en la solución, avanzaron sobre el sector privado. Es decir, con lo cual, digamos, aquellos que habían pagado dos veces por el mismo servicio, además pagaba ahora en términos de deterioro de calidad por todos los desastres que había hecho la política en el sistema público. Y con un resultado catastrófico en términos de vidas humanas. Naturalmente también, digamos, vinieron a proveernos el seguro, digamos, de una moneda. Entonces, en 1935 apareció
el Banco Central, que nació de una estafa. Puede ser que hay que explicárselo a la gente, que el Banco Central nació de una estafa. Veníamos, y fue una institución nefasta creada durante un periodo nefasto que fue el gobierno conservador. Digo, porque el Banco Central se inventó en 1935. Básicamente ustedes tenían que, fruto de la Gran Depresión, los términos de intercambio se nos habían caído. Había un sector muy poderoso de la Argentina que estaba endeudado en pesos oro. Entonces, ¿qué hicieron? Crearon el Banco Central, generaron una devaluación artificial. Y no solo eso, sino que con esa devaluación artificial generaron un resultado por tenerse en el Banco Central. Con ese dinero le prestaron plata a los que estaban quebrados y los rescataron. La consecuencia es que Argentina, de tener una tasa de inflación promedio previo a eso del 0,9% anual, saltó al 6% anual. ¿Eso qué implicó? Que después de 10 años de estar haciendo eso, básicamente los salarios y los trabajadores se redujeron a la mitad en términos reales. Como si fuera poco, digamos, los trabajadores que consumían alimentos. Digamos, se les ocurrió también poner, ¿qué? La Junta Nacional de Granos. ¿Para qué fue creada? Para poner un precio sostén. Es decir, para que estuviera un precio por encima del equilibrio. Es decir, que a los trabajadores le hicieron la doble Nelson. Digo, para tener claro, digamos, cómo... Y son todas instituciones del 30. Obviamente que después, en el 45, digamos, pasaron cosas y fueron utilizados en la dirección opuesta y se hicieron otro montón de desastres. Pero tengamos claro cómo son las cosas. Dicho esto, por ejemplo, la carta orgánica del Banco Central, original, no lo que tiene ahora, que deberíamos pensar cómo cambiarla. No, bueno, porque la bruta de Marcó del Pont a un instrumento de política económica le asignó 5 objetivos. Es como que no da la matemática. Pero bueno, nada. ¿Qué podemos pretender de alguien de un Banco Central kirchnerista? Digo, es casi que si uno lee la carta orgánica actual, por cualquier motivo puede emitir dinero. Así estábamos, nos dejaron plantado una hiper. Pero lo que quiero decir es que el artículo 3 de la Carta Orgánica del Banco Central decía que era misión fundamental del Banco Central de la República Argentina defender el valor de la moneda. Me parece que no le salió. Porque le sacamos 13-0 a la moneda, le podríamos sacar 3 más. Y que dicho sea de paso, la inflación es un impuesto no legislado. Milton Friedman, Dixit. Entonces, vean que cómo el Estado empezó a violentar. Primero, digamos, o sea, ¿quién firmó el contrato para decir que quiere Estado? Digamos, lo cual es una definición. Pero supongamos que fracasamos como sociedad para vivir en paz, ¿sí? Entonces, como fracasamos, entonces tenemos Estado para que no nos matemos. Pero, digo, fíjense esta institución, el Banco Central. Nació de una estafa y además nos siguió estafando durante 90 años. No solo eso, sino que no les alcanzó con eso a los políticos. Por ejemplo, en el año 89 hicieron un plan Bonex. Sí, era el 89 fue, ¿no? Si no me equivoco, sí. Que implicó en el momento una pérdida de capital para los depositantes de 90%. No les alcanzó con eso. Porque después nos robaron con el corralón, Alcatraz. Y además no les alcanzó con eso. Hay muchos acá que son chicos, pero los que somos más grandes, los billetes decían convertibles de curso legal. Quiere decir que estaban respaldados por dólares. Bueno, sacaron esa ley y se manotearon la reserva del Banco Central, que en ese momento
eran 14.500 millones de dólares. He puesto en plata de hoy, la política le robó a los argentinos 30.000 millones de dólares. Tremendo numerito. ¿Se quedaron en eso? No, no se quedaron en eso. Ustedes, digamos, ¿qué hacen? ¿Qué ahorran para cuando son mayores, no? La jubilación. Bueno, fueron y se afanaron las jubilaciones. Estatizaron el sistema de jubilaciones. Que dicho sea paso, cuando nosotros llegamos al poder, el Fondo de Garantía de Sustentabilidad tenía un valor de 25.000 millones de dólares. Gracias a los liberales, hoy el Fondo de Garantía de Sustentabilidad de los jubilados es de 80.000 millones de dólares. Pero no se quedaron en esa expropiación. Si ustedes recuerdan, digamos, vino el default también, obviamente que se afanaron las jubilaciones, no solo eso, sino que además, después vino el blanqueo de Macri. Yo me acuerdo que un señor, digamos, que desde el resentimiento vive opinando todo el tiempo horrible del gobierno, ¿sí?, que me juró, digamos, que iba a hacer todo para destrozarme, decía que el blanqueo de Macri era maravilloso. Yo decía, mire, tengan cuidado porque esto es Argentina. Y digamos, ¿qué pasó con el blanqueo? Después vino el kirchnerismo y a los que blanquearon, ¿qué hizo? Los embocó a todos. Pero no solo eso. Macri tiene el récord, además, que defaultió la deuda en pesos. Pequeño detalle. Lo llamaron reperfilamiento. Se llama default. Entonces, lo que quiero decir es que el Estado tiene un historial enorme de estar violentando el principio de una agresión continuamente. No por nada los argentinos tienen en los colchones 400.000 millones de dólares. Es decir, que cada uno de los seguros que nos ofrece el Estado, en realidad son todos mecanismos por los cuales los delincuentes de los políticos nos roban. Por lo tanto, en la medida que uno va mejorando el mercado de seguros, algo que con Federico llamamos la revolución de los seguros, una de las cosas que va a pasar es que le vamos a poder ir sacando funciones al Estado. ¿Por qué? Porque va a estar el seguro. Y al estar el seguro, ¿cuál es el punto? Necesito menos Estado, y si necesito menos Estado, necesito menos impuestos. Y si tengo menos impuestos, voy a crecer más. Es otra forma también de acelerar el crecimiento económico. Mirá todos los muertos que te estoy tirando para que expliques qué laburo vas a tener, Adrián. Entonces, en eso, digamos, nosotros somos diferentes al comunismo y otras formas de utopismo. No estamos obsesionados con crear ningún tipo de hombre nuevo ni de rebelarnos contra el orden natural. Por eso no renegamos de la necesidad de las personas por un mínimo de seguridad. Lo que proponemos es que esa red de seguridad hoy provista por el Estado, que es ineficiente por ser el resultado del dirigismo político, se traslade progresivamente y a medida que el mercado de seguros lo permita, ir mutando hacia el sector privado. Quizás no en su totalidad, digamos, eso lo va a determinar la tecnología, porque al fin y al cabo soy minarquista en la práctica, aclaro, en la práctica. Pero partiendo del axioma de que todo lo que hace el Estado puede ser hecho mejor por el mercado, haremos lo posible por permitir el desarrollo de mercados de seguros para distintos sectores que garanticen esos servicios de forma masiva, efectiva y económica. Por eso, tan importantes los esfuerzos teóricos como los de David Friedman, porque extienden la frontera de lo posible y nos permite a nosotros como gobierno preguntarnos si eso funciona. Esto nos abre la posibilidad de buscar soluciones nuevas a problemas viejos a los que en Argentina durante décadas se les dieron respuestas equivocadas y en los cuales el Estado siempre tuvo un monopolio. Entonces, algunos podrían argumentar que sería imposible, pero ese argumento lo escuchamos desde el primer día, desde nuestra gestión, para todo lo que hicimos, y demostramos con mucho esfuerzo que era posible. De hecho,
hay una de las conferencias brillantes de Federico. Hoy se me dio por citar de Federico. Estás. Hoy te tocó a vos. Una de las cosas que cuenta Federico es que lo empezaron a llamar sobre el tema del ajuste. Entonces, le decían, bueno, ¿cuánto tenés que ajustar? Ah, 5 puntos en el tesoro. Ah, lo mismo que nosotros. Dice, bueno, digamos, ¿cómo podemos hacer? Bajar, qué sé yo, como mucho, 1 punto por año. Y entonces Federico le dice, bueno, nosotros ajustamos 5 en un año, pero no solo en un año. Nosotros hicimos ese ajuste en un mes. Por eso seguimos teniendo, después de 20... ¿Cuántos meses llevamos de gobierno? ¿28, 29? No sé. ¿30? Bueno, durante 29 llevamos equilibrio fiscal. Es decir, nos hemos dedicado a hacer posible lo que la política decía que era imposible. Y también, gracias al trabajo de David, también sabemos que un sistema así sería provechoso en términos de beneficios políticos. Y si con tantos asuntos logramos hacer posible lo imposible, al menos sería interesante convertirlo en un debate para que en algún momento, antes de descartarlo por inercia o por conceptos preestablecidos, digamos, nos animemos a discutir estas cosas. Pero así como reconozco la enorme inspiración que David Friedman generó en mí personalmente y en las políticas que estamos llevando adelante, considero que debo ser honesto intelectualmente y seguir enriqueciendo el debate, que no es otra cosa que profundizar el proceso de descubrimiento a la Hayek, ¿no? A diferencia de David, que se dedicó a desarrollar el argumento en términos de eficiencia, hoy creo que el énfasis debe ser puesto sobre los valores morales del capitalismo para dar la batalla cultural. Y para ello son centrales las ideas fundacionales de John Locke en torno al derecho natural, en conjunción con los valores judeos cristianos, las máximas éticas del estoicismo y el derecho romano. En ese punto, digamos, es lo que nosotros definimos como la moral como política de Estado. Nosotros tenemos 4 pilares. El primero tiene que ver con hacer, digamos, lo que es justo. Tiene que ver con los valores éticos y morales. Tiene que ver con lo justo. Nosotros no creemos en el relativismo moral. Entendemos que la moral en distintos lugares puede ser distinta. Pero hay valores que no son negociables. Por eso una pata de nuestros valores son los valores judeocristianos. Es más, nosotros nos apalancamos y nos basamos sobre los 10 mandamientos, ¿sí? en la versión judía, la versión que está en el libro de Shemot, que está en la Parashá Yitro, donde, por ejemplo, la libertad está consagrada en el primer mandamiento, porque está escrito de manera distinta a la versión, digamos, más popularizada. En la versión hebrea, el primer mandamiento dice, yo soy tu Dios, el que te sacó y te liberó de la esclavitud de Egipto. Es decir, no es el mismo. Hay una consagración de la libertad. El 6º mandamiento dice, no matar, es decir, respetar la vida. Es decir, el 7º dice no levantar falso testimonio, digamos, que además eso es peor que robar porque es el que le sigue. En ese sentido, vuelve a tomar relevancia la definición de liberalismo del profesor Alberto Benegas Lynch, hijo, de el liberalismo es el respeto irrestricto del proyecto de vida del prójimo, basado en el principio de no agresión, es decir, con estas cosas no se jode, y en defensa del derecho a la vida, a la libertad y a la propiedad. Eso es lo que nos va a devolver la prosperidad.
Y no solo eso, lo otro que sobre lo que nosotros nos basamos es la filosofía griega, el derecho romano, en especial en Ulpiano, en términos de análisis de eficiencia, obviamente que está la cuestión de la eficiencia paretiana en términos estáticos, con la cual tenemos discrepancias con la interpretación neoclásica. De hecho, por eso me gusta tanto la demostración de eficiencia de Hans Gemma-Hoppe, porque básicamente deriva la optimalidad sin tener que recurrir a las estructuras topológicas que usa la economía neoclásica, que hace que cuando no se mapea la realidad con esa estructura topológica se lo llama falla de mercado. Es como que, digamos, o sea, Dios es bastante arrogante, ¿no? Porque es como que el modelo está perfecto y si la realidad no coincide, el problema es la realidad, no del modelo. Es decir, algo que no les recomiendo para la toma de decisiones. Porque imagínense que, yo me imagino siempre cuando trabajaba en el sector privado, bueno, ahora trabajo para el sector privado, de alguna manera, para que crezca y prospere, sacándole la bota del Estado. Pero, digo, yo me imagino si, digamos, si hubiera ido, llevaba, no, bueno, pero el modelo, y la, entre, es como que el modelo y la realidad, no, bueno, si no mapea, la realidad está mal. Y hay que torturar la realidad para que se parezca al modelo. Es un disparate eso. Si ustedes eso hacen en una empresa, van a perder un montón de dinero. Eso en una empresa no pasa, ¿saben por qué? Porque el órgano más sensible va a crujir, es decir, el bolsillo. Entonces, digo, no van a tener mucho tiempo para hacer esa cosa. Es más, digo, ¿dónde sobrevive el socialismo como idea? En la academia, porque no paga ningún costo. Es decir, de ahora cuando ustedes esa cosa la quieren llevar a la vida real, se ha pagado con miseria y con vidas humanas. Sin embargo, digamos, digo, esto es interesante porque cuando uno los quiere enfrentar, el socialismo, una de las cosas que hace es toma la moral como la piedra angular desde la que tracciona todo el debate político. Es decir, ellos se asumen altruistas, ellos se asumen superiores moralmente. Entonces, si no les damos la discusión en términos de si el sistema es justo o no, vamos a seguir perdiendo como vinimos perdiendo durante los últimos 100 años antes de que llegáramos al poder. Es decir, si el socialismo debatiera desde el, digamos, de la eficiencia, digo, perdería el debate en segundos, dado que sus resultados quedaron a la vista de todo durante el siglo pasado, con millones de muertes de hambre, de frío o a punta de fusil. Es decir, se cargaron 150 millones de seres humanos. Por eso deben apelar a la moral para justificar semejantes atrocidades bajo el manto de un supuesto bien común superior. No me voy a salir porque si no me voy a sacar. Todo el mal que generaron lo envuelven en retórica altisonante y argumentan que es por un bien mayor. Dicen que el robo está bien si es contra los ricos. Dicen que la criminalidad debe ser tolerada porque no es justo castigar a una teórica víctima de la sociedad. Y así con todos los temas. Digo, lo padecimos acá, ¿no? Digamos, con la doctrina Zaffaroni, y que algunos periodistas estúpidos la defendían sin darse cuenta que la defendían. Digo, me ha pasado tener que debatir eso en un programa de televisión. Digamos, pero bueno, es difícil también lidiar con tanta gente con déficit de IQ y egos enormes. Y por eso mismo no podemos regalarles el terreno de la moral.
No podemos dejar en sus manos algo tan precioso para cualquier sociedad funcional como la definición del bien y del mal, porque se apoyarán en esta piedra angular para hundir todo lo demás. Un argumento excesivamente pragmático, por otra parte, deja la puerta abierta a debates que sigan girando en torno a la violación de los derechos de propiedad en nombre de sistemas que supuestamente son superadores, aunque no lo sean. Y en este terreno fue fundamental la obra de Murray Newton Rothbard, de Israel Kirchner y Jesús Huerta de Soto, y nos enseñaron que si el capitalismo produce mejores resultados es pura y exclusivamente por ser moralmente superiores. Hay un trabajo de Jesús Huerta de Soto que es extraordinario, que es la teoría de la eficiencia dinámica. Sugiero enfáticamente leer ese trabajo. Y es justamente gracias a una alineación férrea entre la legislación y la moral que se garantiza el crecimiento económico de una población. Cuando estos dos pilares no coinciden, solo se obtiene pobreza y estancamiento. Es decir, que algo sea legal no lo hace necesariamente justo. Y eso, digamos, cuando el derecho natural coincide con el derecho positivo, ustedes tienen leyes que son justas y el resultado es la prosperidad. Cuando el derecho natural no coincide con el derecho positivo, el resultado son leyes injustas, y eso, tarde o temprano, va a socavar las bases morales y los valores de la sociedad y se va a terminar hundiendo. Digo, mejor ejemplo que nosotros no hay. Es así que nuestras divergencias con David no son tanto teóricas como retóricas y estratégicas. La demostración, digamos, utilitaria de la posibilidad del anarcoliberalismo nos sirve para construir, digamos, o eficiente, para construir también la fundamentación moral del mismo y para pensar políticamente la convergencia hacia ese polo. Así, nuestra visión está puesta sobre el horizonte, sobre un mundo en el que la libertad humana florezca en todos los rincones del globo, y por qué no, más allá de los límites de la Tierra también, porque gracias a genios como Elon Musk estamos pensando en terrorizar Marte. Así es que, digamos, no nos alcanza con el globo terráqueo, vamos por más. Así, nuestra visión está puesta

0: toda nuestra gestión a desandar ese camino. Creemos firmemente que estamos dando un buen ejemplo en ese sentido. Hemos encarado un ordenamiento inédito de las cuentas públicas, demoliendo la inflación y dándole a los argentinos la libertad de planificar sus vidas como se les antoje en el marco de respeto a la vida, a la libertad y a la propiedad. Hemos realizado más de, ya estamos en 16.000 desregulaciones que le permiten a los individuos emprender, crecer e invertir sin tener que pedirle permiso a funcionarios para respirar o, peor aún, pagarles coimas. Creamos el RIGI, un régimen de incentivo a las grandes inversiones que motorizó la modernización de toda nuestra economía gracias a darle reglas claras y previsibles a los inversores. Y ahora estamos en vía de aprobar el Super RIGI, que va a darle un marco similar a industrias hoy inexistentes en el país, preparando nuestro país para satisfacer las demandas de un mundo que aún no existe, pero que se aproxima a toda velocidad. De hecho, digamos, tenemos en este momento en el Congreso dando vuelta 19 proyectos. Sí, y tenemos que fumarnos que aparezcan periodistas diciendo el gobierno está inmovilizado. Digo, no solo que ya recontra sobrecumplimos todo lo que prometimos al inicio, digamos, cuando llegamos al poder, sino que además redoblamos la apuesta en la para las elecciones de medio término, cumplimos todo allá por marzo, abril, y ahora estamos yendo por más y dicen, el gobierno está inmovilizado. Digo, qué cosa, yo digamos, nunca vi algo tan agresivo a los ojos. Pero bueno, parece que la falta de pautas les hace mal. Entonces, lo que quiero decirles con esto es que el camino de la libertad no es ilusión de intelectuales encerrado en su torre de marfil y un cuento para niños. Es el camino que la Argentina ya está transitando y que esperamos todo el resto del mundo también comience a transitar, porque el futuro requiere de la cooperación y del comercio entre todos los hombres libres del mundo para acelerar la prosperidad a la que podemos acceder como especie. Esta es la lucha que estamos dando, una batalla en todos los frentes, la batalla cultural, la batalla política y la batalla en la gestión. Y no nos detendremos hasta que la Argentina sea el país más libre del mundo, el país en el que los ciudadanos tengan el mejor nivel de vida, el mejor nivel de ingresos y disfruten de todos los frutos de la libertad humana. Por todo esto, quiero agradecerle sinceramente a todos los presentes, tanto a los oradores, David Friedman, Alberto Venegas Lynch Hijo, Adrián Ravier, Martín Krause y Agustín Laje, como a los oyentes por darnos su tiempo para atender a estas ideas, porque ustedes serán los encargados de aprenderlas y repetirlas a quienes tengan oídos para ellas. Ustedes son nuestro legado, así como David es el legado de su padre Milton. Todo esto es por ustedes, así como toda nuestra gestión se trata de eso. Porque tenemos una convicción firme, el liberalismo es una ideología por y para el futuro, pues así es donde brilla con más fuerza la llama de la libertad y con su luz nos inspira a expandir en este presente. Muchísimas gracias a todos, que Dios los bendiga, que la fuerza del cielo nos acompañe y ¡viva la libertad, carajo! ¡Viva, ¡viva la libertad, carajo! ¡Viva, ¡viva la libertad, carajo! Muchas gracias.
1: De esta manera despedimos al señor presidente de la Nación y pedimos a los presentes que mantengan sus lugares para continuar con las actividades programadas.

El presidente de la Nación, Javier Milei, en la Fundación Faro, con una conferencia frente a especialistas económicos de la teoría del liberalismo económico,

0: Todo esto será reflejado en los boletines de noticias y en el panorama nacional de noticias aquí en Radio Nacional.
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0: 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Hoy compartimos Las de Barranco, de Gregorio de la Ferrer, en una adaptación de Paola Lavín con María Rosa Fugazot como actriz invitada. Gregorio de la Ferrer se dedicó a la política y a la dramaturgia. Fue clave para el Teatro Nacional a principios del siglo XX, con obras de humor costumbrista que se burla de la burguesía porteña. Sus títulos más conocidos son Jettatore y Las de Barranco, que vamos a escuchar hoy en Lo mejor de las dos carátulas y que cuenta cómo una familia de clase media cae en un derrumbe económico y de todo tipo.
1: Buenos Aires, 1905. La casa de la familia Barranco es antigua, venida a menos, y decorada con muy mal gusto. En el patio, amplio y soleado, varios macetones con malbones y una hermosa pajarera. En la sala, pendiendo de una pared, hay un gran cuadro con el retrato al óleo de un capitán del ejército y otro un poco más chico, conteniendo condecoraciones militares. Sobre la mesa hay una gran caja de cartón y delante de esta se encuentra de pie Doña María, examinando unas blusas que va sacando del interior de la caja. Atardece.
2: ¡Carmen! ¡Carmen!
3: ¿Qué pasa, mamá? ¿Qué pasa?
2: Mirá, mirá el regalo que te manda Rocamora. Una blusa para vos y otra para cada una de tus hermanas.
3: Hay más blusas, mamá.
2: ¿Sí? Acá las tenés. No son feas, ¿eh? Sobre todo la tuya, mirá.
3: Ay, mamá, no debió habérselas recibido.
2: Che. ¿Estás loca vos? ¿Pero qué querés decir?
3: Pero usted no sabe que Rocamora me pretende.
2: Oh, vaya novedad. ¿Y qué hay con eso?
3: Y le he dicho que no consentiré nunca en casarme con él.
2: Sí, claro. Es demasiado bueno el pobre que todavía te hace regalos. Razón de más para agradecérselo, me parece, ¿no?
3: Pues que se las guarde, mamá, porque yo no las necesito.
2: ¿Que no las necesitas? ¡Oh, pero no me hagas reír, infeliz! Pero decime una cosa, ¿qué es lo que te has creído?
3: Mami.
2: ¿Qué te imaginás que sos, eh? ¿No comprendés que en nuestra situación necesitamos de todo el mundo?
3: Pero...
2: que los 150 miserables pesos que nos da de pensión el gobierno no alcanza para nada. Uy, ¿que acaso te ha faltado el respeto?
3: ¿Faltarme? Ay, por favor, mamá. Usted sabe que no lo puedo ver. Y es precisamente por eso que se empeña. Ay, como si quisiera obligarme.
2: Ay, por favor, no seas onza. Con recibirle los regalos, ponerle buena cara, estás del otro lado. Nadie te pide otra cosa. Una sonrisita a tiempo y se acabó.
3: Pero si precisamente es lo que no puedo. No puedo, no lo hago por él. Lo hago por mí. Ay, me da tanta rabia y vergüenza que siento ganas de tirarle por la cara la porquería que me trae. Pero ya sé, mamá, ya sé que usted no me entiende.
2: Te equivocás, pretenciosa ridícula.
3: Mamá.
2: Y lo que pasa es que tengo mucho más mundo que vos. Conozco mejor la vida.
4: Oh, qué barbaridad. Sos el retrato de tu pobre padre.
2: Pero la viuda del capitán Barranco es bien distinta.
3: Y sí.
2: No vive de ilusiones. Sabe que tiene 3 hijas que mantener. Va, ahora lleve para adentro esas blusas y cuidadito que cuando venga Rocamora no le dé usted las gracias con toda amabilidad.
3: Pero mamá...
2: Adentro, le dije.
3: Está bien.
2: Ay, y todos estos papeles.
4: Pero será posible. Estas haraganas no sirven para nada.
2: Manuela. Manuela.
5: ¿Qué quiere, mamá?
2: Vení para acá. Vení a ver cómo está este piso, caramba.
5: No puedo, me estoy haciendo los rulos.
4: Ya te voy a dar rulos, sinvergüenza.
2: Ay, Dios. ¿Qué dice acá? Se alquila.
4: Oh, qué barbaridad. Se alquila con H. ¿Pero para qué les habrá servido la escuela? Estás inservible. Parece mentira.
2: ¡Manuela!
5: ¿Qué?
2: ¡Le prendieron la vela a San Antonio!
5: No sé, yo le dije a Pepa. ¡Pepa, te llama mamá!
3: ¿Mamá? Mamá, esta señora viene por la pieza desalquilada.
6: Buenas tardes, señora. Buenas tardes. Pase, pase nomás.
7: Como vi el papel en el balcón.
5: ¡Epa!
6: Sí, sí, y tome asiento, por favor.
7: Pero me dice esta señorita que la pieza es muy chica.
4: No, por favor, ¿qué va a ser chica, señora? Y vos dejate de abrir la boca y decir pavada, querés.
6: Es una pieza muy decente. Ya la verá usted. Carmen, anda a abrirla, querida. Enseguida vamos nosotras.
3: Sí, mamá.
5: Pepa, te digo que te llama mamá.
6: Estoy segura que le va a gustar mucho, señora.
5: Bueno, no me importa. Yo te digo lo que dice ella.
6: Durante mucho tiempo he vivido en la viuda de un coronel, ¿sabe usted? Y como es una casa tan tranquila, no tengo sino un inquilino, un estudiante de las provincias.
5: ¡Más oso serás vos!
6: Estudiante de medicina, ¿sabe?
5: Sí,
6: de medicina. Manuela, usted disculpe.
7: Por favor, no se preocupe por mí.
5: ¿A qué no me lo repetís? A ver.
6: Niñas.
5: ¡Guaranga! ¡Estúpida!
8: ¡Tarada!
5: ¡Mascarada serás vos!
8: ¡Te voy a arrancar todos los pelos!
5: ¡Lo siento, tita!
6: Disculpe usted, señora niña. Niña, por favor.
8: ¿Es cierto que usted, mamá, me llama?
6: Esta señora vine a alquilar la pieza.
8: Ay, Perdone, señora, estábamos jugando.
5: ¡Mentira, mamá! ¡Ha sido ella!
8: ¡Perdón! Mamá, ya está abierta la pieza, señora. Pueden pasar, ¿eh?
6: Ellas son mis tres hijas. ¿Quiere que pasemos a ver la piecita?
7: Sí, señora, ¿cómo no?
6: Por aquí, por favor. Con ustedes dos ya voy a hablar después.
8: Ahí tenés vos. ¿Yo qué? ¿Acaso tengo la culpa? Vos siempre la misma, Pepa. Harta me tenés. ¿Por qué no viniste cuando te llamé?
3: ¿Pero qué ha sucedido?
8: Y la guaranga de Manuela, que se puso a gritar, haciendo tanto escándalo que esa vieja ha oído todo.
3: Y ustedes siempre lo mismo. ¿Cuándo acabarán estas cosas?
8: Ya salió la otra. Cualquiera diría que te crees mejor que los demás.
9: Déjala. ¿No sabes que es una romántica?
8: Es que ya estoy cansada de las pavadas de esta.
9: No hay que hacerle caso, Pepa.
8: ¿Qué se habrá creído usted, infeliz?
9: Che. ¿Y esos botines?
8: ¿Y qué te importa?
9: ¿Cómo que me importa? Ya te he dicho que no quiero que te pongas mis botines.
8: Ay, no seas onza.
9: Te los sacas ahora mismo.
8: Mira, no me vengas con cuestiones, ¿eh?
9: ¡Pepa!
8: No.
9: Sí, sacate los botines. ¡Pepa, me oís! ¡Dame esos botines!
1: Pepa y Manuela se han retirado. Carmen comienza a arreglar unos papeles y hace entrada a Morales.
10: ¡Ay, lo de siempre!
3: ¡Ay, Morales! ¿Ha visto? No pueden vivir sin pelear. ¿Ya se va al hospital?
10: Sí, a las 3 tengo clases. ¿Quién es esa señora que está en el fondo con su mamá?
3: Una futura vecina suya.
10: Ah, viene a alquilar la otra pieza.
3: Así parece.
10: Pues la felicito. ¿Y qué milagro? ¿No ha venido nadie?
3: ¿Nadie? ¿Por qué?
10: Como al Rocamora ese lo veo con tanta frecuencia. Oh. Y anteanoche también había otro nuevo. Me dijeron que se llamaba Barroso, ¿no?
3: Ah, sí. Es un dentista, de aquí, de la esquina.
10: Ay, Carmen.
3: Ay, por favor, Morales, por favor, no empecemos. Ya sabe lo convenido. Si hemos de ser amigos, no me mortifique, usted también.
10: Sí, mejor me callo. Tome, aquí le he traído el palco. No encontré bajo, pero es adelante.
3: ¿Palco? ¿Qué palco?
10: El que me pidió su mamá en nombre suyo.
3: Yo no he pedido nada, Morales.
10: Pero si me dijo la señora que usted deseaba ir al teatro y que quería que yo le consiguiera una localidad.
3: Es mentira, Morales.
10: ¿Mentira?
3: Sí. Sí, la eterna mentira que ya me tiene enferma. Son cosas de mi madre. Yo no le he pedido a usted nada. Llévese ese palco.
10: Bueno, Carmen, bueno, no es para tanto. Además, tenga en cuenta que yo
3: lo hago... Discúlpeme. Pero se lo ruego, entiéndame usted bien. No quiero que me traiga nunca nada. Y aunque se lo digan, no lo crea. Porque si mi madre y mis hermanas...
10: Bien.
3: Bueno. Bien. Bueno. Al fin y al cabo es mi madre y... Y son mis hermanos.
11: No se preocupe, Carmen. Yo comprendo.
3: ¿Qué quiere que le diga? Que hagan lo que quieran. Pero que no me mezclen a mí en sus cosas. Yo no quiero. Yo no puedo.
11: Cálmese. No me perdono haberle causado esta contrariedad.
3: Es que todos los días es así, a cada rato. Usted lo sabe. Es con todos los que vienen a esta casa. Y siempre soy yo el precio. Si supieran el efecto que me hacen estas cosas. Si supieran cómo me duelen, cómo me lastiman.
7: Bueno, entonces, ¿qué? ¿No le interesa, doña Rosario?
12: La verdad, no.
7: Sin embargo, yo lo pensaría, ¿eh?
12: Lo lamento, pero nada tengo que pensar. Adiós, señora.
7: Una idiota que no sabe lo que quiere.
3: A lo mejor sabe lo que le conviene, mamá.
7: Cállate vos. Ah, ¿y usted, Morales?
11: Sí.
7: Por supuesto, se abrió de mi encargo, ¿no?
11: No, señora, aquí lo tengo, pero Carmen no lo quiere.
7: ¿Que no lo quiere? Pero no me haga reír, Morales. Trae ese bolito para acá, hombre. Si está muriendo de ganas. Es de puro remilgada que es. Usted no la conoce.
3: Pero mamá, no diga eso.
7: Usted se carga la boca. A ver, y usted no se preocupe, Morales, y muchísimas gracias.
11: Bueno, me voy. Hasta luego, Carmen.
3: Hasta luego, Morales.
7: Adiós, adiós, querido Morales, adiós. Ay, pero decime una cosa, ¿qué? ¿Te creés mejor que las demás, vos?
3: No, mamá.
7: Con que ya se lo había dicho, ¿no? Ay, yo qué infeliz que sos, qué infeliz. Llévate esa blusa para adentro y mostrásela a tus hermanas, anda.
3: Sí, mamá, sí. Ay.
7: Manuela, vení a abrir.
13: ¡No puedo!
7: Vení, te digo.
13: Bueno. Ufa, bueno, ya va.
7: ¡Caramba! ¿Cómo cuesta todo en esta casa?
8: Es un ramo que manda el dentista para Carmen.
7: ¿Qué dentista?
8: Barroso, el de la esquina.
7: ¿De quién hablas?
8: Ese tilingo que se la pasa en la azotea mirando con larga vista.
7: Oh, si será sonso. Mire que venirse con ramitos de flores. Si por lo menos se vieran para algo. A ver, trae para acá. Va. Decile a la cocinera que se lo lleve a la mujer del boticario y le diga de mi parte que lo cumpla muy feliz.
8: Ah, ¿es el santo? ¿Y usted cómo lo sabe?
7: Dice yo, si eso no es. Pero aparentando creerlo, tendrá que quedar agradecido, qué sé yo. Puede que mande algo. Anda, anda nomás, no te quedes mirando, anda.
13: Bueno, bueno, ufa, qué carajo.
7: ¿Pero qué se creerá la gente que vivimos y comemos con las ramos de flores nosotros?
13: ¿Y por qué? ¿Y por qué han de elegirme la blusa más fea para mí? No la quiero. ¿Qué se han creído?
7: Sí, pero bajá, dejate de historia. Esto se lo decís a Rocamora, si querés. Cada una traía el nombre.
13: ¿Y esta blusa? Pero si es horrible, mamá. ¡Horrible!
7: Manuela, mira, acá hay otra para vos.
13: ¡Ay, para mí! ¡Para mí también! ¡Ay, voy a probármela!
7: Pero, Pepe, ¿para qué estás haciendo? ¿La vas a romper? ¡Trae para acá, caramba!
13: Que se rompa, mamá. ¿Qué me importa? ¡Me las vas a pagar! ¡Sí! ¡Me las vas a pagar!
7: Bueno, bueno, basta. Anda a ver quién llama. Vamos, pronto.
13: Por estas, ¿eh? Por estas que me las vas a pagar. ¡Ah! Y déjese de vieja para la pieza. Hay que alquilársela a algún mozo bien.
7: Ay, pero qué locura tiene esta criatura. No sé a quién habrá salido. Mirá, ay, cómo está. ¿Cómo está esta chica?
13: Vienen a cobrar el alquiler.
7: ¿Eh? Oh, esta no me la esperaba. ¡Adelante, adelante!
1: Doña María quiere disimular lo que no puede, ante un Castro que lo único que le interesa es poder cobrar el alquiler. Inmediatamente apoya su valijita sobre la mesa y empieza a sacar varios recibos.
7: ¡Ay! ¡Va! Mire, Castro, ¿sí? Ni lo saca. Hasta la semana que viene no se lo voy a poder pagar. Pero por favor, siéntese.
14: Muchas gracias. Pero le prevengo que no voy a poder esperar más, ¿eh? Hace un mes he recibido la orden de demandarla.
2: Pero es cuestión de los días. Mire, le prometo que para la semana que viene, sin falta...
14: Pero siempre me dice lo mismo. Se van a juntar tres recibos y para mí es una gran responsabilidad.
2: Pero, hombre, por favor, ¿quién junta tres? ¿Puede juntar...?
14: ¿Cuatro? No. ¿Usted quiso decir cuatro, señora? No, de ninguna manera. No. Lo siento mucho, pero hoy mismo iniciaré la demanda. Con su permiso, señora.
2: No, usted no hará eso. No puede ser. ¿Eh? Sería una mala acción de su parte.
14: No.
2: ¡Carmen!
14: Es que no tengo otro remedio, señora.
2: ¡Carmen!
3: Ay, ¿qué hay, mamá? ¿Qué pasa?
2: Mira quién está aquí.
3: Castro. ¿Cómo le va?
14: Muy bien, señorita. ¿Y usted?
2: ¿Qué te parece? Este señor quiere echarnos a la calle, ¿viste? Así son los amigos.
14: Entonces, señora, no. Yo hago lo que me mandan.
2: Y cállese, hombre. Si se trata de unos pocos días, de puro malo nomás.
14: No.
2: Pero a ver, siéntese. Supongo que no pretenderá crecer, ¿no? O le ponés otra cara o me la pagás después, ¿entendiste vos? Muy bien, eso es. Ahora nos sentamos todos y conversamos civilizadamente.
14: Bueno, señor, si por mí fueras, sería otra cosa, pero
2: decile, Carmen. Decile algo a este hombre para que se convenza. Si solo es una semanita, me parece que no es una gran cosa, una cosa del otro mundo. Carmen, habla. Con ese dinero que vamos a recibir, todo quedará arreglado. ¿No es cierto, Carmencita?
3: Castro.
14: ¿Sí?
3: ¿No podría usted esperarnos una semana, por favor?
14: ¿Una semana?
3: Sí.
14: Si fuera algo seguro.
2: Pero ya lo creo, decile. Decile, Carmen, decile vos. Vos sabés muy bien, decile.
3: Sí, señor. Es seguro.
14: Bueno, si usted lo cree, esperaré.
2: Ya decía yo, no podía ser de otro modo. Entonces, muy bien, no se habla más. Todo arreglado y hasta olvidado.
14: ¿Cómo olvidado, señora?
2: Bueno, arreglado, es lo mismo. ¿Me quiere tomar un matecito?
14: No, muchas gracias. No tomo mate.
2: Otra cosa no puedo ofrecerle. Esta casa es de pobres. Mira, Carmen, qué bonita corbata lleva este muchacho. ¿Eh? Como la que vos querías, justo.
14: ¿Esta? ¿Le gusta?
2: ¡Ay, preciosa! Mira, Carmen hace tiempo que quiere una igual, pero no puede encontrarla en ninguna parte. Ay. Y mire qué han dado esta muchacha.
14: Pues es muy fácil, señorita Carmen. Si usted quiere, se la enviaré. Es nueva.
3: No, señor.
2: ¿Por qué no, Sonsa? Por favor. ¿Qué puede importarle a él una corbata? Si fuera algo de valor. No le haga caso, Castro. Mándela nomás.
3: Y yo le repito que no me mande nada.
14: Pero, señorita Carmen...
2: Dije, hombre, no vale la pena. Se va a preocupar ahora por semejante pavada. Comandárselas.
14: Es que no quisiera que tampoco...
2: Ah, no se preocupe por Carmen. Le aseguro que le encantará tener la corbata.
14: Si usted lo dice.
2: Hágame caso, hombre.
14: Bueno, está bien. Señora, será hasta la semana que viene, entonces, ¿eh? Y que no sea como siempre, ¿eh?
2: Vaya tranquilo. Hasta la semana que viene, Castro. ¡Que le vaya bien! ¡Que le vaya bien! Infeliz. Pero quería. A ver si tenemos alguna buena noticia. Buenos días, señor.
15: Buenos días, señora. He visto que alquila aquí una pieza.
2: Ah, sí. Adelante.
15: Permiso.
2: Es una pieza linda, mire. Acaba de dejarla a la vida de un coronel y estoy segura.
15: ¿Puede verse?
2: Claro, ¿cómo no? Pero siéntese, por favor. Todos los que le han ocupado hasta ahora...
15: Desearía verla, señora.
2: Bueno, está bien, hombre. ¡Carmen! Siéntese un momentito.
15: Gracias, estoy bien así, ¿eh?
2: Bueno, pues no se siente entonces. ¡Carmen! ¿Carmen quiere venir?
3: Ay, ¿qué pasa, mamá?
2: ¿Acompañar al señor a ver la pieza?
3: Sí, cómo no. Por aquí, señor, por favor.
15: Pase usted, señorita. Gracias. Yo ahora sí.
2: ¿De dónde habrá salido ese erizo? Me parece que aunque le guste, no será alquilo.
13: ¿Quién es ese, mamá? ¿Algún inquilino?
2: Sí, un inquilino.
13: Ah, es claro. Y ya lo mandó con Carmen, claro. ¿Por qué no me avisó a mí? A ver, ¿por qué? Y no me avisó porque aquí parece que no existiera otra que Carmen, claro.
2: Ay, no digas oncera, mujer, por favor.
13: ¿Cualquiera? Cualquiera diría que lo que no sea Carmen no sirve para nada.
2: Pero es una estúpida. ¿Acaso tengo yo la culpa de que nadie se haya ocupado nunca de vos? ¿Eh? ¿Qué querés que yo haga?
13: ¿Y cómo se han de ocupar si usted no hace más que meterles a Carmen por los ojos, mamá?
2: ¡Qué pavota!
13: ¡Usted tiene la culpa!
2: ¡Ay, por favor, qué pavota!
13: ¿Usted también cree que Carmen es mejor que nosotras?
2: ¡Cállate! ¡Cállate! ¡No me hagas hablar, eh!
13: El día menos pensado, yo sé lo que va a suceder.
2: ¡Ay, basta, Pepa!
8: ¿Viste el nuevo inquilino, Pepa? Porque debe ser candidato a ocupar la piecita, ¿no, mamá?
2: Pues, ¿lo viste? ¿Por dónde anda?
8: Venía ahí con Carmen. Pepa, puede ser que a este te lo mande San Antonio.
13: ¡Sinvergüenza! ¡Yo te voy a dar!
2: ¡Sosegate! Y callate, que ahí viene. Callate un poco.
15: Bien, señora, he visto la pieza y me conviene.
2: Ah, sí, muy bien. ¿Con que le gusta, entonces?
15: Sí, señora. Y desde este momento corre por mi cuenta.
2: Bueno, más mamita, porque ahora soy yo la que necesita ciertos informes. Algunos antecedentes respecto de su persona. Necesito saber qué es usted. Necesito...
15: Voy a darle a usted una seña y volveré mañana.
2: Perfectamente. ¿Quiere usted un recibo?
15: No, no hay necesidad. Hasta mañana.
13: Pregúntele siquiera cómo se llama.
2: Ah, es verdad. ¿Quiere decirnos su nombre, señor?
15: Ah, sí. Eduardo Linares, servidor. Bueno, hasta mañana, con permiso.
2: Ah, que le vaya bien, don Eduardo. Adiós. Al fin.
13: Bueno, puede estar contenta ahora.
2: Ay, oíme, Pepa, ese tonito no me gusta. Ya te dije antes, sosegate.
3: Ay, mamá, por favor, no empiece, déjela.
13: No necesito que me defiendas vos.
2: Anda para adentro, ¿querés?
13: Sí, ya sé. Sosegate. Pero algún día me van a oír. Ay, Dios.
2: Ahí te mandó unas flores el dentista Barroso. No sé por dónde atarán.
3: ¿Barroso? ¿Y por qué se las recibió, mamá?
2: Eso es, pa. Si te crees que hemos de estar haciéndole guarangadas a la gente, que porque a vos se te ocurra, es lo mismo siempre. ¿Por qué no aceptás la corbata del cobrador? A ver, decime, ¿con qué derecho lo desairaste? ¿Por qué no contestás?
3: Ay, déjeme, mamá, déjeme.
2: No, antes de irte vas a contestarme.
3: ¿Y qué quiere que le conteste?
2: ¿Por qué le quisiste que no te mandara la corbata?
3: Porque era una indecencia.
2: ¿Pero qué decís, atrevida? Yo te voy a dar a hablarme así.
3: Ay, mamá. Mamá, por Dios, no me toque, ¿eh? No me toque.
2: ¿Esa es una amenaza? ¿A mí? ¿A tu madre?
3: No, mamá, no. No es una amenaza, pero considere. Esto ya es demasiado. Se lo pido por mi padre, mamá. No me haga usted hacer una locura.
2: ¿Pero qué quiere decir? ¿Qué quiere decir con eso? Explícate. A ver, explícate pronto. Explica.
3: Que si continúa usted sometiéndome a esta vida de humillaciones y de vergüenzas, el día menos pensado no me verá más.
2: ¿Qué decís?
3: Yo no he nacido para vivir así, mamá. Y aunque quisiera, no podría.
2: Ay, lo único que me faltaba. Tengo que sentarme. Dios mío, ya veo que te has propuesto matarme a disgustos. Eso es lo que querés.
3: No, mamá.
2: Adiós. Ay, me ahogo. Me ahogo.
3: Pero mamá.
2: Salí. Salí, hija desnaturalizada. Ay, me muero.
3: No.
2: Ay.
3: No, mamá, no. Por Dios, mamá.
2: Ay, me muero.
13: ¡Manuela! ¡Pepa!
3: Ay, mamá.
2: Pavota.
3: Mamá.
13: ¿Qué tiene, mamá?
2: Ay, Dios, ¿dónde estoy?
13: Aquí, en casa.
2: Bueno, entonces no hay nada. ¿Dónde está Carmen?
3: Aquí estoy, mamá, aquí estoy.
2: Está bien. Te perdono, hija. Te perdono.
13: ¿La perdona? ¡Ah! ¡La perdona! ¿Y qué es lo que ha hecho? ¿Cuándo no?
2: Nada. Se acabó. Manuela. Anda, asomate a ver quién es.
8: Ah. Ahí está Rocamora.
2: Pronto, anda. Abrí la puerta.
8: Siempre yo.
2: Por favor. Por favor, Carmen. No estés seria con Rocamora. Reíte un poco. Hacelo por tu madre.

0: Han pasado dos semanas. Por la mañana, Carmen se encuentra cosiendo en la sala. De cuando en cuando, interrumpe su tarea llevándose el pañuelo a los ojos para continuarla después. En ese momento aparece Linares, desde el fondo de la casa, y se detiene al entrar.
1: Señorita, disculpe, ¿podría usted proporcionarme una aguja?
2: ¿Cómo no? ¿Para qué la quiere?
1: Bueno, tengo que darle una puntada a esta corbata.
2: Ay, pero por favor, traiga, yo se la daré.
1: No hay necesidad que usted se moleste, ¿eh?
2: Pero si nada me cuesta, démela.
1: Bueno, está bien, muchas gracias.
2: Enseguida se la arreglaré.
1: ¿Y su mamá?
2: Salió de compras con las muchachas. ¿Qué le pasó a usted anoche al entrar?
1: ¿Me oyó usted? Fue una maceta que me llevé por delante.
2: Claro, es que es tan angosta la galería.
1: Y como yo todavía no conozco bien el camino. Anoche he salido por primera vez después de dos semanas.
2: ¿Hay dos semanas ya?
1: Sí, sí. Vio cómo pasa el tiempo, ¿no?
2: Ahora que recuerdo, llegó un viernes. Y dígame, ¿no le hace daño escribir tanto?
1: Ay, ¿qué voy a hacer? Lo necesito. Vivo de lo que escribo.
2: Bueno, ya está su corbata. ¿Quiere que cosa el forro también?
1: Bueno, si no es abuso.
2: Ay, pero por favor, enseguida se lo termino.
3: Ay, buenos días.
2: Buenos días.
1: ¿Pero cómo? ¿Ya está de vuelta?
3: Salí unos minutos, sin unos apuntes que necesito para la clase de esta tarde. Qué raro, no ha venido nadie.
1: No que yo sepa.
3: Ah, es que no sabe Carmen a quién he visto hace un rato como viniendo para aquí.
2: ¿A quién?
3: Adivine.
2: Ay, no, es mucho trabajo.
1: Pero, ¿de quién se trata?
3: De un amigo de Carmen, uno que se mueve como una cuerda y habla con tanta solemnidad que parece que estuviese siempre de luto. Hombre, usted lo conoce. Ese que cuando anoche estábamos en la puerta vimos entrar con un chico que traía unas cajas al hombro. ¿Me puede decir qué diablos traen esas cajas, Carmen? Porque es curioso. Nunca lo he visto sin el chico y las cajas.
2: Ahí tiene la corbata, señor Linares.
1: Ah, gracias.
3: Carmen.
2: ¿Qué?
3: ¿Se ha enojado?
2: No, hombre, no. No.
3: Pero, Carmen.
1: Ay, amigo Morales. He estado usted mal. La verdad lo desconozco.
3: Sí. Y lo peor es que es sin razón. Porque yo mismo lo comprendo. La pobre no tiene la culpa. ¿Pero qué quiere? Me da rabia de verla tan... tan paciente, tan sumisa.
1: ¿Pero quién es el individuo?
3: Ah, un tal Rocamora, dueño de un registro. Una bestia a quien le da por los regalos y que se ha empeñado en volcar aquí todas las porquerías que no le sirven en su casa.
1: Pero, ¿y Carmen?
3: Carmen no le hace caso. Pero para él no valen ni los desprecios ni los desaires. Continúa impasible. Pero tiene encantada a toda la familia. Lo mismo que el dentista ese de Barroso. ¿Todavía no se ha encontrado usted con Barroso?
1: ¿No?
3: Pues ese es otro. No hace más que reírse de todo, se ríe. Dan ganas de pegarle para ponerlo triste, mira.
1: Bueno. Me parece que a usted no le caen bien los pretendientes de Carmen.
3: A mí no, hombre. ¿A mí qué me importa? Es que me indigna. En dos años he visto desfilar a tantos y la única víctima es Carmen. Es esa vieja. Esa vieja es insoportable, mire.
1: Hombre, no reaccione así. Después de todo es la hija. Querrá casarla.
3: No me haga reír, Linares. Casarla es lo último que quiere la madre. ¿No ve que si Carmen se va, termina abruptamente el finol y la casa se derrumba?
1: Pero entonces... Ah. Y Carmen... No, la verdad no entiendo, ¿eh?
3: Ya irá comprendiendo. Escuche bien, Linares. Aquí solo se compran amabilidades y sonrisas.
4: tienen su precio, claro. Imagínese que de eso se vive. Las sonrisas que usted ve en Carmen es una simple mueca.
1: Pobre Carmen.
4: Usted lo ha dicho, pobre Carmen, que vive en una continua rebelión y en un constante sometimiento. No puede ni siquiera sublevarse del todo. Lo intenta, ¿vio? Pero no puede. La madre siempre termina por dominarla. Siempre.
1: Pero, dígame, ¿y las hermanas? ¿Siguen a la madre?
4: Mire, le diré. Manuela es una tilinga. Una tilinguita hipócrita y nada más. Pero la otra, la Pepa. No, Dios lo libre de la Pepa, amigo. Imagínese usted una mujer que hasta ahora no ha encontrado ni por casualidad un hombre que le diga una palabra. Calcule cómo será.
3: Esa no es una mujer, es una fiera.
4: No, no, no se ría. Muerde y araña como cualquier perro gato.
1: Bueno, por lo pronto, no he conseguido todavía que me conteste cuando le doy las buenas tardes.
3: ¿Qué va a contestar? Es lo que yo le digo a esa mujer. Hay que encontrarle un novio urgente. Bueno, con permiso, mi amigo, voy a buscar los apuntes para la clase.
1: Vaya, vaya. Pobre muchacha. ¿Quién será?
5: Ah, adelante, señor.
6: ¿La señora de Barranco?
1: No, no está, señor.
6: ¿Cómo que no está?
1: Pero, hombre, no están. ¿Qué tiene de extraño?
6: No, si digo nomás.
1: Perdón, usted debe ser Barroso, ¿no?
6: Sí, señor, Leónidas Barroso. ¿En qué me ha conocido?
1: Sí, se me ocurrió nomás.
6: Ya sé, le habrán hablado de mí.
1: Ah, sí, mucho, mucho.
6: ¿Quién? ¿Quién? Diga quién.
1: ¿Con qué buscaba usted a la señora?
6: Sí, señor. ¿Usted quiere?
1: Pues la señora ha salido.
6: ¿Y las muchachas?
1: También.
6: Yo que les traía unos encargos que me había hecho.
1: No, si quiere usted dejarlos.
6: No, más bien volveré. Adiós, señor. Mucho gusto.
1: Sí, adiós. Uf, Dios mío, qué hombre.
7: Ya va, va.
2: ¿Alguien abrió?
7: Sí. Aquí estoy yo.
2: Gracias.
7: ¿Señor?
8: Buenos días.
2: Rocamora.
8: Carmencita, ¿cómo está?
7: Bueno, con permiso.
2: No, señor, no, dígame,
8: haga
2: no
8: más.
2: No, espere. Este es el señor Rocamora, el señor Linares.
7: Ah, un gusto.
8: Sí, mucho gusto, señor. ¿La señora y sus hermanas?
2: Han salido.
7: Bueno, ahora sí, con el permiso de ustedes.
2: ¿Señor Linares?
7: Sí.
2: Hágame el favor. Dígale a Morales que venga un momento.
7: Sí, cómo no, con permiso.
8: ¿Quién es ese joven?
2: El nuevo inquilino.
8: Ah.
2: Mire, Rocamora, discúlpeme, pero no estando mi madre ni las muchachas, me parece que no es conveniente que usted se quede.
8: Bueno, como a usted le parezca. Pero le diré que no veo el motivo.
2: ¿Y qué es lo que no entiende? Yo estoy sola.
8: Acaba usted de llamar al estudiante. Y justamente la he encontrado acompañada por ese otro. Si ellos están, no veo por qué no puedo estar yo.
2: Morales y Linares son nuestros inquilinos. Ah. Están en su casa.
8: Bueno, está bien. Me iré entonces.
2: Morales.
8: Dígame. ¿Qué le pareció a usted la sombrilla de anoche?
2: Rocamora.
8: ¿Sí?
2: ¿No le he pedido a usted que dejara de traerme obsequios? ¿Por qué se empeña en hacerlo?
8: Es que, tratándose de usted, Carmen...
2: No, Rocamora, no. No, si yo le pido que no traiga nada, no me traiga nada.
8: Oh, es que lo hago con tanto gusto.
2: Pues aunque lo haga usted con gusto,
8: Para mí no es ningún sacrificio.
2: Uy, pero qué duro es usted, qué duro.
8: Va, va, va, Carmencita. Usted sabe que la quiero. Ay. Y al fin he de convencerla.
2: ¿Usted?
8: Sí, yo, Carmencita.
2: Nunca.
8: ¿Cómo?
2: Nunca, entiéndalo bien. Soy capaz de cualquier cosa, menos de casarme con usted.
8: No crea, no crea.
7: Señorita Carmen, me pide Morales que lo disculpe. Se está vistiendo.
2: Espere, espere, señor Linares, no se vaya.
7: Bueno, si no molesto...
2: No, por favor, por favor, está usted en su casa. Siéntese.
8: Está bien, perfectamente. Servidor de ustedes.
7: ¿Lo acompaño?
8: No, no se moleste, señor. Conozco muy bien el camino. Hasta luego.
7: Hasta luego.
2: Ay, qué barbaridad, qué barbaridad.
7: La presencia de ese hombre la estaba molestando, ¿verdad?
2: Sí, señor. Sí, sí, me molesta, me desespera. Y ya no puedo, no puedo más.
7: Pero ¿y por qué no se lo dice usted claramente?
2: Sí, se lo he dicho hasta el cansancio, pero insiste, insiste. Estoy harta. Harta. Ay, Dios mío. Dios mío, qué desgraciada soy.
7: No. Vamos, vamos. No sea niña. A ver, levante esa cabeza. No llore. No hay que afligirse así.
9: ¡Epa, epa! ¿Qué es eso? ¿Qué tiene, Carmen?
2: Nada, Morales, nada. No es nada. No es nada.
9: ¿Pero cómo nada? ¿Por qué llora? No, espere, no se vaya. Pero, ¿qué le ha pasado, Linares?
7: No sé. Parece que ha tenido una escena con ese tal Rocamora.
9: ¡Ay, canalla! ¿Pero cómo? Estaba Rocamora aquí cuando Carmen me llamó.
7: Sí.
9: ¿Y por qué no me lo dijo, hombre? ¿Por qué no me lo dijo?
10: Ay, sí, cómo no. Ya lo creo. Ya verás, ¿eh? Ya verás. ¿Qué te has creído?
11: Basta, basta, Manuela. Anda ligero a preparar el mate, ¿eh? Vengo con mucha sed.
10: Ufa.
11: Ah, ¿ustedes aquí? ¿Qué tal?
12: Sí. ¿Cómo estás, señora? ¿Qué tal?
11: Cansada, mijo. Cansado de lidiar con estas hijas.
10: ¿Y no ve? Se han andado con mi canasta de costura, Carmen.
11: Ay, por favor, no les digo. ¿Y ahora qué pasa, Pepa?
10: Carmen, como siempre, que me ha estado revolviendo la costura. Mire, mamá. ¿No dice usted que son invenciones mías?
11: Ay, Dios, por favor. Basta, che. ¿Pero qué tanto alboroto por una pavada?
10: Sabe que no quiero y lo hace a propósito, para hacerme rabiar.
7: Perdón, señorita. Tal vez yo tengo la culpa, ¿eh?
10: Usted también. Venga a disculparla ahora. ¿Qué tiene que mezclarse usted? Diga, ¿qué tiene que mezclarse?
7: Pero es que como yo...
11: A mí ya me cansaste, Pepa. Te ordeno que te calles la boca.
9: Mira que muerde Linares.
10: ¿Qué le está diciendo en voz baja, sonso? Ya le he dicho que no se meta conmigo.
11: ¡Pepa!
13: Sí, y a título de que soy sonso, pinta usted las tinas del patio con mi brocha de afeitar, ¿no es cierto?
10: Yo no he pintado nada, ¿entiende? Yo no necesito nada de lo suyo. ¿Qué es lo que se ha creído?
13: Ay, yo le digo que sí ha pintado. Y también le digo que no volverá a hacerlo porque ya estoy hasta la coronilla, ¿comprende? Harto me tiene. Harto.
10: ¿Y qué?
13: Me tiene harto.
10: ¿Y qué?
11: Cállate, Pepa. Calla la boca. Y usted, Morales, también. Oh, caramba, parecen chicos. ¿Qué le parece, Linares? Sí. Pepa, haz el favor, anda a buscar a Carmen. Siéntese, Linares, por favor.
10: Sí, voy. Siempre lo mismo en esta casa.
11: ¡Que te calles, he dicho! Usted sí, para disculpar, por favor.
14: Mamá,
15: hay poca yerba.
11: ¿Usted se aficionó al mate, señor Linares?
7: Sí, señora, suelo tomar.
11: ¿Por qué no va entonces hasta el almacén de la esquina y se trae un poco de yerba? Así tomamos unos matecitos, ¿sí? Si será idiota este. Ya lo voy a agarrar, mira.
7: No hay inconveniente, señora, ¿eh? Vea, aquí tiene para los gastos. Sírvase. Pero, ¿no sería lo mismo que fuese la cocinera?
11: Sí, ¿por qué no? Lo mismo es. Manuela, querida, ¿sí? Decirle a Gertrude que se traiga un kilo de yerba, ¿sí?
15: Sí, mamá.
11: Dígame, Linares. Sí. ¿Le gusta con azúcar quemada?
7: Como lo tomen ustedes, ¿eh? Me da igual.
11: Va. Manuela, decirle que traiga un kilo de azúcar también.
15: Sí, mamá.
11: Yo no sé qué le pasa a estas muchachas. Desde hace días tienen algo extraño, no sé. ¿No lo ha notado usted?
7: ¿Yo? No, no, no, señora.
11: Yo creo que esta nena está enamorada.
14: ¿Quién está enamorada, Manuela?
11: ¿Y por qué no ha de estarlo? ¿Cree usted que la pobrecita no puede enamorarse como cualquiera? No sea que viene esa risita.
7: Bueno. Lo que a mí respecta, como yo la conozco tampoco...
11: Y claro, si se lo pasa escribiendo en su cuarto. Es muy poco sociable, ¿eh? Pero con nosotros déjese de cumplimientos y véngase todos los días a tomar unos matecitos. Ah,
7: muchas gracias.
10: Ya va a venir Carmen.
11: Pepa, vení a acercarte. ¿Por qué te quedas tan lejos, niña?
10: Ay, déjame, mamá, déjeme. Estoy con dolor de cabeza.
14: Qué cabeza la mía. Se me hizo tarde. Y si sigo aquí, no alcanzo la clase. Bueno, adiós.
7: Adiós, Moral.
11: Ay, qué muchacho este Morales, ¿no?
10: ¿Usted me llamaba, mamá?
11: ¿Por qué he tardado tanto?
10: Estaba arreglando una ropa.
11: Encontramos a Rocamora en la calle. No has querido recibirlo, ¿eh? ¿Es así?
10: Estaba sola, mamá.
11: Por Dios, por favor, que fuera a comerte. Vas a tomar unos mates con nosotros. Calladita, ¿eh?
15: Pronto estará listo el mate. Ah, señor Linares.
7: Sí.
15: Hoy vino un señor a buscarlo. Dijo que se llamaba... Gómez Pardo.
7: Ah, sí, el diputado.
15: Mamá, ¿sabe quién es el joven que estuvo esta mañana?
11: Así que el diputado es amigo suyo, Linares.
7: Sí, señora, hemos sido condiscípulos.
11: Bien, mire, entonces usted me podría hacer un gran favor. Me puede hacer aumentar la pensión.
7: Bueno, lo intentaré por lo menos.
11: Pero hombre de Dios, y no decía usted nada. ¿Has oído, Carmen? El señor Linares va a hacernos aumentar la pensión. Explícale bien de qué se trata. Sentate y explícale. Sentate, mujer, sentate.
7: Hay tiempo, señora. Con permiso.
11: ¿Pero qué pasa, si va?
7: Sí, voy hasta mi cuarto a corregir unas pruebas.
15: ¿Cómo? ¿No va a tomar unos mates con nosotras?
7: En otro momento, señorita, se lo agradezco.
11: ¿No necesita ayuda?
7: No, señora, no.
11: Pero se va a ocupar de nosotras, ¿no es cierto? Lo ha prometido.
7: Sí, señora, esté tranquila. Bueno, con su permiso, ¿eh?
11: Y no trabaje tanto, hombre, que se puede enfermar. Carmencita, ¿te das cuenta? Es preciso que este hombre nos haga aumentar la pensión. Te lo suplico, Carmencita.
10: Pero mamá, ¿y qué quiere que haga yo?
11: Señor, de otro modo, mujer, por favor, ponle otra cara de vinagre con que ahuyentás a la gente. Sea amable, ríete un poco, ¿sí? Pero es posible que alguna vez entres en razón, ¿eh?
10: Mamá, ella nunca entra en razón.
11: Ay, Dios, cállate vos, cállate. Carmen, pensá en tu pobre madre que está enferma y vieja. Y que pocos años le quedan de vida. Y que nada te cuesta complacerla.
10: Pero...
11: Lo harás. No es verdad que sí, que lo harás.
10: Pero si yo no sé qué, mamá...
11: Manuela, traer el mate de una vez. Vos, Carmencita, llévale un mate a Linares.
10: Pero mamá, si están en su cuarto...
11: ¿Eso qué importa?
10: Mamá, por favor, no me obligue a hacer eso.
11: No seas tonta, ¿qué?
15: Tome, mamá. Está un poco frío todavía.
11: No importa. Dámelo. Anda, Carmen. Llévale el matecito.
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17: Las 11 de la noche en la República Argentina. El presidente cerró el encuentro en la Fundación Faro sobre ideas para una sociedad libre.
18: En ese marco, Javier Milei recibió el premio Julio Argentino Roca al liderazgo reformista.
17: Asistió el nuevo vocero presidencial y disertó el economista y jurista norteamericano David Friedman.
18: El mandatario destacó al vocero Adrián Rabier.
19: También quisiera agradecer al diputado nacional y exdirector académico de esta institución, Adrián Rabier. Que no solo me ha estado acompañado en distintos eventos de divulgación económica en el último tiempo, y con quien hemos publicado el libro La batalla por la macroeconomía hace algunas semanas. Gracias, Adrián. Además, como parte del Congreso más reformista de la historia, ha hecho una contribución enorme en la aprobación de leyes que están haciendo posible la Argentina del futuro. Y por sobre todo, quiero felicitarlo y agradecerle porque en los próximos días va a empezar un enorme desafío, convertirse en el portavoz del presidente. Gracias, Adrián.
17: Ara San Juan.
18: La querella pidió 5 años de prisión para los ex jefes de la Armada acusados por el hundimiento del submarino que provocó la muerte de los 44 tripulantes.
17: Tras los alegatos de la querella, será el turno de las defensas y el veredicto se espera para las próximas semanas.

0: La selección argentina volvió a los entrenamientos en el complejo del Sporting Kansas City, post victoria y clasificación a los 16avos. Scaloni planea una rotación casi completa de cara al último partido del grupo contra Jordania. A la espera de la recuperación de la rodilla de Cuti Romero, prácticamente descartado, los trabajos se intensifican con los suplentes y se preparan para su debut mundialista, Valentín Barco, el Flaco López y Marco Senesi.
1: En el Bolsón, donde nos escuchás por AM1160, la temperatura 2 grados, cielo nublado.
2: Aquí en la ciudad de Buenos Aires, la actual es de 8 grados, humedad 78%, cielo parcialmente nublado.
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3: Mamá, por favor, no me obligue a hacer eso.
4: No seas tonta, che.
5: Tome, mamá. Está un poco frío todavía.
4: No importa, dámelo.
3: Anda, Carmen. Llévale el matecito. Por favor, no sea tan pudorosa. Se lo alcanza desde la puerta y listo.
5: Pero, mamá...
4: Vamos, pronto. Anda, anda.
6: Aquí me tienen ustedes. La puerta estaba abierta y entré.
3: Ay, mamá, tráeme ese mate. Ya vengo.
4: Y Roca Mora. Adelante, adelante.
6: ¿Cómo está, señora? Disculpe usted mi cansancio. Pero esta caja pesa mucho, pesa.
4: ¿Pero por qué no lo hizo traer?
6: Eso hice, pero el muchacho no quiso entrar. Y con las propinas que siempre doy yo.
4: Siéntese, pues. Lo estamos esperando, mire. Sí, sí. Y digo yo, ¿qué cosa hay en esa caja?
6: Unas cositas sin importancia.
4: ¿Otra vez este?
3: Vení, Pepa. Tengo que ordenar mi pieza.
4: Vení, te digo... Siéntate acá, querida.
3: Buenos días.
6: Me pareció ver a Carmen al entrar.
4: Sí, ya viene, ya viene. Es que se ha empeñado en prepararle el mate ella misma. Está lo más contrariada por no haberlo podido recibir hoy.
6: ¿Qué importa?
4: Como en esta casa se le quiere a usted tanto, imagínese. Carmen con la sombrilla de anoche está encantada. No sabe qué hacer.
5: Ay, sí, es tan bonita. Es que usted tiene un gusto, Rocamora.
6: Bueno, es la costumbre.
4: Todos sus regalos son del mejor gusto. Siempre lo estamos diciendo. ¿Verdad, Pepa?
3: ¿Qué?
4: Los regalos de Rocamora, querida.
3: Ay,
4: ¿no son hermosos?
3: Sí, mamá, muy bonitos.
6: Es mi lado flaco. Mientras se pueda...
4: Abrí, anda a abrir, Manuela.
5: Sí, mamá, sí.
4: Es lo que yo siempre digo, mire, Rocabuna. Se goza regalando.
6: Así es, señora.
5: Visitas, mamá.
7: Buenos días.
4: Buenos días.
7: Buenos días.
4: Ah, lo trajo. Mire, justamente iba a mandar para allá... Estamos con un loco, salga rápido.
7: Señora, oiga,
4: me llevo rápido.
7: Sí.
4: No se preocupe, a nosotras no nos va a hacer nada. Vaya, tranquilo, vaya nomás, vaya, mijo, vaya.
6: Manuela, ¿quién es ese hombre?
5: No sé, no lo conozco. Pepa, ¿vos lo conocés?
3: Yo no.
6: Tiene cara de asesino.
4: Estas tiendas están imposibles. Unas compras esta mañana que recién me las traen. Toma, Manuela. Lleva estos paquetes para adentro.
8: ¿Qué le dijo a Barroso?
4: Era un pariente loco que le daba por pegar.
8: Bueno,
5: los dejo sobre la cama, mamá.
4: Bueno, de paso decirle a Carmen que venga de una vez.
5: Sí, mamá.
9: Buenos días.
4: Buenos días, Linares. Que le vaya bien.
9: Gracias.
6: ¿Ese joven que salió es el nuevo inquilino?
4: Ese, es el nuevo inquilino, sí.
6: ¿Cómo se llama?
4: Linares.
6: ¿Ah? ¿Es argentino?
4: Creo que sí.
6: Ajá. ¿Y en qué se ocupa?
4: En nada, escribe.
8: Mamá, dice Carmen que no quiere venir.
4: Ay, ahora me va a oír, Dios.
6: ¿Y este joven cuántos años tiene?
5: ¿Quién?
6: El nuevo inquilino.
5: No sé, tendrá 25, 34.
6: Ajá. ¿Soltero?
5: Naturalmente.
6: ¿Sabe leer?
5: No sé, escribir sabe.
6: Ajá. ¿Ha estado alguna vez preso?
5: Ay, no sé, Rocamora.
4: Vamos, anda. Pero anda una vez, Carmen. Llévale el mate y sonreí. No le decía yo, Rocamora, mire, empeñada en lucirse con usted.
6: Mire usted. Pepa, venga, Pepa. Venga, Pepa. No se me retorre. Este paquete es para usted, Pepa.
3: ¿Para mí?
6: Sí, para usted.
3: Pero está seguro que es para mí.
4: ¿Y esto?
3: La verdad no entiendo nada.
6: Sí, Pepa. Y todo cuanto usted quiera.
3: Es para mí.
6: Sí, Pepa. Le repito, y todo cuanto usted quiera.
3: Bueno, muchas gracias, Rocamora. Muchas gracias.
1: Quiero un mate, Rocamora.

0: Espa.
1: Sí, sí. Bueno, ¿qué quiere? Me da risa. Mire cómo la mira. Es un payaso.
2: No dejas de reírte, te saco a patada, mira.
1: No entiendo, Rocamora. ¿Por qué todo hacía suponer otra cosa?
3: Pero, Pepita...
1: ¿Otra cosa?
3: ¿Otra cosa? ¿Cómo?
1: Usted sabe muy bien lo que le digo.
4: Pruébelo ahora, mamá, por favor.
3: Pero, Pepa, ¿cómo ha podido creer usted en eso? Usted no sabe cuánto hace que se lo quiero decir. Yo no podía contener más este secreto. La he querido desde el primer momento que la vi, Pepa.
1: No me engañe, Rocamora. No me engañe. Sería un crimen que me engañara.
3: No diga eso, Pepa. Bueno, Pepita... ahora debo irme. Hasta mañana.
1: Hasta mañana, Rocamora. Hasta mañana.
3: Me voy, señora.
2: Hasta mañana. Y tanto gusto, Rocamora.
3: Adiós, Manuela.
5: Adiós, adiós.
3: Ah, saludos a Carmen.
1: Ay, mamá. Mamá, qué contenta estoy.
2: Tienes razón. Ese bastón que te regalo es precioso.
1: Es lindísimo. No. No, no, no, no es por eso. ¡Ay, mamá! ¡Mamá!
2: ¿Pero qué tenés, Pepa?
1: Pepita, no llores.
2: No, déjala, déjala. Por favor, ni cuando murió su padre le he visto llorar así.
6: Ha pasado un mes. Por la tarde, doña María despide a un empleado de Barroso que ha traído un ramo de violetas para Carmen.
2: Violetas, violetas, Dios. ¿Qué hacemos con las flores nosotros? ¡Qué imbécil! ¡Carmen! ¡Carmen!
4: ¿Qué pasa, mamá?
2: Tomá. Violeta de parte de Barroso. Tírala lejos, no quiero ni verla.
7: No, no, no le ha preguntado a nadie si necesita algo.
4: No, mamá, tiene la pieza cerrada.
2: Y golpea la puerta, ¿no?
4: ¿Pero para qué?
2: Te digo que vaya, qué tanta pregunta.
4: No, oiga, mamá, me está usted haciendo hacer cosas que al mismo Linares le chocan.
2: Sí, pero será posible.
4: Ay, no se enoje, no se enoje, escúcheme, por favor. Durante estos últimos días he estado yendo a su pieza cada rato y siempre con pretextos ridículos. Él ya se ha dado cuenta, si hasta me lo dice. ¿Sabe lo que me dijo ayer? Que me tenía lástima.
2: ¿Lástima? ¿Vos? ¿Y por qué va a tenerte lástima?
4: Porque comprende lo que pasa en esta casa, mamá. Porque no es como los otros. Eso es lo que usted no quiere entender.
2: Pues no sé qué tenga de distinto a los demás. Y basta de pretextos. Te me vas... a la pieza, te gropeas y le preguntas qué necesita, caramba.
4: Ay, mamá. Está bien. Ya voy. Ya voy.
2: Pero qué barbaridad, qué dura es.
1: Mire, mamá. Salieron un montón de tortas fritas. Ahora solo hay que freírlas. Mire, qué lindas.
2: Muy bien, muy bien. Cuidado con quemarlas ahora, ¿eh?
1: Ay, qué esperanza, mamá. Ya va a ver. Rocamora se va a chupar los dedos. ¡Ja! Quería decirle que vi a Carmen conversando con Linares. Desde hace días que noto algo raro.
2: ¿Raro? ¿Cómo qué?
1: No sé. Me parece que Linares se ocupa demasiado de aconsejar a Carmen. ¿Quién sabe qué cosas le está metiendo en la cabeza?
2: ¿Y qué le aconseja?
1: Bueno, ayer al pasar oí que le decía que... aunque se lo manden, no debe hacerlo.
2: ¿Qué?
1: Ah, no sé. No sé de lo que estarían hablando.
2: Ah, mamá, déjate, papá, ¿querés? Vamos para la cocina, vamos. Te voy a ayudar con esas tortas fritas. Si no, no van a estar listas para cuando llegue Rocamora. Vamos, vamos.
6: Rocamora ha quedado de pie en medio de la sala. Instantes después, entra Carmen y se sorprende al verlo.
4: Rocamora.
3: Sí.
4: Ah, no saben que está usted aquí. Voy a avisarle a Pepa, ¿eh?
3: Oiga, Carmen. Espera un momentito.

0: ¿Continúa usted pensando lo mismo?
1: Mire que se lo cuento a Pepa, ¿eh?
0: Pero déjese usted de Pepa y conversemos.
1: Ay, Rocamora, Rocamora. Usted no sabe lo que significa verse libre de sus requerimientos.
0: ¿Qué?
1: Ahora la tengo a Pepa.
0: Otras causas debe haber también. La nota usted muy distinta.
1: ¿A mí?
0: Sí.
1: No, le debe parecer. Bueno, mire que Pepa le ha prohibido conversar conmigo, ¿eh? Oh. Espérela aquí que ya le aviso.
0: No, no, no. No le avise que estoy. Volveré más tarde. Hasta luego.
1: Hasta luego. Bueno, esta vez gané yo.
2: ¿Qué te estás pasando? ¿Estás riendo sola,
1: ¿eh? ¿Yo? No, no, no, no, no.
2: Juraría que sí. ¿Y Linares?
1: Está en su cuarto.
2: Pero, hombre, ¿te aburriste tan pronto?
1: ¿Y qué quiere que haga, mamá? Se ha puesto a escribir. Ya sabe que todo el día escribe.
3: Aquí estoy yo.
1: Ay, ay, ¿por qué entrarán sin golpear?
4: Barroso, ¿cómo estás?
5: Barroso, señor Barroso. Ay, qué suerte. Tanto gusto.
4: Carmen, por favor.
3: ¿Cómo está Carmencita?
4: Tanto gusto, Barroso. ¿Has visto a Carmen? ¿Has visto a Carmen? ¿Cómo decías que Barroso no iba a venir?
1: Yo no dije nada.
2: Eso es disimuladora. Ay, no le crea, Barroso. Desde hoy que no hace otra cosa que mirar el reloj.
3: Muchas gracias, Carmen, muchas gracias.
1: Pero si yo...
5: Venga, Barroso, siéntese aquí.
3: Ah, sí.
2: A ver, Carmen, siéntate acá.
1: Mamá.
2: Sentate, te digo.
4: Lo hemos extrañado mucho, Barroso.
3: Muchas gracias.
5: Va a tener que arreglarme este diente.
3: Cuando quiera.
4: Y mi emplomadura se me ha aflojado.
3: Sí.
2: Está bien. Eso quería decirle, la mía también.
3: ¿Qué le vamos a hacer? ¿Y usted, Carmencita?
1: Yo no necesito nada.
3: Ah, qué lástima.
1: Muchas gracias.
3: No, no, no, sí, digo nomás.
2: Lástima, dice. Es Barroso este. Siempre tan gaseoso.
3: No, señora, si es que yo no...
2: Cállese, buena pieza. Si ya sabemos lo pícaro que es usted. Chicas, vamos a la cocina. Ya vengo, Barroso. Sí.
3: Carmen. Carmencita.
1: ¿Qué?
3: Yo la amo, Carmen.
1: Y ya le he dicho que yo no, Barroso. ¿Por qué insiste? Dese cuenta, ¿qué logra con insistir? Oh,
3: pero es preciso, ya ve, su mamá quiere, sus hermanitas quieren, yo también quiero.
1: Pero yo no.
3: ¿Y entonces cómo hacemos?
1: ¿Y qué sé yo?
3: Yo no sé qué barbaridad. Esto hay que solucionarlo. Es que yo la amo, Carmencita, la amo.
1: ¡Ay, suélteme, Barroso!
3: Discúlpeme, Carmen. Pero tiene que entender que la amo.
1: Bueno, está bien.
3: Ya se va a reír, así me gusta. Así me gusta que se ría.
1: Le he dicho que no me toque.
3: ¿Pero qué? ¿La he ofendido?
1: Imbécil.
3: Pero Carmen,
6: mamá,
3: espere.
6: ¡Mamá! Pero, ¡Pepa!
2: ¿Qué ha pasado?
3: No, sé, no le he hecho nada, no le he hecho nada, se lo juro, señora.
2: Pero sí, hombre, tranquilícese. Usted no necesita jurar nada, siente.
3: No, mejor vuelvo en otro momento. Permiso, mami. Permiso.
2: Pobre Barroso. No gana para sustos en esta casa, ¿eh?
7: Ah, ¿y Carmen, señora?
2: Anda por ahí. ¿Qué necesitan?
7: Es para pedirle que me haga unas copias. ¿Quiere hacerme el favor de decirle que cuando se desocupe venga un momento por mi cuarto?
2: ¿Cómo no? ¡Carmen! Perdón, mi asunto, señor Linares, ¿cómo va?
7: Esta semana entra en despacho.
2: ¡Ah, divina! ¡Qué bien! ¿Cuánto se lo vamos a agradecer? No se imagina todo lo que se lo vamos a agradecer.
7: Disculpe, ese que se acaba de ir... Es el dentista, ¿no?
2: Sí, Barroso. ¿Por qué?
7: No, por nada.
2: Mire, si precisa algo de él, no tiene más que decirlo. Es muy buen amigo, no hay más que decírselo.
7: No, gracias. Le ruego que no se olvide de decirle a Carmen que la espero en mi cuarto, ¿eh? Con su permiso, señor.
2: Sí, enseguida. ¡Carmen! ¡Carmen! He venido una vez, ¿querés?
1: Ay, ¿qué pasa, mamá?
2: El señor Linares está preguntando por vos.
1: ¿Y dónde está Linares?
2: Se fue a su cuarto. Quiere que le hagas unas copias.
1: Bien.
2: Decían, ¿por qué no venías? Nena, me estás hartando, ¿eh? ¿Qué es lo que te has creído? Habla, porque soy capaz de...
1: Ay, déjeme, déjeme, mamá.
2: Pero Carmen,
1: Le he dicho... Ya le he dicho que no quiero que me ponga las manos encima.
2: La Carmen...
1: Y sépalo de una vez por todas, ¿eh? Esto se acabó. Se acabó para siempre.
2: ¿Eh?
1: Que ya no soporto más, mamá.
2: ¿Le estás hablando a tu madre? O te tranquilizás, o haces lo que te digo...
1: ¿O qué? ¿O qué, mamá? Cuidado, ¿eh? Mucho cuidado, mamá. No porque sea usted mi madre tiene derecho a hacer lo que está haciendo.
2: ¿Pero quién te ha enseñado eso? ¿De dónde ha sacado eso?
1: Padre. Ay, padre, padre. ¿Por qué te has muerto?
2: Si tu padre viviera, no me estaría faltando el respeto.
1: Si mi padre viviera, si pudiera darse cuenta. Toda una vida honrada, llena de privaciones, llena de sacrificios. ¿Para qué? ¿Para qué, señor? ¿Para qué?
2: Pero eso, en la casa de tu padre había hambre.
1: Pero había vergüenza.
2: Ay, Dios. Ay, Dios, me vas a matar. Me muero. Me muero.
1: No, no se desmaye, mamá. No se desmaye porque es inútil.
2: Canalla. Canalla. ¿Con qué es inútil, no? Ni a no sé por qué me contengo.
1: Usted no quiere creerme. Pero le repito que esto se acabó. Se acabó para siempre.
8: Días después, por la tarde, doña María recibe nuevamente a Castro, el cobrador del alquiler. Al ver la inflexibilidad de Castro, recurre a los conocidos artilugios.
2: ¡Carmen!
9: Mire, señora, es inútil, ¿eh? Mañana presentaré la demanda.
2: La demanda, por favor, usted está en su juicio, ¿por qué?
9: Sencillamente porque no me paga, señora. Me parece que es suficiente razón, ¿no? Ya van para 4 meses.
2: ¡Ay, por favor! ¡Carmen! Siéntese, por favor.
9: No me siento. Adiós.
2: Castro, por favor. Un hombre como usted, siempre tan bueno, complaciente.
10: Carmen, no quiere venir, mamá.
2: Bueno, escuche, Castro. Le voy a pagar, venga.
9: Ah, ¿me va a pagar?
2: Sí, sí, escuche. Manuela, decile, por favor, venga.
10: Sí.
9: ¿Me va a pagar los 4 meses?
2: Sí, hombre, sí, los 4 meses y hasta otros 4 adelantados, si usted quiere.
10: Es inútil, mamá. No puedo convencerla.
9: Señora, vamos, por favor, ¿eh?
2: Bueno, por favor, ¿cuánto desconfianza, hombre? ¿Con quién cree usted que está hablando? Soy la viuda del capitán Barranco, que era todo un caballero. Ahí están sus medallas.
9: Y aquí están sus recibos, señora.
2: Está bien, ya está, bueno. Te repito que se lo voy a pagar. Vuelva el lunes que viene, hombre.
9: Ah, ¿con qué lunes, eh? Ya verá qué lunes le voy a dar mañana.
2: ¡Castro! ¡Pero Castro, por favor!
10: ¿Y ahora, mamá?
2: ¿Dónde está la canalla de tu hermana?
10: Está con Linares y Morales. Mire, mamá, es Linares el que la aconseja. Estoy segura que él no la dejaba venir.
2: No, sí, mira, con Linares, ¿eh? Ella me va a oír ese. Espera. ¿Cuándo dijo Linares que se reunía la cámara?
10: Pasado mañana, me parece.
2: Va. Entonces vamos a contar la ropa para la lavandera. Va.
10: Pero, mamá, ¿y Linares?
2: Vení, que yo sé lo que hago.
3: ¿Se fueron?
0: Sí, parece que sí.
1: Ahí las oigo. Están en la cocina.
11: Bueno, como siempre se me hace tarde para la clase. Carmen, más tranquila.
1: Ay, sí, gracias, Morales.
11: Bien. Me voy. Hasta luego.
3: Hasta luego, Morales.
1: Hasta luego.
3: Este Morales siempre apurado. Es un buen amigo, Morales, ¿no?
1: Sí.
3: Digo, un buen amigo suyo.
1: Sí, y suyo.
3: Sí, claro. Pero quiero decir, él aprecia y usted a él.
1: Como buenos amigos que somos. Bueno, Linares, voy a mi cuarto. Si necesita que me ocupe de hacerle copias...
3: Sí, ya sé que cuento con su ayuda.
1: Sí.
3: Pero espere, Carmen, espere.
7: No, no se vaya.
11: ¿Qué?
7: Que no se vaya. Tenemos que hablar de otra cosa.
11: ¿Sí?
7: Sí. Tenemos que hablar de algo que ya es inútil callar.
11: ¿Y no puede esperar?
7: No. Yo no puedo esperar más para decirle que la quiero. Y usted tampoco debería esperar, Carmen.
11: Ay, cuidado, Linares. Pueden vernos.
7: Me importa muy poco. Necesito decir que te quiero, Carmen.
11: Linares.
7: Te quiero con toda mi alma.
8: Tiempo después. Primeras horas de la tarde. En el salón de siempre. Carmen está cosiendo unas prendas cuando entra Linares. Al verse vacilan un momento. Se cercioran que nadie los vea y luego va uno al encuentro del otro. Linares no aguanta la tentación de besar a Carmen, apresuradamente para desaparecer luego. Ella queda agitada y temerosa. Un instante después entra Manuela corriendo y al encontrar a Carmen se detiene bruscamente y trata de disimular, aparentando buscar algo a su alrededor.
10: ¿Yo dejé el mate por aquí?
1: Me habías perdido de vista.
10: ¿Por qué?
1: No seas tonta, Manuela. ¿Crees que no sé que desde hace días me andas espiando por encargo de mamá?
10: ¿Yo? Para lo que me importa.
12: ¿Qué están haciendo aquí?
1: Yo con mi costura. Manuela, quién sabe, ¿no?
12: ¿Está dentro el sinvergüenza ese?
1: No sé a quién se refiere, mamá.
12: No sabes, ¿eh? Me refiero a Linares, quien felizmente va a estar fuera unos pocos días.
1: ¿Pocos días?
12: Hoy le he pedido el desalojo. No quiero sinvergüenzas en mi casa.
1: ¿Pero qué dice, mamá? No era sinvergüenza cuando se trataba de conseguirle un aumento de la pensión. Así agradece.
12: ¡Ah, el aumento! ¡Ah, mira, bonita porquería! 50 pesos. Pero aquí no se trata de aumentos, ¿entendés? No quiero que hables con ella. No quiero que lo veas. Eso es lo que no quiero.
1: Lamento decirle que tendrá que verlo, porque pronto nos casaremos.
12: ¿Qué? ¿Casarse ustedes? Yo le voy a dar casarse a ese atorrante, canalla, muerto de hambre.
1: No hable así, mamá.
12: Hablo como me da la gana, ¿entendiste? ¿Qué es lo que te has creído? Esto es lo que me faltaba ahora, que en mi propia casa no pueda decir lo que quiera de un zaparrastroso, de un pillo, de un ladrón.
1: ¡Cállese, cállese! Debía darle vergüenza hablar de esa manera.
12: Carmen, vení acá, desgraciada. Yo te voy a dar a vos. ¡Pepa! ¡Pepa!
10: ¿Qué pasa, mamá? ¿Pero por qué grita?
12: No hagas preguntas, ya sé lo que te digo. Andá a decirle a ese degenerado de Linares que vaya juntando sus porquerías. Mañana ya no lo quiero acá.
10: Ya mismo, mamá, ya mismo.
12: Manuela.
10: Sí.
12: Anda a ver ese hipócrita. No la perdás de vista. Es capaz de escribirle.
10: No hay cuidado, mamá.
13: Señora, quería decirle que desde mañana puede disponer de la pieza.
12: ¿Eh? ¿Cómo se va?
13: He resuelto mudarme, sí.
12: ¿Pero tendrá algún motivo?
13: No, señora, no. Quiero estar más cerca del hospital, eso es todo.
12: Perdón, ¿de veras se va?
13: ¿De veras?
10: Carmen se ha encerrado en su cuarto, mamá, y no quiere abrir.
12: Espere un poco, Morales. Tenemos que hablar. Usted no puede irse ahí. ¡Carmen! ¡Carmen!
8: Doña María se ha dirigido a la habitación de Morales. Ahí intenta una vez más convencerlo para que se quede en la casa.
10: ¡Linares! ¡Linares!
13: ¿Qué es eso? ¿Qué pasa?
10: ¿Qué pasa con qué?
13: Pero no oye, los golpes. Su hermana está también llamando a Linares.
10: Ah, no es nada. Es mamá que está queriendo hacerle abrir la puerta a Carmen, que se ha encerrado.
13: Ay, ay, pobre Carmen.
10: ¡Qué hombre más torpe! Dele golpear en su cuarto y resulta que estaba en la azotea. ¿Dónde anda, mamá?
14: Está adentro.
12: ¿Hablaste, Pepa?
10: Sí, sí.
12: ¿Qué contestó?
10: Que está bien.
12: Manuela, Quédate delante de la puerta y no te movas de ahí, ¿entendiste?
4: Sí.
12: Siéntese, Morales, siéntese. Yo sé que... yo sé muy bien por qué se quiere ir. Siéntese.
13: Señora, ya se lo he dicho, el hospital me queda más cerca.
12: No, no es cierto, no es cierto. Pero le voy a dar una noticia que lo hará cambiar de parecer. Linares se muda. Le he exigido que me deje la pieza.
13: No, no, no, no, no. Eso no modifica nada mi resolución.
12: Tiene que modificarla, hombre. Usted se va porque Linares lo incomoda. Porque estoy segura que se ha imaginado que entre Carmen y él, en realidad, lo que usted se imaginó no existe. Pero de todos modos, yéndose Linares, ya no tiene por qué irse usted.
13: No, señora, no, no es eso.
12: ¿Qué no ha de ser, hombre? ¿Usted cree que yo soy ciega, no comprendo las cosas? Mire, usted se queda, Linares se va y todo vuelve a ser como antes.
13: No, señora, no. No se haga ilusiones. No se engañe respecto a la situación que usted misma se ha creado con su atolondramiento y sus inconsciencias. Ya su imperio se acabó.
12: Grande. ¿Pero qué quiere decir con eso?
13: Quiero decirle que lo que tenía que suceder ha sucedido. Es preciso resignarse. Hasta ahora su egoísmo ha sido la única fuerza, pero de hoy en adelante hay algo que puede más que su egoísmo. El amor, señora. El amor. Pero ¿por qué me mira así? ¿No se da cuenta que Carmen y Linares... se quiere?
12: No diga disparates, hombre.
13: Pero déjelos que sean felices. No trate de oponerse, sería inútil. Ya ve, yo también me resigno. Y sabe Dios lo que me cuesta.
12: Usted no es nadie, ¿entendió? Pero yo soy su madre. Y mientras viva, aquí se va a hacer solo mi voluntad.
13: No se engañe, señora. La autoridad de madre ya no la tiene. Usted misma se ha encargado de perderla. Usted solo inspira temor, pero no respeto.
12: Pues con eso me basta y será lo que yo mandé. Por lo pronto salga usted de aquí, ya.
13: Bien, sí, señora, me voy. Pero cuidado, comprenda que el cariño de Linares es el único halago generoso y puro que su hija ha conocido. Y se aferra a él porque siente que la levanta y la dignifica. Por favor, no cometa el error de oponerse. Carmen no puede luchar. Con toda humildad le pido que tenga cuidado, señora. Y ahora sí, con su permiso, me voy. Le deseo lo mejor.
8: Sala de la casa de las de Barranco. Doña María aguarda la llegada de sus hijas, Pepa y Manuela.
12: ¡Manuela! ¡Manuela!
4: No grite, mamá. Aquí estoy.
12: ¿Dónde estabas?
4: ¿Y dónde voy a estar? Ahí, donde usted me dijo.
12: Anda, golpeale otra vez la puerta. Decile que si no abre, se la voy a tirar abajo.
4: Uy, pero qué día de loco. ¡Ufa!
14: ¡Carmen! ¡Anda abriendo la puerta!
15: ¿Pero qué le pasa a esa burra que va gritando?
12: ¿Está cerrada la puerta del cuarto de Carmen?
15: No. Si en el cuarto no está.
12: ¿Cómo que no está?
15: Claro.
12: ¿Vos estás segura?
15: Sí, sí, mamá, claro.
4: Se ha ido, mamá.
12: Pero no te dije que no te movieras de ahí.
4: Bueno, me asomé un ratito al balcón.
12: ¡Qué estúpida sos! A ver, ligero, ligero, corre. Corre, ligero. Debe estar hablando con ese canalla. ¿De dónde salís vos, eh? A ver, Carmen, ¿qué has estado haciendo?
16: Dígale que se vaya, mamá. Que nos dejen un momento.
15: Yo no pienso moverme de aquí.
16: No, por favor. No. Váyanse.
12: Salgan. ¡Vamos, salgan!
15: Bueno.
12: A ver, ve. ¿A qué viene esto ahora?
16: Mamá, téngame lástima. Usted no puede desear mi desgracia. Al fin es mi madre y no va a querer que yo sea desgraciada.
12: ¿Te has vuelto loca? ¿Qué estás diciendo?
16: Linares no puede irse solo de aquí. Linares me quiere. Consienta, mamá, en que nos casemos.
12: ¿Pero cómo te podés imaginar que voy a consentir semejante disparate?
16: Es mi felicidad la que le pido.
12: Ay, por Dios, pero tu felicidad. Mira vos, tú. ¿Pero qué? ¿Y yo? No me hagas reír, ¿pero qué te crees? ¿Que te he criado sacrificando toda la vida para que así, porque sí se te ocurre, me dejás por un imbécil cualquiera. ¿Puede decir qué fácil?
16: Pero mamá, mamá, usted no quiere verme feliz al lado del hombre que quiero.
12: ¿Feliz? ¿Y yo? A ver, ¿y yo qué? Vos no pensás en mí, ¿no? Claro. No sé, no pensás en mi situación. Cuando vos estés lejos, ¿qué hago, ¿Qué dirías si tus hermanas hicieran lo mismo? A ver, pensá. Si me dejaras, si todas me abandonan. A ver, ¿qué? ¿No te da lástima, ¿No te da lástima a vos? Imagínate esta pobre vieja enferma, sola, tirada por sus hijas en medio de la calle con el pretexto de que cada una ha querido buscar la felicidad a su manera.
16: ¿Y yo qué puedo hacer, mamá?
12: Olvidarlo. Ya está. No acordarte más de él. Eso es lo que tenés que hacer.
16: Pero mamá, si para mí Linares es la vida. Sin él no podría vivir.
12: ¿Y yo qué? Yo. Pensá en nosotras. Pensá en mí.
16: Es que no puedo. Pienso en que lo quiero y no puedo pensar más.
12: Bueno, basta. Ya está, basta de ridiculez. Esto tiene que terminar ya mismo.
16: No, se lo suplico, mamá.
12: Te digo que basta.
16: Mamá, se lo suplico. Fíjese por Dios en lo que hace. Por última vez, mamá. Por última vez. Dígame algo, mamá.
12: ¡Basta! ¡Basta! ¿No entendiste?
16: Está bien. Basta. Tiene razón.
8: Una hora después, Rocamora se pasea de un lado a otro del salón esperando a Pepa. Linares se asoma sin que Rocamora lo vea y luego desaparece rápidamente hacia la calle. Un momento después, Carmen hace lo mismo aprovechando la distracción de Rocamora.
17: ¿No ha venido Carmen por aquí?
0: No.
17: ¡Carmen! ¿Qué hora es de venir, Rocamora?
0: Discúlpeme, Pepa. Un quehacer urgente.
17: Sí. Muy bonito.
0: Pepa, estamos solos, Pepa.
17: Es verdad.
0: Vení.
17: No
0: quiero. Acá conmigo.
17: No quiero, no.
0: Vení. Sí, vení.
17: Estate quieto.
0: No, vení conmigo. Vamos.
17: Quédate
0: vamos,
17: quieto.
0: Pepa, ya podemos. Ay, estamos solos.
17: No, yo creía.
0: Vamos, Pepa, ¿qué creías?
17: Filiberto.
0: Pepa, Pepita, por favor.
12: Filiberto. ¿Es esta la manera que tiene usted de corresponder a la confianza con que se le ha recibido en esta casa?
0: Yo, señora...
12: Conteste, sinvergüenza.
0: Pero
12: inmediatamente no... salga de aquí.
0: Pero, usted. Señora...
17: Eso no, mamá.
12: Salga usted enseguida, Rocamora.
0: Está bien, señora, me voy.
17: No. Vos no podés irte.
0: Pero, Pepa...
17: No le hagas caso. No.
0: Pero, Pepa...
12: Pepa, fijate lo que haces.
17: Quédate. No le hagas caso.
0: Mamá dice que me vaya.
17: Vos no te vas, Rocamora.
0: No, Pepa, no puedo. Soltame, Pepa. Pepa, no soltame, por favor.
12: Y llévese sus porquerías también.
0: Está bien, señora. Pepa, soltame.
17: Rocamora. Soltame, Rocamora.
12: Sosegate.
17: Rocamora. Shh,
12: calmate, che. Sosegate. A ver.
17: Rocamora.
12: Sosegate. No hagas caso, hombre. Sosegate.
17: Rocamora, ¿qué es lo que ha hecho? ¿Qué ha hecho usted, vieja loca? ¿Pero con qué derecho? ¿Con qué derecho me quita lo que es mío? ¡Hable!
12: ¿Con qué derecho?
17: ¡Hable! Porque soy capaz de cualquier cosa.
12: ¡Pepa! Pero estás en tu juicio.
17: Mamá, Carmen y Linares no están por ninguna parte.
12: ¿Cómo que no están? ¿Cómo que no están?
17: Que Carmen se ha ido, mamá.
12: No, ¿cómo? No se ha ido, no puede ser. Ella no es capaz. Carmen, no puede ser.
17: Mamá, venga, serénese.
12: No puede ser. No, Carmen. Carmen. Carmen, no puede ser. Carmen.

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5: ¿Qué tal, Héctor? ¿Cómo le va, querido?
6: Qué gusto verte, la verdad, amigo.
5: Cada noche que yo comparto...
6: ¿Cómo es la vida? De lujos, champán.
5: Mira, puro champán.
6: Éxitos. Hoy ¿cómo se vive el éxito rotundo, la fama?
5: A puro champán, Héctor. Hoy lavé el perro con champán, lavé el perro, el auto y el patio con champán. Bueno, no, bueno, Héctor, usted porque no lava, pero cuesta mucho. Baldié el patio, pasó el perro y le dije, ponete que te lavé, y seguía tirando champán.
6: ¿Cómo con champán?
5: Sí, y después me tiré a la pileta.
6: ¿Que te vende de champán?
5: No, de agua. Bueno, Héctor, a tanto no llego. Pero, ¿usted cómo anda, Héctor?
6: Bien, gracias a Dios. Ha venido mi hija, la que vive en Noruega.
5: ¿Vino la Noruega?
6: Sí, vino la Noruega.
5: ¿Y qué come?
6: Viene a ver médico, es hipocondríaca.
5: No, bueno, tiene quien salir.
6: Tiene quien salir.
5: Es familiar ya.
6: Sí.
5: Está bien, ¿y qué
6: pero
5: come ella?
6: Realmente viene tres o cuatro... ¿come?
5: ¿Asado come acá?
6: De todo come.
5: Ah.
6: En Noruega mi casa no. Es el delivery personificado, no te va a ayudar.
5: Sí.
6: Que me meto mucho en la cocina, nadie se mete en la cocina.
5: Ya tiene...
6: Hoy está el delivery. El delivery te soluciona muchas cosas.
5: Con un teléfono uno come lo que quiere.
6: Y yo tenía que bajar unos kilos y empecé a hacer una dieta que yo no sabía que era tan buena. ¿Son esas dietas que te mandan?
5: Sí.
6: ¿Con seis comidas diarias?
5: ¿El doctor con yo?
6: Claro.
5: Ah, sí.
6: Seis comidas diarias.
5: Sí.
6: Y yo no sabía que era tan buena.
5: Ah.
6: Y contraté 4 semanas. ¿Y? Fantástico.
5: ¿Cuánto bajó?
6: No sé, no me peso, pero veo que me hincho. No me peso, no.
5: No, bueno, no es serio.
6: Veo que la ropa calza mejor.
5: Usted siempre, qué bien le quedan los trajes a usted. Yo me acuerdo de verlo Bueno, Héctor, lo mirábamos con papá, con la familia, en la tele. Qué bien le quedan los trajes a este hombre, sí. Decía mi padre.
6: ¿Sabes por qué? No, porque yo no podía usar trajes de confección, porque me quedaban todos mal. Hasta que en el país empieza a haber una nueva moldería. Las casas que fabrican trajes ahora fabrican unos trajes de confección bárbaros porque la moldería ha sido traída de Italia, de España.
5: ¿Y antes no?
6: No, antes un traje de confección tenías que tener muy buen físico para que te quedara bien. Entonces yo toda la vida me hice hacer los trajes para la televisión. Un día viene Oscar Anderle y dice, che, nos dice a Sandro y a mí, hace muchos años, dice, he conseguido un sastre gallego. Los sastres españoles son muy bien considerados.
5: Ah, sí.
6: Sí.
5: Ah, mire.
6: Fíjate cómo empilchan los tipos que empilchan en las revistas de España. Lo bien cortado.
5: Ah, es verdad, sí.
6: Sí,
5: el
6: muy
5: corte
6: cortado.
5: Inglés.
6: Entonces dice, che, tenemos un sastre. Me han presentado un pibe gallego que dice, gallego, de Galicia, ¿no? Que está, se había venido a vivir acá. Dice que te toman las medidas donde vos quieras, en tu casa, en el obelisco, me acuerdo esa gracia de Oscar Anderle que tenía tan natural, ¿no? A Sandro le empezó a hacer la ropa hasta la muerte de Sandro.
5: Ah, sí.
6: Toda la vida. Y a mí durante toda mi carrera en la televisión.
5: El mismo sastre.
6: El mismo sastre, Juan Carlos Rodríguez, gran sastre.
5: Mire.
6: Gran sastre.
5: ¿Y qué?
6: Yo no podía usar, me tenían que quedar bien la ropa porque hecha a medida con mucho tacto. Lo que te hacen a medida, siempre que no sea un adefesio total, te va a quedar bien.
5: Claro.
6: Y él consiguió muchos muchos clientes. En un día, la señora de un famoso propietario de un diario llamó para preguntar, llamó al canal para que yo, por favor, la llamara y le dijera dónde me hacía los trajes.
5: Vio lo que le dije, bueno, Héctor, usted se me rió en la cara.
6: Era un smoking que yo tenía muy lindo. Sí. Y comenzó a ser cliente de él este importante señor, que además se vestía muy bien, ¿no?
5: Y ahí le hizo una rebaja a usted en los trajes.
6: No.
5: Un fracaso, todo, la verdad.
6: Un fracaso.
5: Le dije a usted que mi padre le decía lo de traje, usted se me rió. Y al final tenía razón.
6: ¿Qué trajiste?
5: Mire, que te estoy... la verdad, tengo de todo. ¿Qué quiere? ¿Quiere un pakistaní?
6: Sí, un pakistaní.
5: Se llama Nitin Saujni. ¿Sí? El tipo... No, el tipo es hijo de un diplomático pakistaní. Uh-huh. Que estaba en Londres. Estaba en el padre diplomático, lo mandan a Londres. Entonces el chico se educó en Londres. Estudió en las mejores escuelas de Londres, se hizo música.
6: Y hablaba el mejor inglés.
5: Claro, es un chico que sí, vivió en Londres toda la vida. Pero de raíz muy pakistaní, porque el padre era un diplomático, digamos. Creció en la embajada, que... en principio aprendió guitarra flamenca con un músico, se fue a estudiar después de jovencito, se fue a estudiar a España a perfeccionar con la guitarra, estilo flamenco, se especializó también, hizo mucho trabajo en el estudio, es un bicho de estudio, es uno de esos que agarra la consola, vio que nosotros la miramos y para nosotros son 12.000 botones que no sabemos qué hacen.
6: Qué paciencia tiene esa gente.
5: Este se especializó en eso, es ingeniero de sonido, le dieron en la Universidad de Kent, y ahí me acordé de él.
6: ¿Al pakistaní?
5: Al pakistaní, lo doctoraron en música. Es doctor en música de la Universidad de Kent, donde él enseñaba. Ha sido convocado por mucha gente, y cada tanto graba sus propios discos. ¿Quiere escuchar? Él graba, tiene la particularidad de tener todo el artificio británico, ¿sí? Más los instrumentos y el canto pakistaní tradicional, ¿sí?
6: ¿Y él qué hace ahí?
5: Él hace todo. Es multiinstrumentista.
6: ¿Ah, sí?
5: Y él llama a alguno si necesita algo muy especial.
6: ¿Él toca y canta también?
5: Él no canta, generalmente llama a cantantes. Uh-huh. Él canta, pero muy poquito. Generalmente llama a cantantes que le... Es un tipo que es un productor íntegro, multiinstrumentista, un genio que vive en Londres, doctor en música, se llama Nitin Saujni. ¿Quiere escuchar algo de él?
6: Sí, señor.
5: Esto se llama Homelands, ¿eh? Aquí está Nitin Saujni.

0: Es hermoso eso. ¿Sabés qué pienso?
1: Sí.
0: ¿O qué confirma esto?
1: Mm.
0: ¿Vos te acordás que en la carrera de los Beatles...
1: Sí.
0: Este muchacho, Paul McCartney y John Lennon, sí, no sé si los otros dos también, pero particularmente estos sí, dos, eran muy creativos y les gustaba investigar en todo el mundo. Sí. Inclusive anduvieron investigando por la India, a ver qué pasaba, y claro, todo lo incorporaban, por eso eran los Beatles.
1: Claro.
0: Porque,
1: bueno, George Harrison también, el otro también,
0: sí. De
1: sí,
0: ellos no tenía noticias.
1: Sí, sí, George Harrison también.
0: Los otros dos no tenían noticias. Pero de estos dos, esto que pasa ahora... Sí. Por esta canción que me has hecho escuchar, que es tan bella, por otra parte. Está lleno de belleza.
1: Está lleno.
0: En música y en canción y originalidades.
1: Sí.
0: Que parecen infantiles, pero seguramente deben ser costumbres del que trajo sí, el pakistaní.
1: Él es de una región que se llama Panjubi, que es el límite exacto entre la India y Pakistán.
0: Ah, está bien.
1: Es un lugar muy especial en Pakistán y en el lado de la India también. Él está al lado de Pakistán, digamos. Pero es una mezcolanza con la música hindú muy... Es como acá la Mesopotamia y la música brasileña.
0: Claro, porque la raíz está en los Beatles. Es decir, no fueron de casualidad quienes fueron.
1: No.
0: Eran muy creativos. Siempre yo me acuerdo que había gente que me contaba, no sé de dónde lo sabría, que incluso experimentaban poniendo cadenas en el piano para ver, para sacar determinados efectos.
1: Sí,
0: una
1: sí,
0: cosa aparentemente loca.
1: Sí, sí, eran tipos que se arreglaban... Bueno, los Rolling Stones graban un tema y no lograban el sonido de la batería para acompañar un sitar, el instrumento hindú, porque los Stones también fueron a la India, ¿sí?
0: Sí.
1: Y le hicieron grabar la batería en el baño.
0: Ah.
1: En el baño del estudio, la batería famosa, las sesiones, sí, hay fotos del baterista en el baño, sentado en el inodoro tocando la batería ahí, porque ahí tenían la acústica para el sitar hindú. Sí, sí.
0: Bueno, mirá lo que te traje.
1: ¿Qué me trajo, Héctor?
0: Este disco es más conocido que La Ruga.
1: Sí.
0: Pero, yo creo que... tiene importancia definitiva porque es un quiebre en la carrera de Sinatra. Es el famoso disco hecho en Las Vegas. En un lugar, en el Copa Room del viejo hotel de Sun, que yo fui a conocerlo.
1: ¿Qué fue? ¿Qué casualidad?
0: Fui a ver qué había.
1: Nunca el Louvre.
0: No.
1: Yo
0: paraba en otro hotel, porque me habían regalado 3 días en Las Vegas de una compañía que me armó un viaje por Estados Unidos. Me regaló 3 días en Las Vegas. Yo iba a decir en Las Vegas.
1: No juego, ¿no?
0: Sí, no, yo no juego, no tiene nada que ver. Entonces pude ver a Tom Jones, felizmente, que lo único... No es cierto que esté lleno de espectáculos siempre en Las Vegas, hay veces que no hay nada.
1: Ah, mira.
0: Y esa vez estaba nada más que Tom Jones. Caminar esas 3 cuadras al sol,
1: sí,
0: para un calor...
1: Es un desierto, claro.
0: Pero quise ir a ver el Hotel de Sun.
1: Sí.
0: Y que es un viejo hotel. Ahí Sinatra, esto fue un quiebre en la carrera de Sinatra, porque él tenía que optar, o cambiaba o moría. Tenía que dejar el cantante casi melódico que era él, en Capitol.
1: Claro.
0: Para ser el verdadero Sinatra que después fue, sí, tenía que decidir. Por eso se va un poco de Capitol.
1: Claro.
0: No coincidían los criterios de producción.
1: Los de Capitol le pedían romántica.
0: Y le pedían cosas que no eran para él.
1: Claro.
0: Otra gente seguramente le dijo, no, vos tenés una capacidad para decir y para penetrar a la gente a través de la verdad, de la verdad de la canción.
1: Claro.
0: Nadie dice como vos, entonces usalo eso. Y lo contratan en el de Sun. No se sabe, no sabe quién habrá hecho los contactos, porque no era fácil llevarse un mes a Sinatra de Sun. Él ya había...
1: Pero si él quería ir también, ya tenía autonomía,
0: pero ¿sabes,
1: ¿no?,
0: por qué quería? Claro. Él había inventado ya su sello Reprise.
1: Me acuerdo.
0: Y contrata artistas muy importantes ahí, todos de su clan band, desde luego. Pero además, hace 2 discos con Count Basie, en el 62 y en el 64.
1: Claro.
0: Hace 2 discos.
1: Sí.
0: Y después, yo creo que el que lo asesoró fue Quincy Jones.
1: Claro.
0: Lo lleva a Quincy Jones para que organice la orquesta. ¿Sabes que la orquesta es un organismo que necesita organización?
1: Sí, sí.
0: Porque si no, se te va toda la mano.
1: Claro.
0: ¿Quién es el que figura al frente de la orquesta? Count Basie.
1: Count Basie, bueno, flor de pianista. Se llevó.
0: Flor de pianista. Pero el que organizaba todo, los arreglos y la dirección encubierta, era de...
1: De Quincy Jones.
0: Quincy Jones.
1: Don Costa todavía no estaba.
0: No, todavía no estaba.
1: Todavía no estaba.
0: No, más adelante.
1: Ah, ¿no?
0: Don Costa...
1: bueno, Don Costa.
0: Sí.
1: Ese era bueno.
0: ¿Y cómo lo entendía Sinatra?
1: Ese fue el que más jugo le sacó a Sinatra.
0: Acá inauguró varias cosas. Por ejemplo, el cambio hacia más el cantante de swing, muy cercano al jazz.
1: Al showman.
0: al showman, e inauguran una cosa que Sinatra no había hecho hasta ese momento, que era contar cuentos, contar chistes, y hacen un tebrick.
1: Ah, Sinatra no era de chamullar mucho.
0: No, parece que no. Mire. Y que la cosa le sacaron acá, y acá le escribieron un buen guión, claro. Se ve que Sinatra probaba todo, y entonces contaba chistes, que lo cargaba a Dean Martin, que era un borracho, y dice, después dice, yo en realidad no tengo 50 años, yo tengo, ese es un... Dice que era un cuento que había echado a correr para difamarlo los comunistas.
1: Porque era la época.
0: Claro, fueron los comunistas. Entonces dice, no, son los comunistas. Dice, en realidad, yo tengo 30 años. Dice, y si no hubiera bebido tanto whisky, tendría 28. Muy gracioso. Bueno,
1: claro, sí, muy gracioso.
0: Chiste por el absurdo. ¿Qué?
1: Yo el otro día vi una película con Sinatra, donde él hace, no sé, tienen que parar un tren de nazis.
0: Ah, sí.
1: Qué buen actor era Sinatra. Era buen actor. Era buen actor, sí.
0: Y una facha.
1: Una facha, claro.
0: Una gestualidad impresionante, claro.
1: Sí.
0: En el rostro.
1: Me puse a ver la película, digo, a ver este, y no, es un gran actor Sinatra.
0: Sí.
1: Muere al final.
0: De esto también, De esto también se hizo un DVD que yo no tengo.
1: Y, ¿de Las Vegas?
0: De Las Vegas, que en ese momento se habrá hecho cinta. ¿Cómo se llamaba la cinta? El cassette.
1: Videocassette.
0: Sí, claro. Bien, voy
1: Yo vi ese show de Las Vegas. ¿Usted no lo vio?
0: No lo vi. ¿No lo vi?
1: Bueno, yo sí lo vi.
0: Fíjate si tenés
1: el videocassette.
0: Porque ya no tengo
1: más. Lo voy a conseguir el DVD. Está en DVD eso, Sí, sí.
0: Acá se puede elegir mucho de Sinatra, porque el cambio es muy muy importante. Y hay muchas canciones.
1: Y con Count Basie también.
0: Estuvieron como un mes.
1: ¿Eligiendo el repertorio? Sí.
0: Actuando.
1: Ah.
0: Ese mes escucharon todo, y eran toda la noche las mismas canciones, pero elegían las mejores versiones.
1: Qué bueno.
0: Yo te elegí algo que también es muy conocido, mundialmente conocido, pero acá marca la manera de decir, la autoridad de Sinatra para el escenario, para encantar a la gente, para que no te pudieras olvidar nunca más.
1: Sí, sí,
0: aquí canta, yo sé que te va a gustar, Llévame Volando a la Luna. Que
1: sí, Fly Me to the Moon.
0: Sí.
1: Among the Stars.
0: Sí.
1: Qué linda canción.
0: Si quieres, la escucho.
1: Come on.
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hola, hola, ¿cómo les va? Bienvenidos, aquí estamos, una nueva edición en esta madrugada de miércoles, de día 2, de la Puna, la Antártida y de la Cordillera de las Torinas, en todo el territorio de la República Argentina, ahí donde estás, en tu pueblo, en tu lugar, en tu ciudad, en tu provincia, nos buscás, nos sintonizás y nos vas a encontrar, tenés la aplicación para bajarla a tu celular, Radio Nacional Argentina. 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

de una manera distinta, como desde aquí fogoneamos, con la radio prendida, dormirse con la radio. No hay nada más lindo y motivante que conciliar el sueño de esa manera. ¿Ustedes cómo están pasando el invierno frío? Por cierto, arrancó. Te doy una buena noticia. Los días a partir de este último fin de semana se empiezan a hacer más largos. Es un aliciente, ¿eh? Ya llegó el día más corto y a partir de ahora, poquito, todos los días va creciendo. Y obviamente ya, como solía publicar Crónica TV, faltan 90 días para la primavera y nosotros esperábamos. Si ya estamos en el baile, bailamos. Ahora, a todos aquellos Team Invierno que les gusta este frío y que deseaban que llegue, les deseo que se les apague el calefón cuando se están bañando. Vas a ver qué lindo que es el invierno así, ¿eh? Pero acá estamos. Hay lugares en donde la pasan peor. Y son oyentes fieles nuestros, ¿eh? Ni hablar de eso. Así que acá estamos, ¿eh? Como siempre, estaremos en un rato comunicándonos con ustedes. Ustedes ya saben. Acá ya está Jacqueline Calo y Macarevicius, alias El Equeco, en estos días, por su forma abrigada de venir, porque está también convaleciente, choca los puños, ni siquiera te quiere saludar de la gripe, del estado de gripe que tiene. Y Jorgito Falcone, con el que estamos, como siempre, todas las madrugadas, en la primera hora, musicalizando, poniéndonos al aire. Ya hemos programado la música para hoy. Ya tenemos todo preparadito, una historia de aquellas, de las que les gusta al 50%. ¿Viste cómo es ahora? Aquellos que querían el terror pedían después cambiar al amor, y los que hoy están en el amor dicen, ¿cuándo volvemos al terror? Y no se puede, no se puede. Un poquito a cada uno, no le hace mal a ninguno. Así que en un rato una linda historia de amor como para pasar este invierno calentito, que te caliente la sangre, que te entre en ebullición el corazón, ¿eh? Así que si estás con alguien, mejor, así esperando la historia. Están todos los condimentos necesarios, ustedes inyectando energía y combustible a este programa, pero nada de todo eso sería posible sin su presencia. Es casi como Messi en este programa, ella lo puede todo. Ella que es insustituible, inimitable, irreemplazable, única, que quiere jugar todos los partidos como el mejor del mundo. A ella no hace falta.

0: hace falta. Los ramos de flores no sanan dolores. Si busco y no estás, no hace falta. Te busco y siempre estás, negra hermosa, señoras y señores, con ustedes, Sonia Fernández. Para aplaudir, están ansiosos, ¿eh?
1: Muy buena madrunache. Bienvenidas, bienvenidos. Feliz miércoles para todo el mundo. ¿Cómo estamos?
0: Y acá estamos, pasándola bien. ¿Viste el frío?
1: Con frío. No me digas.
0: Se siente un poquito frío. La verdad que sí, se siente, ¿eh?
1: Sí.
0: Y bárbaro, que se siente mucho. La verdad que, viste que siempre amagan. Arranca el año y empiezan, este invierno se viene más frío que nunca. Y la veníamos zafando, ¿viste? El año pasado dijeron lo mismo, va a ser el peor invierno. Y pasó de largo. Pero este arrancó con todo, ni siquiera había arrancado el invierno y ya nos estaban tiroteando, ¿eh? Digo, con frío, con temperaturas bajas, con gripe que no se va nunca. Acá estamos, pasando el invierno, dijo algún político que ya no existe. No sé si se acuerda que bueno, hay que pasar el invierno, decía.
1: Bueno, aquí estamos. Qué linda canción de Cristian Castro elegiste hoy. Me gusta. Uno de los temas que más me gustan de él, junto con Volver a Amar. La versión de La Nave del Olvido. Uf. Ayer hablábamos con mis compañeros. Para mí, en la voz de Cristian, es antológica.
0: Sí. Tiene una época y una etapa de su carrera profesional sensacional, en donde incluyen estos temas que acabamos de nombrar. No hace falta. Volver a Amar. Y Llora las Rosas, por nombrar simplemente algunos. Y yo estoy rememorando esa época, ¿no? Aquella que tiene que ver con la mejor época de Cristian y con esos temas que siguen prendiéndonos fuego, ¿no? Porque en realidad, si uno se detiene a analizar la letra, es realmente impresionante. Y bueno, y esa es la etapa en la que yo me involucré con Cristian y la que disfruté plenamente. Por eso ahora me duele tanto ver a veces las payasadas que hace y ver cómo desperdicia su carrera, ¿no? A los 50 años ya no es un nene. Y cuesta, no sé si es la palabra, pero cuesta domarlo, ¿viste? Porque Cristian es un potro mal domado, ¿viste? Y entonces, pudiendo haber sido... Y no lo digo yo, Sonia, ¿eh? Yo creo que más de una vez lo hemos hablado. Los que saben de esto, los especialistas, te dicen que si él hubiese sido lo profesional que ha sido Luis Miguel en su carrera, lo hubiese superado largamente. Porque tiene una condición que tienen pocos en el mundo. Los agudos de Cristian. Puede cantar con un tono casi femenino. Y eso no es fácil. Tiene un don... Y a veces no lo aprovecha y lo desperdicia, y eso me da muchísima bronca sabiendo lo que pudo haber sido.
1: Que nada tiene que ver con los falsetes, me parece, ¿no? Como el caso de Morten Harket, por ejemplo, claro. ¿No? Digo, el cantante de Aja. Lo de Cristian es una condición, como decías, ¿no? Innata.
0: Innata y a la que le sacó provecho y podía haber sido mucho más. Y sabiendo eso y conociendo eso, como estuve tan cerca, me da bronca que... Hoy por ahí tenga que hacer algunas truchadas, como digo yo. Pero a él le gusta, en definitiva hace lo que le gusta, ¿eh? Porque él no deja de ser un chico. Esas cosas que él hace lo colman. Pero bueno, algún día, qué sé yo, uno no pierde las esperanzas de que vuelva a ser el Cristian que fue, ¿no? Bueno, Luis Miguel se reinventó. ¿Te acordás que Luis Miguel llegó un momento que físicamente se había descuidado, estaba casi abandonado, sin pelo, gordo, y de pronto dijo, hasta acá llegué, y relanzó su carrera y sigue siendo, por lejos, el número uno, ¿no? Como somos nosotros, el mejor programa de todos.
1: Humilde.

0: Because You Love Me. Allí la teníamos a la canadiense Celine Dion poniéndole su toque de distinción a nuestro día 2.
1: 1:15 de la madrugada.
0: Déjeme aclarar algo. Recién cuando hablaba de Ronaldo, yo hacía el comentario, dije Brasil, era Portugal, que las preguntas que le hacían eran después del apabullante 5-0 frente a Uzbekistán, ¿no? En la que Ronaldo justamente dejó huella. Uh-huh. Por eso digo, volviendo, ¿no? Me había quedado eso en el tintero, ¿no? En lugar de preguntarle sobre los goles, sobre su descollante actuación en el partido y demás, ¿por qué le preguntaban tanto por Messi? ¿Por qué después le daban a él con un caño por no querer seguir hablando de Messi? Era sencillamente eso.
1: Hay tantos países que hablan el mismo idioma ahora, Brasil, Curazao, República del Congo, ¿qué? Portugal.
0: No, pero básicamente lo mío había sido por el lado de eso, cuando dije Brasil.
1: Está perfecto, se entendió, no pasó nada. Acá no ha pasado nada.
0: Quería aclararlo nomás, tenía ganas.
1: No tenía ni idea de decir.

0: de hacerlo, así que, pero porque se entendió perfectamente. Este, 1-4.
1: Qué sí. Bien lo de Portugal. Oye, ¿cuánto? 500 partidos hay hoy.
0: Y se da una particularidad, justamente, porque me la dejas picando.
1: Terminó para... ganando Colombia al final, ¿eh?
0: Sí,
1: 1-0.
0: 1-0. Sí. Y vos me la dejas picando.
1: Sí, la idea, estamos en el Mundial.
0: Exactamente, mira vos. Pero vos me decías recién que justamente había ganado Brasil. ¿Y quién hizo dos goles?
1: Portugal.
0: ¿Viste que me pasó a mí también?
1: Gracias, mi amor.
0: Y quien hizo dos goles fue Ronaldo.
1: Claro.
0: Y en este Mundial ya se había dado el hecho de que Lionel Messi había marcado un hat-trick, o triplete, si más te gusta, que Erling Haaland para Noruega había hecho un doblete, otro doblete había hecho Kylian Mbappé para Francia, Vinicius Junior hizo el propio para Brasil, Harry Kane lo hizo para Inglaterra, Lamine Yamal ya marcó en esta Copa del Mundo, y faltaba Cristiano Ronaldo, y en el día de ayer convirtió dos goles para meterse en este grupo selecto de figuras, de estrellas que tiene este Mundial. Solo falta, y es que todavía no jugó por una cuestión física, Neymar Junior, de los grandes nombres rutilantes, de los goleadores implacables, falta él, nada más. Y a él lo estamos esperando, ojalá pueda recuperarse para poder jugar algunos partidos en esta cita mundialista.
1: 1:18 en la República Argentina. Tengo un beso grande para Tahir Suárez, sí. Nuestro amigo de Sao Paulo. Mira, ya que estábamos hablando de Brasil, que Brasil juega hoy, ¿no?
0: Exactamente.
1: A las 7 de la tarde con Escocia.
0: Exacto. Partidazo, ¿eh?
1: Sí, partidazo. Sí, se me lo veo. Partidazo. Bueno, un beso grande a Tahir. Gracias, nos dice un montón de cosas lindas. Que es un placer estar juntos en un programa fantástico como este.
0: ¿Están escuchando esta radio, no? Vos sabés que a propósito de Escocia y Brasil tenemos un motivo más para volver a hinchar por un rival de Brasil, en este caso que es Escocia, porque festejan habitualmente con la bandera argentina. Ellos agradecen y están eternamente enamorados de nosotros a partir de lo que pasó en el Mundial 86 contra los ingleses. Obviamente ellos enfrentados históricamente, ¿eh?, desde la época de Corazón Valiente, ¿no? Esa guerra, y para los escoceses no hay nada mejor que los argentinos. Y viven festejando con la camiseta argentina, y hasta de eso tomé cierta simpatía y cariño a Escocia, primero por los colores, después por los grandes músicos que nos ha dado, y esta posibilidad de disfrutar de un lado y del otro cuando o gana Escocia o gana Argentina. Así que hoy más escocés que nunca, soy malo. Perdón, Atahir, pero era rivalidad futbolística nada más.
1: Buenas y fresquitas madrunoches, queridísimos compañeros de Día 2. Alegrón inmenso compartir con ustedes estos lindos momentos. Abrazos gigantes y mejor jornada para todos ustedes y el gran equipo. Vamos, Argentina todavía, nos escribe Oscar desde Merlo. Gracias, Oscarcito. Besos para vos, para Cecil Hughes, nuestro amigo de Esquel, allí en la provincia de Chubut. Un abrazo bien, pero bien fuerte para vos también, ¿eh? Que todo marche de 10. Griselda, nuestra amiga de San Rafael. Hola, hola, hola, ¿cómo les va? Muy buena madrunoche. Gracias por la compañía también. José de San Miguel de Tucumán también se está sumando por aquí. Buena madrunoche, tengan ustedes un lindo programa. Abrazo, mis cordiales saludos, gracias José. Y por aquí también se va sumando Richard desde Ushuaia. La primera vez que me conecto, los escucho siempre. Gracias por la compañía, un abrazo para todos.
0: Otra particularidad que tiene este Mundial, ya que hablamos y mencionamos tantas veces a los brasileños, ¿no? Vos sabés que es la primera vez en la historia de los Mundiales, es el Mundial número 23 Sonia, que no hay un solo técnico brasileño, porque extrañamente, como uno nunca podía haber pensado, en Brasil, que son los reyes del fútbol junto a la Argentina de Sudamérica y del mundo, han elegido un técnico italiano. desde hace tiempo, el que dirige la selección brasilera es nada más ni nada menos que Carlo Ancelotti, Carleto. Y esto dispara inmediatamente que no haya, por primera vez en la historia, un solo técnico brasileño, porque se ha dado otras veces que Arabia Saudita pudiera tener un técnico brasileño y que, obviamente, tan trotamundos y tan empapados de fútbol que son los brasileños, se podía haber dado. Esta vez no hay un solo técnico brasileño contra 6 técnicos argentinos. Y los nombramos, ya lo hemos hecho, pero Lionel Scaloni, Néstor Lorenzo dirigiendo la selección Colombia que acaba de ganar, nos contaba Sonia, Gustavo Alfaro en Paraguay, Marcelo Bielsa en Uruguay, Sebastián Becasés en Ecuador y Mauricio Pochettino en los Estados Unidos. Otra de esas particularidades que tiene este Mundial 2026.
1: Beso grande para Luisito, que nos está escuchando allí en el yacimiento Cerro Dragón, ¿no? Comodoro Rivadavia, escuchándolos como siempre. Acá está cayendo agua, nieve. Muchas gracias por su compañía. Abrazo grande, Luis, cuídate mucho. Sí, gracias. Sí, gracias por elegirnos allí en Cerro Dragón.
0: Que no te agarre el agua nieve.
1: 1:22, vamos a seguir adelante. Hay un poquito más de música para entrar en calor en esta fría madrunoche en todo el país. ¿Qué les parece algo por Bon Jovi? Bed of Roses. Encanta.

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0: 1 y 36 de la madrugada, en esta fría madrugada, en Radio Nacional y para todo el país.
1: Estamos teniendo algunos inconvenientes con la señal de la radio, ¿eh? Sí. En algunas provincias nos van llegando los reportes desde el control central de LRA1. Sí. Estamos, bueno, ya al tanto, así que intentando averiguar cuál es el inconveniente que se viene presentando.
0: Sí, se está dando en varias radios en todo el país, ¿eh? Sí. Así que es ajeno a nosotros, pedimos disculpas por la situación.
1: Bueno, le cuento sobre Brad Pitt.
0: Cuénteme,
1: lo que
0: por favor.
1: Lo que le debo, un bonito gesto que ha tenido este muchacho, porque a pesar de lindo, es evidentemente un gran ser humano.
0: Sí. Vos sabés que, ahora me vas a contar eso, pero son cosas que me tirás al pecho y yo las recibo. Porque nosotros tenemos la
1: para
0: mejor
1: que hagas
0: imagen.
1: El gol, yo soy tu De Paul.
0: Vos sos, sí, podría, vos sos esa, mi Messi. Vos sos asistidora.
1: Fíjate cómo estoy. No, has terrible, reparado un terrible, poco, ¿no? En lo que te acabo de decir.
0: Hoy estás tan locuaz y tan.
1: No, estoy en modo mundial de verdad.
0: Vos sabés que nosotros lo idealizamos, de hecho no. Vas a leer esto y lo vamos a poner ahí arriba porque se merece este tipo de cuestiones. Más por el momento que está pasando actualmente Brad Pitt. O sea, es que tiene varios hijos adoptivos con
1: Angelina Jolie.
0: Sí. Está pasando algo muy particular en esa familia. Están en plena etapa de divorcio. Uh-huh. Se están dividiendo los bienes.
1: Son como los chalchaleros, no terminan nunca de divorciarse.
0: Porque aparte tienen mucha guita en juego, ¿viste?
1: Claro.
0: Tienen viñedos en Italia y están viendo, haciendo la repartija esta de... Y vos sabés que me llamó poderosamente la atención de los cuatro hijos que tienen juntos con Angelina Jolie, tres ya se sacaron el apellido Pitt. Viste, con esa misma cara vi la noticia yo, la misma que me acaba de poner vos. Y eso me llamó poderosamente la atención. Porque al tipo lo pinta de cuerpo entero su generosidad y su bonomía. Bueno, para muestra solo hace falta un botón y Sonia nos lo cuenta.
1: Brad Pitt compró la casa de su vecino y en vez de pedirle que se fuera, le ofreció quedarse a vivir ahí sin pagar nada. Esto fue hace unos años, ¿eh? En 1994, Brad le compró una mansión en Los Ángeles a la actriz Cassandra Peterson por cerca de $1,700,000. Con los años fue ampliando esa propiedad, comprando una a una las casas vecinas, y cada vez que, bueno, alguna salía a la venta, él la compraba, hasta que llegó a sumar más de 20 propiedades alrededor de su terreno. Entre esas casas estaba la de John, un hombre de más de 90 años que acababa de quedar viudo. Y en vez de pedirle que se fuera, Pitt le propuso algo distinto. Podía seguir viviendo ahí mismo, sin pagar nada, por el resto de su vida. Bueno, eran los años que fueran, ¿no? Uh-huh. Al final, John vivió hasta los 105 años. Y pasó más de una década en esa casa gracias a la palabra que Pitt le cumplió.
0: Por eso hablo de su generosidad, de su bonomía. Habrá que ver por qué y de qué manera influyen los padres en este tipo de separaciones o divorcios para que tomen esa drástica decisión de sacarse el apellido del padre, ¿no? Sobre todo cuando son chicos adoptados, ¿no? Que, digo, siempre deben tener un grado de reconocimiento y de gratitud por el hecho de haberlos sacado de una vida que podría haber sido mucho más caótica y difícil, a llevarlos a una vida de comodidad, de lujo, de poder tener todo a la mano. Pero bueno, en todos lados se cuecen habas y cada familia es un conventillo.
1: 20 minutos, faltan para llegar a las 2. Lo tenemos al gato allí en Corina, ajá, acompañándonos. ¿Refuerzos en el primer grande? Pregunta.
0: Lo único que te puedo adelantar, gato, a esta hora es que hubo alguna charla informal por Ulises Ortegoza, volante central de Talleres de Córdoba, que se espera por la llegada del lateral izquierdo uruguayo que Racing contrató proveniente del Rayo Vallecano de España. y que por ahora no hay otra negociación al respecto, más allá de que hay nombres guardados bajo siete llaves. Esto me lo informó el presidente de Racing, que están intentando mantener en secreto para que no se pinchen, pero por ahora no más que eso, Gato.
1: Vamos a seguir adelante disfrutando de la buena música seleccionada hoy en DEA 2. Se viene la banda irlandesa de Cranberries ahora. Con lindo recuerdo, Zombie.

0: Buen día, Radio Nacional, ¿cómo andamos? Acá Fernando del Calafate, hoy un poco más temprano. Salimos, se encuentra nevando en la zona entre Calafate y Tres Lagos, así que estamos recorriendo ruta. Por acá salen excelente, por AM730, así que excelente, gracias por la compañía. Buen miércoles para todos.
1: Gracias, Fernando querido. Bueno, qué bueno que nos reporta que se está escuchando excelentemente bien la radio por allí, cerquita del Calafate. Buena ruta, buen Exacto. viaje, buen destino, y nos encanta acompañarte.
2: Y sobre todo, como suele decirse, con pista mojada. Ojo, amigo, ¿eh? Un beso y un abrazo. Gracias por estar con nosotros.
1: Bueno, repasamos los partidos de hoy.
2: Sí, dale.
1: A las 4 de la tarde. Suiza-Canadá.
2: Sí.
1: Bosnia-Herzegovina, Qatar. Uh-huh. A las 19,
2: sí.
1: Escocia-Brasil, Marruecos-Haití, y a las 22, también, dos cotejos, Sudáfrica-Corea del Sur y República Checa-México.
2: Bien, atentos al Mundial, es una semana de definiciones que tiene que ver con la instancia de 16avos de final. Así que Argentina está clasificado. Les cuento, Argentina ya sabe que va a jugar a Miami y espera rival
1: el 3 de julio, ya locutor.
2: España, Uruguay, Cabo Verde o Emiratos Árabes. De esa zona saldrá el rival de la Argentina. Ojo que se puede dar una Argentina-España, ojo que se puede dar una Argentina-Uruguay. Atentos, ¿eh? Atentos. Les quiero contar algo que tiene que ver con un técnico y una situación muy particular de este Mundial. Estas cosas que se dan en el marco de un Mundial y que no dejan de sorprender. Vamos a hablar de Dick Advocaat. Técnico neerlandés. Una historia que emociona mucho. Porque llegó a Curazao en 2024 y los clasificó a la primera Copa del Mundo de toda su historia. Superando a selecciones como Jamaica, Trinidad Tobago, todo estaba listo para vivir su sueño mundialista junto a Curazao. Sin embargo, en febrero sorprendió al planeta fútbol al presentar su renuncia. ¿Saben cuál fue la razón? Su hija enfrentaba una situación complicada de salud y quería estar con ella. Curazao puso a un nuevo entrenador y los partidos de preparación no salieron bien. En mayo los jugadores presionaron para que él volviera. La federación cedió y como su hija mejoró de salud, aceptó y regresó. A sus casi 79 años, Advocaat se convirtió en el entrenador más veterano de la historia de la Copa del Mundo. El simple hecho de estar en el banquillo con Curazao ya era legendario, pero los logros no se quedaron ahí, ¿no? Ustedes saben, en la primera jornada frente a Alemania, el país caribeño marcó su primer gol en toda la historia de los mundiales. Y en la segunda fecha sumó su primer punto en los mundiales empatando con Ecuador. Aquí está, este es el genio del país más pequeño y con menos población en toda la historia de los campeonatos del mundo. Un hombre que expuso a soñar y a celebrar a una nación que apenas supera los 150.000 habitantes. Sus lágrimas, su emoción por hacer historia con Curazao lo han expuesto. Y ahí está, cumpliendo su sueño. Una hermosa historia de Dick Advocaat, técnico de Curazao. El otro día en el vestuario de Curazao, tras el empate 0-0 con Ecuador y haber sumado su primer punto, los reyes de Holanda, Países Bajos hoy, entre ellos Máxima Sorregueta, estuvieron festejando y bailando con los jugadores. Curazao está bajo el dominio neerlandés desde siempre, ¿no? Pero una linda historia que no quería dejar pasar.
1: Un beso grande para Gino D'Angelo,
2: Mirá vos, ¿Zlatano?
1: Nos está escuchando allí en Pergamino, sí. Siempre acompañado de su acordeona.
2: Claro.
1: Así que muchísimas, pero muchísimas gracias, Gino.
2: Vos sabés que en aquella oportunidad que tuviste que hacerte un estudio, le mandé la foto de mi abuelo tocando la verdulera, y me había pedido en aquel momento si cantaba algo en italiano. No me animé. En cualquier momento me animo, yo me animo a todo, así que en cualquier momento les canto algo en italiano.
1: Muy buena madrunoche, soy Ariel. Si quiere Brad Pitt, yo me bautizo con su apellido, no hay problema. Genio. Ariel de Santa Fe, un beso grandote, grandote. Cuídate mucho. Gracias, gracias por acompañarnos. Muy buena madrunoche, querida Sonia, querido Fabián, acá escuchando la radio. Gracias por su compañía. Saludos, nos envía Daniel desde Perito Moreno.
2: Gracias.
1: Santa Cruz. Dani, besos para vos, que tengas una linda madrugada. Gente linda, qué bueno escucharlos. Oscar de San Martín de los Andes, por aquí nos está acompañando. Muchísimas gracias, Oscarcito. Beso para vos. Buenas, buenas, Sonia, querida. Fabián, gracias por su compañía en las noches de trabajo. Desde Hacha nos escribe Roberto Politejada, un fiel oyente que cada vez que le toca el turno de noche siempre nos acompaña.
2: Se prende a nosotros.
1: Gracias, Robert. Un abrazo fuerte para vos. Sonia, Fabián, acá firme. En la Patagonia, trabajando. Mario, nuestro lobito del yacimiento Cerro Dragón, también allí presente como cada madrunoche. Mario, buena jornada de trabajo.
2: Bien, Marito, un beso grande y un abrazo también para él. 1:53 de la madrugada. Estamos a punto de terminar una nueva edición de Día 2. Y ustedes saben que se viene Discoteca Nacional hasta las 6 de la mañana, aguantando los trapos, como decimos habitualmente, en épocas de mundial, esperando por la selección argentina que juega el sábado a la noche, 11 de la noche.
1: Qué buen plan.
2: ¿Vos sabés que lo estaba pensando hoy también? Digo, porque ya habremos cobrado el aguinaldo y me voy a comprar una pizza gigante y encerrar desde las 6 de la tarde. Voy a poner la televisión, voy a ver alguna película hasta las 11. Voy a pedir una pizza bien portentosa. Y después, a ver Argentina, y cuando termina el partido, me tomo un Baileys y me voy a dormir.
1: Bueno, yo tengo también un lindo plan para el sábado, porque tengo una amiga de Santurce, ¿sí? De Bilbao,
2: sí.
1: ¿No? El gran Bilbao, que está por estos días de paseo, está visitando a su papá. Y nos juntamos la semana pasada y me dio un presente.
2: Ajá.
1: Lo vengo guardando justamente para el sábado de la noche. No, el jamón, viste que viene las... ¿Qué es el...? No sé, yo lo miro ahí, me da no sé qué, pero está todo como al vacío.
2: Sí, cerrado y sellado.
1: Sí, y un pedazo de queso también sellado, cerrado al vacío, que se nota que es saborizado.
2: Ese jamón...
1: Oro sí, en polvo.
2: Sí. Y pensando
1: cada vez
2: de
1: que abro
2: región...
1: la heladera, cada vez que abro la heladera lo miro y digo, ay, tengo unas ganas de atacarlo. Digo, no, tengo que esperar hasta el sábado.
2: Habría que saber de qué región es el jamón para saber qué jamón, qué tipo de jamón es. Después, mañana me cuenta.
1: Sí, me voy a fijar en la etiqueta.
2: Claro,
1: mañana te cuento.
2: Y con la feta la probamos.
1: Bueno, vos decías que te ibas a comprar una pizza.
2: Sí, una pizza portentosa.
1: Ajá.
2: Me gusta mucho la pizza de jamón y morrones. Pero al molde, no me gusta la pizza finita a mí, ¿viste? Media masa, molde y con mozzarella y aceite que caiga todo así bien, ¿viste? Esas pizzas de las delante, la de Guerrín, la de las cuartetas, la del cuartito, esa pizza bien contundente, ¿viste? Esa es la que me gusta a mí, no me gusta. Porque vos que tuviste la chance como yo de poder visitar Italia, allá te dan una pizza grande así, finita así. ¿Viste?
1: Dijeron una amiga, lambeteada de tomate nada más, que una pinturita nada más de tomate.
2: Aparte, cuando yo me senté a comer con los amigos, y aparte te decís, bueno, pedimos una pizza, y dice, no, acá se pide una por persona, te dicen, ¿viste? Yo como una grande, sí, no, pero ¿cómo no como una cada una? No, vas a traer, y claro, te la traen, y el mozo enseguida te dice cómo la tenés que hacer. Agarran así, la doblan como un pañuelo, y la pizza que es un trapo de piso. Nosotros estamos acostumbrados a otra pizza, ¿viste?
1: Bien cargada, bien potentosa.
2: Claro, lo único que digamos, en el momento que yo viajé a Italia, sí me di cuenta, por ejemplo, del buen tiramisú, con queso mascarpone, o de la pasta bien al dente, pero la pizza, no, somos reyes nosotros de la pizza, olvídate. Es más, cuando ellos vienen acá, no pueden creer los sabores y los gustos de pizza que nosotros tenemos, porque tampoco hacen grandes cantidades. Ya está la margarita, la de queso, la que tiene longaniza, y nada más, Después, ahí se terminó la... Acá, viste, que hasta están los que comen ananá. Bueno, nos vamos, mi amor, me voy.
1: Vos te vas.
2: Sí, vos te quedás.
1: Yo me quedo un rato. Listo.
2: Señoras, señores, nos vamos. Nos vamos yendo. Se quedan con Discoteca Nacional. Se queda la Negra Hermosa en compañía de Gaby Zeni y la Nona en la producción. ¿No? ¿Con qué nos vamos?
1: Qué lindo. Una canción que popularizó Roberta Flack, ¿no? Allá por la década del 70, pero esta es una versión un poquito más renovada, de los 90.
2: Sí.
1: Una versión así como hip hopera, con The Fugees. Killing Me Softly, with his song.
2: Hasta mañana a todos. Gracias.

0: Noticias. Las 2 de la madrugada en la República Argentina. El gobierno transfirió el programa ANSES Va a tu Trabajo a la Coordinación de Atención de Organismos Públicos, Empresas y Entidades Intermedias. La resolución 178/2026 ubicó el programa en la Dirección Central de Gestión y Soporte Operativo, dependiente de la Dirección General de Prestaciones Centralizadas. Se actualizaron además el convenio de adhesión y las condiciones generales para adaptarlos al nuevo organigrama. El programa ofrece atención presencial y remota para trámites y asesoramiento previsional a trabajadores adheridos y sus familias. La Agencia Nacional de Puertos y Navegación autorizó la modificación del listado de importaciones para el proyecto Timbúes. La resolución 37/2026, publicada esta madrugada en el Boletín Oficial, aprobó los cambios solicitados al listado de mercaderías que el vehículo de proyecto único podrá comprar al exterior con franquicias del RIGI. Incorpora nuevas posiciones arancelarias de grampas para grúas, excavadoras y autoelevadores, y se reemplazaron otros bienes, además de eliminarse varias partidas. La medida permite avanzar con la construcción de la terminal multipropósito en Timbúes, provincia de Santa Fe, bajo los beneficios tributarios y aduaneros de la ley Bases. La información del Mundial con Eladio Arregui.
1: Comienza la definición de los grupos. Hoy la última fecha de la fase de clasificación de la Copa del Mundo. Grupo B, a las 16 juegan Suiza, Canadá y Bosnia, Qatar. A las 19 se define el grupo C, Escocia, Brasil y Marruecos, Haití. Y a las 22, la definición del grupo A, donde México ya lo ganó. Sudáfrica ante Corea del Sur y República Checa ante México.
0: El tiempo en la ciudad de Buenos Aires y alrededores, temperatura 6 grados 6 décimos, cielo despejado, humedad 74%, rige una alerta amarilla por vientos para norte, oeste y sur de la provincia de Neuquén.
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encanta, me encanta, me encanta esta hora del día. Claro que sí, porque me da la posibilidad de abrirte de par en par las puertas de la Discoteca Nacional.

Ahí teníamos a León Gieco abriendo musicalmente nuestra discoteca de hoy desde su álbum El Hombrecito del Mar, El Orgullo. Háblame de historias en canciones, por Dios. No sé si le prestaron atención bien a la letra, que arranca yo, que nací niña trans y usé a todos los amigos de mi hermano al camino negro de la vida. A los 10, mis padres me tiraron y ahora tengo ya 42 y el orgullo de ser quien soy. 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Algunas de las poquitas historias que cuenta León en su canción El Orgullo. 13 minutos han pasado de las 2. Bienvenidas, bienvenidos. Buena madrunoche para todo el mundo. Señoras, señores, es el miércoles 24 de junio de 2026 y aquí estamos, aquí nos quedamos hasta las 6 en el día más argentino del año. Lo decíamos hace un ratito con Fabián, en nuestro día 2 vamos a hacer un repaso, ¿no?, acerca de esta serie de sucesos que se han dado el 24 de junio y que de alguna manera marcaron a fuego la historia, no solo deportiva, sino cultural también de nuestro país. Con Gabriel Octavio Seni en la puesta en el aire, por aquí nos quedamos, con Jacqueline Macarevicius en la producción y coordinación. Resistiendo a estos embates del clima, por Dios y la Virgen. En un ratito vamos a hablar acerca justamente de qué es lo que nos depara el pronóstico, ¿sí?, de cara a este día ya, ombligo de la semana. En la planta transmisora de LRA1, Radio Nacional Buenos Aires, hoy Gustavo Novela y Enrique Aparicio hacen posible que este mensajito de madrunoche llegue a todos los rincones de la patria, conectando todas nuestras emisoras. Son 49 en el país, así que ahí donde vos estés, estamos. Gracias a quienes nos ratifican, que se quedan hasta las 6 haciendo el aguante, acompañando, bueno, a Poli Tejada allí en San José de Hachan, en la provincia de San Juan, a Daniel en Perito Moreno, Santa Cruz, a Mario, nuestro cumpa en el yacimiento Cerro Dragón, vamos todavía, a la gente querida de Tacuarembó, allí en Uruguay también, a Leopoldo Muñoz de San Rafael, a Julio de Campamento Vespucio, desde tempranito allí en la provincia de Salta. Me quedo, gracias por tu compañía en estas frías noches, gracias por tu calor, gracias a vos, Julio, es un placer enorme. Bueno, a quienes de a poquito se van sumando y, lógicamente, a quienes se quedan acompañándonos, ¿sí? Decíamos, hasta las 6 hacemos la discoteca nacional, hoy saludando muy especialmente a los compas y colegas de nuestra LRA21. 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En el Día Nacional del Cantor, imagínate quién será protagonista de nuestro especial de las 4. En un ratito te lo cuento. Tenemos una bonita historia, como siempre, esa que nos gusta compartirles cuando la noche invita, cuando la noche convida, minutos después de las 3, pero sobre todas las cosas, muchísimas ganas de pasar un lindo rato en buena compañía. Así que arrancamos a disfrutar de lo mejor que tenemos, como digo siempre, la música de la Discoteca Nacional. Hoy, con Fito Páez.

Y aquí vamos nosotros, ¿no? También caminando nuestra propia luz, buscando, esperando la luz del alba. Falta para eso todavía. Bueno, en esta época del año ya los días con luz son un poquito más cortos, son más largas las noches, así que tendremos un caminito por recorrer hasta que llegue el alba. Ahí teníamos a Divididos y Par Mil en la Discoteca Nacional. Antes, Man Ray, Olvídate de mí, tras Fito Páez con El amor después del amor. Así arrancamos, 2 y 27 ya. Estamos acompañados, ustedes saben, y si no, se los recuerdo. Hay un WhatsApp que nos conecta desde todos los rincones de la patria y es el 113-870-7485. Ahí nos escribís, ahí nos envías un mensaje de voz, ahí te leo con muchísimo placer. 113-870-7485. En un ratito empiezo con mi recorrida habitual por nuestra geografía desde el Servicio Meteorológico Nacional. Y estaba mirando por acá, vamos a hacer también una recorrida por el ranking de temperaturas. ¿Qué les parece? ¿Sí? ¿Cuál es la ciudad en la que en este momento se está registrando la temperatura más baja? Sí, vamos a arrancar con las temperaturas descendentes, ¿sí? En un ratito, nada más, porque ahora hay más música, hay más canciones. En este caso, una dupla. Silvina Garré, Juan Carlos Baglietto, del Gato Pérez, Se fuerza la máquina.

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0: Querida Sonia Ferrari, buenas noches, buenas noches, buenas noches. Qué comienzo de la discoteca, qué buena música. Bueno, te mando un beso enorme, un abrazo y sigo manejando. Osito, chau chau.
1: Gracias, Goyo, y no sabés cómo sigue esta historia. Un placer inmenso, inmenso escucharte. Gracias por tu mensajito de voz en el WhatsApp Nacional. Gracias a Malvina, que se va sumando desde Paraná, provincia de Entre Ríos. Sonia, qué lindo escucharte. Bendecida noche fría por aquí. Hermoso programa. Gracias, Malvi. En instantes te visito y te cuento cómo sigue la historia por allí, por Paraná. Abrazo fuerte para Iván, que nos está escuchando en Comodoro Rivadavia. Buenas noches. Acá andamos también recorriendo por Cerro Dragón. Un saludo a los muchachos que están aguantando la llegada de la nieve. Gracias, Iván. Un abrazo para vos y, por supuesto, para todos los compañeros por allí haciendo patria en nuestra Patagonia. Abrazo fuerte para Leopoldo de San Rafael. Sonia querida, hace mucho que no te escribo, pero siempre te escucho. Un abrazo y mil besos. Buen miércoles. Gracias, Leo. Gracias hoy por animarte. Guille, nos está escuchando allí en Escobar, cerquita de Asunción, en Paraguay. Muy, pero muy buen día, querida Sonia. Un placer escucharte de vuelta. Mucho frío por aquí, mi morena hermosa. Que tengas un bonito día. Gracias, Guille. Cuídate mucho, por favor. Sigo en compañía de la Discoteca Nacional. Vamos todavía. Alejandra, nuestra amiga de San José de Hachal, allí en San Juan, que se queda acompañándonos, Gracias. A Gino D'Angelo, que también está por allí. A Julio de Campamento Vespucio, en la provincia de Salta. Sos mi mejor compañía hasta las 6. Y saber que está del otro lado me hace bien. La música, además, me acompaña. Idem, idem, idem, Julio. Muchísimas gracias. Buena madrunoche, Sonia. Siempre estaremos acompañándote, aunque persista el frío. Abrazo para vos y todo el equipo de Radio Nacional. Juan de Mataderos. Qué bueno eso, Juancito. Qué lindo. Qué lindo sabernos bien acompañados. Muchachita, hace tiempo que estamos cerquita, mi reina. Gracias, abrazazo. Gracias a vos, Oscar. Siempre es un gusto saberte, cerquita, nuestro amigo de Merlo. Desde hace tantos años nos acompañamos. Sigue por allí, cerquita, Ana María en Santa Fe, José en San Miguel de Tucumán y Adrián Alejandro, también otro amigo tucumano. La diosa, buena madrunoche, aquí prendido a la radio desde Mis Pagos. Pero qué buenos temas, geniales. Gracias, Adrián. Un abrazo fuerte, fuerte para vos y, como le decía recién a Goyo, no sabés lo que nos queda todavía por aquí para compartirles. 2:41, paseo por el país. Le prometí a Ale visitarla allí en San José de Hachal, donde el cielo está despejado. 3 grados 1 décima la temperatura, 55% la humedad y el pronóstico que indica una máxima de 15 grados hoy por Hachal, con cielo parcialmente nublado. Así que va a estar lindo el miércoles, ¿sí? 3 grados 1 décima la actual. Me voy a Paraná, provincia de Entre Ríos, donde el cielo está ligeramente nublado. 7 grados la temperatura, 5 la térmica y la máxima prevista para hoy, 12 grados con cielo mayormente nublado. De Paraná a San Miguel de Tucumán. 6 grados 9 la temperatura, 5 grados y medio la térmica, cielo despejadísimo y se espera hoy justamente eso, cielo despejado y una máxima de 18 grados por Tucumán, así que también un miércoles muy agradable. Por San Rafael, provincia de Mendoza, mientras tanto el cielo está despejado, 3 grados 4 décimas la temperatura, la máxima prevista para hoy 15 grados con cielo mayormente nublado. Y en Comodoro Rivadavia me quedo un ratito. 5 grados 5, la actual, cielo parcialmente nublado y se esperan hoy algunas lluvias aisladas durante la madrugada y parte de la mañana y una temperatura máxima de 7 grados. 5:05 la actual, cielo parcialmente nublado y por supuesto el abrazo bien fuerte a los amigos que nos escuchan por allí a través de nuestra LRA 11. Hablando de paseo por el país, ¿qué les parece si lo hacemos ahora, pero a través de la música?

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0: Qué lindo es escucharla siempre, ¿no? A Nacha Roldán, ahí la teníamos en esta zambita de Zita Rosa, solos y juntos. Antes, Teresa Parodi, rumbeando pal litoral, un chamamé de Oscar Valles. Habíamos escuchado a Jorge Marciali con su cueca, Si no puedo con cuecas. El chango de Anta, había pasado también Raúl Palma con su samba Salta, es una mujer morena. Un minuto, apenas nos separa de las tres, en instantes tenemos una bonita historia. Una historia de amor, pero ¿viste esos amores fulminantes que arrancan así de la nada misma y duran mil años? Bueno, algo parecido. La historia de amor hoy los tiene como protagonistas a James Garner y a Lewis Clark. Ya se trata simplemente de eso, ¿no? De encontrar a la persona que volvés a elegir una y otra vez, incluso cuando la vida se pone difícil. En instantes, nada más, porque antes hay que informarse. Para eso hacemos un alto en la música de la Discoteca Nacional. Ya está preparado frente a su micrófono para contarnos lo que hay que saber a las tres, nuestro querido compañero Fernando Pedernera, el puntano, que seguramente habrá disfrutado hace instantes de Marciali con su cueca. Noticias en Radio Nacional y hay más discoteca. Juntos, juntas, hasta las seis.
1: 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Las 3 de la madrugada en la República Argentina. El BID aprobó un préstamo de 150 millones de dólares para obras de agua potable y saneamiento en distintos puntos de la provincia de Mendoza. El programa beneficiará de manera directa e indirecta a más de 1.600.000 personas. Apunta a mejorar la seguridad hídrica, ampliar la infraestructura sanitaria y fortalecer la producción agropecuaria a través del aprovechamiento eficiente del recurso. El Instituto Nacional del Teatro aprobó un nuevo reglamento de rendición de cuentas e inhabilitaciones. La resolución 887/2026 unificó las normas de rendición de cuentas y de inhabilitaciones que rigen para todas las becas y aportes otorgados por el organismo. La modificación busca actualizar y adaptar los controles a las necesidades actuales de fiscalización sobre los subsidios otorgados a proyectos teatrales. La información del Mundial con Sebastián Vera.
2: La selección argentina volvió a los entrenamientos en el complejo del Sporting Kansas City, post victoria y clasificación a los 16avos. Scaloni planea una rotación casi completa de cara al último partido de grupo contra Jordania. A la espera de la recuperación de la rodilla de Cuti Romero, prácticamente descartado, los trabajos se intensifican con los suplentes y se preparan para su debut mundialista, Valentín Barco, el Flaco López y Marco Senesi.
1: El tiempo en la ciudad de Buenos Aires y alrededores, temperatura 6 grados, cielo despejado, humedad 75%. Rige una alerta amarilla por vientos para el oeste de la provincia de Río Negro.
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El matrimonio de 14 días que sobrevivió a todo lo que Hollywood pudo ponerle encima. ¿Crees que casarse con alguien después de solo 14 días es una locura? James Garner lo hizo. Y durante un tiempo, casi le costó todo. En 1956, James Garner conoció a Lucy Clark en una reunión junto a una piscina. Poco después, volvieron a coincidir en un acto político. Luis había ido sola y James la invitó a cenar. Luego volvió a invitarla. Y otra vez. Y otra. Durante 14 noches seguidas, cenaron juntos. Años después, Garner todavía lo recordaba con una sonrisa. Fuimos a cenar todas las noches durante 14 días. Estaba absolutamente loco por ella. Al llegar el día 14, ya habían tomado una decisión. El 17 de agosto de 1956 fueron al juzgado de Beverly Hills y se casaron. La mayoría pensó que estaban cometiendo un error. Garner era un veterano nacido en Oklahoma que había servido en la Guerra de Corea. Louise era una mujer discreta de Los Ángeles, de origen judío, que criaba a una hija que se recuperaba de la polio. Amigos y familiares veían mil razones por las que esa unión no funcionaría. James los ignoró. Lo que otros veían como diferencias, ellos lo veían como algo que los complementaba. Y luego llegó la fama. Y con el crecimiento de la carrera de Garner, llegó una presión enorme. Rodajes interminables, lesiones, batallas legales, estrés constante. En 1970, todo ese peso se volvió demasiado difícil de llevar. La pareja se separó durante 3 meses. Desde afuera, su matrimonio parecía terminado. Otra historia de Hollywood caminó al divorcio. Pero Louis veía las cosas de otra manera. No lo veía como una huida del amor. Lo veía como el intento de un hombre cansado por cargar con demasiado. Algo parecido volvió a ocurrir en 1979. Después de años trabajando en los casos de Rockford, Garner estaba agotado física y emocionalmente. Los rumores circularon rápido, incluidos comentarios que intentaban relacionarlo con Lauren Bacall. Garner rechazó esas historias. Reconoció que el problema no era su matrimonio, sino el desgaste que le estaba provocando el trabajo. Eso fue lo que marcó la diferencia. Nunca puso la culpa sobre Luis. Asumió sus propias dificultades y Luis nunca dejó de creer en el hombre con el que se había casado. Ella sabía que detrás de la estrella había una persona con heridas que casi nadie veía. Ella había elegido al hombre, no al actor famoso. Con los años se enfrentaron más pruebas de las que muchos matrimonios podrían imaginar. Problemas de salud, úlceras, depresión, dificultades económicas, varias operaciones, la realidad de envejecer juntos. En cada etapa difícil, Luis permaneció. Y James siempre terminó encontrando el camino de vuelta a casa. Su matrimonio duró hasta 2014,
cuando James Garner falleció, pocas semanas antes de cumplir 58 años de casados. ¡58 años! Dos separaciones. Ningún gran escándalo público, ninguna guerra de titulares. Solo dos personas.

0: encontrar a la persona que eliges una y otra vez, sobre todo cuando la vida se vuelve difícil.
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Una de las orquestas de swing más populares del siglo XX, sin lugar a dudas. Una de las más destacadas de la era de las big bands, allá por la década del 40. La dirigida por Glenn Miller. Aquí teníamos In the Mood. Antes, Tony Bennett, Stevie Wonder, Four Ounces in My Life, Neil Diamond había pasado con Sweet Caroline en este momento sensible de la discoteca nacional. En esta recorrida por el mundo a través de la música, que ahora nos lleva a México.

0: Paseito por el mundo a través de la música que nos dejó en Venezuela con Franco De Vita y Si Quieres Decir Adiós. Antes, Tania Libertad, Iván Lins, Phil Manzanera en el piano y a eso de las 8, tras Luis Miguel, con mucho corazón. 3:34 en la República Argentina. Vamos a hacer una pausa en nuestra discoteca nacional y a la vuelta les cuento quiénes hoy serán los protagonistas de nuestro especial de las 4.
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0: Ahí teníamos al hombre de Rancul, Alberto Cortés, en un rincón del alma. 3:40 en la República Argentina. Y yo les decía hoy tempranito, cuando abríamos las puertas de nuestra discoteca nacional, que podemos hablar del 24 de junio como el día más argentino del año, ¿no? Porque hay unos cuantos acontecimientos destacados en la historia de nuestro país, ¿no? Una fecha que está marcada por nacimientos de figuras emblemáticas de la cultura, del deporte y de la ciencia. Y bueno, además se recuerdan hechos que han quedado grabados en la memoria colectiva. Mira, vamos a hacer un repaso. Hablamos del nacimiento de Ernesto Sabato, ¿sí? Un día como hoy, en 1911, bueno, actor de obras fundamentales de la literatura argentina y presidente de la CONADEP, tras el regreso de la democracia. Bueno, ese mismo año, en 1911, nacía también Juan Manuel Fangio, uno de los más grandes pilotos de la historia del automovilismo mundial y ganador de 5 campeonatos de Fórmula 1. De hecho, hoy, en honor a Fangio, se conmemora en nuestro país el Día del Piloto. Bien. En 1916, los argentinos Ángel María Zuloaga y Eduardo Bradley protagonizaron una hazaña histórica al realizar el primer cruce de la cordillera de los Andes en globo aerostático. ¿Sí? Fíjate, otro de los acontecimientos importantes vinculados a este 24 de junio. Bueno, en 1935, un día como hoy, ocurría uno de los hechos más recordados de la cultura popular argentina. Nos hablamos de la muerte de Carlos Gardel en un accidente aéreo en Medellín, Colombia. Bueno, legado artístico propio que trascendió generaciones y que aún continúa vigente en todo el mundo. Fecha que también recuerda el nacimiento del guitarrista y compositor Luis Salinas. En 1957, de Juan Román Riquelme, en 1978, y otro nacimiento emblemático, ¿no? El de Lionel Messi, en el ámbito deportivo, quien llegó al mundo el 24 de junio de 1987 en Rosario. Bueno, ¿qué vamos a decir de Messi? ¿No? Uno de los más importantes de todos los tiempos. Además, en el ámbito futbolístico, ya que estamos en tiempos de mundial, el 24 de junio de 1990... quedó grabado por la victoria de Argentina sobre Brasil en los octavos de final del Mundial de Italia. El equipo argentino se impuso por 1-0 con un recordado gol de Claudio Paul Caniggia tras una brillante asistencia de Diego Armando Maradona. Bueno, la música popular también tiene una fecha especial para recordar a Rodrigo Bueno, quien falleció en un accidente automovilístico el 24 de junio del año 2000. A los 27 años. Así que fíjate, ¿no? ¡Qué día! Además, se celebra el Día Mundial del Maquillador, una jornada dedicada a reconocer a quienes desarrollan esta profesión artística y creativa en distintos ámbitos. A propósito de estas conmemoraciones, ustedes saben que hoy es el Día del Cantor Nacional, justamente por cumplirse 91 años del aniversario de la muerte de Carlos Gardel. Bien. Hemos preparado un especial. Más que especial. Vamos a complacer, por un lado, a los amantes de Gardel y por el otro, a los fans del cuarteto. Nos vienen pidiendo mucho Rodrigo en nuestra discoteca, así que vamos a hacer así. Vamos a homenajear a Carlos Gardel y a Rodrigo Bueno. Mitad y mitad. ¿Qué les parece? En nuestro especial de las 4 en un ratito nada más. 3:44, ahora quiero saludar a Luis, que nos está escuchando, ¿sabes dónde? En Río Grande, a través de nuestra LRA24. ¡Buen día! Les cuento, me quedé escuchando la radio y me parecía un sueño escuchar tan linda música y ahora ya me desvelé. Así que, bueno, a poner la pava y ya que estamos, vigilaremos al perrito de la vecina que no me escarbe el jardín, ¿vio? Saludos desde el sur. Gracias, gracias por estar, Luisito querido. Un abrazo bien fuerte para vos y para toda tu gente. Sonia, Ada, Sonia, soñada, musicando desvelos de un país en madrugadas. Un poeta, Julio, me encantó. Gracias, Julito, un abrazo bien fuerte para vos allí en Rosario. Atair Suárez sigue en sintonía desde Sao Paulo, prendido a nuestra discoteca. Héctor, del barrio Tres Cerritos, allí en la provincia de Salta. Oscar Alberto Escobedo se va sumando allí en Córdoba Capital. Muchísimas, pero muchísimas gracias. Buena madrunoche, genia. Nos escribe por aquí Alejandro desde Coluel Caique, allí en la provincia de Santa Cruz. Lo tenemos a Héctor en Córdoba preguntando con qué pensamos sorprenderlo hoy en nuestro especial. Bueno, ahí te contábamos, Carlos Gardel y Rodrigo Bueno. Gracias, Héctor. Un abrazo bien fuerte para vos. Para Iván de Comodoro Rivadavia, también un beso enorme para Analía, que nos está escuchando allí en María Grande, provincia de Entre Ríos. Soña querida, muy bonita madrunoche. Aunque a veces no mando mensajes, los escucho siempre, siempre, y los sigo por la radio y por las redes. Siempre en compañía y sintonía. Vamos todavía, Ana, me encanta. Estamos conectadas desde todos los puntos, desde todos los ángulos y lógicamente desde todas las posibilidades. Además, nos han enviado un mensaje de audio, ¿sí? Hola.
1: Hola, muy buenas madrugadas, Sonia, equipo de Radio Nacional. Qué hermoso la historia. ¿Sabes qué? Es parecida a la mía. Pero bueno, porque yo también viví al lado de un hombre 55 años casi. Así que bueno, hermoso. Pero Sonia, te tengo que pedir un favor. ¿Cómo se llama el tema ese de que pasaste sobre Zita Rosa? No lo conocía. Debe ser de la nueva camada de las cosas que había dejado Zita Rosa escritas, que quedaron ahí. Hermoso. Bellísimo todo, la música, León Gieco, impagable, no lo había escuchado nunca ese tema, también. Así que te pido por favor que me vuelvas a recordar cómo se llama el de Zita Rosa, ¿sí? El otro ya lo tengo anotado. Gracias, gracias por todo. Saludos a tu mami, que Dios te bendiga, a ti y a todos, y a la audiencia.
0: Pero muchas gracias a vos, Mirta de mi corazón. Ahí estaba nuestra uruguayita afincada en Florida, bueno, evocando la historia de amor de James Garner y Lewis Clark, que contábamos hace un ratito, tan similar a la suya con Elvio, el querido Elvio. La zamba de Zita Rosa que habíamos escuchado hace un rato por Nacha Roldán era Solos y Juntos, ¿sí? Bellísima, por cierto, y más linda todavía en la voz de Nacha. Solos y Juntos, querida Mirta, un abrazo bien, pero bien apretado también para vos. Vamos a seguir adelante, hay más música, hay más de los nuestros. Se vienen ahora tres conjuntos emblema de nuestra música de raíz folclórica. Los cantores de Quillahuasi, los Tucu Tucu y los Cuatro de Córdoba.
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0: Bloquecito con estos conjuntos emblema de nuestro folclore. Habíamos escuchado a los cantores de Quillahuasi con la samba de Oscar Valles, La Compañera. Luego llegaron los Tucutucu con la samba de Amor y Mar, dedicada a la ciudad de Mar del Plata, de Tito Segura. Y recién eran los Cuatro de Córdoba con este chamamé de Pedro Fabini y Daniel Altamirano, que ha inmortalizado a Marta Hofner, esta inmigrante alemana nacida en Brasil. Bueno, su vida de trabajo, de soledad y el sacrificio en el monte de San Bernardo, en la provincia de Chaco, Lahoma. Faltan segundos para llegar a las 4. Se viene en instantes nuestro super especial de hoy. Por un lado, Carlos Gardel. Por el otro, Rodrigo Bueno. Sí, sí, lo hacemos animado a esta combinación. Y ya están por aquí nuestros amigos del otro lado esperando el especial de la Discoteca Nacional. Antes, nos informamos. Para eso, Fernando Pedernera, nuestro puntano amigo, nos cuenta lo que hay que saber y volvemos.
1: 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Las 4 de la madrugada en la República Argentina. El presidente afirmó que Argentina está generando las bases de un milagro económico. Fue durante un discurso en la Fundación Faro en el que recibió el premio Julio Argentino Roca por las reformas que implementó para la modernización del Estado. El mandatario destacó el nuevo récord histórico registrado en el nivel de actividad económica durante el primer trimestre de 2026. El Producto Bruto Interno creció un 0,7% trimestral desestacionalizado y 2,3% con relación a igual periodo de 2025. El ministro de Economía, Luis Caputo, negó que el gobierno esté tomando nueva deuda. Respondió a acusaciones sobre toma de deuda y aclaró que la administración de Javier Milei no tomó nueva deuda, sino que refinanció la deuda heredada. Caputo señaló que el kirchnerismo solamente en su último mandato endeudó al país en 177 mil millones de dólares, a tasas del 45% en dólares hasta 2030. Caso Agostina, la abogada del padre pidió que se investigue a la madre. Al respecto, tras levantarse el secreto de sumario en la causa por el crimen de la adolescente, Fernanda Alanis insistió en que la causa podría tener más detenidos. La letrada justificó el pedido en las casi 10 horas que tardó la madre, Melisa Heredia, en radicar la denuncia por la desaparición de Agostina. El tiempo en la ciudad de Buenos Aires y alrededores, temperatura 6 grados, cielo despejado, humedad 78%, rige una alerta amarilla por nevadas para el oeste, centro, norte y sur de Chubut.
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1: Así es, la Discoteca Nacional, que a partir de este momento será puesta en el aire por el señor Hernán Ríos. Bienvenido, será un gustazo acompañarnos hasta las 6, hasta el cierre de nuestra edición del día de hoy. Y ha llegado el momento, obviamente dándole la bienvenida a los que se van sumando, ¿no? A partir de este momento, a los y las de las 4. Agradeciendo a quienes nos vienen acompañando desde los primeros minutos de este miércoles 24 de junio de 2026. Como decíamos hoy tempranito, el día más argentino del año. ¡Cuántos acontecimientos! Bueno, entre ellos hablábamos del accidente de avión en Medellín, allí en Colombia, un día como hoy que le cuesta la vida a Carlos Gardel y a sus músicos, ¿no? Bueno, en su honor hoy, en nuestro país se conmemora el Día del Cantor. También, esto fue allá por 1935, decíamos, también un día como hoy fallecía, a raíz de un víctima de un accidente de tránsito en la autopista La Plata-Buenos Aires, Rodrigo Bueno. Así que vamos a, esto fue en el año 2000, vamos a hacer un especial compartido. Con estos dos grandes referentes, cada uno en lo suyo, obviamente. Gardel en el tango, en la música ciudadana, y Rodrigo en lo que mejor hacía, que era el cuarteto cordobés. Así que vamos a comenzar nuestro especial con este puñadito de tangos en la voz de Carlos Gardel. En el comienzo hemos elegido de Guillermo Barbieri y Enrique Cadícamo, Anclavo en París.

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Sonia querida, qué música cuartetera, me recuerda a mi año de la nota importada, que era del 80. Luego me fui, me mandaron a Piedra Buena, castigado por cara pintada. Linda música, che, abrazos.

0: Y ahí estábamos con este especial compartido en el Día del Cantor Nacional con Carlos Gardel, con Rodrigo, con Carlos Gardel. Ustedes saben, hoy se cumplen 91 años del fallecimiento de Gardel allá por 1935 y además 26 del fallecimiento de Rodrigo Bueno, ¿sí? Ambos referentes en el tango y en el cuarteto, respectivamente. A Gardel lo habíamos escuchado en Anclado en París, Arrabal Amargo, Buenos Aires, Caminito, Cuando Tú No Estás, Cuesta Abajo, Guitarra Mía y Por Una Cabeza, y al Potro Rodrigo en De Enero a Enero, Yerba Mala, Como Le Digo, Lo Mejor del Amor, Amor Clasificado, Soy Cordobés y Qué Ironía. Nuestro especial compartido hoy, entonces, con estos cantores, referentes, insisto, del tango y del cuarteto, que lógicamente han dejado un legado tan, pero tan importante y tan vigente por estos días. Estamos a segundos de las 5 de la madruñana. Señoras, señores, hacemos un alto en la música y hay más discoteca nacional. Todo tras las noticias, tras el boletín de las 5, en la voz de nuestro compa, el puntano Fernando Pedernera.
1: 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Las 5 de la madrugada en la República Argentina. Diputados tratará hoy el proyecto de Superrigi. La iniciativa del gobierno de Javier Milei busca imponer un nuevo régimen de promoción destinado a captar inversiones de gran escala en sectores tecnológicos e industriales considerados estratégicos para el desarrollo de la economía. La sesión pedida por La Libertad Avanza está prevista para las 12 y también incluye en el temario el proyecto de pago a los fondos buitre correspondientes a bonos de 2001 por 171 millones de dólares. La Secretaría de Energía autorizó a YPF a avanzar con la construcción de un nuevo gasoducto en la provincia de Neuquén. La resolución autoriza inicialmente a la petrolera a avanzar con el proyecto que conectará las áreas de la Angostura primera y segunda con la zona de Loma La Lata, Sierra Barrosa. El trazado de los caños exige cruzar por el dique Planicie Banderita y tramos del embalse Marimenuco, uno de los principales desafíos en materia de infraestructura. El Ministerio de Seguridad aumentó la tasa de seguridad de la aviación. La resolución 565/2026, publicada esta madrugada en el Boletín Oficial, fijó un nuevo valor de la tasa en $1.40 para vuelos internacionales y regionales y de 1.725 pesos para vuelos de cabotaje por cada pasajero. Los nuevos montos se aplicarán a los pasajes emitidos a partir del 27 de junio de 2026. La actualización busca compensar el aumento de los costos operativos de la Policía de Seguridad Aeroportuaria y mantener la proporcionalidad del servicio. El tiempo en la ciudad de Buenos Aires y alrededores, temperatura 6 grados, humedad 79%, cielo despejado. Rige una alerta amarilla por nevadas para el noroeste de la provincia de Santa Cruz.
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Y vamos como siempre agradeciendo en esta parte de la discoteca estar vivos un día más en la faz de la tierra, claro, abriendo la ventana a la vida, agradeciendo tener la salud de nuestro lado, ese corazón que bombea, aire en los pulmones, siempre ramos de ilusiones, y que el aquí y ahora nos pueda encontrar yendo con canciones de aquí para allá. ¡Buen día! Bienvenidas, bienvenidos. Arriba los y las de las 5. Por aquí estamos acompañándolos ya en la recta final de la Discoteca Nacional del miércoles 24 de junio de 2026. Decíamos hoy tempranito, ¿no? El día más argentino del año. ¿Cuántos acontecimientos? Bueno, de eso estuvimos hablando hace un ratito nada más, una fecha marcada por nacimientos de figuras emblemáticas, ¿no? De la cultura, el deporte, la ciencia, además de recordar hechos que han quedado grabados en la memoria colectiva, como hacíamos hace un ratito con el fallecimiento de Carlos Gardel y de Rodrigo Bueno. Bueno, hablábamos hoy tempranito también del nacimiento, un día como hoy, de Ernesto Sábato, allá por 1911, el nacimiento de Juan Manuel Fangio, uno de los más grandes pilotos de la historia del automovilismo mundial. Bueno, de hecho, por eso hoy, en su honor, se conmemora el Día del Piloto, ¿sí? Además, también, un día como hoy, allá por 1916, los argentinos Ángel María Zuloaga y Eduardo Bradley protagonizaron una hazaña histórica al realizar el primer cruce de la cordillera de los Andes en globo aerostático. Bueno, hablábamos del accidente que se cobró la vida en Medellín de Carlos Gardel, con una fecha que también recuerda el nacimiento del guitarrista y compositor Luis Salinas. Allá por 1957, Juan Román Riquelme, en 1978, otro nacimiento emblemático, claro, el de Lionel Messi, que llegó al mundo el 24 de junio de 1987, en Rosario. Y en el ámbito futbolístico, ¿no? Ya que estamos en tiempos de mundial, el 24 de junio de 1990 quedó grabado por la victoria de Argentina, seguramente muchos de ustedes lo recordarán, sobre Brasil, en los octavos de final del Mundial de Italia. El equipo argentino se impuso por 1-0 con un recordado gol del pájaro Claudio Caniggia tras una brillante asistencia de Diego Maradona. Y por si esto fuera poco, además del Día del Cantor, el Día del Piloto, hoy se celebra el Día Mundial del Maquillador. Una jornada dedicada a reconocer a quienes desarrollan esa profesión artística y creativa en distintos ámbitos. Así que fíjate cuánto hay para conmemorar en este 24 de junio, que va arrancando. Atención, porque según el Servicio Meteorológico Nacional, hoy será el día más frío de la semana en todo el país. El invierno ha llegado con temperaturas polares. Bueno, se han emitido alertas amarillos en la ciudad de Buenos Aires y en varias provincias, justamente por temperaturas extremas. Hay una masa de aire polar que se ha instalado sobre la Argentina esta semana con una intensidad que no se registraba desde hace meses. Sí, fenómeno que comenzó el lunes con heladas generalizadas en gran parte del país y que, bueno, alcanzó su punto más agudo ayer martes, y todo indica que lo peor va a llegar hoy, en las primeras horas de este miércoles. La localidad de Uspallata en Mendoza lideró el ranking de frío ayer con 10 grados bajo cero, seguida por Malargüe con 7 grados 9 décimas bajo cero, y Hachal en San Juan con 4 grados 7 décimas bajo cero, ¿sí? Así que en un ratito nada más vamos a hacer una recorrida por nuestra geografía. Nos reportaban nuestros amigos de Colualcay, que hace un ratito que se estaba registrando aguanieve, ¿sí? Justamente por allí el pronóstico estaba indicando lluvias y nevadas durante la madrugada de hoy. Así que en un ratito nada más nos damos un paseo por nuestras provincias, visitamos amigas, amigos que nos escuchan a través de alguna de nuestras emisoras en el país. Por lo pronto, en la ciudad de Buenos Aires estamos arrancando el miércoles con cielo despejado, 6 grados 6 décimas de temperatura, 74% de humedad y el pronóstico indicando apenas 11 grados de máxima con cielo mayormente nublado. Les cuento a las 5:10, mate en mano,
¿Cómo sigue el calendario de pagos de ANSES? En esta jornada, hoy se pagan jubilaciones y pensiones que superen los haberes mínimos a quienes tengan documentos terminados en 2 y 3. Asignación por embarazo a beneficiarias con DNI finalizados en 9. Y la prestación por desempleo a quienes tengan DNI concluidos en 6 y 7. Dicho esto, buen día por aquí para Olga, que nos está escuchando en Villa Radatili, allí en la zona costera de la provincia de Chubut. Gracias por acompañarnos. Buen día para Oscar de Tortuguitas. Excelente el especial, Sonia, que sigan los éxitos. Gracias, Oscar, querido, me encanta que lo hayas disfrutado. Buen día para Hugo, que está arrancando su jornada allí en Malargüe, provincia de Mendoza. Sonia de mi corazón, muy buena madrunoche. Lindo el especial, me encantó. Un abrazo fuerte. Gracias, Huguito. Lindo miércoles también para vos. Buen día para Soledad, que está por allí en Castelar. Buen miércoles para todos. Nos escribe a nuestro WhatsApp. Otro día que me super abrigo para ir a trabajar. Y sí, reina, lo bien que harás. Feliz cumple, Messi. Gracias por tantas alegrías que nos das. Qué bueno el especial de hoy. Genial. Muchas gracias, Ole. Que tengas un gran día. Por allí Ana María también está arrancando su día en Santa Fe. Lulú en su taller de costura allí en Valle Viejo, provincia de Catamarca. ¡Excelente! Morí con el especial. Gracias. Besos, Lulú. Hola, Sonia querida y equipo. Muy buen y bendecido día. Gélida mañana por el sur entrerriano. Pero acá estamos firmes como rulo estatua. Patecito de por medio y con vuestra compañía todo es más llevadero. Bueno, esa es la idea, César querido. Cuídense mucho y que el curita Brochero los cuide, guíe y bendiga siempre. Abrazo. Amén, César. Gracias. Besos para Oscar Alberto Escobedo de Córdoba. Buenísimo recordar a dos maestros, cada uno en lo suyo. Gracias por Gardel y por Rodrigo. Gracias a vos, Oscar. Besos para Hugo de Mercedes, allí en la provincia de Buenos Aires. También para Laurito Ferreira, nuestro riojano amigo de González Catán. Todos amigos del Club de las 5 en esta discoteca nacional que no para, ¿sí? Ahora, con Turf, pasos al costado.

Una linda versión, ¿no? De uno de los temas de Calamaro por Julieta Venegas en la Discoteca Nacional. Sin documentos. Antes escuchamos a Cani García. Una vida buena. 5:23. En todo el país, paseo por nuestras provincias, bien abrigado, ¿no? Porque la ola polar se vino con todo, ¿eh? En todo el país. Mira, hoy en las provincias de Córdoba, Santa Fe y Entre Ríos, las mínimas van a oscilar entre 1 y 2 grados bajo cero, con heladas de moderada a fuerte intensidad sobre la región pampeana, Cuyo y sectores del litoral y el noroeste argentino. Mientras tanto, el Servicio Meteorológico Nacional emitió alertas amarillos por nevadas en gran parte de la región patagónica, ¿sí? Puntualmente, bueno, en zonas cordilleranas donde los valores pueden ser superados, ¿no? Paseo, entonces, por Guaymallén, provincia de Mendoza. Cielo despejado en este momento, temperatura 3 grados y medio, sensación térmica 1.6. Y la máxima que no superaría los 13 grados, hoy con cielo parcialmente nublado. De Guaymallén me voy a Radatili, en Chubut, donde el cielo está parcialmente nublado. 5 grados 5 décimas en la temperatura, 73% la humedad, y se esperan algunas lluvias aisladas durante lo que queda de la madrugada y la mañana. La máxima, por Rada, 7 grados. En Córdoba, cielo despejadísimo. 8 grados 6 décimas la temperatura, 7 grados 5 la térmica y el pronóstico que indica una máxima de 13 grados, hoy con cielo parcialmente nublado. En Paraná, mientras tanto, provincia de Entre Ríos, el cielo está ligeramente nublado y la temperatura es de 7 grados, 5 grados la térmica y la máxima pronosticada para hoy, 12 grados. Me voy a Santiago del Estero, mientras tanto, donde el cielo está despejado también. 4 grados 2 décimas la temperatura y la máxima 15 grados. Se espera cielo algo nublado hoy durante todo el día por Santiago. Mientras tanto, por Corrientes, el cielo también está despejado. 6 grados 2 décimas la temperatura. La máxima 15 grados con cielo ligeramente nublado según el pronóstico. Abrazo fuerte para Luis Marcelo, que va arrancando su jornada allí en Gualeguaychú, escuchando LRA 42. Gracias. Gracias, Luisma, que tengas un gran día. Besos también para Anita, de Suipacha, en la provincia de Buenos Aires. Hermoso día también para vos. Para Roxy, de Guaymallén, acá Mendoza, muy fría, nos escribe en nuestro WhatsApp, pero escuchándote. Abrazos y besos. Cuídate mucho, Roxy. Elenita Belloso va arrancando su día allí en Viedma, provincia de Río Negro. Carlos, que canta presente desde Comodoro Rivadavia, ahora con lluvia, nos dice por ahí. ¡Faraona! ¡Uy, me encanta! La noche se esconde del sol porque te conoce y quiere que nos mimes a los madrunocheros. ¡Y cómo te queremos, Sonia! Gracias. A vos, Carlos. Sos muy generoso, ¿eh? Gracias. A Miriam, que está por allí en Quilmes. Querida Sonia, muy bueno el musical de hoy con Gardel y Rodrigo. Te deseo un lindo miércoles. Gracias, Miri. Lindo miércoles también para vos. Dijera mi viejo cuando le gustaba una música: ¡Huija rendija la chancha! Y su hija. ¿Qué querés que te diga? Gracias por el especial, Sonia querida. Rubén de Bahía Blanca. Bueno, otro acierto, ¿eh? Esa combineta entre Gardel y Rodrigo hoy. Gracias. Iván, de Comodoro Rivadavia, también allí en la provincia de Chubut. Abrazo para vos. A Oscarcito de San Martín de los Andes. A Julio, de Campamento Vespucio, en la provincia de Salta. Fíjate cuántos, ¿eh? Cuántos van arrancando la jornada escuchando Radio Nacional y eso nos mima el alma. Besos para Richard, de General Artigas, allí en Uruguay. Buen día, Sonia, ¿cómo estás? ¡Qué frío! Aquí estamos tomando un matecito y prendidos a la radio como siempre. Un abrazo y cuídate. Te prometo que me cuido. Richard, muchas, pero muchas gracias. Seguimos adelante. Recta final de nuestra discoteca. 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La Zimbabue. Verano del 57.

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0: Muy buenas noches, muy buenas noches. Anoche la saludaba de Río Mayo. Ahora estamos llegando acá, Bolívar. Siempre con Radio Nacional. Qué buena música. Muchas gracias, saludos.
1: Sonia querida, muy pero muy buena la música, buenísima la música de Gardel y buenísima la música de del Potro Cordobés. Te felicito, che, muy buena.

Leí alguna vez por ahí que cuando Julio Moura compuso esta canción, quiso llamarla Todo el tiempo quiero estar enamorado. Y aparentemente no le permitieron un título tan largo. Entonces dijo, ah, no, bueno, la llamo ¿Qué hago en Manila?, que no tiene nada que ver con la letra. Eso lo leí alguna que otra vez. Ahí teníamos la música de Virus, ya casi sobre el final de nuestra discoteca nacional. Gracias a Leandro y también a Julio, ¿sí? Nuestros amigos de que nos han dejado por allí sus mensajes de voz en nuestro WhatsApp. Gracias, enormes a quienes por allí se fueron sumando en este último tramo de nuestra discoteca. A José de San Miguel de Tucumán, también Adelmo Sales Mancilla, de Córdoba, incondicional compañero de mis madrugadas, desde hace tantos años. Gracias también a Román, que por allí en Neuquén Capital va sintonizando la discoteca nacional en el tramo final, como les decía. Por lo pronto, hasta aquí llegamos. Como me gusta decir siempre, esperamos haber sido una grata compañía. Si no, mañana volvemos a intentarlo. Minutos después del acero, cuando con Fabi Codevila nos reencontremos y hagamos día 2, y más tarde, cuando compartamos otra discoteca nacional. Desde las 2, cuando escuchen a Jairo junto a Frank Posse, y me encanta esta hora del día. Gracias a Gabriel Octavio Zen y, por supuesto, a Hernán Ríos. Ellos nos pusieron en el aire e hicieron posible llevar este mensajito de madrugada a todos los rincones de nuestra patria, a través de las 49 emisoras de Radio Nacional en el país. Se quedan bien informados de la mano del Panorama Federal de Noticias a partir de las 6, pero antes, el cierre musical que llega, mira, escuchábamos a Virus, banda nacida en la ciudad de La Plata, por supuesto, y de La Plata y con amor. Hoy, el cierre está a cargo de Los Estelares. Que tengan un hermoso día. Chau, hasta mañana.

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2: Hola, hola, hola, hola, ¿qué tal? ¿Cómo les va? Muy, pero muy buenos días, bienvenidos a este, que es el Panorama Federal de Noticias, que los acompañamos hasta las 7 de la mañana con toda la información que necesitan para iniciar su jornada. Jornada de miércoles, miércoles 24 de junio del 2024, un día muy especial. En un ratito les vamos a contar por qué es un día muy especial para todos los argentinos. Pero antes, les cuento que en la ciudad autónoma de Buenos Aires tenemos una temperatura de 6 grados 6 décimas, la humedad relativa ambiente 74%, cielo completamente despejado. La máxima para hoy será de 12 grados y por supuesto que enseguidita vamos a estar repasando el pronóstico extendido no solo para la ciudad autónoma de Buenos Aires, sino también para las distintas zonas de la República Argentina. Mi nombre es María Fernanda Heras, acompañada por Fernando Pedernera. Buen día, Fernando.
3: Muy buenos días, María Fernanda, muy buenos días para todos.
2: Iniciamos esta jornada, como siempre, recorriendo las calles.
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3: Hay al momento registro de un incidente ocurrido durante la madrugada con intervención del SAME. Choque entre un auto y una moto en Ciudad de la Paz, entre Echeverría y Sucre, esto es en el barrio porteño de Belgrano.
2: Y por supuesto que también repasamos el estado de los accesos y las autopistas.
3: El tránsito es fluido y con buena marcha en Puente Pueyrredón, Puente La Noria, Puente Alsina, Autopista Buenos Aires-La Plata, Richeri, Autopista 25 de Mayo, Delepiane, Lugones, Cantilo, Cámpora, Ilia, 9 de Julio, Perito Moreno, Camino del Buen Aire, Autopista del Oeste, Panamericana y General Paz.
2: Nos vamos al estado de los servicios. Trenes, los ramales Tigre, Mitre y José León Suárez de la línea Mitre circulan a horario.
3: En la línea Roca, los ramales La Plata, Gleu, Cañuelas y Ezeiza corren dentro de los cronogramas previstos.
2: También están operando a horario las líneas Belgrano Norte, Urquiza, San Martín y Sarmiento.
3: Atención a los usuarios de la línea Belgrano Sur porque el servicio se presta con algunas demoras.
2: Y en relación al subte y el premetro, comenzaron a operar de acuerdo a los cronogramas previstos.
3: En el aeropuerto internacional de Ezeiza y en el Aeroparque Metropolitano Jorge Newbery, la operatividad es al momento normal.
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2: Y ahora sí, repasamos el pronóstico por regiones para este miércoles 24 de junio en la Argentina. Comenzamos con el NOA, Jujuy, Salta, Tucumán, Catamarca, La Rioja y Santiago del Estero. Tiempo mayormente despejado o con nubosidad variable. Algo más inestable en sectores de Jujuy, Salta y Tucumán. Posibles vientos fuertes en zona de montaña. Ambiente frío con mínimas bajas. Heladas en sectores serranos y máximas de entre 9 a 16 grados.
3: En el EAM, Misiones, Corrientes, Chaco, Formosa y Entre Ríos, se espera jornada fría con nubosidad variable, más nublado en el litoral. Vientos del este-sudeste, temperaturas bajas con máximas entre 13 y 16 grados y mínimas frías. Baja probabilidad de precipitaciones.
2: En Cuyo, Mendoza, San Juan, San Luis, cielo despejado, poca nubosidad. Ambiente seco y frío. Mínimas muy bajas con heladas, máximas de entre 10 a 14 grados con vientos moderados del oeste en la cordillera.
3: En la zona centro, Córdoba, Santa Fe, Buenos Aires, La Pampa y área metropolitana, se espera que esté frío, marcado con nubosidad variable y posibles nieblas o neblinas, especialmente en el AMBA y zonas pampeanas. Algunas lloviznas aisladas en el oeste y en el sur de Buenos Aires, mínimas entre 0 y 6 grados, heladas, y máximas de 9 a 14 grados.
2: En la región de la Patagonia, Neuquén, Río Negro, Chubut, Santa Cruz y Tierra del Fuego, aire polar con jornada muy fría y heladas generalizadas, más estables en el norte de la región con posibles nevadas en cordillera de Chubut, Santa Cruz y Tierra del Fuego, mínimas bajo cero en muchos sectores y máximas de 3 a 11 grados, más bajas hacia el sur con vientos del oeste variables.
3: En el sector antártico argentino e islas del Atlántico Sur, condiciones de invierno antártico, esto es, muy frías, con posibles nevadas, vientos intensos, baja visibilidad, y en las Islas Malvinas, frío intenso, nubosidad variable y vientos moderados a fuertes.
2: momento de repasar el cronograma de pagos de la ANSES.
3: Hoy continúa el pago de jubilaciones y pensiones que superen el haber mínimo y se abonarán a beneficiarios con documentos finalizados en 2 y 3.
2: Mientras que la asignación por embarazo se estará abonando a quienes presenten documentos terminados en 9.
3: La asignación por maternidad se podrá cobrar sin distinción de número final de documento.
2: La asignación de pago único primera quincena y familiares de pensiones no contributivas se estarán abonando hasta el miércoles 8 de julio a beneficiarios con todas las terminaciones de documento.
3: La prestación por desempleo plan 1 será percibida por quienes presenten DNI terminados en 6 y 7.
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2: Miércoles 24 de junio del 2026 y como decíamos, un día muy especial para los argentinos porque hoy Lionel Messi está cumpliendo años y Nacional es mundial. La radio que llega a cada rincón del país está celebrando el cumpleaños del número uno de Lionel Messi.
3: Y en un día lleno de sorpresas para el gran capitán, una convocatoria a través de las redes sociales invita a los argentinos a cantarle masivamente el feliz cumpleaños a las 10 de la mañana y a las 22.
2: La iniciativa impulsada por el periodista Rodolfo Barilli busca homenajear al astro rosarino que celebrará sus 39 años en plena disputa del Mundial 2026.
3: En las últimas horas, Messi se convirtió en el máximo goleador de la historia de los mundiales tras marcarlo los dos goles con que la selección argentina venció a Austria.
2: Y con estas conquistas alcanzó los 18 tantos en Copas del Mundo en 6 ediciones y superó al alemán Klose.
3: La palabra del impulsor de esta propuesta.
4: Este miércoles Leo cumple años y tenemos una idea que la queremos compartir con todos ustedes. ¿Qué pasa si el miércoles todos le cantamos un gran feliz cumpleaños a Capitán? Este miércoles, 10 a.m., 10 p.m., todos a cantarle feliz cumpleaños a Leo. En las aulas, en los trabajos, en el colectivo, donde estemos a las 10 de la mañana y a las 10 de la noche, lo mismo. Donde sea, en el balcón de tu casa, en el living, en lo de un amigo, donde estés. Y así todos le hacemos llegar a Leo un gran feliz cumpleaños ahora más que nunca. Es una idea que hoy ponemos a rodar. Sea no nuestra, es de todos. Que se sumen todos. Hagamos todos esta gran historia y que tenga la enorme fuerza que Leo merece en este momento.
3: En paralelo, Rosario, la ciudad natal del astro del fútbol argentino, organiza una fiesta con pantalla gigante para ver Argentina-Jordania.
2: El Centro Cultural Fontana Rosa transmitirá el partido del próximo sábado con entrada libre y gratuita en su explanada de San Martín al 1080.
3: La jornada comenzará a las 15 con una mesa de intercambio de figuritas y desde las 17 habrá torneos de penales, metegol, juegos arcade y música en vivo con Liber Bird y los DJs Agus y Mateo Fayola.
2: La TV Pública realizará móviles en vivo desde el evento que contará con ofertas gastronómicas de emprendimientos locales y un nuevo mural mundialista para fotografías.
3: Y por el cumpleaños de Lionel Messi, Google activó un homenaje especial por su récord mundialista.
2: Atención, quienes escriban Messi en el buscador verán un balón celeste y blanco con la leyenda máximo goleador en la historia de los mundiales.
3: El reconocimiento digital llegó tras el doblete del capitán argentino ante Austria.
2: Google Trends reflejó un pico de interés global con un aumento del 1250% en búsquedas como gol de Messi hoy y un 2200% en Messi penal errado.
3: Por otra parte, el equipo argentino se entrenó nuevamente después de su segundo triunfo, ya con la mente puesta en el partido ante Jordania, previsto para el sábado a las 23.
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1: Y Nacional es mundial, así que vamos ya a presentar a Fabián Pomelo Codevila, que nos cuenta todas las novedades de la escaloneta.
2: Gracias. Seguimos hablando de la selección argentina, repercusiones tras la victoria ante Austria y esperando el partido del próximo sábado, 23 horas, horas de la Argentina, cuando se cierre la fase de grupos ante Jordania. Argentina ya clasificada y sabiendo que el primer lugar del grupo nadie se lo puede arrebatar. El 3 de julio jugará en la ciudad de Miami. Se espera por el rival, saldrá de la zona de España, Uruguay, de Cabo Verde, de Emiratos Árabes. Ahí estará el rival de la Argentina, que de cara a la próxima presentación, seguramente Scaloni piensa en un equipo de jugadores que habitualmente no son titulares. Digo habitualmente no son titulares porque en ninguna selección hay jugadores suplentes. Están los mejores jugadores de cada país. Y los que no habitualmente, o no son habitualmente titulares, tendrán la chance de poder jugar porque además merecen poder ser parte de este momento. Y esperando ese partido y también hablando, cómo no hablar si está mostrando que sigue siendo el mejor de todos. Estamos hablando de Leo Messi. En este caso vamos a escuchar a Lisandro Martínez, una muralla defensiva en la Argentina, junto al Cuti Romero y a Nico Otamendi. Cuando le toca entrar, son los tres centrales que ayudan y mucho a mantener el arco en cero. Más allá de que en el arco hay uno de los arqueros más determinantes en la historia de la Argentina, yo creo que junto al Pato Filiol son los dos arqueros más determinantes de la historia de la selección argentina. Pero hablando de la faz defensiva, Lisandro Martínez, este avezado jugador, experimentado y además un jugador muy versátil defensivamente hablando, tras la victoria con Austria, hablaba de su momento, del momento de la selección. Y cuando no, de Leo Messi.
3: Y esto es lindo del fútbol, ¿no? Que los dos equipos propongan, ellos de la intensidad, la segunda pelota, y creo que fuimos muy, muy inteligentes hoy. Teníamos que mover la pelota, lo hicimos, teníamos que sufrir, lo hicimos, y nos adaptamos en todo momento al partido, yo creo que somos justos ganadores.
4: ¿Qué más podemos agregar de lo que hace el 10? El goleador más grande de la historia de los mundiales, dicho.
3: La verdad que no hay palabras, solo queda disfrutarlo. No hay que compararlo porque él está solo. Él está solo en la cima. Solo queda disfrutar. Disfrutar es... Ah, no tengo palabras, no me sale palabras. Solo siento una emoción enorme de poder tenerlo día a día acá y que sea argentino. Hay que valorarlo a este.
4: Y también ustedes están unidos con hambre renovado.
3: Siempre, siempre. Yo creo que el mensaje siempre es claro, ¿no? Más allá de todo lo que ganamos, siempre fuimos partido a partido. Nunca perdimos la humildad. Y eso es lo que nos ha llevado a llegar hasta acá, así que hay que seguir de la misma manera.
2: Hasta ahí la palabra de Lisandro Martínez. Y hablábamos de esa fortaleza defensiva de Argentina que termina en el arco. Nada más ni nada menos que con el Dibu Martínez, dos veces elegido el mejor arquero del mundo después de la obtención del Mundial de Qatar. Juega con un dedo lastimado, recuperado, pero aún con dolor. Y el Dibu Martínez habla de lo que fue el partido con Austria, de la selección argentina y de lo que viene para el conjunto nacional.
5: Eran físicos, no tenían tanta calidad como Argelia, pero eran muy buenos. La verdad se nos complicó, pero bueno, podríamos haberlo hecho un poco más de valiente.

0: todo nuestro amor, nuestro cariño, nuestro reconocimiento, nuestra admiración. Y justamente Leo Messi, tras el partido, hablaba con una colega norteamericana y esto decía de su momento, de haber llegado a ser el máximo goleador del Mundial, de lo que significó la victoria y de lo que viene para su futuro. Leo Messi en los micrófonos de Nacional.
1: Muy feliz por el triunfo, sobre todo, la verdad que fue un triunfo importantísimo, duro, trabajado, pero que nos da tranquilidad para lo que viene. Este es el Mundial, es todo partido muy, muy igualado, muy intenso, y bueno, estamos felices por haber sumado 6 puntos y ya la clasificación. Tuve el penal que podría haber aumentado, o si hacía el penal quizás no llegaba al otro tampoco, así que nunca se sabe. Pero bueno, feliz por el resultado y por la participación y el trabajo del equipo.
0: Ahí pasaba el mejor jugador del mundo, que hoy está cumpliendo años. Y para cerrar la frutilla del postre, si viene Messi, tiene que venir acompañado de Rodrigo de Paul, casi su guardia pretoriana. Rodrigo de Paul, cortito, conciso, efectivo, emulando a Mostaza Merlo, nos cuenta y nos dice para qué está la selección argentina.
2: Paso a paso, como dijo de la Mostaza, paso a paso. Creo que el objetivo es llegar el primer día y no ser el último, y vamos por eso.
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4: Seis de la mañana, 16 minutos en la República Argentina. En la ciudad de Buenos Aires tenemos una temperatura de 6 grados 6 décimas. La máxima para hoy estará rondando los 12 grados. Pero tenemos sensación térmica, porque hace bastante frío. 4 grados 9 décimas en estos momentos. El cielo está despejado. Esto dará paso a que podamos ver el sol y será a las 8 de la mañana un minuto. La humedad relativamente 77%. En un ratito les cuento cómo va a venir jueves, viernes, sábado, cómo nos vamos a ir preparando también para esta previa del próximo partido para la selección argentina.
5: El presidente afirmó que Argentina está generando las bases de un milagro económico.
4: Fue durante un discurso en la Fundación Faro en el que recibió el premio Julio Argentino Roca por las reformas que implementó para la modernización del Estado.
5: El mandatario destacó que el nuevo récord histórico registrado en el nivel de actividad económica durante el primer trimestre de 2026.
4: El Producto Bruto Interno, el PIB, creció el 0,7% trimestral desestacionalizado y 2,3% en relación a igual periodo del 2025, esto lo informó el INDEC.
6: La economía se expandió a un ritmo del 0,7 en el trimestre, lo cual en términos anualizados sería una tasa en torno del 3%. Parece un número escueto, humilde, pero la realidad es que cuando uno mira la historia argentina, los 100 años previos a que nosotros llegáramos al poder, esa tasa de crecimiento promedio anual era del 0,9%, es decir, menos del 1%. Es decir, que nuestro peor trimestre es 3 veces más grande que lo que pasó a lo largo de los últimos 100 años de la catástrofe populista barra socialista.
5: El presidente ponderó el nuevo récord batido en producción.
6: Hoy se publicó el dato del PBI del primer trimestre. El primer trimestre mostró un crecimiento respecto al mismo trimestre del año anterior del 2,3%, situación que hace que hayamos batido un nuevo récord histórico en producción.
4: Milei dedicó un agradecimiento especial al nuevo vocero presidencial, Adrián Rabier.
6: También quisiera agradecer al diputado nacional y exdirector académico de esta institución, Adrián Rabier. Quien no solo me ha estado acompañado en distintos eventos de divulgación económica en el último tiempo y con quien hemos publicado el libro La batalla por la macroeconomía hace algunas semanas. Gracias, Adrián. Además, como parte del Congreso más reformista de la historia, ha hecho una contribución enorme en la aprobación de leyes que están haciendo posible la Argentina del futuro. Y por sobre todo.

0: quiero felicitarlo y agradecerle porque los próximos días va a empezar un enorme desafío, convertirse en el portavoz del presidente. Gracias, Adrián.
1: También se refirió al futuro de la economía y en ese sentido aseguró que Argentina comienza a ser grande nuevamente.
0: Va a levantar el consumo, porque básicamente lo que empezamos a ver es que quebramos esa tendencia de caída de los salarios reales, y el salario real ya en lo que es el dato del mes de abril le ganó el salario a la inflación, y además en la medida que la tasa de inflación siga bajando, lo que va a ocurrir, van a subir las jubilaciones. Por lo tanto, el consumo también va a despegar. Por lo tanto, abróchense los cinturones porque Argentina empieza a ser grande nuevamente.
2: Milei ratificó que el gobierno seguirá apuntando a la reducción de impuestos.
0: En la medida que uno va mejorando el mercado de seguros, algo que con Federico llamamos la revolución de los seguros, una de las cosas que va a pasar es que le vamos a poder ir sacando funciones al Estado. ¿Por qué? Porque va a estar el seguro. Y al estar el seguro, ¿cuál es el punto? Necesito menos Estado, y si necesito menos Estado, necesito menos impuestos. Y si tengo menos impuestos, voy a crecer más. Es otra forma también de acelerar el crecimiento económico.
1: Juicio por Maradona. Luque dijo que nunca tomó el rol de médico clínico del 10.
2: El neurocirujano Leopoldo Luque declaró por novena vez en el juicio contra los acusados por la muerte del exfutbolista durante una internación domiciliaria el 25 de noviembre del 2020.
1: A diferencia de la estrategia defensiva de silencio en el juicio anulado en 2025, Luque interviene en el debate oral cada vez que su defensa aconseja que aclare algún elemento de prueba o testimonio en su contra.
2: En esta declaración buscó desestimar la idea de que la internación en la Casa de Tigre era su responsabilidad, algo que se contradice con los audios difundidos en el juicio.
1: Condenaron a Julio Devido por una contratación para ampliar gasoductos.
2: La justicia determinó que el exministro de Planificación fue partícipe necesario del delito de negociaciones incompatibles con el ejercicio de una función pública en la contratación de Odebrecht para los gasoductos norte y sur.
1: De esta manera, sumó su cuarta sentencia por corrupción con una condena de 3 años de prisión de ejecución condicional e inhabilitación especial perpetua para ejercer cargos públicos.
2: También fueron condenados por negociaciones incompatibles el exsecretario de Energía, Daniel Cameron, y el exsubsecretario de Combustible, Cristian Folgar.
1: Caso Agostina, la abogada del padre pidió que se investigue a la madre.
2: Tras el levantamiento del secreto de sumario en la causa por el asesinato del adolescente, la abogada de su papá, Fernanda Alaniz, insistió en que la causa podría tener más detenidos y señaló que la madre de la víctima debería ser investigada.
1: Alaniz justificó el pedido en las casi 10 horas que tardó la madre, Melisa Heredia, en radicar la denuncia por la desaparición de Agostina.
2: Agostina Vega, de 14 años, desapareció el 23 de mayo en la ciudad de Córdoba y sus restos fueron hallados en un descampado en las afueras de la capital de la provincia una semana después.
1: Más información sobre este caso con nuestra especialista en temas policiales, Andrea Valdivieso.
3: Hay movimiento tras nuevos datos que surgen de la investigación de la captación y asesinato de Agostina Vega, de 14 años, en Córdoba, y dos de los detenidos pidieron hablar ante el fiscal Raúl Garzón. Tanto Osvaldo Faceta como Soledad Andreani, acusados de encubrimiento agravado, han solicitado contar su verdad y podrían ampliar su indagatoria esta semana tras declararse inocentes la semana pasada. El defensor de Faceta dejó trascender que su cliente y Claudio Barrelier, principal acusado, hablaron una semana antes del hecho y que el ex municipal le dijo que se iba a mandar un moco. También que el domingo, cuando comenzó a mencionarse a Barrelier en la denuncia por la desaparición ante la policía, Faceta lo llamó y hablaron casi una hora. Mientras, nuevas imágenes muestran los movimientos previos y posteriores al hecho en la casa de la calle Campillo y complican la situación del Barra Brava, de su esposa Marianela y de los inquilinos de la habitación de arriba.
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2: Seis de la mañana, 24 minutos en la República Argentina. Vamos a presentar ahora la primera parte de las efemérides del día en la voz de Magdalena Arnoux.
5: Hoy, miércoles 24 de junio, recordamos la trágica muerte de Carlos Gardel.
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5: Fue en 1935, en un accidente aéreo cerca de Medellín, durante una gira por Colombia. El artista falleció junto a su guitarrista, Guillermo Barbieri, y al letrista Alfredo Lepera. Sin embargo, su recuerdo sigue vivo, no solo en Argentina, sino en gran parte de América Latina. La musicóloga Marina Cañardo, quien dirigió durante varios años la Casa Museo Carlos Gardel, nos explicó por qué.
7: Creo que eso es algo que ocurre espontáneamente, porque Gardel grabó mucho, casi 1000 registros de audio, casi una docena de películas, que está presente en la memoria colectiva, en la memoria familiar de mucha gente, no solo de la Argentina. En Colombia, por ejemplo, particularmente en Medellín, mucha gente lo considera parte de su historia familiar, al punto que una vez una colombiana me dijo que creía que Gardel era una parte de la familia y una vez preguntó, ¿qué es exactamente Gardel nuestro? Y así, cuando uno va recorriendo el continente, sabe que en el imaginario está ahí. Hace poco me enteré que en Chile se dice, hoy canta Gardel, para decir el día que se cobra. Algunos lo asocian con que Gardel era muy generoso y regalaba dinero a la gente que lo necesitaba. Gardel está presente, es eterno, siempre y cuando lo tengamos en la memoria y sigamos escuchando y disfrutando de su música.
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5: 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Y también un día como hoy, pero en 1911, nacía el escritor Ernesto Sábato. Fue, además, físico, ensayista y pintor, y se lo recuerda muy especialmente por la novela Sobre héroes y tumbas, considerado un clásico de la literatura en lengua española. El filósofo Ricardo Ibarlucía, quien compiló su obra narrativa completa, así se refería al valor de la novela.
8: Sobre héroes y tumbas es la gran novela gótica de la Argentina. Un relato de pasión, incesto y locura que tiene como trasfondo el Buenos Aires de mediados de 1950, asolado por el bombardeo de la Plaza de Mayo y la quema de las iglesias. La novela de Ernesto Sábato combina tres historias: la historia de amor entre Martín, un muchacho de condición humilde, y Alejandra, una enigmática chica de pelo rojizo que se le aparece una tarde en el Parque Lezama, el romance de la muerte de Juan Lavalle, que narra la triste y desesperada marcha de la Legión Unitaria hacia el norte, perseguida por las lanzas de Oribe, y que proyecta su sombra sobre Alejandra y su padre, últimos descendientes de Bonifacio Acevedo, degollado por la mazorca, pero también arroja su sombra sobre la memoria de todos los que fueron arrastrados a la muerte en los ciclos de violencia que han desangrado al país. En medio de la novela está el informe sobre ciegos, el relato de la gran conspiración de la secta de ciegos que la imaginación afiebrada de Fernando, padre de Alejandra, cree haber descubierto y que nos conduce a través de sórdidos postíbulos, pasadizos y cloacas inmundas desde la terminal del subte en Plaza de Mayo hasta la recova de Belgrano, bajo la cual palpita el inconsciente de la ciudad de Buenos Aires.
5: Y hoy es el cumpleaños del guitarrista Luis Salinas. Autodidacta, de gran talento para la improvisación, se destaca por su libertad creativa. Interpretó sobre todo tango y folclore, pero también jazz, bossa nova y fusión.

0: 6 de la mañana, 29 minutos en la República Argentina. Para ampliar información relacionada al tránsito, atención, choque en la autopista del oeste, kilómetro 56, tránsito restringido. El SAME está trabajando en Niceto Vega y Godoy Cruz, esto en el barrio porteño de Palermo, producto de una frenada brusca de un colectivo de la línea 151. Hay un pasajero herido, así que está trabajando el SAME y hay restricción del lugar, de las calles, por el trabajo del SAME. Sonó el top, nosotros repasamos los principales títulos.
1: Convocan a un saludo masivo a las 10 y a las 22 para Lionel Messi en el día de su cumpleaños.
0: El presidente Javier Milei afirmó que la Argentina está generando las bases de un milagro económico.
1: Juicio por la muerte de Maradona. Luque dijo que nunca tomó el rol de médico clínico del 10.
0: Condenaron a Julio De Vido por una contratación para ampliar gasoductos.
1: Caso Agostina, la abogada del padre de la adolescente asesinada pidió que se investigue a la madre.
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8: Hola, buen día. Soy Sofía Quinteros. Tomando unos matecitos a la mañana y escuchándolos. Un besito para todos.
0: 6 de la mañana, 33 minutos en la República Argentina, en la ciudad de Buenos Aires. La temperatura 5 grados 9 décimas con una térmica de 4 grados 9 décimas. La máxima para este miércoles de 12 grados con cielo mayormente nublado. Mañana jueves mínima de 6, máxima de 14 con cielo parcialmente nublado. El viernes un poco más baja, la mínima de 5 grados, una máxima de 15 grados con cielo algo nublado. El sábado, día donde nuevamente los argentinos vamos a estar frente a los televisores para alentar a la selección, la mínima será de 7 grados, la máxima de 17 grados con cielo parcialmente nublado. Y finalizamos el fin de semana con una mínima de 10 grados para el día domingo, con una máxima de 14 grados.
1: Diputados tratará hoy el proyecto de Superrigi.
0: La iniciativa del gobierno de Javier Milei busca imponer un nuevo régimen de promoción destinado a captar inversiones de gran escala en sectores tecnológicos e industriales considerados estratégicos para el desarrollo de la economía.
1: La sesión pedida por la Libertad Avanza está prevista para las 12 y también incluye en el temario el proyecto de pago a los fondos buitre correspondientes a bonos del 2001 por 171 millones de dólares.
0: El objetivo del oficialismo es aplicar el esquema vigente del RIGI y concentrarse exclusivamente en actividades que hoy no tienen desarrollo comercial en el país o que permanecen en una etapa experimental.
1: Así lo explicó el secretario coordinador de Energía y Minería, Daniel González.
9: Lo que sí introducimos en el SuperRIGI es el compromiso de aquellas provincias y municipios que tengan intención de que se radiquen en sus jurisdicciones proyectos SuperRIGI, el compromiso a mantener una alícuota de ingresos brutos no mayor de 0,5%, a no tener impuestos de sellos y específicamente en el caso de los municipios a que las tasas municipales estén en línea con los servicios prestados y no sean un porcentaje de las ventas.
0: Ante los diputados, González agregó:
9: el SuperRIGI es un régimen más restrictivo. ¿Por qué? Porque tiene un umbral mínimo de inversiones de 1.000 millones de dólares, el RIGI es de 200, o sea, es para grandes proyectos. Segundo, no permite ampliaciones de proyectos, no pueden aplicar al SuperRIGI proyectos existentes que son ampliables, que sí lo hacen al RIGI, ni pueden proyectos que sean aprobados al SuperRIGI y después ampliarse bajo los mismos beneficios del régimen. El régimen aplica para industrias nuevas, industrias que hoy no existen en Argentina o que existen solamente en forma experimental o de piloto. No aplica para infraestructura ni recursos naturales. Y tiene otra diferencia, mayor impacto el SuperRIGI en la cadena de valor, porque lo que estamos haciendo es extendiendo todos los beneficios del RIMI, que también ustedes votaron, a la cadena de valor de SuperRIGI.
1: Luis Caputo cruzó a opositores y negó que el gobierno esté tomando nueva deuda.
0: El ministro de Economía respondió en la red social X acusaciones sobre toma de deuda y aclaró que la administración de Javier Milei no tomó nueva deuda, sino que refinanció la deuda heredada.
1: Caputo señaló que el kirchnerismo solamente en su último mandato endeudó al país en 177 mil millones de dólares a tasas del 45% en dólares hasta 2030.
0: En cambio, dijo, el gobierno actual refinanció deuda al 6% de tasa, un ahorro enorme para los argentinos versus las tasas con las que el kirchnerismo endeudó al país.
1: También recordó que bajo el liderazgo de Milei se canceló deuda por 20 mil millones de dólares y que esto se logró tras cerrar un déficit consolidado de 15 puntos del Producto Interno Bruto heredado del gobierno anterior.
0: Los presos no podrán usar celulares en las cárceles federales.
1: La ministra de Seguridad, Alejandra Monteoliva, aseguró que los presos están para cumplir la condena, no para seguir delinquiendo.
0: La medida busca impedir que organizaciones criminales con integrantes detenidos sigan coordinando maniobras ilícitas desde el interior de los establecimientos penitenciarios.
10: En las cárceles del Servicio Penitenciario Federal no hay celulares. Se los bloqueamos, se los sacamos, se los destruimos. Los presos están para cumplir la condena y no para seguir delinquiendo. En Argentina, ley y orden.
1: La Iglesia advierte por el juego digital en adolescentes.
0: El arzobispo de Córdoba alertó sobre el crecimiento de esta problemática en los jóvenes, impulsada por la enorme publicidad que genera el Mundial de Fútbol.
1: Desde la arquidiócesis se explicaron que el peligro radica en la naturalización de una práctica que hoy se realiza a un solo clic de distancia en grupos de mensajería.
0: Por tal motivo, los referentes religiosos convocaron a las familias y educadores a cuidar a los menores para que disfruten del torneo deportivo como hinchas.
1: Ushuaia recuperó el centro de esquí Glaciar Martial.
0: Las instalaciones del centro de montaña, un complejo de esquí situado dentro de la ciudad de Ushuaia, que estaba abandonado desde hace 15 años, fueron renovadas.
1: Se instaló una aerosilla cuádruple con capacidad para transportar a 160 pasajeros por hora, lo que permitirá utilizar la pista principal de esquí alpino.
0: Para la temporada invernal, Cerro Martial ofrecerá pistas para todos los niveles, clases de esquí y snowboard, escuelas deportivas, circuitos con raquetas de nieve y también pistas de trineo.
1: Durante el verano, la propuesta se complementará con actividades de trekking y mountain bike, además de una oferta gastronómica disponible durante todo el año.
0: Alejandro Guzmán, director de operaciones del Cerro Martial, destacó la importancia de esta recuperación para el turismo de la provincia.
11: Un equipo enorme atrás que hizo posible que este funcionamiento, un grupo inversor que hizo una inversión de otro planeta para que esto esté en marcha, el apoyo del gobierno a nivel provincial, municipal, medio ambiente, todos estuvieron muy dispuestos a que esto funcione. Agradecerles a todos los que participaron. Hubo un montón de profesionales que trabajaron para la obra, la empresa DICOM, que desencadenó la obra civil, más y otra con el apoyo con las máquinas. Hubo un montón de gente involucrada, un montón de profesionales que estuvieron trabajando también con nosotros en todo el proceso. Fue 2 años de trabajo para poder llegar al día de hoy con el medio de la acción funcionando.
1: Federico Sturzenegger asistirá al Senado para exponer sobre la ley de sociedades.
0: El proyecto fue enviado a comienzos de mes y se pondrá en marcha su debate en la Comisión de Legislación General que preside Nadia Márquez a partir de las 15:30.
1: La iniciativa, que busca poner fin a la ley 19.550, que data de 1972, promueve la digitalización, flexibiliza el objeto social e introduce las sociedades automatizadas, que serán aquellas que funcionen por algoritmos y sin trabajadores.
12: Vamos a estar enviando un proyecto de reforma a la ley de sociedades. Va a tener un capítulo que va a permitir la incorporación de sociedades de inteligencia artificial. Formas jurídicas de empresas que no tienen humanos, son solo programas. En 10 años, el 90% del PBI mundial lo van a producir agentes de inteligencia artificial. Imagínense que nosotros creáramos el régimen jurídico para que esos agentes de inteligencia artificial se incorporen en Argentina. Sería un país con 50 millones de habitantes y quizás con 500 millones de agentes de inteligencia artificial que estarían incorporados en Argentina, pero produciendo para todo el mundo. ¿Y pagando impuestos dónde? Acá. Entonces, si logramos dar en la tecla con esto, logramos hacer Argentina un lugar atractivo para este tipo de programas, básicamente podríamos, en algún sentido, grabar probablemente a una tasa atractiva para que sea acá, pero en realidad casi les diría a todo el PBI mundial. Así que bueno, eso es otra de las cosas como simpáticas o divertidas o quizás muy trascendentales o muy transformativas en las que estamos trabajando.
1: Argentina firmó un convenio de extradición con Panamá.
0: El canciller Pablo Quirno suscribió con su par de ese país, Gabriel Martínez Acha Vázquez, un tratado de extradición que simplifica y acelera la entrega de personas requeridas por la justicia.
1: Quirno explicó que esto hará más claro y ágil el procedimiento y habilitando el uso de medios digitales para la remisión de las solicitudes.
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0: Actualizamos datos del tiempo en la ciudad de Buenos Aires. Subió un poquito la temperatura. Estamos en 7 grados con una térmica de 6 grados 2 décimas. La humedad relativa ambiente 72%. La máxima para hoy de 12 grados.
2: Internacionales.
1: Rodrigo Paz dice que el bloqueo de las vías ha sido derrotado.
0: El presidente de Bolivia sostuvo que el bloqueo de las carreteras ha sido derrotado y que el estado de excepción decretado el sábado continuará porque el país tiene que ordenar para no repetir esta situación.
1: Los cortes de las rutas duraron más de un mes y medio, protagonizado por los sectores que exigen su renuncia ante la creciente crisis socioeconómica.
0: El bloqueo ha sido derrotado, no puede retomar al país y lo que nos queda es construir, desarrollar un país donde todos los bolivianos se sientan con la oportunidad de crecer, declaró Paz a los medios en La Paz.
2: Provincias.
1: Jujuy participa de foros internacionales para posicionarse como un actor estratégico en el sector minero.
0: Recibimos un informe de Daniel Reynoso desde LRA 22.
13: La provincia de Jujuy participó en Chile del Foro de los Recursos al Empleo, Valor de los Minerales para América Latina. El mismo fue organizado por el Banco Mundial junto a referentes internacionales interesados en conocer el desarrollo productivo y el potencial minero de Jujuy. La participación en estas instancias forma parte de la estrategia provincial para fortalecer vínculos internacionales, atraer inversiones y consolidar el posicionamiento de Jujuy como un actor estratégico para el desarrollo minero, productivo y logístico de la región.
1: Las cámaras que nuclean el sector turístico solicitan acelerar el cruce en el puente Tancredo Neves.
0: Más información desde Radio Nacional Puerto Iguazú con Noelia Villa.
14: La presidenta de la Asociación Civil de Atractivos Turísticos de Iguazú, Janine Nouch, instó a las autoridades a agilizar el cruce fronterizo por el puente internacional Tancredo Neves.
15: Diferentes cámaras empresariales o cualquier grupo de amigos, gente de Iguazú, todas las reuniones terminan siempre en el mismo punto. ¿Qué hacemos con el puente? ¿Qué hacemos con el paso? ¿Cómo puede ser? Siempre lo mismo. Cambia el gobierno y siempre... es un tema este que abarca todas las comunicaciones y todas las reuniones de trabajo que se tienen, porque es absolutamente definitorio, ¿no?, de lo que es el movimiento de gente en nuestra ciudad.
1: Operativo oftalmológico gratuito para niños en San Luis.
0: Desde la emisora de Radio Nacional en la provincia nos amplía este tema Gustavo González.
16: Comenzó en la provincia de San Luis un nuevo operativo del programa Ver para Ser Libres, una iniciativa del Ministerio de Capital Humano de Nación en conjunto con el Ministerio de Desarrollo Humano de la provincia. Sobre el tema hablamos con la referente de prensa del Ministerio de Desarrollo Humano de la provincia, Mariela Arrieta.
17: Pensado para niños de 6 a 17 años, esto es los chicos en edad escolar, se realiza la entrega de turnos, se aceptan obviamente con un adulto responsable, con el DNI del menor, y en caso de que se detecte la necesidad de uso de lentes, el colectivo cuenta con un laboratorio óptico en donde se realizan y se entregan en el momento sin costo y sin espera los lentes.
1: Condenaron a prisión en Mendoza a un hombre por maltratar a dos yeguas.
0: Rolando Brizuela con más información desde LRA 6.
18: La justicia de Mendoza dictó un fallo que marca un nuevo antecedente en materia de derecho animal al reconocer expresamente a dos yeguas como seres sintientes y sujetos de derecho. La decisión se tomó en el marco de una causa por maltrato animal vinculada con la investigación por faena clandestina de equinos que se inició hace unos meses en el departamento de Guaymallén. En esta segunda causa resultó condenado un hombre que integra el mismo grupo familiar involucrado en este expediente y el imputado recibió una pena de cumplimiento efectivo, inhabilitación por 2 años para la tenencia y también para el manejo de animales y el decomiso definitivo de estas dos yeguas.
1: Imputan a un adolescente por el asesinato de otro menor en Neuquén.
0: El acusado fue hasta la casa de la víctima, sacó un arma de fuego y efectuó más de un disparo, uno de los cuales le impactó en la cabeza.
1: Desde Radio Nacional Neuquén recibimos el informe de Marcelo Pascucio.
19: Un adolescente fue imputado en la provincia, acusado de haber asesinado a otro menor. El hecho ocurrió el pasado 19 de junio a las 10 de la noche. El acusado de 16 años llegó a la vivienda de la víctima, también de 16 años, y le disparó efectuando más de un disparo, uno de los cuales le impactó en la cabeza. El Ministerio Público Fiscal formuló cargos al adolescente agresor por homicidio y se dispuso su arresto excepcional con custodia policial en un hogar de Neuquén Capital. La medida se tomó atento a que el delito atribuido supera los 10 años de prisión respecto al arresto excepcional, es en principio por un plazo de 15 días.
0: Genera gran expectativa en La Rioja una posible visita del Papa a la Argentina.
1: Desde la emisora de Radio Nacional en la capital provincial nos informa Carlos Vega.
20: El presidente de la Conferencia Episcopal Argentina, Marcelo Colombo, mencionó a La Rioja como uno de los lugares con relevancia espiritual y religiosa que podría formar parte de un eventual recorrido papal por el país. Destacó la importancia espiritual y religiosa de la provincia dentro del mapa nacional y junto con La Rioja señaló otros lugares con fuerte tradición religiosa como Luján, Córdoba, Salta, Catamarca, Santiago del Estero y Tucumán como posibles puntos para integrar una eventual gira papal.
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0: Seis de la mañana, 49 minutos en la República Argentina. Ampliamos la información relacionada al tránsito. Un peatón fue embestido frente a la estación de trenes La Paternal en la calle Warnes y Garmendia. Atención, se está trabajando en el lugar. Por otro lado, el tránsito en la autopista del Oeste ya está muy lento. Esto es a la altura de Vergara.
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2: Retomamos el contacto con Fabián Pomelo Codevila con toda la información de la Copa del Mundo.
21: Repasamos los resultados que arrojó en las últimas horas el Mundial 2026. En la madrugada del martes, resultado que nos importaba y mucho a los argentinos. Argelia derrotó a Jordania 2-1. Este resultado le permite a la Argentina quedar como primera del grupo, más allá de cómo se den los resultados en la última fecha. Y de esta manera definirá a Argentina el 3 de julio, 16º de final en la ciudad de Miami. En el día de ayer, Portugal se despachó con una goleada 5-0 ante Uzbekistán. Y de esta manera apareció Cristiano Ronaldo convirtiendo su doblete. Porque si algo le faltaba a este Mundial era dos goles de Ronaldo en un mismo partido, ya que Leo Messi había marcado un hat-trick o triplete en la Copa del Mundo. Erling Haaland para Noruega había marcado doblete. Kylian Mbappé también marcó dos goles para Francia en un mismo partido. Lo mismo que Vinicius Junior para Brasil en esta Copa del Mundo. También Harry Kane para Inglaterra y hasta Lamine Yamal había marcado su gol. Y faltaba Ronaldo y apareció en toda su envergadura el luso para participar de esta goleada ante Uzbekistán. Inglaterra y Ghana empataron 0-0. Croacia le ganó a Panamá 1-0. Y Colombia, la selección que dirige Néstor Lorenzo, nuestro compatriota, que alguna vez fue jugador de la selección participando en la final de 1990 junto a Diego Armando Maradona, venció a República del Congo 1-0. ¿Cómo sigue el Mundial en el día de hoy? ¿Cuáles serán los partidos? Desde las 4 de la tarde, Suiza-Canadá y Bosnia-Herzegovina ante Qatar. 19 horas, Escocia-Brasil, Marruecos-Haití. Y 22 horas, Sudáfrica-Corea del Sur, República Checa-México. Se empieza a cerrar la fase de grupos. Por eso hay partidos a la misma hora y tiene que ver esto con no sacarse ventaja deportiva. 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
0: 6 de la mañana, 52 minutos en la República Argentina, ya en el final del panorama federal. Vamos a compartir la segunda parte de las efemérides del día con Magdalena Arnú.
22: Y hoy, miércoles 24 de junio, también recordamos el nacimiento en 1911 de Juan Manuel Fangio. Fue un corredor fuera de serie que ganó 5 veces el campeonato de Fórmula 1 con 4 escuderías distintas. Fuera de las pistas, también vivió experiencias extraordinarias que hicieron de él un emblema para el país. Así nos lo contaba Pablo Morosi, autor del libro El hombre detrás del volante.
23: Es una personalidad que habla mucho de la argentinidad, de nosotros. Ha tenido un lugar en el escenario argentino muy destacado. en su etapa posterior a las competencias, cuando fue presidente de la filial argentina de la empresa Mercedes-Benz y se convirtió en una personalidad de consulta para los políticos, empresarios. Vivió muchas situaciones en su vida que lo impulsó y lo ayudó a llegar a la Fórmula 1, vinculadas con su secuestro en La Habana, que lo transformó en una figura global cuando no existían las redes sociales. También una personalidad que ha dejado huella cuando otro argentino ha llegado a ocupar un lugar en la Fórmula 1, y entonces las generaciones nuevas empiezan a preguntar por los antecedentes y aparecen los nombres de los corredores que antes han estado en la Fórmula 1, y entre ellos, indudablemente, el de Juan Manuel Fangio.
22: Y también hoy recordamos la creación en 1958 de Budeva, la editorial universitaria de Buenos Aires. De la mano de su gerente, Boris Spivakov, se caracterizó en sus primeros años por la voluntad de acercar los libros a amplios sectores de la población. Para ello contó con la ayuda de docentes destacados y de una política de distribución totalmente novedosa. La palabra de José Luis de Diego, especialista en la historia de la edición argentina.
3: Spivakov se rodeó de un grupo de colaboradores muy importante, como Horacio Chávez, Mirta Hart, Humberto Constantini, el gran ilustrador que fue Oscar Díaz, y generaron un catálogo notable, dividido en colecciones, la mayoría de ellos en precios bajos, accesibles, como cuadernos, temas, ciencia joven, la serie del siglo y medio, que fue quizás la más famosa de las series que salió en 1960 en conmemoración del sesquicentenario de la Revolución de Mayo. Una de las grandes novedades de Udeva fue la distribución de libros. Kioscos en las calles, en las facultades, en las estaciones de subte, en las avenidas principales, eso logró que pudieran abaratar los precios y trajo incluso algunos inconvenientes con libreros de la competencia del circuito comercial.
22: Y recordamos por último la trágica muerte del cantante Rodrigo Bueno. Fue en el año 2000 en un accidente de auto en la autopista Buenos Aires-La Plata. Tenía 27 años y se había convertido en el último año de su vida en un verdadero fenómeno de masas. El Potro, como se lo llamaba, instaló el cuarteto en las radios de todo el país y había logrado llenar varios Luna Parks en las semanas previas.

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1: Seis de la mañana, 56 minutos en la República Argentina. En la ciudad de Buenos Aires la temperatura 7 grados, con una térmica de 6 grados 2 décimas. El cielo ligeramente nublado, la humedad relativa ambiente 72%, la visibilidad es óptima 10 kilómetros y eso va a dar paso a que podamos ver el solcito a las 8 de la mañana, un minuto.
2: Vamos a repasar ahora el cronograma de pagos de la ANSES.
1: Y hoy continúa el pago de las jubilaciones y pensiones que superen el haber mínimo y se abonarán a beneficiarios con documentos finalizados en 2 y 3.
2: La asignación por embarazo se abonará a quienes presenten documentos terminados en 9.
1: La asignación por maternidad se podrá cobrar sin distinción de número final de documento.
2: Las asignaciones de pago único primera quincena y familiares de pensiones no contributivas se abonan hasta el miércoles 8 de julio a beneficiarios con todas las terminaciones de documento.
1: La prestación por desempleo Plan 1 será percibida por quienes presenten DNI terminados en 6 y 7.
2: Y ya sobre el final, vamos con el pronóstico por regiones para este miércoles 24 de junio en Argentina.
1: En el NOA, tiempo mayormente despejado con nubosidad variable, algo más inestable en sectores de Jujuy, Salta y Tucumán.
2: En el NEA se espera jornada fría con nubosidad variable, más nublado en el litoral.
1: En Cuyo, cielo despejado o poca nubosidad, ambiente seco y frío.
2: En el centro, frío marcado con nubosidad variable, posibles nieblas o neblinas, especialmente en el AMBA y también en zonas pampeanas con algunas lloviznas aisladas en el oeste y sur de Buenos Aires.
1: Nos vamos a la Patagonia, aire polar con jornada muy fría y heladas generalizadas, más estables en el norte de la región con posibles nevadas en la cordillera de Chubut, Santa Cruz y Tierra del Fuego.
2: Sector Antártico argentino e islas del Atlántico Sur, condiciones de invierno antártico, que esto es muy fría, con posibles nevadas, vientos intensos y baja visibilidad. En nuestras Islas Malvinas se espera frío intenso, nubosidad variable y vientos moderados a fuertes. En resumen, predomina el frío invernal en todo el país, con heladas generalizadas en el centro y sur. El norte se mantiene más estable y algo menos riguroso, mientras que en la Patagonia nos enfrentamos con aire polar y posibles nevadas en altura. Precipitaciones escasas o aisladas. Día frío y gris en gran parte del territorio argentino.
1: Y nos vamos repasando los principales títulos.
2: Diputados tratará hoy el proyecto del Superrigi.
1: Luis Caputo cruzó a opositores y negó que el gobierno esté tomando nueva deuda.
2: Los presos no podrán usar celulares en las cárceles federales.
1: Federico Sturzenegger asiste al Senado a exponer sobre la ley de sociedades.
2: La Argentina firmó un convenio de extradición con Panamá.
1: Hallaron pertenencias de los pescadores desaparecidos en el Río de la Plata.
2: Genera gran expectativa en La Rioja una posible visita del Papa a la Argentina.
1: Y hasta aquí llegamos en este panorama federal de noticias hoy en un día muy especial, día del cumpleaños de Lionel Messi, todos los argentinos nuevamente unidos. Deseándoles que tengan una excelente jornada. Chau. Gracias por estar.
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0: buen día, muy buen día. ¿Cuánto? 4 minutos. Nos están separando ahora de las 7 de la mañana en la República Argentina de este día miércoles 24 de junio de 2026 en todo el mundo. Mi nombre es Nico Yacoy. Esto es primer round en el muy lindo aire de Radio Nacional M870. Hasta las
1: 10 de la mañana.
0: María Fernanda Hera, muy buen día, bienvenida. ¿Cómo le va?
1: Buen día, Nico. Muy bien, buen día a los oyentes. Es de esos días que uno se levanta ya con una sonrisa.
0: Es cierto, pues estamos de cumpleaños, ¿no es cierto?
1: Estamos de cumpleaños.
0: Esta es la realidad. Ahí está. Este es el cumpleaños que le gusta. Ah, no. Me gusta. Estamos festejando cumpleaños. ¿Qué cumpleaños? ¿Qué gran cumpleaños estamos festejando hoy?
1: El de todos los argentinos, el de Lionel Messi.
0: Efectivamente.
1: Así que estamos absolutamente de festejo. Yo creo que en algún momento el 24 de junio se va a convertir en el día de vaya a saber qué, ¿no?
0: Está porque... bien, bueno, y va a pujar con otros que también pelean por su día, ¿no es cierto? Pero hay días para todos.
1: Hay
0: la República Argentina, sí. Sobre todo, incluso más que 360 días, porque un mismo día puede ser de varias cosas.
1: Totalmente.
0: ¿No? ¿Día de qué le pondrían al cumpleaños de Messi? Me gustó la consigna.
1: Sí, día
0: porque de... es simplemente el día de jugar. Jugadores, el día del goleador, del romper récords, ¿de qué cosa les parece que...
2: del genio.
0: ...te está viendo?
1: Claro.
0: ¿De qué futbolístico? ¿Te puede agarrar por ahí? ¿Te puede agarrar por el lado de toda la previa, no es cierto? Que sabemos que el tipo hace bien para haber llegado donde está, digo, puliendo sus propios talentos. No puede ser el día de talento, pero puede ser el día del método, de la disciplina, de un montón de cosas, ¿no?
1: Sí, claro, absolutamente, porque la disciplina que tuvo él y su padre, ¿no? Para que llegara a donde llegó, realmente, ayer vos sabés que, claro, uno se empieza a cruzar con videitos de la historia de Messi, y me crucé con un video muy particular del viaje de egresados de Messi de séptimo grado.
0: Mirá, a Córdoba.
1: Claro,
0: supongo.
1: A Córdoba y era una pulguita en relación, creo que fue donde más se le notó la diferencia de estatura, en relación al resto de los compañeros.
0: Mira. Pero hay algún tratamiento que efectivamente se hizo, eso no es un mito, es una realidad.
1: Es una realidad.
0: De España.
1: Sí, es una realidad acá, Rodri sabe... nos apunta mejor que lo podemos que llegar a decir nosotros, pero realmente es un tipo que la luchó por todos lados y yo creo que la prolijidad también, la constancia, pero esto de ser prolijo y consciente en todo lo que iba haciendo también marcó parte de lo que es ahora.
0: Efectivamente. ¿Cómo estamos amaneciendo? Dije María Fernanda Hera.
1: Vamos a tener solcito, y esto es importante, a partir de las 8 de la mañana, un minuto, en la ciudad autónoma de Buenos Aires. En un ratito también vamos a estar hablando de los distintos sectores de la República Argentina, pero en estos momentos en la ciudad tenemos 7 grados de temperatura, con una térmica de 6 grados 2 décimas. La humedad relativa ambiente 72%, el cielo ligeramente nublado, la máxima para hoy de 12 grados con cielo parcialmente nublado. Yo ya estuve viendo cómo va a estar el día el sábado, que tenemos nuevamente partido, y muy tarde.
0: Pero allá hay que ver, como nosotros lo vemos adentro, no pasa nada.
1: Sí, claro, 11 de la noche.
0: ¿Habrá FanFest 11 de la noche?
2: Sí, ¿cómo no?
1: Un sábado.
2: Un sábado de la noche, sí.
1: Claro, un sábado. Es la salida ideal para
0: ayer
1: los jóvenes.
0: Estaba yo en un evento y era una risa, porque les mandé un mensaje al grupo sabiendo que a veces yo te digo, ¿qué hora? Por algo que vi que... Bueno, alguien estaba comiendo pizza con este café con leche, que me reta a mí cuando traigo esa combinación, Alejandra Gallo. Y les mandé con conciencia de... Se los estoy mandando la verdad. Yo mismo lo mandé como a estas horas de la madrugada. Cuando hoy miré, porque... 10:30 de la noche.
1: Me llamó la atención.
0: Tan cagón.
1: Me llamó la atención Nicolás Yacoy a las 10:30. Sí, dije, ¿qué hace despierto en un evento? Me quedé pensando, digo, por ahí es un evento que le mandaron una captura de pantalla de otro lado.
0: No, yo en el evento en la Fundación Faro, en el cable del presidente.
1: Tengo que decir que hoy está muy elegante, no sé para dónde se va a ir.
0: Sí, porque tengo ahí algunas reuniones, viste, que estos días son largos.
1: Está bien.
0: Son largos.
1: Está muy bien.
0: Bueno, pero son menos largos con el auxilio y el amor de nuestros oyentes.
1: Sí, totalmente. Que se están comunicando a través del 11 3 11-3870-7485. 11-3870-7485. Bueno, hablamos de Messi, que nos dejen el mensajito para el astro del deporte, porque ya creo que excedió lo que es el fútbol.
0: Que nos cuenten eso, el día de qué podemos hacer el cumpleaños de Messi. Me parece que está bueno. La consigna que has parido.
1: Sí, está bueno.
0: ¿Cuánto? 9 minutos de las 7 de la mañana. ¿Qué hay que saber hoy miércoles 24 de junio a esta hora? La economía creció 2,3% en el primer trimestre del año, impulsada por la minería, el agro y Vaca Muerta. El Producto Bruto Interno mostró una mejora con respecto al mismo trimestre de 2025. Durante una conferencia en la Fundación Faro, el presidente Javier Milei destacó que el crecimiento del Producto Bruto Interno del primer trimestre hace que hayamos batido un nuevo récord en producción. Diputados tratará hoy el proyecto de Superrigi. La iniciativa busca imponer un nuevo régimen de promoción destinado a captar inversiones de gran escala en sectores tecnológicos e industriales considerados estratégicos para el desarrollo de la economía argentina. La sesión está prevista para las 12 del mediodía y también incluye en el temario el proyecto de pago a dos holdouts correspondientes a bonos del 2001, defaulteados ese año y por 171 millones de dólares. Jessica Sirio le entregó su celular a la justicia, esto tras la difusión de los videos con los dólares. El dispositivo será sometido a peritajes para determinar la autenticidad de las imágenes y las circunstancias en las que fueron grabadas. El pedido de la justicia se da en el marco de la investigación al ex jefe de gabinete bonaerense, Martín Insaurralde, por presunto enriquecimiento ilícito. La justicia rechazó el arresto domiciliario de Lázaro Báez. El tribunal que controla el cumplimiento de la condena del empresario Lázaro Báez a 15 años de prisión por lavado de dinero y fraude decidió dejarlo en prisión y no otorgar el arresto domiciliario. La decisión fue del juez del Tribunal Oral Federal 4, Néstor Costabel, que mantuvo su criterio del 6 de mayo pasado. Julio De Vido recibió 3 años de prisión por la causa Odebrecht y acumula 4 condenas por corrupción. Es el exministro del kirchnerismo que fue condenado a 3 años de prisión con ejecución condicional en la causa que investigó la ampliación de 2 gasoductos adjudicados en 2006 y 2008 a la constructora brasileña Odebrecht. Juicio por la muerte de Diego Maradona. Luque dijo que nunca tomó el rol de médico clínico de Diego. El neurocirujano declaró por 9ª vez y buscó desestimar la idea de que la internación en la casa de Tigre era su responsabilidad, algo que se contradice con los audios difundidos en el juicio. Caso Agostina, piden que se investigue a la madre de la joven, esto tras el levantamiento del secreto de sumario en la causa por el asesinato de la adolescente. Es Fernanda Alanís, abogada del padre, quien justificó el pedido en las casi 10 horas que tardó la madre, Melissa Heredia, en radicar la denuncia por la desaparición de la chica. Accidente en Mar del Plata, el chofer que atropelló a varias personas y mató a una mujer, explicó que se le rompió la dirección del vehículo y que no pudo hacer nada. El conductor, identificado como Mariano Miralles, de 30 años, declaró ante el fiscal Germán Vera Tapia. 40 muertos en Francia en medio de la ola de calor que golpea a Europa. Francia se encuentra en alerta de calor extremo. Se esperan temperaturas de hasta 43 grados en algunas zonas del oeste del país. En la jornada del lunes, el país europeo registró la tarde y la noche más calurosas desde que se iniciaron los registros en 1947. En otro orden de cosas, Trump dijo que Irán tendrá inspecciones nucleares y advirtió que Estados Unidos volverá a bloquear el estrecho de Hormuz si lo cree necesario. Aseguró el presidente de los Estados Unidos que el control atómico al régimen de Teherán es una condición básica para que continúen las negociaciones. Rodrigo Ruiz, muy buen día, bienvenido. ¿Cómo

0: premio de romance.
1: No, digo, pero bueno, le tocó festejar a Messi, por ejemplo, un cumpleaños juntos, en una concentración. Ah. Porque cada 4 años Messi festeja los cumpleaños con su otra familia que la selección.
0: Claro.
1: Ay, entonces
0: claro.
1: Siempre los junios,
0: bueno,
1: para
0: menos en Qatar.
1: Fueron especiales. Menos en Qatar.
0: Así claro, que 8 años.
1: El más especial de todos, sí, que bueno, fue el de la Copa del Mundo.
0: Bueno, hay que ganarlo de vuelta para regalar la Copa este año.
2: Claro. Y siempre lo festejaba con el Kun Agüero, su gran amigo, claro, porque cumple también a principios de junio, entonces les tocaba ahí a los dos juntos.
0: Claro. No voy a decir nada de Román porque se las voy a complicar a ustedes, que hace poco, pero ya nos devolvió lo que nos robó y todo eso, no, no, bueno, lo devuelvo.
1: Hoy, por ejemplo, cumpliría años Juan Manuel Fangio.
2: Claro.
1: El 5º precampeón del mundo de Fórmula 1. Un día como hoy,
0: ese sí,
1: uno de los goles más gritados de la selección argentina, Nico, en el año 90, Italia 90, Argentina-Brasil. El gol de Canigia. Ah, que se elude a Tafarel, un día como hoy. Bueno, y un día como hoy también, lo que tiene que ver con la música, del Potro Rodrigo, Gardel. ¿No? Gardel, el fallecimiento. Claro, sí, sí, o sea, es un 24.
0: Pero mirá vos.
1: No, no, es terrible, es terrible. Qué pero bueno, si
0: tengo muchos recuerdos del Mundial 90, es un Mundial que nos quedó impresa desde la canción, sí, y sí, después sí, ya sí, quedamos enganchados, ¿no es cierto?
2: Sí, sí, todo.
0: De esa
2: todo
0: fiesta y está.
1: Pero si querés empezamos a escuchar algo de lo que tiene que ver con el homenaje que le hacemos acá a Lionel Messi, con un primer audio cuando él era adolescente y tenía sueños de mundial, bueno, y esto decía un Messi muy jovencito, no sé si habría cumplido la mayoría todavía, escucha.
3: A todos nos gustaría primero jugar en la selección y después ganar un mundial, ya sería lo máximo, ¿no? Me encantaría. Y bueno, espero que con el trabajo y la humildad, eso no llega a eso.
0: Sí, para eso lo está diciendo, ¿cuántos años atrás?
1: Y eso, te digo la verdad, estaba creo que en la Masía, ahí en el Barcelona.
0: Bueno, es impresionante porque es lo que decíamos, ¿no es cierto? El consciente de sus dones, pero el trabajo, sí, y la humildad. Que, vamos, terminó siendo dos características de esta altura del partido, podemos decir, su trayectoria, sí, ¿cierto?
1: Sí,
0: ¿cómo
1: sí,
0: fue
1: sí,
0: fiel a sí mismo, que en definitiva es lo importante?
1: Y él siempre, más allá de que él siempre en los festejos señala a su abuela, que fue la que lo llevó en su recorrido de chiquito, por todos lados, él siempre reconoce a Dios, que Dios le dio un don a él. Sí.
0: Bueno, es eso, que es la parábola de los talentos,
1: claro,
0: en un punto, y que él hizo lo que debía para multiplicarlo.
1: Claro, porque muchos le preguntaron, ¿cómo lleva la pelotita tan corta ahí en el piecito? Y él dijo, bueno, gracias a Dios, Dios me dio este don, y bueno, gracias a ello, puedo hacer todo lo que hago, ¿no?
0: Es una visión muy, muy importante, y mirá que ha tenido, a lo largo de estos 39 años, que cumple oportunidades mil, para desviarse de ese camino, ¿no es cierto? Sí. Porque se le ha rendido el mundo a sus pies, incluso el mundo comercial.
2: Y la prolijidad,
0: sí, digo, eso tiene que ser traído.
2: La prolijidad que tuvo siempre, ¿no? Nunca tuvo un exceso, nunca se le conoció un exceso, y eso también habla de la fuerza de voluntad, esto que vos,
0: sí,
2: que vos decís. Y esto que comentaba ayer, por ejemplo, actos que cuenta Scaloni, cuando fue la convocatoria, que Scaloni dice, yo estaba esperando que él haga una conferencia de prensa, que lo cuente a los cuatro vientos, que no, y Messi estaba esperando el llamado de Scaloni para ver si iba a ser convocado.
1: Vamos a escuchar un audio cortito, Nico, cuando él agradece su don, el que hablamos recién, con que él le agradece a Dios, y si querés lo podemos escuchar.
4: Que Dios me regaló un don, que me eligió a mí, y yo de muy chiquito fui así, lo tuve, pero después en el camino hice mucho sacrificio, mucho esfuerzo para fortalecer todo ese don que tenía, porque hay mucha gente que tiene muchas condiciones, siempre hablando de fútbol, ¿no? De muchas condiciones. Gente muy buena en toda parte del mundo, pero para ser profesional hay que hacer un sacrificio muy grande, y yo siempre lo tuve como meta, hice todo lo posible para poder conseguirlo, pero como dije al principio, soy un agradecido a Dios porque Él me dio lo principal.
0: Es bárbaro, ¿no? Sí. Qué bárbaro. Hay varios audios que vamos a ir compartiendo en el transcurso del programa. Un gran laburo ahí de producción, porque son hitos, ¿no es cierto?, en la trayectoria.

0: en la enorme trayectoria de un gran este futbolista que habla muy poco.
1: Sí,
0: ¿cierto?
1: Es verdad.
0: Entonces,
1: pero últimamente, bueno, o sea, eso fue casi todo en su recorrido, pero últimamente es como que se soltó un poco más, ¿no? A medida que fue, se sacó esa mochila de ganar cosas, claro. Se fue entregando un poquito más a los medios, ¿no? Se abrió un poquito más.
0: La mochila de ganar cosas no haya tenido que ver con esto también, ¿no es cierto?
1: Con esa
0: manera de multiplicar el don, es mostrarlo, ¿no? Un poco está en la parábola, no sé cuánto permeó eso puntualmente en esta visión, ¿no es cierto?, de Messi, pero digo, está presente, no hay que forzarlo. Después es, mostrame cuántas.
1: Claro.
0: Mostrame cuántas tenés, ¿no es cierto? Claro. Y eso es como lo contás. Lo contás con goles, o con triunfos y con campeonatos, ¿no?
1: Claro.
0: Es objetivo.
2: Y otra característica que se la vio en la última, en el último encuentro, el respeto que tiene hacia todos, y en este caso hacia los periodistas. Estaba la fila de periodistas y él mira para atrás, dice, no me voy más. Y él se quería ir a disfrutar, y lo dijo en una de las conferencias, dijo, quiero ir a disfrutar con mis compañeros, pero él se detenía uno por uno con es claro. El respeto hacia el otro.
0: Bueno, eso del disfrute, digamos, también es importante y tiene que ver con esto, ¿no? En un punto. Hay un audio sobre el disfrute, ¿no?
1: También, sí. Después vamos a estar escuchando. ¿Ahora?
3: También lo que me gusta es jugar. Toda la suerte de hacer un laburo que me encanta y que lo disfruto haciéndolo y si bien tengo responsabilidades y objetivos, no deja de ser algo que lo hice de chico y que disfruto haciéndolo.
0: Bueno, claro, y vamos a cambiar de tema, pero la China, que está de... Andrea China Valdivieso, muy buen día, bienvenida, ¿cómo le va?
4: Buen día, ¿cómo está?
0: ¿Qué decís de Cristiano? ¿Nico? Claro.
4: Claro, no, que yo estoy indignada con lo de Cristiano Ronaldo, que no sabía ni cómo se llamaba.
0: Es mejor Cristiano Messi.
4: Porque le preguntan por Messi, y lo ignora al periodista que le pregunta por los goles de Messi. Que
2: no,
1: claro, bueno, no lo dejó terminar de preguntar. No,
0: ahora, ¿es un rol o es un pelotudo, digamos?
4: Es
0: las dos cosas.
5: No, anda para allá, bobo.
0: No, está bien, porque en serio, estábamos, mirá, nada, hablando de las cosas bien hechas, ¿no es cierto? Este es otro que, bueno, también llega, o casi llega, o iguala, pero haciendo las cosas...
1: Es extraordinario, goleador, impresionante. Pero bueno, de fuera de la cancha tiene algunas particularidades.
0: Pero qué bueno que hagamos distinciones entre lo dentro y lo fuera de la cancha. Digo, si podemos traerlo en la Argentina a todos los casos, ¿no? Pero un poquito se trata de eso. Chinita Valdivieso.
4: ¿Qué tenemos para hoy en lo que tiene que ver con la realidad de los casos que nos tienen atrapados? Tiene que ver con Agostina y lo que sabíamos que iba a pasar esta semana, ¿no? El movimiento dentro del expediente, algunas de las evidencias que van saliendo a la luz, como fotografías de la casa del horror, como una cámara dispuesta en lo que se supone fue la habitación del pánico, una cámara interna que Barrelier tenía como registro, como seguridad en esa propia habitación a la que nadie podía entrar. No sé si para chequear movimientos de otra gente,
0: o para
4: no
0: registrar,
4: se sabe,
0: lo que hacía
4: para registrar lo que hacía en cuanto a este ritual que se supone desencadenaba de a momentos con todas sus víctimas, digo, las que no denunciaron, la que se escapó, y finalmente Agostina, y pedidos de la querella de detención, lo adelantábamos en títulos, pedidos de las defensas de ampliación indagatoria, ahora Osvaldo Faceta y Soledad Andreani quieren contar su verdad después de no responder preguntas, decirse inocentes la semana pasada. Ahora, con esta revelación de la prueba, quieren hablar, quieren incluso hasta responder todas las preguntas que el fiscal Garzón tenga. Están complicadas también por la difusión de lo que son las imágenes de cámaras de seguridad de la vía pública. Respecto del movimiento previo y posterior al femicidio de Agostina Vega, complican a Marianela, que es la esposa, la que vivía ahí en esa casa del barrio Cofico, y también complica a los inquilinos. Por eso Alanis pide justamente la imputación y o detención de este matrimonio que vivía en la habitación de arriba. Y por otro lado, nuevas especulaciones con respecto a qué hizo con el cadáver una vez ejecutada la muerte de Agostina, y algunas disposiciones de la casa que complicarían a todos los habitantes, todos los que estaban presentes la madrugada del 24 de mayo por el traslado que se hace, según lo que consta en estas pericias. Eso por un lado, vamos a ir desandando, es mucha la información en el caso Agustina, pero también nos tenemos que ocupar de lo que sigue pasando en la provincia de Buenos Aires. En la mañana de ayer, un joven adolescente
0: iba
4: al colegio, su papá lo acompañaba porque tenía miedo por la inseguridad. 7:40 de la mañana, abordados por dos delincuentes que se trasladaban en moto, les quieren robar sus pertenencias, no lo logran, el nene protege a su padre y cuando se están yendo los de la moto gritan, sigue vivo, volvé, ya habían disparado, bueno, vuelven y rematan a este nene. De 17 años.
0: Explícame, ¿no es cierto?, la cabeza y la operatoria de alguien que vuelve a rematar como lo hizo. ¿Qué estaba? Escuché algunas especulaciones que iban incluso por el lado de el delito bautismal. Bueno, la verdad es que no se entiende por qué hace esto. Y por otro lado, lo terrible, después nos metemos en los detalles, pero lo terrible de ese papá. Total. Que acompaña al hijo para protegerlo y termina en ese hijo que muere para proteger al papá. Esa cosa
4: descartan otras hipótesis, pero no hay detenidos ni identificados a esta hora en lo que tiene que ver con la investigación. Y a mí me molió el alma ayer también, digo, el papá, los amigos, los vecinos. Saliendo a reclamar justicia con la bandera de Argentina que utilizan para festejar los partidos de la selección, con el pedido de justicia
0: es
4: en esa bandera argentina.
0: ¿Cierto? El país es todo junto. María Fernanda Eras.
2: Bien, vamos a estar hablando de dos temas relacionados al Mundial, y uno unido con lo que estábamos hablando recién de Messi, estas características que tiene Messi. Te agrego una más. Decíamos el respeto hacia los periodistas, pero el respeto también hacia los exjugadores, que están desempeñando otras tareas en este Mundial. Gran cantidad de exfutbolistas que están como comentaristas, como...
0: Indignado Rodrigo Ruiz, no, ahora anda vos y jugá.
1: Yo ya jugué, me retiré.
0: Ya te retiraste.
1: Está bien. Ahora sigo corriendo.
0: Está bien.
2: Pero lo vimos, por ejemplo, en el último encuentro de Argentina, cuando Messi ya sale de la cancha, lo veíamos que se abrazaba con un rubio alto. Entonces yo me puse a investigar, ¿quién era ese rubio alto? Era Klopp.
1: Jürgen Klopp, sí.
2: Sí, exfutbolista y entrenador alemán que se está desempeñando como periodista.
0: ¿Ves? Somos a donde vamos a parar lo que no sabemos tener ni
2: claro.
0: Ya no podemos
1: hacer. Tipo muy querido dentro del ambiente del fútbol.
0: ¿Sí?
2: Y vos fijate, es el segundo tiempo. Del vestuario se van al periodismo, ¿no? Es como dar una segunda oportunidad.
0: Seguro,
2: y son muy reconocidos.
0: No, y que no hay nada que me viene bien, porque ¿qué es lo primero que uno dice de los periodistas deportivos? Deberían decirlo de todos. ¿Qué critica si nunca jugó?
1: Claro.
2: Sí. Bueno, la mirada justamente.
1: Y agregándote a lo que decías, es compañero de Thomas Müller, trabajan para una cadena alemana. Thomas Müller, que le ganó el Mundial a Argentina en Brasil 2014, y los días festejaron el gol de Messi. Vos fijate, no tiene nada que ver, vos, un tipo alemán, nos cargaba en el 2014, bueno, y ahora festejaron.
0: Bueno, pues, charlemos con algún periodista que vino del...
2: Y te agrego un tema más, que se vio ayer en las canchas, y estamos hablando del Brujo de Ghana.
0: Ah, no, ese me da miedo. Y gana
2: por
0: el Brujo.
2: Y por lo menos empató. Por lo menos empató Ghana ayer, pero Brujo, un rival durísimo como es Inglaterra.
1: Sí.
2: Ghana es un país que cree mucho en la brujería.
0: En la brujería.
2: Y te voy a contar...
0: mejor ni nos lo crucemos y nos ayuda con su brujería.
2: No, esos son otros.
0: Esos son
4: me otros. Me confundo.
0: Pero Romina Wiener, muy buen día, bienvenida. ¿Cómo le va?
5: Muy buen día, ¿cómo andamos por ahí?
0: Bien, muy bien, acá un poco embrujados, pero nada, eso.
5: Hay una canción...
0: Que los hay, los hay.
5: Hay una canción de los tipitos que dice, hice brujería.
0: Brujería, que está buenísima, está buena. Sí, claro. Eso mismo.
5: Bueno,
0: cuéntenos.
5: Vos sabés que hoy está totalmente detonado, esa es la palabra, acceso este.
0: Sí.
5: Hay un choque importante en el kilómetro 46 y medio, zona de General Rodríguez, sí. Un camión que circulaba en sentido a Luján, en principio habría perdido el control del vehículo, se terminó cruzando de carril e impactó contra una camioneta de lleno. Ahí el tránsito está cortado en forma parcial en ambos sentidos, tanto hacia Luján, hacia la Ruta 7, como hacia General Paz, hacia la autopista Perito Moreno. Entonces ahí hay un amplio operativo de seguridad, están esperando que lleguen los peritos por el choque, que tienen que hacer todas las pericias para después poder levantar todo el incidente de tránsito. ¿Vos sabés que hasta que no llegan los peritos y hacen todas las tareas de peritaje no pueden mover nada de
0: los
5: vehículos?
0: Así es, efectivamente, y a veces los peritos llegan, no tan rápido, tal cual.
5: Claro. Bueno, fue lo que pasó en Panamericano últimamente. Sí. Por eso es importante ahí la velocidad de acción para poder liberar las trazas, porque si no tenés las demoras terribles.
0: Romy,
5: bueno,
0: ahora sumo a eso que en la General Paz, a la altura de Mosconi, una camioneta... como es un ultimísimo momento.
1: Está al lado de la General Paz, eso, mirá.
0: Pero usted puede mirar mientras habla conmigo. Yo creí que hablaba conmigo y ya apagaba todo.
2: Perdón, ese hombre no tiene la BTV, porque no te pasa la BTV
5: no
2: una camioneta
5: así. Triángulo.
0: Romina Winters.
5: A ver, yo ahora te voy a hablar de que ayer fue un día clave en la política nacional argentina.
1: Está muy bien. Mirá cómo se metió ahí.
5: Cuénteme. Ahí empieza a
1: temblar. Empezó el pato.
0: Esperá que ensayé esto todo, cuando firmé el contrato. No se escucha, Romina.
5: No se escucha. Ay, va a decir, ¿qué va a decir Winner, por favor? Te conozco, mira.
0: Me conoce, Margarita.
5: Vamos, voy a lo mío. Vos sabés que ahí, tal cual, en Avenida General Paz y Mosconi, tal cual lo estás diciendo vos, se produjo un choque, un auto y una moto. ¿Cómo está el auto?
0: Está sin... ¿El auto?
2: Está detonado. Ese auto no puede circular.
0: La camioneta... Es impresionante.
2: ¿Sí? La rueda.
0: ¿Qué va? Con cosas cargadas también, y en serio no parece Romy pasar una BTV.
2: Totalmente.
5: No, eso no pasa en la verificación técnica vehicular, por eso es importante hacerla y no esquivarlo. Bueno, se produjo ese choque en la General Paz a la altura de Mosconi. Ese choque a esta hora, mano al Río de la Plata, te genera un importante problema, ¿no? Sí, claro. Bueno, ahí el tránsito está cortado parcialmente, también está trabajando el SAME porque el motociclista está herido, necesita asistencia, y esto va a generar demoras de 50 minutos, te digo, así que salgan con tiempo porque se van a encontrar con esta situación. Después otro choque, en Avenida Niceto Vega y Godoy Cruz, es una frenada brusca de un colectivo de la línea 151, hay una persona herida, también está trabajando SAME, precaución. Todos los accesos a Capital Federal, acceso complicadísimo por el choque que contábamos en ambos sentidos. La General Paz por el incidente a la altura de Mosconi, con demoras. Una Panamericana muy lenta entre 197 y el Camino del Buen Aire, y la salida del Camino del Buen Aire para agarrar Panamericana también está con importantes demoras, así que precaución con eso. La Richeri tiene retrasos a la altura del Mercado Central en sentido hacia de Lepiane, y por ahora la que viene un poco más ágil es la autopista Buenos Aires-La Plata, todo en sentido hacia el Bajo Porteño, con un tránsito bien intenso. Rutas nacionales de nuestro querido país. Vos sabés que en la ruta 14, kilómetro 1, esto es Ceibas, es justo ahí donde se da la bifurcación de las rutas 12 y 14. Ahí se produce este incidente de tránsito, provincia de Entre Ríos. Es el despiste y vuelco de un vehículo. Ahí el tránsito está cortado en sentido a Buenos Aires. Hay operativo de seguridad y genera muchas demoras porque es una ruta que tiene también mucho tránsito del transporte de cargas, ¿no? Todos los que vienen de Brasil y demás, así que se van a encontrar con este operativo.
0: Es la segunda vez en su carrera que dice kilómetro uno.
5: Kilómetro uno, claro, la otra vez no me acuerdo dónde fue el kilómetro uno que dije en la General Paz.
0: Pero celebró que era la primera vez que lo decía y ahora
5: sí,
0: es la segunda.
5: Mira. Exactamente, hoy es la segunda, es así, tal cual, qué memoria. Bueno, otro dato, la Ruta Nacional X-34 en Tucumán, esto es en cercanías a San Fernando y San Arturo. Que nos manden mensajes de San Arturo.
0: No, te iba a decir, pensé lo mismo, usted me lleva por mal camino.
2: No,
5: Bueno, ahí están trabajando en tareas de...
0: ¿Qué dijo San Armando y San Arturo? No.
2: Por favor,
5: no, San Fernando.
0: San Fernando, bueno, está bien.
2: Te está yendo a la banquina.
5: San Fernando y San Arturo.
0: Está bien.
5: Bueno, en los dos puntos están trabajando en tareas de mantenimiento, así que a bajar la velocidad. Porque, bueno, están con estas tareas, entonces hay que ir a baja velocidad y respetar las indicaciones de señalización. A partir de las 9 de la mañana se espera todo lo que es la apertura de los pasos Pino Achado y Cardenal Zamoré en Neuquén. Recordar que es obligatoria la aportación de cadenas en esta época del año. Lo mismo el paso Cristo Redentor en Mendoza, en la Ruta 7, que opera hasta las 21 horas, luego cierra. Y todo lo que es Camino de Siete Lagos. Ajá. En Neuquén, Ruta Nacional 40, San Carlos de Bariloche, con buena circulación, no hay inconvenientes. Sí se van a encontrar con hielo en diferentes sectores, es lo normal en esta época del año. Entonces, a ser precavidos al circular. Los servicios a esta hora, Nico, trenes, subtes y premetro, al momento todos horarios.
0: Romina Winner, muchísimas gracias, tengas hermoso día.
5: Un abrazo, chau chau.
0: Un beso grandote. Y ahora nos asomamos al amanecer de la Ciudad Autónoma de Buenos Aires con Mariel Ríos. Mariel Ríos, muy buen día, bienvenida, ¿cómo le va?
6: Hola, muy buenos días. Está de a poco tímidamente amaneciendo la Ciudad de Buenos Aires con un frío, 5 grados 2 décimas que se sienten como menos 12. Siento que estoy en la, no sé, en la base Marambio o en la base, no, en vez de que Marambio hace más frío, en la Esperanza. Estoy en base Esperanza ahí con los muchachos de Arcángel San Gabriel, escuchando la radio, que se nos están riendo, obviamente, porque
0: me imagino, 5 grados 2
6: décimas, pero qué.
0: Yo me embroncaría. ¿De qué tiemblan de frío estos chicos? Y mirá lo que hacen.
6: ¿Qué dicen estos porteños sin verde? Dicen en Antártida. Sí. Pero yo siento un frío que, mamá mía, te congelan las manos. Así que si no saliste todavía, ponete los guantes chiquitín, ponete bufanda, ponete calzones de lana, porque hace frío en la Ciudad de Buenos Aires. Y hoy es un día que no es feriado, porque a nadie se le ocurrió todavía. Porque hoy es el día más argentino de todos los argentinos. Ya Rodrigo dio una lista de talentos que han nacido hoy.
0: Sí.
6: Messi, que cumple 39 años, que está intacto, divino, tallado a mano y sigue convirtiendo goles. Fangio, Riquelme. Bueno, a eso yo tengo para sumarle que un día como hoy nacía Ernesto Sabato y el guitarrista Luis Salinas.
5: Mira.
6: Talentísimos. Y un día como hoy pasaban a la inmortalidad el Zorzal Criollo, Carlos Gardel, sí, claro, y Rodrigo Bueno. Así que hoy no es feriado porque todavía no se...
0: Es horrible, es horrible. Primero me gustó, ahí estábamos preguntándonos un poco día de qué podía ser hoy a partir de ese el cumpleaños de Messi, pero usted le da una vuelta de tuerca que es interesante. Día de qué, siendo que es el cumpleaños de tantos talentosos argentinos, y la muerte. Ahí no me gusta, porque entonces qué tengo que pensar. Claro. Entonces me muero un día como hoy, si no llegan a ser un día como hoy para ser talentoso. No,
6: pero es el paso a la inmortalidad, se hacen eternos. Gardel hoy se convirtió en leyenda y Rodrigo lo mismo.
0: O sea que si vos nacés un día como hoy, el talento te acompaña, pero si el talento no te acompañó y lo hiciste durante la vida, te morís un día como hoy.
6: Y algún día le dejes al universo irte un día como hoy.
0: Claro.
1: Pero son hoy son todos tipos que tuvieron un don. Vos te fijas en casi todos los que repasamos, todos tuvieron un don, todos.
6: Sí, y hoy es el Día del Cantor Nacional en homenaje a Gardel, así que a todos los cantores nacionales un beso grande. Y nosotros para sumar un ex compañero nuestro que trabajó con nosotros hace muchos años, Maxi Grillo, periodista deportivo, otro talento, feliz cumpleaños a Maxi que está en Estados Unidos jugando el Mundial, otro talento, se da cuenta. Entonces, hoy es un día de talentos, así que un día como hoy, si naciste sos angelado y tendríamos que hacer el proyecto para cuando termine, que ganemos la cuarta de la mano de Messi, vamos a presentar un proyecto que sea feriado nacional.
0: Efectivamente, y dale con los inamovible, mejor moverlos, conviene moverlos, ¿no? Para tenerlos siempre, movibles.
6: Y lo que pasa es que si vamos a la economía nos conviene moverlo por el turismo.
0: Está bien.
2: Y podemos hacer día de la Argentina, ¿no? Entonces, turísticamente, internacionalmente, Día de la Argentina, un 24 de junio.
0: Ya tenemos Día de la Argentinidad, la semana del talento argentino.
6: Qué buena idea.
0: Pero es aburrido el nombre. Bueno, ahora me le dan una vuelta de tuerca.
2: La semana argentina.
0: Me lo ayuda.
2: La semana argentina.
0: Nos tomamos toda la semana.
2: Toda la semana.
0: Está bien. ¿Cómo nos colgamos del talento de los otros? ¿Te das cuenta? Sí. Hablábamos de método, disciplina, nosotros buscando si podemos usarlo como excusa para no venir a trabajar.
6: No, nadie dijo no venir a trabajar.
0: Ese día se trabaja el doble.
2: Claro, pero, se cobra el doble. Escúchame,
6: el sábado fue feriado y yo trabajé, o sea, eso no tiene nada que ver. Uno puede trabajar igual los feriados.
2: Sí.
6: Claro, o sea, eso no tiene nada que ver. No, no, no, nadie habla de la haraganería. No, no, es del reconocimiento.
0: Nenes Gordon se puso, no quiero decir, espiritual, digamos, y propone el Día de la Magia Argentina. De la magia. Pues, guarda, o sea, que ahí, raro sí, de Inés, pero, que es puro raciocinio.
6: Los magos, Janssenson, se van a enojar, como el Copperfield. Bueno. Copperfield no es argentino, pero digo, los magos ahí van a hacer lío.
0: Bueno, vamos a ver qué
6: hacer. El mago Manuel Janssenson. Bueno. Aparte, ¿no tenemos algún día así tipo el nacimiento de René Laván con la magia, no?
0: No, qué sé yo. Bueno,
2: acá Javier me gusta la vuelta que le está dando uno de los oyentes. Javier de Centenario Neuquén dice, podría ser el día de los héroes argentinos.
6: Pero se te mezcla con Malvinas.
1: Hay alguno que quizás no encaja.
0: Bueno, se te mezcla con Malvinas y después con que cada prócer que tiene su día es un héroe argentino, ¿no?
6: Pero también. Claro,
0: bueno,
2: pero los oyentes, claro, vamos
0: tenemos
2: opinando.
0: Hasta las 10 de la mañana para parir algo con sentido respecto de esto.
6: Trabajémoslo, pero tenemos que hacer algo, tenemos que empujar ahí, porque mire todos los talentos que han nacido un día como hoy y que se conmemora la inmortalidad de dos, así que hay que hacer algo.
0: Hay que hacer algo. María Ríos, por lo pronto, vas a hacer otra cosa y después vuelve, ¿sí?
6: Me parece muy bien, ¿cómo
0: muy
6: no?
0: Bien. Tan talentoso. María
6: Me
0: Río.
6: Voy con la música a otra parte, Fernando Gardel, mi Buenos Aires querido.
0: Efectivamente. María El Río. Muy bien, empezamos nuestra ronda entonces de amaneceres provinciales. Primero de todo nos vamos, como no podía ser de otra manera, a Rosario, provincia de Santa Fe, con Omar Sapienza. Omar Sapienza, muy buen día, bienvenido, ¿cómo le va?
7: Hola Nico, qué gusto escucharte. El saludo para vos, el saludo para toda la mesa, para María Fernanda, para el querido Rodrigo y por supuesto que para la audiencia del país y del mundo. Hoy en Rosario, fría como todo el país, abrieron los portones de la Antártida, 1 grado la temperatura y la sensación térmica, 0.1 grado bajo cero.
0: Ah, bueno.
7: Por supuesto.
0: O sea, tiene derecho a quejarse.
7: Sin lugar a dudas. Bueno, cumple 39, el mejor del mundo.
0: Efectivamente.
7: Me escuchaba recién a ustedes y adhiero, Nico, a esas palabras de perseverancia, de constancia, de vida sana. En todo sentido, ¿no?
0: Cuando tuvo, sabes, Nico, cuando que tuvo y tiene todos los desvíos a mano, todos los desvíos a mano.
7: ¿Qué te parece? ¿Qué te parece? Y ahí es donde aparece la familia.
0: Claro.
7: Cuando desde chico tenía algunos problemitas de salud, estamos hablando, la familia, el apoyo de las maestras en la Escuela General Las Heras, que es donde hizo la escuela primaria. Por eso la lucha, la constancia contra el crecimiento, que era su problema de salud, el tratamiento que un presidente impresentable que tuvo Ñul por aquella época, llamado Eduardo López, le dijo no a la ayuda. Entonces aparece el trabajo de su vos sabés que tuvo una prueba en River que aceptó, también, que River lo aceptó, por supuesto, no podía ser de otra manera, pero porque él tenía algunos inconvenientes, la familia acá no se quedaron en Buenos Aires, sale lo del Barcelona, sale lo de la Masía, y por supuesto con su papá, con Jorge Messi, emigran para terminar haciendo realmente lo que todos sabemos, ¿no? Recién lo escuchaba a Rodrigo que decía en un momento que llevaba la pelota al pie. Claro, llevaba la pelota al pie, cortita, y el triunfo de Messi es precisamente lo profesional y el potrero, eso de llevar la pelota al pie, que hacen un combo especial para que sea el mejor jugador del mundo. Y te cuento, Nico, que, y acá pongo un tema que no recuerdo el nombre del tema, pero no importa, pero creo que arranca por ahí por Un Sábado Más, un tema del cantautor Chico Novarro, que decía un sábado más sobre Buenos Aires, un sábado más, y pegaba en la parte deportiva que no era un sábado más, porque ese sábado peleaba el gran Nicolino en el Luna Park, entonces no era un sábado más, y lo adhiero a que hoy, en Rosario, en el país, en el mundo, no es un miércoles más. Es el cumpleaños de Messi, es el cumpleaños del mejor del mundo. Entonces, hay color, hay alegría, se pega todo lo que estábamos recién marcando, y Rosario lo va a festejar y lo va a homenajear con un montón de hechos diferentes. Por supuesto que ya en la escuela número 66, Las Heras, ya se pueden ver llegar gentes, chicos con tortas, con banderas argentinas, que eso es realmente algo muy, pero muy especial para festejar en ese lugar. Y otra de las cosas que hay es lo que se llama el recorrido Leo. ¿Dónde empieza, querido Nico y audiencia, país? En el barrio La Bajada, ubicado en el distrito sur de nuestra ciudad, es donde todo empezó. En ese barrio podés visitar la casa natal de Messi, en la calle Estado de Israel, maravillarte con los murales gigantescos.
0: ¿Sigue siendo de él, Omar, sigue siendo de él la casa? ¿Es propiedad de la familia?
7: Yo no te lo puedo asegurar, pero tengo entendido que sí. Ajá. Que sigue siendo de él. No te lo puedo asegurar, pero lo vamos a averiguar ahora cuando vaya nuestra movilera Ivana, precisamente para que nos termines confirmando.
0: Dale.
7: El otro lugar, Nico, es el Club Abanderado Grandoli, que es el club de barrio. Le dio sus primeros pasos bajo la mirada atenta también de su abuela, que era donde comenzaba él el fútbol infantil. La escuela que te nombré, Las Heras, donde el pequeño Leonel cursó los estudios primarios, hoy, en la fachada de la escuela, en la zona sur de nuestra ciudad, luce un mural imponente que recuerda que desde esas aulas salió el mejor jugador del mundo, el ejemplo, que se llama Lionel Messi. Y este recorrido de puntos claves, el recorrido Leo, termina en Newell's Old Boys, que es el lugar donde él comenzó en el fútbol infantil. Comenzó en el Club Grandoli, como te dije, después el paso a Newell's, y se fue al Barcelona desde muy chico, pero bueno, todos sabemos que es hincha de Newell's. Y la otra nota de color en Rosario, Nico, que se estuvo preparando y que seguramente se va a llevar a cabo, es, hay distintos movimientos de la ciudad que organizan, que tanto hoy, a las 10 de la mañana, como así también a las 10 de la noche, a las 22 horas, se cante en el lugar que vos estés, en el laburo, manejando un taxi, las chicas que están cerrando el supermercado.
0: Nos robaron la idea, lo dijimos ayer, cantemos todos juntos el feliz cumpleaños en algún momento.
7: Ay, qué bueno, qué bueno, Nico, que a las dos veces se cante el cumpleaños del 10. Así que me parece que es algo realmente muy, pero muy bueno, y otras cosas más que se irán dando precisamente durante la mañana para este doble festejo, como vos, María Fernanda, la mesa, todos marcaban, el jugador de fútbol, el deportista, el ejemplo de vida, la perseverancia de la familia y la vida sana, una cosa que es muy, pero muy fundamental, el ejemplo para todos los pibes de Argentina y del mundo.
0: Omar, muchísimas gracias, que tengas hermoso día.
7: Te mando un gran abrazo, lo mismo para todos ustedes. Chau, hasta la próxima.
0: Abrazo grandote, Omar Sapienza, de LRA5, Radio Nacional Rosario, Provincia de Santa Fe. No vamos a invitar al cumpleaños de Messi a Florencia Peña, ¿no es cierto? No, sí. No. La sacamos de la lista. Ya nos vamos a La Rioja con Carlitos Vega. Carlos Vega, muy buen día, bienvenido. ¿Cómo le va?
8: Nico, ¿cómo estás? Buen día. Acá estamos, con frío. 3 grados la temperatura de esta hora en la ciudad de La Rioja. Semana fría, las que venimos teniendo, no vamos a estar pasando los 20 grados, entre los 17 y los 20, van a oscilar las máximas de acá hasta todo el fin de semana, y parece ser lo que resta o lo que viene de la próxima semana. Lo cierto es de que justamente con este frío, pero con este calor motivacional de lo que significa el cumpleaños de Messi, en donde también a las 10 de la mañana en distintos lugares están organizándose para celebrarle el cumpleaños al 10, al 10 que tenemos ahora, que es Lionel Messi, así que muchas expectativas también en algunos lugares de la provincia respecto al cumpleaños de Lionel Messi.
0: Eso está perfecto. Hablando de expectativas, muchas expectativas también por la gira del Papa, León 14, hay que decir muchos aparentes, ¿no? Que aparentemente vendría a la Argentina, y aparentemente sí, los visitaría en La Rioja.
8: Sí, exactamente. Vos sabés que esto lo deslizó Marcelo Colombo, ex obispo de la provincia, ahora presidente de la Conferencia Episcopal Argentina, quien dijo que en esta posible visita a la Argentina habría algunos puntos, o hay algunos puntos, en donde posiblemente también visite dentro del país. Uh-huh. La Rioja es uno de ellos, y esto tiene que ver con la tradición religiosa ¿no? Que tiene la provincia de La Rioja, así lo definió Colombo, y no tan solo la provincia de La Rioja, también se suma Santiago del Estero.
0: Santiago del Estero seguro por tener la primacía, ¿no es cierto? Hoy por hoy en el Episcopado Argentino.
8: Exactamente, iba a hacer mención a eso, que desde el 2024, declarado esto por el Papa Francisco en ese momento, que es la sede primada de la arquidiócesis de Santiago del Estero, así que bueno, sería una parada obligada, si vale el término, de León XIV en su posible visita al país. Vos sabés que consultando en la diócesis de la provincia de La Rioja con el vicario general Mauricio Jiménez, nos informaba primero de reuniones, encuentros que están teniendo y que tuvieron ayer con el obispo riojano Dante Braida para tratar de tener más precisión sobre el tema. Ayer justamente Jiménez nos informaba que todavía no hay, digamos, precisiones al respecto, pero está la expectativa de esta visita, de posible visita.
0: Porque ahí, Carlos, me parece que hay un, un tanteo sobre cosas muy concretas, ¿no es cierto? No es nada más elige un punto en el mapa, sino que un tanteo relacionado con la logística, con si hay lugar para el baño de multitudes que el Papa se da, ahí donde va, si es un país católico como este. Entonces, me parece, precisión va a aparecer desde ahí, ¿no es cierto? Las consultas que va a hacer el Vaticano sobre la posibilidad, logística, de recibir al Papa y sus actos.
8: Y además, teniendo en cuenta también los puntos en los que puede visitar. Por ejemplo, en La Rioja está el santuario, el lugar donde falleció Angelelli, ¿no? Entonces, por ahí podría estar relacionado en la visita en ese lugar. En Santiago, por lo que decíamos de la sede primada, en Córdoba, por lo de cura Brochero, que es otro de los puntos que están también como posibles puntos de visita.
0: Luján está como punto de visita, ¿no es cierto?
8: Luján también, sí. Salta, ¿no? Entonces, tiene que ver justamente con lo que vos decís, ¿no? Con esta logística de poder recibir al sumo pontífice, semejante personalidad mundial, ¿no? En el cual va a generar un movimiento, digamos, incalculable en cuanto a la gente que se puede mover.
0: Ciudad de Buenos Aires, Luján, y esto que me decís del norte, una gira que incluiría varios destinos del norte.
8: Sí, y está relacionado, insisto, con esto, y que lo conoce también en su estadía, digamos, por estos lugares, Marcelo Colombo, ¿no? Que tiene que ver con Salta, con La Rioja, con Tucumán, con Santiago. Así que bueno, eso se irá definiendo conforme a distintos puntos, como lo dijiste, lo reiteramos, la logística es uno, y las distintas posibilidades y esta tradición religiosa, como lo definió Colombo, en la cual el Papa León XIV podría, digamos, visitar estos puntos en Argentina.
0: Está muy bien. Carlos, quedamos expectantes entonces, y en la medida que van apareciendo concreciones sobre este tema, nos contás, dale.
8: Un saludo para todos.
0: Abrazo grande, que tengas lindo día. Carlos Vega, de LRA 28, Radio Nacional, La Rioja.
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0: César Tapia, muy buen día, bienvenido, ¿cómo le va?
12: Nico y equipo, ¿cómo andan? Buen día.
0: Bien, muy bien, muy bien, aquí amaneciendo, usted también.
12: Bueno, sí, de a poquito, de a poquito.
0: Bueno, contanos un poco, que lo venimos siguiendo con vos, cómo avanza o retrocede este conflicto portuario.
12: Bueno, ayer hubo una reunión, lo habíamos dicho, y dándole el seguimiento a la noticia, una reunión que duró un poco más de 4 horas. Finalmente no hubo acuerdo con las diferencias que existen entre los gremios portuarios y obviamente la agroindustria, que tiene que ver con las exportaciones. Y sí, quizás hay un canal de diálogo que se abrió en el día de ayer que debe resolverse sí o sí para el día jueves. Aquí hay una situación, si bien todavía las diferencias existen, que son esos 6 puntos de diferencia, que recordemos que de parte de los gremios están reclamando una actualización del 20% del salario, que la industria dice que tiene que ser alrededor del 14%, son las posiciones que tiene cada uno por la actualización de la inflación, y de ahí no se habían movido por lo menos hasta el día de ayer, que está la apertura al diálogo abierta en las negociaciones, pero que sí, esta conciliación obligatoria, que ahora tiene vencimiento el día jueves a las 15 horas, la reunión sería la última el jueves a las 11 de la mañana, para que antes de las 15 se pueda resolver esta situación. Y ahí hay 2 puntos. Por un lado, de los gremios han mencionado que sí, si no se resuelve ahí, podría haber una huelga, un paro. Y por el otro lado, la agroindustria mencionando que si se va a ese paro, se van a tomar medidas de la quita, o por lo menos sacar el salario diario, de que ronda los 150.000 pesos diarios. Así que ahí está el debate más grande, Rico, en estas horas en los puertos, ¿no?
0: Bien, bien, bien, bien. Bueno, muy pendientes entonces, miércoles, jueves, mañana.
12: Jueves, mañana va a ser la última reunión a las 11 de la mañana.
0: Bien, nos vas a ir contando seguramente en el transcurso del día, ya nada, cuando hablemos con vos van a ser los preparativos recién, pero...
12: Sí, vamos a hablar seguramente en las horas, últimas horas del día de hoy, a ver si hay alguna posición tomada ya que pueda llegarse a dar un acuerdo. Más allá de las reuniones, sabemos que hay negociaciones por fuera de una reunión que pueda llegar a esa reunión ya con algo resuelto, con algunas aceptaciones o con algunas ofertas que se puedan dar. Lo más preocupante de aquí, como lo venimos mencionando, es que está avanzando la campaña de grano grueso, y que más allá de estos puntos, de que los avances, y quizás lo más fuerte que está restando es el maíz. Mañana saldrá el panorama agrícola semanal, quizás unos 8 puntos de avance, tendremos 50 y algo de avance del maíz, pero bueno, el tema de las exportaciones y la liquidación es lo más destacable, ¿no?, en este punto.
0: Efectivamente. César, la seguimos mañana, ¿te parece?
12: Dale, así será, Nico, un abrazo grande y buena jornada.
0: Que tengas hermoso día, abrazo grandote, es César Tapia.
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2: 8 de la mañana en la República Argentina. Se registran temperaturas polares en varias regiones del país. En el norte de Jujuy el termómetro marca 10 grados bajo cero, mientras que en el extremo sur de la Argentina la térmica es de 0 grado. Hay alerta por nevadas en el oeste de Neuquén y Río Negro, y el frío también afecta al centro litoral y área metropolitana de Buenos Aires. Ricardo Lorenzetti descartó una revisión de la condena a Cristina Fernández de Kirchner. El juez de la Corte Suprema dijo que desde el punto de vista jurídico el tema está terminado. Aseguró que no hay margen para reabrir el debate judicial sobre el expediente y sostuvo que el máximo tribunal ya cumplió su función. El estado del tránsito ahora con Romina Wiener.
3: Atento, se produjo el vuelco de un vehículo en la ruta nacional 14, kilómetro 1, zona de Ceibas, provincia de Entre Ríos, en sentido a Buenos Aires. En el lugar la circulación está reducida, hay operativo de seguridad y se generan demoras. Además, movimiento constante en la ruta nacional 12, a la altura de Zárate, complejo Brazo Largo. En la provincia de Neuquén, a partir de las 9 de la mañana, quedarán habilitados los pasos internacionales Pino Achado y Cardenal Zamoré. Recordamos que en esta época del año es obligatorio y la aportación de cadenas.
2: Nacionales, mundial, el informe de Rodrigo Ruiz.
4: En la madrugada argentina, Colombia venció 1-0 a Congo, es primera en su grupo y se clasificó a la próxima fase del Mundial. Daniel Muñoz le dio el triunfo a los cafeteros y el pasaje a los 16avos de final. Ahora, la selección que dirige Néstor Lorenzo deberá defender en la última fecha ante Portugal el liderazgo del grupo.
2: En Córdoba, donde nos escuchás a través de AM750, la temperatura es 5 décimas de grado. El cielo está despejado y la humedad de 84%. Aquí, en la Ciudad Autónoma de Buenos Aires, 5 grados 2 décimas la temperatura, humedad 88%, la presión 1014 decimal 2 hectopascales, el cielo por ahora despejado.
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1: 5 minutos nos separan ahora de las 8 de la mañana. La República Argentina este miércoles 24 de junio de 2026 en todo el mundo.
2: 8 de la mañana, 5 minutos, y nosotros nos quedamos hasta las 10 de la mañana con Nico Yacoy en primer round. Hoy, cada vez que digamos algo con 10, lo relacionamos con el día del cumpleaños del 10.
1: Ay, por supuesto.
2: Claro. Bueno, les cuento que en la Ciudad Autónoma de Buenos Aires tenemos una temperatura de 5 grados 2 décimas, la humedad relativa ambiente 88%, cielo despejado. La salida del sol ya está, ya tenemos solcito en la ciudad de Buenos Aires y la máxima para hoy de 12 grados. Repasamos, Nico, el pronóstico.
1: Ahora falta que el sol caliente, porque tenerlo ahí no calienta, no.
2: Bueno, pero eso ya es mucho pedir. Vamos a repasar el pronóstico por las distintas regiones para este miércoles 24 de junio en la Argentina. En el NOA, tiempo mayormente despejado o con nubosidad variable, algo más inestable en sectores de Jujuy, Salta y Tucumán. En el NEA, jornada fría con nubosidad variable, más nublado en el litoral con vientos del este al sudeste. En Cuyo, el cielo despejado o poca nubosidad, ambiente seco y frío, las mínimas muy bajas con heladas. En el centro del país, frío marcado con nubosidad variable y posibles neblinas matinales, especialmente en el AMBA y en zonas pampeanas. En la Patagonia, aire polar con jornada muy fría y heladas generalizadas. Más estable en el norte de la región con posibles nevadas en la cordillera de Chubut, Santa Cruz y Tierra del Fuego. En el sector antártico argentino e islas del Atlántico Sur, condiciones de invierno antártico muy frío con posibles nevadas y vientos moderados a fuertes.
1: Muy bien, ¿qué hay que saber entonces hoy, que es miércoles 24 de junio, a esta hora? La economía creció 2,3% en el primer trimestre del año, impulsada por la minería, el agro y Vaca Muerta. El Producto Bruto Interno mostró una mejora con respecto al mismo trimestre de 2025. Durante una conferencia en la Fundación Faro, el presidente Javier Milei destacó que hayamos batido un nuevo récord en producción.
3: Hoy se publicó el dato del PBI del primer trimestre. El primer trimestre mostró un crecimiento respecto al mismo trimestre del año anterior del 2,3%, situación que hace que hayamos batido un nuevo récord histórico en producción.
1: Diputados tratará hoy el proyecto de Superrigi. La iniciativa busca imponer un nuevo régimen de promoción destinado a captar inversiones de gran escala en sectores tecnológicos e industriales considerados estratégicos para el desarrollo de la economía argentina. La sesión está prevista para las 12 del mediodía y también incluye en el temario el proyecto de pago a 2 holdouts correspondientes a los bonos defaulteados en el 2001. Los presos no podrán usar celulares en las cárceles federales. La medida busca impedir que organizaciones criminales con integrantes detenidos sigan coordinando maniobras ilícitas desde el interior de los establecimientos penitenciarios. La ministra de Seguridad, Alejandra Monteoliva, aseguró que los presos están para cumplir la condena, no para seguir delinquiendo.
4: En las cárceles del Servicio Penitenciario Federal no hay celulares. Se los bloqueamos, se los sacamos, se los destruimos. Los presos están para cumplir la condena y no para seguir delinquiendo. En Argentina, ley y orden.
1: Jessica Sirio le entregó su celular a la justicia tras la difusión de los videos con los dólares. El dispositivo será sometido a peritajes para determinar la autenticidad de las imágenes y las circunstancias en las que fueron grabadas. El pedido de la justicia se da en el marco de la investigación al ex jefe de gabinete bonaerense, Martín Insaurralde, por presunto enriquecimiento ilícito. Julio De Vido recibió 3 años de prisión por la causa Odebrecht y acumula 4 condenas por corrupción. El exministro del kirchnerismo fue condenado a 3 años de prisión con ejecución condicional en la causa que investigó la ampliación de 2 gasoductos adjudicados en 2006 y 2008 a la constructora brasileña Odebrecht. Juicio por la muerte de Diego Maradona. Luque dijo que nunca tomó el rol de médico clínico de Diego. El neurocirujano declaró por 9ª vez y buscó desestimar la idea de que la internación en la Casa de Tigre era su responsabilidad, algo que se contradice con los audios difundidos en el juicio. Caso Agostina, piden que se investigue a la madre de la joven. Tras el levantamiento del secreto de sumario en la causa por el asesinato de la adolescente, Fernanda Alaniz, abogada del padre, justificó el pedido en las casi 10 horas que tardó la madre, Melisa Heredia, en radicar la denuncia por la desaparición de Agostina.
0: Hubo un descuido total por parte de esta mujer que sería la madre de Agostina. No lo pasamos muy lejos tampoco. A ver, tenemos 3 imputados por el femicidio de la menor, que son todos personas de su entorno. Entonces, es bastante repudiable por donde lo miren, digno de investigación también, no solamente por el hecho de las consecuencias que trajo ese descuido, sino también por el cumplimiento del deber de cuidado, ¿no? Y entre otras cuestiones que nosotros estamos estudiando en el estudio para presentar ante la justicia.
1: Hernán Mundo, muy buen día, bienvenido, ¿cómo le va?
5: Nicolás, buen día, el saludo para vos, por supuesto, para todo el equipo. Bueno, con la mirada de lo que sucede en Casa de Gobierno, nos quedamos con la publicación del jefe de gabinete de última hora de anoche, en donde señala estar a disposición para presentarse el día 2 de julio próximo ante el Honorable Senado, así lo dice, para brindar el informe de gestión como marca la Constitución, y señalan, esto con la mirada de lo que acontece aquí en Casa Rosada, es que niegan que haya habido un acuerdo con la jefa del bloque de senadores, Patricia Bullrich, para dar de baja esta visita. Estoy a disposición para presentarme, como decíamos, señaló el jefe de gabinete, así que por lo menos oficialmente y desde Casa de Gobierno, ese es el cuadro de situación. Respecto de lo que, bueno, venías comentando y también charlábamos ayer, la presentación de Javier Milei en el evento de la Fundación Faro, allí con elogios y haciendo hincapié en lo que será la nueva función del portavoz Adrián Ravier, bueno, haciendo eje en lo que uno supone, por lo que es la expertise y los conocimientos de Ravier, siendo economista, que la comunicación del gobierno resalte y remarque cuestiones que hacen a la macroeconomía, a logros en ese sentido, y señaló ayer el presidente y amplió ese concepto, indicando que también a Ravier lo entiende dentro de lo que es la batalla cultural y que tendrá un rol fundamental en materia de comunicación. En materia de comunicación esperamos alguna definición respecto de cuándo efectivamente tendrá lugar este primer contacto con los periodistas, con los acreditados en Casa de Gobierno, me refiero a algún plazo para que haya conferencia de prensa. Todavía esto no ha sido fijado, pero hay movimientos en Casa de Gobierno que hacen prever que esto no tardará en suceder. Y también
1: ayer el presidente, te cuento, Hernán, ayer el presidente en su discurso ahí en el evento de la Fundación Faro avanzó en algunos conceptos que me parece van a ser importantes, ¿no es cierto?, medulares, estructurales, en esta etapa, ¿no es cierto?, de su gobierno. Y uno de esos conceptos es el que llamó la revolución de los seguros. Y una vez que trazó ahí, vuelvo, las líneas generales de esto, lo señala, ¿no es cierto?, Adrián Ravier, y le dice, mirá las cosas que te dejo ahora encargado de explicar. Así que estemos atentos a ese concepto. Vuelvo, ya algunas cosas viene plantando en la conversación pública el presidente de la Nación sobre esto, pero me parece que es un lineamiento que se va a repetir y que él propone, ¿no es cierto?, sobre el atril de la conversación pública para que sea, bueno, de alguna manera puesto en consideración por los distintos sectores. Así que atentos a eso, ¿no es cierto?, la revolución de los seguros.
5: Estaremos atentos y también estamos atentos a alguna precisión en materia horaria, porque recordemos que hoy viaja el presidente rumbo a Madrid. Esto será con la presencia también en la comitiva presidencial, por cierto reducida, de la secretaria general de la presidencia, Karina Milei. Hablamos de este viaje a España para desarrollar centralmente una agenda con empresarios y participar de actividades en el mundo acá.

0: dando el presidente una clase de economía en la Universidad CEU San Pablo. Allí la actividad es impulsada por un hombre académico, hablamos de Javier Morillas Gómez, quien integra el Tribunal de Cuentas de España. Reiteramos, esto va a suceder el viernes. El sábado está previsto que el presidente regrese a la República Argentina. Hay que recordar, en cuanto a viajes a España, que se trata de la sexta visita desde que el presidente asumió en diciembre de 2023, y, como decíamos, la última oportunidad la que tuvo en España, recordemos, fue en marzo, cuando mantuvo un encuentro allí con Santiago Abascal, líder del partido Vox. Luego del regreso a la Argentina, como ya veníamos diciendo, el presidente estará preparando lo que será, y estaremos hablando de eso más adelante, su asistencia a la cumbre del Mercosur en Asunción del Paraguay. Esto va a ser el 30, ya en el fin del mes de junio.
1: Hernán, muchísimas gracias, que tengas lindo día.
0: Un abrazo.
1: Abrazo grandote. Hernán Mundo, corresponsal de Radio Nacional en Casa de Gobierno.
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1: Vos decís que arreglátela, me dice.
3: Absolutamente.
1: Sí. Está bien. No, pues me dice, esta media hora vamos a hacer esto, y ya son 16, no llegamos ni a la mitad, ¿no? Pero bueno, vamos a apurar el ritmo, y por eso tomo así aire y digo, Alejandra Gallo, muy buen día, bienvenida, ¿cómo le va?
4: Pero muy buen día, ¿cómo estamos? Todo bien, por suerte. Vamos bien a estar hablando de algunos números de la economía en un ratito nomás.
1: Lo importante es el café con leche con la pizza que le mandé.
4: Ah, una cosa tremenda.
1: Come eso la gente.
4: Sí, me mandó una foto.
1: Y está muy bien.
4: ¿A qué hora aparte? Usted tendría que haber estado durmiendo.
1: Sí, yo pensé lo mismo. Lo mandé con
4: perdón, ¿no? Que me meta en su vida privada.
1: Lo mandé con una
4: pero
1: culpa propia, digamos, y además ajena, porque digo, lo estoy mandando ¿a qué hora de la madrugada? Cuando hoy lo miré a las 10:30 de la noche, chicos, ¿qué?
4: Claro.
1: ¿Cómo somos, no?
4: Lo que pasa es que nosotros
1: claro,
4: con nuestro horario ya estamos
1: de madrugada.
4: Sueño, claro.
1: De madrugada.
3: Por ahí.
4: Bueno, igual me dio como una cosita ver eso, apenas me desperté, vi ese, sí. Dije, uy, chau, ¿qué pasó?
1: No, yo quería comprobar que eso que como yo también lo comen otros, ¿no es
4: claro,
1: cierto? Y había gente
4: bien
1: comiendo café con leche.
4: Y eminencias pizza aparte, eminencias, entonces en un lugar VIP, qué sé yo.
1: Y comiendo eso, está muy bien. Igual tengo algo para
4: No cuente conmigo.
1: No, no, para no, eso, no conmigo, me pareció genial. Yo siempre dije que había que hacer hamburguesas de chipá. No de chipá, sino la hamburguesa con el pan de chipá.
4: Me encanta.
1: Claro, pero, y ahora y resulta que existe, porque era obvio que lo iban a inventar.
4: Sí.
1: Bueno, sí comí el otro, el como el calentito de jamón y queso con el pan de chipá. Sí.
4: Espectacular.
1: Y es riquísimo.
4: Espectacular.
1: Bueno, ayer comí unos sanguchitos de torta frita con asado. Ah, no te lo explico.
4: Ajá, claro,
1: no
4: la salada.
1: No te lo explico.
4: ¿Eh? Salada, sin azúcar.
1: No sé, porque viste que hacen esa mezcla.
4: ¿Sabes que lo dijo? Sí.
1: Ahora
4: lo tiraste
1: así. Después se lo cuento.
4: ¿Torta frita? ¿Qué le pusiste dentro?
1: No, asado.
3: Un sándwich de torta frita.
1: Claro. Ah, no, porque además el pancito, bien. Después te digo dónde lo puedes pedir, pero riquísimo.
5: Sí. Entraña, ponele.
4: Carne bien tierna.
1: Sí, claro. Una carne.
6: Puedes traer si querés.
1: Puedo traer. No. Si se portan mal, lo voy a hacer yo. Te lo voy a preparar yo. No me dicen que no.
3: Mirá que nos portamos
1: mal. ¿No te lo podés imaginar como rico?
4: No,
1: muy rico. Muy rico. ¿Vos sí?
3: Yo quiero.
1: ¿Sí? Porque además las tapitas medio duras, ¿no? Una tarta frita, digamos, gorda, sino una cosa casi, ¿no? Una galletita.
3: Sí.
1: No.
4: Como la barquera, porque con barquera también, ¿no? La galleta de campo.
1: Ah, la marinera.
4: La marinera, barquera.
6: ¿Una salsa, no?
1: Sí, que ya no puedo ni siquiera imaginar de qué era, porque esas cosas, viste, la puedes pedir con distintas.
4: Me estás empezando a preocupar. Veo que estás transitando lugares gourmet.
1: De los pollitos
4: extraños.
1: No.
4: Tengo que hablar con tu madre.
1: Está muy bien.
4: Claro.
1: Está muy bien. Bueno, economía.
4: Números.
1: Bien.
4: Números. Sí. Vamos a estar hablando del nivel de actividad, un nuevo récord que celebró el presidente Javier Milei y todo el equipo económico. Lo vamos a desgranar un poquito. Por supuesto, agrominería, energía, timonean esta recuperación, que no es para desestimar, porque es una recuperación. Te lo aclaro porque viste que siempre hay maldades grises en las interpretaciones. Es un aumento, tanto respecto del mes pasado como respecto del mismo periodo del año pasado, aclaré.
1: Claro.
4: Por supuesto.
1: Ayer escuché al presidente de la Nación muy preocupado por lo que llamó una trampa que desde alguna comunicación se hace, y ayudarnos a desentrañar, pero que tenía que ver con, mientras mejoraban mensualmente los indicadores, proponer una comparación interanual. Y una vez que mejora la interanual, achicar la mirada

0: a el desagregado mensual, porque implica números que aunque crezcan son más chiquititos.
1: Sí, es exactamente. Por eso te digo, creció de las dos maneras. Digo, más vale que todos queremos que crezca un 10% respecto al mes anterior y un 35% respecto del año pasado. Bueno, sí, obviamente.
0: Ah, claro, o más homogéneamente, que como decimos acá, los promedios no es que esconden, sino que implican, ¿no es cierto?,
1: una
0: heterogeneidad entre sectores.
1: Entre los mismos sectores.
0: Pero el color general de la cosa empieza a ser la recuperación.
1: Empieza a ser verde, positivo, claro. Empieza a ser verde cada vez más sectores, aunque con poco, algunos por arriba de los dos puntos, otros por debajo de los dos puntos, pero se van sumando sectores en el desagregado sectorial al verde, más que al colorado. Algunos que están en el colorado, o que siguen estando en el colorado, que son menos, tienen que ver con los sectores industriales.
0: Claro.
1: De eso vamos a estar también hablando un rato, porque ayer se reunió lo que se llama la mesa, la Junta de la Unión Industrial Argentina, ajá, que es la mesa de los 50, las 50 fábricas que más producen en el país, y sacaron un comunicado alertando por este tratamiento legislativo del Superri, diciendo, nos gustaría que le den un poco más de juego a los proveedores locales.
0: Bueno, ya todos pedimos que el consenso, algo. Digo, hoy se trata del Superri. Parece que el consenso se alcanza a partir de una modificación introducida por sectores de la oposición que precisamente tiene lugar con el Compre Argentino. Todo bien con las cuantos 50 empresas, ¿no es cierto? Dijiste,
1: sí.
0: 50 empresas que más producen.
1: 50 que es la Junta, ¿no? Hay muchos
0: en
1: más
0: la
1: Argentina, en la UBIA, sí.
0: Son por eso los que más espalda tienen. Entonces, los que más fuerte piden, y los que más privilegio piden cuando lo hacen.
1: Y hay muchos.
0: Entonces, me gustaría verlos producir igual afuera del zoológico o de kiosco.
1: Hay mucho proveedor, yo te voy a poner un tinte más político, si me permitís, ahí, porque esto también está en la mesa de juego. Hay muchos proveedores vinculados con Techint.
0: Bueno, claro.
1: Y a su vez, Techint es proveedor nacional de muchas otras empresas, digamos, ¿no? A ver, todo esto está puesto en la mesa, digamos todo, ¿no? Digamos todo. También es cierto, hay que decirlo, que el presidente de la Unión Industrial Argentina, Martín Rapalini, está haciendo un equilibrio hasta ahora delicado y muñequeando bastante bien hasta ahora. Las diferencias internas que hay. Y en un rato también, si te parece, hablamos de mercados que están como locos con este acuerdo. Acuerdo de paz, sin acuerdo de paz. Después
0: que
1: le preguntamos
0: que viene,
1: a Dibu
0: que sí, que empezamos a conversar de vuelta.
1: Un día sube todo, otro día baja todo. En el medio estamos nosotros, bueno, los pobres periodistas económicos tratando de desentrañar qué pasa con los ADN, con los bonos,
0: claro,
1: con las calificadoras de riesgo.
0: Y respecto a lo que decías antes del crecimiento, es una cuenta, presidente de la Nación, interesante, porque trata de alguna manera poner en concreto y materializar las consecuencias del proceso electoral del año pasado, que ya saben cómo lo corrimos, ¿no? No que lo corrimos, sino cómo lo vivimos.
1: Idea es correr el impacto.
0: 7 puntos,
1: ¿no?
0: Dice, hubiésemos crecido sin eso. Y la verdad que tiene asidero, ¿no? Digo, para tener en cuenta la sociedad.
1: Sí.
0: Vote cada cual lo que quiera, con conciencia de lo que hace cuando vota. Después eso tiene consecuencias, después lloramos, ¿no es cierto? Que la inflación rebotó, que tal cosa, que riesgo país, que... Bueno, nadie te va a decir, no votes tal cosa. Ahora, después asumí las consecuencias del voto que emitiste, porque eso es una democracia responsable.
1: No, claro, totalmente.
0: Hay mucho de riesgo que fue autoinfligido por lo que nos hicimos a nosotros mismos los electores del año pasado, sobre todo en la elección de la provincia de Buenos Aires, que vuelvo por enésima vez a contarlo. Yo estaba acá cuando te contábamos los resultados, digo, bueno, está perfecto porque es lo que la provincia votó, y en tanto eso es sagrado. Ahora, no lloren mañana cuando pase esto, no lo puedo, sí lo puedo decir, no solo admito, sino respeto enteramente lo que se votó.
1: La voluntad.
0: Ahora, parte del respeto es la responsabilidad de decir, hagámonos cargo de las consecuencias. Tuvimos este domingo, vamos a tener tal lunes. Las dos cosas vienen juntas. No, pues si no,
1: por eso
0: es
1: está
0: mágico,
1: bueno,
0: ¿no es cierto?
1: Claro,
0: una
1: claro.
0: aproximación, no, voto cualquier cosa, total no pasa mágicamente, no se va a arreglar, se va a joder el proceso. Pero, bueno, por ahí lo aprendimos.
1: Por eso está bueno poner todas las cosas sobre la mesa. ¿Quiénes son los jugadores que están definiendo? Porque fíjate que también, si vos querés, y con esto te cierro, en el consumo, También hay algunos subsectores dentro del sector del consumo que no están teniendo la recuperación con los niveles que esperaran. Ahora,
0: pero es que siempre se reúnen cada 15 días. Estamos cambiando de matriz, lo propio es que el punto de llegada va a ser distinto del de partida y va a haber sectores beneficiados y sectores perjudicados. Luego la economía a través del mercado va a acomodar las cosas en favor de esos sectores perjudicados para que, no sé, se reconviertan, etcétera.
1: Por eso hay cuestiones de filosofía económica. Un comercio que en general no se reúne cada 15 días una junta o una entidad para sacar un comunicado está... Si vos querés, más alineado filosóficamente, con una economía abierta, en todos los gobiernos fue así, también en los anteriores, y una industria que en algunos casos sigue muy atada a la necesidad de tener una porción del mercado interno asegurado para poder sostenerse. Claro. Esto es lo que está cambiando.
0: En el discurso, los que son sostenedores de este tipo de achicamientos o cerrazones, ¿no es cierto? Suelen mezclarlo todo. Y así como algunos sectores de la política te dicen, no sé, por la defensa de la nación y la soberanía, nada, lo que están haciendo defendiendo los intereses de su partido, ¿no? Con esto pasa lo mismo. Compre nacional, no compre nacional, no, le estoy comprando al dueño de China. Nacional. Le estoy comprando a alguien que se bandera de nacional para hacernos creer que comprándole a él nos compramos todo. No, estoy comprando a él.
1: Y en el fondo, Nico, te sigo, ¿viste? Que te sigo abriendo.
0: Sí, acá está desesperada.
1: Inés y Gordon nos va a echar. Te sigo abriendo las capas de la cebolla. En el fondo, ¿de qué se está discutiendo? De política cambiaria, de tipo de cambio. Claro. Por eso el ministro de Economía, Luis Toto Caputo, en algunas reuniones, no con el mejor léxico, tal vez no, con con la capacidad de explicación profunda, se hincha cuando vienen con este tipo de reclamos.
0: Es que tiene que explicar algo que está complicado y que no todo el mundo quiere entender, que ese es un poco el punto.
1: Y el Banco
0: Ayer
1: Central...
0: Ayer leía un titular, por ejemplo, sí, ¿no cierto? Vinculado con el pequeño movimiento del dólar, que decía algo así como, vuelve a subir... El dólar que está muy barato. Pero no le iba a gustar nada al tipo. Si quedaba donde está muy barato, iba a criticarlo. Pero vuelve a subir. No subió nada. Pero era vuelve a subir. Ya te proponía entrar, ¿no es cierto?, en el sendero de la desesperación.
1: Aflojen un poco. El Banco Central está comprando menos dólares y por eso también se genera este serrucho. Sigue comprando, pero una velocidad menor, porque está mirando esto. No quiere repetir la postal de las elecciones anteriores.
0: 28 minutos, sí, ahora de las 8 de la mañana. Miriam Mariotto, muy buen día, bienvenida. ¿Cómo le va?
2: Muy buen día, ¿cómo están? En este momento en la localidad bonaerense de Avellaneda hubo esta mañana un muy importante corte de luz que abarcó no solo la localidad de Avellaneda, sino yendo más para el sur de la provincia de Buenos Aires, Gerli, Piñeiro, hasta Lanús, llegó más de 32.000 usuarios sin energía eléctrica. Hace 5 minutos o menos volvió la luz en esta zona que corresponde a la empresa Edesur. Bueno, se fue restableciendo por etapas, finalmente ya funcionan los semáforos porque sobre Avenida Hipólito Yrigoyen en este horario y yendo para la ciudad de Buenos Aires realmente era muy conflictivo el tema del tránsito. Bueno, hace minutos entonces volvió la luz en esta zona sur de la provincia de Buenos Aires, de la ciudad, sí, del conurbano bonaerense, podríamos decir, que realmente estaba muy afectada en estas primeras horas de la mañana.
0: Muy bien, así que nos vas contando entonces, Miriam, ¿te parece?
2: Así es, ahí bueno, está, estamos aquí,
0: nos quedamos un ratito más. El noticiero, dale, abrazo grandote.
2: Hasta luego.
0: En Miriam Mariotto, a 30 minutos ahora de las 8 de la mañana.
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4: 8:30 en la República Argentina. Nacionales, Mundial y los argentinos celebran el cumpleaños de Lionel Messi, el informe de Mariel Ríos.
5: Y en el día del cumpleaños del capitán de la selección, los argentinos le desean un muy feliz cumpleaños.
6: Bueno, Elío, feliz cumpleaños. Te deseamos siempre, siempre, siempre lo mejor y ojalá que tus deseos se cumplan y el de todos los argentinos y que seas feliz. Por sobre todas las cosas, que seas feliz. Te amamos, Lionel.
4: Estados Unidos anunció más sanciones contra Cuba. Las medidas son contra entidades vinculadas al gobierno de la isla y contra miembros de la familia de Raúl Castro. En la capital federal y alrededores, temperatura 4 grados 9 décimas, humedad 89%, la presión 1015 hectopascales, el viento desde el sector oeste a 4 kilómetros en la hora, el cielo despejado.
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0: 34 minutos de las 8 de la mañana, seguimos haciendo primer round, esto hasta las 10, no solo nosotros, sino con nuestros oyentes, que se están comunicando, ¿a dónde?
1: Al 1138707485.
0: Puso un kiosco, María. A ver, yo a los oyentes les digo, pongan YouTube, que no se entere Carbonell lo que voy a decir ahora. Carbo, vos no escuchas, sé cómo que no escuchas. Pongan YouTube ahora y vea a María Fernanda Era, que está, tiene un kiosco, chicos, ahí atrás. No. ¿Qué tiene?
1: Un campamento.
0: El agua, el tubo de oxígeno, claro, el coso, todo.
2: De oxígeno, ¿qué dijiste?
1: Pero mira, tiene el té, sí. Tengo el agua porque
0: el té
1: macho,
0: té verde, el té saborizado, todo.
1: Tomo mucha agua, tengo edulcorante para el té, la tacita, las galletitas sin tac.
0: No, lo
1: mío, pero aparte todo da lástima, mi desayuno da lástima. Sí, claro. Porque mientras que uno se está comiendo una factura riquísima, claro, yo estoy comiendo
2: manzanita,
1: una galleta de arroz.
2: Mientras que toman
1: unos mates que son exquisitos, yo con un tecito de yuyos.
0: Bueno, pero está muy bien, eso está muy bien.
1: Es una angustia.
0: Bueno, nuestros oyentes están mejor.
1: Sí, se comunican al 1138707485. Vamos a leer, vos me decís hasta cuándo, ¿eh? Bueno, hay algunos que mandan audios y nos encanta, ¿eh?
0: Encanta.
1: Así que está bueno. Juana de Pilar dice, happy birthday, feliz cumple para Messi y para mi hermana también que está cumpliendo años. Bueno, mandados están.
0: Talentosa la hermana, después nos cuente. Los talentos de la hermana que por nacer hoy tiene talento.
1: Javier de Neuquén, que había mandado la posibilidad de los héroes argentinos, dice, a ver, lo repensé. Ajá. El día del talento argentino.
0: Me gusta,
1: puede
0: me gusta.
1: Llegar a ser. Carlinho, que es un brasileño que vive en Mendoza, también escribe por el cumple de Messi, dice, buenos días Radio Nacional, la radio de nuestra galaxia, ¿eh? Quiero hacer llegar un abrazo grande y un feliz cumpleaños a mi gran ídolo, ¿eh? A Lionel Messi.
0: Muy bien, uno más y nos vamos a correr.
1: Uno más, vamos con uno más, el de Roxy, dice, buen día, primer round, un abrazo a todo el equipo, feliz cumple al capitán, nuestro capitán Messi. Como vos, no habrá ninguno. Felicidades.
0: Nerina Álvarez, muy buen día, bienvenida. ¿Cómo le va?
3: Buenos días, Nico, a todo el equipo que se encuentra en el piso y también a toda la audiencia de Nacional. Por acá, una mañana totalmente fría, caí a la capital de Corrientes con una temperatura de 7 grados y una sensación térmica de 6. Por acá salió el sol recién a las 7:45 de la mañana y en breve nos estaremos trasladando al Escuadrón 48 de Gendarmería Nacional, donde por supuesto se van a continuar con las audiencias por la desaparición de Loan Danilo Peña. La expectativa claramente está puesta hoy en el avance de las testimoniales, especialmente se espera que mañana jueves puedan declarar los padres de Loan y el hermano mayor de Loan. Y para explayarnos y inmiscuirnos un poquito más en el tema, hablamos con la fiscal, con Tamara Poussel, que nos decía esto y compartimos con usted y la audiencia lo que pudimos charlar ayer con la fiscal.
4: A iniciar el debate con los planteos de nulidad que van a realizar todas las defensas que consideren oportunas. Posterior a eso vamos a contestar estos planteos, tanto la fiscalía como la querella, y después iniciará con lo que son las declaraciones indagatorias de los 17 imputados. Pueden declarar, como no, y en el caso de declarar pueden optar por responder preguntas de la fiscalía de la querella o solamente de sus defensores. Aún no sabemos cuándo van a declarar los papás de Loan, tanto María como José. Vamos a ver si es el día jueves o se va a pasar para la semana que viene.
0: Bueno, bien.
3: Ahí la sí, perdón Nico, ahí la escuchamos a la fiscal Tamara Poussel, quien refirió específicamente de que las testimoniales que se van a llevar a cabo hoy y capaz también quizás durante la jornada de mañana, se espera también que puedan declarar los papás de Loan. Va a ser un momento bastante emotivo, porque
0: sí,
3: creo que es el momento más emotivo de toda la audiencia.
5: Nerina, buen día, acá la China te saluda, ¿cómo estás?
3: Buen día, ¿cómo estás?
5: Buen día, vos sabés que va a ser muy interesante, también ayer la fiscal hablaba también acá en primer round y nos adelantaba que va a ser muy interesante escuchar la palabra más que nada de José Peña, el papá de Loan, porque él va a lograr contar por fin qué pasó aquel 13 de junio con el resto de quienes estaban asistiendo a ese almuerzo en la casa de Catalina Peña, ¿no? En el Algarrobal. ¿Hubo una trama para apartarlo todo el tiempo de Loan para justamente lograr el secuestro? Eso está, digamos, en secreto o en conocimiento de Laudelina Peña, su propia hermana, quien, tengo entendido, Neri, no sé si vos tenés el mismo dato, ha pedido ya ampliar la indagatoria en el día de hoy, Laudelina Peña.
3: Así es, exactamente. La abogada de Laudelina comentó en algunos medios que pidió ampliar su declaración, pero claramente, como venimos nombrando hace varios días, es probable que pueda volver a mentir, como decía el fiscal Schaffer. ¿Podemos llegar a creerle sí o no? La verdad, ya mintió tres veces, trató de implantar la hipótesis del accidente, luego se desdijo. ¿Qué pueda llegar a decir ahora que pueda ser de relevancia? No sabemos, pero hay que ver si se puede confiar en el testimonio de Laudelina ahora, y más en estas instancias. También, dato no menor, que mencionaste al papá de Loan, a José Peña, hace días viene dando bastantes declaraciones en los medios. José, que siempre sabíamos que no tenía muchas ganas de salir en los medios, que no le gustaba mucho dar notas y demás. De hecho, cuando nosotros fuimos a la casa de José, nos atendió María, porque él no quería salir a dar declaraciones.
0: Así es.
3: Este último tiempo lo vimos salir más que en otras oportunidades. Y en esta oportunidad escuché un par de declaraciones en medios locales que decía que ya Laudelina para él no era parte de la familia.
5: Claro que no.
3: La desvinculó totalmente.
0: Absolutamente.
3: Claramente, absolutamente. Obviamente se entiende.
0: Totalmente.
3: Bueno, en minutos nos trasladamos al Escuadrón 48. Ya se encuentran llegando medios de todo el país. Por supuesto, estamos todos expectantes, estamos todos acá con el minuto a minuto de lo que pueda seguir en esta audiencia, que pueden llegar a aparecer nuevamente irregularidades. Vamos a ver si no hay nuevamente cuartos intermedios. Ojalá que no, y que se pueda desarrollar.
0: Mucho planteo, lo hablábamos nosotros también con la fiscal Porcel, mucho planteo, o sea, que corresponde en esta altura, digamos, del proceso. Pero mucha cosa destinada a la chicana, ¿no es cierto?, a alargar los tiempos, etcétera. Así que, Neri, claro, gran laburo el tuyo. Volvemos cuando comience, ¿te parece?, la jornada de hoy.
3: Perfecto, perfecto. Estamos en contacto. Muchas gracias.
0: Beso grandote. Es Nerina Álvarez, de LRA 12, Radio Nacional Santo Tomé, provincia de Corrientes, y nuestra corresponsal en el juicio que se sigue por la desaparición, entonces, de Loan Danilo Peña.
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0: Cecilia Díaz, muy buen día, bienvenida, ¿cómo le va?
7: ¿Cómo estás, Nico, equipo? ¿Cómo andan por aquí?
0: Bien, muy bien, muy bien. Gusto volver a recibir.
7: Gracias. Bueno, y te traigo noticias desde Europa.
0: Sí.
7: Arranquemos por un último momento, en la última hora. Las autoridades sanitarias de Francia informaron que el ébola llega a Europa con un primer caso importado del brote actual que hay en la República Democrática del Congo.
0: En el Congo más de 1,000 contagios, ¿no es cierto?
7: En el Congo hay más de 1,300 casos confirmados y más de 254 muertes de este brote actual, que tiene un 25% de letalidad, que se contagia con contacto humano, y que la peligrosidad es que no hay una vacuna para la actual cepa. ¿Qué es lo que está pasando en Francia? Lo que informaron hasta el momento las autoridades del Ministerio de Salud de ese país. El caso es importado, es un médico que regresó de una misión humanitaria que estaba desarrollando en el Congo, fue detectado con síntomas ya en Francia, está aislado en un sector especial de un hospital. Están contactando a todas las personas que él mantuvo, ¿no?, un contacto estrecho en los últimos días. Se les va a recomendar una aislamiento aislamiento de 21 días a estas personas, pese a lo preocupante que es este brote actual en África. Las autoridades europeas quieren bajar un poco la preocupación y dice que tienen todo un sistema preparado de aislamiento, que con eso esperan que el brote no pase a mayores en Europa, una Europa que está complicada, como vos decías antes, con una ola de calor que ha llevado hasta ahora a 40 muertes. Es la segunda ola, Nico, de calor que sufre Europa en un mes. Temperaturas récord en Francia, con la noche más calurosa desde 1947, que se sigue extendiendo a 6 países europeos con alertas rojas, como Italia, Reino Unido, España. Se pronostica para hoy en el suroeste del continente 44 grados. Hoy el promedio de temperatura...
0: No, es mucho, porque por supuesto hay que estar en el terreno para poder de alguna manera hablar con derecho, pongámoslo así. Pero a veces llama la atención, pues dice, ola de calor con 39, está bien, no estabas acostumbrado a 39, nosotros los hemos tenido en algún momento, lo sufrí mucho, pero lo pasa. 44
7: con un continente, especialmente con una Francia que no está preparada con su infraestructura para enfrentar este tipo de temperaturas, que el promedio del día de hoy está en 38 en este momento con de sensación térmica, y es un 17 grados más del promedio habitual para junio.
0: Les
7: o sea,
0: está pasando,
7: 17 grados más.
0: Claro, varias cosas juntas. Primero, esto de la infraestructura. Aparentemente no están los lugares preparados con aire acondicionado.
7: No existe casi
0: como
7: el aire acondicionado
0: acá,
7: en Francia.
0: Yo he estado charlando, ahora me decían, en Madrid, por ejemplo, sí, porque nos lo contaban como una cosa medio general. Bueno, hay lugares que se han estado preparando mejor. Después una población envejecida, ¿no?
7: Sí.
0: ¿Cierto? Vieja, que también hay un tema ahí con cómo el lidiar con, claro, una ola de calor, una población que es preponderantemente un gran grupo de riesgo, ¿no?
7: Sí,
0: y después, cómo se sostiene y no están pudiendo descansar. Las notas que hemos hecho nos marcaban eso, ¿no es cierto? Es plana la temperatura y no estamos pudiendo descansar.
7: No, porque a la noche la temperatura baja poco, entonces esto hace que no puedan refrescarse. Esta mañana cerraron 1.300 escuelas con la recomendación de las autoridades de que en las otras escuelas no manden a sus hijos. Hospitales sin climatización, son hospitales viejos que no tienen aire acondicionado. Hablando especialmente de Francia, ¿no? Cancelación de red ferroviaria. En París se habilitó el canal de Saint-Martin para que la gente se bañe. Las imágenes son espectaculares.
0: Sí, sí, sí, sí, sí, sí.
7: De gente tirándose y bañándose. Las vemos en nuestro stream por el YouTube de Radio Nacional. Ahí
0: es como acá se habilitara, ¿qué cosa? No, nada, no tenemos. Los lagos de Palermo.
7: Sí, un canal, sí, el Riachuelo, ponele.
0: Si claro, por eso no quise ir al Riachuelo, porque no me tiro ni... Déjame con el calor.
7: Dale, no.
0: Claro.
5: Eso está mejor que el Riachuelo.
7: Es hermoso eso. La cúpula de calor, que viene de un frente que proviene del Sahara, ¿no? Con alta presión, con niveles altos de humedad, que no permite que baje
0: eso
7: la temperatura.
0: Es el fenómeno, sí.
7: Y se genera, ¿no? Esta cúpula que la tienen ahí a los franceses sumidos.
0: Un gran efecto humedad.
7: Con muertes por ahogamiento. ¿Qué significa? Gente que se está muerta de calor y empieza a tomar agua de manera desesperada y se ahoga. Es la mayor causa de estas 40 muertes.
0: Sí, bueno,
7: y también confinamiento, ¿no? La gente se queda encerrada en su
0: pero
7: casa.
0: ¿Pero por ahogamiento es eso? ¿Es atragantados por la cantidad de agua que toman?
7: Exacto, desesperados por tomar agua. Es una situación compleja.
0: Es que,
7: y un debate político
0: raro.
7: Se abre. Izquierda no quiere aire acondicionado por la ecología, el centro y derecha.
0: Pero llega al nivel de boludez, vamos, sí. No tener aire acondicionado. Así están, atragantados. Escúchame, muriendo atragantado. Mirá, es una cosa que...
5: ¿En qué sentido?
0: Pero ahí hay un problema pero hay un tema de educación respecto de la hidratación. Pues la hidratación no es toda de golpe en un momento.
7: No,
0: si
7: claro,
0: te hidratabas de poco, no tomabas todo. Hasta... Rarísimo, otra vez Europa vuelve a mostrar un costado que decir lo que estamos redescubriendo respecto de Europa y lo que se va a venir, traías la política, lo que se va a venir, siendo Europa lo que es respecto de el debate sobre el cambio climático, etcétera, etcétera, porque bueno, Francia son el origen de muchas de esas cosas.
5: No, y además todo esto se mezcla con toda la situación política de España, se me ocurre.
0: Ah, esa está
5: también,
0: caliente ya, 50, 60 grados.
5: Le agrego unos cuantos grados de calor a la ola de calor.
7: Bueno. No, el no quería tema... meterme en eso, pero bueno. Hoy está ya en el horno de leña porque Junts, que es el partido que venía manteniendo en la legislatura el gobierno de Pedro Sánchez, le está quitando el apoyo. Mm. Pero bueno, ahí ya
0: nos vamos. Después nos ayudas con
8: no,
0: eso.
8: No, pero una pastilla, sí. El tema tarifas. Digamos, sí. ¿No? Porque parece siempre que es un tema local, nuestro, de los deberes no hechos, del camino hacia la normalidad, como decís vos. A ver, en Europa no es tan común que todos los hogares tengan aire acondicionado.
1: No es nada común.
8: No es solo por un tema. Ahora
0: no tienen ascensor en los hogares.
8: Ahora se está debatiendo
1: por escalera. Y una cuestión a tener en cuenta, Ale, con lo que estabas diciendo, los pocos lugares que tienen aire acondicionado, que son para turistas, las tarifas te lo habilitan si vos pagás un extra. O sea, pagás tantos minutos de aire acondicionado.
8: No es una discusión climática, digamos, únicamente, esto quería aportar, que ahora se recrudeció por todas estas tensiones políticas internas dentro de Europa. Tiene que ver con el costo de los servicios públicos.
7: Ah, sí.
8: No hay subsidios en Europa, para nada, ni para la luz, ni para el gas, que es casi inexistente, ni para el agua. Digo, atenti con esto, porque es también un tema de fondo. Por eso no hay aire acondicionado en los hogares. No es solo por un tema de discusión de cambio climático, que puede ser muy legítimo darlo en este momento, pero en sus orígenes, cuando se discute cuál es el patrón energético de Europa y la explosión de las grandes ciudades, se decide sostener, no subsidiar el costo energético, y para eso por eso no hay aparatos
7: de la garra los costos energéticos que ha aumentado.
0: Pero es que no sé si hay que subsidiarlo.
8: Bueno, por eso
0: hay que usar lo que sale y vos lo usarás con conciencia, porque las dos son formas de la irrealidad, el subsidio y el te lo prohíbo para que no llores por el subsidio que no tenés. Bueno, lo usaré a la noche un rato, ¿no?
5: Y si la red soportaría la demanda.
0: Bueno, que probablemente no. Y hay otro tema, en el afán de mezclarlo todo, pero con cuidado. No, pero con cuidado. Me preguntaba ahí si algo puede tener que ver el clima y no quiero...
7: Me da miedo.
0: No, es que no quiero sembrar alertas, pero uno trabaja de un poco mezclar las cosas y ver... Me traes un caso de ébola en Francia, así cuánto el calor puede... Bueno, muy poco por el modo como se contagia, que es por el contacto básicamente de fluidos, pero incluso con cuerpos muertos, pero las condiciones de contagio son menores en calor que en frío.
7: Ajá.
0: Bueno, fíjate, uno le buscaron una boludez porque es nada desde el principio, va a decir, bueno... Mezclo todo, están viviendo dos cosas, ¿no es cierto? Que por suerte se lleva, no sé si se te viene o más, pero...
7: Es el primer caso de... Pero sí, es una situación.
0: 52 minutos, ahora de las 8 de la mañana.
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0: Muy bien, 53 minutos de las 8 de la mañana. Seba Vera, muy buen día, bienvenido. ¿Cómo le va?
1: Buen día, Nico. ¿Cómo anda todo el equipo ahí? Saludos para todos. Bien, muy bien, arrancando una nueva fecha que es muy especial para, no solo para todos los argentinos, sino también para a todos los que estamos acá viviendo el Mundial.
0: Muy bien, muy bien.
2: ¿Le llevó la torta, Lionel, o no?
0: Sí, vi que hay varios cronistas con tortas.
1: Vamos a llevar un regalito, ¿eh?
0: ¿Ah, sí?
1: Seguramente no le guste.
0: No, ¿cómo que no le guste?
1: No creo. No creo. ¿Y qué se le puede regalar al tipo que lo tiene todo, no?
0: No, ¿qué se le puede regalar? Mismo. Pensaba en eso. Al tipo del cual estamos esperando que nos vuelva a hacer un regalo. Porque claro, ese es un poco el tema, ¿no? No sí, sé si obviamente. Viste, Seba, la publicidad de YPF, que está buenísima porque propone un diálogo entre el plantel y la hinchada y cómo los dos bandos un poco se dicen y esperan lo mismo el uno del otro, ¿no? Me pareció que estaba, estaba bueno.
3: Acá tengo, perdón.
1: Es Lionel Messi, perdón.
3: Buen día, buen día, Ale Gallo. Yo tengo una observación que me autorizó Rodrigo Ruiz. Quiero decirlo porque si no quedo yo como la loca. Del equipo, que algo de eso hay. Ojo con lo que le vas a regalar a Messi. Camisetas de Ferro no se aceptan, viejo.
0: No te escucho.
3: Se murió.
0: Sí, sí, claro, directamente.
3: Se murió directamente.
4: Agarró un síncope.
3: ¿Viste?
0: Bueno, así está. Era Seba Vera.
3: Seba,
0: que
3: está
0: nos intentaba
3: o no está.
0: Atender entonces desde algún lugar de los Estados Unidos.
3: Ahí está. La ropa.
0: Mejor no le regalemos nada. ¿No? Mejor no le regalemos nada, que total lo tiene.
4: Que él nos siga haciendo
0: todo.
4: Regalos a nosotros. Y hoy los oyentes están haciendo muchos regalos al campeón del mundo. Somos los campeones, pero también mucho por él. Ahí está lo...
0: A ver, dicen que sí, ¿sabes? Es verdad.
2: ¿Sabes
0: no
2: quién
0: nada?
2: No le va a regalar nada?
0: ¿Quién?
2: Cristiano Ronaldo.
4: No,
0: viste, déjalo ahí. A ver, ahora me lo contás. Seba, no, ahí te recuperamos.
1: Ahí va, seguimos. Sí, me bajó un poquito la presión. Ahí estamos.
3: Ay, no.
1: Bien.
3: ¿En serio?
1: No, está todo bien, está todo bien, no se preocupen.
3: Chiquito, claro.
0: Bueno, cuéntanos un poquito cómo se está viviendo la jornada.
1: Bien, esperamos hoy a las 6 de la tarde acá, el horario de Dallas y de Kansas, obviamente. Argentina seguirá entrenándose, la prensa podrá acceder los primeros 15 minutos, como viene siendo costumbre. Y ahí veremos un poquito más del equipo, que obviamente va a presentar cambios. El sábado se vienen debut mundialistas de varios jugadores. Uh-huh. Tenemos, por ejemplo, el caso de Marco Senesi, Valentín Barco, bueno, Giuliano Simeone y el Flaco López, jugadores que les queda por debutar en el Mundial, y también sumarán minutos los que no vienen sumando. Ahora, hablando de la personalidad de la fecha, ¿no?, y de este Mundial, Lionel Andrés Messi, que a priori debería tomar un descanso, ¿no?, cumpliendo años hoy, teniendo en cuenta que este torneo es largo. Bueno, uno no quiere decir la edad también, pero bueno, el sábado podría tomarse un respiro, pero como viene la mano,
0: no
1: parece
0: creo.
1: Que el propio Messi no quiere, exactamente. Quiere seguir jugando, por lo menos unos 45 minutos. Se espera que quizás Lionel
0: ¿quiere
1: Messi...
0: jugar, Seba, ¿qué intuís? ¿Quiere jugar 45 minutos o quiere jugar uno o dos goles? Porque ahora está en esa, me parece.
2: No está en su ADN no jugar.
1: Sí, total.

0: temporal de nieve en zona de alta montaña. Recordamos que en esta época del año es obligatoria la portación de cadenas. Además está operativo el paso internacional Cristo Redentor, ubicado en la ruta nacional 7. Buena marcha en la ruta nacional 3, en la zona de Puerto Madryn, y en la ruta nacional 259, en diferentes sectores, calzada húmeda y resbaladiza, transitar con precaución.
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2: Última fecha de la fase de grupos del Mundial. Se jugarán partidos de los grupos al mismo horario, 16 horas Suiza-Canadá y Bosnia-Qatar, 19 horas Brasil-Escocia y Marruecos-Haití, 22 horas arbitraje de Facundo Tello, el argentino, para Sudáfrica y Corea del Sur, y Yael Falcón Pérez estará arbitrando el encuentro entre República Checa y México.
1: En la ciudad rionegrina de Bariloche, donde nos escuchás por AM590, la temperatura es de 4 grados 4 décimas y hay alerta amarilla por nevadas y tormentas. En la ciudad de Buenos Aires, temperatura 4 grados 9 décimas, humedad 89%, cielo despejado.
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0: Y la temperatura en la ciudad autónoma de Buenos Aires, ¿qué está haciendo? Baja, porque tenemos 4 grados 9 décimas en estos momentos. ¿Eh? La máxima para hoy de 12 grados con cielo parcialmente nublado. Para mañana, viernes, vamos a tener una temperatura mínima de 6 grados con una máxima de 14 grados. ¿Y qué pasa en la República Argentina? Predomina el frío invernal en todo el país con heladas generalizadas en el centro y en el sur. En el norte se mantiene más estable y algo menos riguroso, mientras que la Patagonia enfrenta aire polar con posibles nevadas en altura. Las precipitaciones escasas o aisladas en todo el territorio, día frío y gris en gran parte de la Argentina.
1: Muy bien. ¿Cuánto? 6 minutos, ahora de las 9 de la mañana. Contame sobre nuestros oyentes que están...
0: Y están ellos, a medida que vamos charlando, van...
1: semillero les preocupa, ¿no?
0: Claro, van acotando. Por ejemplo, hay uno de los oyentes que nos escribe desde Paraná, dice, no se olviden de los nuevos jugadores de la Argentina, no solo de los de España, por ejemplo, Nico Paz. Acá otro de los oyentes que escribe, ya te digo, de Chicuana, creo que es, que nos escribe y dice, Nico, es hora, por ejemplo, de Giuliano Simeone, no
1: bueno,
0: se olviden de él.
1: Bueno.
0: Claro, los jóvenes que están dando sus primeros pasos en la selección, ¿no? Que, como te decía ayer, están con un parche especial porque es la primera vez que debutan en un mundial.
1: Ahora empecé a prestar atención a los parches.
0: Claro,
1: ¿viste? Usted me hace esas cosas, ¿no es cierto? Ahora voy a prestar atención a los periodistas que vienen de ser antes jugadores y así.
0: Sí, tengo una lista, pero rica, rica de periodistas que están...
1: ¿Argentinos?
0: Pero ¿sabés dónde? Hay argentinos muchísimos y hay internacionales. Pero ¿sabés dónde se nota mucho? Cuando le van preguntando, por ejemplo, el otro día Navarro Montoya, que esto lo decíamos ayer, cuando le van preguntando a los jugadores o a los técnicos, más que nada, en las conferencias de prensa, que se sorprenden los técnicos, dicen, ¿qué haces? ¿Cómo estás tanto tiempo? Entonces, ahí pasó con Navarro Montoya y pasó con Palermo también, claro. Cuando Palermo dijo, soy Martín Palermo, para... Y lo miró Scaloni y dice, ¿qué haces, Martín? Y se van sorprendiendo, claro, porque jugaron juntos.
1: Los jugadores, claro, es cierto, es cierto. No, iba a decir algo, mejor no digo nada. Mejor no digo nada. ¿Qué hay que saber? Que duermen hasta tarde, digo, los jugadores que después son periodistas deportivos, ¿no? Es eso. ¿Qué hay que saber ahora? 8 minutos de las 9 de la mañana. La economía creció 2,3% en el primer trimestre del año, impulsada sobre todo por la minería, el agro y Vaca Muerta. Diputados tratará hoy el proyecto de Superrigi. La sesión está prevista para las 12 del mediodía. También incluye en el temario el proyecto de pago a 2 holdouts correspondientes a los bonos defaulteados en el año 2001. Jessica Sirio le entregó su celular a la justicia, esto tras la difusión de los videos con los dólares en el guardarropa de su exmarido. El dispositivo será sometido a peritajes para determinar la autenticidad de las imágenes y las circunstancias en las que fueron grabadas. La justicia rechazó el arresto domiciliario de Lázaro Báez. Respecto del caso Agostina, piden que se investigue a la madre de la joven, esto a solicitud de la representación legal del padre de la adolescente, y basado en las más de 10 horas que tardó la madre en hacer la presentación judicial o policial o denuncia de su desaparición.

0: Bueno, bien, 10 minutos ahora de las 9 de la mañana. Tenemos en línea a Quique Domínguez, es el primer entrenador de Messi, así que mucho ha tenido que ver todo esto. Quique Domínguez, Nico Yacoyer, Nacional. Muy buen día, gracias por atendernos.
1: Hola, Nico. Debo pincharte el globo porque no fui el primero. El que despidió de alguna manera a Leo de la escuelita de fútbol. Yo tenía siempre los chicos categoría 11, 12 años, que para mí es la edad ideal para exprimirle el cerebro a los pibes para que le entre todo lo que se pueda, porque ahí está muy muy expectante de todo lo que se le dice, ¿no? No sé qué aprendió Leo de mí, pero bueno.
0: No sé, pero contame, ¿qué tiene que entrarle en el cerebro a esa altura, no es cierto, del partido a un niño de 12 años? Porque está bueno lo que estás diciendo.
1: Sí. Lo mío, yo nunca tuve aspiraciones de dirigir fútbol profesional ni nada de eso. Lo mío pasaba por casi una venganza contra la vida. Yo soñé con ser jugador profesional, no tuve la suerte, no me supe ayudar, mi viejo no quería que jugara al fútbol. Entonces, de alguna manera, lo mío pasaba siempre por alentar el sueño, proteger el sueño y meterles en la cabeza lo que significa tener un sueño y qué hay que hacer para cumplir ese sueño. Desde el trabajo diario, el comportamiento, el respeto, la educación, el tratar de aprender, el ser buen compañero, buen amigo, buen estudiante, es decir, prepararles la cabeza y después las condiciones, qué sé yo, a un pescadito no lo vas a hacer volar, ni a un pájaro que ande bajo el agua. Claro. Es decir, que después empiezan a tallar las condiciones técnicas, físicas, individuales de cada uno. Pero lo fundamental y lo más lindo que a mí me quedó de haber pasado por esa categoría 87... es que tengo contacto con todos los pibes de aquella categoría. Qué bueno. Y son todos excelentes personas, como Leo. Y eso también es un requisito a veces muy importante para crecer en una profesión, estar bien rodeado. Y Leo estuvo siempre bien, muy bien rodeado por su papá, su mamá, su familia y sus compañeros. Y eso, si yo me puedo adjudicar algo de lo que Leo pudo haber tenido de chiquito, haber ayudado a soñar, haber protegido el sueño. Las condiciones las tenía, era un fenómeno. Es decir, te ahorro una pregunta. Todo lo que hace Leo a esta edad lo hacía a los 11, 12 años. La forma de jugar, la forma de comportarse. Es un designio, ya vino marcado por Dios de esa manera.
0: O sea que es innato en un punto. Muchas de las cosas que decís, hoy repasábamos algunos audios, ¿no es cierto?, señeros en la carrera de Lionel, y hablan de esto, de esto mismo. Así que has plantado en terreno fértil, vos y probablemente otros también, en la misma línea, pero son semillas que germinaron.
1: Mirá, yo siempre digo que a un edificio no lo hace una sola persona, lo hacen los obreros, el maestro mayor de obra, ingeniero, arquitecto, el pintor, hay un mundo de gente. Formar un jugador de fútbol no lo forma una sola persona. El jugador de fútbol tiene muchos entrenadores, de los buenos, de los no tan buenos, de los malos, de los excelentes, y le van quedando cosas. Gracias a Dios, Leo tenía todo el álbum completo referente a lo que era fútbol. Más lo del padre, lo de la madre, lo de la abuela, lo de sus compañeros. Creo que, yo siempre digo que yo no trabajé con la categoría 87A de Newell. Yo me deleité durante un año y algo de estar al frente de un grupo de pibes geniales con un líder nato, porque la gran diferencia es que Leo nunca fue caudillo, Leo es líder. A Leo siempre lo elegían sus compañeros. El estandarte de la categoría era Leo. Leo se movía y iban todos los patitos atrás de Leo.
2: Claro. Quique, Rodrigo te saluda, te mando un abrazo, y parte de lo que estás contando y lo que es Leo, para mí se refleja en el último gol del otro día con Austria, en donde él agarra la pelota y la lleva bien cortita como lo hace siempre, lo ve solo a Julián, y no sé, él sigue la jugada, porque puede pasar que Julián

0: 10 meses. Cuando lo leí se refería a su perro Totín, que cuando veía la esponja amarilla se volvía loco, la seguía, la corría, la tiraba, la escondía en un lugar, salía corriendo, la buscaba de nuevo. Leo es así con la pelota. Y siempre digo, últimamente lo digo mucho más, Leo al truco debe jugar con 4 cartas, porque yo no sé cómo hace, pero él siempre tiene una carta más. Me preguntaban antes del campeonato si lo veía, cómo lo veía para este mundial, y yo le dije, mirá, tiene ya casi 39 años, con que juegue una hora estamos hechos. No, él contra Austria jugó 94 minutos y hace un gol que lo hacen los tipos que disfrutan de hacer lo que hacen. Porque tranquilamente, en 94 minutos, él ya había hecho el gol del triunfo. ¿Qué voy a correr? Que corran los demás. No, Leo lo hace porque lo disfruta. Yo subí en mi estado de WhatsApp ese pedacito donde digo técnica, habilidad, potencia, definición. Para una pelota dificilísima, porque rebota cuando se la pasa a Paredes.
1: Paredes, claro.
0: Sí. Petea, define, lo tapa el arquero y él sigue y define de vuelta, como cuando nosotros decíamos, cuando éramos chicos, pateábamos fuerte y le decíamos, poné la pata, ponela, como que le íbamos a arrancar la pata si trababa. Sí. Y me acuerdo de otra cosa, cuando Bilardo decía, tenemos que desconfiar del compañero, claro. Pero desconfiar en el buen sentido, claro, de la palabra.
2: Claro, claro.
0: Y si al compañero la pelota le rebota larga, y si se desvía por algo, tengo que estar yo para dar una mano.
2: Ahí va.
0: Bueno, Leo eso lo interpreta de una manera exquisita. Es único, es único.
3: Quique, buen día. ¿Cómo le va? Un gusto saludarlo, Alejandra Gallo.
0: Buen día.
3: Estamos todos ahora con Jordania, ¿no? Si Leo tiene, sí, que entrar los 90 minutos, si no entra, si lo guardamos. Yo tengo un miedo bárbaro de que entre, pero entiendo que él va a querer entrar. No sé cómo lo ve usted.
0: Referente a lo que me preguntaban de cuánto tiempo yo lo veía para que jugara,
3: sí,
0: yo le digo, mira, lo que opinemos los demás,
3: claro,
0: lo que opine, creo que el técnico Leo Scaloni, que tiene que ver muchísimo, pero muchísimo, en lo que pasó en Qatar y en lo que está pasando ahora. Yo a Leo lo conozco de los 14 años, cuando lo llevaba mi hijo más grande a divisiones inferiores. El Seba es 80, Scaloni es 78. Es decir, que lo veía jugar a él, entrenar a Samuel, todo. Bueno, no importa tanto lo que diga el técnico, lo que digamos todos los simpatizantes. Importa lo que Leo sienta y lo que Leo quiera. Entonces, si yo lo veo para 60 minutos, Leo me hace pito catalán y me dice, jugué 94. Jugué 94.
2: Sí,
0: bueno,
2: sí, sí.
0: Entonces uno dice, no, Leo, contra Jordania no jugué. Sos el goleador del campeonato, y ahí te aparece,
2: sí, sí,
0: te aparece la mezquindad. No, sí, jugá, Leo, hacé un par de goles más, así salís goleador. Pero lo necesitamos porque es el terror. Mira, contra Austria,
2: claro,
0: contra Austria me sucedió, se me cerró el pecho cuando vinieron todos los jugadores de Austria, que lo padecieron, a abrazarlo. El capitán de Austria le hablaba como casi como venerándolo, y eso lo logra únicamente él.
2: Sí.
0: Creo que ni Maradona lo logró, y mucho menos Cristiano Ronaldo. Entonces, ha unido un país como, ay, me voy a meter en camisa de once varas, lo ha unido un país como no lo unen nuestros dirigentes a quienes elegimos para que nos unan. Y este chico hace que todo cantemos y gritemos y festejemos, el hincha de River al lado del de Boca, el de Newell al lado de Central, porque estamos todos encolumnados atrás de él. Eso es lo lindo. Y de la selección también,
2: sí,
0: ¿no?
2: Sí,
0: por supuesto.
2: Sí, sí. Y hay algo en su cabeza, ¿no es cierto? Por supuesto, por lo,
0: pelo hay.
2: Sí, tal cual. No, con lo competente que es, pero además competitivo, ¿no? No sé, ayúdame a interpretar esto. Es su objeto de competencia. Es más ese otro que en el que hay que desconfiar, y etcétera, puesto en el... ¿Es el equipo contrario? ¿O es él mismo a esta altura, ¿no es cierto? Más goles de los que hice, más récords de los que llevo. En el buen sentido, ¿eh?
0: No, yo creo que Yo creo que él todo lo hace. Yo siempre digo, Leo no tiene la más

0: mínima idea de la plata que tiene. Por la plata no juega.
1: No, claro. Eso
0: yo creo que se le deben mezclar absolutamente todos los récords que tiene. No le importa. Cuando le dicen, hoy batiste 6 récords, y se ríe.
1: Sí.
0: Y cuéntame, Di. Entonces, él juega...
2: De manera natural.
0: Le gusta, por forma natural. Es como cuando nosotros jugábamos a la escondida, cuando éramos chicos, queremos jugar. Y te llaman para comer y querés seguir jugando. Y tratás de encontrar siempre el lugar más difícil para que te encuentren y hacerse la más complicada al que le tocó contar. Él juega porque le gusta, porque le da... Es Totín, el perro de Cassiari.
3: Qué lindo. Quique, rápido, la presencia de la familia en esa época, porque hoy estábamos hablando de eso, ¿no? El padre, la abuela, la madre. ¿Cómo era la relación tuya con la familia?
0: En Newell, en aquella época, casi que teníamos, no sé si prohibido, pero cuanto menos hablemos con la familia del jugador, mejor. Y yo era todo lo contrario y tuve algunos encontronazos. Yo siempre dije que para mí lo más valioso de entrenar fútbol infantil eran los chicos. Para mí primero estaban los chicos, después estaban los padres, después estaba el club y después estaba yo. Leo era un hombre introvertido, como lo sigue siendo hoy, de pocas palabras. Siempre pasaba por atrás mío y me decía hola Quique y yo lo saludaba. Él saludaba a los otros padres, se quedaba hablando un ratito y después se iba solo a ver la práctica o los partidos a una esquina de la cancha, solo. Y no era porque era antisocial, simplemente yo, por ejemplo, a mí me cuesta ver los partidos de fútbol y mucho más los mundiales en compañía de alguien. A mí me gusta verlos solo, lo disfruto intensamente solo. Y me ríe, se me caen las lágrimas, y puteo, perdón, e insulto, qué sé yo, porque así es el fútbol. La madre, sí, la madre era muy comunicativa con el resto de las madres, pero siempre, yo a la abuela no la conocí, lamentablemente, pero siempre en un marco de respeto, que Leo es lo que es en cuanto al respeto, la educación y todo lo demás. Creo que mérito no solamente de lo que Dios le armó en la cabeza, que es único, sino lo que le ha recibido de su padre y de su madre, sobre todo.
1: Quique, muchísimas gracias por la charla. Te mandamos un abrazo grande.
0: Gracias, igualmente para ustedes. Buen cumpleaños para todos.
1: Igualmente, es Antonio Enrique Quique Domínguez, es histórico formador de las inferiores de Newell's y uno de los entrenadores que acompañó los primeros pasos de Messi.
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0: Messi.
1: Sigue siendo fan de Messi.
0: Sí, parece que anda por allá por los Estados Unidos.
1: Ah, mira, y qué
0: saquemos mufa.
1: ¿Por qué? Sí, ah, no.
0: Ah, no,
1: ya está, pero
0: ¿en
1: por
0: serio?
1: Qué?
0: ¿Pero cómo?
1: No, pero si no tiene nada. Bueno, en fin. María del Río, muy buen día nuevamente.
2: Sí, aquí estamos, muy Messi, muy selección. Y estoy en una panadería en Charcas y Billinghurst, que me sorprendí porque no solo está totalmente tuneada de
1: una
2: Argentina,
1: panadería de Charcas
2: y usted la va a conocer.
1: Sí,
2: usted
1: totalmente. Ojo, sí. Ojo ahí con la tarta de ricota, sí. Tenga cuidado con eso.
2: Torta de ricota,
1: sí, ya
2: le estoy viendo un pan de leche espectacular.
1: De hecho, de ahí es la primero polémica, pero después celebrada. Cremona rellena de dulce y qué sé yo qué.
2: Tienen cremona rellena de dulce, mira, a la vista no la vi, está la tradicional. Bueno, acá hay santiagueña con dulce de leche, pan de leche, medias lunas, estoy viendo cañoncitos, estoy viendo tantas cosas ricas.
1: Y tienen todas banderitas puestas ahí.
2: Banderas, globos, cajitas con la Messi levantando los dos dedos hacia el cielo.
1: Sí.
2: Hay todo Messi y están atendiendo con la camiseta de la selección, bueno, con la de Messi en el día de su cumpleaños, y me vine a preguntarle los deseos de Messi. Hola chicas, acérquense acá al celular, que las tengo un poquito lejos. ¿Cómo les va? Buen día, gracias por recibir a Primer Round. ¿Qué le desean a Messi en el día de su cumpleaños?
3: Bueno, buenos días, le deseamos lo mejor, que se lo merece, y nada, que sea muy feliz.
2: ¿Y vos?
4: Yo le deseo que tenga un lindo día y que sea siempre feliz.
2: Y que traiga la cuarta, ¿no?
1: Está bien, sobre todo eso, y lo cargamos con el deseo, ¿viste? Que
3: todos los días.
2: Bien, es la cábala.
3: Es la cábala, sí.
1: Totalmente. Totalmente. Che, escúchame, Mariel, sí, una cosa, sí, ¿no? Obvio, ni me conocen, yo las conozco a ellas. Pero el punto es este. Fíjate si ya, decirle qué coincidencia, ¿no es cierto? Que el conductor le compra ahí. Fíjate si ya hay, sigue habiendo pastelitos, porque nunca encuentro pastelitos. Siempre que
2: sí,
1: llego,
2: pastelitos,
1: ya.
2: Pastelitos, tenés una bandeja llena.
1: Ah, bueno, cuando yo llego, no hay, nunca. Preguntale a qué hora se termina, porque cuando yo llego ya nunca hay.
2: ¿A qué terminan los pastelitos? Dice el conductor. Que es cliente de ustedes, de casualidad, miren. Se terminan rápido.
1: Ay, viste, tal cual, me consta.
2: ¿Querés que le digo que te reserve?
1: No, yo después paso y me dicen que no, como siempre. Eso está muy bien.
2: Está la bandeja llena ahora, a esta hora, doy fe.
1: Bueno, me tengo que escapar un ratito, tengo que ir a hacer un trámite y vuelvo.
0: Claro, ahora no, Mariel trae.
1: Mariel Ríos, muchísimas gracias.
2: Un beso grande.
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13: 9:30 de la mañana en la República Argentina. Nacional es mundial y los argentinos le envían saludos a Lionel Messi en el día de su cumpleaños. El informe de Mariel Ríos.
14: Se celebra el natalicio del crack de la selección argentina, Lionel Messi, y el pueblo lo saluda.
15: Leo, querido, como deseo de feliz cumpleaños, creo que lo único que te puedo desear y te falta es que llegue la nena. Porque todo el resto de las cosas ya lo lograste, ya lo tenés, así que ese es mi deseo para vos.
16: Le deseo que sea muy feliz y nada, lo mejor.
17: Lionel, feliz cumpleaños. Papá, si te tuviera acá te daría un abrazo. Feliz cumpleaños, Pulga. Ojalá que se cumplan todos tus deseos y que seas muy feliz siempre. Aguante Argentina.
13: Por Radio Nacional, Enrique Quique Domínguez, uno de los entrenadores de Lionel Messi, cuando estuvo en las divisiones infantiles de Newell's, destacó la personalidad del capitán de la selección.
18: Muy importante para crecer en una profesión, estar bien rodeado. Y Leo estuvo siempre muy bien rodeado por su papá, su mamá, su familia y sus compañeros. Y eso, si yo me puedo adjudicar algo de lo que Leo pudo haber tenido de chiquito, haber ayudado a soñar, haber protegido el sueño. Las condiciones las tenía, era un fenómeno. Todo lo que hace Leo a esta edad lo hacía a los 11, 12 años. La forma de jugar, la forma de comportarse, es un designio, ya vino marcado por Dios de esa manera.
13: Aumentan los casos de gripe. El informe de Diana Costanzo.
19: Continúa en aumento la circulación de virus respiratorios en el país. Autoridades sanitarias y especialistas confirmaron el adelanto de la temporada de estas infecciones y recomendaron sostener la vacunación. La médica infectóloga Analia Mikietiuk detalló otras medidas de cuidado.
20: Ventilar adecuadamente los ambientes, evitar el contacto con personas vulnerables si tenés síntomas respiratorios, consultar precozmente ante falta de aire, sobre todo si tenés algún tipo de factor de riesgo.
13: En la ciudad de Buenos Aires, temperatura 5 grados 3 décimas, humedad 86%, cielo despejado.
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0: Bueno, muy bien, 34 minutos de las 9 de la mañana, seguimos haciendo primer round hasta las
1: 10 de la mañana.
0: Muy bien, y entonces nos quedan, Andrea China Valdivieso,
1: 25 minutos.
0: 25 minutos, mentira, 25.
1: Mentira. No, yo cuento el retraso.
0: Nos está... Ojo con eso. No me preocupe.
1: Tiene doble lectura.
0: Estamos en la redacción. Usted no puede decir ni...
1: Un chinito lindo.
0: Tenemos mensajes.
1: Tenemos mensajes de los oyentes que están diciendo presente. A ver, por ejemplo Beatriz manda saludos. Bueno, muchas gracias, Beatriz. Ahí da sus acotaciones respecto a la selección. Otro de los mensajes, Edith de Aedo. Muy buenos días, muy feliz cumple para Messi, el grande y humilde que nos dio y nos da tantas alegrías. Totalmente. Sí, vos fíjate cómo marcan las características, ¿no? Decía que un brasileño que nos escucha desde Mercedes también está ahí muy insistente con...
0: ¿Qué hace un brasileño en Mercedes de tan cerca de mí, San Andrés de Gil?
1: Sí, están ahí cerquita.
0: Sí.
1: Totalmente. Vamos con otro de los mensajes. Vamos con el que nos mandan una canción.
0: ¿Ah, sí?
1: Una milonga cantada especialmente para Messi.
0: Ah, mirá.
1: Hermoso.
0: ¿Qué hizo nuestro propio oyente?
1: No, dice que la fueron remodelando, ahí me mandó toda la explicación porque le dije, explícame un poco más lo que me estás mandando.
2: Bien. Pero que la cante.
1: Sí, totalmente. Bueno, están dejando sus mensajes a través del 1138707485.
0: Muy bien, Ale Gallo tiene una particularidad, ¿no es cierto?, relacionado con el consumo de la energía eléctrica.
2: Hablando del consumo de la energía, de los aires acondicionados, de la ola de calor en Europa, ¿qué pasó con el consumo energético en el partido Argentina-Austria?
3: Ah, nuestro.
2: El nuestro.
0: ¿Qué pasó?
2: Me lo consiguió la producción. Un gran hallazgo, muchísimas gracias. El informe de Camesa. ¿Cómo hicimos? ¿Vos qué te imaginás? Explotó, hubo un salto en la demanda energética porque todo el mundo se prendió a mirar el partido.
3: ¿Qué?
2: Se miró. Chan. Según el informe de Camesa, se miró mucho más el primer tiempo que el segundo.
0: ¿Viste?
2: Hay un descenso del consumo energético en el segundo tiempo.
3: Porque todos escucharon por Radio Nacional en segundo.
2: Exactamente, yo creo que sí, escucharon más la radio que miraron.
0: Ahí estoy proponiendo un trabajo, a ver, desproporcionado en relación con el aporte que el resultado puede hacer. Pero, la nación es una cosa interesante, que es los norteamericanos tienen tan caminada, por ejemplo, en cuanto a medir la reacción de un evento como, no sé, un debate presidencial. Entonces, vos podías ir poniendo caritas de cómo te sentías y ellos fueron amontonando eso en función de la hora que ponías la carita. Después veamos qué carita hay predominante en el segundo, pues vamos a poder interpretar por qué menos gente miró el segundo tiempo.
2: Lo que me parece súper relevante es que a partir de las 9 de la noche explotó la demanda en los hogares.
0: Mirá.
2: Es decir, vos que si no lo pudiste ver o te miraste solo el primer tiempo, interpreto yo, ¿no? Y el segundo no, porque sufriste, porque no quisiste, porque no pudiste, porque te estabas trasladando en el auto, por lo que fuere, bueno, a partir de las 9 de la noche hubo un pico de la demanda eléctrica según Camesa, donde me parece que, además de los otros partidos,
4: claro,
2: que debe
4: eso
2: haber
4: te iba
2: habido...
4: a decir, Noruega-Senegal se juega esa hora.
2: Claro.
4: Lindo partido, la 21.
0: Ah, pues, okay.
2: Hubo seguramente el refresh de, bueno, ahora que ya sé cómo salió,
1: En relación
2: que
1: a
2: ya Danito Moyo me cantó todos los goles... Me siento tranquilo y lo miro en paz.
0: Tal cual.
1: No? En relación a esto, un dato también interesante. Ayer hablábamos de los estadios inteligentes. Te miden los decibeles de los gritos de las tribunas. Argentina está liderando la mayor cantidad de decibeles registrados en los estadios. O sea, Argentina
0: es
1: por
0: la que
1: ahora,
0: grita más. El aplausómetro, ¿no es cierto? Liderando la Argentina. Que no sé si nos viene perdiendo posiciones respecto del ranking de protagonismo de las hinchadas. Porque con cosas menos bullangueras, otros van convocando la atención crecientemente. Por ejemplo, el remo de los vikingos, ¿no es cierto?
2: Noruegos. Mm.
0: Mariana Gil Laborde, muy buen día, bienvenida. ¿Cómo le va? Que va a explotar si no puede hablar.
5: Permítame entrar en esta discusión. ¿Cómo puede ser? Claro. Se sintieron apabullados. Fue un mundial tremendo el 2022. Dijeron algo tenemos que hacer y salieron los vikingos con el
0: No,
5: ¿qué pueden
0: sí,
5: hacer como hacen los vikingos? Ah. No, los ¿qué hacen?
0: Claro, van remando. Es como remamos nosotros.
5: ¿Cuánto dura eso? ¿Lo calcularon cuánto dura?
0: 2 minutos, no
5: sé. Exacto.
0: Por
5: eso. En Argentina no, pero...
0: Por
5: es discutible.
0: Ahora nosotros somos bullanga, digamos, ¿no es cierto?
5: Claro.
0: Es muy propio de la sociedad argentina.
5: Copamos,
0: cariñosa, ciudad. Inclusiva, porque los... Pero, quilombera.
5: Pero claro.
0: ¿No es cierto? Pero claro, dice, defendiendo.
5: Pero, pero
0: vamos a ir ordenaditos ahora, como favor, bueno. Mi hermana que viene de Japón, que efectivamente es así. Vio el partido, los de la selección japonesa y etcétera, y efectivamente es así, que celebran... respetando el semáforo, por ejemplo.
2: ¿Aplauden así?
0: Cosa que para nosotros no es celebración.
5: No. Bueno, pero es cultural.
0: Yo mismo me he
5: encontrado
0: en manifestaciones, ¿no es cierto? Que venimos del 8N y todo que todo decíamos. No, pero yo decía, pero chicos, no es manifestación si no pisamos el pasto, ¿entendés? Si no, como marcamos que estamos en desacuerdo. Hay un momento que somos como eso, ¿no es cierto? La anomia del pueblo argentino.
5: Son distintas, claro, culturas, distintas formas de expresarse. Y además, culturalmente, muchísimas cosas. No nos parecemos en nada.
0: En nada.
5: Así que es lógico.
2: Empezando por ser latinos.
0: Bueno,
5: está,
0: ¿no? Eso,
5: sí,
0: la sangre
2: hierve.
0: ¿Qué nos ha traído usted?
5: Cosas del espectáculo.
0: A ver. Si no fue el programa.
5: Cosas del espectáculo.
2: Liga.
5: Moria Casán estuvo en el programa Caras TV con Bolino. Uh-huh. Y habló de Tinelli.
0: Ajá.
5: ¿Quiere escucharla?
0: Sí, por favor.
5: En el medio hasta el Titanic entró.
0: A ver.
6: No te digo una preocupación, pero me dan una cosa de lástima. Lo veo que no encuentra el rumbo. Lo encuentro como que no encaja en ningún lugar. Está buscando su nueva forma de transmitir y de acomodarse a esta nueva cosa que...
7: Pero viste que intentó el streaming, bueno, de hecho ahora está acompañando al Mundial, digo, intenta...
6: Sí, intenta. Era el que manejaba todos los barcos, manejaba no el Titanic, porque el Titanic se hundió, no me gusta poner esa analogía, pero sí, era el capitán de todo. Hacía un golpe de manivela y llevaba... Y ahora... encuentro que le encuentra encontrar el momento y sentirse cómodo. Yo soy lo que quiero como brujita, que esto es una observación mía, cuando va a la tele no está cómodo.
5: Bueno, ¿lo dijo o no lo dijo?
0: Lo desacomodó la audiencia, no es que no está cómodo él, lo desacomodó la audiencia. Y por ahí quedó, hay un fenómeno, un tecnicismo, que es colgado del pincel. Quedó colgado del pincel porque...
5: Cartón pintado.
0: Cambiaron las audiencias, o no. Nos divierten otras cosas.
5: Sí. Bueno, está bien lo que dice.
0: Y fíjate cómo...
5: No se está colocando, no puede ubicarse en este...
0: Bueno, fíjate cómo otros se llevaron parte de lo que él era, porque Caro Pardíaco, etcétera, son un poco tributarios, por ahí
5: claro,
0: estoy confundiendo lo que en un principio era. Y ellos se lo quedaron y pudieron seguir haciéndolo bien, independientemente de que uno lo consuma o no lo consuma.
5: Sí.
0: Esto es un fenómeno que debe ser reconocido. Ahora, Tinelli quedó, ya se desautorizó, no sé por qué.
5: No se supo reinventar. Yo creo que es más
0: por sus coqueteos, pero tengo la anteojera del periodista, del analista político, ¿no? Uh-huh. Más por sus coqueteos con la política que por haber tirado la bombachita y colgado la de la lámpara.
5: Eso también es política.
0: De la lámpara.
5: Igual.
0: Bueno, puede ser.
5: Eso también.
0: Bueno,
5: también
0: puede
5: es
0: ser,
5: otra
0: puede
5: parte.
0: Ser, por eso. Pero digo, ahí hay algo. Hay algo que la sociedad...
5: Sí.
0: Dijo basta. Lo cambió de canal.
5: Sí, claro. Cambio de programa. Me voy a Gran Hermano, que ayer hubo un congelado. ¿Se acuerdan que habíamos hablado de la mujer del Turco García? El Turco García venía, ayúdame.
0: Sí, yo ni sé qué
5: gran... Por eso, te lo vamos a contar con Rob.
0: Pero salí de acá en el camino al baño, me encontré con 3-4 personas y a todas les pregunté.
5: Qué diferente de
0: conoce
4: Racing
0: Club
4: de Avellaneda, sí.
0: Tengo
4: un canal de streaming.
2: ¿Que no? ¿Te dijeron?
0: Que no.
2: Turco García.
5: ¿Con quién te cruzó?
0: Con acá la chica que está limpiando, con la gente de seguridad. Y todos me dijeron...
5: Bueno, no, el Turco García además jugó en la selección.
2: Hasta yo lo conozco.
5: Jugó en Copa América. Jugó en la selección, no, por favor.
4: Hizo un gol en Inglaterra, en Wembley.
5: Por favor. señor, pero ¿qué estamos? Vamos, bueno, vamos a culturizar espectacularmente al señor Yacoy, porque bien, no
0: por
5: puede
0: favor.
5: Ser que no se
0: te por favor, por favor.
5: No importa. En lo que tiene que ver con la mujer, te habíamos
0: contado. Me hace montoncito allá la productora sí, Evangelina. Lo estudió ayer, ¿quién era?
5: No.
0: Ayer lo estudió.
3: No, si venís a casa un día, hasta lo podemos ver desde mi ventana. Desde
0: la ¿qué
3: ventana?
0: Propuesta indecente me está haciendo la China?
5: Bueno, habíamos hablado de Mariela, que era su mujer, que está en Gran Hermano, que había hecho un baile, que estaba muy hot con uno de los participantes, Emanuel, que es uno de los posibles ¿mira? Candidatos a ganar o no. Lo cierto es que hay una sección que se llama Congelados.
0: Ajá.
5: Quedan, dicen congelados, se tienen que quedar como están, y entra alguien de ellos, algún familiar... Entra a la casa de Gran Hermano. ¿Quién entró? El Turco García.
0: Ay, estaba... Me encantó eso, chicas, congelados. No. Voy a hablar yo. Está genial.
5: Está bueno. Bueno, escucha, mirá lo que a dijo ver. Y a ver si te animás después a decirnos las cosas.
8: A ver. Sos una madre espectacular. Tus amigas te aman. Así que, de cuando que te veo bien. Te deseo lo mejor. Es como dice, como decimos de Janina, jugando. Jugando, o no, no sé. Cuídense, chicos. Ojo. Suerte.
5: Jugando.
8: Quiero que gane el mejor.
9: Yes.
8: Ah, Mari. Yamil empezó
5: Mariela.
8: A jugar.
5: Yamil empezó a jugar, es el hijo.
8: Escucha. El baile no me gustó un carajo.
5: El baile no me gustó un carajo. Un baile muy sensual que hubo dentro
0: pero
5: de la
0: me
5: casa.
0: Me gustó mal el tiempo, porque entonces...
5: No, fue re largo.
0: Pero no, si eso es todo lo que le dijo...
5: No, dijo más cosas, le habló, familia? Mi amor, le habló un montón, te haga una reducción, esto fue
2: o
5: largo.
2: Sea, un ataque de celos le agarró.
0: Claro.
5: Supuestamente, decirle... él dijo que estaban separados desde diciembre.
0: Ya no te quiero más, ya estoy jugando más afuera que vos acá adentro. Le dejás plantado una...
5: No, no se emocionó en nada, solo uh-huh. cuando dijo que el hijo estaba había empezado ajá. a jugar al fútbol. Ese fue el único momento donde ella se le llenaron los ojos de lágrimas. Igualmente, te digo, yo que lo vi me dio una tristeza, dije, ay, qué feo... Tener que ver una situación de una pareja que hace más de, no sé, 18 años que están juntos,
0: sí,
5: que pasa una situación así. No me pareció grato, no sé, el final, no pude pasarles a ustedes cómo terminó ella de esta situación, pero lo cierto es que tuvo una sensación, un rasgo un poco amargo.
3: No
5: me
3: le
5: parece.
3: Dijo que la ama, ¿no?
5: No, le dijo que las amigas la aman. ¡Ja! Dijo, seguí jugando.
3: Y bueno, pero ella está
5: pero
3: con
5: no
3: otro.
5: Pero no sé si está jugando. No, no está con otro.
3: Bueno, bailó. Bailó como bailó.
0: Estás con otro.
3: Claro. Bueno, estás casada, señora. Está casada.
5: Mañana vuelvo a otra sección culturizando con los con el espectáculo del señor Yacoy.
0: Por favor, por favor. Los anales del espectáculo le vamos a llamar.
5: ¿Lo qué?
0: Anales del espectáculo. Anales del espectáculo con Mariana Gil Laborsen.
10: Mesa de saldos. Lo último, pero no menos importante, ¿qué quedó por decir?

0: minutos, ya de las 9 de la mañana, mesa de saldos, Andrea China Valdivieso.
1: Dos cositas para comentar. El fiscal Raúl Garzón, del caso Agostina Vega, quien está al frente, está prácticamente descartando las sospechas o la participación de Melissa Heredia, ¿sí?, en la captación de Barrelier, este primer engaño, este Agostina yendo hacia Barrio Cofico, en la que la querella por parte del padre, digo, acá hay dos querellas que se están peleando, claro. Hay querella dividida, pero el padre de Agostina quiere que se la impute a Melissa Heredia. Bueno, el fiscal Garzón está cada vez más convencido de que Melissa Heredia demora en hacer la denuncia y no incluye a Barrelier, justamente porque Barrelier lo planifica así a través de Faceta y hay pruebas en el expediente de esto. Y por otro lado, una denuncia muy grave respecto del ente de fiscalización de la Municipalidad de Córdoba, que después de cerrar definitivamente Guachitas y otros dos bares que tenían irregularidades en su habilitación, fue amenazado de muerte. Le dejaron dos cartuchos de bala arriba del escritorio como mensaje mafioso. Hablamos de Ezequiel Ormaeche, quien ha defendido su gestión y después de denunciar estas amenazas ha dicho que también se han recibido por parte de otros funcionarios coimas millonarias y que hay complicidad estatal en los últimos 30 años de nocturnidad. Y esto también es el contexto en el que matan a Agostina Vega hace un mes.
0: Alejandra Gallo.
2: Bueno, a mirar muy atentamente el Congreso, ¿no? Porque hay dos cuestiones económicas que van a pasar por ahí súper interesantes, como el superrigui.
0: Así es.
2: La discusión del superrigui con voces a favor, con voces en contra, encontrarán los consensos y, por supuesto, también lo que ha quedado pendiente, la sanción de la aprobación de la ley de los holdouts, que le pone fin a todas las demandas por los títulos de la deuda de la crisis del 2001.
0: Una de las cosas que Argentina está tratando de hacer en este vuelo a la normalidad, porque en el mundo de los normales las deudas se honran y se contraen para ser pagadas, es mejorar nuestro track record, se dice, ¿no es cierto? Mejorar nuestra, si querés, nuestro prontuario, es decir, el que veníamos teniendo, nuestra conducta objetiva, que es nuestra reputación. En el fondo, esto cierra un ciclo en un punto, ¿no es cierto?
2: Cierra un ciclo,
0: porque hay un algo de inicio en ese 2001 que aplaude un default, y bueno, los dos defaulteados que quedaban sin pagarse lo serían a partir de que esta tarde, en algún momento, después de las 12 del mediodía, la Cámara de Diputados apruebe este proyecto. Rodrigo Ruiz.
3: Bueno, Nico dice, juega la última fecha de la fase de grupos, habrá 6 partidos hoy, porque se juegan todos a la misma hora, y tiene que ver con algo que pasó en el 82, que vamos a estar contando mañana, porque se cumplen 40 años de la desgracia de Gijón. Mañana lo cuento.
0: Pero no lo juegan Gijón.
3: No, pero los partidos se juegan a la misma hora, ¿sí? Por algo que pasó en el 82, en el Mundial 82, entre Alemania y Austria, ¿sí?
0: Ajá.
3: Pero mañana se cumplen 40 años y vamos a contar bien la historia.
0: Y como parte de eso,
3: a partir del 86 empezaron a jugar la última fecha de la fase de grupos al mismo horario los dos partidos de grupo.
0: Ok.
3: ¿Sí? Bueno, hoy Suiza-Canadá a las 4 de la tarde y a la misma hora Bosnia-Qatar. A las 7 de la tarde Brasil-Escocia y Marruecos-Haití. Y a las 22 horas Sudáfrica-Corea y México-República Checa.
0: Muy bien. Cecilia Dibuel.
4: Para cerrar, nos vamos con lo que está pasando en Colombia, que eligió un nuevo presidente, Abelardo de la Espriella, que da un giro diplomático después de afianzar su vínculo con Donald Trump. Ahora dijo que una de las prioridades internacionales de Colombia va a ser poner en el centro a Israel. Esto fue celebrado por el primer ministro israelí Benjamín Netanyahu, que dice: los amigos de Israel siguen triunfando, vivan los acuerdos de Isaac, invita a Colombia a sumarse a estos acuerdos que ya firmó Argentina, que ponen en el centro, ¿no?, generar un marco estratégico de cooperación multilateral, política, económica, de seguridad, de defensa. Lo de defensa es lo que más le interesa a Espriella frente a los desafíos de seguridad que tiene, y se afianza, ¿no, Nico?, esta redefinición del mapa geopolítico que tiene América Latina con el triunfo del colombiano de la Espriella.
0: María Fernanda.
5: Ayer hubo un jugador número 12 en Ghana, que jugó desde afuera. ¿Quién es? El brujo Nana Waka Bonsam, que fue un gran
0: jugador,
5: pero tremendo, tremendo. Fue el que dijo en el 2014 que él lesionó a Ronaldo y por eso Ghana pudo contra Portugal en el 2014.
0: Es trampa, igual es trampa.
5: ¿Para qué hizo? Ayer Ghana jugó contra Inglaterra, salieron 0-0. Y ya hace unos días venía diciendo que él estaba trabajando sobre Harry Kane. ¿Qué pasó con Harry Kane ayer? Y acá tenemos al periodista deportivo que no me va a dejar mentir. Estuvo total, dijo, no lo voy a lesionar. Va a salir bien del encuentro.
3: Se rompió debajo del arco, más o menos.
5: No tocó una pelota. La única que tocó, mira, la tiró para cualquier lado. Así que, bueno, es una celebridad en Ghana. Y rápidamente, alguna lista sobre los exfutbolistas que ahora...
0: ¿Devenidos en periodistas?
5: Sí. Maxi Rodríguez, Diego Latorre, Kun Agüero, Mario Kempes, Navarro Montoya, Ruggeri, Palermo, Juan Pablo Soringo, Goicochea, Maxi López, Jorge Valdano, Hernán Crespo y más.
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0: Adrián Corol, muy buen día, bienvenido, ¿cómo le va?
1: Pero muy buen día, ¿cómo va eso? Muy bien, con mis teorías conspirativas, esas cosas.
0: ¿Qué estaba diciendo?
1: No, tengo teorías conspirativas de las... A mí no me gusta generalmente la radio de efemérides, pero hoy es el día de las teorías
0: es raro Ronaldo, escuché decir
1: algo. Dice, es raro. No se sabe si es humano, si es reptiliano, ¿sí? Si es de cera, si lo doblan, si está hecho con inteligencia artificial.
0: ¿Qué puede
1: si
0: ser?
1: O si es el verdadero.
0: Si es de cera ya se hubiese derretido.
1: Porque se confunde. ¿Qué Ronaldo? ¿Qué Ronaldinho? Por el lado del Brasil.
0: Yo también, yo creí que
1: cristiano,
0: era mí,
1: no, que no cristiano, qué de qué religión. Todo se confunde. Hay mucho mensaje.
0: Hay mucha gente pensando que es un reptiliano.
1: Es un reptiliano. Es un reptiliano. Vamos a profundizar
0: por eso favor,
1: también otro
0: por
1: día.
0: Favor.
1: Y hay quienes a la usanza de David Rowe y de Paul McCartney sostienen que el verdadero Cristiano Ronaldo murió en un accidente hace tres mundiales y pusieron a jugar a otro.
0: Y como lo rehicieron, quedó así de plástico.
1: Y quedó así de plástico. Y son teorías que circulan, por supuesto.
0: ¿Está casado con una argentina?
1: Entre otras cosas, pero son teorías que circulan en la deep web.
2: Ahora, el chip del odio a Messi se lo pusieron de nuevo.
1: Sí, ahora hay que decir una cosa. Un poco, ayer hablaba con algunos periodistas que estaban in situ en ese momento.
0: ¿Y un audio? ¿Lo compartimos?
1: Que lo vamos a compartir y le voy a contar algo.
0: Dale.
3: Ayer Lionel Messi marcó dos goles. Dale. Mbappé, no, Haaland, y tú sigues demostrando
4: dale,
3: que eres.
4: Dale. Depende de preguntas, no, yo no respondo.
5: Bueno, a todo el mundo del fútbol poder ver un duelo Cristiano Ronaldo contra Lionel Messi para cerrar la carrera espectacular de todos ustedes. ¿Qué nos puedes decir de este gran encuentro entre ustedes dos? Si se puede dar, si te gustaría, y felicitaciones por este partidazo y por tu gran carrera.
4: Bueno, no sé qué contestarte porque es una pregunta un poco... no tiene muy sentido, pero bien. Sería top, pero lo más importante era hoy ganar para pasar en el grupo.
0: No fue tan grave.
1: No, lo que pasa es que fueron tres o cuatro preguntas seguidas sobre Messi, alguien que venía de hacer dos goles, de ganar 5-0 a la selección uzbeka.
0: Bueno, ¿querés prueba más patente que esa de que Messi es más grande que él?
1: Sí, ahí está, pero cuando
0: cuando Messi hace los goles, no le preguntan por Ronaldo. Entonces ya está jugando.
1: Messi se ríe de sí mismo ya a esta altura.
0: Nunca le digas a un periodista la pregunta no tiene sentido.
1: ¿Entendés?
0: Demostrarlo con la respuesta, pero nunca le digas no tiene sentido.
1: Y encima le preguntaron, las previas le hicieron 2/3 preguntas sobre Messi. Antes de preguntarle
0: ya estaba cargadísimo.
1: Antes de decir, metiste dos goles, clasificaste, ganaron.
0: Ahora dijo, sería top. El encuentro sería top.
1: Lo dijo.
0: Sería top porque estoy yo, no porque está Messi.
2: La de mí arrugó, chicos. Ahí está.
0: ¿Ah, sí?
2: Yo creo que los periodistas se lo hacen a propósito.
1: Sí, para.
0: Pero más vale, para sacar.
2: Claro.
1: Necesitan de eso. Y aún, recordemos que hasta hace unas 48 horas, poco más, había el arquero de Austria decía que era del Team Cristiano Ronaldo, y Messi le metió dos.
0: Bueno,
1: el compañero le metió dos, al del Team Cristiano Ronaldo.
0: Para que
1: después
0: corrija,
1: un saludo al final, lo fue a saludar el arquero, pues, pero con cierta...
0: Claro, tenía el arco agujereado.
1: No le quedaba más. Nada, bueno, y lo de Cristiano y Messi, no sé si se va a dar, No sé si se va a dar, por cómo viene, no.
0: ¿Te imaginas un evento? Se podría armar un evento para eso puntualmente.
1: Lo podemos hacer,
0: Que jueguen solos, porque...
1: Sí, que jueguen solos.
0: Uno contra el otro.
1: Sí, y no necesariamente al fútbol.
0: Algo.
2: ¿A qué van a jugar?
0: Al póker.
1: Al póker, ping-pong.
0: Esto hay que desempatar.
1: Al culo sucio.
0: Al culo sucio.
1: También. A las cartas.
0: Claro. Al truco, al que hace el mejor asado. Busquemos trampa. Para que Ronaldo no sepa hacer.
1: En la play tengo más confianza en Ronaldo.
0: Claro,
1: ¿sí?
0: ¿No?
1: Sí,
0: no,
1: sí, porque la diferencia entre Messi y Ronaldo es justamente que el de la play es mejor Ronaldo.
2: ¿En serio? ¿Lo hicieron mejor?
1: No, es mejor Ronaldo. Es mejor jugando. El Ronaldo de la playa es mejor que el verdadero.
0: Ahí va. El avatar de Ronaldo. Tengan un excelente programa, Adri. Los escuchamos entonces hasta la 1:45 del mediodía. Y nosotros volvemos, Dios mediante, mañana a las
2: 7 de la mañana.
0: Tengan un lindo día.
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7: 10 de la mañana en la República Argentina. Nacional es mundial y la información la trae Santiago Lucía.
8: La Asociación del Fútbol Argentino saludó a Lionel Messi el día de su cumpleaños 39, realizó una publicación donde destaca al hombre que cambió la historia del fútbol mundial. Feliz cumpleaños, capitán, fue el mensaje de la Asociación del Fútbol Argentino para el mejor jugador del mundo.
7: A través de las redes sociales, el presidente Javier Milei también saludó a Lionel Messi en el día de su cumpleaños. Además, publicó una foto del capitán de la selección y agregó la frase: ¡Vamos Argentina, carajo! El precio del petróleo sigue a la baja. Las operaciones del barril de Brent cotizan a menos de $75. Registra un descenso del 2,2% mientras espera un acuerdo definitivo entre Estados Unidos e Irán. Actualizamos el estado del tránsito con Romina Wiener.
9: En la provincia de Catamarca, el paso internacional San Francisco ubicó en ruta nacional 60 que conecta Argentina con Chile, operativo para todo tipo de vehículos. Precaución, a la altura de la quebrada de la Sevilla se circula por un desvío. En la provincia de Mendoza, buena marcha en el paso internacional Cristo Redentor, misma situación en la ruta nacional 16 en el puente Chaco Corrientes.
7: En la ciudad fueguina de Ushuaia, donde nos escuchás por AM780, la sensación térmica es de 1 grado 2 décimas bajo cero. Se registran nevadas y el cielo permanecerá nublado durante todo el día. En la ciudad de Buenos Aires, temperatura 5 grados 3 décimas, humedad 86%, cielo despejado.
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0: 6 minutos de las 10 de la mañana. Muy, pero muy buen día. Buen codito de semana. Mitad de semana, día miércoles 24 de junio de 2026. A partir de ahora y hasta las 12:45 nos unimos las voces de Corrientes y Misiones, sí, las voces de LT12 Radio General Madariaga, AM840, de LRA12 Nacional Santo Tomé y de LRA19 Nacional Puerto Iguazú para llevarle toda la información. Trabajamos Roberto José Unchigler en los controles técnicos aquí en Sillanín 941 de la ciudad de Paso de los Libres, en la producción Teresita Reclusa y Barren, la voz del informativo, Liliana Copelo, junto a Marcelo Urruchúa, quien le habla, José Rubén Gómez. Les decimos bienvenido, buen día, excelente jornada. El sol a pleno. Enseguidita le vamos a ir contando la actualidad en cuanto al Servicio Meteorológico Nacional. Ya le voy a dar el muy buen día a Marcelo, pero antes quería comenzar con esta información que tiene que ver con el Servicio Meteorológico Nacional, que en las últimas horas había emitido una alerta amarilla por estas temperaturas extremas que estamos viviendo en gran parte de la provincia de Corrientes. La información decía de que se esperan jornadas con frío intenso durante el transcurrir de esta semana. Las localidades, que tengo entendido entre 17 y 18 localidades, tendrán, o sea, están viviendo esta advertencia, ¿no? Donde se están registrando temperaturas mínimas cercanas a los 5 grados centígrados y las máximas que no llegarían ni siquiera a 18 grados. Ahora, lo que ayer hablábamos era de que se está recomendando el cuidado, extremo cuidado, las precauciones ante estas bajas temperaturas. Hablamos de Corrientes Capital, de Verón de Astrada, Empedrado, General Paz, Itatí, Brucuyá, Saladas, San Cosme, San Luis del Palmar, Concepción, Cruzucuatiá, Mercedes, San Roque, Sauce, General Alvear, Paso de los Libres, San Martín, que es el departamento, y Santo Tomé. Por supuesto, las localidades de todas estas ciudades recomiendan evitar la exposición prolongada a tan bajas temperaturas en espacios abiertos. Se recomienda utilizar la ropa adecuada en varias capas y mantenerse en movimiento para generar calor corporal. Por otro lado, si hablamos de el hogar propiamente dicho, la calefacción de manera segura, evitar esos cambios bruscos de temperatura. A ver, si yo tengo que salir a tal hora y tengo algún artefacto que dé calor dentro del hogar, y bueno, tendría que media hora antes de salir apagarlo, por ejemplo, ¿no? Para no hacer ese choque frío-calor.
1: Sí, totalmente.
0: Entonces, Marcelo, hablamos de que se están recomendando extremas, seguridad para la salud.
1: No, totalmente, totalmente, totalmente. Imagínate, José, con estas bajas temperaturas que hacía rato, ayer charlábamos y con todos los que hablamos, hacía rato que no se sentía este frío continuo. O sea, en los otros inviernos, por lo menos aquí en la región. Bueno. Ha habido días fríos,
0: sí,
1: pero alternados. O sea, hacía mucho frío, mucho, pero el frío continuo que ha hecho en estas noches, en estos días, el frío continuo, con un cielo donde, salvo ayer que estuvo el solcito todo el día, está seminublado, y esto hace que el sol por ahí desaparezca en algún momento y se pone muy frío. Durante la mañana, más allá de que la temperatura va subiendo porque va apareciendo, ¿no es cierto?, el sol y todo lo demás, empieza a correr un viento donde el frío se intensifica, por lo menos la sensación térmica se siente, ¿no? Ese frío no nos pasó cuando veníamos hoy temprano a la mañana a la radio, pero sí ahora se siente el frío.
0: Seguramente ya tenemos actualizados los datos del tiempo. Ahora sí vamos a dar a conocer los datos porque hay mucho festejo hoy,
1: Sí,
0: muchos recuerdos también.
1: Muchos recuerdos. 9.8 la temperatura en Paso de los Libres, 8.5 la sensación térmica.
0: Sí.
1: 65% la humedad.
0: Bueno, ¿usted lo va a jugar al 39 hoy?
1: O
0: al 48.
1: Al 48.
0: Bueno, Messi está cumpliendo 39 años y Juan Román Riquelme está cumpliendo 48 años.
1: Yo voy a escolar 48.
0: Pero también a quién hay que recordar, Marcelo.
1: ¿A quién? A ver.
0: A Beto Sábato.
1: Por ejemplo.
0: Sí. Al Chueco.
1: ¡Uy, claro! El Chueco.
0: Juan Manuel Fangio.
1: Juan Manuel Fangio, el quíntuple campeón. Bueno, que ya fue superado, ¿no? Pero ¿cuánto tiempo pasó para que superen esa gesta de Juan Manuel Fangio, ¿no? Que y ahí sí, ¿no? Que era 70% hombre y el resto era máquina, porque
0: sí,
1: era muñeca eso para manejar esos bichos a la velocidad casi a 300 kilómetros por hora, nada.
0: Bueno, hoy es el Día Nacional del Piloto de Carrera.
1: Epa.
0: Día del Cantor Nacional en homenaje al Zorzal Criollo.
1: El Zorzal Criollo que murió un día como hoy.
0: Claro. Día Internacional contra la Contaminación Electromagnética. Día Internacional del Maquillador. Día Internacional de la Mujer Diplomática. Día Internacional del Socorrista. Y Día Mundial de los Paramédicos.
1: Claro, muchos días mundiales.
0: Claro. Hablando del mundial, ¿no?
1: Sí.
0: Y San Juan Bautista.
1: Y San Juan Bautista.
0: Sí,
1: ¿no?
0: Sí, sí.
1: Porque bueno, está San Juan Bautista y está San Juan Evangelista.
0: Claro.
1: San Juan Bautista es en estos tiempos,
0: ¿no? El santoral recuerda el nacimiento de este profeta, ¿no? San Juan Bautista.
1: Exactamente.
0: Claro. ¿Bautista era porque bautizaba?
1: Claro.
0: Bueno, él el que bautizó a Jesús.
1: Claro.
0: Eso dice la historia, ¿no?
1: Sí.
0: Bueno, muy bien. Bueno, tenemos que recordar, como decíamos, a Carlos Gardel y también otro grande, ¿no? De la música más para acá, como quien dice, ¿no?
1: Sí.
0: El cuarteto.
1: Sí,
0: estamos hablando de Alejandro Rodrigo Bueno.
1: Rodrigo Bueno.
0: Claro.
1: Qué bárbaro, ¿no? Qué paradójico, ¿no?
0: Y con tan solo 27 años, sí, falleciera trágicamente en la autopista Buenos Aires, La Plata.
1: Sí.
0: ¿Cerca de Berazategui fue? Por ahí era, ¿no?
1: Sí, por ahí más o menos, por ahí. Por ahí yo no sé en qué quedó todo eso de que fue. Había un problema con otro, ¿no? ¿Cómo era que se llamaba
0: ¿El representante?
1: Sí.
0: Gonzalo.
1: No, el representante no. El otro, el que supuestamente estaba involucrado en el accidente de
0: Ah, Rodrigo, sí, bueno, ahora no recuerdo. Bueno, hoy creo que también los centrales, la reanudación del juicio por Loan Peña, ¿no?
1: Claro, sí, sí.
0: Ya en estos momentos se está llevando a cabo la audiencia donde podría declarar una de las figuras claves en la desaparición ocurrida ya en junio de 2024. Hoy me reía porque Crónica hoy decía a 2 años de la desaparición de Loan.

0: porque es considerada figura central debido a su rol en la organización de aquel almuerzo. De aquel almuerzo y su supuesta participación en la maniobra o en maniobras para desviar lo que hasta ahora es la investigación. Y anticipo de que el fiscal pediría que, pese a este receso de la justicia invernal, el juicio continúe. Que serían las ferias judiciales. Uh-huh. Son 10, 11 días.
1: Sí.
0: Bueno, eso es lo que pediría hoy el fiscal. Que continúe pese a la feria judicial de invierno, uh-huh, el juicio. Vamos a ver qué pasa. Bien, a ver, vamos a ir saludando a nuestros colegas del Santo Tomé. Muy buen día, Jessica. Muy buen día, Pedro. Excelente mitad de semana.
2: Hola, José, igualmente. Buen día para Marcelo, para todo el equipo de Paso de los Libres, también para nuestra colega en Puerto Iguazú. Y bueno, la gran audiencia de estas tres radios. Estamos en vivo a través de Radio Nacional presentando este programa regional. Llegamos a la mitad de la semana y bueno, vamos a enviar un saludo grande a nuestros oyentes que nos tienen tanta paciencia porque, bueno, el lunes no pudimos estar por una cuestión de la previa del partido de Argentina. Nos enviaron mensajes a través del 3756-403618, así que muchas gracias por la comunicación, por exponer sus inconvenientes, sus problemas, sus dudas también a través de este medio de comunicación. Y bueno, miércoles 24 de junio, ya han adelantado prácticamente casi todas las efemérides desde Paso de los Libres, una mañana muy fría aquí en nuestra localidad, 10 grados me parece que tenemos en este momento, ahora Pedro lo va a asegurar, y bueno, también voy a dar los buenos días al equipo acá que hace posible la salida al aire. Está en la operación técnica esta mañana el señor Carlos Villalba, en la producción Sergio Sanabria, y como ya lo adelantaba también José, desde Corrientes Capital, cubriendo el juicio que se reanuda hoy por la desaparición de Loan, nuestra coordinadora Nerina Álvarez. En el estudio aquí estamos quien les habla, Jessica Rondán, y también Pedro Pablo Gómez. Buenos días, Pedro, ¿cómo estás?
3: Buenos días, Jessica, buenos días a toda la audiencia de aquí de RRA 12 Nacional Santo Tomé, a la de Amplitud Modulada 840 en Paso de los Libres, en Radio Nacional también, y LRA 19 Nacional Puerto Iguazú. Aquí estamos con los datos del tiempo actualizados. La temperatura en Santo Tomé 10 grados, sensación térmica 9 grados, humedad 89%, presión atmosférica 1013 decimal 2 hectopascales, vientos leves del sector sudoeste, cielo claro, visibilidad óptima 18 kilómetros, altura del río Uruguay en el puerto local 3 metros 28 centímetros en creciente. Está de turno en nuestra ciudad, bueno, ahora ya lo vamos a estar comentando, enseguida vamos a estar buscando la farmacia de turno, así que en un momento más vamos a volver con algunos datos más para compartir aquí con la audiencia.
2: Bien, bueno, contarles también que este viernes 26 de junio, a partir de las 8 de la mañana hasta las 13 horas, se va a estar llevando adelante en el Colegio Secundario de Adolescentes y Adultos Sargento Cabral la cuarta edición de la Expo Carreras 2026, así que no se lo pueden perder. Dense una vueltita ahí por Barrio 100 Viviendas, Doctor Raúl Alfonsín, porque, bueno, van a estar todos los stand de muchísimas instituciones, bueno, brindándoles información acerca de las distintas carreras que pueden estudiar en nuestra localidad de Santo Tomé. Y bueno, algo interesante para contarles también es que vamos a tener una entrevista en el próximo bloque con la licenciada Karina Pimenta, que es encargada del vacunatorio del Hospital San Juan Bautista. Vamos a estar hablando todas las vacunas, ¿sí?, necesarias, las obligatorias, desde qué edades, en qué condiciones se pueden también aplicar las vacunas, ¿sí?, sobre todo la antigripal, que es muy importante saber. En esta época hay muchísimas personas que han pasado por estados gripales bastante intensos estas últimas semanas, sobre todo con

0: el cambio de temperatura que ya se produce por la entrada del invierno. Así que bueno, también contarles que hay una convocatoria abierta que ha publicado el municipio de Santo Tomé a través de la Dirección de Tránsito, que convoca a hombres y mujeres de 18 a 35 años interesados en realizar el curso de formación para inspectores de tránsito, ¿sí? Tienen que presentar su currículum en la Delegación de Tránsito ahí en Plaza Colón de lunes a viernes de 7 a 13 horas. Bueno, por acá también ya se está adelantando la información y hacemos extensa la invitación porque se viene la fiesta provincial del guiso tropero, la octava edición, y hay más de 2,5 millones en premios. Así que bueno, es interesante, para aquellos que quieran participar. Esto es el 11 de julio. A las 11 horas en Paseo Costero Papa Francisco. Las inscripciones están abiertas hasta el 8 de julio. De 9 a 21 horas en Casa de Bicentenario lo pueden hacer o también a través del 3756-510524. Qué rico un guisito tropero. Acá tenemos un compañero que le gusta hacer el guiso tropero y todavía no probé, pero sus fotos se ven espectaculares, Carlitos. Así que por ahí organizamos algo para hacer próximamente, ¿no, Pedro? Bueno, ¿algún otro dato más?
1: Bueno, sí, tenemos la farmacia de turno, ahí actualizamos el dato. Es Martín 3, ubicada en la zona del barrio San Martín, teléfono 423-059. Y también tenemos aquí los calendarios de pago. Lo de ANSES, jubilaciones y pensiones, que superen un haber mínimo, documentos terminados en 2 y 3, asignación por embarazo, documentos terminados en 9, asignaciones de pago único, matrimonio, nacimiento y adopción, segunda quincena, todas las terminaciones de documentos, desempleo, plan 1, documentos terminados en los números 6 y 7, banco de corriente, sociedad anónima, pago de sueldos de junio para los trabajadores provinciales activos y pasivos por terminación de DNI, comienza esto hoy. Miércoles 24 para quienes tengan documentos terminados en los números 0 y 1.
0: Bueno, el juicio por la desaparición de Loan Peña se retomó este miércoles en Corrientes nuevamente después del cuarto intermedio de 72 horas que fue dispuesto para que la nueva defensa de Esteban Federico Rossi Colombo pudiera interiorizarse el expediente y bueno, el debate volverá a ponerse en marcha y comenzó a las 9 de la mañana en el Escuadrón 48 de Gendarmería Nacional. Y según pudo saber un medio de comunicación, tras resolver los planteos de nulidad pendientes e identificar formalmente a los 17 imputados, el Tribunal Oral Federal les consultará si desean ampliar sus indagatorias. Y bueno, y de acuerdo a lo indicado por fuentes judiciales, Laudelina Peña, y ya lo había adelantado también José, aprovechará esta instancia para declarar ante los jueces Fermín Amado Ceroleni, Eduardo Ariel Belforte y Simón Pedro Braco. Así que bueno, esperemos tener más información más tarde con nuestra coordinadora Nerina Álvarez. 10 de la mañana, 25 minutos, reiteramos la línea de comunicación 3756-403618 y volvemos a Paso de los Libres con ustedes, José.
2: Gracias, Jessica. Gracias, Pedro. Buen trabajo hasta las 12:45 junto a todos nosotros, programa regional. Ahora sí nos vamos al encuentro de Carmen, que está allí apostada en Puerto Iguazú. ¿Cómo se ha despertado Iguazú este miércoles? Buen día, Carmen.

0: Bien, enseguida vamos a estar en comunicación con Puerto Iguazú. Ya la vamos a saludar a Carmen. Bueno, Marcelo, aquí se está llevando a cabo la recolección de abrigos por parte de la Dirección de Juventud, donde, bueno, la modalidad es incentivar a los jóvenes a que puedan llevar hasta dicha dirección, como así también en los containers que están emplazados en el Bicentenario, allí frente al barrio 508, pegado al barrio Caguazú, llevar distintas mudas de ropa, que pueden ser, a ver, desde cuellos polares,
1: claro, bufandas,
0: camperas que ya no usan,
1: guantes,
0: sí. Sí, después los que...
1: Medias.
0: Sí.
1: Pueden tejerse las polainas.
0: Las polainas
1: que sirven también, y no solamente para las chicas, sino para los chicos también.
0: Claro, así que, bueno, porque además las pre-promos, a eso va dirigido, a las pre-promos, y a las promos van a tener premio.
1: Aquellos
0: que yo creería que los que colaboran con... más, lo que puedan recaudar más, ¿no?
1: Exactamente. Así que bueno, dentro de todo eso está bueno que se incentiven,
0: claro,
1: con eso, ¿no?
0: Claro, sí, que vayan teniendo también compromiso con la comunidad en estos tiempos, ¿no? Donde todo se hace cuesta arriba.
1: Sí, no.
0: Por más que digan que los sueldos
1: superaron
0: la inflación en el mes de abril, ¿no?
1: Sí. Bueno, por eso, en fin, hay que remarla. ¿Qué va a ser? No queda otra.
0: Y Paso del Río Libre siempre ha sido solidario cuando se trata de campañas.
1: Sí, es verdad. Siempre han estado ahí, la gente ha estado ahí en todo momento, ¿no? Sobre todo cuando se trata de cosas tan sensibles como esta, con este frío que está haciendo, ¿no? Para llegar a la gente.
0: Mucho frío. Bien, 2 minutos o 1 minuto y medio para llegar a las 10:30. En minutitos estaremos charlando con el presidente de la Federación Correntina de Fútbol, Pablo Alonso. Porque ha culminado el último domingo en Corrientes Capital el torneo provincial de Primera División, donde Lipton logró el campeonato por primera vez. Por séptima vez jugó una final victoria de Cruzú, perdió 4, ganó 3. O sea que perdió más de lo que ganó. Pero es el club del interior de la provincia que más ha jugado finales.
1: Victoria.
0: Sí. Victoria de Cruzú.
1: Sí.
0: Fue un lindo partido. ¿Sabes cómo terminó? 3-2.
1: Ahí nomás.
0: Sí. Y no hay respiro para la federación. ¿Por qué? Porque está comenzando este fin de semana el Provincial Sub-13. Donde hay 2 equipos de Paso de los Libres. Enseguida la vamos a consultar al presidente Pablo Alonso de la Federación Correntina desde Corrientes Capital. Ahora es tiempo de buscar el boletín informativo.
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3: Crecen los grupos argentinos vinculados al sector vitivinícola. Los grupos argentinos vinculados a este sector anunciaron en los últimos días compras de bodegas en el país y el mundo, operaciones que les permiten consolidar sus negocios y seguir impulsando la expansión internacional del vino argentino. Molinos Río de la Plata anunció la firma de un acuerdo para la adquisición de bodegas de Chari Pernod Richard Argentina y hace unas semanas el holding dueño del grupo Peñaflor anunció la adquisición de Off Pipes Wine del Reino Unido, fundado en 1850 y ubicado en Cafayate, en los valles calchaquíes salteños. Edchard elabora vinos bajo las marcas Edchard y Cafayate. Santiago del Estero será sede de la sesión del Parlamento del Norte Grande número 58, Corrientes participará este jueves y viernes de la edición 58 plenaria del Parlamento del Norte Grande, que se desarrollará en Santiago del Estero con una agenda centrada en temas estratégicos para Corrientes. Entre los proyectos se llevarán los legisladores correntinos, se encuentra la cuestión energética y la polémica con el corredor Belgrano. Esta sesión plenaria del Parlamento del Norte Grande recibirá distintas propuestas del bloque de legisladores de Corrientes, integrado por el presidente de la Cámara de Diputados, Tassano, los diputados Ardoy, Atz, Giotta, Pavón y Vallejos. También estarán Almirón, Aparicio y César Lescano. El encuentro se llevará a cabo los días 25 y 26 de junio en la provincia de Santiago del Estero para abordar una agenda regional en beneficio de las 10 provincias que integran el NOA y el NEA: Chaco, Corrientes, Formosa, Jujuy, La Rioja, Misiones, Salta, Santiago del Estero, Tucumán y Catamarca. La temperatura a esta hora en Santo Tomé, Corrientes, 9 grados 8 décimas, sensación térmica 8 grados 5 décimas, humedad 65%, el cielo está despejado. La máxima estimada hoy para Santo Tomé es de 16 grados, en tanto el pronóstico nos adelanta para la mañana y tarde de hoy cielo algo nublado y hacia la noche parcialmente nublado.
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0: Ahí estaba uno de los grandes éxitos de la música nacional, Rata Blanca, con Mujer Amante. Y ahora sí, como habíamos anunciado, 10:38 en la República Argentina, lo saludamos al presidente de la Federación Correntina de Fútbol, Pablo Alonso, para LT12, para Nacional Santo Tomé, para Nacional Iguazú. Muy buen día, Marcelo Urruchúa, José Gómez, te saludamos desde Paso de los Libres.
1: ¿Qué tal? Muy buenos días, ¿cómo andan ustedes?
0: Pero muy bien, Pablo, la idea es que nos comentes un poquito sobre el desenlace de esta edición 2026 del torneo provincial de fútbol de primera división, donde Lipton por primera vez se consagró campeón el último sábado.
1: Bueno, un torneo que principalmente lo más importante que tiene es que actualmente cubre todo el territorio de la provincia con distintos clubes de las 14 ligas que integra la federación. Han participado de este torneo de primera división masculino que la verdad que año a año viene creciendo. Los clubes se preparan muy bien para poder participar del mismo. Recibimos muchísimas pedidos de invitación al inicio de este tipo de torneo, así que la verdad que es un torneo que los clubes les gusta jugarlo, que a los jugadores también, que le hace muy bien, que es una posibilidad para mostrarse, que se volvió muy competitivo, muy atrayente también para distintas localidades del interior, donde por ahí antes no participaban, como La Cruz, como Sauce, como Esquina, que estaban con algunos inconvenientes en sus ligas hace unos años, y hoy ya no solamente que participan de este torneo, sino que también son protagonistas, y sobre todo los jugadores, ¿no? Que tienen ganas de desarrollarlo, de jugar, así que le hemos dado la finalización un año más, siempre tratando de ir mejorándolo para que más clubes quieran sumarse, ¿no?
0: Bien, Pablo, y yo decía hace instantes nada más de que no hay respiro porque está comenzando la fase de grupos del torneo provincial de una de las categorías juveniles, la sub-13, si no me equivoco.
1: Exactamente, nosotros previo a la final del provincial habíamos finalizado la categoría sub-11 en la localidad de Santa Lucía, ahí cerca de Nagoya, donde el Club Comunicaciones de Mercedes se consagró campeón. También un torneo con 28 clubes que participaron de distintos puntos de la provincia. Estamos desarrollando, este fin de semana continuamos con una nueva etapa de cruces en la primera división femenino. También un torneo que tiene un poco más de 30 clubes que están participando. Así que bueno, le dimos finalización al de primera división masculino. Y ahora, este fin de semana, ya comenzamos con una categoría más de infanto juvenil, que es la categoría sub-13. Así que esa es la idea, ¿no? Que a pesar de todo, se juegue al fútbol, de que los clubes quieren participar, que los chicos quieren viajar, que quieren relacionarse con otras ligas, con otros clubes. Así que es un torneo que reúne a los mejores de cada liga en todo sentido. Así que la verdad que tenemos la obligación de tratar de ir mejorándolo.
0: Bien, ¿hay ayuda por parte del gobierno provincial respecto a la realización, la confección de estos torneos organizados por la FECOF?
1: Bueno, es de público conocimiento, el gobernador lo ha manifestado en varias oportunidades, que se está pasando una situación compleja económicamente y eso abarca a todos, pero hemos hecho un pedido nosotros que justamente en estos días seguramente tendremos noticias para poder darle algún tipo de ayuda, no de cobertura total a los clubes y a las ligas que participan de este tipo de torneo, ¿no? El gran trabajo lo realizan los clubes con sus familias, con sus jugadores, para poder afrontar los gastos, pero por ahí, a pesar de lo que muchos piensan, los chicos quieren viajar, quieren ir a jugar a otro lado, a ellos les gusta eso, y obviamente el gran problema que nosotros hoy tenemos es el costo de ese traslado, que es lo más importante. Pero bueno, estamos rediseñando también los torneos, haciéndole con menos viajes, incentivando más en las sedes de distintas localidades que se jueguen allí dos o tres partidos y que por ahí no tenga que haber tantos idas y vueltas. Esa es un poco la metodología que diseñamos para este año, entendiendo este inconveniente que tienen todos, ¿no?
2: Sí, Marcelo. Alonso, buen día, Marcelo Ruchoa lo saluda.
1: Buen día, Marcelo.
2: Bueno, qué interesante, porque mi pregunta está siempre que hablo con algún dirigente. Yo, el tema fútbol me apasiona, me gusta, pero no es lo mío en periodismo. Sí. Es lo de José, siempre, que sigue todo esto y que tiene trayectoria, ¿no es cierto? Pero yo siempre pregunto, porque a mí me llama mucho la atención de esto de lo que usted estaba hablando, ¿no? Hoy en día, rediseñar todo en función de una economía que es, como bien lo decía todo, ¿no es cierto? Todos estamos pasando por lo mismo. Pero cuando vos tenés una familia que cuesta hoy mucho, pero cuando vos tenés un grupo de gente al cual tenés que contener, tenés que vestir, tenés que llevar, tenés que trasladar, más allá del grupo de padres y más allá... Qué difícil se hace. Y para todos los clubes no es igual, ¿no? Porque hay clubes que tienen una cantidad de gente que acompaña y otros clubes que no tienen tanta gente o que no tienen tantas posibilidades y que tienen que afrontar todo. Qué difícil se hace para la dirigencia, digo. Qué momento terrible, ¿no?
1: Es difícil para todos, ¿sí? Para todos, tanto para la dirigencia, para los clubes, para las familias, para los jugadores, para todos, porque nosotros en definitiva todo nos une los mismos problemas, ¿no? Esa es la verdad. Pero también es cierto de que nosotros, los argentinos, tenemos una gimnasia distinta por ahí a la que tienen los demás, es decir, nosotros vivimos una crisis constante, ¿no? Así que siempre nos estamos rediseñando año a año, y que no hablen de crisis, lamentablemente ya se ha vuelto habitual, ¿no? Así que... El trabajo que hacen los clubes, que hacen las familias que integran estos clubes, es enorme. Nosotros, a diferencia de otros deportes, hemos aumentado la cantidad de partidos, hemos aumentado la cantidad de clubes, se juega más al fútbol en un momento de crisis, ¿no? Que por ahí te encontrás con algunos que te dicen, che, mirá, hay que parar el fútbol porque la cuestión está muy complicada, que esto, que lo otro. Yo te muestro números de los partidos que juegan las ligas y eso sí. Después, bueno, obviamente la gente elige ya a qué partido ir a mirar o a qué partido no. Eso sí es una realidad en distintos lugares. Pero el padre va a acompañar a su hijo siempre, ¿no? Claro. El abuelo también lo va a hacer. Por ahí ya el tío ya no va, pero la familia cercana sí va a ir. Los chicos van a hacer lo imposible, igual que sus padres, para poder viajar. Y después estamos hablando que estos torneos provinciales los juegan los mejores equipos de las ligas, en todo sentido, ¿no? Porque si son deportivamente los mejores, también quiere decir de que en materia institucional y en materia de organización también trabajan muy bien, ¿no? Así que ahí también ellos tienen una ventaja, pero la idea es conocer la realidad, es tener presente, y en ese sentido sentarse a diagramar los torneos que vamos a afrontar, no hacer algo que por ahí vemos en la tele, viste, que funciona en otro lado, que la inteligencia artificial nos dice, viste, sino que escuchar a los dirigentes, escuchar a los clubes, a los técnicos, a los que están verdaderamente cerca de los chicos, y que son los que conocen los recursos, y decir, bueno, armemos este tipo de torneo que es lo que a nosotros nos va a funcionar y que todos lo vamos a pasar mejor.
2: Exacto.
0: Pablo, le pregunto, ¿cómo está la situación económica de la federación hoy en día? ¿Por qué ha llegado el rumor aquí a Paso de los Libres de que hay un faltante de dinero? No sé la suma, y yo quiero que usted me aclare ese panorama.
1: No, mira, la federación maneja muy pocos recursos, sería, porque nosotros, por ejemplo, no le cobramos nada a las ligas, tampoco a los clubes que participan, así que no tenemos ingreso de cuota mensual, sería, ¿no?, de mantenimiento, de algo eso. Lo que sí hay una deuda de... Eso fue una decisión de esta gestión, ¿no?, dejar de cobrarle a las ligas y a los clubes, porque veíamos que era ponerle una pesa más arriba del trabajo ya enorme que venían realizando, ¿no?
0: Sí.
1: Pero sí quedó una deuda por parte de varias ligas con la federación de anteriores, ¿no? Que eso es un monto de casi 5 millones de pesos. Pero bueno, nosotros todos los meses nos juntamos, los 14 presidentes, charlamos, hablamos, y le vamos llevando, como se dice, para... Tampoco nuestra idea es ahogar a las ligas ni apresurarlo, sino que puedan ir compensando eso con, por ejemplo, las sedes, cuando nosotros hacemos las reuniones, que ellos se hagan cargo de los gastos de esas reuniones, o por ahí si tienen que recibir algunos clubes para jugar algún tipo, alguna fecha de algún infanto juvenil. Bien. Que se hagan cargo de la comida y de los árbitros y etcétera, y con eso vamos compensando, ¿no?
0: Bien, aclarado este tema. se reunieron últimamente en Goya.
1: Sí, sí, la última reunión fue en Goya, donde diseñamos los torneos que se vienen ahora. Ahora este mes que viene ya no tenemos que volver a juntar. Somos una de las pocas federaciones, asociaciones que se junta presencialmente todavía, todos los meses. Y bueno, ahí peleamos un rato, hablamos, decimos algunas cosas, que es parte de lo que a nosotros nos gusta como dirigentes también, ¿no?
0: ¿Hoy a las ligas le cuesta un poquito más reorganizarse como tales?
1: Las ligas que funcionan bien, que trabajan bien, que trabajan, no tienen inconvenientes. Ahora, si el dirigente piensa de que va a manejar una liga, un club, por teléfono, la verdad que se va a encontrar con un montón de problemas, ¿no? Va a empezar a tomar malas decisiones, se va a alejar de su realidad, y va a empezar a tener, la sociedad te demanda, ¿no? Entonces, el lugar del dirigente, como el del profe que está frente a un grupo, es un lugar complejo. Hoy la gente se te para y te dice lo que piensa, y eso está muy bien, y te exige también de que tengamos un salto de calidad. Es decir, si yo estoy haciendo un esfuerzo enorme como club, como liga, yo también necesito de que todos nos acompañen, ¿no? Así que, porque el esfuerzo es muy grande. Imagínate vos como club conseguir el transporte, conseguir el recurso, sí, conseguir la comida, organizar a los chicos, y que después vos como liga organice un torneo malo, ¿no? Eso genera obviamente un conflicto. Entonces hay que estar presente en un lugar que nosotros estamos porque queremos, nadie nos obliga, así que cuando se pierden las ganas hay que irse, y este es un lugar que hay que dedicarle todos los días un tiempo, y con ganas, sobre todo con ganas y buenas intenciones.
0: Dos últimas mías, ¿cómo es, señor, la relación con la Secretaría de Deportes? Y la última, ¿qué queda de aquí en más? Como decíamos, y usted comentaba, comienza el sub-13, en cuanto a cronograma de actividades de aquí a fin de año. ¿Qué queda en la federación?
1: Y bueno, comenzamos ahora el sub-13, después iremos al sub-15 de selecciones. Tenemos que armar también un infanto juvenil, veremos qué edad del femenino, dependiendo también los equipos que tengan, las ligas. A eso es lo que iba, no es decir vamos a hacer un sub-16 y después capaz que todos tienen sub-15 o sub-17, ¿no? Y bueno, y seguir con el cronograma ya de torneos que nosotros tenemos anualmente, y terminar allá por el mes de diciembre.
0: Y la otra era, ¿cómo está la relación de la federación con la Secretaría de Deportes de la Gobernación?
1: Y bien, como siempre, sí, normal, la verdad que no, todavía no hemos recibido ningún tipo de ayuda, pero yo creo que esta semana o la semana que viene hablé con el gobernador que nos iba a colaborar, así que no con el secretario, sino con el gobernador, así que ojalá que pueda llegar esa ayuda y poder plasmarla después en los clubes.
0: Pablo Alonso, presidente de la FECOF, le agradecemos mucho su tiempo.
1: Bueno, un abrazo muy grande para ustedes, muchísimas gracias por llamar, un saludo muy grande para todos ahí.
0: Un abrazo, el saludo acá también del presidente de la Liga, Javier Vallejo, que está escuchando el programa.
1: Estaba mandando mensajito.
0: Bueno, le mando un abrazo. Ahí estaba el presidente de la FECOF, Pablo Alonso, desde Corrientes Capital, con todo el acontecer del mundo del fútbol a nivel provincial. ¡Nos vamos!
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0: Ahora sí, vamos a intentar, Marcelo, vamos a ir a Puerto Iguazú, vamos a decirle buen día, Carmen. Mañana complicadita por allí.
5: ¿Qué tal? ¿Cómo te va, José? Buen día a toda la audiencia, por supuesto, a todos los colegas allí desde Corrientes, desde Paso de los Libres, desde Santo Tomé, aquí de Puerto Iguazú, sí, complicadísimo, con los cortes de luz, tuvimos este corte de luz, que bueno, no nos avisaron, después nuevamente, el regreso ya de la energía de Misiones, así que bueno, complicaditos y pasados por frío, neblina, mucha neblina en la ciudad de las Cataratas, y baja temperatura también, Baja temperatura también, sí. Tuvimos 1 grado 9 décimas, esto en horas más tempranas. Ahora ya subiendo de a poquito, subimos a 7 grados 7 décimas, saliendo el sol también, La verdad que no lo veíamos desde muy temprano, una neblina que estaba casi en toda la ciudad, no solamente en los lugares cercanos a los arroyos, bueno, al río Paraná, o al río Iguazú, sino en casi toda la ciudad de aquí, muy próximo, ¿no?, al ingreso de la ciudad donde están los estudios de Radio Nacional también. Así que bueno, disipándose, saliendo el sol en esta agradable mañana. Los escuchaba atentamente, hoy muy tempranito, saludando a Leo Messi, por supuesto, en este cumpleaños. 39 años, cumple hoy nuestro querido Leo Messi. Cuántas alegrías nos ha dado, ¿no?, realmente. Y con esta edad que está cumpliendo, bueno, ya muchos que se han retirado, ¿no?, del fútbol, y él dándonos estas alegrías. Así que bueno, feliz cumpleaños también para Leo Messi a la distancia. Y como decían ustedes, los escuchaba José desde muy temprano, hoy es el día del piloto en la Argentina en honor a el más grande, Juan Manuel Fangio. Y el detalle, continúa siendo el mejor del mundo, que se ha hecho un estudio específico, bueno, para considerar a ver quién fue el mejor piloto de todos los tiempos. Y es considerado por este estudio que ha sido él, que es él, el Chueco, ¿no?, este querido Juan Manuel Fangio. ¿Por qué? Porque este estudio, bueno, para determinar quién ha sido el mejor piloto de todos los tiempos, ha determinado que sí, que el señor Juan Manuel Fangio es el mejor. ¿Por qué? Porque estuvo en distintas escuderías, ¿no? Estuvo no solo en una, como los grandes y reconocidos, estuvo en distintas escuderías, como Alfa Romeo, Mercedes-Benz, Ferrari y Maserati, y en cada una de ellas salió siendo el mejor, ¿no?, el campeón, en el 51, en el 54, en el 55, en el 56, en el 57, ¿no?, y realmente en el automovilismo mundial, en el Fórmula 1. Así que felicitaciones para nuestro querido Juan Manuel Fangio. Bueno, nos está, por supuesto, desde el cielo, ¿no?, escuchando, pero estas felicitaciones, decíamos temprano también en nuestro programa aquí de la mañana, en horas más tempranas, que tendría que ser el día a nivel mundial, ¿no?, reconocido, por supuesto. En la Argentina, en honor a Juan Manuel Fangio, hoy es el día del piloto argentino. Así que un cariño enorme, por supuesto. Y bueno, lo tenemos ahora, ¿no?, al querido Colapinto, que tuvo el privilegio también de conducir este vehículo tan reconocido, ¿no?, hace muy poquitito, lo veíamos, ¿no?, y la verdad que nos daba muchísima alegría. Bueno, información destacada desde Puerto Iguazú. Les cuento que en la ciudad de las Cataratas hemos tenido, ¿no?, en toda la provincia de Misiones, esta ola polar que llegó con todo, escarchas, frío intenso, mucha helada en toda la provincia. Esto va a continuar hasta el día viernes, según el Servicio Meteorológico Nacional. También la información destacada tiene que ver con la situación de salud de los más pequeñitos. El norte de Misiones llega al 60% de ocupación de camas pediátricas. Lamentablemente, los niñitos, los bebecitos con problemas respiratorios, a tener muchísimo, muchísimo cuidado. Así que destacar toda la información. Vamos a estar informando también de distintas campañas de vacunación que se están realizando en Puerto Iguazú, y también desde el departamento de zoonosis, una campaña de vacunación para los cachorritos, para los perros y los gatitos, y toda la campaña también de prevención para los días de frío, ¿no?, con los animales. Así que mucha información desde Puerto Iguazú. Volvemos con ustedes desde allí, desde Paso de los Libres. Adelante, José.
0: Muchas gracias, Carmen. Bueno, esperemos que no haya más cortes de luz allí, para conocer también todo lo que tienen para contarnos desde esa muy linda ciudad misionera en la triple frontera.

0: explica qué hizo exactamente su cliente ese día. Argumentó que si se dificulta ejercer la defensa, los jueces del Tribunal Oral Federal ahora tienen que decidir si aceptan el planteo o avanzan con el debate. Es la primera chicana procesal del juicio.
1: Actualizamos ahora el estado del tránsito con Romina Wiener.
2: En la provincia de Neuquén, el paso internacional Pino Achado, ubicado en la ruta nacional 242, está cerrado por un temporal de nieve. En el lugar no se puede circular. Además, transitar con precaución en la ruta nacional 231. Buena marcha en el camino de los Siete Lagos. Recordamos que es obligatorio la portación de cadenas. En la provincia de Tierra del Fuego, en la ruta nacional 3, en diferentes sectores, entre Torwin y Ushuaia, presencia de hielo en banquinas, precaución.
1: En la ciudad chaqueña de Resistencia, donde nos escuchás por AM 620, la temperatura es de 10 grados 9 décimas, el cielo está parcialmente nublado y la humedad es del 68%. En la ciudad de Buenos Aires, temperatura 9 grados 2 décimas, humedad 67%, cielo ligeramente nublado.
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0: horas, 5 minutos en la República Argentina. Damos paso a Jessica, a Pedro Pablo, allí en LRA 12 Nacional Santo Tomé.
1: Bueno, tenemos una temperatura aquí en la ciudad de Santo Tomé de 13 grados, la humedad 65%, presión atmosférica 1013, decimal 6 hectopascales, vientos leves del sector sudoeste a 3 kilómetros, cielo claro, visibilidad óptima 18 kilómetros, altura del río Uruguay en el puerto local 3 metros 28 centímetros en creciente. 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
2: Bien, y habíamos adelantado esta entrevista, me parece que es muy, pero muy importante, no solamente para nuestra localidad de Santo Tomé, sino para toda la región. La tenemos en línea a la licenciada Karina Pimenta, encargada del vacunatorio del Hospital San Juan Bautista de Santo Tomé. Buenos días, Karina, gracias por atendernos.
3: Hola, muy buenos días a todos, a ustedes, muy buenos días a toda la audiencia de Santo Tomé que nos está escuchando y las demás zonas aledañas.
2: Bueno, nosotros nos comunicamos.

0: explicamos porque en estas épocas, y sabemos también que se viene haciendo una campaña, ¿no?, para la vacunación antigripal, para que justamente en estas épocas de frío intenso, donde aparecen las enfermedades virales como la gripe, entre otras, ¿no?, estemos cubiertos. ¿Cómo continúa esa campaña? ¿Todavía sirve a aquellas personas que se quieran vacunar?
1: Bueno, nuestra campaña de vacunación antigripal ha comenzado en los fines de marzo y estamos todavía vacunando, vamos a seguir vacunando, así que a todos aquellos grupos de riesgo que se quieran acercar, tenemos las vacunas disponibles tanto en el vacunatorio del Hospital San Juan Bautista como también en todas las salas periféricas, están a disposición de la comunidad. Nosotros tenemos los grupos de riesgo, que serían los mayores de 65 años, los niños de 6 meses a 2 años, las embarazadas y todos aquellos pacientes que tengan alguna patología de base. Están disponibles la vacuna para todos los grupos etarios. Solamente nosotros necesitamos que el grupo etario de 2 a 64 años tenga su ordencita médica con su patología de base.
0: Bien, es necesario que...
1: El resto de los grupos etarios son sin orden médica.
0: Claro, es necesario que los demás, ¿no? Este grupo que está en el medio, el grupo etario que está en el medio, nos apliquemos también la antigripal.
1: Si tienen alguna patología de base, sí está disponible la vacuna. Aquellos que no tienen patología de base, ahí ya queda a criterio de su médico.
0: Bien, ¿qué otras vacunas son imprescindibles en esta época? Porque no aparece solamente la gripe, aparece la bronquitis, la neumonía.
1: Bueno, nosotros en los vacunatorios tenemos para esta época lo que es todo neumonía y antigripales. Y como para embarazadas, que está también la triple bacteriana celular, y para los niños, en su calendario nacional, está la vacuna quíntuple y vacuna también de la neumonía, que según calendario nacional y según grupo etario, pero están todas disponibles en el vacunatorio.
0: Bien, y encontramos por acá también algunas publicaciones, ¿no? Cómo cuidarse del frío, para no contagiar también. Por ahí vos estás en la parte de salud ahí del Hospital San Juan Bautista. ¿Es recomendable utilizar el barbijo para no contagiar en el caso de estar enfermos?
1: Sí, en el caso de tener o comenzar con unos síntomas de gripe o de un simple resfrío, lo mejor que podemos hacer en esta época es utilizar los barbijos, que nos ayuda un montón a toda la población a no seguir contagiándonos de las gripes.
0: Bien, y bueno, también...
1: Y el lavado de mano sí, también, que es muy importante.
0: Sí, totalmente. Creo que es lo principal, ¿no?
1: Cuidarse.
0: Sí, claro que sí. ¿La vacuna contra el COVID también está disponible? ¿Han aparecido casos?
1: Está disponible también la vacuna del COVID que se realiza en el Hospital San Juan Bautista los días martes y los días viernes. La vacuna, lo único que tenemos es que nosotros necesitamos tener al menos 5 pacientes para poder abrir los frascos de vacuna, ya que son multidosis.
0: Bien. Bueno, Karina, ¿alguna otra recomendación en cuanto a los horarios también de las salas, ¿no?, donde se pueden ir a vacunar en los distintos barrios?
1: Todas las salitas y el hospital también, nosotros comenzamos la vacunación a las 8 horas hasta las 12 horas. Todas las vacunas están disponibles, así que pueden acercarse a todos los vacunatorios, a las salas periféricas, que también tienen las vacunas de las gripes ya. La vacuna del COVID y la vacuna de dengue son las únicas vacunas que se hacen en el Hospital San Juan Bautista. Están solamente disponibles acá, aparte de todas las vacunas de calendario.
0: Bien, hubo un brote de gripe hace un tiempito, hace una semana atrás, donde muchos chicos de las escuelas se han contagiado, faltaron muchísimo a la escuela. ¿Cuál es la recomendación en este caso, no? Para las instituciones y para los chicos también, que, bueno, en este caso no están dentro del rango etario que se deben vacunar con la antigripal.
1: Claro, eso es lo que se pide también, que cuando los chicos ya comienzan con sus síntomas, lo mejor, ¿no?, sería no enviarlos a la escuela, que la escuela también está teniendo muchos contagios, porque los chicos mismos van engripados a la escuela y no utilizan barbijo.
0: Claro.
1: La recomendación es cuidarse del frío, no andar en horarios que el frío está más, que aprieta más, ¿no?, y no andar tan desabrigado. Los adolescentes y los niños lo que tienen es que ellos tal vez no sienten el mismo frío que nosotros. Entonces andan desabrigados y así sufren. Comienzan los resfríos, pasan a las gripes y van contagiando tanto a sus compañeros como también a los mayores que están en casa.
0: Claro.
1: Así que lo mejor es cuidarse.
0: Sí.
1: Cuidarse, evitar el resfrío directamente, y eso es no tomar las temperaturas frías, ¿no? Y en caso de estar resfriado, ya utilizar barbijo.
0: Bien, Karina, la última pregunta es con respecto a si han recibido personas un poco más complicadas en estos casos de cuestiones respiratorias en esta época en el Hospital San Juan Bautista, o todo dentro de lo normal.
1: Bueno, sí. El hospital recibe todos los días chicos con chicos grandes, adultos, todas las edades, y algunos más complicados, ¿no? Recuerden que también tenemos en la sociedad muchos pacientes asmáticos que se van complicando también, y adultos mayores. Se han complicado, pero gracias a Dios están bien.
0: Bien, buenísimo. Bueno, te agradecemos mucho la comunicación de esta mañana, toda la información que siempre brindás para la comunidad santotomeña y ahora para la región. Gracias, Karina.
1: No, muchas gracias a ustedes por estar siempre en contacto, y bueno, y a la población, seguir pidiéndole que se acerquen a los vacunatorios, también pedirles que si tienen personas mayores, adultas, postradas, que no se han vacunado, que vengan, se acerquen a los centros de salud, a cualquiera de los centros de salud, y que nos brinden esa información para nosotros poder ir a sus casas a vacunarnos.
0: Bueno, muchas gracias por esa información también, Karina. Hasta la próxima.
1: Hasta la próxima, que tengan un buen día. Y bueno, hoy también, quiero saludar a través de ustedes a la comunidad del Hospital San Juan Bautista, que hoy es el día del San Juan Bautista y aquí estamos celebrando.
0: Bueno, felicidades entonces para todos los que forman parte de esa institución. Muchas gracias, Karina. Que tengas buen día.
1: Gracias, que tengan un buen día. Hasta luego.
0: Hasta Saludos. Luego. Ahí la teníamos a la licenciada Karina Pimenta, encargada del vacunatorio del Hospital San Juan Bautista. Importante esto último que ha resaltado, ¿no? Aquellas personas que no pueden movilizarse, que no se las puede llevar hasta un vacunatorio, que están dentro del rango etario obligatorio para vacunarse. Es muy importante que se acerquen a las salitas, ¿sí? Para justamente dar información sobre esto y que se puedan acercar y que puedan estar cubiertos, sobre todo en esta época donde aparecen estas enfermedades y complican muchísimo a las familias. Bien, 11 de la mañana, 15 minutos, volvemos a Paso de los Libres. José, adelante.
2: Gracias, Jessica. 11:15 de la mañana en toda la República Argentina. 10 grados 8 décimos la temperatura en Paso de los Libres, la humedad 73%, la presión 1013.6, vientos del oeste a 4 kilómetros en la hora, la visibilidad 10 kilómetros, el cielo se encuentra despejado, máximo para hoy 16 grados. En cuanto a información, debemos decir que se está llevando a cabo una nueva sesión ordinaria del Consejo Deliberante en nuestra ciudad desde las 10:30, donde se está tratando notas de vecinos del barrio Catamarca solicitando se pavimente dicho sector, Catamarca al 900. También nota de Fernando Adrián Maidana solicitando la instalación de carteles que indiquen zona de carga y descarga en Pago Largo 1351. Nota del señor Luciano Bravo presentando el proyecto Cuerpo de Prevención Ciudadana para tareas de prevención y vigilancia. También despachos de la Comisión de Cultura, Educación, Salud Pública, Acción Social.

0: Nuestra coordinadora, Nerina Álvarez, que está allá en Corrientes Capital cubriendo este juicio por la desaparición del pequeño Loan Danilo Peña. Buenos días, Nerina, ¿cómo estás?
1: Buenos días, Jessica, buenos días, Pedro, buenos días, José, a todo el equipo que se encuentra en el piso, a la audiencia también de Puerto Iguazú. Bueno, arrancó la segunda jornada, la segunda semana de las audiencias por la desaparición de Loan Danilo Peña, y arrancó con bastantes planteos de las defensas, especialmente algo particular. Ya desde el inicio de la audiencia, el abogado Antonio Benítez pidió la nulidad de la acusación y dijo que la imputación es endeble, ambigua y genérica, y que no se explica qué hizo exactamente su cliente ese día. Además, argumentó que se dificulta de esta manera ejercer la defensa. Fue la primera chicana fuerte procesal del juicio contra el Tribunal Oral Federal. Además, hubo varios cruzamientos entre las defensas, especialmente el abogado que tenía la palabra hace instantes era el abogado del doctor Baqué, que arremetió fuertemente contra Maciel, que fue el abogado propinante antes de que él tome la palabra, y criticó no solamente su oratoria, sino también su léxico, y ya empezaron a sentirse estos cruzamientos, esta sensación de que hay algunas ripieces entre abogados de la defensa.
0: Bien, bueno, ¿cómo continúa esto? ¿Desde qué horario están ahí? ¿Ha comenzado el juicio?
1: Y el juicio comenzó a las 9:30 de la mañana, comenzó puntual. Esperemos que no sea tan extensa como la última jornada del día miércoles pasado, pero de igual manera recordemos que están las 17 testimoniales en la cual pueden ampliar su declaración, como no pueden responder preguntas, como no, y también se espera que quizás, si se puede llegar a realizar las 17 testimoniales en la jornada de hoy, mañana puedan declarar los primeros testigos. Y estamos hablando de la mamá de Loan, del papá de Loan y del hermano mayor de Loan. Y hay un dato, un trascendido, que está acá circulando dentro de los medios locales.
0: Sí.
1: Es que la mamá de Loan hizo un pedido especial que las madres del grupo de madres corajudas de Goya, que siempre están acompañando en distintas marchas y que se hicieron presentes también en el inicio del juicio, que no estén presentes mañana.
0: Bien, bueno, ¿esto tiene algún motivo en especial?
1: Aparentemente nosotros estuvimos hablando con Roxana, quien es una del miembro del grupo de Madres Corajudas, y nos comentaba que no entendía el por qué no quería que estén presentes, si ellas siempre acompañaron y justamente piden que se esclarezca este hecho, digamos, claro, y saber exactamente qué pasó con Loan aquel 13 de junio del 2024. Pero ese fue el pedido en los trascendidos hasta el momento, que también sorprendió a las miembros de este grupo de madres.
0: Claro, y está todo en veremos entonces en cuanto a que declaren, ¿no?, los padres y el hermano de Loan. Veremos qué es lo que sucede mañana. ¿Ellos están presentes hoy ahí?
1: No, todavía no están presentes. Calculamos que van a estar mañana, ¿sí? Hoy es claro que no va a dar el día para que puedan poder declarar, porque son 17 los imputados y esto se va a extender. Ahora bien, ojalá puedan mañana declarar, porque si hoy no terminan con las testimoniales, mañana se va a continuar con las testimoniales, y eso quiere decir que los padres de Loan puedan declarar recién la semana próxima.
0: Claro, sí. Va a continuar dilatándose este juicio. Con respecto a la tía de Loan, Laudelina, contanos un poco acerca de esto. La ubicación también ahí dentro del juicio, ¿cómo está la situación?
1: Bueno, Laudelina está sentada en el mismo lugar

0: semana pasada, en el inicio de la sala, está con un perfil bastante bajo a lo que estaba la semana pasada, está mirando constantemente al piso, está con un semblante como de caída, por así decirlo, llamarlo de una manera, y llama la atención porque no está conversando con Pérez ni Caliaba, que están sentados al lado de ella, y que en la audiencia pasada nosotros habíamos hecho énfasis en que se la pasaron conversando durante toda la audiencia. Esta vez, por lo menos, no están teniendo interacción entre ellos todavía, ¿sí? Todavía. Lo que llamó la atención fue las chicanas también del doctor Baqué al Tribunal Oral Federal hacia el juez. En un momento pidió la palabra y le empezó a mencionar de que la gente afuera piensa que nosotros no queremos llamar a ciertos periodistas para que puedan declarar, que estuvieron presentes, que también tienen que estar presentes, que el tribunal lo aceptó como testigos, y el tribunal le dice en un momento, si es necesario, se los va a convocar, usted sabe eso, doctor, y en un momento el doctor le dice, sí, pero con este contexto la gente piensa que nosotros estamos queriendo tapar algún poder político. El juez automáticamente le corta el diálogo y le pide, por favor, que no divague en cuestiones que no tienen nada que ver. Pero llamó la atención esta chicana entre el doctor Baqué y el juez.
1: El doctor Baqué.
0: Muchísima situación, sí, que se está viviendo.
1: ¿El doctor Baqué a quién representa?
0: A Elizabeth, de una de las miembros del falso grupo Ducuy.
1: Bien, bien, bien, Nerina, buenísimo. ¿Algún otro dato importante que quieras contar?
0: Hasta el momento se está desarrollando con normal, como está estipulado, así que bueno, vamos a ir informando minuto a minuto, vamos a seguir acá hasta que finalice la jornada de hoy y vamos a ir contándole a la audiencia cómo se van desarrollando los hechos desde el Escuadrón 48 de Corrientes Capital.
1: Buenísimo, muchas gracias por esa cobertura, Nerina, hasta la próxima salida. Ahí la teníamos a nuestra coordinadora, Nerina Álvarez, desde Corrientes Capital, ahí en el Escuadrón, sí, de Gendarmería, donde se ha reanudado el día de hoy, este juicio, ¿no?, por la desaparición del pequeño Loan Danilo Peña, que ha desaparecido el 13 de junio de 2024 en el paraje El Algarrobal. Bien, 11 de la mañana, 25 minutos, volvemos a Paso de los Libres.
2: Toda la información del caso del niño desaparecido hace un año atrás en el paraje El Algarrobal, ¿no? El Naranjito, El Algarrobal, ahí el 9 de julio, sí. Ahí el 9 de julio en la provincia de Corrientes estábamos hablando de el juicio que en las últimas jornadas fue interrumpido y que hoy se retomó en el Escuadrón 48 de Gendarmería Nacional, en la capital de nuestra provincia, y tiene que ver con la pregunta que todo el correntino y todo el país se hace, ¿eh? ¿Dónde está Loan? ¿Qué pasó con Loan Danilo Peña? 26 minutos de las 11 de la mañana.

0: 39 minutos de las 11 de la mañana escuchábamos a Manuel Turizo y La Bachata.
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2: Continúa la búsqueda de los 5 pescadores desaparecidos en el Río de la Plata. La búsqueda de los 5 pescadores desaparecidos en el Río de la Plata continúa movilizando fuerzas de seguridad, equipos de rescate y familiares que siguen esperando novedades sobre el paradero de los tripulantes de la embarcación deportiva Chamigó, desaparecida tras zarpar desde la costanera de Hudson para una jornada de pesca recreativa. Hugo Viciconte, acuicultor, integrante de Guardianes de la Pesca y referente vinculado a la actividad pesquera, analizó algunos aspectos relacionados con la seguridad náutica y señaló que se cometió un error gravísimo de haber salido con una embarcación totalmente comprometida. De ahí salen embarcaciones que no cumplen el rol. Nadie sienta nada que entran o salen al río. Hay que ser responsables, manifestó. Corredor Belgrano, si alguien cobra, debería invertir en obras. Desde la localidad de Ituzaingó, el gobernador de Corrientes, Juan Pablo Valdés, reiteró la posición de la provincia respecto del pedido de inclusión de la obra de reparación en el tramo que une el puente General Belgrano y la Ruta Nacional 12. También confirmó que estará en resistencia para mantener un encuentro con los gobernadores del Norte Grande. El mandatario correntino se encuentra en Ituzaingó y a través de la prensa comentó detalles de su presencia para la celebración previa del Día de San Juan Bautista. Siempre es bueno volver, dijo. Adelantó que posteriormente estará en Villa Olivari para inaugurar un jardín de infantes, posteriormente irá a Sauce, pero antes adelantó estará en Resistencia, participando del encuentro de gobernadores del Norte Grande, en el que participarán Leandro Esdero y Maximiliano Puyaro por Chaco y Santa Fe, respectivamente, y recordó que estará acompañado en una reunión que será entre ellos por el tema de las inundaciones. Respecto al reclamo por las obras en el tramo que une el puente General Belgrano y la Ruta 12, que no fue contemplado en la licitación nacional para obras en esa vía, adelantó que el jueves el fiscal de Estado participará de una audiencia para tratar de solucionar este punto de conflicto, porque es un buen momento para sumarlo y que se supere. Datos del tiempo en Paso de los Libres a esta hora, según el Servicio Meteorológico Nacional, 10 grados 8 décimas, humedad 73%, cielo despejado. La máxima estimada para hoy es de 16 grados, en tanto el pronóstico adelanta para la mañana y la tarde de este día, cielo algo nublado y hacia la noche cielo parcialmente nublado.
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0: 11 de la mañana, 34 minutos. Enseguida vamos a Puerto Iguazú, vamos a cruzar los dedos, como decía Riverito. Pero antes tengo que contarles que se está llevando a cabo en el Salón de Usos Múltiples del Hospital San José de nuestra ciudad una charla sobre prevención y curación de úlceras por decúbito y pie diabético. Esto está a cargo de la licenciada Ana Ailan. Hoy se está llevando a cabo esto en estos momentos en el Salón de Usos Múltiples del Hospital San José. Como así también la campaña de vacunación antirrábica en Barrio Primavera, donde se está aplicando a mascotas a partir de los 3 meses de edad. Perros deben llevar correa y los gatos en caniles o mochilas para evitar que se escapen. Las personas responsables deben ser mayores de 18 años allí en Quinta Sección Ombusito. 11:35, Carmen, te escuchamos.
1: Muchas gracias, José, muchas gracias. Bueno, va aumentando de a poquito la temperatura en la ciudad de Las Cataratas, 10 grados, 6 décimas, la temperatura en Puerto Iguazú, la humedad del 81%, salió el solcito, como les decía, en la anterior oportunidad, en esta mañana. Informaciones destacadas tienen que ver con este operativo de seguridad en la provincia de Misiones. La policía, junto a los vecinos, fortalecen la seguridad comunitaria. Esto desde la provincia de Misiones, el Ministerio de Seguridad, alarmas comunitarias integradas a la aplicación Misiones Segura, foros vecinales y denuncias anónimas se anticipan al delito y brindan respuestas más rápidas e eficientes. Desde el Ministerio de Gobierno de Misiones, a través de la Dirección de Policía Comunitaria y de sus divisiones en los 79 municipios, forma mancomunada, fortalecen esta política de seguridad preventiva. El moderno plan combina tecnología, participación ciudadana y presencia territorial. Esta es una incorporación en herramientas tecnológicas para acercar el sistema de seguridad. El CIO, el 911, el Centro Integral de Operaciones 911, es uno de los canales digitales de comunicación que permiten a los ciudadanos reportar emergencias y mantener un contacto directo con la policía. Es un medio de aplicación, ¿sí?, de Misiones Segura, que se suma también para la seguridad en la provincia de Misiones. Información destacada también en este momento tiene que ver con la separación del cargo del maestro que fue detenido por una causa de abuso sexual en la ciudad de Posadas, tras ser denunciado por abuso sexual contra alumnas de un colegio cristiano. Esto en nuestra capital provincial. Se desvincula totalmente a este docente del colegio religioso tras denuncia por abuso sexual de estudiantes. El SPEM aseguró que el establecimiento activó los protocolos institucionales, labró actas y apartó al educador de sus funciones. La causa está bajo investigación judicial y tampoco se descartan las próximas medidas. Bueno, en esta detención a este educador, concretada por efectivos de la Dirección de Investigaciones Complejas, en cumplimiento de una orden emanada del Juzgado de Instrucción 2 de la capital provincial. La causa se inició a partir de una denuncia radicada por la madre de una niña de tan solo 11 años, quien manifestó que los hechos investigados habrían ocurrido en abril de este año. Las primeras actuaciones fueron realizadas por la Comisaría de la Mujer Centro y diversas medidas investigadas dispuestas por la justicia. Los investigadores localizaron a este sospechoso y procedieron a su detención en el barrio San Onofre de Posadas. Fue alojado en la división resguardo de detenidos, donde permanece a disposición de la justicia. Otra de las informaciones destacadas, y ya volvemos con ustedes, es la presencia de este futbolista italiano, campeón en Inglaterra, que visitó las Cataratas del Iguazú durante sus vacaciones, pero bueno, mientras estuvo acá, de incógnito, todo tapado, todo camuflado, estuvo en el Parque Nacional Iguazú, pero después subió las fotografías, ¿no? Estuvo en las Cataratas. Se trata de Ricardo Calafiori, futbolista del Arsenal en Inglaterra y de la selección italiana, quien eligió Misiones como parte de su recorrido turístico por Argentina durante el receso de la temporada europea, ¿no? Así que estuvo visitándonos aquí en el Parque Nacional, después subió las fotos allí y obviamente pasó un poquito desapercibido por aquí, escondido, pero ya pudimos ver las imágenes. 2 minutos nada más, sí, para las 11:40, ¿sí?, en la República Argentina. Volvemos con ustedes desde allí, desde Paso de los Libres. Adelante, colegas.
0: Muchas gracias, Carmen, por toda esta información brindada en este bloque. Ahora el turno de Santo Tomé con más información. Jessica, Pedro, los escuchamos.
2: Es la hora 11:39 minutos y seguimos por acá. Repasamos la información de los calendarios de pagos, jubilaciones y pensiones que superan un haber mínimo, documentos terminados en 2 y 3, asignación por embarazo, documentos terminados en 9, asignaciones de pago único, matrimonio, nacimiento y adopción, segunda quincena, todas las terminaciones de documentos, desempleo, plan 1, documentos terminados en 6 y 7. Banco de Corrientes, Sociedad Anónima, pago de sueldos de junio a los trabajadores provinciales activos y pasivos por terminación de DNI. Hoy miércoles 24 corresponde a quienes tengan documentos terminados en los números 0 y 1. Está comenzando esto y tenemos también otras informaciones que compartimos y tenemos algo relacionado con la participación del intendente de la cumbre de los 30 pueblos jesuíticos. El intendente se reunió en Ituzaingó con jefes comunales correntinos y paraguayos, coordinaron circuitos culturales y turísticos compartidos. La jornada cerró con la apertura de las fiestas patronales de San Juan Bautista, según lo señala un parte de prensa divulgado por la comuna aquí en nuestra ciudad. Augusto Suay formó parte ayer martes de una nueva mesa de trabajo del Consejo de Gobiernos Correntinos de los 30 pueblos jesuíticos guaraníes. El encuentro de articulación regional se llevó a cabo en la ciudad de Ituzaingó, como ya dijimos, reuniendo a mandatarios locales de la provincia de Corrientes y de municipios del vecino país Paraguay. La cumbre binacional se programó en consonancia con el inicio de las festividades patronales de San Juan Bautista, una de las mayores expresiones de la identidad y la herencia cultural compartida en la región litoraleña. La agenda común apuntó a coordinar políticas de desarrollo y preservación del patrimonio histórico. Durante las mesas de debate, los intendentes y equipos técnicos analizaron diversas propuestas de integración territorial orientadas al impacto económico regional, circuitos integrados, diseño de corredores turísticos y culturales que unan los antiguos pueblos misioneros, patrimonio histórico, estrategias institucionales para la restauración y puesta en valor de los sitios arqueológicos y museos de la región, crecimiento productivo, cooperación comercial para impulsar las economías regionales a través de la identidad cultural guaranítica. Al respecto, el jefe comunal de Santo Tomé valoró la consolidación del espacio y remarcó que el crecimiento debe gestionarse de forma planificada y colectiva para lograr que las inversiones y oportunidades impacten de manera equitativa en la zona. También, al término de los debates, técnicos y políticos y la comitiva de SUAI, como también las autoridades binacionales, se trasladaron al predio central de Ituzaingó para participar del acto oficial de apertura de las fiestas patronales de San Juan Bautista. Esta celebración centenaria funciona como uno de los principales atractivos turísticos estacionales de la provincia de Corrientes. Bueno, por acá tenemos también otra información que ya se ha difundido hace algún tiempo, hace pocos días. A un policía lo agredieron con un botellazo en la cabeza. La policía concretó un avance clave en una causa judicial de alto impacto al detener a un prófugo señalado como presunto agresor de un efectivo policial que debió ser trasladado al hospital de Santo Tomé. La captura fue el resultado de un seguimiento sostenido y coordinado por personal de la comisaría primera. También podemos agregar algo más. El procedimiento se llevó a cabo este lunes 22 de junio en inmediaciones de calle Brasil al 800 dentro del casco urbano de Santo Tomé. La comisión policial estuvo integrada por una dotación especializada de la comisaría primera bajo la supervisión del comisario mayor Cristian Cabral, y conformada por el oficial principal Romero Capelli, el oficial ayudante Acosta y los cabos López y Díaz. El detenido fue identificado como S. Franco, quien permanecía evadido desde hacía más de una semana. Está sindicado como partícipe directo de un violento asalto y agresión ocurrido recientemente en los que el suboficial de la Comisaría Tercera sufrió lesiones gravísimas. Con la intervención y aval de la Unidad Fiscal de Investigaciones, el detenido fue trasladado de inmediato a los calabozos de la Alcaidía de Santo Tomé y quedó a disposición de la justicia, también supeditado a los legajos correspondientes por la causa en trámite. Y en cuanto al caso, fuentes de la investigación confirmaron que el cabo primero fue abordado por dos individuos en las inmediaciones de su domicilio. Los agresores, al reconocerlo, lo insultaron y lo atacaron con una botella de vidrio, provocándole dos golpes en la cabeza. La rápida intervención de un vecino evitó que el hecho tuviera consecuencias más graves, obligando a los atacantes a huir del lugar. Bueno, esta es la información que se conoció precisamente en la víspera. Es la hora 11:44 minutos. Volvemos a Paso de los Libres.
0: Volvemos con más información del orden judicial, porque en la ciudad de Mercedes se ha declarado culpable a un curandero por abuso sexual, por estafa y extorsión. El Tribunal de Juicio de la Tercera Circunscripción Judicial, con asiento en esta ciudad, Mercedes, declaró la responsabilidad penal de un hombre que ejercía actividades de curanderismo, tras hallarlo culpable de los delitos de estafa, abuso sexual con acceso carnal y extorsión. La resolución fue adoptada por unanimidad luego de una deliberación de 2 horas, donde los magistrados consideraron acreditado un accionar delictivo sostenido entre octubre de 2023 y enero del año siguiente, 2024, en perjuicio de una mujer de la localidad. Según lo establecido por el tribunal, el acusado, identificado con las iniciales GNG, habría utilizado maniobras engañosas y abusivas bajo la modalidad de delito continuado, además de una situación de intimidación para obtener beneficios económicos de la víctima. En la misma causa, también estuvo involucrada una segunda persona identificada como RAR en relación a la acusación por estafa. Fue absuelta por falta de pruebas suficientes que acreditaran su participación directa. Sin embargo, el tribunal determinó su responsabilidad como coautora del delito de extorsión al considerar probado que intervino junto al principal acusado en un hecho ocurrido en enero de 2024, donde la víctima habría sido obligada a entregar dinero bajo amenazas. Desde el tribunal señalaron que las sentencias se dictaron respetando las garantías del debido proceso y las normas vigentes. Tras la declaración de culpabilidad se fijó una próxima audiencia de cesura, donde las partes expondrán sus argumentos sobre las penas correspondientes. La determinación final sobre el monto de la condena será comunicada luego de esa instancia judicial. Esto en la ciudad de Mercedes en el comienzo de esta semana. En cuanto a hechos policiales, debemos decir que efectivos de la Divisional de Investigaciones de la Comisaría Distrito Primera recuperaron una bicicleta que había sido denunciada como sustraída y demoraron al presunto autor del hecho en un procedimiento realizado durante la tarde del lunes 22 de junio. La intervención se inició luego de que los uniformados tomaran conocimiento del robo de una bicicleta tipo playera rodado 26. A partir de la denuncia, el personal policial desplegó tareas investigativas, reforzó los recorridos preventivos en la zona. Con resultado del operativo, los efectivos lograron localizar y recuperar el rodado sustraído. Además, demoraron a un joven menor de 16 años, quien estaría relacionado con el hecho investigado. El menor y la bicicleta recuperada fueron puestas a disposición de la autoridad fiscal interviniente y trasladados a la dependencia policial correspondiente, donde continúan las diligencias de rigor. Creo que esta es la bicicleta que había sido sustraída en calle principal, calle Colón. Los otros días, Colón casi Brasil. Bueno, el señor entró frente a un supermercado muy conocido, ¿no? A otro comercio que está enfrente, había dejado la bicicleta. Y en escasos 5 o 10 minutos, cuando había efectivizado una compra, vio que ya la bicicleta no estaba en el lugar. Por otro lado, esas cosas que uno le causa hasta jocosidad, pero cuando se trata de aprovecharse del otro, ¿no? Una joven propietaria de una moto 110 cilindradas, le había prestado a un supuesto amigo, ¿no? En realidad, no, le había pedido para que le cambiara la cubierta trasera de la moto. Aún, por eso digo, hasta entonces amigo, para que le haga el favor, ¿no?, de poder cambiar la cubierta en alguna gomería cercana a su domicilio. La cosa que se prestó el amigo a poder cambiarle la cubierta. Cuando salió del domicilio no volvió más, ni con la cubierta vieja, ni con la nueva, ni con la moto. Una moto Gilera 110 cilindradas. Por ahí, bueno, por eso le digo, se aprovechó de la joven, ¿no? En este caso, que había tenido plena confianza en de que le iba a hacer el cambio de cubierta en alguna gomería, como les decía, cercana. Y una vecina de el barrio El Sol había salido de su hogar 7:30 de la mañana. Cuando regresa después de su actividad laboral, encuentra que su domicilio, la puerta de atrás de su domicilio estaba violentada y le robaron pertenencias, entre ellos un lavarropa que obviamente es de utilidad para la vecina del barrio El Sol, allí en Quinta Sección Palmar. Son denuncias hechas y de las últimas horas en la ciudad de Paso de los Libres. Y ya, por lo pronto, la bicicleta playera ya se ha recuperado. Y este menor ya tiene antecedentes de estos robos de bicicletas. No es la primera vez que lo ha hecho. 8 minutos para el mediodía en la República Argentina. Le ponemos un poquito de música cerca del boletín informativo de la hora 12.

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0: La jornada de hoy mundialista comienzan a jugarse los partidos en el mismo horario de cada grupo, porque hoy se definen los clasificados. A partir de hoy comienzan a definirse los grupos. Por el grupo B de Vancouver, a las 16 van a jugar Suiza y Canadá. Y en Seattle, Bosnia y Herzegovina ante Qatar. ¿Cómo está la cosa en el grupo B? Ya le cuento. Canadá y Suiza tienen 4, Bosnia y Herzegovina y Qatar tienen una unidad cada uno. Después, a las 19, en Miami, en el Hard Rock de Miami, Escocia-Brasil por el grupo C. Y en Atlanta, Marruecos-Haití. ¿Cómo están las cosas en el grupo C? Le cuento. Brasil y Marruecos tienen 4, Escocia tiene 3 y Haití cierra la tabla sin puntos. Mientras que a la hora 22, siempre hora de nuestro país, República Checa o Chequia, le dicen algunos, ante México en el Estadio Ciudad de México por el grupo A y por el mismo grupo Sudáfrica ante República de Corea en Monterrey. ¿Cómo están las cosas en el grupo A? México tiene 6, República de Corea del Sur tiene 3, Chequia o República Checa tiene 1, Sudáfrica también tiene un punto. Esta es la jornada de este miércoles 24, mundialista en Estados Unidos y también en México para la jornada de hoy. Mediodía.
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2: Mediodía en la República Argentina. Comiencen, diputados, el debate por el Super Rigi. El informe de Amanda Alma.
3: Se estima una sesión de 12 horas de debate donde los temas centrales serán el Super Rigi y también la autorización para que el Ejecutivo pague a los bonistas extranjeros que no entraron en el default en el 2001 y que negociaron una quita del 30% de los intereses del litigio. Además, estarán aprobando una serie de iniciativas impulsadas por el oficialismo de acuerdos internacionales.
2: Calor extremo en Europa. En Francia, los hospitales están saturados por los efectos de las temperaturas que pasaron los 40 grados. Los comercios de aires acondicionados y ventiladores se encuentran atestados de clientes, pero los negocios no alcanzan a satisfacer la cantidad de la demanda. Nacional es mundial. La información con Damián Zárate.
4: El actor argentino Dibu Martínez ya piensa en el partido del próximo sábado contra Jordania.
5: No queda Jordania, no, vamos partido a partido, la verdad estamos mejorando físicamente todos, vino mucha gente con lesión, incluyéndome, nos vamos partido a partido y cada vez vamos mejor.
2: En la ciudad de La Rioja, donde nos escuchás por AM620, la temperatura es de 9 grados 7 décimas, humedad de 53%, cielo parcialmente nublado. En la ciudad de Buenos Aires, temperatura 10 grados 6 décimas, humedad de 65%, cielo algo nublado.
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4: Recibimos a nuestro compañero de tareas que se hace a cargo de la mesa de controles. Wow. El técnico operador Héctor Picucho Vergara. Hasta la hora 18 aquí en Sillanín 941. 4 minutos del mediodía después de escuchar el boletín a través de AM870 Nacional Buenos Aires. Vamos a Puerto Iguazú. Carmen, te escuchamos.
5: Muchas gracias, José. Sí, por supuesto, ¿no? Con toda la información desde aquí, desde la ciudad de las Cataratas. Primero actualizamos los datos del tiempo, la temperatura en la ciudad de Puerto Iguazú va subiendo de a poquito, 10 grados 6 décimas, la temperatura actual en la ciudad de las Cataratas. Salió el sol, sol radiante en la triple frontera, la humedad del 81%, solcito a pleno ya en esta mañana, con expectativas también de la continuidad en ascenso, ¿no? Vamos a llegar a los 14, no mucho, por supuesto, pero bueno, para el día de hoy. Noticias destacadas en la provincia de Misiones, vamos a estar hablando de distintos temas en un ratito nada más, pero les cuento, todas las escuelas de Misiones en esta mañana, tanto las privadas como las particulares y las escuelas de, por ejemplo, ¿no?, de distintas posibilidades, inglés, dibujo, pintura, realmente en Puerto Iguazú y en la provincia de Misiones están preparando, sumando a esta iniciativa viral, ¿sí?, para cantarle feliz cumpleaños, ¿sí?, a Messi, en esta mañana y por la tarde están llamando, ¿no?, a todos los niños que lleven sus remeritas, sus gorras de la selección argentina, banderines, para grabar un video. Distintas instituciones educativas se unen para saludar al capitán de la selección nacional en su cumpleaños, para dejarle este mensaje de cariño con las banderitas, con las gorritas, ¿no? Algunos ya con unas gorritas muy lindas, algunos también preparándose con algunos adornos, banderas manuales, bueno, todo es válido para el saludo para el capitán de la selección argentina, justamente en este día, el cumpleaños de Lionel Messi. Se suman a este saludo especial. Todas las escuelas de la provincia de Misiones se han unido para saludar a Lionel Messi en su cumpleaños, entonando el tradicional feliz cumpleaños y dejando mensajes de cariño para el capitán de la selección argentina. Por ejemplo, en Puerto Iguazú ya el llamado desde muy temprano, escuelas privadas, públicas, instituciones educativas, se han sumado, ¿no?, para que todos los niños puedan realizar este mensaje y este saludo al goleador de la selección. En la localidad de Soberbio también distintos estudiantes cantaron para el astro, celebraron su día. De forma similar también alumnos de la escuela 849 de Garupá dedicaron un emotivo saludo a Messi. Aquí en Puerto Iguazú, distintas escuelas, la 778, la escuela, el Instituto de Educación de Inglés también, la escuela 849 de Garupá dedicó un emotivo saludo a Messi, ¿no?, efectuando todo lo mejor, la admiración por el futbolista rosarino. De la escuela Manuel Dorrigo 609 en Posadas también le cantaron feliz cumpleaños al capitán y le enviaron un cálido saludo, por su día. Aquí en Puerto Iguazú, la escuela 462 General Manuel Belgrano, la escuela primaria se sumó a los saludos desde el norte de la provincia y todas las escuelas de la localidad de Puerto Iguazú también, con esta posibilidad y los saluditos. Bueno, vamos a a tener la comunicación telefónica. Me dice que está en línea la jefa de prensa, ¿no? En un ratito, si puede ser, de la empresa Iguazú Argentina, porque hay un trabajo muy importante que se está realizando aquí en la ciudad de Puerto Iguazú, en el hogar de ancianos de Puerto Iguazú. Este trabajo que tiene que ver con la posibilidad de que los adultos mayores puedan distraerse, puedan disfrutar, ¿no?, de una tarde realmente con la familia. Este trabajo directamente direccionado a los adultos mayores del hogar San Ramón. Vivieron una tarde diferente, cargada de emociones, con este taller. Es un taller de pintura familiar, una propuesta artística organizada por Iguazú Argentina, la empresa concesionaria del área de Cataratas, y coordinada por la artista diseñadora Agos Coralio. La actividad reunió a residentes del hogar, a sus familiares, con un desafío especial, ¿no? Plasmar en un lienzo la imagen de la Garganta del Diablo. Exactamente, las imágenes de la majestuosa Garganta del Diablo, uno de los íconos más representativos del Parque Nacional Iguazú. En total fueron 14 familias, compartieron la experiencia tomando pinceles y colores para dar vida a sus propias versiones, ¿no?, de las cataratas del Iguazú bajo la guía de la instructora. Cada participante pudo expresar su creatividad mientras disfrutaba de un momento de encuentro, conexión con sus seres queridos. Imagínense, ¿no?, a los abuelitos, a las abuelas, a los adultos mayores allí realizando la pintura de la Garganta del Diablo, el recuerdo, ¿no? Pero vamos a hablar, justamente la tenemos en línea, le agradecemos muchísimo esta posibilidad, ella está trabajando en este momento allí en el área de Parques Nacionales, a María Espíndola. Ella es la jefa justamente de prensa y comunicación de la empresa concesionaria del Parque Nacional Iguazú. La tenemos en línea para toda la ciudad de Puerto Iguazú, para la provincia y para la región también, porque estamos saliendo en dúplex para Corrientes. María Espíndola. María, ¿cómo te va? Carmen Segovia te saluda. ¿Cómo estás? Buen día.
6: ¿Cómo estás, Carmen? Gracias por el contacto, como siempre.
5: Bueno, muy amable, ¿eh? Recordate, por supuesto, que, bueno, Radio Nacional, salimos para todo el país a través de nuestra página www.radionacional.com.ar, y aquí estamos con el programa regional, ¿eh? Los hermanos allí correntinos escuchándonos también atentos, María. Contanos, es una actividad realmente muy, muy emotiva la que han tenido esta idea tan linda, ¿no?, acompañada de la diseñadora Agos Coralio, realmente para poder distraer, bueno, juntar a la familia también, ¿no?, de los adultos mayores del hogar San Ramón. Contanos el detalle.
6: Exactamente. Primero decirte que no se trata de una actividad aislada, sino que hace varios años ya que venimos, bueno, compartiendo y vinculándonos desde Iguazú Argentina con el hogar San Ramón. En el mes de abril de este año se consolidó y se rubricó un convenio con el hogar San Ramón para el acompañamiento, como con estas actividades, ¿no?, con la generación de actividades, y también con mejoras quizá que pueden trascender las meras actividades y tener en cuenta modificaciones edilicias, bueno, muchos proyectos que entran dentro de este convenio para fortalecer a la institución que ya realiza su trabajo desde hace más de 30 años en la comunidad. Y esta actividad específica tuvo que ver con eso que comentabas, bueno, como una idea de, por un lado, brindar a los adultos mayores una actividad que les permita compartir con sus propias familias, porque las familias de las personas que están allí se acercaron en esa jornada, y también, bueno, estimularles a fortalecer sus circuitos cerebrales, su dinámica, su movimiento, con una actividad artística como la pintura, y por otro lado, generar esto, ¿no?, esta red vincular que es tan importante para todos los seres humanos en cualquier etapa de nuestra vida, ¿no?, y sobre todo a los adultos mayores que disfrutan mucho de la presencia de sus familias, de las personas, de compartir un rato, de merendar, de reír, de distenderse y sacarlos un poco de la rutina, ¿no? Porque no dejan de tener una rutina como cualquier persona, y esto, bueno, no, la verdad que no, nos alegró un montón. Las producciones estuvieron realmente muy trabajadas, muy preciosas, y con la asistencia, como decías vos, de Agus Coralio, que es una artista que también ya ha colaborado con el parque con algunas de sus obras, con su capacidad de plasmar por ahí, en este caso, paisajes de la naturaleza con una calidad artística realmente sorprendente. Así que, bueno, estamos contentos y digamos, con ganas de continuar, fortalecer esta y otras experiencias que tienen que ver con la acción de responsabilidad social que bueno, que demanda la práctica de un turismo sostenible, digamos, y Bolsa Argentina hace varios años que viene trabajando fuertemente con esto. Bueno, estuvo también asistiendo en esa jornada Guadalupe Herbaz, que es responsable de sostenibilidad de Iguazú Argentina, y también esto, como te decía, turismo responsable, turismo sostenible, no solo tiene que ver con cuidar los recursos, que por ahí es lo primero que se nos viene a la mente, sino también no desconectarse de la comunidad, no desconectarse del contexto social donde está inserto el destino Iguazú, así que este vínculo con la comunidad va creciendo cada vez más, y bueno, nos enorgullece y nos alegra un montón que bueno, que los medios como ustedes también se interesen en estas temáticas, porque eso hace también al destino, ¿no? Al destino de las cataratas.
5: Excelente, María, ¿no? Realmente. Veíamos imágenes del taller de pintura donde los abuelitos, los adultos mayores del Hogar San Ramón, realmente con una alegría, ¿no? Pintando nada más y nada menos que a la Garganta del Diablo, recordando todo el asesoramiento, como decías vos, coordinado, ¿no?, por la artista diseñadora Agos Corallo, y realmente resultado, ¿no? Muy emocionante todo.
6: Exactamente. Y no olvidarse que un lugar, un atractivo y una comunidad está formada por todos, ¿no? Desde el más chiquito hasta el más grande. Entonces, por ahí, tener presente que propiciar estas actividades para que las personas mayores puedan sentirse de alguna manera vinculadas con el destino y dar un aporte también es realmente importante. Solemos por ahí olvidarnos de lo importante que es el bienestar, ¿no?, y el desarrollo personal de todas las personas que conforman una comunidad, y eso para Iguazú Argentina es importante, digamos, no solamente la foto de las cataratas, que están ahí y van a estar siempre y por eso las cuidamos, las protegemos, sino también que todos se sientan parte y que conformemos entre todos un destino inigualable y ejemplar en el mapa del turismo mundial, como siempre decimos.
5: Exactamente. Te consulto. Todos los insumos, las telas, los pinceles, las pinturas, los cuadritos, todo eso, se llevó, ¿no?, desde la empresa Iguazú Argentina, donde los abuelitos allí estaban haciendo sus dibujos, sus pinturas, ¿no?, con pinceles. ¿Es así?
6: Por supuesto, fueron provistos por Iguazú Argentina, y eso lo hacemos cuando desarrollamos distintas actividades, sí, por supuesto, facilitar los elementos que se necesitan para, bueno, con la ayuda, por supuesto, de Agos Corallo también, ¿no?, todos los insumos que son necesarios para hacer este tipo de actividades, Iguazú Argentina los facilita, y bueno, así como tenemos actividades con el Hogar San Ramón, también tenemos vínculos con el Instituto Esperanza, por ejemplo, para personas con discapacidad. También estamos vinculados allí, también estamos vinculados con algunos clubes locales para dar apoyo, para dar fortalecer en realidad sus acciones, que están siempre, que tienen como un eje similar, y que es el que nos interesa, que es el desarrollo comunitario y el bienestar, ¿no? Promover valores y generar esos espacios donde hay un compartir que hace a la realización personal de cada uno, jóvenes en algunos casos, y en con los adultos mayores que forman parte del Hogar San Ramón, que hace una tarea ya hace más de 30 años allí en Iguazú, nos parece importante que Iguazú Argentina y demás empresas que puedan hacer su aporte allí lo puedan hacer.
5: ¿Qué va a pasar ahora con las obras? Porque estoy viendo algunas, no todas son hermosas, pero realmente se destacan, ¿no? Muy, muy lindos trabajos, muy lindas pinturas. ¿Qué va a pasar con todas estas obras a partir de ahora?
6: Estamos viendo cómo las podemos vincular y mostrar. Quizá todavía no hemos pasado de ese nivel, pero por ahora forman parte del hogar, y seguramente en alguna actividad que tenga que ver con generar alguna actividad dentro del parque, ¿no? Distinta, que también son cuestiones que que nos mantienen ahí pensando y creando nuevas iniciativas, seguramente se van a poder mostrar también dentro del parque.
5: Lo más emotivo fue esa carta, ¿no? Tan linda, que desde el Hogar San Ramón prepararon, ¿no? Y con la firma también de todos los abuelitos, ¿es así?
6: Exactamente. Bueno, es como un

0: hacer actividades que en las que todos nos llevemos algo, ¿no? Que nos enriquezca a todos. Hacia ahí vamos, ese es nuestro horizonte. No solo lo... Bueno, en realidad sí también, porque cuando hablamos de cuidar el ambiente también son las personas, entonces ese es nuestro objetivo principal, proteger el destino y proteger a las personas que están cerca de él y que lo albergan, ¿no? Porque los habitantes de Iguazú son los principales difusores y promotores del turismo, porque son quienes habitan el espacio donde está esa maravilla natural.
1: Lo más emblemático, ¿no? Como siempre decimos, la foto, la imagen hace la noticia, ¿no? Una de las fotos destacadas en uno de los portales de Puerto Iguazú, donde se ve a la abuela, una de las adultas mayores, allí con su nietita, y obviamente acompañadas, ¿no? Con toda la instrucción de Agos, y bueno, ya para como el cierre, ¿no? El broche de oro, después la merienda que tuvieron para cerrar este trabajo tan lindo.
0: Sí, por eso cuando empezamos a charlar te comentaba que no solamente es la actividad en sí, sino también generar ese espacio de conversación, de charla, de disfrute, de salir un poco de lo que hacemos todos los días para generar esta red de vincular y de contención, ¿no? También, ¿por qué no? Entre todos, entre los adultos mayores que forman parte de la institución, sus directivos, las personas y colaboradoras de Iguazú Argentina que estuvieron allí, la artista también, que es local, por supuesto, y que también tiene su implicancia. Así que fue realmente una jornada muy muy alegre y seguramente vamos a seguir contando este tipo de noticias porque, como te digo, hay una agenda de actividades que tienen que ver con la relación con la comunidad y la responsabilidad social empresarial que demanda este destino, ¿no? Para Iguazú Argentina seguir, bueno, generando actividades por fuera y también protegiendo el Parque Nacional Iguazú, protegiendo la infraestructura que está allí y generando que cada visitante, que cada integrante de la comunidad local esté realmente orgulloso de poder estar allí.
1: María, nos extendimos un poquito, pero realmente la noticia lo meritaba, ¿no? Una situación tan linda, tan especial, que se ha vivido este trabajo en forma conjunta para el Hogar de Ancianos de Puerto Iguazú, el Hogar San Ramón. María, tenés el privilegio de estar allí en el Parque Nacional Iguazú con esta mañana realmente extraordinaria, solcito agradable después de la baja temperatura, pero el sol radiante allí en las cataratas del Iguazú. Así que agradecerte muchísimo este contacto con Radio Nacional y para toda la región, ¿eh?
0: Sí, gracias. A las puertas de las vacaciones de invierno en todo el país, así que nos estamos preparando para recibir a todos los visitantes, no solo argentinos, sino también de todo el mundo que todos los días se acercan al Parque Nacional Iguazú. Así que gracias por el contacto y seguramente estaremos charlando post vacaciones para ver cómo nos fue.
1: Muy bien, María, un abrazo grande. Mil gracias.
0: Chau, chau.
1: Hablábamos con la jefa de prensa y comunicación del área de Parques Nacionales, en este caso de la empresa concesionaria del área de Parques Nacionales, María Espíndola, que nos daba todos los detalles de este trabajo tan lindo que se ha realizado con los abuelos del Hogar San Ramón. Emotivo, emotivo realmente, ¿no? Combinar arte, integración familiar y estimulación, ¿sí? De los adultos, de los abuelitos, con su familia, con sus nietos, ¿no? Realmente muy, muy emotivo y, como decía ella, bueno, son distintos trabajos que se realizan y en este caso destacar, por supuesto, esto que ha sido tan, tan lindo para los abuelos del Hogar de Día San Ramón. Nosotros hemos tenido la oportunidad de tener la comunicación en horas más temprana y vamos a compartir con ustedes la entrevista que le realizábamos a la jefa del Departamento de Zoonosis del área municipal aquí en la ciudad de Puerto Iguazú, ella a cargo justamente de todo el trabajo que se realiza aquí con la prevención, el tratamiento, castración también de los animales, gatitos y perros y mascotas, por supuesto, de la ciudad. Vamos a compartir con ustedes el diálogo que manteníamos con la veterinaria Celeste Agüero en esta mañana por prevención, cuidados en el invierno con los animalitos, ahora con las bajas temperaturas, vacunación también y toda la campaña que se está realizando en Puerto Iguazú. Lo escuchamos. Así la tenemos en contacto telefónico, le agradecemos muchísimo, sabemos que tiene mucha actividad por la mañana, por la tarde, le agradecemos mucho. La tenemos en línea a la veterinaria a cargo del Departamento de Zoonosis, la dirección del Departamento de Zoonosis, la querida Celeste Agüero. Para nosotros, Celeste, muy buenos días, ¿cómo estás? ¿Cómo te va?
2: Hola, buen día, Carmen, buen día a la audiencia, a ustedes ahí en la radio.
1: Bueno,
2: ¿todo bien ustedes?
1: Muchas gracias por atendernos, ¿eh? Qué mañana fresquita,
2: por
1: ¿eh?
2: Por favor, lo que pasa es que, digamos, yo no tengo problema de atender siempre y cuando que estamos o con la cirugía o con...

0: pacientes en la beta, entonces, bueno, en este tiempito justo estaba libre y no hay problema.
1: Claro, no. Exactamente. Celeste, contanos, porque, sí. Bueno, justamente en este momento, ¿no?, tenemos esta alerta de frío para toda la provincia de Misiones, bueno, ya estamos en invierno. Sí. Los cuidados especiales, ¿no?, que hay que tener con las mascotas, específicamente en este frío, y también esta campaña de vacunación, ¿no?, todo el trabajo que realizan allí desde el departamento de zoonosis.
0: Sí, en realidad el cuidado es durante todo el año. Siempre tratamos de pregonar y de insistir con el tema de tenencia responsable. Tenencia responsable, sabemos de que el día que nosotros adoptamos un animal, ya sea adoptar porque es un animal el que no tiene raza o los que compran animales de raza, ya es una responsabilidad nuestra el cuidado de ese animal. Entonces, aclaro esto porque siempre vacunaste, no, porque yo lo adopté nomás. Al adoptarlo ya es nuestro.
1: Claro.
0: Digamos,
1: claro.
0: No hace falta comprar un animal para ser responsables. Es una vida y debemos ser responsables de esa vida. Entonces, con mayor énfasis en las épocas de altas temperaturas o muy bajas temperaturas, el cuidado del ambiente, de no tenerlos afuera o tenerlos resguardados del frío, si podés abrigarlos mejor. Si bien ellos, cada uno tiene su característica racial y sus pelos que los protege también tanto del frío como del calor, bueno, hoy en día están más domesticados y podemos darle un poquito más de calidad de vida respecto al frío y al calor. Entonces, en esta época de mucho calor, abrigados, ponerles unas cuchitas, ponerles unos resguardos, no necesita ser de gran gasto, pero hacerles un resguardo si duermen afuera, y bueno, y si los pueden tener adentro, obviamente van a estar mejor,
1: claro.
0: Pero muy abrigadito. Y en la época de mucho calor, lo que siempre decimos, manejar el tema del sol, de que tengan agua, de que no estén atados al sol. Por eso te digo, es tenencia responsable desde el momento cero que llegó el animal a la casa.
1: Exactamente, ¿eh? El cuidado por sobre todas las cosas, en todo momento, ¿eh?, aunque sean adoptados, como decías vos, son nuestros, obviamente, ¿no? Al respecto del trabajo del departamento de zoonosis, esta campaña de vacunación, todo este trabajo que realizan allí, porque realmente hay mucho trabajo, ¿no?, diariamente,
0: sí.
1: Desde el departamento, ¿no?
0: Sí, bueno, aclaro igualmente que parte de la tenencia responsable es la desparasitación, vacunación, tener sus controles sanitarios. En el caso de estas épocas, el moquillo es una de las enfermedades que está muy fuerte, a pesar de que es invierno, en verano también lo tenemos. Entonces, tenerlos vacunados todos los años contra moquillo, parvovirus y otras enfermedades que vienen vacunas ya con varias enfermedades incluidas, como para protegerlos de esas enfermedades, ¿no? Uh-huh. Y obviamente la vacunación anual antirrábica, que por ley es obligatoria, así que están las dos vacunas anuales que requiere tanto el canino como el moquillo, la triple viral en el gato o las enfermedades respiratorias del gato o las enfermedades que necesita ser cubiertas por medio de vacunas en el gato, y las antirrábicas en las dos especies, tanto caninos como felinos. Desde la dirección de zoonosis seguimos trabajando de la misma forma. Ayer se dieron los turnos para castración y estamos a partir de las 7 de la mañana. También se hace todo lo que es atención primaria, ya sea desparasitación, alguna patología que podamos resolver ahí en el momento, algún vómito, alguna diarrea, uh-huh, heridas o cosas que se puedan resolver, no que necesiten o requieran de un tratamiento más específico, que bueno, ya en el lugar no lo hacemos, ¿no?
1: Claro.
0: Y después con la vacunación antirrábica también.
1: Bien, eso es diariamente en el departamento de zoonosis, que está acá nomás, sí, ¿no? En el corralón.
0: Al lado del corralón. Sí, bien. Al ladito del corralón.
1: Y los turnos que se saca previamente para las castraciones en forma gratuita, tanto para los perritos como para los gatitos también. En el caso de los gatos, aprovecho la oportunidad de preguntar, sí, ¿no? Porque siempre preguntamos más por los perritos. Pero sí, los gatos, obviamente, decías recién, todos los años tienen que tener esta vacunación. Ellos, bueno, aparte de ser tan queridos por mucha gente, pero también hay personas que le tienen mucho miedo porque hablan de esta enfermedad, de la toxoplasmosis, pero un gato que está bien cuidado y con todas las vacunas, es tal vez muy difícil que pueda tener esta enfermedad, ¿no?
0: Exactamente, un gato bien cuidado en realidad requiere de las vacunas, de una castración y de desparasitaciones. ¿Por qué? La toxoplasmosis, en realidad el toxoplasma es un parásito. Entonces, si vos tenés tu gato desparasitado, no corres riesgos. Corres riesgo comiendo una carne mal cocida, tal vez, de faenas clandestinas, por ahí, porque la vaca también te hace ciclo del toxoplasma, no solo el gato, es reservorio la vaca. Uh-huh. Podés contagiarte comiendo una verdura mal lavada, porque fue un gato de ese corralado de donde está la huerta y trajiste la verdura, o te vendieron y la comiste y la lavaste más o menos y quedó un poco de parásito y te puedes contagiar también.
1: Ahí está, Bueno, continuamos un poquito más la entrevista esta mañana con la veterinaria a cargo del Departamento de Zoonosis a nivel local, Celeste Agüero, que nos informaba y también hacía un poquito de prevención, ¿no? Para estos días de frío, el cuidado de nuestros animalitos también. 28 minutos han pasado de las 12 en la República Argentina. Volvemos con ustedes desde Corrientes y seguramente ya a minutitos de las noticias. Adelante, colegas.
2: Muchas gracias, Carmen. La temperatura en nuestra ciudad, 12 grados 5 décimos. Humedad de 58%, el cielo se encuentra ligeramente nublado. Anticipo lo que habíamos conversado y comentado en el comienzo del encuentro de hoy. El tribunal ha resuelto, en cuanto al caso Loan, habilitar la feria judicial para continuar con el debate por la desaparición del pequeño, es decir, que las jornadas se mantendrán tal lo dispuesto desde un principio. Se espera, por supuesto, de que la definición de fechas de las primeras testimoniales. La feria judicial será del 20 de julio al 31 de ese mismo mes. Ahora es tiempo de boletín informativo. 12:30 en la República.
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1: La biotecnología argentina gana protagonismo en el escenario global. Puna Bio, empresa creada por científicas tucumanas, cerró exitosamente su ronda de financiación serie A liderada por Corteva Agriscience y sumó posteriormente a la Fundación Gates en lo que representa su primera inversión en una compañía latinoamericana. Fundada en el 2020, la compañía desarrolla productos biológicos a partir de microorganismos de ambientes externos para mejorar la eficiencia productiva de los cultivos en un contexto atravesado por la variabilidad climática. La empresa surgió después de más de 25 años de investigación en la Puna Argentina a través de las científicas María Eugenia Farías, Elisa Violeta Bertini y Carolina Belfiori, quienes la crearon junto al economista Franco Martínez Levis, cofundador y CEO. La investigación no solo se centró en estos microorganismos que evolucionaron durante millones de años en condiciones límites como alta radiación, salinidad, sequía, escasez de nutrientes, sino también en comprender cómo interactúan con plantas autóctonas capaces de desarrollarse naturalmente en ambientes hostiles.
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1: Empresarios exigen soluciones a las filas en el puente Tancredo Neves. Janine Nouche, destacada empresaria referente del sector turístico en la provincia de Misiones, se refirió a la campaña hashtag menos fila. La misma pone en foco a las largas filas generadas en el puente que demoran y afectan la actividad económica, desalientan el turismo y provocan pérdidas para toda la región de las tres fronteras.
2: Bueno, sí, la realidad es que todos los que participamos de diferentes áreas, digamos, o de dirección o de comunicación, las diferentes cámaras empresariales o cualquier grupo de amigos, gente de Iguazú, que se junta a hablar o que se junta a trabajar o que tiene alguna intención de hacer algo, digamos, por nuestra ciudad, saca el mismo tema. Yo vivo acá hace 13 años y siempre escucho lo mismo, ¿no? Uh-huh. O sea, todas las reuniones terminan siempre en el mismo punto. ¿Qué hacemos con el puente? ¿Qué hacemos con el paso? ¿Cómo puede ser? Siempre lo mismo. Cambia el gobierno y siempre... es un tema este que abarca todas las comunicaciones y todas las reuniones de trabajo que se tienen porque es absolutamente definitorio, ¿no?, de lo que es el movimiento de gente en nuestra ciudad.
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1: La temperatura en Puerto Iguazú Misiones a esta hora es de 11 grados 8 décimas, la humedad 75%, el cielo está ligeramente nublado, la máxima estimada para hoy es de 14 grados y el pronóstico para lo que resta de esta jornada en Puerto Iguazú nos señala que tendrán cielo algo nublado.
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0: Han pasado 34 minutos de la hora 12 y nos quedan 11 minutos sin fracción para llegar al boletín informativo, en realidad el panorama de Radio Nacional para todo el país a través de AM870 desde Buenos Aires. Así que, querido Pedro Pablo, ¿alguna que otra información que ha quedado allí para compartir con nuestros oyentes desde Santo Tomé? Te escuchamos.
1: Bien, tenemos este emotivo video en honor al sargento Cabral en el día de su natalicio y tiene que ver con la Escuela de Suboficiales del Ejército Argentino. A través de sus redes sociales, el Ministerio de Defensa de la Nación rindió un homenaje al sargento Cabral en el día de su natalicio. Ampliamos un poco más la publicación con la que el Ministerio de Defensa de la Nación homenajeó al sargento Cabral en el día de su natalicio. Comienza: hace 237 años nacía en Corrientes Juan Bautista Cabral. Su coraje en el combate de San Lorenzo fue decisivo para la libertad naciente de nuestra patria. Cubriéndose de gloria, entregó su vida para salvar al general San Martín. Este gesto heroico le valió el ascenso al grado de sargento y un lugar eterno en nuestra historia, haciéndose inmortal. Su nombre sigue presente en cada invocación de granaderos a caballo y en la escuela de suboficiales, que lo honra formando a las futuras generaciones de suboficiales del ejército argentino. Por eso, cada 24 de junio se celebra el Día del Sargento, grado histórico del escalafón de suboficiales, símbolo del valor, el sacrificio y el espíritu de servicio que encarnó el héroe de San Lorenzo. Este es uno de los temas. También otro que comentamos brevemente: en Villa Olivari, en Corrientes, detuvieron a una paraguaya con más de 2 kilogramos de cocaína. Esta era una pasajera de nacionalidad paraguaya, fue detenida por efectivos de Gendarmería Nacional, según la información de fuentes oficiales. Los gendarmes detuvieron la marcha de un transporte de pasajeros que tenía como recorrido Iguazú-San Juan. Durante la inspección detectaron inconsistencias en la documentación y actitud de una de las pasajeras, por lo que decidieron profundizar el control. El procedimiento fue realizado por integrantes de la sección de seguridad vial Villa Olivari, dependiente del Escuadrón 47 y Ituzaingó, durante un operativo de prevención y control sobre la Ruta Nacional 12. Según informaron fuentes oficiales, los gendarmes detuvieron la marcha del transporte de pasajeros que tenía como recorrido Iguazú-San Juan. Durante la inspección detectaron inconsistencias en la documentación y actitud de una de las pasajeras, por la que decidieron profundizar el control. Bueno, y al hacer la requisa más exhaustiva y con autorización judicial, los uniformados constataron que la mujer llevaba 4 paquetes adosados al cuerpo. Las pruebas realizadas por personal de criminalística y estudios forenses confirmaron que se trataba de clorhidrato de cocaína. El caso vuelve a poner de manifiesto el uso de rutas que conectan la frontera norte del país como corredores para el transporte de estupefacientes hacia otras provincias argentinas. Hora 12:37 minutos, es todo desde acá. Y hasta aquí la participación de LRA12 Nacional Santo Tomé. Allí ustedes nuevamente en Paso de los Libres. También un saludo a las colegas en Puerto Iguazú.
0: Gracias, Pedro. El saludo para nuestros compañeros de tareas allí en Santo Tomé. Mañana nos reencontraremos a las 10. Querida Carmen, ¿queda algo por contarnos allí en Puerto Iguazú?
2: Por supuesto que sí, José, muchísimas gracias. Primero actualizar los datos del tiempo nuevamente en Puerto Iguazú, 10 grados 6 décimas, la temperatura. Recuerdo que tenemos un solcito agradable como para sentarse un poquito en el sol, ¿no?, y disfrutar de este mediodía, porque las temperaturas van a continuar descendiendo para la noche y obviamente para la madrugada. Completando la información del colega que tiene que ver con justamente este incautamiento de más de estupefacientes aquí en la ciudad de Puerto Iguazú. Una importante cantidad de estupefacientes secuestrados en distintos operativos que se han realizado en la provincia de Misiones fueron incinerados hoy martes en un procedimiento supervisado por la Justicia Federal. El juez federal Marcelo Cardoso, aquí de la ciudad de Puerto Iguazú, informó que se destruyó aproximadamente una tonelada de marihuana, cuyo valor estimado supera los 500 millones de pesos. La incineración se llevó a cabo con las correspondientes autorizaciones judiciales policiales y bajo estrictas medidas de seguridad. Los estupefacientes habían sido incautados en diversos procedimientos contra el narcotráfico desarrollado aquí en la provincia de Misiones. Y el operativo, como decíamos, supervisado por el juzgado federal, en este caso de la ciudad del Dorado y también de Puerto Iguazú. Así que la información cerrando ya todo lo que teníamos obviamente para ofrecer para toda la región en esta mañana. Adelante ustedes, José, desde Corrientes. Hasta mañana. Chau, chau.
0: Hasta mañana, Carmen. Buena jornada de miércoles allí para todos nuestros compañeros de trabajo de Radio Nacional Iguazú. Nos vamos, Marcelo, lentamente, pero antes quiero que me comentes cómo continuará la jornada en cuanto al clima. ¿Qué se espera para el día de mañana? ¿Tendremos menos frío? ¿Tendremos más frío? ¿Caerá una heladita?
3: Exactamente. Sí, menos frío podemos decirlo porque para mañana, jueves, la mínima va a ser de 5 grados. Hoy era de 2 grados, mañana de 5 grados y la máxima de 18 grados. O sea, va a subir unos 2 grados más la temperatura. Pero esto no quita de que posiblemente si hay un poquito de viento, que vamos a ver que el viento estará entre los 13 y los 22 kilómetros va a tener el viento mañana. Esto es importante destacarlo porque en el día de hoy el viento es un poquito más calmo, o sea que posiblemente haya un poquito más de temperatura, pero el frío se siente un poquito más.
0: Perfecto, pero estaremos aquí.
3: Pero estaremos aquí, por
0: supuesto. Haga frío, haga calor, siempre la radio está.
3: Siempre la radio está, exactamente. Ahora, mañana te voy a comentar sábado y domingo.
0: Perfecto. No
3: quiero complicar la situación.
0: Pero esa mañana.
3: Bueno,
0: déjelo para mañana.
3: Para mañana.
0: Nos vamos. Quédese, se edita el panorama de Radio Nacional y toda la programación de AM840. Tengan ustedes el mejor de los miércoles y un buen comienzo de jueves. Mañana a las 10 nos reencontramos.

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1: 12 del mediodía, 45 minutos en la República Argentina. En la ciudad de Buenos Aires, temperatura 11 grados 7 décimas. Humedad 62%, cielo parcialmente nublado. Desde ahora la información más importante en 15 minutos.
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1: Nacional es mundial y Argentina celebra el cumpleaños de Lionel Messi. El informe de Mariel Ríos.
2: En el cumpleaños del líder de la selección, del capitán Lionel Messi, los argentinos se emocionan con él y le desean feliz cumpleaños.
3: Espero siempre, siempre lo mejor en la vida para vos, para la familia, porque nada, nos hiciste, nos haces y seguramente nos vas a seguir haciendo felices. Único en todo el mundo y en toda la historia. No va a haber uno igual o mejor que vos. ¡Feliz cumple, Messi! ¡Vamos, vamos por todo!
1: En tanto, el presidente Javier Milei también saludó a Lionel Messi en su cumpleaños junto a una foto del capitán de la selección y la frase ¡Vamos, Argentina, carajo! Por Radio Nacional, Enrique Quique Domínguez, uno de los entrenadores de Lionel en las divisiones infantiles de Newell's, destacó la personalidad del capitán de la selección.
4: Muy importante para crecer en una profesión, estar bien rodeado. Y Leo estuvo siempre muy bien rodeado por su papá, su mamá, su familia y sus compañeros. Y eso, si yo me puedo adjudicar algo de lo que Leo pudo haber tenido de chiquito, haber ayudado a soñar, haber protegido el sueño. Las condiciones las tenía, era un fenómeno. Todo lo que hace Leo a esta edad, lo hacía a los 11, 12 años. La forma de jugar, la forma de comportarse, es un designio, ya vino marcado por Dios de esa manera.
1: En tanto, el equipo se prepara para el tercer partido de la fase de grupos. El informe de Damián Zárate.
5: Argentina piensa en el partido del próximo sábado a las 23 en Dallas, cerrando el grupo contra Jordania, ya clasificada y ya sabiendo que será primera en su grupo. El viernes a las 11 de la noche conocerá a su rival porque se cierra el grupo donde están España, Cabo Verde, Uruguay y Arabia Saudita. También se confirmó en las últimas horas que el rumano István Kavax dirigirá el partido de la Argentina, que viene de arbitrar el juego 1000 en la historia de los mundiales, el que enfrentó a Túnez y Japón. Y pensando en el sábado, se viene la rotación total. Tal vez repetiría solamente Dibu Martínez, pero minutos para Simeone, para Nico Paz, para Tagliafico, seguramente en la delantera puede jugar el Flaco López, lo irá resolviendo Scaloni en los próximos entrenamientos.
1: En tanto, el astrólogo del fútbol, Giorgio Armas, afirmó por Radio Nacional que están dadas las condiciones para que Argentina salga campeón del mundo.
6: Argentina es cáncer y Dios es cáncer. Entonces son dos factores positivos para el Mundial. Y le agregamos el signo de Scaloni, que es Tauro, elemento de tierra, agua con tierra da frutos, da fecundidad. Entonces estamos en una fecha linda como para que Argentina pueda sorprender y llegar muy muy lejos y por qué no ganar la Copa del Mundo. Están todos los factores astrológicos para eso.
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1: Diputados, trata el proyecto de Super Rigi. El informe de Amanda Alma desde el Congreso de la Nación.
7: Con 129 diputados en sus bancas comenzó la sesión especial convocada por el oficialismo para el tratamiento de una serie de iniciativas que impulsa el oficialismo. Se trata de darle media sanción al Superrigi, darle sanción definitiva a la autorización para el acuerdo con bonistas extranjeros y además una serie de tratados internacionales. Se espera una sesión de alrededor de 12 horas de debate y varias cuestiones de privilegio.
1: Descartan la revisión de la condena de Cristina Fernández. Lo hizo Ricardo Lorenzetti, quien afirmó que desde el punto de vista jurídico el tema está terminado. El juez de la Corte Suprema aseguró que no hay margen para reabrir el debate judicial sobre el expediente y sostuvo que el máximo tribunal ya cumplió su función. Liberan a los argentinos presos en Libia. El canciller Pablo Quirno confirmó que María Paula Jiménez y Lucas Ezequiel Aguilera ya están en Turquía y son asistidos por diplomáticos. Ambos fueron detenidos hace un mes cuando viajaban a la Franja de Gaza como parte de una misión humanitaria. Juicio por la desaparición de Loan Peña. El informe de Nerina Álvarez, periodista de Radio Nacional Santo Tomé, enviada a la ciudad de Corrientes.
8: Arrancó el juicio por Loan en su segunda etapa y ya hubo planteos de las defensas. El abogado Antonio Benítez pidió la nulidad de la acusación, dijo que la imputación es endeble, ambigua y genérica, y que no se explica qué hizo exactamente su cliente ese día. Argumentó que si se dificulta ejercer la defensa, los jueces del Tribunal Oral Federal ahora tienen que decidir si aceptan el planteo o avanzan con el debate. Es la primera chicana procesal del juicio.
1: Nuevo aumento de los casos de gripe. El informe de Diana Costanzo.
9: Sigue en aumento la circulación de virus respiratorios. El Ministerio de Salud confirmó que el incremento se mantiene dentro de los niveles esperados. La vigilancia realizada por la misma Albrán confirma el predominio del subclado K de influenza A. Los especialistas destacaron la importancia de la vacunación y medidas de cuidado. La médica infectóloga Analia Mikietiu confirmó que el virus predominante es el de la gripe A.
10: Hay un aumento estacional esperado de la circulación viral durante el otoño-invierno. Sin embargo, la actividad influenza está creciendo y es el principal virus respiratorio detectado tanto en ambulatorios como internados.
1: Ola de frío en el sur de Santa Fe, el informe de Ivana Miskovsky desde Radio Nacional Rosario.
11: Alerta por bajas temperaturas en la ciudad de Rosario. La jornada inició con una sensación térmica de 3 grados bajo cero. Dialogamos con Gonzalo Randner, referente del área de protección civil de la ciudad, quien brindó recomendaciones.
12: Cumpliéndose el pronóstico, estamos con una mínima de menos 1 grado y una térmica de menos 3. Mucha precaución, mantener abrigados, sobre todo los grupos de riesgo, niños, los adultos mayores, y estar muy atentos. Esta situación va a ir mejorando lentamente hacia el fin de semana. Esperamos que jueves y viernes tengamos mínimas de 4 grados.
1: La justicia investiga si Agostina sufrió un ataque sexual. El informe de Andrea Valdivieso.
13: El entrecruzamiento de las señales de celular, rastros genéticos en el cadáver de Agostina Vega y muestras biológicas recolectadas en la casa del sindicado femicida Claudio Barrelier dan cuenta de un ataque sexual del que Agostina se defendió. Mientras una de las querellas pide 3 nuevas detenciones, Osvaldo Faceta y Soledad Andreani pidieron contar su verdad ante el fiscal Garzón. En tanto, tras la inhabilitación del bar prostíbulo en el que trabajaba la detenida, Ezequiel Ormaeche, titular del ente de fiscalización, denunció amenazas.
14: Es total intolerancia con la clandestinidad. Cuando hablo de amenazas, de llamados, del episodio de 2 balas en el escritorio, son dos episodios distintos. Son episodios que hemos sufrido en mi persona y mis compañeros funcionarios del ente fiscalización y control.
1: Encontraron sin vida a Guadalupe Ramos. El informe de Delia Lobo desde Radio Nacional Salta.
15: El cuerpo apareció este martes en un depósito de la vivienda que habitaba junto a su familia en la ciudad de Orán, al norte de la provincia. Sandro Santos, de la policía oranense, indicó que se investigan las causas de su muerte.
16: Aproximadamente la 1 de la mañana ingresó un llamado al 911, dando cuenta de la familia que había sido encontrada. La persona que estaba siendo buscada estaba en el domicilio donde ella residía, en la parte del fondo del domicilio, en una habitación que es usada como depósito. Ya estaba sin vida, por eso es que se va a realizar también la autopsia.
0: Internacionales.
1: Alerta por la ola de calor en Europa. El informe de Cecilia Diwan.
17: Una ola de calor continental sin precedentes golpea a Europa con temperaturas superiores a los 40 grados, exponiendo a casi 100 millones de personas a alertas máximas. Francia y España son los países más afectados, mientras que Alemania y Reino Unido prevén batir récords históricos. El fenómeno provoca el cierre de escuelas, fallas también en el transporte y alertas rojas en 15 ciudades de Italia y el oeste suizo, poniendo en jaque la infraestructura de un continente donde el calor causó más de 60.000 muertes anuales en 2023 y 2024.
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1: Nacional es mundial. Comienza la tercera fecha de la Copa del Mundo. El informe de Damián Zárate.
5: Hoy se cierran los primeros tres grupos del Mundial en Estados Unidos, México y Canadá, con partidos en simultáneo desde las 16, Suiza-Canadá, uno de los anfitriones, y Bosnia-Herzegovina contra Qatar. A las 7 de la tarde, el partido más importante, Brasil contra Escocia y Marruecos en simultáneo contra Haití, ya selección eliminada. Y a las 22, Sudáfrica con Corea y Chequia con México. Los seis partidos en tres bloques horarios que tendremos en la jornada de hoy.
1: El presidente Javier Milei viaja a España. El informe de Hernán Mundo desde Casa de Gobierno.
18: Javier Milei partirá a las 23 rumbo a Madrid, España, con el objetivo de desarrollar por aproximadamente 36 horas una agenda con empresarios, además de participar de actividades académicas. El presidente viajará acompañado de la secretaria general de la presidencia, Karina Milei, y en España se sumará a la comitiva el canciller Pablo Quirnos. Y en esta oportunidad tampoco está prevista reunión alguna con funcionarios del gobierno que encabeza Pedro Sánchez. Uno de los principales compromisos del viaje será un encuentro con empresarios organizado por el embajador argentino en España, o en Celaya. El día viernes, el presidente brindará una clase de economía en la Universidad CEU San Pablo, impulsada por el académico Javier Morillas Gómez.
1: El Senado debate la ley de sociedades. Se trata del proyecto que permite armar empresas limitando la participación estatal y con inteligencia artificial. El ministro de Desregulación y Transformación del Estado, Federico Sturzenegger, irá a la comisión para exponer los detalles de la iniciativa que modifica la ley vigente desde 1972. Modernización laboral. El gobierno convocó a empresarios y representantes gremiales para renegociar los convenios colectivos. El objetivo es analizar el nuevo marco legal y promover la actualización de las relaciones laborales. Los primeros convocados fueron los sindicatos de aceiteros, bancarios, camioneros, gastronómicos y de los sectores de la construcción, alimentación y aeronáutico. Un hombre fue apuñalado en la calle de Las Plata. El informe de Fernanda Germanier desde la capital bonaerense.
19: Un hombre de 42 años fue apuñalado en las calles de La Plata y su estado de salud es grave. El ataque se produjo de madrugada en el barrio Altos de San Lorenzo. La víctima denunció que el agresor lo abordó en la vía pública y al intentar robarle lo hirió con un arma blanca en el abdomen. Gravemente herido, el hombre fue trasladado de urgencia al Hospital San Martín de La Plata. Radio Nacional habló con los vecinos de la zona.
20: La ola de inseguridad que estamos sufriendo desde el año pasado nunca la hemos vivido. Somos familias muy trabajadoras desde toda la vida del barrio. Ante la ausencia de oficiales de policía, optamos por la opción de cuidarnos entre los vecinos.
1: Extraditan a los franceses acusados de exportar cocaína. Están acusados de montar un esquema de venta de drogas desde Argentina a Francia. Ambos fueron trasladados desde Uruguay para responder ante la justicia luego de que la aduana descubriera paquetes con 37 kilos de cocaína. Investigan la muerte de un niño de 2 años en Salta. La justicia ordenó la detención de la madre de Tiago Altamirano y de su pareja, mientras se aguarda el resultado preliminar de la autopsia para conocer los motivos del deceso. Los abuelos paternos ya habían denunciado a la mujer por violencia y afirmaron que ellos habían participado activamente de la crianza de la víctima y de su hermano de 10 meses. Fiscalización de las normas de tránsito. La Agencia Nacional de Seguridad Vial afirmó que los camiones y micros deberán respetar el carril derecho obligatorio en accesos claves a la ciudad de Buenos Aires. El objetivo es ordenar la circulación en los corredores críticos y disminuir la conducta de riesgo. Visita de León XIV a Argentina. El obispo castrense Santiago Olivera, que se encuentra en el Vaticano, afirmó que el Papa llegará en noviembre al país. Mencionó que se habla de una visita de 3 días a Argentina, 1 en Uruguay y 10 en Perú, donde el pontífice vivió la mitad de su vida sacerdotal. Hasta aquí el panorama federal de noticias. Nuestra próxima edición a las 18:45. Los dejamos ahora con un clásico de la radio, Pasión Nacional.
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0: Buenas tardes, ¿cómo les va? Bienvenidos a Pasión Nacional. Aquí estamos comenzando en esta jornada de miércoles, mucho frío en la ciudad autónoma de Buenos Aires, pero con el calor popular que el país le pone al cumpleaños número 39 de Lionel Messi, que ya recibió el saludo en la concentración allí en Kansas City de sus compañeros, de sus amigos Rodrigo De Paul, Nicolás Tagliafico, Leandro Paredes, Giovanni Lo Celso, que son los futbolistas más cercanos al número 10. Por supuesto que todo el mundo tiene muy buena relación. Supongo que serán todos amigos, algunos compañeros, pero los que les acabo de nombrar son los más cercanos, en definitiva, tanto Paredes como De Paul. De un futbolista que es inagotable y que nos sorprende día a día, y que más allá de estos dos partidos de la selección argentina, que no fueron extraordinarios tampoco, sí apareció la brillantez de Lionel Messi, que por quinta vez celebra, creo que de manera consecutiva, su cumpleaños, en este caso el número 39, en una concentración argentina. En este caso puntual, esperando el partido justamente frente a Jordania, del sábado a las 11 de la noche, hora de la Argentina, a las 21 de Dallas, allí en los Estados Unidos. Y un día que está muy ligado al deporte argentino, porque hoy cumple 48 años Juan Román Riquelme, el actual presidente de Boca, que la verdad con los cortos fue un futbolista excepcional. A mí me regocijó tanto su fútbol, su pausa, su estrategia y su manera de entender el juego, que desde la locura y desde la pasión que sentí por el fútbol de Riquelme, lo llegué a comparar, por supuesto equivocadamente, con la figura de Maradona y de Messi. Riquelme fue un futbolista, como hubiera dicho el inolvidable Enzo Ardigó, en otros tiempos, un capo laboro adentro de la cancha. Como presidente es otra cosa, es todo lo contrario. Bueno, y nació Juan Manuel Fangio un día como hoy de 1911. Felices los que estamos en esta parte del continente por la victoria de Colombia, por la mínima diferencia frente a la República del Congo, 1-0, ganó nuevamente el equipo del técnico argentino Néstor Lorenzo. Ya están los 16avos de final la selección cafetera. Y la verdad que cuando uno ve los partidos, hoy les cuento que vamos a tener por el streaming de Radio Nacional el encuentro a las 7 de la tarde entre Escocia y Brasil, partido que va a relatar Luca de Jesús y que va a comentar Juan y Minotti. A las 4 de la tarde Suiza-Canadá, poco atractivo. Bosnia-Qatar, nada de atractivo. Marruecos-Haití a las 7 de la tarde, poco atractivo. A las 10 de la noche Sudáfrica-Corea. La verdad que hay que ir al teatro. Y República Checa-México. México me atrae justamente porque es el país que organiza uno de los mundiales. E insisto, vamos a estar con el streaming hoy de Radio Nacional de 6:30 de la tarde hasta las 9:30 de la noche. Y mañana vamos a estar con el partido entre Ecuador y Alemania. Hola, Damián.
1: ¿Cómo estamos, Nicolás? Lo atractivo de estos partidos, que son 6, es el día que más partidos tiene, es que se resuelve en 3 grupos. Algunos ya están clasificados, además asegurando el primer puesto como México. En referencia a Messi, perdón, por ni siquiera es una autorreferencia, sino es una grupal referencia. Cuando uno estrictamente mira el DNI de Messi, los 4 que estamos en esta mesa somos más grandes que Messi. ¿A dónde voy? Que a veces le demandás al deportista, y en cuanto a edad calendario, son más chicos, 39 años.
0: Bueno, ahí estaba la
1: foto. En el
0: caso
1: de ustedes quedó bastante lejos los 39, en el caso nuestro también, y el tipo parece más grande de lo que marca su DNI.
0: Bueno,
1: en cuanto a todo lo que consiguió, claro, a veces futbolísticamente parece que tiene 20.
0: No, por supuesto.
2: La verdad, discúlpame, Damián, pero no le dijiste ninguna novedad.
3: No sé por qué lo sé, yo tengo 24.
2: Un día también trascendente para este mundial de grandes figuras,
0: sí, Nico. Claro,
2: porque
0: con la aparición
2: Neymar
0: de Cristiano Ronaldo
2: va a estar en el banco de suplentes y muy posiblemente entre en algunos minutos del partido frente a Escocia.
0: Bueno, es la única figura que falta a mostrarse en esta Copa del Mundo.
3: Hoy es el partido que aparecen los ovnis, ¿no?
2: Así dicen.
0: Bueno, se molestó Cristiano Ronaldo cuando le preguntaron por Messi ayer. Muy mal por el portugués, que es muy grande.
3: Ah, le preguntó por Messi, Mbappé y Haaland.
0: Claro, claro. Pero se enojó porque le preguntaron por Messi, fundamentalmente.
2: Bien. Y otra cosa. Mensaje para el Chacho Cudé. ¡Chacho! ¡Juanfer existe, eh!
0: Bueno.
2: No lo pusiste contra Belgrano. Ah, 5 minutos contra Belgrano.
0: Bueno.
2: Ayer fue clave en la victoria de Colombia.
0: Sí, está bien,
2: pase
0: pero
2: magistral para Muñoz, entre millones de piernas de gana.
0: Sí,
2: maravilloso.
0: Está muy bien, pero nunca termina de acomodarse físicamente. Lo saludo en la apertura de Pasión Nacional a José Luis Romero en el centro del país, ahí en Radio Nacional Córdoba. Negro querido.
4: Hola, ¿qué tal, Nicolás? Fuerte abrazo para vos, los compañeros, la audiencia en todo el país, como ocurre en toda la geografía nacional. Frío, muy frío, el cielo cubierto, gris, plomizo, 11 grados, una décima la temperatura, la humedad 46%.
0: Bueno, ¿y qué viste de esta Copa del Mundo? Apareció Cristiano Ronaldo en su máximo esplendor, marcó dos goles, pudieron ser tres o cuatro en la goleada de Portugal.
4: Sí, naturalmente que enfrente tuvo un rival accesible. Yo suponía, presuponía, sospechaba que iba a marcar más goles. Es decir, ahí también puede establecerse la diferencia, digo, en la tabla de artilleros, como se decía antes, de goleadores, con un Messi impactante, con cinco goles en dos partidos, bueno, lo de Haaland, lo de Mbappé, cuatro por lado, digo, bueno, ahora será el turno de Cristiano Ronaldo. Pero bueno, fueron dos goles, indudablemente sirve para la reivindicación personal, particular, por eso después también el fastidio, porque habrá que entenderlo también. Más allá de la descortesía con el colega, está harto ya de que le pregunten, y obviamente que le hace ruido. Es decir, más allá que no lo diga, pero él sabe que compite con Messi, y que si al otro le va bien, y entonces recaen críticas contra él. Entonces, bueno, pero en líneas generales, yo esperaba más de este Mundial. Es decir, los equipos favoritos, las potencias, se van desperezando. Después de un comienzo titubeante, ya en la segunda presentación, mostraron credenciales.
0: Sí, yo creo que a partir de octavo de final vamos a tener un Mundial más atractivo con los equipos verdaderamente que tienen que disputar una Copa del Mundo.
1: En cuanto a Cristiano, entiendo que a los dos los mejoró estar en la misma era. Aunque Cristiano, debe decir, justo me tocó contra Messi. Pero alguna vez dijo Sabella, ni bien fue campeón en el 2010, compitió mano a mano con Vélez, ni bien va el cronista, el colega, y le dice a Alejandro la celebración, dijo, le quiero mandar un abrazo a Vélez porque Vélez nos mejoró. Cuando vos tenés un gran rival,
5: no cabe duda,
1: te mejora. Y yo creo que Cristiano lo mejoró a Messi y que Messi lo mejoró a Cristiano.
0: Yo discrepo con esa idea, porque Cristiano se cree superior a Messi y Cristiano no cree que Messi lo haya mejorado. Yo creo que no.
1: Lo mejoró porque todo el tiempo espejarse en uno que es superior, o en todo caso que él entienda que es inferior, pero lo mejoró, de todas maneras, por haber compartido era.
2: Ese ego lo ha hecho grande a Cristiano, porque sí, claro. Cristiano no es producto del talento como Messi, es producto de mucho trabajo físico, futbolístico. Entonces yo creo que ese ego a Cristiano lo hizo mejorar muchísimo, ser más grande todavía de lo que es. Vos conociste al Loco Gatti, el ego era su principal motor como futbolista. Y un dato de Cristiano muy importante de ayer, porque ayer consiguió un récord que va a ser muy difícil de igualar.
0: Claro, que marcó en todos los mundiales.
2: Consiguió goles en los 6 mundiales en los que jugó.
0: Claro,
2: ya es récord.
0: A diferencia de Messi, que no marcó en Sudáfrica en el 2010.
1: Hay un dato sensacional de Messi, que metió 7 goles en los primeros 20 partidos que disputó en mundiales. Y 11 en el resto.
0: Quiero decir algo de Messi. Más allá del afecto de sus compañeros, de sus amigos, del cuerpo técnico, de los dirigentes, del mundo del fútbol y de los hinchas de la selección argentina en todo el país y en cada lugar del mundo, para mí el mejor regalo que puede recibir hoy Messi es que Scaloni le comunique que va a ser titular el sábado. En algún momento, el mariscal Roberto Perfumo, que trabajó con nosotros prácticamente una década, nos decía, nene, llega un determinado momento en la edad del futbolista, cuando entra en la barrera de los 35, 36 años, que el futbolista no puede salir, tiene que jugar siempre para no perder justamente la competencia, para no perder el ritmo.
2: Pero me parece que en este caso es al revés, porque el propio Scaloni lo confesó y bueno, después se tergiversó mucho sus declaraciones en aquella conferencia de prensa previa al Mundial. Acá el que decide es Messi.
1: Exactamente.
2: Messi va y le dice a Scaloni,
1: ¿juego o no juego?
2: Claro.
1: ¿Juego 30, juego 45,
0: está
1: inicio,
0: bien,
1: termino?
0: Pero lo creo a Scaloni, estoy de acuerdo con ese razonamiento, pero también digo, y lo comparto con el negro esto, que lo creo a Scaloni un tipo muy inteligente, pragmático y un ser superior a la hora de establecer una conversación con el futbolista. Y desde su bonanza, me parece que Scaloni es capaz de convencerlo y decirle, justamente, mira Lionel, yo te necesito más que nada de 16 de final en adelante, jugá un ratito, y a lo mejor quien te dice lo logra.
1: Eso sí, pero Messi no va a estar 15 días sin jugar, porque el partido fue ayer, y el partido de 16avos es el viernes 3 de julio. Messi seguro que no va a estar 15 días sin jugar, jugará un rato, después decidirá si, reitero, inicia o culmina contra Jordania, pero va a jugar.
3: Va a arrancar.
0: Sí, yo estoy de acuerdo.
1: Es el capitán del equipo, además.
2: Va a jugar de titular, va a jugar todo el partido, olvídate.
3: No sé si todo, pero va a jugar de titular porque aparte él está de racha, no va a frenar un partido para cortar la racha.
1: Esto desde lo singular, aunque siempre los equipos están por encima de los nombres propios. Pero, ¿cuántos partidos le quedan a Messi?
3: Voy a eso.
1: También por eso.
3: Tomo la comparación que vos hacías de Messi-Ronaldo en algún momento de su carrera. Hoy es Messi Mbappé.
0: Claro.
3: Peleando por ser el goleador histórico de la Copa del Mundo. Porque a Mbappé le quedan más mundiales, a Messi posiblemente no. Pero la realidad es que hoy mismo están peleando. Porque Mbappé viene atrás de Messi.
0: Ese es otro mundial que tiene Messi.
3: Está bien, entonces Messi no quiere que Mbappé le gane en esta.
1: Ahora, ya lo
3: ganame en otro año.
1: Ya lo ponemos en duda, ¿eh? No soy el único que hace seis meses vengo diciendo, es el último mundial de Messi.
0: No, perdóname, yo no lo pongo en duda.
1: Ya se lo preguntan a él.
0: No, es el último mundial.
1: ¿Sabes que
0: Marvel... No, hablemos en serio. Es el último mundial.
3: Para.
1: Se preguntó Marley.
3: Si
1: gana
3: de jugar, va a jugar, no.
0: No va a llegar.
1: Pero Marley se lo preguntó y ya no lo descarta tan enfáticamente.
0: Ah, bueno, pero hablemos en serio. No va a llegar.
1: ¿Y cuántos tiene Cristiano?
2: 41.
1: ¿Y Messi va a llegar con 42, casi 43?
0: No, es mucho. No, yo creo que
1: con
0: no
1: la preparación que tiene.
0: No, yo creo que no llega y no creo que tenga ganas ya.
1: Pero
2: bueno, ganas parece que le sobra.
1: Vuelvo a decir, es difícil pensar.
3: Es un mundial que puede ser todo un grupo en Argentina.
1: Messi sigue jugando en Inter.
2: El dueño de la pelota lo va a tratar de convencer.
1: Pero Messi sigue jugando en Inter.
0: Eso seguro. A ver, yo creo
1: que no lo convoca el entrenador.
0: Yo creo que el 10 de la selección argentina en el próximo mundial va a ser más Mastantuono. Estoy convencido.
3: ¿Modric con cuánto está jugando?
2: Con 41 también.
0: Pero una cosa es 41, otra cosa es 43.
2: Se retira después del mundial.
0: Es verdad, le doy la bienvenida a nuestro amigo Rodolfo Lagos en una jornada muy fría en la Ciudad Autónoma de Buenos Aires. Rodo.
5: ¿Qué tal, Nico? ¿Qué tal a todos los integrantes de la mesa? Tenemos 11 grados 8 décimas de temperatura en este momento. El cielo está mayormente nublado. Se hablaba que la máxima iba a llegar a 12 grados. Seguramente la va a superar, pero no por mucho más.
0: Está muy bien. A ver, avanzó la vida. Hay gente que vive... Hemos visto en las redes una mujer de 100 años con una energía total que...
1: ¿Lo fue a ver a Messi?
0: Que trabaja... No, pero no esa, una mujer argentina. Ah. Una mujer argentina que trabaja, que tiene una fábrica, que por supuesto se duerme a las 2:30, 3 de la mañana. Por supuesto que la vida ha avanzado y ustedes hacen bien en pensar. Yo creo que no.
1: No, falta mucho igual.
2: Roger Milá, que es el récord, el camerunés, jugó con 43 años un mundial.
3: Juan Camerún.
2: Claro. Sí. Juan Camerún y jugó bien.
1: A mí, lo que dice Sergio, igual estamos vivamos más el presente y no tanto lo que viene.
0: El presente que tiene que ver con el cumpleaños número 39.
1: Está bien, pero que algunos partidos, y yo entiendo que la pulseada va a ser constante y denodada para que no solamente sea un partido en la Argentina. ¿Vos te imaginás Messi en su tierra jugando por lo menos un partido del Mundial?
0: Fíjate que River está remodelando el estadio con la idea de techarlo. Ya tiene el mejor estadio del país y del continente, pero aún así no alcanza. El otro día quedamos deslumbrados con el estadio en Dallas. Está bien, están todos sentados. Tiene capacidad para 70.000 personas, pero el de River tiene capacidad para casi 90.
3: Vos ves los estadios de la Copa del Mundo y decís, entran 150.000 personas, porque ves toda la estructura gigante. Y después decís, 70, 80, 60... Y vos ves River tiene más.
0: Claro.
2: Hablando de eso, empiezan a comentar los argentinos que están allí en Estados Unidos, seguramente después nuestros compañeros allí nos van a poder ratificar el tema, que vienen bastante saladitas las entradas de 16avos.
1: ¿Pero qué pensás?
2: $5,000 la más barata.
3: La reventa está muy cara.
0: Muy bien, me da mucho gusto saludar al querido Daniel Moyo, que el próximo sábado por Radio Nacional y para todo el país va a transmitir el partido entre la Argentina y Jordania. Dani, en los Estados Unidos, un gran abrazo.
6: Nico, querido, ¿cómo te va? Muy buenas tardes para ustedes, buen día todavía para nosotros. 11:15 de la mañana, aquí estamos. Con la expectativa y el asombro que tenemos con 31 grados en Dallas, una tarde o una mañana soporífera que va a ser mucho más tensa durante la tarde, anuncian casi 36, 37 grados, ahora casi 70% de humedad aquí en Dallas. Decía sorprendido porque uno decía, bueno, está todo resuelto, es un partido más, el próximo sábado, increíble la gente que está llegando. Con esto de que Aerolíneas Argentinas está sacando vuelo de $500, impresionante, el estadio va a estar repleto de vuelta el próximo sábado, Nico.
0: Sí, claro, imagino que con muchísimos argentinos, igualmente las entradas son caras. Digamos que Kovács de Rumania va a ser el árbitro del partido entre la Argentina y Jordania el sábado.
6: ¿Cómo se llama, por favor?
0: El árbitro se llama István Kovács, el rumano.
6: ¿Qué tal? ¿Qué tal tipo es? ¿Cómo es, Nico?
0: No, es un tipo de cerca de 40 años, la verdad que no lo vi dirigir.
2: Una gran experiencia en competencias internacionales, ¿eh? Ha dirigido mucho UEFA, mucha Champions, tiene un recorrido grande.
6: Bien, esperemos que porte bien, no que no haya ninguna macana. Igual, es un partido que cualquier resultado nos viene bien, ¿no? Es decir, lo importante, acá ya empezamos a jugar el próximo viernes el partido de Miami, ¿no?
0: Sí, absolutamente. Vos sabés que decía, Dani, a vos te tocó estar en otra Copa del Mundo en el día del cumpleaños de Messi, que el mejor regalo que puede tener Lionel, más allá del cariño, del afecto de todo un pueblo, de sus compañeros y de los dirigentes y de la gente, es ser titular el próximo sábado allí en Dallas en el partido frente a Jordania. Él quiere jugar siempre.
6: Sí, yo digo... Yo lo guardaría. No coincido con Navarro Montoya, también con lo que está diciendo Rodrigo, pero es una apreciación.
0: No, por supuesto.
6: Pero ¿sabes por qué te lo digo, Nico? Porque estoy haciendo un reflejo. Anoche lo hablábamos con Mariano Yudica en Polémica en el Bar. Agradezco a Mariano la gentileza de siempre que tiene. En Miami va a ser 6 de la tarde, 40 grados, claro. Y no hay aire acondicionado.
0: Vos lo marcaste en las últimas horas. Estás en todos lados, Dani, también en Polémica. Muy bien.

0: podemos hablar, y saludo a toda la mesa, que fui respetuoso que no lo saludé antes.
1: Aquí estamos con Damián Zárate, Javier Vicente, Sergio Zarratea, la locución de Rodolfo Lagos, y en Córdoba está nuestro amigo el Negro Romero.
0: Un abrazo inmenso para todos, los quiero todos y muchísimo. Digo, un argentino que lleva 23 años acá en Dallas, triunfando, le va muy bien con su empresa, le va muy bien con el restaurante, ya sus hijos son mayores, de 18 años, son de acá, nacieron acá, le abrió un restaurante hace 3 años, argentino, repleto estaba ayer, factura los pavotes, y se sentó y nos dijo, el año que viene me vuelvo a la Argentina, no aguanto más. Lo que se extraña el país.
1: Sí, claro.
0: No es tan fácil irse de un país, no es tan fácil, Cuando estás en el extranjero siempre te hacen sentir de que vos sos extranjero, por más que tengas hijos, te lo digo yo que tengo familiares en Italia, ¿no? Y cada vez que voy a Italia te hace remarcar que yo soy el americano. Y con 60 años y sabiendo que acá tiene un pasar que le va a dar tranquilidad hasta el resto de su vida, él se vuelve a Buenos Aires. Y se vuelve porque extraña mucho la Argentina. Lo que es estar, y lo que es lo que te transmite vivir en un país lejano, ¿no?
1: Bueno, mira, alguna vez Ana Belén en uno de los espectáculos junto a Víctor Manuel, ella hablaba de las bondades del mundo, de todo lo que les ofrecía España desde el punto de vista cultural, pero dijo, Buenos Aires me mata, en el buen sentido de la palabra, por todo el afecto que le daban.
0: Uy, dijiste Ana Belén y me acuerdo de La Puerta de Alcalá, por el amor de Dios. ¿Qué temazo es el de La Puerta de Alcalá? ¿No? Con su pareja, ¿cómo se llama,
1: claro,
0: su pareja?
1: Con Víctor Manuel, la versión en vivo ahí con todos los artistas españoles para ese disco en vivo que sacaron hace como 20 años.
0: Podemos buscarlo, ¿no? Un poquitito, ¿no? Como que extrañamos tantas cosas de Argentina, de España, La Puerta de Alcalá, Ana Belén, una mujer que me encanta, una morocha divina, que canta cada día mejor, como Gardel, ¿no? La Puerta de Alcalá es un tema extraordinario, y es cierto lo que dijo ella, ¿no? Escucha.
1: Ahí está.
2: Una salida donde convivan pasado y presente.
0: Ahí está.
1: Bueno, fíjate que ella con ese himno maravilloso de España, camisa blanca, de su esperanza también.
0: No, tremendo. A ver, subilo, escucha.

0: Y ahí va bien arriba.
1: Ahí va bien arriba, escucha.
0: Ahí va bien arriba Ana Belén, Víctor Manuel y todos los artistas para ese disco inolvidable, ¿eh?
1: Y uno cada vez que va a Madrid tiene la oportunidad de pasar por allí y ver esta imagen de la Puerta de Alcalá que se ve reflejada en la guerra que le tocó vivir, también la guerra civil a los españoles, y mucho de las siluetas de lo que tuvieron que salir corriendo y quedaron ahí dibujadas esas siluetas, ¿no? Gracias por recordar este tema, Nico.
0: No, por favor, por favor. Bueno, va a haber modificaciones por lo que se sabe para el partido del sábado, más allá de que seguimos pensando con el Mono. Hay alguno en la mesa que está de acuerdo con tu opinión también, que Messi va a ser
1: quisiera
0: titular.
1: Quisiera saber quién, porque no me gusta estar solo. Quisiera saber quién.
0: Bueno, alguno de los muchachos.
1: Ah, bien. Pero a ver, vamos a ver, el Dibu, sacalo. Romero no puede jugar.
0: No.
1: Ya está.
0: Romero no.
1: ¿Qué hacemos con Lisandro Martínez? ¿Lo mantenemos o le damos descanso al Mini Pasarela?
0: No, yo lo mantendría en el equipo titular. Teniendo en cuenta bien. Que no está el Cuti Romero, ¿no? No se puede soslayar bueno, eso.
1: Pero Otamendi, Senesi puede ser una buena
0: también, central. También, ¿no? Yo lo dejaría a Lisandro, pero es una opinión.
1: Bien, también. ¿Qué hacemos con el marcador de punta por izquierda?
0: No, Tagliafico, vos en las últimas horas dijiste que tiene una fina estampa que se nota que es el 3 titular de la selección.
1: Me encanta Tagliafico, quiero que lo sepa, me encanta.
0: A De Paul,
1: ¿en el medio?
0: A De Paul le daría descanso, corrió mucho, está cansado.
1: Muy bien, Nico. ¿Y ahí quién ponemos? ¿A Paredes?
0: Sí, a Paredes yo lo pondría por el medio, pero está bien, podría jugar Paredes por De Paul tranquilamente.
1: O quizá puede jugar Barco por De Paul y que juegue Paredes por McAllister, así descansa McAllister.
0: También, y por qué no pensar en Giovanni Lo Celso, que lamentablemente se perdió el Mundial pasado por lesión. Qué jugador Lo Celso, ¿no?
1: Sí, me dicen algunos informantes que tengo adentro que está jugando muy bien en las prácticas Lo Celso.
0: Bueno, entonces lo va

0: tener,
1: muy bien.
0: Lo va a tener en cuenta Scaloni próximamente.
1: Vamos bien por ahí.
0: ¿Vos sabés que
1: bien.
0: Alguno, no puede... escuché alguno por ahí, pero salvo mejor información tuya, probablemente buena en tu caso, que podría aparecer a partir de 16 de final Paredes como titular en lugar de Thiago Almada?
1: Puede ser, otra variante, puede ser. A ver, Thiago descanso, juega Nico, el sábado sería lo ideal.
0: A ver, Nico González tiene una virtud, cada vez que entra, entra bien en el partido, por ende se gana un lugar, pero Thiago tiene que demostrar todavía, me parece.
1: Por eso, jugó bien el otro día.
0: Sí, yo esperaba más igual.
1: Julián por Lautaro, ¿está bien?
0: No, Julián, en mi equipo y en el tuyo siempre Julián Álvarez de titular.
1: Bien, entonces ya ahí más o menos hay 8 o 9 cambios, queda saber qué hacemos con Messi, ¿ah?
0: Ah, Messi siempre adentro, olvídate.
1: Por eso, pero 7, 8 cambios ya entre vos y yo, en este jueguito que hicimos,
0: claro,
1: decidimos, ¿no?
0: En el juego periodístico. Después más adelante vamos a hablar del verdadero mundial, de ese que te mandé al WhatsApp.
1: Ah, no lo vi. ¿Para que
0: ah,
1: lo
0: bueno,
1: ver,
0: después
1: que...
0: lo chequeás, no te hagas problema.
1: Ajá, no, dejate de joder, pero vamos a ir juntos.
0: Sí, claro, ¿eh? Pero... lo que pasa es que es está más, tan ocupado que yo...
1: Es más, sí. Vamos a ir este equipo periodístico y vas a venir vos, y obviamente,
0: sí, claro,
1: integrantes,
0: sí.
1: A comer o a la brigada o a lo de Jesús.
0: Don Hugo ahí en San Telmo, el de bigotes, que es el dueño, nos recibe con los brazos abiertos.
1: Exactamente, ahí en la brigada en San Telmo, muy hincha de Bochini e Independiente.
0: Lo bien que hace.
1: Con los brazos. Y lo de Jesús también, ¿no? Allí te reciben Martín,
0: por supuesto.
1: Y Juan Pablo... y la malvetería, así que estamos bien. Tranquilos, tranquilos. Ahora, escúchame, con este frío que está haciendo, ¿te seguís acostando a las 4 de la mañana? O
0: No. Cuando no tenemos transmisión o no tengo tango a la noche, me acuesto tempranito.
1: ¿Y cuando tenés tango?
0: No, y cuando tengo tango, no sé, vuelvo a casa a 2 o 3 de la mañana, ¿viste?
1: Qué locura.
0: Sí, bueno,
1: ¿cómo
0: sí.
1: Es el país a las 2, 3 de la mañana volviendo? Porque yo conozco el país a las 3 de la mañana levantando.
0: Claro, levantando. No, a ver, sigue teniendo el ritmo de la noche, tal como diría Marcelo Tinelli. Es muy linda la noche de Buenos Aires, vos lo sabés, más allá que sos bilingüe.
1: Claro. Sí, a pesar que... Bien, me encanta, un crack.
0: Yo te voy a hacer durante tu estadía en Radio Nacional que cambies de vida, ¿viste? Para que te acuestes más tarde y te levantes más tarde.
1: Bueno, vamos a ver si lo podemos... Pensá que estuve 20 años levantándome a las 3 de la mañana y eso es jodido.
0: No, ¿qué te parece? Alguna vez Beba Viñola y Magdalena también me dijeron que nunca te acostumbras a levantarte a esa hora. Después vamos a hablar con el Mono Navarro Montoya, estamos a 3 minutos del informativo. Déjame que Rodolfo Lagos lea mensajes que llegan. Rodo, ¿a qué número?
1: Sí, claro.
2: Al 11-3870-7485. Nos escribe Teófilo de Campo Quijano, provincia de Salta, dice, feliz cumpleaños para el extraterrestre, que nos hace llorar y gritar sus goles, es el único que nos da alegría. Teófilo de Quijano, Salta. También nos escribe Ángel desde Río Grande, saludos, muy bueno el programa.
0: Negro en Córdoba, le pregunto al Negro Romero, ¿qué haces con Messi? ¿Lo pones de titular el sábado o no?
3: Es lógico que lo converse con Scaloni. Scaloni muchas veces ha dicho que Messi siempre quiere jugar, más allá de las razones, para que entienda que hay que cuidarlo, preservarlo para instancias decisivas, definitorias. Hace alusión también al Dibu Martínez. Pero si hay algo que ha logrado Scaloni, también esta galería de grandes figuras campeonas del mundo, es el respeto mutuo. Es decir... mirá que llega Scaloni a la selección siendo muy joven, sin experiencia, un novato, un rookie, dicen en la Fórmula 1, en la NBA. Ha sido contemporáneo, ha sido compañero de ellos. Sin embargo, saben respetar la autoridad y la condición de técnico, entonces es el que tiene la última palabra. No es fácil. Imagínense, técnico Arruabarrena, para mencionar el de Boca, el Chacho Coudet. ¿Qué diría Messi? ¿Qué diría, Enzo Fernández, Otamendi, el Cuti Romero? No es lo mismo tener adelante al Flaco Menotti, a Bilardo, a Ancelotti, a Guardiola, a Klopp, y sin embargo lo tienen Scaloni. Y fíjate vos, era titular, y hasta en los amistosos jugó Otamendi, lo dejó en el banco, arrancó con Paredes en Qatar. y después fue al banco, y cuando salió campeón la emoción por el logro y porque fue Paredes el primero en abrazarlo, y ese llanto que es meme. Qué bueno que haya respeto de un lado y del otro.
0: Haces muy bien en marcarlo, Javier, y vuelvo con Daniel y voy al info.
4: Y a propósito de lo que charlábamos sobre la edad de los jugadores, me mostraba recién Rodolfo Lagos un dato que da a conocer Infobae. Es el primer mundial donde coinciden 8 jugadores con 40 años.
0: Buen dato. Dani, tengo el informativo. Te propongo que después de las noticias en Radio Nacional y en todo el país volvamos a los Estados Unidos contigo y con el Mono Navarro Montoya. ¿Te parece?
1: Me parece perfecto. Vamos a las noticias. Aquí estamos, esperando la vuelta y esperando el partido del próximo sábado, que será transmisión de Radio Nacional.
0: Muy bien, con el relato de Daniel Moyo y el comentario del Mono Navarro Montoya. 1:30 de la tarde. Aquí están. Estas son las noticias en Nacional.
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6: 1:30 de la tarde en la República Argentina. La Cámara de Diputados aceptó la renuncia de Adrián Radier. El ex legislador asumirá como vocero de la presidencia. En tanto, juró su reemplazante, Martín Maskin, quien completará el mandato de la banca por La Libertad Avanza hasta diciembre de 2029. Casi 7.000 usuarios continúan sin luz. La interrupción, que es consecuencia de una falla en la red de distribución, afecta en estos momentos a más de 2.990 domicilios de Edesur y más de 3.980 de Edenor. Durante la madrugada, el corte de energía afectó a más de 32.000 usuarios en el sur del conurbano bonaerense. El precio del petróleo sigue en baja. El barril de crudo cotiza a menos de $75. Representa una caída del 2,2%, mientras espera un acuerdo definitivo entre Irán y Estados Unidos. En la ciudad de Buenos Aires, el cielo se encuentra mayormente nublado. Temperatura 11 grados, 8 décimas, humedad 60%.
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5: 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Allí podemos encontrar restos fósiles de fauna marina y bosques de coníferas petrificadas. Somoncurá significa en lengua mapuche piedra que suena o habla. Es un área natural protegida de unos 13.000 a 15.000 kilómetros cuadrados, en la que podemos encontrar también pinturas rupestres, encantadores manantiales y escenarios lunares de imperdible belleza. 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

0: Muy bien, 1:35 en la continuidad de Pasión Nacional para todo el país a través de las 49 radios. Les cuento que vamos a estar hoy con el streaming, con el partido entre Escocia y Brasil, partido que va a relatar el Luca de Jesús y va a comentar Juan y Minotti. Y el sábado vamos a estar con Fútbol Show Nacional a partir de las 3 de la tarde y luego la transmisión de la Argentina frente a Jordania. Vuelvo a los Estados Unidos. Daniel Moyo, estás en el aire. Dani, querido.
1: Bien, esperando, claro está, las novedades que se van originando en torno a la selección argentina de fútbol. Te digo que el estadio en Dallas va a estar repleto, completo una vez más, lleno de argentinos que van a estar esperando, cualquiera fuese la presentación de los 11 titulares, y que están esperando por la presentación, porque además sirve, Nico, para que muchos se muestren, teniendo en cuenta que este es un campeonato o un torneo mucho más largo de lo habitual, con temperaturas muy tórridas, con viajes de ida y vuelta, y que siempre hay oportunidad para mostrarse. Coincido e insisto que es una buena oportunidad para ver a Julián, es una buena oportunidad para ver a Nico, es una buena oportunidad para ver a Paredes, que el otro día jugó un par de minutitos y nada más, y es una buena oportunidad para seguir viéndolo a Otamendi, que cada vez que entra juega y rinde. Y obviamente, lo que decíamos recién, Tagliafico, que demostró tener una personalidad asombrosa y que yo creo que es el indiscutible marcador de punta que tiene por la izquierda la selección nacional, ¿no?
0: Sí, sería bueno para charlar con el Mono y contigo las declaraciones que tuvieron rebote en la Argentina en ese streaming de Marcelo Tinelli con La Torre. La Torre no bajándole el precio de ninguna manera a la selección argentina, pero hablando sí de los méritos de Messi, pero que no es que tampoco la Argentina deslumbró en cada uno de los partidos. No sé cuál es tu punto de vista.
1: A ver, ¿tuvo durante los 90 minutos una supremacía absoluta sobre el rival? No. Los últimos 5 o 10 minutos del primer tiempo frente a Argelia no fue bueno, lo de Argentina, pero sí lo superó con totalidad en el segundo tiempo. ¿Fue muy superior a Austria durante los 90 minutos? No. Tuvo momentos irregulares, fundamentalmente después del penal que malogra Messi, pero tampoco es que estaba jugando un amistoso a la vuelta de la casa, ¿no? Y que ninguna selección en este Mundial demostró una supremacía absoluta sobre el rival a lo largo de todo el partido.
0: A ver, me acuerdo en la primera presentación, esa goleada de Estados Unidos frente a Paraguay, sin que el equipo norteamericano que dirige el argentino Mauricio Pochettino tenga una figura preponderante, pero fue la diferencia al máximo en cuanto al rendimiento físico y la dinámica que estuvo el equipo local en ese partido.
1: Sí, en el primer partido, pero en el segundo, yo no lo vi bien a Estados Unidos en el segundo tiempo, fue superior en los primeros 45 minutos, y en el segundo tiempo yo no lo vi tan seguro a Estados Unidos, yo no lo vi tan seguro.
0: Viste que se estaba volviendo Didier Deschamps a Francia, lamentablemente murió su madre, vamos a ver si dirige o no el próximo partido de Francia, aparentemente no, Francia ya está clasificado a los 16avos de final, y no nos tenemos que poner colorados por esto que vamos a decir, Francia a la postre por el plantel que tiene, por la figura notable de Mbappé, creo que es el gran candidato a ganar el Mundial.
1: Es uno de los dos grandes candidatos, sí, coincido con vos. Lo de Francia es superlativo, tiene un nivel y mantiene una base desde hace muchísimo tiempo, con una línea en la dirección técnica. Lamentamos lo de la mamá del director técnico de Francia, todas muertes siempre son dolorosas, por más que sea Francia un rival y que uno pueda decir, bueno, esto lo va a distraer, nunca hay que abusar de eso al director técnico. Yo creo que Francia es una gran candidata, ojalá se repita la final Argentina-Francia, ojalá, la verdad que sí. Una final de alto vuelo sería, de alto vuelo.
0: Vos sabés que pensaba en el prestigio de Didier Deschamps, que fue primero campeón del mundo como futbolista con Francia en 1998, recordarás cuando estuviste en París. Después consiguió el campeonato del mundo en el 2018 en Rusia, cuando, bueno, deja a la Argentina en fase de octavo de final, en un gran partido de fútbol. Y después, bueno, la mejor final de todos los tiempos, cuando la Argentina con Messi y con las proezas del Dibu Martínez le gana por penales a la Francia de Deschamps y de Mbappé.
1: Tal cual, ¿no? Qué carrera, ¿no? Tanto como jugador, como director técnico. Y cómo olvidar esos partidos que vos decías, ¿no? La final de Francia, campeón del mundo, en París, en un día imposible de olvidar para uno, uno de los mundiales más vistosos y más lindos que tuve la oportunidad de cubrir, y obviamente cómo olvidar la titánica final que Argentina le ganó hace 3 años y medio en Qatar a la selección de Francia, ¿no? Imposible de olvidar, y cómo olvidar el baile que nos pegó Francia en Rusia, ¿no? Con ese equipo que había armado Sampaoli y con unos problemas internos tremendo en el plantel nacional, ¿no?
0: La verdad que sí. Vos me dirás si lo podemos saludar al Mono Navarro Montoya, Dani.
1: Es amigo tuyo, yo no tengo nada que ver con él, es amigo tuyo, amigo tuyo.
0: Está muy bien. Hola, Fernando, bienvenido a Pasión Nacional, qué gusto saludarte. ¿Fernando?
1: Espera que lo saludo yo, porque... Fernando, querido, ¿cómo estás? Buenas tardes. No quiere salir.
0: Bueno.
1: Que lo salude el Negro Romero, porque, viste, quizá él es así, viste, él es el que pretende que
0: a
1: lo
0: ver,
1: saludemos
0: negro,
1: todos juntos.
0: A ver, Negro, en Córdoba, juntos. Si vos tenés más suerte con el Mono Navarro Montoya.
2: A ver si toco una fibra íntima de él. El papá del Mono Navarro Montoya es cordobés, el pan de azúcar. Hola, Fernando.
0: Bueno, ya vamos a hablar con el Mono, no hay problema. Bueno,
1: Dani, debe estar tomando agua mineral, un juguito de naranja.
0: Seguro, muy temprano todavía ahí en Dallas esperando el partido del sábado. Bueno, después vamos a tener las novedades del equipo argentino.
1: 11:41 acá.
0: Claro,
1: 11:41,
0: acá. Con un calor tremendo. Todavía
1: debe estar con un juguito de naranja hidratándose y un yogur descremado.
0: Seguro,
1: yogur
0: todavía descremado. Comenzando el día. Negro, ¿alguna pregunta para el ingeniero Daniel Moyo?
2: Ay, Daniel, con un abanico de... Hola, querido. Con un abanico de metáforas, de figuras. A ver, Messi, te escucho decir en las transmisiones. A ver, vos has visto a Maradona, lo has relatado. No pretendo que establecer una comparación, digo, qué bueno que sean nuestros, pero digo, sobre Messi.
1: No tengo más adjetivos calificativos, creo que la vida nos premió a vos, a Nico, a los oyentes, de poder haber visto a Maradona y a Messi, ¿no? Yo no tengo ningún inconveniente en decirlo, porque además no voy a... Y me parece que lo bueno del periodista es comentarlo y decirlo. Lo de Messi es superlativo, es extraordinario, no tiene comentarios ya lo que está haciendo y lo que nos está entregando. Desearle un feliz cumpleaños en este día, y lo confirmo como el segundo mejor jugador de la historia que yo tuve oportunidad de ver. Yo soy de los que creen que lo de Diego es insuperable y que lo cuantitativo no hace lo cualitativo. Vos sos cordobés, y te lo digo con el mayor de los respetos, ¿no? Galván es campeón del mundo y Perfumo no. ¿Quién es el mejor dos que recuerda
0: claro,
1: la Argentina?
0: Perfumo, no hay dudas con eso, claro.
1: Por eso, digo, Ayrton Senna ganó 3 mundiales, y Schumacher ganó 7 y Hamilton ganó 7. Para toda la prensa mundial, ¿quién es el mejor piloto de todos los tiempos?
0: Michael Schumacher, sin lugar a dudas. Ayrton Senna, tenés razón.
1: Ayrton Senna que ganó 3 y Schumacher que ganó 7. No, y digo, lo cuantitativo no te da, porque si no, yo que sostengo que el Mono Navarro Montoya es el mejor arquero que yo vi en mi vida... ¿Cómo lo hago si voy a lo cuantitativo? Si resulta que Abondanzieri ganó 2 Copas de América, Córdoba ganó 2 Copas de América, Gatti ganó... ¿Cómo puedo entonces decir que el Mono es el mejor? Digo, es decir, ¿o cómo hago, hoy que cumpleaños Riquelme, feliz cumpleaños para Riquelme, para explicarle a la gente que Pasculi es campeón del mundo con la selección y Riquelme no?
0: Y Verón.
1: Para mí, Riquelme es 10 veces mejor que Pasculi.
0: Estamos de acuerdo. ¿Entendés? Te va a saludar Damián Zárate, compañero, amigo, gran relator de fútbol, Damián.
3: Lo quiero saludar a...
1: Un crack.
3: A Dani, y preguntarle... Nico se enojó hace un rato, Dani, cuando le decimos, no somos los primeros. ¿No habrá un mundial más, un conejo en la galera para Messi a los 42? ¿Cómo lo ves vos?
1: A mí me sorprende algo, primero te felicito y te admiro, y tenés un futuro como relator extraordinario, esto quiero que lo sepas, y como ser humano y periodista, así que un placer hablar con vos. Ojalá, Dios quiera, creo que la naturaleza y que la vida en esto es muy dura, ¿no? Pero cuando veo a Ronaldo con 40, cuando veo hoy un reel que sube TIC y veo el trabajo de Messi físico, ¿no? Qué sé yo, hay tantas cosas hoy en la medicina, hay tantos suplementos hoy en la medicina, naturales, claro está, ¿no? Recién lo hablábamos con el Mono, esto del colágeno, viste, qué sé yo, que toma cada uno, digo, cualquiera, y te hace tan bien, ojalá que llegue, aunque sea para jugar un par de minutos, ¿no? Pero son 4 años, ¿no? Y habrá que ver él mismo, es mucho, mucho, mucho.
0: Bueno, Dani, estamos en la despedida, salvo que quieras aportar algo más allí desde los Estados Unidos.
1: No, simplemente agradecerles a todos ustedes, agradecer de las repercusiones que estamos teniendo por cada una de nuestra transmisión, invitarlos a seguir por YouTube cada uno de los partidos. Ahí escuché el avance del gran relato que va a tener Martín Perazo de la presentación de los Países Bajos, y que cualquiera fuese el relator, cualquiera fuese el equipo que transmite por YouTube de Radio Nacional o a través de AM870, invitarlos, porque sin lugar a duda es una propuesta radial de primera línea.
0: Muy bien, la presencia del ingeniero Daniel Moyo allí de los Estados Unidos en la previa Argentina y Jordania. Dani, a disfrutar del día en Dallas.
1: Bien, vamos a ir, esto te va a gustar a vos, porque se lo pedí a Chiquito, a Sebastián. Yo tuve la oportunidad hace 24 años de hacerlo. Vamos a ir en el lugar donde asesinaron a Kennedy, ¿no? Para demostrar, yo estuve hace 24 años, es un lugar impresionante, porque te muestran cada una de las secuencias, cómo fue el descuido, que al mejor cazador se le puede escapar una liebre, y un lugar que cuando lo empezás a recorrer son varios pisos, y de dónde dispararon, se te eriza la piel. Y con Chiquito y con Sebastián, que no conocen, le propuse hacer esa recorrida, a pesar de la tórrida tarde que tenemos, así que mañana vamos a tener para comentar ese tipo de cosas que también te va dejando el Mundial. No,
0: por supuesto, y es el otro Mundial y también es muy interesante por el perfil y la manera en la que lo contás. Dani, te mandamos un gran abrazo y el respeto de siempre.
1: El saludo enorme para todos ustedes, para todos los integrantes de la mesa, y el saludo para el querido y prestigioso Negrito Romero allí en Córdoba. Un abrazo enorme.
0: Muy bien, Daniel Moyo, desde los Estados Unidos. Tenemos la pausa en Pasión Nacional.
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0: Estamos 1:51 en Paseo Nacional. Rodolfo Lagos, nuestro locutor.
1: Mensajes que nos envían al 11-3870-7485. Alejandra dice, los estoy viendo desde el Porvenir Interior de Santiago del Estero.
2: ¡Qué lindo Santiago!
1: Y nos está viendo por streaming, en directo. Y además dice, saludos a Martín Perazo.
0: Bueno, el muñeco. Le mandamos saludos a Martín, que mañana va a relatar el partido por la M. Países Bajos, Túnez, si no me falla la memoria. Después lo voy a corroborar. Son tantos partidos que se me va. Antes de ir a Santa Fe, lo quiero saludar a Sergio Zarratea. Es un lío total San Lorenzo con la renuncia de Gustavo Álvarez.
3: Sí, que los rumores dicen que podría ser el nuevo técnico de la selección de Chile.
0: Mira.
3: Ayer le contaba a Eladio que en San Lorenzo tienen la teoría que todo lo que se generó este fin de semana con la salida de Álvarez lo genera el propio Álvarez porque tiene una oferta. El tiempo dirá, pero en San Lorenzo creían que estaba todo más o menos hablado, había diferencias entre los jugadores que
2: querían.
3: Pero
2: pasó lo que dijo Gustavo Álvarez, que sucedió, que él armó una lista y se la modificaron.
3: Él armó una... No.
2: Bueno, entonces,
3: ver,
2: no
3: para,
4: es, pero por ahí armó la lista a propósito.
3: Para. Para que se la modifique. Él armó una lista de 18,
0: sí.
3: Terminó siendo de 12, en esa lista de 18 estaba el Perrito Barrio, Matías Real y demás, le bajaron a 12 la lista, se comunica y se oficializa esa lista. Y durante el sábado, esa lista cambia, porque le empiezan a decir, che, creo yo, esto no lo tengo como información confirmada, pero creo yo que algunos representantes que tienen deudas de otros nombres, empezaron a llamar y decir, che, si me colgás a este,
2: no te llevo
3: te activo la deuda de este, okay. O no te traigo a este. Creo yo, ¿eh? Ahora, con esa lista de 12 cambió durante el fin de semana también. Le sacaban a uno y Álvarez ponía otro. Por ejemplo, en un momento estuvieron los dos hermanos Perruzzi. Y en la lista oficialmente estaba uno. El sábado cambiado. En un momento Álvarez dijo, hasta acá llegué porque pierdo yo presencia dentro del plantel.
2: Ahora, lo que es sensacional es que en San Lorenzo siempre hay inconvenientes. Esté Culota, Constantino, sí. Moret, siempre hay problemas. Siempre, pero siempre, desde que lo cubrías
3: los
2: vos.
3: Los nombres que están sonando.
4: Pipo.
3: Pipo aparece siempre porque le pone la prensa.
2: Alguna vez tiene que volver, Pipo.
4: Es el momento.
3: El gallego Insúa.
4: Es el momento para que vuelva.
3: Lo llamaron a Pipi Romagnoli.
2: ¿Otra vez?
3: Lo tantearon a Pizzi.
2: ¿Otra vez?
0: Bueno, fue campeón.
3: El único fuera del mundo.
0: Fue campeón.
3: Es el técnico que sale campeón y lleva a San Lorenzo a jugar a Libertadores, okay. Que gana a Bauza. Y... ¿hubo algún llamado para el Kili González?
0: Claro, el Kili que siempre candidato. Ya seguimos. Voy a Santa Fe. Pablo Barovero, qué gusto saludarte, Pablo.
5: ¿Cómo te va, Nico? Buenas tardes. Bueno, aquí las novedades más importantes en el marco de los mercados de pases, tanto de Unión como de Colón, tiene que ver con un par de salidas por el lado de Unión y con un nuevo refuerzo por el lado de Colón. Por el lado del equipo Tatengue puede en las próximas horas cerrar dos transferencias a Europa, dos jugadores que han tenido un muy buen semestre, uno es Rafael Profini, que seguiría al Metalist de Ucrania por una cifra cercana a los $3 millones, y además Unión se quedaría con un porcentaje de pase en caso de una futura venta, y el otro es Mateo del Blanco, este lateral volante izquierdo, que con muy buen suceso, por lo menos el último año, desde la llegada de Leonardo Madelón, ha estado en la primera división rojiblanca, que tiene una oferta concreta del Racing de Estrasburgo, el equipo francés. Me parece que quizá en esta semana, sí, llegado el viernes, Unión pueda cerrar estas dos transferencias, convirtiéndose en un equipo que venía vendiendo mucho al mercado local, a veces a México, a Brasil, pero todavía no había llegado al fútbol europeo, y serían un par de ventas importantes que rondarían entre las dos en los $6 millones aproximadamente. Y por el lado de Colón ya hay un refuerzo, estamos hablando de Franco García, es un extremo derecho de 27 años, que pasó por San Martín de Tucumán, de última temporada en Newell's, y suenan dos nombres importantes. Uno, Jonathan Herrera, el delantero con pasado en Independiente, de último paso por Deportivo Riestra, y el otro es un conocido en el Colón que termina descendiendo, fue uno de las figuras o de los jugadores más destacados, hablamos de Rubén Bota. Después de Colón fue a Talleres, hoy en Defensa y Justicia, y hay una alternativa que manejan ahí los dirigentes para ofertar por el retorno de Bota, que descendería una categoría, pasaría a jugar Primera Nacional, y es un jugador que a Colón, a ver, en buenas condiciones le vendría bárbaro, porque tiene reales pretensiones el equipo de Medrán de pelear el ascenso hasta el final.
0: Muy bien, Pablo, te mandamos un gran abrazo, muchas gracias.
5: Abrazo grande.
0: Pablo Barovero, desde Santa Fe. Tomo la autopista, vía directa para Córdoba, para el cierre del Negro Romero en esta primera hora de Pasión Nacional, Negrito.
6: Lo escuchaba Sergio hablar de la realidad, del escenario que tiene San Lorenzo Almagro, y el tema hace un rato, ¿no? El gusto nuestro, el disco de Ana Belén, Víctor Manuel, Miguel Ríos, y entre otros estaba Joan Manuel Serrat.
0: Claro, el niño Serrat.
6: Y esa célebre frase, entre otras, nunca es triste la verdad, lo que no tiene es remedio. Vaya que es grande San Lorenzo, vaya que es grande Independiente de Avellaneda, y por ahí los dirigentes, los hinchas, los socios, creen que, bueno, tienen posibilidades, quieren ganar campeonatos, tienen que traer grandes refuerzos, chocan con la realidad,
0: claro.
6: Inhibiciones, deudas y problemas institucionales, hasta que se reacomode, hasta que redireccionen el curso de unas maravillosas instituciones. Es decir, entonces viene el técnico y dice, no, voy a sacar tantos jugadores porque voy a traer refuerzos. Y no tenés plata, no tenés plata. Entonces, claro, ¿viste? ¿Qué es esa frustración? Entonces, yo no sé, el técnico viene y se cree que, bueno, hoy es San Lorenzo, hoy Independiente, pero no es lo mismo que otros tiempos dorados. Y bueno, pasan estas cuestiones, y por ahí llega el técnico que lo ama, que lo quiere, la pertenencia, que quiere volver, pero bueno, los recursos son escasos, es lo que hay, es triste la realidad, pero bueno, no tiene remedio.
0: Lo que no tiene remedio, ahí está con la letra de la canción. Negrito, a disfrutar la jornada en Córdoba.
6: Sí, muy frío, ¿eh? Un abrazo grande para todos.
0: Muy bien, el Negro Romero de Córdoba. Rodo, también te agradecemos tu participación aquí en Pasión Nacional.
1: Es un gusto, como siempre. Un par de mensajes. Luis Benítez, desde Tartagal, dice, Colapinto va a ser campeón en 2028-2029. Recuerden esto. Un abrazo, aguante Nacional.
0: Bueno, tiene que cambiar de escudería, Rodo.
2: Sin Rodo.
1: Sin ninguna duda.
2: ¿Pero tiene potencialidad para ser campeón del mundo, Colapinto?
1: Sí, sí, sí. En esta Fórmula 1, sí. Lo que sí tiene que cambiar de equipo, como claro. Bien dice Nico.
0: ¿Y hay posibilidad de cambio de equipo?
3: Sí, una
1: vamos
3: moto.
1: A ver, hay un sector, una parte de la temporada que se le llama la temporada tonta, la silly season, donde se habla que los pilotos van a ir a otro
3: momento, Álvarez,
0: si quiere decir. Está muy bien. Le mandamos un beso grande a Fernanda Carbonell, nos ha traído una ensaimada exquisita para degustar aquí con todos los integrantes del equipo deportivo, con el equipo de producción y nuestra técnica, nuestra operadora.
1: Un mensaje más, Miguel de Nogoyá, dice, a Messi lo hace feliz jugar al fútbol, es su vida, y sin duda Messi estará en el próximo Mundial.
2: Ya empezamos, empieza ya una cuestión más colectiva, no es una locura. Pensar
0: no, a ver, también había empezado aquí en el programa, no, Di María al Mundial, Di María al Mundial.
2: Y se cayó, muchacho,
0: hablemos en serio, Di María no estaba para el Mundial.
2: No, futbolísticamente sí.
0: No, yo creo que no.
2: Sí.
0: Pero bueno,
2: sí.
0: Yo creo que estaba para el Mundial Mastantuono.
2: También.
0: El 10 del próximo Mundial va a ser Franco Mastantuono.
3: Hablando de Mastantuono, dicen que Mourinho lo quiere.
0: Sí. Viste, cambió el escenario.
3: Ha decidido que lo quiere.
0: Y el que no llegaría es Nico Paz, entonces, Javo.
4: No, Nico Paz seguramente va a seguir en el cómo, si se arregla. Sí, sí.
2: ¿Cómo? ¿Cómo?
3: ¿Cómo? ¿Cómo? ¿Cómo? ¿Cómo? ¿Cómo? ¿Cómo?
0: Bueno, ahí está. Estamos comiendo, estamos disfrutando la ensaimada, así que un beso grande
4: es que
0: para...
4: No sé dónde va a terminar a esta altura de las circunstancias de Julián Álvarez.
0: Bueno, después lo contás.
4: Lo dinamitó todo. Este muchacho lo dinamitó todo.
0: Se quiere ir del Atlético, no quiere saber nada.
4: Ah, sí,
0: ya seguimos. Dos de la tarde en la Argentina. Aquí están, estas son las noticias en Nacional.
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8: Las dos de la tarde en la República Argentina. El volcán Neuquino Auca Mahuida entró en actividad. El gobierno de la provincia activó un protocolo de monitoreo. Es por la detección de una señal térmica inusual en inmediaciones de la formación de origen volcánico, ubicada a más de 40 kilómetros de Rincón de los Sauces. Además, informaron que la anomalía no representa riesgo para la población ni para los yacimientos productivos cercanos. Lucha contra la sarna ovina. El informe de Raúl Carelo desde Radio Nacional Esquel.
9: El presidente de la Federación de Sociedades Rurales de Chubut, Osvaldo Luján, manifestó que las entidades trabajan junto a provincia y organismos nacionales en la detección de la enfermedad y soluciones alternativas hasta que aparezca la vacuna.
10: Trabajando a través de COAPROSA, que es la Comisión de Sanidad Animal, el día viernes de la semana pasada estuvimos reunidos con el gobernador, con la gente de SENASA. Por otro lado, también se están haciendo gestiones para que los laboratorios trabajen en la búsqueda de una vacuna, que ya se viene haciendo, pero hasta ahora sin resultados.
8: Confirman un caso de ébola en Francia. El informe de Diana Costanzo.
11: Francia confirmó el primer caso de ébola en el país. El Ministerio de Sanidad indicó que se trata de un médico que regresaba de una misión humanitaria en la República Democrática del Congo, donde hay un brote que ya suma 277 fallecidos y más de un millar de casos confirmados. El paciente, que había estado en una de las zonas donde circula el virus, está ingresado y aislado en un centro especializado y se encuentra estable. Francia informó que tiene capacidad para el manejo de este tipo de enfermedades infecciosas de alta transmisibilidad.
8: Alerta meteorológica rige para el centro y este de Neuquén, donde se esperan vientos del oeste con ráfagas que pueden alcanzar los 90 kilómetros por hora. En la ciudad de Santiago del Estero, donde nos podés escuchar por AM1130 y FM98.5, temperatura 17 grados 4 décimas, humedad 49%, cielo ligeramente nublado. En la ciudad de Buenos Aires, temperatura 11 grados 8 décimas, humedad 60%, cielo mayormente nublado.
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0: Muy bien, la segunda hora de Pasión Nacional, 4 minutos después de las 2 de la tarde, le doy la bienvenida a nuestra locutora, a Carla Ruiz. Carlita, la locutora de las transmisiones de fútbol de los partidos de la Argentina. ¿Cómo andas, Carlita?
1: Hola, Nico, querido, ¿cómo va? ¿Cómo les va a todos, a nuestros compañeros y a los oyentes? Es así, estamos viviendo en esta radio del Mundial con todo,
0: ¿no? Momentos, la verdad que espectaculares. Venís de la calle con mucho frío en la ciudad de Buenos Aires.
1: Mucho frío, hace mucho frío, hay vientito, muy frío y se nubló. Así que lo poco que calentaba el solcito ya no está.
0: Bueno, Luis Miguel dice cuando calienta el sol.
1: Sí, ahora es cuando no calienta.
0: Cuando no calienta. De la fría Buenos Aires nos vamos a la calurosa Dallas. Me da mucho placer saludar al querido Carlos Fernando Navarro Montoya. Monito querido, un gran abrazo.
2: Hola, Nico. ¿Cómo están? Abrazo para todos.
0: Bueno, si yo fuera malo, que no lo soy, diría ganó tu selección anoche, que es Colombia. Aunque vos sos argentino.
2: Sí, bueno, la selección de donde nació mi madre, donde nací yo, por supuesto, terminó de refrendar un buen inicio de Mundial y logró el objetivo de clasificar ya a la próxima ronda. El muy buen proceso de Néstor Lorenzo, ha rendido su fruto y obtuvo la recompensa.
0: Vos sabés que alguna vez hablando con un periodista de lo más prestigioso que tiene el continente, como es Pache Andrade, la voz número uno de Colombia, me dio a entender que el proceso de Pekerman fue muy bueno, pero que no se había animado más el profesor y que Colombia podría haber llegado más lejos en el Mundial de Brasil.
2: Yo no conozco a nadie que no tenga la ambición de llegar lo más lejos posible. Yo creo que lo que sucedió es que hubo un rival que lo superó, circunstancias adversas que hicieron que Colombia no avanzara en aquel gran proceso de Néstor Pekerman, ¿no? Recordemos que Néstor Pekerman logró generar, al igual que Néstor Lorenzo, que alguna vez trabajaron juntos y fueron parte del cuerpo técnico, lograron conformar una selección con identidad.
3: Además, Mono, viendo lo decisivo que fue anoche Juanfer Quintero, ingresando en el segundo tiempo y ese pase genial para el gol de Muñoz, cada vez se entiende menos por qué el Chacho Coudet prácticamente no lo usó en la final frente a Belgrano, ¿no?
2: Bueno, está claro que para la idea que tiene Coudet, Juanfer Quintero no es un jugador titular. Lo tiene como opción, como variante. Coudet, a lo largo de la historia de sus equipos, siempre prefirió futbolistas de otra característica. Siempre hay una mirada prejuiciosa con el jugador talentoso, que se le piden realizar cosas que otros, a la inversa, no se le critica porque no la hacen. Entonces, esto hace claramente que Juanfer Quintero no sea una pieza principal de un River que, por lo que hemos visto en ese partido, necesitaba de alguien que pudiera generar un poco más de juego.
0: Fernando, en el día del cumpleaños de Lionel Messi, ¿lo ves como titular el sábado frente a Jordania?
2: A alguien que le gusta jugar tanto a la pelota es difícil poder sacarlo de un partido, ¿no? Seguramente en la confianza que tienen Scaloni y Messi lo hablarán, lo charlarán, pero yo no veo razones ni motivos por las cuales Messi no quiere estar como quiere estar siempre. Esta es la realidad. Después, bueno, uno no está en el día a día, Nico, y tal vez haya cosas que uno no desconoce y que sean un argumento para que Messi no juegue, pero en principio los antecedentes me hacen pensar que Messi va a jugar de titular.
0: Sí, por supuesto. Vos sabés que le decía a Daniel en la primera hora del programa que tuvieron repercusiones las declaraciones de Diego Latorre diciendo, hablando maravillas, por supuesto, de Messi con los 5 goles, pero que la Argentina todavía no demostró todo el potencial que tiene en este Mundial. ¿Estás de acuerdo?
2: Creo que hay cuestiones a mejorar, a resolver. Esto es evidente, Argentina no logró su punto máximo de rendimiento, eso está claro, pero me parece que lo que sí ha realizado la selección es poder adaptarse a las circunstancias, poder resolver los partidos. Está claro que la llave que abrió todas las puertas ha sido la de Messi, pero bueno, Argentina tiene la fortuna de tener al mejor jugador de todos los tiempos, y él es capaz de hacer todo lo que hizo hasta ahora.
0: La verdad que sí, el Mundial de las Figuras, Messi, Mbappé, Harry Kane, Haaland, ayer Cristiano Ronaldo con los goles y hoy aparentemente bajó un par de minutos Neymar para Brasil.
2: Sí, bueno, el Mundial de los grandes futbolistas y un genio.
0: Ahí está.
2: Esa es la diferencia. Este Mundial de Estados Unidos hay un genio, que es Messi, y después hay grandes cracks como Ronaldo, como Neymar, como Mbappé, como...
0: Lamine Yamal también.
2: Exactamente, son todos grandísimos futbolistas, son todos cracks, pero genio hay uno solo.
0: Claro, y está muy bien lo que decís. A ver, se están despidiendo de la Copa del Mundo, tanto, esto corre por cuenta mía, tanto Messi como Cristiano Ronaldo, y el que está asomando es Lamine Yamal, que debutó en la primera del Barcelona a los 15 y que está jugando su primer Mundial con 18 años.
2: Sí, y Mbappé, ¿no? Que, bueno, siendo muy joven, también ya tiene un recorrido muy importante y seguramente entre los dos me imagino que reeditarán esa disputa que tuvimos la fortuna de ser contemporáneos entre Messi y Ronaldo y creo yo que la próxima disputa ahí arriba es entre Mbappé y Yamil Lamal.
0: Claro. Fernando, la última, más allá de las cuestiones profesionales que tienen que ver con la radio, ¿cómo es un día tuyo de lo que vos quieras contar ahí en los Estados Unidos, en Dallas?
2: Bueno, la verdad que hay, por suerte hay poco tiempo para despegarnos de la tarea que vinimos a hacer, porque uno lo hace con placer y lo disfruta. Pero bueno, vos me conocés, Nico, el tiempo que tengo libre, trato de aprovecharlo para entrenar un poquito, para leer otro tanto, para mirar mucho fútbol y compartir con Dani, con el chiquito y con Sebi, que somos los cuatro fantásticos de Radio Nacional que andamos por todos lados acá en Dallas, antes en Kansas y después en Miami para disfrutar, ¿no? Ayer realmente fuimos a un... Cuento una intimidad, fuimos a un restaurante argentino,
0: sí,
2: aquí en Dallas, Argentina 16-3, el nombre es por las 16 Copa América y por los 3 mundiales que tiene Argentina. El dueño obviamente argentino, Adrián, nos trató muy bien y nos encontramos también con otro gente argentino y pudimos comer una rica milanesa napolitana, bien de bodegón argentino.
0: Claro.
2: Y lo disfrutamos y la pasamos. Viste que cuando uno está afuera, todos los vínculos que te vas encontrando lo saboreas de una manera especial, ¿no?
0: Sí, por supuesto, y más allá de disfrutar, seguro, más allá de disfrutar del lugar donde estás y de la tarea que estás haciendo, también uno piensa qué lindo que es vivir en Buenos Aires, ¿no?
2: No, Buenos Aires, bueno, este hombre lleva, Adrián, este hombre, el dueño del lugar, lleva, si no me equivoco, 27 años, si yo no me acuerdo, vino con 23, tiene 60. 27 años aquí y con una vida hecha y le va muy bien, pero me dijo que se vuelve. Me dijo que el año que viene tiene pensado a regresar. Él es de un pueblo ferré, pequeño, y va a combinar entre vivir en Buenos Aires y su pueblo, porque como alguna vez alguien me dijo, pues yo también he vivido mucho tiempo afuera, por más que estemos como estemos y a donde nos ubiquemos, nosotros siempre vamos a ser extranjeros y siempre vamos a ser argentinos, y lo que nos genera la Argentina no lo reemplaza nadie ni nada.
0: No, por supuesto. La firma de Carlos Fernando Navarro Montoya, que el próximo sábado va a comentar por Radio Nacional y para todo el país el partido entre la Argentina y Jordania, será la tercera presentación del equipo de Scaloni en esta Copa del Mundo. Mono, te mandamos un gran abrazo y a disfrutar de la jornada allí en esa Dallas calurosa.
2: Muchas gracias, Nico. Un abrazo para todos ustedes.
0: Muy bien. El Mono Navarro Montoya. Recordamos las vías de comunicación, Carla, y voy a Córdoba nuevamente.
1: 11-3-870-7485.
0: Los saludo a Gerardo Murú, allí en el centro del país. Gerard.
4: Nico, el gusto de saludarte. Gran abrazo para vos, los compañeros y toda la audiencia, por supuesto, escuchando atentamente al Mono Navarro Montoya. Indudablemente siempre pendiente de lo que suceda con la selección. Una jornada, como ya te habrá contado, del Negro Romero aquí en Córdoba, muy, pero muy fría, abajo de los 0 grados, con temperaturas en negativo, en varias jornadas que se esperan en Córdoba de mucho frío. En los cordobeses, mañana vuelve Belgrano a las prácticas, con todo el equipo se empezará a decidir quién sigue y quién sale a préstamo, hay algunas ofertas por jugadores importantes. San Pablo llamó a Pablo Díaz le dijo que no quiere bajar el sueldo para venir a Córdoba, lo más importante por aquí, por nuestros equipos, que van a jugar todos amistosos entre sí, pero ninguno con público y seguramente ninguno a puertas abiertas para que tenga acceso los hinchas. Es más o menos lo que han acordado cuando están terminando las pretemporadas.
3: Gerardo, bueno, yo vivo acá en Saavedra, un barrio bien calamar, y me chimentaron que han ofrecido a Lubita Fernández para Platense. ¿Puede ser que se vaya de Belgrano, Lubita?
4: De hecho, Javi querido, no es la única oferta que tiene Lubita Fernández o no en otros clubes en estos últimos días. Indudablemente, Lubita, que vino desde atrás todo el campeonato con Pasarini sobre todo, quiere tener más minutos. Está el pibe también, Lautaro Gutiérrez, que sobre todo en el comienzo del campeonato convirtió algunos goles. En Belgrano quieren que se quede, sobre todo por la doble competencia el año que viene, pero está claro que Lubita ha estado detrás de Lucas Pasarini a lo largo del campeonato. Hay otro detalle, en las últimas horas surgió aquí en Córdoba una posibilidad de que Independiente pretenda los servicios de Pasarini. Si Pasarini fuera el que sale de Belgrano, la historia con el Lubita sería distinta.
0: Se queda Lubita, claro. Bien, ya vuelvo, Gerardo, una línea del Mundial, y voy a la pausa.
4: Cómo no, bueno, la aparición ayer de Portugal con una victoria lógica y amplia sobre Uzbekistán como para levantar la mano, también Cristiano con dos goles, y una Colombia que gana, pero que no ha terminado de convencer, le falta gol, no tiene un James encendido, pero indudablemente que haya asegurado la clasificación no es poco, teniendo en cuenta lo complicado que está Uruguay, cómo le está yendo a Ecuador, que también la tiene muy difícil, y que Paraguay todavía está pendiente de poder pasar, Nico.
0: Muy bien, la pausa, nos quedamos hasta las 3 de la tarde en esta edición de Pasión Nacional. Recuerden, hoy por el streaming de la radio, Luca de Jesús con Juan y Minotti van a transmitir el partido entre Brasil y Escocia a las 7 de la tarde.
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0: No es un día, no es un día más, es el número 39 de Leo Messi, y no es solamente el mejor jugador del mundo, cosa que con vos coincidimos, y la mayoría de los argentinos. Siempre hay algunos detractores, viste, que quiere que le vaya mal.
1: No, nunca faltan, claro, claro, anti-selección, anti-Messi.
0: Sí, sí, por supuesto, hay muchos. Yo veo cada vez menos en Rosario, y eso me viene muy, pero muy bien, porque además, no solamente Nico es una caricia al gran jugador, a ese jugador extraordinario, sino también es la constancia, la perseverancia, una vida sana en todo sentido, una vida familiar, como así tuvo a lo largo de su trayectoria y de su niñez en Rosario el apoyo muy, pero muy grande de sus maestras. Vos sabés que Leo aquí fue a una escuela que se llama General Las Heras, y realmente, bueno, estuvo hasta que después comenzó con el fútbol, después de terminar la primaria, y realmente ha dejado un recuerdo extraordinario, ¿no? Y la lástima es que un presidente impresentable que tuvo Newell's allá por la década del 90, Eduardo López, le dijo que no a lo que era el tratamiento para su crecimiento.
1: Qué visionario, ¿no, López?
2: Bueno, River también le dijo que no, ¿eh?
1: River también, dice Javier, que le dijo que no, ¿verdad?
0: Efectivamente, tiene razón el Javi, aunque, viste, por ahí Messi salió a decir que el de River se había venido porque extrañaba, pero yo tengo la misma información que dice
2: a Javi, propósito, ¿no? De eso, Omar, sí. Saquemos el tema Jorge Messi, el tema de salud y eso, ¿no es cierto?
0: No.
2: Se había hablado, o se estaba corriendo el comentario, de que la familia Messi, que actualmente tiene el Club Leones,
0: sí,
2: estaba muy interesada en una especie de gerenciamiento del fútbol de Newell's. ¿Qué hay de cierto de eso?
0: Bueno, lo mismo, son corrillos, se habla, no es absolutamente nada, pero nada confirmado. Si vos me preguntás a mí, yo creo que sería una solución para Newell's que venga y que le dé una mano. Pero también me parece que no va a suceder, por lo menos en lo inmediato, ¿no es cierto? Yo creo que por ahora no, pero por supuesto se habla, porque por el momento de Newell's, hoy Newell's, vos sabés que yo te hablaba hace un tiempo de una deuda de 30 millones, de 33 de dólares, ahora me dicen que es mucho más. Y como yo te dije, Newell's no va a entrar en quiebra precisamente porque hay confianza en su presidente, el señor Ignacio Boero, y en dos de sus colaboradores, que son gente de bien, que son gente solvente, que son empresarios que apuestan, ¿me entendés?, a la ciudad, y que intentan hacer un buen trabajo en Newell's, pero la verdad que no es creíble el nombre Newell's. Entonces, si no ponen ellos de la de ellos, y si a través de ellos no sale un crédito blando, Newell's va a estar complicado de incorporar. Por eso, esa problemática que te dicen que hablan y que son contratos especiales. Entonces, no va a venir nadie a trabajar por productividad. Vendría alguien que esté de última y que haya sido desechado de otras instituciones, pero está complicada la parte monetaria de Newell's, y te reitero, son solamente, por ahora, se habla, a ver, podríamos decir chimentos, nada confirmado, pero la verdad que si sucede en algún momento, le vendría muy, pero muy bien a Newell's.
1: Muy bien, Omar, te mandamos un gran abrazo, y a celebrar el día del cumpleaños de Messi allá, sí, en Rosario.
0: Te robo un minutito más,
1: ¿cómo no?
0: Te digo que Rosario lo está celebrando de una muy buena manera, que se han hecho muchos actos culturales, principalmente los vecinos, las paredes de los barrios, toda pintada con los murales. Y te cuento algo que es el recorrido que se llama Leo. Tiene cuatro puntos. Primero, la bajada, que está ubicado en el Distrito Sur, es donde todo empezó con Messi, es el barrio de Messi, que te lleva a visitar incluso la calle natal. Después, el punto dos, el club abanderado Grandoli, que es el club del barrio donde Leo dio sus primeros pasos bajo la mirada no solamente de su padre, sino principalmente de su abuela Celia, que es ahí donde te hablo de la familia que estaba alrededor de él. Después, el tercer punto, la escuela número 66, General Las Heras, donde el pequeño Lionel cursó los estudios primarios. Hoy en la fachada luce un mural extraordinario de Leo Messi. Y la cuarta parada, la cuarta estación, es precisamente el estadio de Newell's, pero que es un anexo que se llama Malvinas, que es donde Messi dio sus primeros pasos con la casaca rojinegra. Así que eso es

0: largo de la cantidad de festejos que hay precisamente en Rosario por este cumpleaños número 39 del mejor jugador del mundo.
1: Muy bien, la firma de Omar Sapienza de Rosario. Gracias, Omar.
0: Abrazos para todos. Chau, hasta la próxima.
1: Muy bien, vamos a comenzar a escuchar las voces de los protagonistas del fútbol. En este caso, Juan Román Riquelme, que hoy cumple 48 años, el capitán de Boca. En el 2014, hace 12 años, había regresado a Argentinos Juniors formando parte del plantel que logró el ascenso a la primera división.
2: Hoy vinieron toda la cancha, están muy contentos, ¿no? Yo estoy, la verdad que muy tranquilo, he tenido la suerte de devolverle a Argentino todo lo que me enseñó de chico, creo que ahora estamos a mano, ¿no? Así que estoy agradecido del cariño que me da.
3: La ovación es para Juan Román Riquelme. Elvio Zapata, Román.
1: Muy bien, y ahora el deseo de Messi en el día del cumpleaños número 39. A ver qué decía Leo de muy jovencito.
4: A todos nos gustaría primero jugar en la selección y después ganar un mundial, ya sería lo máximo, ¿no? Me encantaría. Y bueno, espero que con el trabajo y la humildad eso nos llegue a eso.
1: Bien, hasta ahí las voces de los protagonistas. Sergio, ¿y cómo sigue el capítulo San Lorenzo de Almagro? Me causó una muy buena impresión el día que hablamos en esa nota telefónica con Marcelo Culota. Por supuesto, recién está comenzando la gestión y hay que darle tiempo a él y a la comisión directiva.
5: Sí, pero la salida del entrenador le complica todos los planes, lo deja muy mal parado en el comienzo de una gestión. Siendo a lo que tiene que ver con la lista que hablábamos, que es la que termina desembocando en la renuncia del técnico, a horas del arranque de la pretemporada, porque el lunes empezaba a entrenar el equipo, yo creo que, y esta es una sensación que tiene el mundo San Lorenzo, que a un plantel que ya era corto y que no tenía muchas variantes, si vos le sacás 12 jugadores, por más que San Lorenzo pueda incorporar algunos que esté inhibido, pero vamos a suponer que levanta las inhibiciones, cosa que todos suponemos que va a ocurrir, ¿cuántos jugadores puede traerle? ¿Cuatro, cinco? ¿Cuánto le puede traer? A un plantel que ya era corto, le sacás 12, y no hablo de la calidad de los refuerzos, pero hablo de número. San Lorenzo no tenía variantes. Yo, si soy hincha de San Lorenzo, estaría muy preocupado en el proyecto futbolístico, pues San Lorenzo no tiene plata, tiene un montón de deudas, va a vender jugadores porque necesita, con esa plata, pagar deudas, y yo no sé qué plantel le va a quedar para pelear por algo en el campeonato.
1: Coincido con vos, a ver, y coincido también con el tema de que queda mal parado el presidente de San Lorenzo. Pero más allá de si le quisieron modificar la lista de futbolistas prescindibles o no, también me quedo con lo que vos contaste en la primera salida, que aparentemente Gustavo Álvarez tenía ese ofrecimiento de la selección de Chile antes de tomar la decisión.
5: Álvarez es uno de los candidatos para dirigir a Chile, eso lo podemos confirmar porque está en los medios chilenos.
1: Claro.
5: Ahora, lo que a mí me dijeron es que tuvo un llamado. No sé si para ofrecerle formalmente la dirección técnica de la selección o para ver cómo era su situación pensando en analizar candidatos.
1: Porque eso guarda, no nos quedemos con que le dieron salida a Gustavo Álvarez. A lo mejor Gustavo Álvarez tiene un ofrecimiento de Chile donde va a cobrar más dinero que en San Lorenzo, donde para él sería una oportunidad importante dirigir a una selección como la chilena, y acá quedaría como el malo de la película el presidente actual, Marcelo Culota, y yo no sé si es el malo de la película.
5: Es que muchos en San Lorenzo están convencidos que vos podés como entrenador tomar una decisión respecto a algunos jugadores. Ahora, en la situación que está San Lorenzo, si vos agarrás 12 jugadores, de los cuales la lista era más grande, ¿sí?, y vos tenés jugadores que podés intentar transferir y hacer caja, si vos los apartás, le bajás la cotización. Tipo, por ejemplo, en la lista original estaba Reali o el Perrito Barrios. Son jugadores que por un millón y algo, los podés transferir. Si vos los tirás a otro lado, le baja el precio.
1: Sí, absolutamente. Carla, ¿algún mensaje antes de las noticias de las 2:30 p.m?
6: Claro que sí, 113-870-7485. Jorge está en Recreo, provincia de Santa Fe. Hola, muchachos. Yo me juego que Messi, un año más, va a jugar un mundial. Pero bueno, el próximo mundial es en cuatro años.
1: Ah, en cuatro años. Falta mucho para el 2030.
6: Hola, les muestro, dice Pablo, la gigantografía de Messi en Cutralcó. Hermosa imagen, gracias.
7: Hablando de eso, la próxima Copa América, que todavía no tiene sede, y se juega en el 2028.
1: No va a ser en Estados Unidos.
7: Parece que va a ser en Estados Unidos.
1: Bueno,
5: sí, todo en Estados Unidos.
7: ¿Por qué no pone la FIFA en Estados Unidos y ya está?
1: Bueno.
7: ¿Qué querés que te diga?
1: Voy a tener que sacar la...
7: Y la Conmebol,
1: la visa. Cuando tenga la visa, ahí no me van a mandar, vas a ver, ¿eh? Bueno, la
5: igual,
1: vida,
5: igual
1: la vida
5: vamos a mandar, ¿eh?
1: Claro. 2:30 p.m. Aquí están. Estas son las noticias en Nacional.
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6: 2:30 p.m. en la República Argentina. Desconocen la conducción del sindicato de gastronómicos. La justicia dejó sin reconocimiento legal a la conducción del gremio al no avalar las elecciones internas realizadas en diciembre último para un nuevo mandato hasta 2029. De este modo, queda sin conducción la Unión de Trabajadores Hoteleros y Gastronómicos que encabeza desde hace 41 años Luis Barrio Nuevo. Nuevos robos en departamentos de La Plata. El informe de Fernanda Germanier desde la capital bonaerense.
9: Desvalijan departamentos en pleno centro platense. La modalidad se repite y esta vez la víctima fue una funcionaria judicial que vive en un edificio ubicado a metros de Plaza Italia, una de las zonas más transitadas de la ciudad de La Plata. Actuó una banda organizada que aprovechó la ausencia de la propietaria para concretar un robo millonario. Horas antes, también en el centro de La Plata y a plena luz del día, delincuentes violentaron la entrada principal de otro edificio y vaciaron 2 departamentos.
6: Recuperan más de 200 documentos históricos de próceres. Son más de 200 cartas, fotografías y archivos históricos de José de San Martín y Juan Manuel de Rosas, entre otros. El material era ofrecido en una casa de subastas del barrio porteño de Recoleta por un valor inicial de $100,000. En la ciudad de Buenos Aires, temperatura 11 grados 8 décimas, humedad 60%, cielo mayormente nublado.
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0: Muy bien, en la continuidad de Paseo Nacional, la última media hora, recordamos los datos del tiempo. Carla Ruiz en la Ciudad Autónoma de Buenos Aires.
1: 11 grados 8 décimas la temperatura actual, 57 el porcentaje de humedad y definitivamente el cielo ya está nublado.
0: Javier y Julián Álvarez, ¿qué pasa? Va a ser titular el sábado, pero ¿qué bueno. va a pasar con Julián Álvarez después del Mundial?
2: Yo creo que le vendría bien ser titular el sábado y empezar a concentrarse en lo que le toca, que es el Mundial, porque la verdad que sus declaraciones dinamitaron todo, todo, absolutamente todo, porque lo puso al Atlético Madrid en una situación muy complicada. Imagínate que el presidente, el titular, porque ahora tiene nuevos dueños el Atlético Madrid, pero quien gerencia a la institución, Miguel Ángel Marín, desde hace muchos años, ayer salió a decir claramente, no se vende, menos que menos, al Fútbol Club Barcelona, y menos que menos al Real Madrid.
0: Bueno, el otro día el presidente del Atlético lo confundió con Julián López en una nota.
2: Sí, puede pasar. Pero lo cierto es que, claro, estas declaraciones...
3: Es a propósito.
2: Cayeron muy mal estas declaraciones de Julián Álvarez, porque lo ponen un compromiso al Atlético Madrid con sus aficionados, con el contrato que tiene por 5 años más Julián Álvarez con la institución colchonera. Y porque además... venderle o mal venderle el jugador al Barcelona y al Real Madrid,
3: ¿cuánto
2: que son
3: vale
2: sus
3: Julián
2: competidores?
3: Álvarez, ¿cuánto vale Julián Álvarez?
2: Bueno, Julián Álvarez por cláusula
3: ¿cuánto vale?
2: 150 palos.
3: ¿Y el Barcelona ofreció 150 palos?
2: Sí, pero al Madrid no se lo va a vender.
3: Bueno, pero entonces no...
2: Al Madrid no se lo va a vender.
3: Está bien, bueno,
2: esto es lo mismo que vos me digas que Boca le venda a Aranda River. Boca le vende a Aranda River si ofrece 50 millones de dólares.
3: Pero está bien, pero pará. Han ido... Al Barcelona fue Griezmann, por ejemplo.
2: Sí.
3: Y fue vino. Así han ido un montón de jugadores.
2: Es que iba a ir al Barcelona.
3: Por eso.
2: Iba a ir al Barcelona, pero estas declaraciones dinamitaron todo.
3: Pero ¿por qué te pensás que lo hace de inconsciente?
2: No,
3: lo manda
2: Fernando Hidalgo.
3: Claro, porque el Atlético de Madrid no le cumple al representante lo que habían acordado.
2: ¿Qué es lo que le tiene que cumplir? Si tiene un contrato
3: que lo iban a vender.
2: Que lo iban a vender siempre y cuando pusiera la plata que corresponde.
0: Ahí
2: el
0: razón.
2: Ofrecimiento del Barcelona fue de 100
0: perdón,
2: millones
0: el de
2: euros.
0: Madrid, Javier, perdóname.
2: De 150. Pero al Real Madrid no se lo va a vender.
0: Calmate porque no es por... no es un bifechorizo que llega crudo al plato. No. Es un tema normal, a ver, tiene razón el Atlético de Madrid, tiene un contrato vigente y se tiene que quedar Julián. Ahora, si el Barcelona estaba dispuesto a poner 150 millones...
3: No, el Barcelona iba a poner menos plata y jugadores.
0: El Madrid.
2: Sí, el Madrid sí.
0: Bueno, acordate, fue la promesa de campaña de
2: Pero
0: Florentino Pérez.
2: Pero el Madrid no se lo va a vender. Porque esto es lo mismo, te vuelvo a hacer la comparación, es lo mismo que si River Valle ofrece 50 millones de dólares por Aranda, que sería un buen ofrecimiento. ¿Boca se lo vende?
0: Yo creo que Julián no tiene nada contra el Atlético ni contra el entrenador. Lo que quiere Julián es ser campeón. Pero, y sabe que, sabe que en el Atlético no va a ser campeón.
2: Sí, pero él puede ser campeón en el Paris Saint-Germain, que pero también ofrece un muy buen dinero y él no quiere ir a Francia. Puede ser campeón en el Arsenal, que es campeón de Inglaterra, pero él no quiere ir a Inglaterra. Quiere ir al Barcelona.
3: Pará, hay una diferencia en la comparación que vos
0: haces. No te enloquezca, que no es un tema para
3: enloquecerse. Hay una diferencia en la comparación que vos haces que puedo estar de acuerdo. River puede ofrecer 50 palos por Aranda.
2: Sí.
3: Boca no se lo va a vender.
2: Sí.
3: Pero supongamos que Riquelme se levantó un día, se rayó con Aranda y dice, me lo saco encima. Aranda no quiere jugar en River. Acá Julián Álvarez sí. Quiere irse.
2: Julián Álvarez quiere jugar en el Barcelona.
3: Es la suposición que todos tenemos.
2: No, no hay ninguna suposición.
3: ¿Vos lo escuchaste, Julián?
0: Sí.
2: No lo sé de
0: perdóname,
2: primera
0: apareció
2: mano.
0: Un video.
2: Yo lo sé de primera mano.
0: Apareció un video cuando Julián era chico, tenía 10, 12 años.
3: Sí.
0: Diciendo que era hincha de River y del Barcelona.
3: Y Messi también,
2: no, porque
3: hincha
2: además,
3: de River. Los 10 años,
2: es lógica el pensamiento de Julián. Él en el Real Madrid va a estar atrás de Mbappé, va a estar atrás de Vinicius, va a estar atrás de Bellingham.
3: No.
2: Él en el Barcelona va a ser titular junto a... Lamine Yamal, en la ofensiva, Rafinha.
3: Mourinho ya dijo, viene Julián, nos sacamos a Vinicius y Mbappé va a jugar afuera.
2: Sí, claro, va a sacar a Vinicius, sí.
3: Lo venden, se lo quieren sacar encima
2: bueno,
3: el Real Madrid a Vinicius.
2: Tiene que tener quien lo compre.
3: Y, bueno.
2: Y esto es lo mismo que con Julián Álvarez. Hoy sobre la mesa el Atlético Madrid tiene ofrecimientos mucho mayores en lo económico del Paris Saint-Germain y del Arsenal, pero el jugador no quiere ir. Ni a Francia, ni a Inglaterra, solo quiere irse al Barcelona, no quiere ir a otro lugar que al Barcelona. Y el Atlético de Madrid lo que está diciendo, yo no lo puedo vender al Barcelona, porque me está ofreciendo mucho menos que los otros clubes.
3: Eso
2: y otra cosa, el Atlético de Madrid hoy denunció ante la FIFA por inconducta al Fútbol Club Barcelona y al jugador, apelando al reglamento sobre el estatuto de las transferencias de jugadores de la Federación Internacional de Fútbol Asociado, que en este caso contempla sanciones al club, el denunciado, el Fútbol Club
3: Barcelona,
2: y al jugador por actuar indebidamente por actuar,
0: claro, por convencerlo al futbolista, claro, de querer marcar la salida.
3: El Barcelona hizo una oferta.
2: No, el Barcelona habló con el jugador fuera de los términos legales que corresponden.
3: ¿Y la oferta de menos plata y un jugador, de dónde salió?
2: Del Barcelona.
0: Bueno, acá lo concreto, perdóname, acá lo concreto es que nadie, ningún club del mundo va a pagar 500 millones de dólares por la salida de Julián Álvarez. Nadie lo va a pagar. Bueno, y también queda claro que Julián Álvarez termina el Mundial, vuelve al Atlético de Madrid, va a seguir en el Atlético, va a jugar a desgano, va a jugar descontento.
2: Seguramente.
0: Y va a recibir la reprobación de toda la afición, además.
2: Sí, seguramente, pero bueno, él también de alguna manera dinamitó todo. Yo creo que estas declaraciones fueron inoportunas. La gestión con el Barcelona se podía dar en términos no en los que el Barcelona proponía, que eran 100 millones de euros, que están muy por debajo del valor del mercado.
0: Me sorprende lo que vos contaste la otra vez, que él no quiere ir al Paris Saint-Germain, donde hay un entrenador bicampeón de la Champions. A mí me parece que es una muy buena oportunidad para que Julián sea titular y sea multicampeón ahí.
2: Y tampoco quiere ir al Arsenal, claro, que es el actual campeón de Inglaterra y que tiene un buen equipo y donde él podría lucirse. No,
0: está bien, me parece.
2: Él solo
0: de todas formas,
2: quiere ir al Barcelona.
0: De todas formas, me parece que es más importante jugar en el Barcelona que en el Arsenal.
2: Sí, pero volvemos a lo mismo. Su deseo es jugar en el Fútbol Club Barcelona. Ahora, en las condiciones en que se está planteando esta negociación, eso no es posible. Y no es posible porque el Barcelona actuó mal. Actúa mal, y el jugador actuó mal también.
0: Bien, lo convoco a Gerardo Murúa, a ver qué pensá Gerardo al respecto de esta situación. Julián, que necesita volver a la titularidad en la selección y meter goles.
2: Un cordobés de Calchín.
0: Claro.
4: Cordobés de Calchín, por supuesto, a unos 100 kilómetros de la capital de Córdoba. El detalle tiene que ver con que, mientras ustedes charlaban y discutían, yo pensaba que Julián no tuvo una temporada para que alguien pague 150 millones de euros por él. Todos sabemos lo que vale, pero no jugó para que valga 150 millones esta temporada. ¿Será porque no se siente cómodo con lo que propone el Cholo Simeone? ¿Será porque no lo asisten bien? ¿Porque no juega los minutos que tiene que jugar? Pero la realidad es que si ustedes me preguntan justo en esta temporada, en este momento, no sé si vale los 150 que alguien debería pagar por él. Y el otro detalle es que, obviamente, revalorizarse lo puede hacer como pasó en el Mundial pasado, donde claro, terminó siendo gran figura en la segunda, tercera espada atrás de Messi y Di María, lo puede hacer ahora en el Mundial, necesita jugar y hacer goles, como decía Bónico.
2: Ese es el problema, que no está jugando en este momento en la selección argentina.
0: Bueno, no está jugando como titular,
2: pero... Y lo poquito que entró, tampoco se lució.
0: Bueno,
4: Y tuvo un rato. Y no la mandó a guardar, que es lo que debería hacer, ya que hace esa clase de declaraciones, lo tenés que respaldar con hechos. Ah, ¿no?
0: Está bien, pero dime una cosa, jugó un rato, es cierto lo que dice Javier, pero también contemos toda la película. En el Mundial, donde la Argentina sale campeón, más allá de Messi y del Diego Martínez, la revelación de la Copa del Mundo fue Julián Álvarez.
2: Y yo
0: en
2: este Mundial...
4: Nadie lo discute, pero fue hace 4 años. Claro.
2: En este Mundial lo veo muy desenfocado, y yo creo que tiene que ver con esto.
0: Es probable.
2: Y tiene que ver con esto. Y bueno, hay que ver también cómo lo maneja Scaloni.
0: No debe dormir tranquilo, porque más allá del Mundial, que es lo más importante, él no sabe qué va a pasar con su futuro cuando termine la Copa del Mundo.
2: Exactamente. Fíjate qué distinto fue lo de Enzo Fernández. Porque Enzo Fernández, sabiendo que tiene una oferta concreta del Real Madrid, que Mourinho lo quiere, y que muy probablemente se dé el pase, porque están dadas las condiciones... Enzo Fernández le dijo a su representante, a Javier Pastore, no se habla de mi pase hasta que termine el Mundial. Y Enzo Fernández no emitió palabra alguna sobre su futuro hasta que termine el Mundial.
0: Lo que pasa es que tienen representantes diferentes.
2: El representante de Julián Álvarez, recordemos, es Fernando Hidalgo. Fernando Hidalgo es un personaje especial. Fue el socio durante muchos años de Gustavo Mascardi. Fue el representante de Juan Sebastián Verón.
0: Yo no tengo la información, pero no lo habrá recomendado también Messi a Julián Álvarez al Barcelona.
2: Sí, Messi hizo gestiones.
0: Bueno, entonces.
2: Messi hizo gestiones. Lo que pasa que
0: tiene el respaldo Julián Álvarez de Messi.
2: Que nadie esperaba que hable y que diga lo que dijo.
4: Nico.
0: Sí, Gerardo.
4: Hay un factor más, lo que le cuesta incorporar a Barcelona por la cantidad de problemas económicos que ha tenido.
0: Bueno, es lo que viene denunciando Javier Vicente.
2: Es que el Barcelona no puede pagar 150, no solo porque no los tiene, sino porque no se lo permite su presupuesto.
0: Bueno, pero convengamos
2: se va
0: algo.
2: Del presupuesto.
0: Convengamos algo, acá la situación es muy difícil. Julián va a volver al Atlético de Madrid, no se lo banca más a Simeone, no quiere seguir ahí, quiere ser campeón, no se siente cómodo con la manera de jugar. Quiere ir al Barcelona, que no tiene la plata para pagar el pase. Real Madrid ofertó, pero el Atlético no se lo va a dar al Real Madrid. Tiene la oferta del Arsenal de Inglaterra, no quiere ir a Inglaterra. Puede ir a Francia para jugar en el Paris Saint-Germain, no quiere ir a París. Y bueno, es muy difícil.
2: Es muy difícil. Es una situación
0: más
2: muy difícil.
0: Más o menos como lo
2: es.
3: ¿Qué tienen que hacer el miércoles 8 de julio?
0: Por ahora nada.
3: Bueno, va a tener que hacer. El miércoles 8 de julio, Boca acaba de cerrar un amistoso con el Atlético Paranaense en Salta.
0: Ah, lindo, linda plaza, Salta.
3: Y luego, veremos si es antes o después, va a tener otro amistoso en la Bombonera.
0: Bien, le digo al amigo Fernando Subirat que el partido amistoso de Boca es tan importante como el de los del Mundial, Bueno, se va a Zarratea de
2: coincido,
0: la mesa.
2: Coincido con vos.
3: Levanten este programa.
0: No, no, el fútbol interno a mí me gusta muchísimo. A mí me gusta más la competencia local del domingo al domingo que el Mundial.
3: Un partido amistoso en Salta con un partido del Mundial.
0: Bueno, es Boca.
2: Es que Boca se tiene que preparar.
0: Boca y River juegan todos los domingos.
2: Es que, Sergio, Boca se tiene que preparar para los 16avos de final de la Sudamericana.
3: Son malos,
2: Está a la vuelta de la esquina.
0: No, claro.
3: Son malos,
2: ¿Por qué?
3: Son malos,
0: Mirá que hay mucha gente de Boca que está palpitando ese partido con Cauquín más que los partidos argentinos en el Mundial,
2: El 8 de julio vas a estar a 10 días de ese partido,
3: Qué bárbaro.
0: Mirá que, acá en la Argentina la gente más hincha de Boca y de River que de la selección, Ojo.
3: Sí, no sé porque había 7 millones de personas en la calle hace 3 años y medio.
0: Está bien, pero el hincha argentino más hincha de los equipos que de la selección.
3: Pero en cualquier lado pasa.
0: No pasa en cualquier lado. Sí. En Uruguay los hinchas son más hinchas de la selección que de Peñarol y de Nacional.
2: ¿Y qué sabrá Gerardo Murúa del futuro de Pablo Dybala que está en estos días allá en su pueblo en Córdoba?
4: Acá se dice, Javi querido, que va a renovar en la Roma. No, digo, ese pasado cercano o ese antecedente que lo acercaba mucho a Boca parece haber quedado en el olvido, ¿no? Por lo menos lo que se maneja acá en Córdoba, estuve hablando con gente de instituto que siempre esa llegada a la gente cercana, al círculo cercano de Pablo Dybala, y por lo menos lo que se dice aquí es que va a renovar en la Roma, por menos
0: tiene
4: dinero.
0: Oferta, tiene posibilidad de ir al Napoli.
3: La información
4: también,
3: que tengo es...
4: También, si tenía otra alternativa, pero entiendo que no se va a mover de la capital de Italia.
3: Que a Dybala le encantó el llamado de Arruabarrena.
0: Lo motivó.
3: Está resolviendo temas familiares, no es ni sí ni no.
0: Pero que le movió la estantería el llamado del
3: Pero
0: Vasco.
3: Pero que lo llame el Vasco y lo que le propone el Vasco en su idea futbolística y dónde entraría Dybala, a Dybala le gustó mucho.
0: Muy bien, tenemos la última pausa de Pasión Nacional.
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0: Muy bien, ahí está con la música de Shakira. Súbila, sube un poquito más. Hoy en la continuidad del Mundial van a jugar Suiza-Canadá a partir de las 4 de la tarde, al igual que Bosnia y Qatar. 7 de la tarde, Escocia-Brasil, será transmisión del streaming de Radio Nacional. Marruecos-Haití, y a las 22, Sudáfrica-Corea, y México, el local, va a jugar frente a la República Checa.
1: Atención a la formación de Carleto Ancelotti para este partido por la tarde de Argentina, que se va a jugar en Miami. Alisson va a estar en el arco. Danilo, Marquinhos, Gabriel Magalhães y Douglas Santos. Casemiro, Bruno Guimarães y Lucas Paquetá. Rayán, que va a reemplazar al lesionado Rafinha. Vini Junior y Mateus Cunha, que viene de convertir dos goles en el partido anterior. Neymar va al banco de suplentes y seguramente ingresará en el segundo tiempo.
0: Muy bien, volvemos a las voces de los protagonistas del fútbol, este muy buen trabajo que preparó nuestra querida María Suárez Araujo. En este caso vamos a escuchar a Diego, Diego es Maradona, hablando de Messi. En febrero del 2013, Diego le dejaba este mensaje a Lionel.
2: Bueno, lo lío solamente decirte que te quiero mucho, que la estás rompiendo, que dejá que los demás hablen, que vas a ser el mejor de toda la historia. Eso lo vamos a decidir nosotros cuando termines la carrera. Hoy divertite, hoy seguí haciendo lo que estás haciendo, ¿eh? Y que seas feliz con tu familia. Te quiero mucho, Dios.
0: Lindo mensaje de Diego para Messi. Ahora Cristiano Ronaldo y la respuesta sobre un posible cruce con la Argentina de Messi, particular el portugués.
3: Todo el mundo del fútbol poder ver un duelo Cristiano Ronaldo contra Lionel Messi para cerrar la carrera espectacular de todos ustedes. ¿Qué nos puedes decir de este gran encuentro entre ustedes dos? Si se puede dar, si te gustaría, y felicitaciones por este partidazo y por tu gran carrera.
4: Bueno, no sé qué contestarte porque es una pregunta un poco, no tiene mucho sentido, pero bien. Sería top, pero lo más importante era hoy. Ganar para pasar en el grupo y estar preparado para lo que viene. Sabemos que vamos a tener un partido duro contra Colombia, pero el objetivo principal era pasar del grupo y lo logramos. Jugué bien, marqué, ayudé al equipo. El equipo ha estado muy bien y seguimos.
0: Toda la buena onda del portugués, no lo quiere ni en figuritas a Messi. Realmente se molestó cada vez que le preguntaron por Lionel. Néstor Lorenzo, el técnico argentino que dirige la selección Colombia tras el triunfo frente a la República del Congo.
5: Les agradezco todo el esfuerzo porque la verdad que se mataron y siguieron el plan, ¿no? Creo que tendríamos que haber marcado con más diferencia, ¿no? Pero bueno, los partidos son así. Al final nos tiraron unos centros que nos complicaron un poco, pero creo que fuimos justo ganadores.
0: Bien, y ahora Juanfer Quintero. Javier lo pide para la primera de River, mediocampista de Colombia. Dice el colombiano que es un momento histórico.
6: No, la verdad que muy contento, creo que somos un gran equipo, lo demostramos hoy, manejamos bien los momentos del partido. Tuvimos en la última con Dani también, por ahí se lo metió después de tantas ocasiones que tuvimos en el primer tiempo. Bueno, creo que es el Mundial, creo que es muy difícil la forma de ganar hoy para estar más tranquilo y cerrar el grupo de la mejor forma.
0: Bien, hasta ahí Juanfer Quintero. Más mensajes, Carlita Ruiz, nuestra locutora.
7: 11-3-870-7485. Elena dice, muy lindo el programa. Saludos a Nico Álvarez.
0: Beso grande, Elena. Gracias por estar en la sintonía.
7: Desde Santo Tomé Corrientes, escribe ella. Y por aquí, hola, pasión. Coincido, Atlanta juega con Quilmes, el partidazo, más que varios partidos que se vieron en este Mundial de cuatro tiempos. Ahí manda una crítica, Ricardo de Florida.
1: Hablando de Uruguay, que se juega una finalísima frente a España en búsqueda de la clasificación a los 16avos, está pensando Marcelo Bielsa en la vuelta a la titularidad de Joseba Gutiérrez, el gran defensor del Atlético Madrid, que estaba lesionado, que ya está entrenando a la par de sus compañeros, y una decisión que trae polémica, porque va a seguir Muslera en el arco uruguayo.
0: Bueno, a ver, para mí tuvo responsabilidad en todos los goles que le hicieron, pero aquí a ciencia cierta lo tenemos al Mono Navarro Montoya, que ha sido un arquero excepcional, y él cree que no hubo responsabilidad de Muslera. Así que veremos. Uruguay tiene una final realmente excepcional.
1: España.
0: Sí, frente a España. A ver, yo soy bastante crítico de Marcelo Bielsa. De todas formas, pienso que Uruguay debió haber ganado los dos partidos. Fue más que el rival.
1: Para mí jugó bien Uruguay.
0: Sí.
1: pero yo creo que ha sido gran parte responsable.
0: Lo que pasa que hace goles, lo que pasa que hace goles, pero también se hace los goles.
1: Se los hizo el arquero.
0: Sí, estoy de acuerdo.
1: Se los hizo el arquero, los dos goles contra Cabo Verde se los hizo el arquero.
0: Sí, sí. Y a mí me da la impresión, Muslera tuvo un año excepcional en el fútbol argentino, Javier, en el arco de Estudiantes. Bueno. Pero tengo la impresión de que cada vez que le patean al arco en el Mundial es gol.
1: Y eso es lo que parece.
0: Viste, porque le patearon 2-2 el 2-2 los dos partidos.
1: Sí. 2-2.
0: Bueno, cuatro veces le patearon al arco, cuatro goles.
1: Y todos con errores de él.
0: Claro, a ver, respetamos muchísimo, yo respeto particularmente la opinión de mi amigo Navarro Montosa, que él tiene
1: Pero yo no lo vi al mono salir hasta la mitad de la cancha a tratar de cortar un ataque rival como hizo el otro día.
0: No, él dijo que estaba el defensor al lado y que el arquero salió para anticiparse un error del compañero. Bueno, veremos. Veremos. Vuelvo a
1: después
0: Córdoba.
1: No armó la barrera en el tiro libre de casi 35 metros.
0: La barrera se abrió de todas formas. Ahí también hay una cuota de responsabilidad de la barrera.
1: Con dos hombres.
0: Gerardo, ¿cómo viste esas jugadas, esos goles que le hicieron a Uruguay? ¿Lo viste responsable a Muslera?
8: Vos sabés que todas sí y todas tienen un asterisco. Sé que no tenemos mucho tiempo. En el cabezazo da un rebote con Arabia en el 1-1. En el cabezazo da un rebote muy corto, pero ninguno de sus compañeros llegó. Y en la barrera se abre totalmente. Cierto es que después él tiene tiempo de reaccionar y no lo hace. Creo que ese fue el de mayor responsabilidad. En el que sale a cortar el 2-2 de Cabo Verde, hay un defensor muy cerca. Y entiendo yo que lo más lógico hubiera sido quedarse en el arco y que el compañero trate de llegar. Así que estoy más cerca de tu postura de que tuvo mucho que ver que de la otra, del mono al que nosotros tenemos la cara dura de discutir, ¿no?
0: Claro, no sé si hay polémica en Uruguay con este tema, con la decisión de continuar con Muslera.
1: Todo el mundo pensaba que iba a volver Rochette al arco.
0: Claro.
8: Pero yo lo pongo de este lado. Imagínense cómo atajó Rochette el último tiempo para que Muslera fuera indiscutiblemente arquero titular en el comienzo del Mundial.
0: Está muy bien lo que marcás, porque en toda la eliminatoria sudamericana el titular fue Rochette.
8: Sí, claro, el tema es que realmente Muslera, por el momento que vivió en Estudiantes, pero por lo malo o por lo flojo que anduvo Rochette este último tiempo, termina siendo titular.
0: Claro, claro, claro. Se ganó ese lugar de toda forma Muslera, que fue un arquero histórico para Uruguay en varios mundiales, más allá de estas particularidades, Gerardo, que estamos contando.
8: Sí, sí, indudablemente. Sí, tiene mucho que ver con la trayectoria, pero sobre todo por la falta de nivel de los que venían atrás, como Rochette y Mele. Si hubieran rendido un poco mejor, no, seguramente hubieran estado en el arco. Me parece que, de hecho, en algún momento Bielsa ni siquiera lo convocaba a Muslera, Nico.
0: Sí, seguro. Bueno, ¿cómo pinta la jornada en Córdoba?
8: Un frío tremendo, como seguramente ustedes están teniendo allí en Buenos Aires, 2.5 grados bajo cero esta mañana aquí en Córdoba, a esta hora otra vez nublado, poquito sol y cuando sale realmente calienta poco y nada, es una jornada para estar viendo los partidos bien tapados, tomando algo caliente, y los días que vienen van a ser muy parecidos, Nico.
0: Muy bien, a disfrutar de la jornada, Gerardo.
8: Dale, fuerte abrazo, nos reencontramos mañana.
0: Gerardo Murúa desde Córdoba. Javier, ahora que te calmaste con el tema de Julián Álvarez, lo mejor que le podría pasar a Julián es ser titular en el Mundial, hacer goles importantes para olvidarse, por lo menos durante la competencia del Atlético.
1: Y por lo menos postergar toda esta polémica hasta el final del Mundial. Porque tampoco se va a resolver antes. Y así como está planteada la cosa, difícilmente se resuelva antes del comienzo de la temporada. Yo veo muy difícil, hoy por hoy, como está dada la situación, que el Atlético Madrid acceda a una transferencia del jugador, salvo que él acepte irse de la Liga Española.
0: Claro, lo que pasa es que va a ser muy difícil también para el Atlético tener a un jugador a desgano. Cuando vos no querés estar en un lugar, es muy difícil seguir.
1: Sí, pero si vos te planteás ser un grande de España y pelearle mano a mano al Barcelona y al Real Madrid, lo que no podés hacer es venderle a tu principal figura, a tus competidores.
0: Estamos de acuerdo. Bueno, hoy vamos a tener la expectativa con el partido de Brasil. Será la transmisión por streaming de Radio Nacional con el Luca de Jesús y Juan y Minotti, con Neymar en el banco de los suplentes.
1: Neymar en el banco de suplentes, posiblemente ingrese en el segundo tiempo. Esa es la gran novedad. La ausencia, por supuesto, de Rafinha, que en algún momento trascendió que él estaba con ganas de irse del Mundial por algunos problemas que tiene de índole financiero, pero ayer confirmó en declaraciones a la prensa que él se queda en el Mundial y que va a tratar de ponerse bien para estar en los 16 avos de final.
0: Muy bien, todos los saludos del mundo del fútbol para Lionel Messi, del Inter de Miami, del Paris Saint Germain, del Barcelona, de Newell's, bueno, de la Asociación del Fútbol Argentino, de la selección. Bueno, en definitiva, del mundo del fútbol, Carlita.
7: Así es, y también nuestros oyentes se suman, ¿eh?, desde todo el país para saludar a Messi en su cumpleaños número 39.
0: Muy bien, Carlita, muchas gracias.
7: Por favor.
0: Saludo también para Rodolfo Lagos, gracias a Javier Vicente, Damián Zárate, Sergio Zarratea. En la producción, María Suárez Araujo. En la operación técnica, Natalia Lugarov. A ver, mi nombre es Nicolás Álvarez. Estamos en el final. Y Frank Sinatra se prepara y te dice...
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2: Las 3 de la tarde en la República Argentina. La OEA condenó los bloqueos de ruta en Bolivia. El informe de Liliana Arias.
3: Los bloqueos de rutas en Bolivia es considerado como negativo y afectan los derechos humanos y la democracia del vecino país. Surgió así de una declaración conjunta firmada por 16 países miembros de la OEA, entre ellos la Argentina y los Estados Unidos. En este comunicado también se manifiesta preocupación por los efectos de lo que consideran bloqueos violentos, y es por esto que el canciller Pablo Kirchner señaló:
4: el presidente Rodrigo Paz fue elegido de manera legítima y democrática por el pueblo boliviano. Ese mandato expresó la decisión soberana de una sociedad que eligió abrir una nueva etapa política, institucional y económica para su país. La Argentina valora esa decisión soberana y acompaña y acompañará al gobierno boliviano en su esfuerzo por preservar el orden constitucional, proteger a sus ciudadanos y sostener el funcionamiento de sus instituciones.
2: Destacan el desarrollo del astroturismo en Jujuy. Desde Radio Nacional en la capital provincial informa Daniel Reynoso.
5: Desde el Colegio de Profesionales de Turismo de Jujuy se impulsan capacitaciones. Escuchamos a la licenciada Mariana Zambrano y conocemos algunos detalles.
6: Se vincula con el turismo astronómico y justamente lo hemos articulado con diferentes instituciones, pensada también como impulso desde el Colegio de Profesionales de Turismo y la Red de Turismo Científico de Argentina, que trabajan de manera con la Fundación Ciencia del Turismo y Sustentabilidad, también en articulación con lo que es la Secretaría de Turismo de la provincia, que está trabajando muy fuertemente en lo que es el turismo astronómico.
2: La información del tránsito con Ernesto Arriaga.
7: El puente Cordón con bastante tránsito a provincia, máxima 40 en la bajada a Hipólito Yrigoyen. La General Paz, recordad que está ahora muy cargada hacia el puente La Noria. La ruta 23, hubo heladas, ahora ya pasaron sal el camión de Vialidad Nacional desde Dinahuapi, Bariloche hacia el ingeniero Jaco Vaz. Subtes y trenes a esta hora a horario.
2: En Santa Rosa, La Pampa, donde nos escuchás por AM730, la temperatura es de 10 grados 8 décimas, el cielo está mayormente nublado. En la Ciudad Autónoma de Buenos Aires, cielo nublado, temperatura 11 grados 8 décimas, humedad 57%.
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0: Buenas tardes, bienvenidas, bienvenidos, ¿cómo les va? Bienvenidos a la partecita tropical de Radio Nacional Paso de los Libres. En esta tarde estamos compartiendo con ustedes ya buenas canciones seleccionadas, por supuesto, como siempre, por nuestro operador. Por acá arrancó Huguito Flores haciendo Te Hubiera Sido Antes. Y qué personajes debió ser así, espectacular. Te cuento que tiene ahí listo para salir en cualquier momento unos temas sensacionales. Tiene Pico, hoy vino inspirado, vino por el cumple de Messi, el cumple de Messi, pues, por supuesto. Bueno, Pepe Medina, ¿cómo le va? ¿Cómo está? ¿Cómo anda usted?
1: ¿Cómo te va? Muy buenas tardes a todos y, bueno, por fin un poquito de sol para poder, bueno, estar un poco más con más calor, porque estaba bastante complicada la cosa, ¿no? Inclusive te digo, esta mañana, uh-huh. Y bueno, ahora el mediodía, donde si no te estabas en el sol, fuiste.
0: Sí. Fuiste. Nosotros vimos con sol unos pininchos ahí que estaban tomando un poquito de sol, pero el viento está frío, está frío. Pero lindo para unas mandarinas, naranjas.
1: Ideal.
0: Quien tuviera, ¿no? Para estar sentadito en el sol, tranquilo. ¿Cómo le va, Solange Cosia? ¿Cómo está usted?
2: Hola, Cris, Pepe, audiencia, buenas tardes. Bien. Hoy ya estamos a mitad de semana.
0: Sí, señora.
2: Pasa volando.
0: Ahí viene ya, hoy miércoles, ahí viene ya el jueves chico y viene el viernes, que te quiero viernes. Llega en cualquier momento, ¿no? Y sábado juega Argentina.
1: ¿Qué te parece?
0: Otra vez. Ahora ya para los que están jugando el pro de los partidos, de lo que es el Mundial, ojo porque a partir de hoy empieza a ir más rápido. Ahora van los partidos en simultáneo, entonces tenés que completar la mayoría de los resultados de manera medio que completa, porque se juegan varios partidos a la misma hora en diferentes canchas, se van disputando los partidos, así que se achica, digamos, la posibilidad de dejar espacio para ir completando el programa. Completar todo lo que puedas si estás jugando con lo que tiene que ver con los resultados de los partidos del Mundial, ¿sí? Hablando de eso, ¿qué partidos tenemos hoy en el Mundial?
3: ¡Brasil!
0: ¡Claro! ¡Sí, señor! Partidos de hoy. Ya te digo. A ver. Dame un segundo. Tenemos, mira. Suiza, Canadá. Bosnia, Qatar. Marruecos, Haití. Escocia, Brasil. Sudáfrica, Corea del Sur. Chequia, México. Y a ver si me quedó algo de hoy. Partidos de hoy. No, ahí ya vienen los de mañana, ¿sí? Tremendo. Así que bueno, partidos de hoy, Suiza-Canadá, ya te dije, a las 16 juegan, mirá, Suiza-Canadá, al mismo tiempo Bosnia frente a Qatar. A las 19, Marruecos-Haití, a la misma hora, Escocia-Brasil. Hoy me van a matar la novela, entonces, me la van a liquidar, la novela de la Red Globo, seguramente. Y por último, a la hora 22, en simultáneo también, Sudáfrica, Corea del Sur y Chequia. Chequia le ponen acá. México, ahí está entonces. Qué partidazos, ¿eh? ¿Saldrá bien Brasil, Pepe? ¿Cómo los ves?
1: Brasil siempre es protagonista donde quiera que esté y con la selección que sea. Llámese selección o llámese equipo de la disciplina deportiva que salga a disputar algún cotejo afuera. Siempre es protagonista. Así que, bueno, hay que prestarle mucha atención porque indudablemente es un rival duro de
0: roder,
1: ¿no?
0: Sí.
1: Es bravo.
0: ¿Vos decís que nos vamos a encontrar?
1: Y me encantaría en la final.
0: Sería lindo, ¿no?
1: Me encantaría que llegue a la final.
0: Ahora sí, sería lindo.
1: Porque ahí tenés un duelo sudamericano, pero ya en realidad sudamericano no tiene nada, sino mundial.
0: El problema es si nos empiezan, por ejemplo, a aplicar intereses en las compras con PIX después.
1: Bueno, vos estás quedando como...
0: No, se nos va a querer complicar. Bueno, Lo más fantástico de este mundial, sin lugar a dudas, que de las cosas que vi esta semana fue la remada vikinga. ¿Qué querés que te diga? La hinchada, la cancha completa, toda la gente sentada con la remera de Noruega que hacía el gesto de remar adelante, hacia atrás, y cuando llegaban decían esa cosa. Ajá, sí, es verdad. Similar al Haka en el rugby, ¿no?
1: Claro.
0: Nada más y nada menos. Pero la verdad es que fue muy, muy linda. Me gustó. La hinchada organizada. Por supuesto, no. Por supuesto, te iba a decir. La cámara enfocaba a las dos personas que en toda la cancha no se movían al ritmo del remo y que no gritaban, ¿no? Porque, ¿viste la cámara? ¿Viste? Se hizo famosa la cámara aquella que enganchó el hombre con la amante, ¿te acordás?
1: Sí, sí.
0: ¿De qué empresa era en Sol? No me acuerdo.
2: No vamos a decir.
0: Era el CEO de una empresa muy conocida y la amante. Y bueno, fueron filmados porque la cámara estaba justamente tratando de capturar esas cosas que nadie mira, digamos, ¿no? Mientras está la emoción del partido.
1: La explicación.
0: Claro.
1: No, si eso fue un...
2: La estaba sujetando para que no caiga.
0: Sí. Medio apoyado nomás. Claro, bueno. Le agarré el cuello para que no caiga, sería la... Bueno... Como esa cámara, se encargan ahora también de buscar cosas raras dentro de lo que es los partidos del Mundial. Y dentro de esas cosas se encontraron, ya te digo, dos o tres personas que no estaban alentando al equipo noruego con la famosa remada vikinga que estaban haciendo. Así que, obviamente...

0: del trabajo, ¿no?
1: También
0: perdió la familia, olvídate. Bueno, 15-51-2302 para que puedas estar con nosotros aquí a la radio. Héctor Picu Vergara está en la selección de la música y complaciéndote. Si pedís algo en especial, mandanos audio o mandanos mensaje de texto o comunicate al fijo de la radio al 421-700.

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2: 15:30 en la República Argentina. Corredor Belgrano, si alguien cobra, debería invertir en las obras. Desde la localidad de Ituzaingó, el gobernador de Corrientes, Juan Pablo Valdés, reiteró la posición de la provincia respecto al pedido de inclusión de la obra de reparación en un tramo del Puente General Belgrano y Ruta 12. También confirmó que estará en resistencia para mantener un encuentro con gobernadores del Norte Grande. Nuevo millonario en Corrientes. El juego de Lotería Correntina premió nuevamente a un correntino, esta vez en la capital provincial, con la impresionante suma de 142.866.790 pesos. Acertó los números 05, 11, 14, 28 y 41. La quiniela poseada correntina sumó este jueves un nuevo ganador en la capital provincial. Esta vez, un afortunado se llevó un premio impresionante tras pegarle a los 5 aciertos. Alerta por ludopatía adolescente en Corrientes. Refuerzan controles y campañas contra el juego online. El crecimiento de las plataformas de apuestas online genera preocupación por su implicancia en el aumento de casos de ludopatía en adolescentes de la provincia. En ese contexto, la Lotería Correntina reforzó acciones de prevención, control y concientización. La temperatura en Paso de los Libres en estos momentos asciende a los 16 grados con cielo ligeramente nublado, 44% de humedad, la presión 1010.5 hectopascales, viento noreste 19 kilómetros, visibilidad 10 kilómetros.
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0: Bueno, ahí estaba la presentación de las palmeras. Bueno, te dije, ¿no? Hoy es el cumple de Messi. La gente le está mandando saludos de todo el país. Había un sitio de Instagram, creo que era una dirección de Instagram, que la gente ahí tiene que mandar un saludo. Todas las escuelas, los cursos, los diferentes grados, niveles, primarios, secundarios, etcétera, estaban cantándole el feliz cumpleaños a Messi y se lo van a enviar. ¿Cómo? No sé, pero se lo van a enviar. ¿Qué tal esa? ¿Te imaginas? Bueno, ¿eh? Ver que todo el país te canta el feliz cumpleaños, qué lindo. Claro,
1: obviamente, ¿no? Pegar una miradita así.
0: Claro.
1: No pasa nada. Leer todo nuestro
0: impresionante. Hola, ¿cómo estás, Cris? Y Sol acá, linda tarde. Saludos para mi amigo Cristian, Gonzalo, Ulises, Gabriel, Ale, Tiago, Fernando, Alejo, Abel, Mingo, Ricardo, Pasale, Daniel Agostini. Hola, forasteros. Soy Raúl de San Víctor, Entre Ríos. Dale, Raúl, buenísimo. Gracias por el mensaje. Le repito a los oyentes, 1551-2302 para estar en contacto con nosotros a la radio o bien, atención, 421-700, si querés, tenés ganas de llamar y salir al aire, lo podés hacer, 421-700, ¿sí? Nosotros, por acá, te voy comentando que tenemos, bueno, solamente este mensaje que yo te hacía mención recién, y me voy a quedar con, te dije quién, que lo que nos pidieron, ¿no, Picú? ¿Listo? Tenemos entonces, tenemos tiempo para canciones, ¿no, Sol? Sí, tenemos musiquita por acá y después venimos nuevamente con mensajes o audios. Si querés mandar, acordate 1551-2302. Fácil el audio. Hola, ¿qué tal? Me llamo Pepe. Uh-huh. Quiero escuchar algo de lo nuevo de Lucra que habla de la selección para alentarlos el próximo sábado, algo así. ¿Qué te parece? Fácil, sencillo, rápido. Nos vamos, podríamos meterle una descripción de esas que estábamos leyendo fuera de aire, ¿no?
1: Está lindo esa. Eso me gusta,
2: ¿eh? Nuevo emprendimiento.
0: Nuevo microemprendimiento.
1: Ese está bueno. Te juro. Para levantar el ambiente.
0: Claro, vamos publicitando.
1: Sí.
0: ¿Qué te parece la idea? Obvio. Vamos metiéndonos en canciones, Picú.

0: estamos en la tarde de Radio Nacional Paso de los Libres y te voy comentando que por acá estuvimos cumpliendo con lo que nos había programado nuestro oyente. Y che, qué tranqui estuvo el celu hoy, cuidado, están todos tranquilitos. Era, bueno, había pedido Daniel Agostini o Los Forasteros, así que bueno, estuvimos por acá con la música. A ver, bueno, si sabemos algo de fútbol, dice el amigo Pepe.
1: Ajá.
0: Raúl, estás con ganas de pelear, Raúl.
1: Sí.
0: Otro mensaje dice, a ver, Dora, te mando un besote enorme, gracias por estar con nosotros. Dice que tengan una hermosa tarde, Dios los bendiga. Dora, besotes para vos, dale. Tengo otro mensajito. Ay, pero no me aparece el nombre. Pero tengo audio, a ver qué dice el audio.
2: Hola, Cris, ¿cómo está? ¿Está todo bien por acá? Hermoso sol, por tomar naranja, un poco de garganta tengo. Que tenga una excelente tarde para Pepe, para Sol, a todos los chicos de la radio, que tengan una buena tarde y un excelente miércoles, ¿no? ¿Sí? Y un feliz cumple a Messi también, si te escucha. Y un feliz día a Juan José Fabra, porque el día de Juan, creo que el día de él. Y que tenga una buena tarde a él y para todos, se llama Juan. Y bueno, y pasando un tema de Mandingo, si tenés, ese Camino Iré, si tenés. Oh, cualquiera nomás, Cristina, o de Matías Valdés, cualquiera nomás, pasaron un tema, le gusta a usted nomás, Cristina. Acá te voy a pasar la foto de la naranja, recién me busco a la quinta, un cajón en naranja. Acá en el sol está, soleando de la naranja. Que tengan una buena tarde, Cristina, y para todos mis amistades, mis amigos, mis amigas también. Y que tengan una buena tarde y cuídense del frío, y hermoso frío por acá, Cristina, y hermosa helada. Hoy no heló tan grande como ayer, Cristina, ayer heló grande acá. Hoy se levantó temprano, la helada, a las 5 por ahí, 6, no, ahí es más helada. No sé qué hora se levantó porque yo me levanté a las 5 y no, ahí es helada más. Bueno, Cristina, besito, que tengan una buena tarde a todos los chicos de la radio.
0: Muchísimas gracias, un beso enorme, Anita. Era Anita, ¿no? Oye, ¿quedó alguna duda? Mirá el cajón de naranja, qué espectacular. Ahora lo voy a publicar en mi Facebook. Me voy al contacto telefónico fijo de la radio. Hola, ¿con quién tenemos el gusto?
3: Hola, muy buenas tardes. El gusto es mío, Cristina. ¿Cómo estás?
0: Bien, ¿cómo estás, Gloria? ¿Cómo andas vos?
3: Bien, gracias a Dios, acá. Cocinándole para la negra.
0: Ay, qué lindo. ¿Cocinando para la noche o almuerzo que todavía no salió?
3: No, para la negra, para mi perrita que adopté.
0: Ah, mirá, yo pensé que era para la negra de la casa, qué sé yo, alguien de la familia.
3: No, yo vivo sola con mi perra ahora.
0: Ay, qué lindo. Bueno, ¿le cocinás?
3: Sí, porque parece ser que no le agrada mucho los alimentos, ¿viste? Balanceados para ellos. No, porque le noto que termina de comer y sale a comer pasto, Cris.
0: Ay, mi vida. Sí.
3: Entonces, digo, no, a ella le acepta más la comida que yo le hago, ¿viste? Con polenta, con arrocín, y o fideos, sí, barato, que a veces encontrar las góndolas, ella la uso para la comidita de ella.
0: Claro, por supuesto, sí.
3: Y se llena más también, noto.
0: Sí, yo a los míos le mezclo, te cuento, les doy un poco de trozo y les mezclo, les cocino como vos, siempre así un arrocito con algo de carne o sino con algún huesito,
3: claro,
0: carcasa de pollo, ¿sí? Esas cosas así como para que se llenen un poco más. Si no, claro. La bolsa también está cara, ¿no?
3: Sí, no sé, yo compro por ración así nomás. Pero bolsa entera nunca compré. Sí. Ni noción tengo, Cris.
0: Renunciamos a la bolsa entera. Bueno, Gloria, bueno, contame. ¿Cómo
3: te quería llamar para escucharte. para decirle que siempre estoy en sintonía.
0: Genial.
3: Un saludo para ti, para tu nena hermosa.
0: Gracias.
3: Para Solange también, para el señor operador, siempre muy gentil, respetuoso, atendiendo. Para toda la audiencia de nuestra querida radio. Y muy especialmente hoy para mi nieta, una de mis nietas que cumple 16 años.
0: 16 años, qué lindo.
3: Sí, ella es Celeste Anaír González.
0: Celeste Anaí González.
3: 16 añitos.
0: 16 añitos. Mira, llamaste 5 minutos antes de las 16. La temperatura actual es de 16 grados y tu nieta cumple 16. Yo que vos le juego el 3-16.
3: Y bueno, voy a hacer.
0: ¿Qué decís vos?
3: Voy a hacer, yo digo siempre, ¿verdad? Algún día me hace grande y voy a comer la galleta entera. Digo, yo voy a sacar un auto.
0: Qué
3: pero
0: genial.
3: Nunca juego, Cris.
0: Claro, si no jugás no vas a ganar.
3: Obvio, nunca.
0: No.
3: Qué gracioso, ¿no?
0: No, pero
3: bueno,
0: bien.
3: Cris, no te quito más tu tiempo,
0: no,
3: pero
0: por
3: bueno,
0: favor.
3: Estar siempre en comunicación con ustedes. No perder esa esencia de amistad que nos une desde hace muchos años. Y bueno, todo lo mejor. Saludo a toda la Juana, en especial a mi amiga que hoy cumple años, Juanita Taborda.
0: Juana Taborda.
3: Sí, la señora también, Juana Cristaldo. Y a todos los Juanes que hoy, por ahí algunos cumplen años, y por ahí hoy es el día de su santo nomás, ¿sí?
0: Claro.
3: Como el de Juan José Sabrá.
0: Claro, exacto.
3: Así que a todos con el cariño, y toda la audiencia de los distintos parajes y estancias, puestos, Rosera, de donde están escuchando, mi cariño y el respeto de siempre, Cris.
0: Bueno, un beso enorme para vos, Gloria, que pasen re lindo con tu nieta.
3: Gracias, mi amor, gracias.
0: Cariño enorme. Gloria, que estaba con nosotros en esta tarde en la comunicación telefónica, le está cocinando para la negra, lo dijo ella. Yo pensé que era para la nieta, que le estaba preparando algo especial por el cumpleaños. Voy a audio por acá.
1: Hola, Cristina, acá te estoy escuchando La Cruz Corriente sobre Ruta 14. Pasame el temite de los termales. Que seas muy feliz para saludar a Rocío Alegre, que hoy está cumpliendo años acá en La Cruz. También para su mami María Alegre, que seguro te están escuchando. También para Mónica Pinto y su esposo Juan de la Estancia La Soñada. También para Ana de Entre Ríos, para Mari González de Entre Ríos, para el amigo José, para Liro, para mi amiguita Ali Pereira de Paso de los Libres, que seguro te debe estar escuchando en algún lugarcito. Y también para mi cuñadita Carmen y mi hermano Francis y mi sobrina Lucre. Y para todos los que me conocen, Cris, frío la tarde por acá, le digo a Anita Blanco, sí, que lo grandísimo acá por La Cruz, grandísimo. Y también para Ale, José, que seguro te están escuchando por algún campito, por una estancia. Y para Nieve Blanco, de acá de La Cruz, y para su esposo Marcelo, y para sus hijos. Seguro que te escuchan también, de parte de Gris, de La Cruz.
0: Gris, un besote enorme para vos, hermosa la ciudad de La Cruz. Me voy a otro audio que tengo por acá, a ver si llegamos, porque me parece que nos vamos a quedar pasando audios.
4: ¿Vos querías los mensajes?
0: Sí,
4: están todos los mensajes.
0: Están los mensajes. A ver.
5: Buenas tardes, Cristina. Soy Alejandra, de Estancia de Reporá. Quiero un tema para saludar a mi esposo José Blanco, a mi hijo Dante Blanco, que están trabajando. Frío el día, Cristina. Viento sur, frío, pero todo bien, gracias a Dios. Que tengan un hermoso día ustedes también, que pasen bien, un abrazo grande.
0: Ahí está la conversación mía con Gloria de fondo.
6: Pensé que era...
0: No, era yo con Gloria hablando, salió la conversación grabada de fondo. Dice, esta es mi compañera la negra, la perra que adopté, muy compañera, no me abandona. Besos, dice Gloria. No, Gloria, cuando uno no le abandona al animal, el animal menos que menos te va a abandonar. Aparte nunca te pregunta nada, no te critica nada, jamás.
6: Siempre está conforme con todo.
0: Exactamente, y siempre te espera con la felicidad plena cuando vos llegas. Te vas un minuto y te reciben como que, no sé, llegás de un viaje de 3 años. Chao, me dice Picu. Nos vamos a meter en un ratito en lo que tiene que ver con el siguiente segmento de esta tarde de Radio Nacional Paso de los Libres, con las entrevistas y las canciones que quedaron pendientes. Quédate ahí, ¿te parece? Héctor Picu Vergara, consola de sonidos, controles técnicos, puesta en el aire, selección musical, Solange Cosia, voz femenina, la voz masculina informativa de José Esteban, Pepe Medina, Cristina Bonqui les habla. Hasta mañana con la parte tropical.

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1: 4:01 p.m, 1 minuto en la República Argentina. El oficialismo busca darle media sanción al superrige en diputados. La iniciativa propone captar mega inversiones en industrias de frontera tecnológica a partir de exenciones impositivas y beneficios aduaneros y cambiarios. Alcanzará a proyectos vinculados a actividades que aún no existen en Argentina o que están en etapa de experimentación. La información deportiva con Nicolás Álvarez.
2: En la continuidad de la Copa del Mundo ya juegan Suiza y Canadá, y además en el otro partido Bosnia frente a Qatar. A las 7 de la tarde la presentación de Escocia frente a Brasil, Marruecos, Haití, y a las 10 de la noche Sudáfrica, Corea del Sur, y el local México va a recibir a la República Checa.
1: Laudelina Peña no va a declarar primero en la reanudación del juicio por el caso Loan, lo anticipó por Radio Nacional Mónica Chiribín, abogada de la tía de Loan, una de las imputadas en la causa.
3: Laudelina no va a declarar primero, declarará después con posterioridad, oportunamente y como corresponde, respondiendo preguntas. Entiendo que lo que aporte va a ser de interés a la causa.
1: En La Quiaca, donde nos escuchás por AM560, la temperatura es de 15 grados 9 décimas, cielo algo nublado. En la Ciudad Autónoma de Buenos Aires, el cielo se encuentra nublado, la temperatura 11 grados 8 décimas, humedad 58%.
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0: nuevamente para la gente que recién se suma aquí a través de nuestra emisora en esta tarde de Radio Nacional Paso de los Libres. Le voy comentando a nuestros oyentes que ya vamos a estar con nuestra primera entrevista de esta tarde aquí en la radio. Estamos trabajando, seguimos aquí en este segmento de la tarde de Radio Nacional Paso de los Libres. Héctor Picu Vergara, consola de sonidos, controles técnicos, selección musical. Conmigo está Solange Cosia también en esta tarde. Y nos vamos a nuestra primera entrevista. Está con nosotros el padre Jorge Espíndola, de aquí, de en la iglesia San José de la ciudad de Paso de los Libres, porque se están realizando misas carismáticas en nuestra ciudad, que por supuesto son siempre muy concurridas, y en esta ocasión nosotros nos sumamos a la difusión. Padre Jorge, ¿cómo le va? Buenas tardes, bienvenido, ¿cómo está?
1: Muy buenas tardes para vos y para toda la querida audiencia del ET12, y gracias por hacerme partícipe del programa.
0: Bueno, padre, coméntenos un poquito acerca de estas misas carismáticas que tienen ya tiempo en nuestra ciudad, ¿no?
1: Sí, la verdad que para nosotros es un servicio que prestamos a tanta gente que buscan a Dios de diversa manera, y la iglesia nos permite hacerlo en esta espiritualidad donde le dedicamos más tiempo a reflexionar, también a través de la música, a través de la expresión corporal, donde mucha gente se siente manifestada, algunos con su llanto, otros quizás también pasando por momentos difíciles, pueden encontrar esa paz que andan buscando o ese consuelo espiritual que tanto falta hace. Y que bueno, como dice Jesús, vengan a mí todos los que estén afligidos y agobiados y yo los aliviaré, ¿no? Él es el gran protagonista, digamos, de esa acción espiritual para cada uno de nosotros. Y bueno, nosotros en la parroquia San José, una vez al mes, le dedicamos generalmente los últimos jueves para que la gente pueda acudir a esta misa. Y bueno, se avisa ya con antelación. Quizá hay personas que quizá no les gustan este estilo de misa. Bueno, que estén sabiendo que se va a hacer este servicio, ¿no? Pero la verdad que la respuesta siempre impresiona, porque la persona que le hace bien invita a su vez a otros que están pasando

0: Pascual de Jesús en cada misa, y por lo tanto en cada misa Dios está obrando la salvación y está produciendo la salvación del alma de cada uno, ¿no? En la medida, por supuesto, que cada uno también se deje condicionar con esa misericordia de Dios, ¿no? Entonces se intercambió el término de una misa animada por la renovación carismática, para que, bueno, también la gente vayan como aprendiendo un lenguaje en donde no es que sea una misa, podríamos decir, extraordinaria, claro, sino más bien distinta, ¿no?
1: Sí.
0: Distinta por el tiempo que se dedica a la música, distinta por el tiempo que se dedica al acto penitencial, distinta porque también le damos mucha fuerza a la palabra de Dios, y también al final de la misa, después de la comunión, le dedicamos a Jesús Eucaristía, que justamente es el que vive y está con nosotros, ¿no? Y entonces la misa carismática se prolonga un poco más, pero va teniendo esos momentos como que Dios te va llevando de la mano, claro, hacia adentro de vos mismo, ¿no?
1: Exacto.
0: Por eso la predisposición también espiritual es muy importante.
1: Sí.
0: Pero por eso se cambió el término, ya no usamos el término misa de sanación, sino misa animada por la renovación carismática.
1: Claro.
0: Porque consideramos que toda la misa, cualquiera sea, es de sanación, porque estamos celebrando el misterio pascual de Jesús, donde Él obró la salvación de la humanidad.
1: Uh-huh. Padre, se pone muy emotiva también, ¿no? Porque la gente asiste mucho a estas misas, justamente en ocasiones para pedir por el familiar enfermo, o para agradecer alguna situación en particular, y muchas veces para, de alguna forma, acompañar el dolor de la pérdida también, ¿no?
0: Totalmente. Lo que nosotros tratamos de hacer es una pastoral del acompañamiento, especialmente muchos van a buscar la salud física,
1: sí,
0: y se encuentran con que ellos son sanados espiritualmente, digamos, ¿no? Porque a veces la falta de perdón, a veces la angustia, la misma situación emocional que vivimos todos los días, nos lleva a vivir en una situación a veces de mucha desconfianza y de perdemos la fe, digamos, ¿no? Y entonces necesitamos alimentar la fe. Fíjate que en una ocasión a Jesús le llevan un paralítico y dice, la fe de esos hombres salvaron al enfermo.
1: Sí.
0: A veces, ¿cuánto bien podemos hacer cuando nosotros rezamos por otro, o cuando nosotros somos canales de acercar al otro a Dios?
1: Uh-huh.
0: Y eso creo que es una cosa muy linda, porque cualquiera lo puede hacer.
2: Padre, con respecto al tema de la fe, justamente ayer entrevistábamos a Félix, del señor, el dueño del predio, Félix Zarza, el dueño del predio donde anoche se realizó la fiesta de San Juan Bautista, y mencionábamos eso de la fe a la hora de cruzar las brasas, ¿no? Y no lastimarse, y justamente confiar en esa fe ciega hacia San Juan, de que no te vas a quemar, de que no vas a salir lastimado, y anoche lo comprobó mucha gente que cruzaron las brasas y no pasó nada.
0: Sí, yo le venía escuchando en la radio, venía uh-huh. escuchando en la ruta, justo la entrevista que ustedes estaban haciendo, y sí, de eso se trata la vida.
1: Uh-huh.
0: La vida no se trata de evitar los problemas, sino de atravesar los problemas. A veces nosotros tenemos miedo al problema,
1: claro,
0: pero atravesar el problema genera en vos la predisposición de sacar lo mejor de vos. Y ahí vos te das cuenta de tu fortaleza,
1: uh-huh.
0: te das cuenta de que te podés dejar ayudar, te das cuenta que necesitas de los demás. Entonces te ayuda a ser más humilde también, la misma problemática de la vida, ¿no? Quizás no cruzamos la brasa, pero cruzamos tantas otras cosas.
1: Cierto.
0: En donde atravesamos esos problemas confiando en Dios. Y a veces nosotros le culpamos a Dios cuando hay una enfermedad, cuando hay una muerte, cuando rezamos por el enfermo y el enfermo

0: no se muere, claro, creemos que Dios no nos escuchó. Lo que Dios nos está ayudando es atravesar esa situación y darnos cuenta de lo que viene después, porque la vida continúa, y nuestra vida que continúa tiene que ser testimonio para los demás.
1: Claro, sin lugar a dudas. Y bueno, hay mucha gente por ahí que no se acerca a la misa, digamos, tradicional, porque cree que la misa es aburrida, se le hace muy larga, y busca justamente esta misa porque es un poco más animada. Los cánticos, exacto, quizás son un poquito más movidos, se aplaude en ocasiones, se acompaña, digamos, con palmas, que por ahí en la otra no se hace. Entonces por ahí es como que ya creo que ambas misas tienen su público, ¿no, padre?
0: Sí, totalmente, y a la vez, como decimos, hay de todo en la viña del Señor, ¿no?
1: Claro.
0: Y creo que el Señor tiene para todos y cada uno esa bendición que esa persona necesita. Acá no se trata de estar en contra ni en favor, claro, sino ver como un servicio, como un medio que la Iglesia como madre nos está ofreciendo. Ustedes que son madres, si tienen más de un hijo, no le dan lo mismo a los hijos, pero le dan lo que los hijos necesitan.
1: Claro.
0: Y no está uno a favor del otro, sino eso es competencia, egoísmo, que no lleva a nada, ¿no? Entonces la Iglesia no podemos tampoco estar, a este le gusta tal, al otro, no,
1: claro.
0: Me parece a mí que la Iglesia es madre, ante todo, y una madre siempre va a buscar el bien de sus hijos y va a tratar de consentirlo en la medida de lo posible.
1: A todos, exacto. Y tiene que ver también con una continuidad de un pedido del Papa Francisco, ¿no? Que se sigan haciendo estas iglesias justamente para promover la oración, la alabanza, y que la gente pueda vivir de frente, digamos, el asombro de las gracias de Dios.
0: Totalmente, la Iglesia tiene que romper el molde y, bueno, salir de la estructura a veces caduca, como se dice, y buscar que el Espíritu, que es un poco lo que más se promociona en estas misas carismáticas, porque el carisma viene del Espíritu, entonces el Espíritu como el viento y busca entrar y penetrar por cualquier lado, ¿no? Entonces no podemos encerrarle ni podemos encajonarlo, ¿no? Y bueno, por eso hay personas que se quieren adueñar de una devoción y no pasa por ahí.
1: Exacto. Padre, le agradecemos muchísimo que nos haya atendido, compartir con nosotros esta información y recordarle, por favor, a los oyentes, día y horario.
0: Bien, la misa carismática va a ser mañana, 25 de junio, a las 19 horas empezamos con la alabanza, con el Ministerio de Música Maranatá, y a las 19:30 aproximadamente estamos comenzando la misa. Para que calculen y no dejen la leche en el fuego, dos horitas aproximadamente.
1: Perfecto. Padre, sus misas son hermosas. La verdad es que la gente que tenga la oportunidad de asistir, que no deje de hacerlo. Un cariño grande. Gracias por estar con nosotros.
2: Muchas gracias.
0: No, gracias a usted por la amabilidad. Gracias a usted también por todo lo que brindan a la comunidad. Y también soy solidario porque estoy muy de cerca con la problemática que están viviendo ustedes en la radio y considero que estas cosas también nos tienen que mover a buscar justamente el consuelo y la fortaleza. Y bueno, ojalá Dios quiera que sea para mayor gloria de Dios, pero también para mayor unidad entre ustedes como trabajadores de la comunicación, que no bajen los brazos, que no se desanimen, que bueno, la tormenta va a pasar y como le decía, hay que atravesar el momento y buscar la mejor manera de que saque buenos frutos, ¿sabes?
1: Muchísimas gracias, padre, un cariño enorme.
0: De paso le digo que mañana le voy a tener presente en la misa.
1: Gracias, muchas gracias. Ahí estaba.
0: Dios los bendiga y hasta cualquier momento.
1: Gracias. El padre Jorge Espíndola con nosotros, misa carismática mañana jueves 25 a partir de la hora 19 aquí en la iglesia de San José, en frente a la Plaza de Independencia. Nos vamos a meter en el boletín informativo.
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1: La temperatura actual es de 16 grados, la humedad 45, el porcentaje del cielo está ligeramente nublado, la presión es de 1010.2 hectopascales, viento del noroeste a 15 kilómetros la hora, la visibilidad 10 kilómetros. Información del ámbito local, elevan a juicio la causa contra el femicida de Daniel Agassiz. Los primeros días del mes de julio ya se fijarán las fechas del juicio oral que tiene como único acusado a Juan Ramón Díaz, expareja de Daniel Agassiz e imputado por el delito de homicidio doblemente agravado por el vínculo. La Fiscalía avanza en esta investigación recolectando más elementos periciales, testimonios y pruebas documentales que comprometen la situación procesal de Díaz. La víctima era oriunda de nuestra ciudad, Paso de los Libres, su agresor también. El hecho sangriento ocurrió en el partido de San Martín, en la provincia de Buenos Aires, en la mañana del 19 de febrero pasado. Una cámara de seguridad fue clave para determinar inicialmente la responsabilidad penal de Díaz. En el ámbito provincial, citarán a declarar a Elisa Carrió, Pablo Ponzone y José Codazzi. Esto es en el marco del juicio por Loan Peña en la provincia de Corrientes, recordando también que durante el receso de invierno no habrá audiencias. El Tribunal Oral Federal hizo lugar al pedido de las defensas y convocará como testigos a la exdiputada nacional, al periodista de A24 y al ex abogado de Lauderina. Por el momento no se fijó la fecha para sus declaraciones en el marco del juicio realizado por la desaparición de Loan Peña en junio del 2024. La temperatura actual 16 grados, el cielo ligeramente nublado, la humedad 45 el porcentaje.
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0: Radio Nacional Paso de los Libres con nuestras entrevistas y segmentos fijos aquí a través de nuestra amplitud modulada 840. Te cuento que te estamos debiendo pronóstico extendido del tiempo, te estamos debiendo propiedades de algo, te estamos debiendo el horóscopo, que todo eso va a entrar, aunque no lo creas, en este programa, en este poquito tiempo que tenemos para compartir juntos. Rapidito te voy contando que mañana el cielo va a estar nublado, vamos a tener 16 de máxima, 8 de mínima, va a mejorar la condición climática referente a hoy, va a ser mucho menos frío. El día 26, viernes, cielo limpio, 16 la máxima, 6 la mínima, sábado 27, lluvias leves, 18 la máxima, 7 la mínima, el domingo 28, lluvias moderadas, 16 la máxima, 10 la mínima, y lluvia asegurada en Paso de los Libres el próximo domingo 28, ¿sí? El lunes 29, lluvias leves, 13 la máxima, 7 la mínima. El martes 30, cielo limpio, 14 la máxima, 5 la mínima, dice el pronóstico extendido del tiempo. Nos metemos en un temita musical y enseguida venimos con más.
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0: Continuamos en la tarde de Radio Nacional Paso de los Libres y nos vamos de inmediato a otra comunicación telefónica. Vamos a estar en diálogo con el prefecto mayor de Zona Alto Uruguay, Gerardo José Alarcón Torres, que está junto a nosotros. Buenas tardes, bienvenido. ¿Cómo le va? ¿Cómo está?
1: ¿Qué tal, Cristina? ¿Cómo está? Buenas tardes. Buenas tardes a la audiencia.
0: Bien. Bueno, preguntarle acerca de una muestra importantísima que van a tener, que viene súper bien para que la comunidad conozca un poco las actividades de la Prefectura Naval Argentina en nuestra ciudad, y además aprovechar que se conmemora justamente la semana de prefectura, ¿no?
1: Sí, exactamente, Cristina. Gracias por el espacio. Nosotros estamos, el día 30 de junio, estamos conmemorando los 216 años de la creación de la Prefectura Naval Argentina. En esa oportunidad, la primera Junta de Gobierno, a través de un decreto de secretario Mariano Moreno, instituye a Martín Jacobo Thompson como el primer capitán de puerto de las Provincias Unidas del Río de la Plata. Esta es una institución que ya existía en la época de la colonia y, bueno, fue ratificada por el primer gobierno patrio. Entonces, en atención a ese momento histórico, la Prefectura Naval Argentina, que es continúa con estas funciones designadas por la primera Junta, celebra, conmemora ese día, el día de la Prefectura Naval, que es el 30 de junio, como le decía. Bueno, estando próxima la fecha, el día de mañana vamos a organizar una muestra donde vamos a invitar a toda la población de Paso de los Libres y las localidades vecinas para que puedan concurrir. Entre horario de las 9 de la mañana hasta las 16 horas, más o menos, va a estar el personal de la Prefectura de Zona y de la Prefectura Paso de los Libres, van a estar exponiendo acerca de las distintas funciones que cumple la fuerza acá en la zona del Alto Uruguay, en las distintas localidades de la jurisdicción nuestra, y exhibiendo los distintos equipos que se utilizan para el cumplimiento de la tarea.
2: Buenas tardes, prefecto mayor, Zona Escocia le habla. Le consulto, aprovechando la oportunidad de la muestra, ¿las inscripciones para la fuerza están abiertas?
1: Están abiertas las inscripciones, están a través de los distintos formularios de la página web de prefectura, pueden acceder y van a tener la información disponible para las distintas especialidades o orientaciones que se pueden ofrecer para el ingreso a las fuerzas.
0: Bien, bien. Va a estar toda la información, me imagino, para que la gente pueda adquirir, preguntar al respecto de dónde entregar carpetas y demás, ¿no?
1: Perfecto, sí, el día de mañana también el personal que esté va a estar disponible, los están ahí, donde, como yo le decía, se van a exponer acerca de los distintos elementos que se utilizan para cumplir con la función, los equipos, y bueno, aparte de eso, vamos a estar promocionando un poco lo que es la tarea de la fuerza y la forma de inscribirse y de poder poder ingresar, los requisitos que también vamos a estar acercándoles a la comunidad.
0: Claro. Prefecto mayor, qué importante que son estas muestras, porque le permite, por ejemplo, a los jóvenes, a los chicos por ahí, qué sé yo, probarse la parte de la parte táctica de los buzos, los salvavidas, subirse por ahí a alguna embarcación, conocer un poco la maquinaria y las cosas habituales que ustedes tienen, que no se ven, digamos, ¿no? Que están adentro de la fuerza y que se utilizan en ocasiones especiales, pero que la comunidad no las ve a diario. Es súper importante. Y esta amabilidad, además, que tiene su gente, la gente que forma parte hoy de la prefectura, que ya estuvo en muestras anteriores, creo que acá en la Plaza San Martín de nuestra ciudad, creo que han hecho muestras, donde, bueno, también promocionaban un poco el tema de las inscripciones y demás. Es muy realmente loable esta tarea de llevar todo lo que ustedes hacen para que la comunidad lo tenga a mano, y por ahí, bueno, los chicos también sacan fotos y después terminan publicitando de alguna forma la fuerza, ¿no?
1: Sí, obviamente también le sirve a la fuerza que se pueda publicitar la actividad que realiza, y efectivamente, como indica, mañana va a haber moto de agua, incluso una balsa salvavidas, que son los buques que navegan a la milla 200 también, como para que los chicos que se acercan puedan, como decirte, subirse, ver cómo funciona. El personal les va a estar explicando ahí todas las tareas, y bueno, es muy bueno para poder difundir lo que trabaja la fuerza, no solamente acá en la localidad, sino que en todo el país, ¿no? Hay muchos integrantes, la mayoría de los integrantes de la Prefectura Naval Argentina provienen de la zona mesopotámica, sí. En particular acá de Corrientes, así que la mayoría de la gente que está destinada acá en las localidades vecinas son oriundos de la zona, así que para nosotros es un orgullo y es muy importante poder llegar a toda la comunidad con la muestra de la tarea que realiza la prefectura, no solamente acá en Paso de los Libres, sino en todo el país.
0: Bien. Prefecto Mayor, también una partecita especial de esta muestra dedicada a lo que hizo prefectura en Malvinas, ¿no?
1: Exactamente. Por la tarde vamos a tener expositores que van a hacer referencia y videos alusivos a la intervención de la Prefectura Malvinas. Hace poco estuvieron los combatientes de Malvinas de Prefectura, estuvieron visitando la localidad, ya que el 1 de mayo y el 22 de mayo se conmemoran distintas fechas asociadas al conflicto de Malvinas y la intervención del cupo de la Prefectura Malvinas, que un poco van a estar contando mañana el personal nuestro y, como les decía, ilustrándose, además apoyándose en distintos videos que hay sobre la actividad que desarrolló Prefectura.

0: Estamos en esta tarde de Radio Nacional, tarde correspondiente al 24 de junio, día de San Juan Bautista, una de las festividades más importantes del santoral católico. Feliz día, por supuesto, a todos los Juanes que están del otro lado o Juanas que están del otro lado, ¿sí? Es el día, por supuesto, del santo, pero siempre todas las personas que llevan el nombre, en este caso Juan, es su día también. Así que, bueno, seguimos por acá. ¿Qué nos quedó de segmento pendiente?
1: ¿Y el Bautista también o no?
0: Claro, Bautista también me imagino. Pero debe haber otro exclusivo Bautista, ¿eh?
1: Sí, hay de todo. Para todos los nombres, hasta ahora no encontré uno que falte.
0: Tal cual.
1: Nos quedaba una propiedad ahí dando vuelta. Encontramos la de la barba de choclo.
0: ¡Apa!
1: Sirve principalmente como un diurético y antiinflamatorio natural. Se utiliza para tratar infecciones urinarias como la cistitis, reducir la retención de líquidos, prevenir cálculos renales y aliviar molestias lumbares o prostáticas. Beneficios principales: salud renal y urinaria, estimula la función de los riñones y aumenta el volumen de orina, lo que ayuda a eliminar bacterias, toxinas y arenilla. Antiinflamatoria, reduce la hinchazón y alivia el ardor o dolor en las vías urinarias. Control de glucosa. Algunos estudios en fitoterapia sugieren que puede ayudar a reducir los niveles de azúcar en la sangre. ¿Cómo se prepara? La forma más común de consumirla es preparando un té o infusión. Pone a hervir una taza de agua y añade una cucharada sopera de barba de choclo. Puede ser fresca o seca. Deja que hierva a fuego lento durante 5 o 10 minutos. Apaga el fuego, tapalo, déjalo reposar otros 10 minutos. Colás y consumilo tibio o frío. Idealmente sin endulzantes. Advertencia y contraindicaciones. Antes de consumirla, ten en cuenta lo siguiente. No se recomienda durante el embarazo o periodo de lactancia ni en personas alérgicas al maíz. Precaución médica. Si estás tomando medicamentos para la presión arterial, diuréticos, anticoagulantes o tratamientos para la diabetes, debes consultar a un médico, ya que puede potenciar o interferir con los fármacos. ¿Me gustó?
0: Me gustó. Sí, también conocía las propiedades diuréticas de la barba de choclo, que es muy, muy, muy utilizado. Rapidísimo, nos vamos al horóscopo. Aries para el día de hoy, suerte numérica 735508. Celos y envidias de compañeros de trabajo motivarán enconos que deberá superar con paciencia y comprensión. Superará altibajos económicos y se acercan momentos de fortaleza.

0: fortuna. Se aclara su vida sentimental.
1: Eso que puse la cuchara al revés. Tauro, suerte numérica 156488. Buen momento para las actividades que exijan imaginación y buen gusto. Pérdidas por imprudencia, mida bien sus gastos. Hay oposiciones que deberá vencer. Se afirmará felizmente su vida sentimental.
0: Géminis, suerte numérica 395745. Surgen preocupaciones a raíz de nuevas ocupaciones novedosas. Se confía en su buen criterio. Contratiempos en relación familiar que logrará superar. Reconquista momentos felices en el amor.
1: Cáncer, suerte numérica 091889. Le proponen una buena operación para aumentar sus ingresos. No la desperdicie, actúe sin temor. Posibilidad de complicaciones en las vías respiratorias. Momento crucial en su vida sentimental.
0: Leo, suerte numérica 835821. Cuídese, no se deje cegar por propuestas demasiado atractivas. Recupera su buena relación familiar gracias a una tercera persona. Invitación muy sugestiva. Momentos halagüeños en el amor. Armonía total.
1: Virgo, suerte numérica 150689. Su sentido de previsión evitará provocar inminentes desequilibrios económicos. Momento gratificante gracias a una invitación inesperada. Surgen dudas en sus sentimientos ante la aparición de otra persona.
0: Libra, suerte numérica 034923. Buena perspectiva para las inversiones. Separa proyectos para llevarlos a cabo. El amor está en un momento de gran calma. Vacilación, polémicas familiares.
1: Escorpio, suerte numérica 345012. Será muy aconsejable revisar cuentas y cuidar detalles en los trabajos. Acontecimientos imprevistos traerán soluciones. Problemas en el amor. Tenga más tolerancia con los seres queridos.
0: Sagitario, suerte numérica 345012. Las firmas o convenios no son aconsejables. Máxime si estos son a largo plazo. No ceda a los arrebatos. Cosas nuevas le interesan y dan alegría. Cautela con familiares. Carta.
1: Capricornio, suerte numérica 956709. Utilice su sentido común para tomar iniciativas. El dinero llegará en forma inesperada. Trate de ganarle tiempo al tiempo. Felicidad por decisiones importantes.
0: Acuario, suerte numérica 345012. Actúe con realismo en los negocios. Pequeña inversión, pero no afortunada. Buenas oportunidades para los proyectos en pareja. Intermediación interesante. Reanímese ante las soluciones.
1: Piscis, suerte numérica 543023. Una inseguridad financiera le impide desarrollar sus negocios. La reconciliación a que aspira está cerca. Tacto en el amor, audacia en acciones. No se deje estar en cuestiones financieras.
0: Perfecto, ayer, nosotros dábamos una simpatía para que anoche la gente enterrara la cuchara, porque era la simpatía en base al Día de San Juan, podías pedir alguna cuestión para tener un poco más de dinero. Te cuento que Corrientes tiene un nuevo millonario, ganó más de 142 millones de pesos en la poseada correntina. El juego de la lotería premió nuevamente a alguien de la capital, esta vez con un pozo de 142.866.790 pesos. Acertó con los números 05, 11, 14, 28 y 41. Así que imagínate cómo está esta persona, ¿no? La apuesta fue realizada en la agencia número 826 de Corrientes y el afortunado probó su suerte, por supuesto, como te dije antes, acertando estos números. ¿Qué tal? Un nuevo millonario para Corrientes. Felicidades, por supuesto. Nos fuimos. Solange Cosia me acompañó en la conducción. Cristina Bon, quien les habla. Tenemos que recordar un dato no menor. Mañana es la marcha del pedido de justicia por...
1: La convocatoria.
0: Mauro, un encuentro en realidad en la esquina, ¿no?
1: Yatayma Ariaga a las 8:30 mañana jueves. Invita a la familia Martelli, a todos los que se quieran sumar, alumnos, compañeros de trabajo, conocidos, amigos de Mauro Báez Martelli, para pedir justicia.
0: Exacto, mañana entonces. Héctor Picu Vergara estuvo en controles técnicos, puesta en el aire, selección musical. Nos reencontramos mañana.
2: Las 5 de la tarde en la República Argentina. Luis Caputo destacó la baja de la pobreza. El ministro de Economía participa de un foro económico en la sociedad rural en el barrio porteño de Palermo.
3: salvo de que nos enorgullece mucho porque hemos sacado de la pobreza casi el 25% de la población. Entonces, cuando se dice cómo le va, cuando se habla de la gente, yo siempre digo, bueno, decime de qué gente estamos hablando, porque acá ya estamos, hay un dato bien concreto, es que hay entre 12 y 14 millones de argentinos, dependiendo en qué momento del tiempo tomen, que han salido de la pobreza.
2: La información con Sebastián B.
4: La selección argentina ya sabe quién la va a dirigir el próximo sábado frente a Jordania en Dallas. Será el árbitro rumano István Kovács quien impartirá justicia en el cierre del grupo J. El referí de 41 años ya estuvo a cargo del partido entre Japón y Túnez junto a sus compatriotas Mijaïl Mariká y Fernet Tuñogui. Encuentro que representó el partido número 1000 en la historia de los mundiales. Mientras tanto, el grupo dirigido por Lionel Scaloni tendrá una práctica hoy en las últimas horas de la tarde en el complejo de Kansas City para empezar a confirmar el equipo titular.
2: Actualizamos la información del tránsito con Ernesto Arriaga.
5: El paso Cristo Redentor en la ruta 7 Mendoza, hubo nevijas y se puede circular hasta las 21 horas del día de hoy, cierre nocturno. El paso Jama cierra las 23 y el Cardenal Zamore de Villa Langostura hasta las 19:30 del día de hoy. Aeroparque y el Ezeiza operan con normalidad a esta hora.
2: En Las Lomitas, provincia de Formosa, donde nos escuchás por AM 1270, la temperatura es de 20 grados 6 décimas y el cielo está despejado. Aquí en la ciudad de Buenos Aires, cielo cubierto, temperatura 10 grados 9 décimas, humedad 59%.
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8: Buenas tardes a todo el equipo y la audiencia de Radio Nacional. La Bolsa de Cereales de Buenos Aires ha publicado su perspectiva agroclimática que va desde el 25 de junio y hasta el 1 de julio de este 2026, que marca débil ascenso de la temperatura acompañado por precipitaciones abundantes sobre el nordeste del área agrícola y escasas sobre el resto de su extensión, con posibles nevadas sobre Cuyo y la región pampeana, finalizando con un marcado descenso térmico. Al inicio de esta perspectiva van a soplar vientos del trópico que van a producir temperaturas máximas moderadas a fuertes sobre el norte del área agrícola, mientras que el centro y el sur van a experimentar marcas por debajo de la media. Y paralelamente tendrá lugar el paso de un frente de tormenta con una actividad muy desigual, causando lluvias moderadas a abundantes sobre el nordeste del área agrícola, mientras la mayor parte del resto de la extensión va a recibir aportes escasos a nulos, con posibilidad de nevadas sobre la cordillera sur, extendiéndose sobre el este de Cuyo y la región pampeana, mientras la cordillera sur experimentará tormentas con lluvias y nevadas, el informe de la Bolsa de Cereales de Buenos Aires, que también suma que junto con el paso del frente va a arribar una vigorosa irrupción de vientos polares que se extenderán sobre la mayor parte del área agrícola, provocando heladas localizadas y generales en todo el oeste del área agrícola, llegando con marcas muy bajas en Cuyo y el sudeste de la región pampeana, mientras la mayor parte del resto de su extensión va a experimentar heladas localizadas con focos de heladas generales. César Tapia, Radio Nacional.
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0: 5 minutos traspasan y transcurrieron de las 5 de la tarde, inicio del programa, segundo round hasta las 18.45, aquí en Radio Nacional. Suena la campana como siempre a esta hora y le damos paso a toda la información en el regreso, en el horario de la tarde y por supuesto en el marco de un contexto gélido aquí en la Ciudad de Buenos Aires y en toda la República Argentina, con el celeste y el azul que dominan en el mapa que observamos hace algunos minutos del Servicio Meteorológico Nacional. Así que abrigarse aquellos que están por la calle y aquellos que están encarando también el regreso a sus hogares. Y con el Mundial en movimiento, en lo que es el inicio ya de los terceros partidos, en el cierre de la fase de grupos y en donde empiezan a dirimirse, por supuesto, las clasificaciones hacia los 16avos de final. En el día más argentino, según señalan, el día del cumpleaños de Lionel Messi, del que se habla desde el primer minuto de la jornada, los 39 años, que serán motivo también de un espacio interesante y también de un homenaje que le hace una línea de colectivos, particularmente jugando con el número 39. En un ratito más estaremos con ello, fecha considerada de las más importantes para la cultura y el deporte nacional, porque de alguna manera hace unir una serie de eventos, por cierto, que convocan a figuras icónicas: el nacimiento de Lionel Messi, como decíamos, el de Juan Román Riquelme, también el de Juan Manuel Fangio, el de Ernesto Sabato y también el del sargento Juan Bautista Cabral, además de la muerte de Carlos Gardel y de Rodrigo Bueno. Bueno, en torno justamente a esas figuras, a todas las que mencionamos, a partir de ello, Día Nacional del Piloto, en homenaje justamente a Juan Manuel Fangio, y Día del Cantor Nacional, en homenaje al fallecimiento o en conmemoración del fallecimiento de Carlos Gardel. Y San Juan Bautista, hoy también el saludo para todos los Juanes, que seguramente estarán escuchándonos en distintos lugares de la República Argentina, con una fiesta que, por supuesto, tiene su costado religioso y también su celebración, como decíamos ayer, en algunos puntos de la República Argentina y también en países de Latinoamérica y próximos, en donde se dan estas fogatas muy muy características, y también todo lo que viene con, por ejemplo, en Brasil, las fiestas juninas, ¿no?, que son muy convocantes y muy atrayentes. A esta hora de la tarde, momento de hablar del tiempo, también del tránsito y de muchas cosas más. Carlita Ruiz, ¿cómo estamos? Buenas tardes.
1: Hola, Nancito, ¿cómo va? Buenas tardes. Bien, bien. Hoy empezó a bajar la temperatura antes del comienzo del segundo round ya. Ahora a 10 grados 9 décimas. El cielo está absolutamente cubierto, ¿sí? Amaneció el día con solcito, por eso teníamos una temperatura desde el mediodía hasta las primeras horas de la tarde más o menos llevadera, pero no. No hay solcito, así que 10 grados 9, después vamos a estar, por supuesto, con el ranking del lugar más frío y el más cálido de nuestro país.
0: Muy bien, sí, claro que sí, atento a ello y atención con el regreso, y sobre todo a aquellos que lo harán en horas de la noche. Aquí en el ámbito de la Ciudad de Buenos Aires,
1: mucho
0: porque
1: frío.
0: Sí, ¿y alguna posibilidad de alguna agüita también?
1: Alguna mini, ahora desapareció la probabilidad, bien. Pero estén atentos. Ojo Olavarría, Olavarría, sí, hay neblina, hay bancos de niebla y hay muy baja temperatura allí.
0: Bien, me anticipo un poco a lo que va a ser tu desarrollo y lo que vamos a estar charlando también con algunos colegas de distintas provincias, con algunas cifras en cuanto a las bajas temperaturas, muy bajas, y también
1: Córdoba,
0: acompañada de nieve.
1: Sí.
0: Córdoba y la provincia de Jujuy, también en zona de Puna y zona fronteriza con Bolivia, con temperaturas realmente bajas, por supuesto, negativas también en la marca térmica. El señor Sergio Zarratea, pendiente de lo que sucede en la definición de uno de los grupos con partidos ya en simultáneo, ¿no?, en donde se definen cosas importantes.
2: Así se juega toda esta tercera fecha, los dos partidos de cada grupo al mismo tiempo. Arrancamos con el grupo B, donde Suiza le está ganando 1-0 al país organizador, a Canadá, y Bosnia le está ganando 2-1 a Qatar, el último organizador de la Copa del Mundo. Con estos resultados, diré la canción, grupo B, Suiza líder, 7 puntos, Canadá y Bosnia tienen 4 y Qatar tiene un punto, queda eliminado, y está Canadá y Bosnia disputando el segundo puesto y el tercero. Como empataron entre ellos, aquí sí está la diferencia de gol, pero recordemos que Canadá viene de hacer 6 goles en un partido, claro, por lo cual Bosnia debería tener una goleada de ese tipo para poder acceder al segundo puesto. recién comienza la segunda parte.
0: Usted reparte su mirada entre los dos partidos.
2: Voy a quedar visco.
0: ¿No? Sí, ¿no?
2: Muy separados.
0: Traumatólogo, además, también para el cuello, ¿no?
2: Es verdad. Claro. ¿Me haces uno masajito?
1: Sí.
2: Gracias.
1: De nada.
0: Estaremos pendientes entonces de esta definición y desde ya también con la información desde Dallas, porque van caminando, van transitando los días, van pasando las horas y nos aproximamos ya al partido del sábado entre Argentina y Jordania. Bueno, y veremos también qué es lo que empieza a evidenciar, más allá de que hoy no hubo entrenamiento.
2: ¿Ahora?
0: Ahora entrenamiento. Ahora, sí, hubo entrenamiento ayer, ahora entrenamiento nuevamente, esperando el partido entonces de la hora 23 del día sábado, con transmisión, por cierto, de Radio Nacional para todo el país. Nosotros separamos y ya nos metemos en el desarrollo de la información hasta las 18:45, momento en que llegará el panorama federal, y luego la tira deportiva aquí en Radio Nacional. Ustedes vienen del programa de Nora Brioso, con toda la actualidad también en cuanto a el color, el espectáculo, las novedades. Bueno, nosotros empezamos a encarar... ¿Los OVNIs también?
2: Sí, sí, no se dice que en Brasil, Escocia... ¿No saben la noticia?
0: Sí, sí, sí, he leído.
2: La vidente, que dice que va a aparecer un OVNI.
0: ¿Usted cree en la vidente?
1: Él cree en los OVNIs, cree en todo, es una vergüenza.
2: Yo creo en los extraterrestres.
1: No.
0: Separamos y ya volvemos.
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0: Estamos en todo el país. Salta. A minutos de Cachi, en la provincia de Salta, se encuentra uno de los escenarios más bellos del noroeste argentino, la Recta del Tintín. Un camino trazado a 3.000 metros de altura sobre el nivel del mar, mide aproximadamente 20 kilómetros y su diseño y construcción ocurrió entre los años 1480 y 1535, en pleno periodo incaico. Sin la presencia de elementos de precisión tecnológicos, el trazado de la Recta del Tintín es perfecto y sigue despertando la curiosidad de los especialistas. 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

0: 17:15 en la República Argentina, hacemos segundo round por Radio Nacional antes de ir al contacto telefónico. Algunas novedades de esta tarde: dólar oficial a 1.495 pesos, ya lentamente muy próximo a los 1.500, y con una suba hoy del riesgo país que se ubica en los 438 puntos. Recordemos que hasta ahora sesiona la Cámara de Diputados. El oficialismo busca la aprobación del superdigi, además un acuerdo con bonistas, además de otras cuestiones, captar desembolsos de al menos 1.000 millones de dólares en sectores tecnológicos. Esto contempla beneficios fiscales, cambiarios y aduaneros por 3 décadas. Recordemos que la sesión comenzó con lo que ha sido la oficialización de la renuncia de Adrián Rabier, recordemos, designado por el gobierno como nuevo vocero presidencial. Se le tomó juramento a Matías Matzkin, quien, recordemos, asume la banca de Rabier y que, de alguna manera, anuncia una señal de apoyo. Recordemos que es una persona muy afín también, entre otras figuras, a Patricia Bullrich. Contó con la presencia allí en el recinto de la presidenta del Bloque de la Libertad Avanza en el Senado Nacional. Así que se ha oficializado la renuncia de Adrián Rabier como diputado y, en este caso, el reemplazo por Matías Matzkin. Falta la designación oficial de Rabier, más allá de que está ya teniendo reuniones en Casa Rosada, va a estar acompañando al presidente Javier Milei en el viaje a España, que se va a cumplimentar en próximas horas y del que estaremos dando detalle en próximos minutos. A esta hora la comunicación es con el doctor Federico González. Él es licenciado en accidentología y prevención vial, abogado, perito judicial, docente, magíster en políticas y gestión del transporte. Doctor Federico González, Hernán Mundo, aquí en Radio Nacional, lo saluda. ¿Cómo le va?
1: Hola, Hernán. Buenas tardes a vos.
0: ¿Cómo va? ¿Todo bien? Doctor, la pregunta pasa por saber si efectivamente, a partir de lo que ustedes siguen, analizan, examinan con una mirada entendida en el tema, estamos en presencia de, a nivel accidentología vial, de mayor cantidad de accidentes y, además, de mayor cantidad de accidentes con un desenlace que termina con una mayor cantidad de víctimas fatales. ¿Qué es lo que vienen ustedes evaluando?
1: Sí, tal cual lo decís, la tendencia es a superar los registros de los años anteriores. No a superar en gran número, pero sí una tendencia en alza, cosa que preocupa y mucho, porque venimos de años y años, excepto en la pandemia, que no había circulación, o se restringió mucho la circulación, venimos de años y años muy complicados en tema de seguridad vial, con aproximadamente por año 5.000 muertos a causa de siniestros viales. 5.000, más menos 10% desde el 2008, que hay registros oficiales, hasta la fecha, excepto 2020-2021, que fueron los años de pandemia, se contabilizan 5.000 muertos por año a causa de siniestros viales. Eso da una tasa de más del 12% cada 100.000 vehículos. Cada 100.000 habitantes, perdón. Es una tasa altísima si la comparamos con Latinoamérica. Y bueno, si la comparamos con Europa, estamos en un estado horrible de resultados. Y sí, existe la tendencia, y esto se va agravando los últimos 3, 4 años, por la incorporación, vos lo habrás notado, Hernán, y tu audiencia también, la incorporación de nuevos actores, ¿no? Estas personas con doble trabajo o adolescentes que se meten en la vía pública con vehículos de baja cilindrada o bicicletas a repartir, ¿no? Ya sea mercaderías o también pasajeros, ahora con las app de pasajeros, que se han incorporado al tránsito. Así que esto, si no se hacen políticas municipales, provinciales y nacionales acordes, bueno, la tendencia va a seguir subiendo, lamentablemente.
0: Interesante ese dato respecto de lo que uno observa a simple vista, ¿no? En este caso, como una superficialmente, pero en las calles, en donde, claro, hay otros actores que intervienen, ya no es el tránsito de hace 25 o 30 años, y la mayor presencia, por supuesto, en este caso, no señalando una actividad como necesariamente responsable de una mayor cantidad de accidentes, pero sí de algo que complejiza aún más las cosas, ¿no? Y sobre todas las cosas, porque uno observa en muchas oportunidades que esto de el apuro, de la necesidad de llegar a destino, muchas veces, en este caso, repartir

0: importante, digamos, dar un paso anterior a estas, evaluar, analizar que esto se está propagando, y bueno, ¿por qué no invertir en infraestructura vial, invertir en capacitación, invertir en ciclovías, en sectores exclusivos para este tipo de transporte? Quizás, bueno, digamos, reforzar los horarios críticos, son horarios de almuerzo, horarios de cena, horarios nocturnos, exigir que estos ciclistas, supongamos, o bicicletas o motocicletas de baja cilindrada, tengan chaleco refractario de noche, cosa que quizás vas a comprar un chaleco refractario en una ciudad y no existe, o no hay, o son de mala calidad, o son exageradamente caros, lo mismo que elementos lumínicos. Ahí es donde todo el mundo, todas las autoridades, todos los que están más o menos rozando el tema de seguridad vial, tienen que actuar. Siempre un paso adelante. No es fácil, por supuesto que no es fácil. El tránsito justamente es comunidad, es movimiento, es actualización, mucho más ahora también con vehículos eléctricos, monopatines y demás. Sí. Pero bueno, hay que hacerlo.
1: Totalmente. Nosotros lo charlamos aquí siempre con Carla Ruiz, aquí mi compañera, cada tarde aquí en Segundo Round. Cuando vamos repasando la cifra de accidentes, también, por supuesto, con la pormenorizada información que brinda el SAME, y en donde uno ve, estamos hablando de Ciudad de Buenos Aires, horas pico, en donde está concentrada la mayor cantidad de accidentes, claro, en la mañana y en la tarde.
2: Minutos,
1: pero ejemplo, claro, el SAME muchas veces informa exactamente que sí, antes de las 9 de la mañana hay una cantidad de accidentes que se dan, y uno, esto, por supuesto, desde la mirada neófita nuestra, o sea, de simplemente repasar hechos, se encuentra con que a medida que pasa el tiempo en el registro, en todo caso en el resultado justamente de esos incidentes viales, hay una mayor cantidad de heridos graves y lamentablemente muchas veces de fallecidos. Doctor, ¿qué factores también empiezan a cruzarse allí? Me refiero alcoholismo, drogadicción, personas faltas de sueño, bueno, la vida misma, pero en el análisis que hacen, ¿qué se tiene en cuenta sobre qué lleva a estos incidentes?
0: Sí, el SAME, acá en el área metropolitana, Ciudad de Buenos Aires y conurbano también, hace un excelente trabajo este que vos decís, que incluso lo segrega por franjas horarias. Y en esas franjas horarias también hay estadísticas y registros muy interesantes. Interesantes para actuar sobre ellos, ¿no? El diagnóstico está, ahora hay que trabajar en ello. Por ejemplo, fines de semana, típico, de entre las 5 de la mañana y las 8 de la mañana, estamos hablando de madrugada del sábado, madrugada del domingo, el factor preponderante es el alcohol y el exceso de velocidad. Pero el alcohol como primera medida, ¿no? Es el horario de salida de los boliches típico. Ahora uno dice, bueno, ¿se puede trabajar ahí? Claro que se puede trabajar ahí, incluso hacer controles itinerantes, ¿no? Que los municipios hagan controles itinerantes, no siempre en el mismo lugar, de alcoholemia, sobre todo reforzados en esos horarios. Trabajar también con los boliches, con el conductor designado, como se hacen en otros países. Un montón de políticas se pueden aplicar al respecto. Y la otra, la semanal, los registros semanales de siniestralidad vial, que son también muy interesantes para trabajar, son, por ejemplo, los datos que arroja la llegada a la mañana en Ciudad de Buenos Aires, supongamos, del cordón de conurbano, entran a Buenos Aires. ¿Cuáles son los típicos registros ahí o los factores que inciden en los siniestros viales? El zigzagueo en motocicletas, por ejemplo. Zigzag en vías de alta velocidad, ya sea avenidas, autopistas o rutas. Zigzag, estamos hablando de zigzag o sobrepaso, es la misma, ¿no? Con motociclistas que quizás no fallecen, los grandes números de atendidos por el SAME no son fallecimientos, pero sí heridas graves a causa de esos siniestros, ¿no? Heridas graves que muchas veces repercuten más en el bolsillo de todos los contribuyentes, porque claro, se necesita el hospital, se necesitan insumos, se necesita la cama para atender y una gran maraña de cuestiones judiciales atrás para atender eso. Y esos datos son muy útiles a la hora de trabajar en políticas de seguridad vial, ¿no? Para prevenirlos. Se sabe los factores, se saben las franjas horarias, bueno, ahí hay que apuntar.
3: Buenas tardes, Carla Ruiz lo saluda, ¿cómo está?
0: Hola, Carla, buenas.
3: ¿Qué tal? ¿Qué hacemos con los vehículos que, sobre todo lo veo los fines de semana en general voy mucho hacia la provincia de Buenos Aires, Uribe Larrea, Carlos Kem, por esa zona, y uno ve que pasan por el peaje, que pasan por las autopistas, vehículos que están en condiciones peligrosamente lamentables, sin luces, vehículos que uno presupone que no pasan la BTV, que llevan cargados arriba del techo, atados con una soga, maderas, tirantes,

0: algún resto de puerta, lo cual es terrible si se desprende, ¿no?, a la velocidad. No van a gran velocidad, pero entiendo que es peligroso.
1: Sí, sí, peligrosísimo. Se ve mucho, claramente. Nosotros también lo vemos, sobre todo en estas épocas donde quizás económicamente no estamos tan bien, donde los insumos, el mantenimiento vehicular en general es caro, y bueno, y donde tampoco hay controles, ¿no? Porque vos decías, autopistas y zonas de peaje, muchas veces concesionadas, ¿no? Bueno, ni la autopista ni la concesión de la vía que administra esa autopista tiene el poder de policía para detener o prevenir semejante barbaridad que vemos todos los días, sobre todo fines de semana. Ahora, ¿quién es la autoridad? Bueno, la autoridad policial es la que tiene que tener controles preventivos.
0: Pero, inmediatamente. Relación a esto, perdón, desde la total ignorancia consulto, en general hay policías apostados en los peajes.
1: Uh-huh. Sí.
0: ¿Ellos tampoco pueden detener al vehículo?
1: Ellos sí.
0: Dejar de mirar un toque el celular, con todo respeto lo digo, porque están siempre mirando el celular. ¿Y no pueden detener un vehículo que está circulando de esa
1: forma?
0: Duda.
1: Sin duda que podrían, lamentablemente no lo vemos, no se ve, nosotros tampoco lo vemos, y tampoco tienen la autorización, entre comillas, de su superior para esa tarea, sino tienen más una tarea preventiva en las cabinas por discusiones, un delito flagrante en el momento, más de a pie. Uh-huh. El problema vehicular, o sea, ese vehículo, primero que da mucha bronca, si nosotros como quizás como contribuyentes pagamos la BTV, pagamos el auto, pagamos todo lo que tenemos que pagar, y vemos que al lado nuestro, atrás nuestro, hay un auto llevando un piano arriba al techo, de una manera completamente riesgosa, y por supuesto que eso te brota la bronca inmediatamente. Ahora, bueno, como para evitar ese tema de la bronca, vamos a dejarlo a un costado, es la autoridad, la autoridad preventiva, la que tiene que tener personal, una grúa y sanciones sumamente eficientes para detener ese vehículo, confiscarlo inmediatamente, labrar las sanciones correspondientes y hacer todo lo posible para que ese vehículo recién salga del despacho judicial de la manera correcta, ¿no? Cosa que va a ser muy difícil porque, bueno, vemos vehículos de todo tipo. En general estos vehículos suelen salir, los propietarios suelen salir en horarios donde no hay mucho control y demás. Eso también lo vemos, de noche sobre todo. Sí, es un gran problema a atacar. Se ve en estas épocas, se ve en zonas muy alejadas del centro, aunque los domingos es el típico día del flete o los sábados el típico día de la mudanza, también se ve mucho con sogas que... Bueno, ahí lo que hay que hacer es exigir como contribuyente, como ciudadanos, a las autoridades, ¿no? Que inmediatamente detengan el vehículo, cosa que no pasa, ¿eh? No estoy defendiendo a nadie, sino que lo vemos, sí, lo vemos y no pasa. Y cada día pareciera peor, sobre todo en zonas donde uno pagó el peaje, ¿no? Uh-huh. Más broncadas, eso sí.
2: Doctor González, le quiero hacer una pregunta. Estamos sobre las noticias, pero quiero tener su opinión. Estamos todos muy conmovidos respecto de lo que pasó en estos días y esta semana con un colectivo de la línea 532 en la ciudad de Mar del Plata que perdió el control. Terminó arrollando a varias personas allí en la zona muy próxima a la Rambla, dejando un saldo de un muerto y un herido grave. Un caso que ha conmovido a la ciudad de Mar del Plata, pero también que ha puesto la mirada de todo el país. ¿Qué rol juega en esta cifra, por cierto, alarmante, muy preocupante, en el aumento de los accidentes viales que terminan con un saldo desafortunadamente de números fatales, de muertos, el transporte público? Y el transporte público que no es controlado, o en todo caso que supera la BTV, con algún signo de interrogación en ese sentido.
1: Sí, sí, sí, el caso es terrible. Todavía está, entiendo, en etapa de investigación. Y desde el punto de vista accidentológico es muy... deja mucho dato en que analizar. Ahora, Mar del Plata, por ejemplo, es una ciudad particular en donde, por ejemplo, en Mar del Plata, de todos los muertos al año que hay a causa de siniestros viales, el 12% son peatones. Es una cifra altísima. Uh-huh. Imagínense que esa cifra es igual a la de Ciudad de Buenos Aires. Y Ciudad de Buenos Aires tiene 3 millones de habitantes y Mar del Plata tiene 600.000 habitantes. Uh-huh. O sea, tienen un problema enorme con el tema siniestro vial con fallecidos entre auto o colectivo y peatón. En este caso del colectivo, se agrava la cuestión porque es un chofer profesional, claro, en el que tiene que estar trabajando en el momento de lo que le pasó, con lo que le pasó a esta mecánica del hecho. Eso agrava, y aparte hay una empresa atrás que debería dar capacitación, entrenamiento, prevención, cursos, y bueno, mucha más conciencia hacia sus choferes, ¿no? Están conduciendo. Así que El tema es en particular muy grave, sobre todo en Mar del Plata, y en una zona, esta terminal de micros, en donde los vehículos no pueden superar los 10 kilómetros por hora, 20 es algo que la señalización lo permita. Esto es porque hay peatones cruzando, cruzando mal, cruzando bien, bajando el cordón, con paradas llenas. Así que la situación es crítica y es muy rica, entre comillas, a la hora de investigar, ¿no? Y de prevenir, por supuesto. Por ejemplo, poner vallado para los próximos casos, para evitar próximos casos en esa zona. Así que ahí las autoridades también tienen que tomar rienda del asunto.
2: El doctor Federico González, licenciado en accidentología, prevención vial, abogado, perito judicial. Bueno, gracias por esta conversación y seguramente no será la última para seguir hablando. Ojalá en otro tono, para contar seguramente noticias más alentadoras y no mencionar esta cifra que de cualquier manera nos tiene que servir a todos para cambiar, ¿no? Cambiar muchas conductas y alertar sobre lo que está pasando. Un saludo y gracias.
1: Un saludo a ustedes, muchas gracias.
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4: 5:32 en la República Argentina. Javier Milei viaja nuevamente a España, el informe de Liliana Arias.
5: Esta noche a las 23 el presidente Javier Milei emprenderá en vuelo especial su visita a España para participar de encuentros con directivos de bancos de empresas, además de dar una conferencia en una universidad privada. El objetivo de esta visita obedece a promocionar inversiones ante empresarios europeos. Para el viernes está previsto que Milei dé una clase de economía en la Universidad CEU de San Pablo, promovida por el catedrático económico Javier Morillas Gómez. Milei estará acompañado por la secretaria general de la presidencia, Karina Milei, y en Madrid se encontrará con el canciller Pablo Quirno y la ministra de Capital Humano, Sandra Petovelo.
4: Aumento de suicidios en Mendoza, el informe de Rolando Brizuela.
6: De acuerdo con el Boletín Epidemiológico Nacional, los intentos de trastorno con resultado mortal presentan actualmente una tendencia que se ubica por encima de lo esperado. La licenciada Claudia Mota Bernique, referente y coordinadora de problemática del suicidio en Mendoza, abordó esta situación en la provincia.
7: Las adolescencias es la primera causa de muerte a nivel estadístico. Las muertes autoinfligidas van creciendo. Estamos un poco por encima de la media nacional.
4: Conflicto en Medio Oriente. El viceministro de Relaciones Exteriores de Irán, Qasem Gharib Abadi, dijo que solo se permitirá el ingreso de miembros del Organismo Internacional de Energía Atómica cuando se haya llegado a un acuerdo final con Estados Unidos. Esto surge sobre los dichos del vicepresidente de Estados Unidos, James Vance, quien había asegurado que Irán había permitido el acceso a sus instalaciones militares. En la ciudad de Buenos Aires la temperatura es de 11 grados, humedad 59%, el cielo está cubierto.
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0: 36 minutos han transcurrido de las 5 de la tarde. Seguimos haciendo segundo round por Radio Nacional. Carlita Ruiz nos actualiza datos del tiempo y también nos cuenta algunas novedades del tránsito en el ámbito metropolitano.
1: Así es, el cielo permanece cubierto por esta capital. 10 grados 6 décimas la temperatura. Bueno, presta atención, te cuento, ya que andás por la calle, regresando. Muy fuerte la congestión en la 25 de mayo, mano a Liniers en esta hora pico, y aparte, bueno, a la altura de Entre Ríos, ahí apenitas pasando, hubo un incidente vial, lo cual retrasa más aún. Una buena, en derredor al Congreso, ya así como está parando en la estación Congreso de la línea de subtes, ya se detiene en la estación Congreso, bueno, queda ya liberada de desvíos y de vallados la zona del Congreso. Congestión extra en Cantilo porque hay un vehículo detenido en la curva final del ingreso a General Paz. Y por otro lado, tránsito con marcha lenta desde el kilómetro 11 hasta el kilómetro 13 y medio por obra sentido a La Plata. Hacia acá, hacia Capital, está sin demoras.
0: Muy bien, el señor Sergio Zarratea, atento a lo que sucede con Suiza, Canadá y también con Bosnia, sí. Con Qatar, definición de este grupo de cara ya a los 16avos de final.
2: Claro que sí, quedan 15 minutos en los partidos, gana Bosnia 2-1 a Qatar, gana Suiza 2-1 a Canadá, con estos resultados que estamos teniendo in this moment, Suiza 7, Canadá 4, Bosnia 4, por diferencia de gol, el país organizador, o uno de los países organizadores de la Copa del Mundo, queda segundo, Qatar eliminado con una sola unidad. Le voy a dar datos de esta Copa del Mundo.
0: Por favor.
2: Turquía es la selección que más posesión de pelota tiene, 75%.
0: Está bien, sin embargo, eso no implica buenos resultados, ¿no? Claramente.
2: Pero sorprende que Turquía tenga el 75%. Totalmente. España es el equipo que más pases dio en toda la Copa del Mundo. Sí. 1.554, estamos hablando de con dos fechas ya completadas, ¿no? 1.554 pases dio España. Mire bien. Alemania es la selección que más patea al arco.
0: Alemania es la selección que más patea al arco.
2: Sí, señor. Haití, Bosnia, que está jugando ahora, sí. Y Ghana son los equipos que más faltas cometieron en la Copa.
0: Bien.
2: Argentina no aparece en ningún ranking estadístico.
0: Ni en lo positivo, ni en lo negativo.
2: Lo único podríamos decir que Messi...
0: Claro, sí, que ha convertido 5 goles en
2: pero
0: el partido.
2: Como equipo, Argentina no aparece en ningún ranking.
0: Bien, muy bien. Bueno, estaremos buscando también algún ranking. Usted sabe que el ranking a mí que me interesa...
2: ¿Cuál?
0: Es el de los árbitros. Y podemos ahí buscar alguna cuestión
2: ¿cuál
0: mejorada.
2: ¿Cuál es la puntuación que le han dado? No lo han hecho oficial. No,
0: sí, claro. Podemos buscar algún dato en ese sentido. ¿Qué podríamos buscar de la faceta arbitral para evaluarlos?
2: ¿Puede ser más malo? ¿Cuál puede dirigir
0: eso
2: a Ferro el próximo fin de semana?
0: Claro, eso es más subjetivo.
2: No juega,
0: eso es más subjetivo. Por ejemplo, ¿cuántas faltas han cobrado? ¿Cuántas faltas no han cobrado?
2: La realidad es que han cobrado, a nivel general,
0: a ver,
2: pocas faltas.
0: Pocas faltas.
2: Sí. Es más... ayer, ¿qué partido
1: mira,
2: era
1: justo,
2: el de la...?
1: Justo están
2: amonestado Ansu Fati. Pero ayer, ¿en qué partido era la noche?
0: ¿El partido entre Colombia y Congo?
2: No, el anterior. Uno
0: ¿el
2: de
0: partido
2: los
0: entre Panamá?
2: El de Panamá y Croacia.
1: Está en todo el mundo, ¿eh?
2: Sí, el de Canadá.
1: Tiemblan los balcones de Caballito el sábado a la noche.
2: El sábado a la noche, llamen a todos los herreros
0: está bien.
2: Posibles, porque puede haber
1: tiemblan,
2: rotura de rejas en balcones.
0: De cualquier
2: tiemblan.
0: Manera aclaramos que la cuestión herrería pasa solamente por los partidos de Argentina. El resto de los partidos se ven sin agarrarse de las rejas.
1: Por eso dije...
0: Se ven con tranquilidad, claro.
1: Exactamente. Por eso dije sábado a la noche.
2: ¿Qué hace con Argentina? ¿Qué hace con Ferro?
0: Y hay todavía más problemas, más posibilidades de...
2: Ahí parte una puerta, ¿qué hace?
0: Sí, o algún tipo de medicación ya endovenosa.
2: Lo de local lo ve en la cancha, pero lo de visitante, ¿qué hace?
0: Y es un escenario complejo, sí. Hay que cerrar las puertas.
2: El otro día un vecino me gritó por un gol.
0: ¿Ah, sí?
1: ¿Cómo te gritó? Porque vos gritaste un gol.
2: Desaforado. Atlanta,
0: claro.
2: Sobre la hora.
0: Esto es lo que hace...
2: A las 4 de la tarde,
0: lo que
2: sábado,
0: hace más que necesario...
1: Estaba durmiendo la siesta.
2: Sí, gritó, ¡estás durmiendo la siesta!
1: Y claro.
0: Esto es lo que hace más que necesario la vuelta de los visitantes. Porque no lo generaría.
2: Es que había visitantes ese día.
0: Claro.
1: casa queriendo molestar al vecino, pobre vecino.
0: Ay, ay, ay, ay, ay. 17:41, nos vamos al móvil, también con la fiebre mundialista, y desde ya, como decíamos en el inicio del programa, en un día que está marcado por el cumpleaños de Messi, que se ha cantado en todos lados, increíblemente o no, y forma parte, y ha sido parte de un rito también en escuelas privadas, públicas.
2: ¿A las 10 de la mañana?
0: Sí.
2: ¿Y va a haber a las 10 de la noche?
0: También. Y va a haber a las 10 de la noche. Pero lo que se vio hoy en algunas escuelas, en donde yo de hecho fui testigo de una escuela allí del barrio Caballito, donde se sentía claramente que todos los chicos se habían juntado, a ver, habían cantado Aurora como todos los días, y no le digo a pocos minutos, pero sí en la misma mañana, bueno, el momento para cantarle el cumpleaños a Lionel Messi. Sí.
2: Gol de Bosnia, que ahora no, pasa a ganarle.
1: No con el resultado mundo.
2: Tarán. Bosnia le gana 3-1 a Qatar. El se pro, acabó el pro de
0: el
2: mundo.
0: Pro de Altach.
2: Se terminó el pro de mundo. Venía bien, venía bien. Mi todo diciendo que no la pegamos. Mundo dijo, yo estoy ese resultado. No,
0: me han mufado aquí. Nos vamos a la calle. Cristian Varela con la información y con la fiebre mundialista que no se detiene. Un abrazo grande, Cristian. ¿Cómo estamos?
3: ¿Qué tal, Hernán? Muy buenas tardes. Y como decían ustedes, la batiseñal va a marcar a las 10 de la noche, como pasó a las 10 de la mañana, el horario en que la gente va a aplaudir, a cantar, a gritar, a golpear el balcón, la reja del balcón, lo que sea, para celebrar el cumpleaños de Lionel Messi. Vos sabés que estamos en la Plaza de la República, donde va a ser uno de los puntos donde la gente se va a juntar, pese al frío, habrá que ver cuánta gente lo hace a las 10 de la noche. Y estuvimos hablando con la gente que va y viene con paso apretado, rápido, por la Plaza de la República, frente al obelisco de la Ciudad de Buenos Aires, que muchas veces es difícil de parar para hacer encuestas, para ver opiniones. En este caso, cuando uno dice Messi, se para todo el mundo. Nunca fue tan fácil hacer una encuesta. Si te parece, escuchamos lo que decían.
0: Por favor.
4: Usted es el fenómeno. ¿Qué le diría? ¿Yo? Nada, sí, ya es una bestia. A la bestia no se le puede decir nada, ya salen solo es lo que quieren.
5: ¿Se imaginaba con 39 años y esta performance?
4: Mira, yo vi a Bochini, vi a Corbata, vi a muchos jugadores. Pero como es, no. Fue un fenómeno.
5: ¿Y qué merece Messi de cumpleaños?
4: Lo mejor que puede existir. Que el pueblo lo admire. ¿Cree que tengo 80 años ya?
5: ¿Cree que se puede dar la segunda vuelta?
4: Sí, se va a dar.
5: ¿Qué merece regalo de cumpleaños?
6: Sí, todo lo mejor, todo lo mejor. Ella lo tiene todo lo que quiere, pero merece todo mejor. Y bueno, creo que lo principal sería que su papá esté mejor, esté bien.
5: Ese sería el mejor regalo.
6: Sería el mejor regalo para mí, sí.
7: Es un genio, que no va a haber nunca nadie como él, ni dentro de 500 años, nos da una satisfacción, una alegría, ojalá no se muera nunca y pueda seguir jugando 50 años más.
5: ¿Qué te merece de regalo?
7: Creo que el cariño de todos los argentinos debe ser el mejor regalo para él.
5: ¿Qué le diría?
7: No, la mejor vida para él. Y que nos dé una alegría más.
5: ¿Una más se podrá?
7: Una más, sí, creo que sí. Estoy confiado. Esperemos que el 19 de julio ganemos la final.
6: Bueno, los deseos de la gente con ese deseo final que me parece que coincidimos todos.
0: Muy buenos testimonios, y también aquel hincha que también hacía alusión a este cumpleaños, que también sirva de aliento, y darle un abrazo también a Lionel Messi, teniendo en cuenta la situación de salud de su padre. Así que todo está condensado en todos los deseos de la gente, de chicos, de grandes, como decía más temprano, en escuelas privadas, públicas, rurales. Todos los ámbitos han sido epicentro para cantarle el cumpleaños a Messi.
6: Tal cual, y se puede sintetizar en el gracias que toda la gente le está dando a la gente que consultamos, más allá de la expectativa, la euforia que hay con este Mundial y las chances que pueda llegar a tener la Argentina de revalidarlo, más allá de cuál sea la suerte final de la selección, lo que podemos escuchar es el gracias por lo que ya pasó, ¿no es cierto? Por el Mundial pasado y por cómo está jugando Messi en este Mundial.
0: Cristian Varela, con toda la información en este día tan especial, el día del cumpleaños 39 de Lionel Messi, un abrazo grande.
6: Hasta luego.
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0: 10 minutos faltan para las 6 de la tarde aquí en la República Argentina. Nos vamos a Dallas, Estados Unidos, con toda la información vinculada a la selección argentina y de lo que se está viviendo allí. Ya cada vez más cerca de lo que será el tercer partido, el cierre de la fase de grupos para el seleccionado de Lionel Scaloni. Sebastián Vera. Seba, ¿cómo estamos? Buenas tardes.
1: ¿Cómo estás, Hernán? ¿Todo bien acá en la ciudad de Dallas? Como bien vos decías, en el norte de Texas estamos viviendo una tarde soleada. Y ¿sabés qué? Quiero arrancar con algo que no tiene que ver con el fútbol, pero que llamó mucho la atención a todas las personas que vinimos a visitar esta ciudad. Estábamos acá recorriendo con el equipo de Radio Nacional la zona céntrica, el downtown de Dallas, y a todos nos sonó en el teléfono una alerta que no entendíamos. Esperábamos una alerta de tornado, una alerta de tormenta, como ya había sucedido en otra ocasión, y nos apareció en el celular, aunque lo tuviésemos en modo silencio, lo que dice alerta Amber de secuestro de menores. Acá estuve investigando un poco porque la verdad que nos llamó poderosísimamente la atención. La verdad, y sobre todo el dato que tiraba acá, justamente nos nombraba a la niña en cuestión que fue secuestrada, Audrey Rich, de 14 años, las describe físicamente, y también a los sospechosos de haberla secuestrado, que entendemos que son familiares porque tienen su mismo apellido, Steven Rich y Melissa Rich. La verdad, escalofríos totalmente por el cuerpo, porque bueno, pensábamos algo muchísimo peor, pero ya es suficientemente horrible un secuestro.
0: Claro.
1: Y estuve investigando un poquito, y esta alerta se está desde 1996, cuando justamente una niña llamada Amber fue secuestrada y a las pocas horas apareció muerta. Al rato, bueno, se dedujo que si hubiese habido una alerta que hubiese avisado a la gente de los alrededores que la niña estaba desaparecida, se podría haber actuado de mejor manera. A partir de ese momento forma parte de la cadena de mensajes que puede enviar el estado de Texas y también en la ciudad de Dallas para avisar de los secuestros de niños menores.
0: Exactamente, por lo que nos referís, Sebastián, es una herramienta interesante que de hecho busca implementarse a través de otras, con otras denominaciones, pero lo hemos escuchado en boca de la ministra de Seguridad aquí, Alejandra Monteoliva. Hablamos de la alerta Amber, vos mencionabas, Seba, un sistema nacional o regional de difusión rápida diseñado para localizar y recuperar a niñas, niños y adolescentes que han desaparecido o que se encuentran en un riesgo inminente de sufrir daño grave o ser víctimas de delito. Como vos decías, o sea, no hace falta tener el teléfono con volumen, y uno se rápidamente recibe la notificación, en este caso, de un secuestro de una niña.
1: Exactamente, acá estábamos. Yo tengo dos celulares encima en este momento. Uno para el trabajo y me empezó a sonar en los dos. Pensábamos, en principio, que era una equivocación, pero la verdad, interesante esta herramienta y también, bueno, poderosísimamente la atención sobre la situación. Entendemos que es por la zona, por eso nos ha indicado a todos los que teníamos el teléfono esta alerta. Pero bueno, nada, un dato más para pintar un poquito más cómo es el panorama acá en la ciudad de Dallas. Si quieren también podemos hablar un poco de la selección,
0: por favor,
1: porque bueno, son los últimos entrenamientos de cara al último partido de la fase de grupos. Hoy se empiezan a definir grupos, por eso tenemos tantos partidos encimados, por reglamento obviamente del torneo. Los partidos finales de la fase de grupos tienen que jugarse todos al mismo tiempo para que nadie pueda tomar ventaja o arreglar algún tipo de resultado que favorezca a distintos equipos. Así que por eso se están jugando a estas horas un montón de partidos uno encima del otro. Dentro de un rato el equipo de Radio Nacional se irá al FanFest porque hoy es una fecha muy especial. Vuelve a jugar Neymar, en la selección de Brasil, en lo que puede ser también su último mundial. Es la única estrella que falta de este mundial en debutar y también en marcar gol, así que trataremos de vivirlo con el espíritu más mundialista que se pueda acá en la ciudad, que será justamente en el FanFest.
2: Verá, ¿cómo le va?
1: ¿Cómo estás, Sarra?
2: Bien, dos preguntas, ya que va al FanFest a ver a Brasil. Acá está todo el mundo con el tema de la vidente y los ovnis que van a aparecer en el medio del partido de Brasil. ¿Allá se dice algo o nada?
1: Sí. Me apareció una noticia muy por encima, pero me apareció más acá en síntoma mundialista al chamán de Ghana que hizo que Kane no le meta goles.
2: Claro.
1: Porque, no sé si también ustedes hablaron
2: de eso. Sí, porque el tema es que el aeropuerto de Miami publicó un tuit anunciando que iba a cerrar el espacio aéreo en el horario del partido de Brasil y Escocia, o sea, más allá de sí. todo lo que podemos hablar, de broma o no, el tuit oficial del aeropuerto de Miami habla de eso. Y la otra que le quería preguntar, hoy contaba a Moyo que iban a ir a pasear a conocer el lugar donde asesinaron a Kennedy.
1: Sí, estuvimos ahí hace un ratito nada más, muy impresionante. Un poco, a ver, me voy a abrir porque había, hay mucho acá turista japonés. ¿Por qué? Porque mañana juega acá en esta ciudad, en Dallas, en el mismo estadio donde jugó la selección argentina frente a Suecia. O sea que hay ambas hinchadas. Y hay una X marcada en la mitad de la calle donde Kennedy fue asesinado. Los japoneses van y se acercaban. Digo japoneses porque es lo que vi, no estoy diciendo nada más ni nada menos de lo que vi. Y se sacaban fotos marcando la X y sonriendo en un lugar donde habían asesinado a una persona. Llamativa la situación, pero sí, la verdad que poderosísimo el museo donde pudimos ver supuestamente donde estuvo el asesino de John Fitzgerald Kennedy. Se puede recorrer también y tener una visual de supuestamente donde se realizó el disparo.
0: Seba, ¿qué hay que saber de la selección argentina respecto a, bueno, cómo se va perfilando el partido del sábado próximo, con qué variantes, qué indicios va dando Lionel Scaloni con los distintos entrenamientos?
1: Bueno, obviamente esperamos un cambio prácticamente total del equipo titular. Sabemos que el Dibu Martínez y Lionel Messi quieren estar sí o sí. Seguramente el 10 tenga minutos, no juegue todo el partido, porque la verdad es que hay que resguardar fuerzas para el partido en Miami la semana que viene. El Dibu Martínez es otra variable, porque bueno, sabemos que estaba mal de la mano, no le ha dolido más después de los primeros entrenamientos de la fase de grupos, así que probablemente esté, no quiere faltar, y después estarán las rotaciones obligatorias. Hablamos de que el Cuti Romero no jugará, así que seguramente su lugar lo ocupará Nicolás Otamendi, como lo hizo en el partido pasado, y después estarán los debut mundialistas. Esperamos también que sea titular Valentín Barco, por ejemplo, Giuliano Simeone, el Flaco López también, esperamos que hagan su debut mundialista, y también algunos minutos de Marco Senesi, si no es que arranca de titular en el partido frente a Jordania.
0: Muy bien, antes de despedirte, el señor Zarratea nos da a conocer las novedades, porque se está cerrando el grupo B con ya un partido terminado.
2: Claro que sí, ganó Suiza 2-1 ante Canadá. Suiza queda como líder del grupo B y estamos a segundos de que termine el encuentro. Bosnia le gana 3-1 a Qatar, a Bosnia no le alcanza por la diferencia de gol. Queda Suiza puntero, Canadá segundo y Bosnia tercero.
0: Muy bien.
2: Terminó el partido, ganó Bosnia.
0: Perfecto, muy bien. No se va a escapar el señor Vera de que le pregunte antes de las 6 de la tarde, falta un minuto y medio. Novedades del capítulo gastronómico en sociedad o de manera individual con el señor Profili.
1: No, hoy volvimos a ir al IBC, donde la FIFA amablemente alimenta a todo el periodismo. Bien. Así que hemos comido sano en este mediodía. Se tocó un poquito el tema salmón, verduras, cosa que venía siendo esquivo en la gastronomía.
2: ¿Y se van a la mochila?
1: De este equipo. Es solo unas botellas de agua, Zarratea. No se puede llevar más porque había colegas y no quiero que me miren más mal de lo que ya me miran.
0: Muy bien, ha primado entonces una alimentación saludable, así que seguramente lo estaremos observando en las publicaciones que hagan, y estamos muy atentos a la conducta alimentaria del señor Profili. Así que mándele saludos también a él.
3: Que se compre zapatillas, Profili, que es un lío para él.
1: Estamos tratando, es misión imposible eso.
3: Y,
1: mirá que hay talles grandes acá.
3: Por eso digo, por eso.
0: Sebastián Vera, desde Dallas, Estados Unidos. Un abrazo grande.
1: Saludos, abrazo grande.
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5: Las 6:00 p.m. en la República Argentina. Luis Caputo aseguró que debe haber más apertura hacia los mercados. El ministro de Economía realizó estas declaraciones durante un foro económico en la sociedad rural.
6: Buscamos una mayor apertura económica, porque eso es lo que va a hacer que haya más competencia. Y esa mayor competencia, en definitiva, lo que va a hacer es que la gente tenga acceso a productos de mejor calidad a mejor precio, que es, en definitiva, lo que nosotros buscamos para todos los argentinos.
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5: El tránsito con Ernesto Arriaga.
8: Ya está cerrado el paso Samorí, debido a que noche no hay neviscas, en Neuquén a Chile. El paso Cristo Redentor abierto hasta las 21 horas del día de hoy. El paso Clorinda a Asunción del Paraguay está habilitado. Hay demora de 30 minutos. Por favor, acatar las órdenes de Gendarmería Nacional. Aeroparque de Ezeiza, normal. Y los subtes a horario.
5: En Alto Río Senguer, en donde nos escuchás por AM740, la temperatura es de 12 grados, con cielo algo nublado. Aquí en Buenos Aires, 10 grados 6 décimas, humedad 69%, cielo cubierto.
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0: 18 y 3 minutos, segunda hora de segundo round por Radio Nacional hasta las 7 menos cuarto de la tarde, momento en que llegará el panorama federal, luego Pasión Nacional, la tira deportiva con el señor Eladio Arregui.
1: El mismo.
0: Claro que sí.
1: El mismo, sí.
0: Y a esta hora, las vías de comunicación las reiteramos también con alertando o invitando a nuestros oyentes a que nos escriban.
2: Sí, claro, 11-3-870-7485, está allí firme Alejandro de Flores saludando, por supuesto también a Tahir desde San Pablo, que dice que este es un programa estupendo. Hola a todos, en segundo round les envío saludos temprano antes de que ocurra la abducción alienígena del Hercolubus y o el no sé qué. Rose de Caballito, tomó una sopa fuerte, Rose.
0: ¿Sí? ¿Qué pasó?
2: Le entró una sopa...
0: Por el lado de la parapsicología.
2: ¿Sí? ¿Qué pasó, Rose?
0: Entró en la onda de los
2: entró
0: chamanes.
2: Entró en la onda cerratea,
1: gente,
2: sí.
1: Ojo, Rose. Se suma a la movida extraterrestre.
2: Rose, ojo. No lo sigas.
0: Por favor, por favor.
2: Por favor, no lo sigas.
0: Temperaturas más frías, temperaturas más altas. En una, mirábamos, como decíamos al comienzo del programa, el mapa de la República Argentina, publicación de Servicio Meteorológico, celeste y azul, por lo tanto, prácticamente en su totalidad,
2: en
0: el
2: su
0: país
2: totalidad.
0: Dominado Así por es. Temperaturas muy bajas.
2: Así es. En este momento, el lugar más frío de temperatura real, con un grado seis décimas, empatan dos. Pero la térmica, que lo hace sentir el lugar más frío del país, es 2 grados 4 décimas bajo cero.
0: Y tiene que ser Tierra del Fuego, o el sur de Santa Cruz.
2: Río Gallegos.
0: Río Gallegos, muy bien.
2: Y la zona más cálida me llama la atención porque son 20 grados 6 décimas, un montonazo.
0: 20 grados,
2: sí.
0: En Santiago del Estero.
2: Salta.
0: Bien.
2: Santiago del Estero está en el segundo puesto, Rivadavia, allí en la provincia de Salta, la linda.
0: Muy bien, nos vamos a la provincia de Corrientes ya rápidamente respecto de lo que es la causa judicial y en todo caso el devenir de este proceso judicial que se está dando allí en la ciudad de Corrientes. Caso Loan cubre toda la información y con un testimonio importante hasta ahora. Nerina González, que ya es coordinadora de LRA12 Radio Nacional Santo Tomé y LT12 Radio Nacional General Madariaga, también de la provincia de Corrientes, con toda la información. Adelante, Nerina.
3: Nerina. Buenas tardes a todo el equipo.
0: Sí, Nerina, te estamos escuchando.
3: Bueno, nos encontramos en la puerta del Escuadrón 48. Acaba de terminar la audiencia, la tercera audiencia por de la sustracción de Loan Danilo Peña. Y nos encontramos en este momento con el doctor Leiro, abogado defensor de Cañete, quien estuvo declarando hasta recién una extensa declaración. Lo paso con ustedes para que lo puedan charlar con él, ¿sí? Hola.
0: Sí, Nerina.
4: Hola.
0: Sí, por favor. Doctor, ¿cómo le va? ¿Cómo está?
4: ¿Cómo anda? Buenas tardes.
0: Muy bien.
4: Un gusto hablar con ustedes.
0: Bueno, queríamos, primero le pedimos por favor que se presente y que nos cuente las novedades respecto de su visión de lo que ha sido esta audiencia.
4: El doctor Martín Leiro, el defensor de Alan Cañete, imputado de la causa de los enviados por el señor Ramón Dupuy. Una jornada muy positiva porque en contra de las calumnias, injurias recibidas y de los ataques recibidos con la fiscalía durante todo, desde el inicio del debate, fue el único que declaró, estuvo 4 horas declarando, contestó todas las preguntas, evacuó todas y encamina. Yo pienso que tendría que tener un acto de hombría al fiscal y solicitar la absolución anticipada porque se demostró que como sostuve siempre, que es un chico que vino a colaborar y no vino a entorpecer nada. Y bueno, hasta ahora está más que claro, fue muy claro, y lo bueno es que lo que declaró él se va a comprobar con un par de testimoniales de la gente que también estuvo ahí, por lo cual pienso estamos muy bien encaminados y nada. En vez de entorpecer, fue el único que habló y la parte que uno no puede aclarar, pero él habló y se sometió a un desubicado, podemos llamar, interrogatorio por parte de la fiscalía y de la querella. y los sostuvo bien, porque el que nada debe, nada teme, y Alan siempre dijo la verdad.
0: Doctor, le preguntamos desde la mirada de Buenos Aires y también de lo que está aconteciendo allí con estas audiencias, que sabemos que comenzaron de una manera algo accidentada, compleja. ¿Cuál es su mirada de cómo se está desarrollando el proceso judicial?
4: Yo soy de los que piensan, y lo vuelvo a repetir, que el entorpecimiento acá del primer día de debate fue puesto en cabeza de la agente fiscal, el cual pidió, vamos a empezar desde el cero, pidió dos veces detenciones que no fundadas, perdió tiempo. Cuando uno de los imputados apareció un rato más tarde porque no tenía defensa, que hoy me entero hablando con él que lo había puesto en conocimiento al tribunal, me ofrezco yo, el doctor Leiro, me ofrezco para que siga el debate normal, me ofrezco a defenderlo pro bono, o sea, sin cobrar, hasta que pueda conseguir otro abogado de confianza que lo represente. Trajo una oposición fiscal sin fundar, porque supuestamente decía que había intereses contrapuestos. No puede, para que la gente entienda, intereses contrapuestos, cuando dos personas se pueden chocar en las declaraciones de juicio, eso se llama intereses contrapuestos. Ahora, si no arrancó el debate y no está la prueba producida, ¿qué interés contrapuesto puede haber? Ninguno. Por ende, que perdió, que esto nosotros ya tendríamos que estar por el séptimo, octavo testigo, declaración testimonial, y hoy todavía no terminamos con las indagatorias. Pero está todo más bien encarrilado. Vemos que por ahí el fiscal se da cuenta que tiene que bajar un poquito la pata y preocuparse más por saber lo que pasó con Logan, cosa que no está haciendo. Está preocupando por qué le decían a los hijos de Macarena y Catalina, que si hacían dibujito o no, en vez de preocuparse por saber lo que pasó con Logan. Porque tampoco la hipótesis nada, está esperando que uno se quiebre. O sea, eso es lo que espera el fiscal, que uno se quiebre. ¿Se entiende?
0: Sí.
4: Pues esa es la estrategia del fiscal para saber qué pasó con Logan, ¿no? ¿Dónde está Logan? ¿Qué un imputado se pierde? La verdad que me parece de cuarta.
0: ¿Y a juicio de su defendido qué pasó con Logan?
4: No, eso se lo tendrán que preguntar a él cuando pueda hablar con la prensa. Yo no puedo hacer especulaciones ni tampoco ponerme a decirle mi hipótesis del caso, porque sería faltarle respeto a la defensa de los imputados.
0: Doctor, muchas gracias por el contacto. Le pido, por favor,
4: pueda
0: conversar con Irina Álvarez. Gracias.
4: A sus órdenes le paso con... Yo, la verdad, lo felicito. Tiene una... Todo el día acá estuvo.
0: Muy bien, gracias. Irina.
3: Continuamos acá en el minuto a minuto. Hasta recién estuvimos dentro de la sala y realmente fue una jornada muy extensa. Sorprendió la declaración de Cañete, tenemos que decir. Contestó todas las preguntas, bien como decía el doctor Leiro. Y además fue la fiscalía quien hizo muchísimas preguntas y hubo muchas tripieces entre la fiscalía y los abogados defensores. Especialmente hubo nuevamente tripieces entre el abogado de Maciel y los demás abogados defensores, a tal punto que hubo una particularidad de solicitarle el abogado de Maciel al juez que intervenga, porque no le dejaban tener la palabra y él escuchaba que le hacían murmullos cuando él no interrumpía a los demás colegas cuando tenían uso de la palabra. Estas ripieces que venimos ya notando desde las primeras audiencias se volvieron a notar hoy nuevamente. Y así también, sí.
0: Sí, no, Nerina, te quería preguntar cómo seguían las audiencias, qué declaraciones están previstas para próximos días.
3: Bueno, para mañana están previstas que continúen las indagatorias, ¿sí? Estaba previsto que puedan declarar los padres de Loan. Confirmaron que no van a estar presentes, que estarán el día martes de la semana próxima, porque debe estar presente la psicóloga que los asiste, tanto a la familia que tiene entendido el tribunal, que son víctimas. Estamos hablando de José y de María. Así que por cuestiones operativas que la psicóloga no va a poder estar presente, van a esperar que puedan declarar la semana que viene, el día martes. Así lo dispuso el Tribunal Oral Federal hace un minuto, y además dispuso que mañana se puedan terminar la mayoría de las indagatorias, específicamente quedan tres, y que continúen con los demás testigos y si de ser posible poder avanzar con la mayoría de los que se pueda para que el día martes puedan declarar finalmente los padres de Loan.
0: Nerina Álvarez con toda la información desde Corrientes referida a la causa y en todo caso las instancias judiciales que se están dando, la tercera audiencia que investiga justamente la desaparición de Loan Peña. Un abrazo grande desde Buenos Aires, gracias.
3: No, gracias a ustedes y un abrazo a todos a los que se encuentran en el piso y un abrazo también a la Audiencia Nacional.
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0: 18 y 18 minutos, segundo round por Radio Nacional hasta las 18.45. Carlita nos actualiza aquí datos vinculados al tránsito en la Ciudad de Buenos Aires.
1: Así es, presten atención, por favor, porque va a haber obras y corte parcial hoy a la noche de 22:00 en Lugones, altura de Udaondo, y un corte de 1:00 a.m. hasta las 3:00 en el cruce con La Pampa. También de Cantilo a la altura de La Pampa, esto será de 23:00 a.m. Y sumale el corte total del ingreso a Lugones vía Camposalles de 22:00 a.m.
0: Muy bien, el señor Zarratea con las novedades del Mundial de Fútbol.
2: Bueno, se viene Brasil, más allá de los extraterrestres y demás, Brasil ya clasificado a enfrentar a Escocia. El título es que no juega Neymar, pero sí va a estar en el banco de los suplentes, ¿sí? Algunos decían de que iba a estar siendo parte del once, no va a jugar a titular, estará en el banco de suplentes, que es una buena noticia, porque se lo daba fuera de los partidos de primera ronda. Bueno, finalmente Ney, seguramente, según como venga el partido, con un Brasil ya clasificado igual, tenga minutos en el segundo tiempo, y como contaba Seba Vera, será la última figura de esta Copa del Mundo que estábamos esperando que debute, ¿no? Y veremos si puede levantar, más allá de que ha ganado Brasil su segunda presentación, empató la primera con Marruecos, si puede también levantar un poquito la imagen de Brasil, que todavía está siendo observada, ¿no?, por la prensa y todo. Brasil todavía no parece como el candidato que todos dan siempre a Brasil por historia.
0: Ante un rival, que ¿cuánto peligro le puede generar Escocia?
2: La lógica es que gana Brasil, ¿sí? Esta es la realidad. Ahora bien, Escocia va necesitado, aunque sea de rascar un puntito para meterse entre los mejores terceros.
0: Sí.
2: Y recuerdo varios Brasil-Escocia en los últimos mundiales. Hasta uno fue de partido inaugural, donde ganó Brasil con lo justo, 1-0. Debería ganar Brasil. Yo le puse 2-1 en el Pro Day, para que usted imagine.
0: Sí.
2: Pero no sé, no va a ser un partido fácil, ¿eh? No va a ser fácil el partido.
0: Bien, y debería haber una superioridad importante entre Marruecos y Haití.
2: Sí, el tema es que como Brasil y Marruecos empataron en la primera fecha y están igualados en puntos, supongamos que ganen los dos, acá va a empezar a tallar la diferencia de gol, a ver quién se queda con ese primer puesto del grupo. Hoy hay un +3 para Brasil, +1 para Marruecos. Pero 2 goles Haití le puede hacer.
0: Exactamente, importa la diferencia.
2: Si Brasil no gana por mucho, puede pasar de que gane Brasil y que no termine primero.
0: Totalmente.
2: O sea, está clasificado, sí, pero puede no terminar primero. Y eso puede derivar en cualquier cruce en 16avos de final, ¿eh?
0: Atención con eso, claro que sí, sí, sí. Bueno, veremos entonces qué se da en lo que es, bueno, esta próxima instancia de juegos simultáneos, porque esta es la modalidad de aquí en más, ¿no? De aquí hasta el día sábado, partidos que se van dando, sí. Hoy es miércoles, jueves, viernes y sábado.
2: Sí, señor.
0: Ya para comenzar los 16avos de final, el mismo domingo.
2: ¿El domingo o el lunes?
0: Con un primer partido el próximo domingo, si no me equivoco. Uno empieza ya a semblantear lo que sucede. Hay un partido día domingo que se juega en los...

0: grupos en cada una de las zonas que íbamos señalando. Nosotros separamos, seguimos con segundo round hasta las 7:45.
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0: En todo el país y también a nivel mundial no ha quedado prácticamente nadie exento de algún saludo, lo decíamos en el comienzo del programa, aquí en la República Argentina con chicos que se han congregado en las distintas escuelas, también con saludos que se han diseminado en las redes sociales por el cumpleaños número 39 de Messi. Y han aparecido también novedosas ideas también para celebrar esta fecha que nos une, por cierto, a todos los argentinos en este momento también de Mundial. Y ha habido una particularidad de los números, que es justamente que el 39 coincide, en este caso, con una línea de colectivos que tiene el número 39. Una línea muy característica que es la Ciudad de Buenos Aires, que tiene una historia además también de la que vamos a conversar y que nos remite a ídolos y a un personaje en particular que queremos todos, sobre todo aquellos que ya o tenemos menos pelo o también peinamos canas, ¿no? Alguno de ellos, o alguno de nosotros.
6: No me siento parte.
0: Si, no, usted no se siente parte. Vamos a saludar a Marcelo Gil, él es vicepresidente de Transportes Santa Fe, que tiene a su cargo la línea 39 de colectivos. Marcelo, Hernán Mundo, aquí en Radio Nacional, ¿cómo va?
7: ¿Qué tal, Hernán? ¿Cómo andás? Un gusto enorme hablar con vos y con todos ustedes.
0: El gusto es nuestro, Marcelo. Bueno, ¿cómo se les ocurrió esto de rendirle homenaje a Leo Messi con este feliz 39 Leo Messi, que puede ver cada uno de los pasajeros que está esperando el colectivo y que antes de subirse a la unidad, bueno, si no lo recuerda, va a rendirle su homenaje a Leo Messi con lo que verán al llegar cada uno de los colectivos, como decíamos?
7: Exactamente. Mira, la verdad que te voy a ser sincero, la venimos pensando desde que cumplió 38 Messi. Ya dijimos, el año que viene le tenemos que hacer un homenaje. Nosotros a cada uno que cumple 39 en nuestra empresa le hacemos un homenaje con el 39, una foto con el colectivo, y bueno, se acercaba la fecha y dijimos, ¿qué podemos hacer? Y bueno, se nos ocurrió ponerlo, una leyenda, un agradecimiento, un feliz cumpleaños, en la cartelera que tenemos en la parte de adelante y también en las lunetas traseras. Entonces, bueno, de esa manera lo pueden ver tanto los pasajeros como los peatones y la gente que va por la calle y se cruza con un 39.
0: Línea 39, que está identificada, le contamos a la gente que nos escucha en distintas partes de la República Argentina, con el color marrón, que circula entre Barracas y Chacarita, que pasa por Plaza Constitución, que pasa por Plaza Italia, y que algunos recordarán, por supuesto, por Carlitos Balá, desde ya.
7: Exactamente, sí, hace, nosotros vamos por toda la avenida Santa Fe y...

0: nuestro bus por el obelisco. Y bueno, nada, Carlitos Balá es nuestro, nosotros lo llamamos nuestro pasajero ilustre. Él comenzó su carrera artística arriba de un colectivo 39. Y bueno, eso la verdad que nos dio a nosotros, que bueno, que yo nací en la empresa, mucha satisfacción ver un sketch de él con el perro Angueto y una parada del 39. La verdad que a mí me volvía loco. Y bueno, nada, le hicimos muchos homenajes, por suerte le hicimos muchos homenajes en vida. Y aparte él era un artista de los que una vez por año se venía a tomar un café a la empresa. La verdad que era un número uno indiscutido, un tipazo.
1: No dejó de tener vínculo con la línea 39, más allá del paso de los años.
0: Totalmente, es más, él como arrancó su carrera en la 39, nada, después las generaciones, fueron viniendo nuevas generaciones que ya no lo conocían a él como artista arriba de los colectivos. Bueno, él una vez por año venía, se presentaba, pedía dar una vuelta para despuntar el vicio, decía él, que era hacer unos chistes arriba de los colectivos. Y lo que me llamaba la atención a mí es que ya era un hombre octogenario y que se subía arriba del colectivo y hacía reír a la gente. Un talentoso.
1: Marcelo, y volviendo a Lionel Messi, ¿qué experiencia han tenido con justamente el mensaje referido al cumpleaños 39? Como decíamos, en las pantallas internas, en las externas, en la luneta, ¿qué han recibido de parte de los pasajeros? ¿Sorpresa? ¿Algunos pasajeros de repente lo esperaban?
0: Mira, la verdad que no pensábamos que iba a tener esta repercusión. O sea, sí que, bueno, que los pasajeros lo vean, pero bueno, la verdad que nos sorprendió la repercusión que tuvo en todos los medios. Ojalá le llegue a Leo. Ojalá le pueda llegar. Pero no, muy contentos. La verdad que los pasajeros se prendieron. En algunos colectivos nos llegaban videos de los pasajeros cantándole el feliz cumpleaños. La verdad que fue un día muy muy lindo para nosotros.
1: La iniciativa, como decías vos, continúa durante la semana.
0: Sí, es muy probable que lo saquemos, pensamos dejarla una semana, pero es muy probable que mañana ya lo tengamos que sacar.
1: Claro.
0: Porque bueno, la verdad que un poco el que todo el tiempo pasemos Leo Messi interfiere con lo que nosotros tenemos que, digamos, mostrar a la gente, que es el 39. ¿Viste? Hay gente que por ahí se confunde. Claro. Entonces no queremos confundir a los pasajeros.
1: Y están siendo además partícipes de alguna manera también de lo que es el Mundial de Fútbol, porque, a ver, los horarios de los partidos son muy diferentes y vamos a tener situaciones en donde, por ejemplo, ya sabemos que los 16avos de final se van a jugar un viernes con la participación de Argentina, todavía esperando al rival, un viernes a las 7 de la tarde. Imaginamos a choferes de colectivo llevando un montón de pasajeros en ese viernes por la tarde, y bueno, también siendo parte de alguna manera, ¿no? El chofer colectivo tiene que seguir trabajando, sí. Pero los pasajeros que seguramente se van a ir reuniendo y que en el camino a casa a las seis y media de la tarde, bueno, van poniéndole color también dentro del colectivo, por supuesto dentro de lo que se puede hacer, ¿no?
0: Claro que sí. Nosotros, bueno, como transportamos gente en el horario de partido, baja muchísimo, o sea, te puedo decir que se para la capital, no llevamos a nadie, entonces tratamos de, obviamente, mandar una frecuencia mínima, pero dejar a los conductores que puedan ver el partido en la cabecera. Y una vez que termina, ahí sí, sacamos toda la carne del asador para poder llevar a la gente a sus casas y a los festejos que quieran realizar.
1: Claro, lo que sucede es que se van dando como momentos de pico de tránsito y se va a dar ese viernes, en las horas previas al partido, y como vos bien decís también, Marcelo, cuando el partido finalice, ¿no? Rápidamente hay que salir a cubrir la demanda de muchos pasajeros que tienen que volver a casa, o que salen de la casa de un amigo o de un familiar o del trabajo, y que, bueno, tienen que retomar su vida.
0: Exactamente, nosotros, bueno, eso lo tenemos bastante estudiado, entonces tratamos de cubrir toda la demanda de nuestro recorrido de manera óptima.
1: Marcelo Gil, vicepresidente de Transporte Santa Fe, a cargo de la línea 39 de colectivos, lo ha dicho, y disfruten estas próximas horas, lo que va de estas pocas horas que quedan, pero todavía hay tiempo para seguir celebrando el cumpleaños de Lionel Messi con esta iniciativa que ha tomado la línea 39. Un abrazo y gracias por la comunicación.
0: Muchas gracias a ustedes, les mando un fuerte abrazo.
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0: 18:34 minutos, en segundo round por Radio Nacional, tramo final con ¿qué temperatura en la ciudad de Buenos Aires, Carlita?
1: 10 grados 2 décimas, el cielo cubierto.
0: ¿Sin chances, con pocas chances, con mínimas chances de algo de agua?
1: No. Acá, según dice el Servicio Meteorológico Nacional, sí, se espera una noche fría, muy fría, con un cielo mayormente nublado. Mañana, 6 la mínima, 13 la máxima, y el cielo estará parcialmente nublado.
0: Decíamos temperaturas que han sido, y lo repasamos, en las más bajas, pero también en otros lugares de la República Argentina. Por ejemplo, La Quiaca, en la provincia de Jujuy, amaneció con una temperatura de 10 grados bajo cero, y también en zonas de La Puna jujeña se registraron temperaturas de hasta 20 grados bajo cero.
1: Ahora en Jujuy, en La Quiaca, hay 13 grados 6, pero atención, porque se viene una seguidilla hasta el domingo de mínimas, no de térmicas, sino de temperatura real mínimas, el jueves de 8 bajo cero, el viernes 5 bajo cero, al igual que el sábado, y el domingo de 4 bajo cero, con máximas nada más de entre 10 y 11 grados.
0: Con una amplitud térmica muy importante, claro, entre la temperatura más baja y la temperatura más alta del día, pero claro, hay momentos del día en donde estas marcas, que además vinieron acompañadas en el caso de Jujuy, la presencia de nieve. Así que bueno, con los cuidados del caso en cada uno de los lugares en donde circulan los vehículos, teniendo en cuenta las bajas temperaturas y también la posibilidad de precipitaciones nieves. El señor Zarratea, preparándose entonces para lo que va a ser...
2: Brasil.
0: Claro, Brasil, claro que sí.
2: Que se va Brasil para el vestuario después de la entrada en calor. Estamos a pocos minutos del comienzo del juego. Es increíble ver las tribunas separadas de un lado amarillo, del otro lado azul, y el azul no es por algo de Brasil, sino por lo que tiene que ver con los hinchas escoceses. Hay que recordar que ya primer turno, Suiza le ganó 2-1 a Canadá, Bosnia le ganó 3-1 a Qatar, que ya se viene Escocia, Brasil y Marruecos, Haití. Aquí, dependiendo cómo terminen los partidos y la diferencia de gol, Brasil puede terminar primero o no del grupo, y que a las 10 de la noche, Carla Ruiz, podés ver estos partidazos
0: a ver
2: a continuación.
1: A ver.
2: Anota. Sudáfrica, Corea del Sur.
1: Sí.
2: Partidazo. Y República Checa ante México.
1: Sí, bien. República Checa ante México, sí. Claro, en el Azteca.
2: Sí.
1: ¿Viste?
0: Bueno, ahí está. Muy bien. Ahí aceptó, ¿eh? Tomó la posta y dice, bueno, yo voy a ver a México. Está muy bien.
1: En el Azteca, perfecto.
0: Bueno, con pantalla partida, ¿se ven? ¿O uno opta?
2: Yo creo que...
1: En la tele,
0: el televisor, la computadora, el teléfono.
2: Sí, pero el tema es que como... Por ejemplo, hoy el primer turno,
0: sí,
2: estaban jugando Suiza y Canadá, y definían el primer puesto. El otro era el que tenía quién quedaba fuera y quién no. Entonces, por ahí era menor partido, pero jugaban por algo en serio. Y hay partidos que, no, por ahí cambia de canal, pero no sé si vale la pena tener doble pantalla. Igual hay que tenerla por las dudas.
0: Muy bien, 18:38 minutos con, recordemos, la sesión en curso de la Cámara de Diputados, en donde se tratan diversos proyectos, distintas cuestiones, y en donde la Cámara de Diputados aprobó el pago de 171 millones de dólares a holdouts que tenían títulos de deuda. Me refiero entonces justamente a esta iniciativa que se ha tratado en el ámbito de la Cámara de Diputados, que antecede a lo que va a ser el tratamiento del proyecto de ley del Superrigi también en el ámbito de la Cámara Baja. Hay que decir que el presidente Javier Milei parte esta noche a la hora 23 rumbo a Madrid, España. Será parte allí de una serie de actividades fundamentalmente concentradas en los cursos de verano de la Universidad de San Pablo, CEU. Ha sido invitado especialmente por uno de los teóricos que trabaja en ese centro, en esa casa de altos estudios. Hablamos de Javier Morillas Gómez. El presidente estará disertando el día viernes, y también está previsto que haya encuentros con empresarios, encuentros que han sido de alguna manera congeniados por Wenceslao Buje, que es el embajador argentino en España. Recordemos que el presidente viaja acompañado de la secretaria general de la presidencia, Karina Milei, y también va a estar formando parte de la comitiva, uniéndose a la comitiva en Madrid, España, del canciller Pablo Kirno. También está previsto que participe, que se integre justamente a esta comitiva, quien ha sido designado como vocero presidencial. Hablamos de Adrián Rabier, que como decíamos más temprano en el programa, hoy renunció formalmente a su banca como diputado. ¿Con qué temperatura entonces nos estamos yendo, Carla?
1: Nos estamos yendo con 10 grados dos décimas. Atención Córdoba, porque también es uno de los lugares donde amaneció muy fría hoy. Bueno, se vienen unos días, por lo menos hasta el domingo, con temperaturas sobre cero, entre 4 y 7 para el domingo. Eso sí, la semana próxima arrancan de nuevo con mañanas que tendrá una temperatura mínima similar a la de hoy, que está en un grado bajo cero. Hernancito, atención, quienes sí están por la calle, zona de Rivadavia y Puan, ¿sí? Pleno Caballito, sí, atención, porque allí hay una reducción de dos carriles.
0: Por una protesta.
1: Por una protesta. Y por otro lado, se está trabajando allí, bomberos están trabajando en un incendio de un taller que está en Solano López y Caracas. Así que bueno, está esa zona, es un barrio muy tranquilo, pero bueno, quienes pasen por ahí, evítenlo, están trabajando los bomberos en este momento.
0: Muy bien, hablando de temperaturas, todo esto contrasta con lo que sucede en Europa, en donde aquí tenemos temperaturas gélidas, temperaturas muy bajas, está bien, propias del invierno, un verano de características inusitadas, o en todo caso que va marcando todo lo que está sucediendo con el cambio climático, al menos 40 muertos en Francia, con gran parte del continente europeo bajo alerta roja. Miraba hace un ratito lo que es toda la península ibérica, Portugal y España, con el rojo dominante, salvo algunos sectores algo más anaranjados, donde hay algo de tregua en cuanto a la temperatura, pero todo el sur francés, sobre todo la zona de Burdeos, en donde ha habido fallecimientos y en donde se han visto, de hecho, alteradas algunas actividades, porque se ha restringido, por ejemplo, el acceso a la Torre Eiffel,
1: sí,
0: en la ciudad de París.
1: Y la circulación de los trenes también se vio perjudicada. Francia registra su día más caluroso desde que existen datos, y la ola de calor, como bien decía Hernán, deja 40 muertos por ahogamiento. La temperatura de hoy trepó a más de 39 grados. Ahora, pensemos en la diferencia horaria, allí es muy tarde, hay 31 grados, y para mañana jueves esperan una mínima de 24 grados, que es altísima como mínima, y una máxima más alta que la de hoy. Una máxima de 40 grados esperan allí en Francia.
0: Impresionante realmente, y bueno, atentos a las novedades que haya, ojalá que sean sin situaciones tan extremas, pero claro, con este saldo que ha llevado muchísima preocupación, sobre todo por la, bueno, la situación de personas que de repente tienen que estar por las calles haciendo sus actividades y que han sufrido de la peor manera el calor. El señor Sarratea entonces nos repite con qué nos vamos, con qué panorama, ya próximos a vivir dos partidos importantes en momento de definiciones del Mundial.
2: Sí señor, se nos viene el encuentro de Escocia y de Brasil, de Marruecos y Haití. Todavía sigue estando el cielo de Miami sí, muy nublado. Hace un par de horas hubo una lluvia muy fuerte con tormenta eléctrica, pero claro, todavía faltaba para el inicio del partido. Pero uno ve imágenes del cielo en este momento, antes del inicio del juego, y sigue estando como para que se largue a llover nuevamente. Así que veremos si aparece otra vez alguna de las alertas que hay allí en la Copa del Mundo y que obliga a suspender el partido, como pasó el otro día con Francia.
0: Bueno, a ver, estamos hablando aparte de Brasil y Escocia, dos parcialidades, como vos decías, amarillas y azules, muy efusivas,
2: sí,
0: seguramente con sin necesidad de tomar algún líquido,
2: ¿no?,
0: para acompañar el partido, ¿no?
2: Esperemos que diferente, uno whisky, otro toma cerveza, pero sí.
0: Muy bien, bueno, pero que todo sea en paz, ¿no? Ya las tribunas
2: estamos, somos todos escoceses, ¿no?
1: Para las 7 de la tarde, está escuchando a Tahir, te pido por favor. Para las 7 de la tarde allí en Miami hay una temperatura estipulada en 30 grados y unas 30% de probabilidad de lluvia débil. No habla de tormenta eléctrica.
2: A Tahir es más argentino que yo, dale.
0: Nosotros nos vamos,
1: beso, dice. Tahir,
0: vamos. Un abrazo grande para Tahir, firme siempre, por supuesto, allí, todas las tardes aquí acompañando Segundo Round. Pato Brañeiro en la producción, el señor Charlie Zuboski, el señor Pato Yulce comandando este barco, el señor Pepe Undiano en los controles, ahí mueve la cabeza, se menea, también saluda. Nosotros nos reencontramos mañana a la hora 17, ustedes se quedan con el panorama federal luego, con Pasión Nacional con el señor Eladio Arregui. Hasta mañana, un abrazo grande.

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1: 18:45 en la República Argentina.
2: 10 grados la temperatura en Buenos Aires. El cielo está cubierto.
1: Estas son las voces del día.
3: Como deseo de feliz cumpleaños, creo que lo único que te puedo desear y te falta es que llegue la nena. Porque todo el resto de las cosas ya lo lograste.
4: Feliz cumpleaños, Leonel Messi, de Abra Pampa, provincia de Jujuy. Que Dios le proteja siempre.
5: Se merece todo, la verdad que nosotros no le podemos dar nada. Se merece todo.
6: ¿Qué se merece este regalo?
7: La copa. El doblete.
8: Le voy a desear que se le cumplan los 3 deseos que piense cuando sople la velita. Que andás a ver cuáles son, porque ya tiene todo. Pero bueno, feliz cumpleaños, Lío, te amo.

0: Y Argentina le cantó el feliz cumpleaños a Messi.
1: La celebración se dio en todo el país, en plazas, escuelas, oficinas, talleres o bares.
0: No importaba el lugar, todos querían saludar al crack argentino por sus 39 años con los mejores deseos.
1: En Rosario, su ciudad natal, Abel Pintos, a miles de niños de colegios primarios junto a ellos y frente al monumento a la bandera, hizo estallar la emoción.
2: ¿Qué les parece si lo cantamos todos juntos y se lo regalamos a Lionel? ¿Les parece bien?

0: Y en Misiones también se escuchó a los chicos cantar el feliz cumpleaños a Messi.
1: Estudiantes de instituciones educativas de la provincia de Misiones se unieron para saludar al capitán de la selección nacional, Messi, en su cumpleaños, dejándole mensajes de cariño. La Escuela General Manuel Belgrano 462 de Puerto Iguazú saludó a Messi en su cumpleaños.

0: Y en Buenos Aires, el festejo reunirá fanáticos en el obelisco. Será a las 10 de la noche. En el lugar está Cristian Varela.
1: Está previsto que a las 10 de la noche hinchas de la selección se junten en la Plaza de la República frente al obelisco porteño para celebrar el cumpleaños de Lionel Messi. Y ya hay un grupo con camisetas y banderas de Argentina. Vamos a acercarnos para dialogar con alguno de ellos. Hoy es el cumpleaños del 10, cumple 39 años. ¿Esperabas verlo en esta plenitud en el Mundial?
2: No podemos creer, y todavía tiene para rato, ¿eh? Por lo que se ve, tiene como para 4 o 5 años más. Y no sé si más, ¿eh?
1: ¿Qué se merece de regalo?
2: Se merece todo. La verdad que nosotros no le podemos dar nada. Se merece todo.
1: ¿Qué se merece de cumpleaños, de regalo?
3: La copa, el doblete.
1: ¿Me imaginaba con 39 años y esta performance?
4: Mirá, yo vi a Bochini, vi a Corbata, vi a muchos jugadores. Pero como este, no. Es un fenómeno.
5: Esperamos verlo en la próxima copa bien.
1: Incluso en la próxima.
5: Exactamente, sí. Creemos que tiene potencial para eso.
1: ¿Qué se merece de regalo de cumpleaños?
5: Creo que lo principal sería que su papá esté mejor, esté bien.
1: Ese sería el mejor regalo.
5: Sería el mejor regalo para Messi, sí.
1: ¿Qué dirían si tuvieran la oportunidad?
6: Que me hizo la persona más feliz de la vida. Que unió a todo un país cuando estábamos quebrados.
1: ¿Qué se merece de regalo?
6: Que sea eterno eso. Y que siga jugando hasta el próximo Mundial, ¿no?
0: Y Radio Nacional es mundial, la información con Eladio Arregui. Buenas tardes, Eladio.
7: Hola, buenas tardes, Abel. Buenas tardes, Darío, a toda la gente en el panorama federal de noticias. Bueno, lógicamente que con los 39 años de Messi comenzó bien temprano el festejo en la concentración argentina. En los primeros minutos de hoy, en la madrugada, sus compañeros le regalaron una torta y con las velitas, sopló las velitas Messi, las velitas con el número 39. Messi subió la foto a sus redes sociales. Anoche empezamos con una linda sorpresa. Gracias, estaban todos los futbolistas allí que les llevaron la torta. Además, el plantel argentino siguió de festejo en el día de hoy con unas remeras muy particulares que contenían en el pecho la foto del cumpleañero Messi y con el jugador que portaba esa remera. Entonces, pero la parte de atrás que no se veía tenía una frase muy especial en la parte de la espalda. Allí decía, por ejemplo, por parte de los compañeros de Messi: a vos que nos cambiaste la vida, que nos regalaste momentos inolvidables, que nos hiciste creer que los sueños son posibles, lo mejor no fue verlo, fue vivirlo con vos. Feliz cumpleaños, capitán. Te amamos, que seas inmensamente feliz. Cerraba el emotivo mensaje en el texto. Así están festejando en todo el día de hoy los compañeros junto con Lionel Messi. A nivel informativo de la selección argentina, es un día de jolgorio, más teniendo en cuenta que Argentina juega recién el sábado, hoy es miércoles, que ya está clasificado, que no interesa el resultado del partido contra Jordania, que no le va a cambiar. Lo cierto es que se dice que el Dibu Martínez y Lionel Messi serían titulares y después habría un montón de cambios. En un rato vuelvo para hablar de cómo está la cosa ahora en el Mundial, porque se están cerrando los grupos.
0: Te esperamos.
7: Hasta luego.
0: Hasta luego. Diputados debate el proyecto de Superrigi.
8: Se trata de la iniciativa que busca imponer un nuevo régimen de promoción destinado a captar inversiones de gran escala en sectores tecnológicos e industriales.
0: El objetivo es el de ampliar el esquema vigente del Rigi y concentrarse exclusivamente en actividades que hoy no tienen desarrollo comercial en el país o que permanecen en una etapa experimental.
8: El presidente Javier Milei viaja a España. El informe de Liliana Arias desde Casa de Gobierno.
9: Esta noche a las 23 el presidente Javier Milei emprenderá en vuelo especial su visita a España para participar de encuentros con directivos de bancos de empresas, además de dar una conferencia en una universidad privada. Este es el sexto viaje del mandatario argentino a España desde que asumió la presidencia. El objetivo de esta visita obedece a promocionar inversiones ante empresarios europeos. Es por eso que el embajador Wenceslao Bunge coordinó encuentros con directivos del Banco Santander, BBVA, Telefónica, Iberia, Indra y Día, entre entre otros referentes de empresas. Para el viernes está previsto que Milei dé una clase de economía a la Universidad CEU de San Pablo, promovida por el catedrático económico Javier Morillas Gómez. También el presidente será reconocido con una distinción honorífica y una medalla. Milei estará acompañado por la secretaria general de la presidencia, Karina Milei, y en Madrid se encontrará con el canciller Pablo Quirno y la ministra de Capital Humano, Sandra Petovelo. El regreso a la Argentina está previsto para el sábado.
0: Se reanudó el juicio por la desaparición de Loan Peña.
8: Tras un cuarto intermedio de 72 horas, la nueva audiencia comenzó en el Escuadrón 48 de Gendarmería Nacional.
0: Nos amplía la información Nerina Álvarez.
10: Nos encontramos en la antesala de una nueva jornada de audiencias en el caso Loan. Las defensas plantearon numerosas nulidades y sostuvieron que no existe una descripción concreta de por qué sus asistidos están imputados. Según expresaron, al no estar detallada específicamente la participación atribuida a cada acusado, se ha afectado el ejercicio pleno del derecho de defensa. Mientras tanto, crece la expectativa por el inicio de las declaraciones indagatorias, instancia en que los imputados podrán responder preguntas si así lo deciden.
8: El fiscal de la causa, Carlos Schäfer, celebró la reanudación del juicio.
11: Fue positivo hoy porque nosotros esperábamos, la defensa iban a hacer los planteos que hicieron y sobre todo la mayoría de esos planteos ya se hicieron anteriormente, así que ya han sido resueltos y ahora nosotros estamos contentos porque comenzó el debate. Ahora comienza el debate oral y público. Si bien algunos de los planteos incluso querían adelantar alguna teoría del caso, nosotros en los alegatos finales vamos a decir qué pasó y qué no pasó y las defensas dirán su parte, ¿no?
0: Por su parte, Mónica Chiribín, abogada de Laudelina López, confirmó que su defendida no declarará por ahora.
12: Laudelina no va a declarar primero, declarará después con posterioridad, oportunamente y como corresponde, respondiendo a preguntas. Entiendo que lo que aporte va a ser de interés a la causa.
8: Alertan por frío extremo en el área metropolitana de Buenos Aires y otras 15 provincias.
0: Rige una alerta amarilla para el área metropolitana y otras 15 provincias en donde las temperaturas llegan a los 10 grados bajo cero y posibles nevadas.
8: El avance de un frente frío asociado a un sistema de baja presión continuará generando nubosidad, mientras que un refuerzo de aire frío mantendrá las bajas temperaturas.
0: En diálogo con Radio Nacional, el meteorólogo Sebastián Pagliarino dio más precisiones sobre las condiciones climáticas.
13: Hoy fue una de las jornadas más frías en lo que va del año y mañana volveremos a tener condiciones muy similares. Recién entre viernes y sábado va a haber una recuperación en cuanto a temperaturas debido a la rotación del viento hacia el sector oeste-noroeste que permitirá un incremento leve de las marcas térmicas con valores cercanos a los 16 o 17 grados. Será momentáneo porque ya hacia el próximo domingo esperamos el ingreso de aire polar nuevamente, va a activar algunas lluvias, algunas tormentas, se va a desarrollar una ciclogénesis, un profundo sistema de bajas presiones, pero sobre todo será en el litoral de nuestro país, que va a afectar sin dudas a la región central y a el AMBA.
8: El gobierno ratificó que el objetivo es una mayor apertura económica.
0: El ministro de Economía, Luis Caputo, aseguró que con ese logro se consolidará el crecimiento, una mejor calidad de vida de los argentinos.
14: Buscamos una mayor apertura económica, porque eso es lo que va a hacer que haya más competencia. Y esa mayor competencia, en definitiva, lo que va a hacer es que la gente tenga acceso a productos de mejor calidad a mejor precio, que es, en definitiva, lo que nosotros buscamos para todos los argentinos.
8: Al disertar en la Sociedad Rural Argentina, Caputo enumeró los índices macroeconómicos que indican el sendero por el que transita el país.
14: Tenemos superávit comercial récord, tenemos exportaciones en energía y minería récord, pero que además recién empieza, ¿sí? Porque si ustedes miran, comparan, por ejemplo, las exportaciones actuales en el 2026 de 19.000 millones con el 2030, ¿sí? Hay 30.000 millones de dólares de diferencia. Y créanme que estos números están totalmente subestimados, porque estos números no estamos teniendo en cuenta todos los últimos proyectos que han entrado al RIGI.
0: En ese contexto, el ministro de Economía destacó el enorme trabajo que se realizó para bajar la inflación.
14: Lejos de donde quisiéramos estar, pero la tendencia, claramente cuando uno mira este gráfico, ve que el trabajo que se ha hecho es impresionante. No tenemos ninguna duda que siguiendo la ortodoxia fiscal y monetaria que estamos siguiendo, efectivamente vamos a converger a inflaciones internacionales en los próximos meses.
8: Y se suma a los saludos por el cumpleaños de Leo Messi.
0: Mariel Ríos recorrió las calles porteñas y la gente expresó su emoción y los mejores deseos para el 10.
15: Y en el día del cumpleaños del capitán de la selección, los argentinos le desean un muy feliz cumpleaños.
16: Bueno, Leo, feliz cumpleaños. Te deseamos siempre, siempre, siempre lo mejor y ojalá que tus deseos se cumplan y el de todos los argentinos y que seas feliz, por sobre todas las cosas.
17: Leo, querido, como deseo de feliz cumpleaños, creo que lo único que te puedo desear y te falta es que llegue la nena, porque todo el resto de las cosas ya lo lograste, ya lo tenés, así que ese es mi deseo para vos.
18: Le deseo que sea muy feliz y nada, lo mejor.
16: Lionel, feliz cumpleaños, papá. Si te estuviera acá, te daría un abrazo. Feliz cumpleaños, Pulga. Ojalá que se cumplan todos tus deseos y que seas muy feliz siempre. Aguanta Argentina. Que sea feliz. Te amamos, Lionel.
19: Bueno, este es un saludo para Messi. Feliz cumpleaños para el enano. Desearle que gane la cuarta sería lo fácil, aunque es un deseo que siento de corazón. Pero le voy a desear que se le cumplan los tres deseos que piense cuando sople la velita. Que andás a ver cuáles son, porque ya tiene todo. Pero bueno, feliz cumpleaños, Leo. Te amo.
8: Nuevo contacto con Eladio Arrey.
7: Bueno, está por empezar la definición del grupo, en este caso C. Van a jugar Escocia y Brasil. Dentro de minutos nada más, 7 de la tarde comienza el partido. Brasil tiene 4 puntos. Marruecos es el otro encuentro que se va a jugar a la misma hora con Haití. También tiene la misma cantidad de puntos. Escocia 3 y Haití sin puntos. Hasta el momento ya está eliminado. Y a las 22 cierran el grupo A, Sudáfrica, Corea del Sur, República Checa, enfrentando en este caso para cerrar el grupo ya de esta Copa del Mundo al conjunto de México. Lógicamente veremos allí quién se queda con el segundo puesto y el tercer puesto de este grupo. Gracias, por favor.
0: La información de tránsito con Ernesto Arriaga.
20: La bajada del puente Pordón y puente Yrigoyen del 0 al 1600, precaución, porque un apagón eléctrico y los semáforos están intermitentes. Se está recuperando el sistema. Por otra parte, el puente Uriburu totalmente habilitado a Valentina Alsina. La ruta 3 habilitada a Bahía Blanca y la ruta 22 de Neuquén Capital hacia Bahía Blanca, máximo 80 para camiones.
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0: Hola, hola, hola, pero ¿cómo les va? Qué gusto saludarlos. Muy, pero muy buenas noches, ya porque estamos en invierno y ya a esta altura en todo el país ya es de noche. Puede haber algún lugar excepcionalmente que a lo mejor esté en la oración en el crepúsculo, pero creo que no. Ya a 7 de la tarde, pleno invierno, ya es de noche y el mundial que se sigue jugando y en este día tan, pero tan especial, con el cumpleaños número 39 de Lionel Messi. Estaba pensando para preguntar a los oyentes que siempre están interactuando en el programa, que nos mandan mensajes al WhatsApp Nacional al 11-38-70-74-85. Bueno, ¿qué le regalarías hoy a Messi? ¿Qué le hubieses regalado a Messi hoy? Porque se habló de los deseos, se habló de cantarle el feliz cumpleaños. Si querés podemos poner feliz cumpleaños ahí, Chelo, para Lionel Messi, que seguramente va a estar escuchándonos. Mentira, pero es una forma que lleguen las buenas vibras. Siempre es bueno que lleguen las buenas vibras. Pero más allá de eso, ¿qué le regalarías a Messi? Lo que vos quieras, ¿eh? Por plata lo de menos, si tenés que hacer un regalo material. Pero vos, ¿qué le regalarías, eh? ¿Qué le hubieses regalado a Messi? ¿Qué le regalarías en este día tan especial? Teniendo en cuenta que tiene todo, ¿no? Porque como han dicho algunos por allí, dando vuelta, hasta los futbolistas mismos no saben qué hacer con Lionel Messi. Bueno, estamos comenzando aquí Pasión Nacional, segundo tiempo, en esta definición del grupo C de la Copa del Mundo. Lo veo aquí a mi lado Sergio Serratea, muy concentrado como siempre. También está jugando Brasil con Escocia, lindo partido. Tengo una tela acá a mi derecha y aquí a mi izquierda tengo a Marruecos-Haití. Al frente lo tengo al Chelo Marín y me salió un versito ya. En diagonal a Pato Sulzi y Patricia Branegro en la producción. Y allá en Córdoba al negro José Luis Romero. Hola negro, bienvenido, mi nombre es Eladio Arregui. Estamos comenzando Pasión Nacional con toda la fuerza de Nacional, la más grande del país.
1: Me empecé a persignar, digo, allá torcido no tengo a Romero. ¿Cómo anda, querido? Hola, Sergio, a los compañeros, a la audiencia. Muy bien. 11 grados la temperatura, friazo, 50% la humedad. Acá vienen los partidos.
0: Che, un frío tremendo hoy, ¿eh? Hoy un tornillo eso de aquello, ¿eh?
1: Frío como nariz de perro, decíamos allá después del pueblo.
0: Claro, exactamente. Sí.
1: Pero depende de qué perro. Yo a un Rottweiler no le voy a tocar la nariz para hacer un frío.
0: No, acá tenemos 9 grados y medio y bajando.
1: ¡Oh!
0: Sí, 9 grados. Menos mal que le puse vidrio a la moto.
1: ¡Qué jugador!
2: Pará, la de Poncharela tenía vidrio adelante, ¿eh?
0: Ahí lo tenés al muchacho.
1: Le sacó el vidrio del auto y se lo puso a la moto.
0: Claro, el tipo. Bueno, ¿cómo anda? ¿Qué te pareció hoy? Hoy adelantamos a la gente ya para aquellos que están esperando que nosotros les demos información de la Copa del Mundo y no le estamos dando. Le decimos, Suiza por el grupo B le ganó a Canadá 2-1 y lo desplazó a Canadá de su país para jugar los 16avos de final. Lo mandó a Los Ángeles porque Suiza ganó el grupo y Bosnia quedó como tercero con el mismo puntaje que Canadá, con 4 unidades, porque derrotó a Qatar 3-1 y Qatar, del equipo que dirige el español Lopetegui, se quedó afuera de la Copa del Mundo. Se suma a los ya equipos que han quedado eliminados, que son unos cuantos. Entre ellos Haití, que está jugando en este momento con Marruecos. Está jugando Escocia-Brasil, como les decíamos, Marruecos-Haití, y luego a las 22 se define el grupo A. Sudáfrica, Corea del Sur y República Checa, México, República Checa, México. México ya ganó el grupo, pero bueno, tiene la posibilidad Corea del Sur de ser segundo y veremos quién es el tercero. Usted está viendo atentamente Brasil, Serratea, ¿qué me tiene para contar?
2: Por ahora no pasa demasiado, pero lo noto nervioso a Brasil y Escocia manejándole la pelota. Hay que recordar que este grupo puede terminar con empate en puntos en el primer puesto. ¡Ah! El error de Escocia. ¡Ah! Vinicio, gol.
0: ¿Gol de quién?
2: No, gol de Brasil. ¡Brasil! Vini. El horror de la defensa dentro de la...
0: Ahí lo tenés al arquero.
2: Vos el defensor, ¿eh?
0: Pero vos querés comer asado y tenés hígado. en la heladera. Viejo, si no sabés sacar la pelota del fondo, no salgas jugando. ¿Qué te crees que sos, España? ¿Que sos Barcelona de Guardiola?
2: Está pasando mucho en esta Copa del Mundo.
0: ¿Y por qué quieren imitar y no tienen las herramientas? ¿Querés clavar un clavo con un martillo de goma en la pared? No, vas a renegar.
2: Una vez probado. Bueno, gana Brasil 1-0. Lo que iba a decir es que uno calcula que...
0: ¿Tú dijiste que estaba mejor Escocia?
2: Es que estaba tocando tocando la pelota a Escocia y la tocó dentro del área donde no la tenía que tocar. Pero yendo al tema puntual que quería plantear, porque la lógica es que gane Brasil este partido y Marruecos que le gane a Haití, los dos van a terminar iguales.
0: Claro.
2: Ahí empieza a tallar la diferencia de gol para ver quién es primero en el grupo, porque empataron el partido entre ellos, por lo cual el sistema olímpico no cuenta. Uno dice, ¿cuánto le hace Brasil? Marruecos está 2 goles abajo, ¿no?
0: Sí.
2: Pero ¿cuánto le puede hacer Marruecos a Haití? Si se lo propone, ¿cuánto le puede hacer? Porque si hace lo que tiene que hacer o que creemos que puede hacerle, puede terminar Marruecos puntero del grupo, ¿eh?
0: Bueno, veremos. Veremos, claro, pero ya está ganando Brasil y Marruecos está 0-0 en 8 minutos y medio. ¿Qué estás viendo vos, negro, Brasil?
1: Estoy viendo Brasil, y bueno, obviamente hago zapping con el partido de Marruecos con Haití, ¿viste?
0: Claro.
1: Pero yo no sé si jugará así, seleccionado de Ancelotti en el Mundial, porque también contra Marruecos lo dominaba Marruecos y llegó una vez gol. Digo, por ahí es una virtud o es, digamos, una idea de juego. Que la tengan ellos, que la toqueteen un rato y cuando tengamos una, pumba adentro. Porque recordarán que Marruecos en el primer tiempo lo dominaba de manera amplia a Brasil. Llegó una vez Vinicius y le clavó un gol. Es decir, ganaban los marroquíes, pero después llegó Brasil una vez gol. Y ahora pasa lo mismo.
0: Sí, sí, sí. Es como que quiere, no le importa tener mucha tenencia, que era lo que se caracterizaba a Brasil, el jogo bonito, ¿no? En este caso es un equipo vertical. Bueno, como son los equipos de Ancelotti también, me parece a mí, ¿no? Bueno, dice acá 11-38-70-74-85, los oyentes, Daniel de Mendoza dice... Genio, lo único que no se compra es la salud. Yo le regalaría a Messi una mejora de su papá, estaría más feliz, lógicamente. Ni hablar, y le estamos deseando a Jorge Messi que se ponga bien, sin ninguna duda. Más oyentes, hola, a Lionel le regalo un ramo de rosas de todos los colores que existen. Y por supuesto pintaría una celeste, ya que blancas hay. Saludos, dice Ariel Giara de La Furia Alcorta. Bien, Miriam de Quilmes. Buenas y gélidas noches. Eladio, un fuerte abrazo a la distancia y felicidades y muchos éxitos al gran Leo. Se merece todo lo mejor. Y también un beso para Florencia, que ayer cumplió años. Bueno, sí, gracias a todos los oyentes que se van comunicando al 11-38-70-74-85. Hay... ¿Eh? Gol de Haití.
2: No.
0: Gol de Haití. Gol de Haití. De taco. Haití le está ganando 1-0 a Marruecos.
2: Este rompe el prode.
0: Y está rompiendo el prode. Atención a los que juegan al prode. Estamos en la década del 70-80 jugando al prode nosotros.
2: Sí.
0: Pero el prode, la palabra prode quedó, ¿viste? Ya es ¿sí? Haces una compulsa y se vamos al prode. La palabra quedó, ahora el prode no murió.
1: Sí, no, nosotros los viejos nos acordamos, obviamente, de Paco Manrique.
0: Claro, que fue el impulsor.
1: Claro, y de Negrete, el paraguayo que ganó el prode y dejó a la mujer y se tomó el palo.
0: Claro. ¿Verdad? Sí, Fabiana López era la mujer.
1: Sí.
0: qué tremendo, qué viejo estamos, ¿eh? Bueno, 11-38-70-74-85. 11-38-70-74-85. Reiteramos, está ganando Brasil 1-0, gol de Vinicius, error en la salida de Escocia, y está ganando 1-0 Haití a Marruecos, que se va con todo en busca del empate. Salva el empate el arquero de Haití. En 12 minutos gana Haití 1-0. Bueno, Sergio, ¿qué tiene para entregarme antes que se vaya?
2: Bueno, le hablo de San Lorenzo cortito. Mañana seguramente esté todo el plantel.
0: ¿Quién va a ser el técnico?
2: No tienen ni idea.
0: Ah, bueno. me quedo más tranquilo.
2: Entonces. ¿Ofrecieron a Pizzi, que fue campeón con San Lorenzo?
0: A Juan Antonio.
2: A Juan Antonio, sí, sí. Hubo una charla con el Pipi Romagnoli, de parte de San Lorenzo. Está el gallego Insúa dando vueltas.
0: Uh-huh. Y ¿tipo muchos... grosito no lo...?
2: Alguno lo nombra, yo no sé esta dirigencia qué decisión tiene con Pipo Grosito.
0: Pero mirá que han cambiado presidente, ninguno lo quiere a Pipo.
2: Por eso.
0: Pero no tiene sé. Menos suerte que Charles Ingalls.
2: Igual, creo que ninguno de los técnicos que estoy nombrando le cambia la ecuación a esta situación en San Lorenzo, ¿no?
0: No, no, seguro.
2: Y
0: seguro.
2: Está dando vueltas el nombre del Kili González.
0: Ah, el Kili González, sí.
2: Pero después son todos hombres que han pasado por San Lorenzo. Yo creo que ninguno... O sea, si vos me decís de todos estos, ¿qué intentaría si yo iría por el gallego Insúa? Que vos sabés que con poco se ha arreglado.
0: Claro, sí, sí.
2: Pero
0: sí,
2: la
0: sí.
2: realidad es que no sabés ni con qué plantel va a contar. La idea es que mañana entrene todo el plantel completo.
0: Y sí.
2: Sin los, con los jugadores vetados, por decirlo de alguna manera. Y que...
0: Pues ya, los jugadores vetados ya no están más vetados. Porque
2: no,
0: esos,
2: no, por eso.
0: Esos pero... fueron futbolistas vetados por el técnico que
2: exacto,
0: ya no está.
2: Pero no estaban
0: salvo entrenando... que San Lorenzo los deje de
2: claro,
0: lado.
2: Pero no estaban entrenando todos. Ay. El único que no va a entrenar es Vieto. Vieto se... habló con la dirigencia y la dirigencia le planteó que está licenciado hasta resolver su situación, que en realidad su situación es su salida.
0: Sí, a Vieto no lo quiere la, no lo quiere la comisión directiva
2: claro.
0: tampoco.
2: Vieto entienden que físicamente... Que lo que muchos decían en Racing...
0: Lo mismo.
2: Le pasó en San Lorenzo.
0: No le da al físico. No
2: eso es lo que
0: físico.
2: Plantean. Es el único que no va a entrenar y a partir de la semana que viene se van a tomar nuevas decisiones respecto a algunos jugadores.
0: Bueno.
2: Veremos si las toma Perazo... O si las empieza a tomar...
0: ¿Que
2: si
0: Martín hay... Perazo también es técnico?
2: Sí, obvio.
0: No, Walter Perazo.
2: Walter Perazo, que está haciendo la veces de técnico, yo no lo descarto de que siga como entrenador, ¿eh? Bueno. Yo no lo descarto. En esta situación,
0: eso no está no mal que sea. Lo que pasa es que cuando vos te contratan para un determinado una determinada área, función,
2: sí.
0: y después salís haciendo otra función, no... ¿viste?
2: No nos olvidemos que Perazo... ha dirigido mucho, especialmente en el fútbol de ascenso.
0: Sí, sí, sí, sí.
2: Y ha tenido
0: sí.
2: campañas no, buenas y no tanto.
0: Es un buen entrenador.
2: Pero del fútbol de ascenso, ¿sí? Ahora bien...
0: Y en primera dirigió también.
2: Sí, pero me parece que muy cortito.
0: Olimpo de Bahía Blanca no lo dirigió en primera.
2: Puede ser, pero me parece que cortito que le fue mal.
0: Es más, me parece que... mira, te voy a decir más. A Olimpo de Bahía Blanca lo dirigió cuando tenía a Cuero y a Borja.
2: No, mira... puede ser, sí, puede ser.
0: Y,
2: Borja puede ser.
0: Y es más, fuimos a relatar un partido limpio, Olimpo-Boca en Bahía Blanca con el amigo Rodrigo Ruiz un día. Y me parece que está que Borja se manda la macana apenas empieza el partido y lo expulsan.
2: Ustedes saben los gustos en vida.
0: Y bueno, ¿qué va a ser?
2: Muy bien.
0: Fuimos a Bahía Blanca. Eran otros tiempos, ¿no? Así que estoy hablando de muchos años, ¿eh?
2: Yo paré frente al casino. Otra vez.
0: No me acuerdo dónde para por nosotros.
2: Pero cruzar en una tentación.
0: No me pregunte porque no me acuerdo. Pero sí, ahí cerca del centro. Ahí.
2: Sí. Bueno, esas son las novedades en San Lorenzo. Veremos si hay avance con respecto a algún entrenador. Por ahora, ninguno que haya tenido un contacto serio para ser un nuevo técnico de San Lorenzo.
0: Perfecto. ¿Qué opinás de todo esto, negro? José Luis Romero en Córdoba.
1: A ver, es muy difícil, porque, a ver, San Lorenzo es muy grande y obviamente tiene que traer un técnico de nivel, de categoría, pero te va a pedir mucha plata y te va a pedir refuerzos y no hay plata. Entonces, se tiene que arreglar con lo que hay y todo el mundo exige, porque es lógico, que gane campeonato, que sea protagonista, que traiga figuras. Y vienen nuevos dirigentes, nuevas comisiones directivas, y lo primero que tienen que hacer, y se le va toda la gestión tratando, como decimos vulgarmente, levantar muertos. Es decir, pagar inhibiciones, pagar deuda, juicio, y se le va la vida y no pudieron hacer nada. Entonces tienen que acudir a técnicos que, como lo quieren a San Lorenzo, se arreglan con lo que tiene y después se tienen que ir porque también se les exige a ellos y es muy difícil, esto no se este recambio no se logra de un día para el otro y lleva su tiempo hasta que alguna vez alguna comisión directiva sumado a la paciencia y a la comprensión de la gente, con dirigentes honestos, que no se choreen nada, que al menos la gente valore eso, que le dan oportunidades a los pibes, y bueno, viste, que después se los mantenga, y bueno, pero todo eso lleva uno, dos, tres, cuatro, cinco años, lo mismo digo hoy por hoy en Independiente.
0: Sí, claro, lógico, Negro. Sí, la verdad que sí, es un tema largo, ¿no? Ahí estaba mirando, dirigió entre el 2012 y el 2015, Perazo, Olimpo y Bahía Blanca. El uno descendió y después ascendió, y finalmente, y ahí estuvo Borja y Cuero, me acordaba bien entonces. Gracias a los oyentes, ¿qué le regalarías a Messi? A Messi y familia, un gran abrazo y agradecería por todos los hermosos momentos que nos dio, que nos hizo, hace y hará por el país futbolero que somos. Feliz cumpleaños, Ligo, dice Julio César, de Caleta, Olivia. Se comunicó al 11-38-70-74-85. Bueno, sigue ganando Brasil 1-0 Escocia en 18 minutos. Sigue ganando Haití 1-0 Marruecos en el mismo tiempo, 18 minutos de la etapa inicial. Estamos aquí en Pasión Nacional. Ya vamos a hablar de la selección argentina, ya vamos a hablar, sabemos que la selección juega el sábado, que transmite Radio Nacional, así que va a ser un sábado distinto aquí por Radio Nacional, y vamos ahora a saber las novedades de Boca, porque, mira, José Luis, y le digo también a la gente, porque la gente nos pide acá, nos pregunta qué pasa con los clubes argentinos, con toda esta cantidad de mundial, de que la gente está todo con el mundial y la mayoría están todos con el mundial, también pasan cosas en los clubes de acá. Por eso nosotros tratamos humildemente con una pequeña síntesis de lo más importante que ocurre, porque los clubes ya volvieron al trabajo, hay algunas transferencias, ya le voy a hablar de la Copa Argentina, por ejemplo, que Boca va a estar jugando con Sarmiento en la cancha de Newell's, allí va a comenzar el ciclo de Arruabarrena, pero qué mejor que nos diga Damián Zárate las novedades de Boca y de todo lo que está ocurriendo. Dale, Damián.
3: ¿Qué haces, Eladio? Abrazo enorme este segundo tiempo de Pasión Nacional, aquí en el aire de la radio más grande de la Argentina, con algunos datos confirmados, a diferencia de ayer, en el día del cumpleaños 48 de Juan Román Riquelme, de su presidente, pero es indispensable e inevitable, además de hoy ser el primer mandatario del Club Xeneize, recordar su tiempo como futbolista, no solo en Boca, sino también en el seleccionado argentino. Firmó su contrato y ya entrenó Leandro Lozano, el ex marcador de punta de Argentinos Juniors, se convierte en el primer rostro nuevo en entrenar con el vasco Rodolfo Arruabarrena, y algunas cuestiones confirmadas en cuanto al calendario. Boca va a jugar un partido amistoso, televisado, el próximo miércoles 8 de julio, en Salta, contra Atlético Paranaense, contra el equipo brasileño, y también algunas confirmaciones en cuanto a Copa Argentina. Va a jugar el próximo jueves 16 de julio, todavía en plena competencia mundialista, puede ser la previa, ojalá, de Argentina, esperando la final el domingo 19. Bueno, Boca va a jugar el jueves 16 de julio a las 21:45 en el estadio Marcelo Bielsa. Puede estar todavía Uruguay definiendo el Mundial en Rosario contra Sarmiento por 16avos de final. Ese será formalmente el comienzo del segundo ciclo del vasco Rodolfo Arruabarrena. Eladio, cualquier novedad volvemos. Te mando un abrazo enorme.
0: Abrazo enorme, Damián Zárate, con todas las novedades. Bueno, ya se están definiendo los grupos. Vos sabés que la FIFA tiene

0: Uruguay puede ganar, puede empatar, puede perder, porque juega el próximo viernes a las 21 con España. Partido que vamos a estar haciendo por el streaming aquí de Radio Nacional. Ya le voy a dar todos los partidos que vamos a hacer por streaming. Pero a eso voy. Entonces, ¿qué está pensando la FIFA para el próximo Mundial? Agarrar y subir la apuesta, hacer el doble de equipos. Entonces, directamente hacemos, clasificamos los dos primeros de todos los grupos y hacemos 32 avos, 16 avos, octavos, cuartos, y empezamos en junio y terminamos a la Nochebuena, más o menos. Se le dio.
1: Hay otro gol de Brasil, Eladio, ¿viste?
0: No lo vi. Ahí está, lo estoy viendo. Segundo gol de Brasil.
1: Vinicius otra vez.
0: Sí, se le fue al defensor, sale el arquero, toque suave entre las piernas, me pasó la pelota, y 2-0. Y Brasil yo no lo estaba viendo el partido. Decime cómo venía la mano, José Luis.
1: No, obviamente, la macana que se mandaron en el amanecer del partido hizo que, bueno, sí, Escocia. Yo creo que más que todo, Escocia no juega tan mal. Yo pensaba que tenía mucho menos, sinceramente. Dentro de todo, el medio pelo de Europa. Pero dentro de todo viene haciendo un buen Mundial. Ahora, aprovecha Brasil los errores que cometen, los otros, situaciones muy increíbles de explicar, y bueno, esto no te perdona.
0: No, seguro, no sé, seguro, sí. Hay una revisión, ¿no? ¿Una revisión del gol?
1: No, se fueron a tomar agua.
0: No, porque yo estoy viendo acá, dice, lo estoy viendo al árbitro en el VAR, Estoy viendo al árbitro en el VAR, en este momento.
1: Ahora sí.
0: Me parece que le comete falta a Vinicius al marcador central. Me parece que le comete falta. Sí, le comete falta, lo va a anular. Me parece que lo va a anular al gol, creo que le comete falta. Le toca la pierna de apoyo y ahí está hablando el árbitro, dice, bueno, en cordobés, dice, mira, negro. El Vinicius le tocó la pierna, lo anuló. Así que, anulado el gol de Brasil, sigue ganando 1-0, negro. Te lo dije en cordobés para que...
1: No, está excelente.
0: Hola, amigos de Nacional, los escucho cada vez que puedo. Muy feliz cumpleaños para nuestro capitán presente, para Juan Román. Gracias por ser argentino como yo. Saluda a Damián Iñiguez desde Las Lomitas, Formosa. Seguramente es hincha de Boca el amigo Damián Iñiguez. Está cumpliendo años también de Juan Román Riquelme, que nació un día antes de que Argentina fuese campeón del mundo, ¿no? Fíjate vos, ¿no? En 1978, me refiero a Riquelme. Un día muy especial con todas las efemérides que tienen que ver. Hoy se cumplen 36 años de uno de los goles más gritados por el hincha futbolero. El gol de Caniggia a Brasil en Turín el 24 de junio de 1990. ¿Te acordás de ese partido, negro? Que lo peloteó Brasil. ¡Ah, qué manera!
1: El baile que nos metió Brasil ese día.
0: El primer tiempo fue tremendo.
1: Sí, 20.000 tiros en los palos, ¿no?
0: Sí,
1: ¿no?
0: Sí, tremendo. Y bueno, con el gol de Caniggia, 1-0 ganó Argentina ese partido. Va, con la jugada de Maradona, ¿no? Pues eso está de más decirlo, pero... con el gol de Maradona. Bueno, hoy también es el natalicio de Juan Manuel Fangio, entre otras efemérides. Y después, bueno, están las malas, el fallecimiento de Gardel, el fallecimiento con el siniestro vial de Rodrigo, en fin. Pero bueno,
1: hay otro gol también, el de Maxi Rodríguez a México en el alargue.
0: Claro.
1: En Alemania 2006, golazo de Maxi.
0: Exactamente. Partido que relaté yo acá, ese mundial lo relatamos desde acá nosotros. Fue en el 2010.
1: 2006.
0: Claro, era la Argentina de Pekerman, claro, exactamente. Sí, recuerdo ese partido, un golazo de Maxi Rodríguez.
1: Sí, agarró volea cruzada, un golazo, como siempre, ¿viste? Se le gana a México, pero nos hace sufrir México, siempre, cortamos clavo, por una cosa u otra, pero... Y bueno.
0: Otro detalle, entonces, bueno, el grupo A ya lo ganó, mejor dicho, el grupo B lo ganó Suiza, segundo Canadá, tercero Bosnia, así quedó Qatar eliminado. está ganando Brasil.

0: 1-0, le anularon el segundo gol. Marruecos pierde 1-0, así que habrá que ver cómo sigue la historia. Sobre 27 minutos continúa perdiendo Marruecos 1-0, un partido que no lo esperaba nadie. Bueno, más oyentes que se están comunicando al 11-38-70-74-85. ¿Qué cobra el árbitro? Eso no fue foul. Brasil-Escocia, encima nadie reclamó, Ricardo, dice de Neuquén. Bueno, Ricardo, no, para mí lo toca a Vinicius y lo hace caer. Le toca el pie, y el con el pie que le toca le pega al otro pie del jugador escocés y entonces se cae. Es falta, es así. Es una faltita, pero es falta. Y más si viene el gol. Bueno, gracias a todos los oyentes que, muchachos, le pido por favor, en este caso a Carlos, que estamos en el programa de la tira deportiva, así que hablemos de deportes, ¿eh? Hablemos de deportes, yo me escriban otras cosas porque no las voy a leer. Les digo así, sinceramente, yo los respeto, respeten también al programa. 11-38-70-74-85, estamos aquí en Pasión Nacional, en este segundo tiempo, vamos a continuar escuchando los diferentes compañeros que nos mandan los informes. Rubén Santos, ¿qué novedades hay en Independiente? Queremos saber porque el rojo parece que por lo menos se sacó de encima un pase que venía de tantos años, una deuda vieja, ¿no? Contanos, por favor.
1: Hola, Eladio, ¿cómo te va? Un abrazo grande. Aquí estamos para hablar de Independiente, que como noticia más importante en este día ha salido de las inhibiciones luego de saldar su pago con Fernando Gaibor, el jugador que llegó a Independiente en el año 2018, con lo cual ya el equipo de Avellaneda deja de estar inhibido. Esta es la noticia que esperaban desde el club para pensar en el tema de refuerzos. Pensando en Ezequiel Barco, comenzó la pretemporada con su equipo, el Spartak de Moscú. Seguirá negociando él con su representante a ver si logra convencer a los directivos. Acá el tema importante es que él renueve su contrato, que se termina en junio del próximo año. Así que habrá que ver cómo avanza esa negociación. Se espera una nueva oferta del Krasnodar, el equipo también ruso que quiere a Maximiliano Gutiérrez. La primera fue de 8 rechazada por Independiente y habrá que ver si se estiran un poco más los rusos para llevarse al volante extremo chileno que apenas jugó 6 partidos en Independiente y ya sería una salida tremenda para el rojo pensando en la cuestión económica más allá de perder un jugador importante. Se sigue entrenando en Villa Domínico y también hay que decir, Eladio, que la salida de Godoy, Leonardo Godoy, el lateral derecho de Argentinos Juniors, ha entrado en un impas porque parece que el ex hombre de Estudiantes no termina de cerrar su contrato con el equipo de la Paternal, así que habrá que ver, qué sucede con esta una nueva de las historias y novelas que nos presenta el fútbol argentino. Por ahí pasa la información de Independiente, que mañana tendrá un solo turno, hoy entrenó en doble turno en Villa Domínico, mañana será solamente uno, la semana que viene tiene 3 doble turnos pensado Gustavo Quinteros para el plantel, y la idea de tener al menos 3 amistosos cada sábado desde aquí hasta que comience la Liga de Fútbol Argentino. Abrazo grande, Ladio.
0: Abrazo grande, Rubén Santos, novedades de Independiente. Marcador y tiempo en Brasil con Escocia, José Luis.
2: 30:39 del primer tiempo, gol de Vinicius a los 7. Brasil está ganando a Escocia 1-0.
0: 31 decir que 31 minutos, en este caso Marruecos pierde con Haití 1-0 en el otro partido. Recordamos a la gente, por aquellos que están y no se dan cuenta, que están jugándose los partidos a la misma hora porque se definen las posiciones, en este caso. Porque, ¿qué pasó? Cuando jugaron Alemania y Austria en el Mundial del 82, lo dejaron afuera, porque Alemania le ganó 1-0 a Austria, clasificaron los dos y lo dejaron afuera a Argelia, que era la última fecha. Entonces, de esa manera, la FIFA dijo que se juega la última fecha a partir de ese momento al mismo horario. Pero ahora agregaron los terceros, y entonces, al agregar los terceros, empezamos con un problema de nuevo. porque hay equipos que empatando dejan afuera otros y no juegan el partido como tienen que jugar. Así que no sé cómo la van a llevar con este tema. Bueno, acá un oyente me dice, en este caso, Damián de las Lomitas Formosa, qué recuerdo ese de Italia 90. Amigos, gracias por llevarme a ese momento. Yo lo miré en una tele en blanco y negro y con una batería del tractor, el gol de Cani. Un abrazo, qué grande, qué grande.
2: Qué lindo, qué lindo.
0: Qué lindo, qué lindo, qué lindo, ¿no? Bueno, ahora me voy. Me voy a Dallas, no me privo de nada, ¿eh? Me voy a Dallas.
2: ¡Qué jugador!
0: ¡Qué jugador! ¡Qué nivel, papá! ¡Qué nivel nacional! La radio del Mundial, allí está Sebastián Vera en Dallas. Hola, Seba, ¿dónde andás, Seba?
3: ¿Cómo estás, Eladio? ¿Cómo está todo el equipo? Saludos a todos acá desde el FanFest de Dallas. Estamos en el Fair Park, donde se transmiten los partidos de manera gratuita en pantalla gigante. En estos momentos, obviamente, a doble pantalla se encuentra el anfiteatro, obviamente, viviendo ambos partidos. Más tarde, dentro de un rato, juega México. Por eso estamos acá rodeados de camisetas de México, de la verde. Estamos esperando que comience el partido. A pesar de que el FanFest es un evento gratuito, hay que reservar entrada porque obviamente hay un cupo limitado, no es un parque infinito, y es un anfiteatro que tiene su capacidad máxima. Entonces, según lo que me dijeron de la organización, hoy las entradas están prácticamente todas vendidas, así que todo el mundo estará viviendo hoy un poco del poder hoy mexicano. ¿Te puedo molestar, amigo?
1: Sí.
3: Acá de Radio Nacional Argentina. Acá tengo un compañero mexicano que tiene obviamente su sombrero tan característico, increíble. Te pregunto un poquito, ¿cómo ven a México en el Mundial? ¿Qué posibilidades tienen de llegar al famoso quinto partido?
4: Al quinto partido tenemos fe de lo que es. Tenemos fe que México llegue lejos. Esperemos que sí.
3: ¿Y si no llega a México, quién crees que gane el Mundial?
4: Ah, pues nuestro Messi.
3: ¿Messi?
4: Argentina, claro.
3: Usted sabe, amigo, que se cree que en redes sociales, sobre todo, que hay una pica entre los mexicanos y los argentinos por el tema futbolístico, sobre todo por las eliminaciones de los mundiales, también entre distintos clubes. ¿Vos qué pensás de eso? ¿Qué pensás de Argentina?
4: Argentina, siempre ha habido ese rival. Creo que nosotros los mexicanos vemos como que los argentinos son más, se creen más dioses que el mexicano.
3: El tema del ego, ¿no?
4: El ego, así es. Pero igual, el chiste es pasarlo bien, estemos contentos todos. Y preferimos que gane la Copa Mundial que sea de Latinoamérica.
3: Ahí va, muy bien, el amigo mexicano. Suerte hoy para hoy a la noche. Así que seguimos acá en el FanFest dando vueltas, porque como les digo, se va llenando poco a poco de una marea verde.
0: Qué grande, qué grande. Gracias al amigo mexicano por tenerlos en cuenta. Siempre es bueno. Sí, hay la pica la tienen ellos con nosotros. Nosotros en México no lo registramos porque no tiene identidad futbolera México a nivel mundial. Es así, es la verdad. Pero bueno, es como dijo el otro día alguien por allí, que si México llegaba a la final de la Copa del Mundo salía campeón. Puede salir campeón, pero lo que pasa es que no tiene futbolistas a nivel mundial, tantos como tienen Brasil, Argentina y tantas otras selecciones, ni hablar de las selecciones europeas, ¿no? Así que bueno, son opiniones. Seba, ¿cuánto se cotiza la reventa de entradas para ver Argentina el próximo sábado, partido que están aguardando para ver si juega Messi o no, ¿no?
3: Bueno, estuve hablando con un par de argentinos que siguen dando vuelta en la ciudad de Dallas en busca de la tan ansiada entrada. Y no, siguen bajando los precios. La verdad que siguen subiendo, 2.800, 2.500. Hoy a la tarde, hablando de entradas, me acabas de hacer acordar. Apareció una entrada oficial a $500, que es la entrada normal, sin reventa.
0: Sí. ¿Cómo
3: si
0: yo,
3: si tuviese, para eso, no estaría hablando con vos, Eladio, pero estuvo muy complicado el tema. Mucha gente trató de entrar todos al mismo tiempo, se informaron por distintos grupos, obviamente voló, en menos de 2 minutos ya había volado esa entrada. Claro. Siguen los precios de reventa, ¿no? Siguen los precios de $2.500, 2.800, como te digo. Muy complicado el tema de los accesos y mucho hincha argentino enojado con el público que estuvo presente el otro día en Dallas, porque dicen, son todos turistas, no hay ningún argentino, son todos gente de otros países que quieren ver a Messi.
0: Claro, claro, sí, sí, el viejo truco. Bueno, Seba, pasala lindo, gracias por este aporte.
3: No, cuando quieran, estamos acá sufriendo el calor, pero bancando acá a todo el equipo de Radio Nacional.
0: Te mandamos un poquito de frío de acá, así equiparamos la cosa.
3: Por favor, por favor.
0: Así decía mi vieja cuando yo era chico. No, ahora que hace frío vamos a embolsar un poquito, y cuando hace calor embolsamos un poquito de calor, así equilibramos las cuentas. Te mando un abrazo.
3: Abrazo enorme.
0: Ahí está Sebastián Vera desde Dallas para esta jornada y esperando lo que será Argentina-Jordania el próximo fin de semana, el próximo sábado, con transmisión de Moyo, y comenta Navarro Montoya aquí en la radio nacional, la más grande del país. Bueno, hay más, en este caso Julio de Gualeguay. Buenas noches, soy Julio de Gualeguay. A Messi le haría un regalo, un buen locro, bien potoco y sabroso, por el fresquete que hace. Buen programa. La verdad es que estuvo bien, Julio, ¿eh? Le compro, ¿eh? Que lo tenés a Messi, José Luis, hacete la idea. Messi comiendo locro.
2: Yo estoy ofendido con vos, Gladio.
0: ¿Te ofendí?
2: Sí, porque no me preguntaste qué le regalaría yo a Messi.
0: Ah, ¿cómo sabés? Tenés razón.
2: ¿Cómo sabés que estoy seco? No, vos sabés que, mirá.
0: Digo, mañana vas a tener buenas noticias. Mañana vas a tener buenas noticias.
2: Sí. Más que extrañar el partido de 16 avos, estoy más ansioso por el aguinaldo. yo lo llevaría a mi pueblo, y más o menos como el amigo Julio. Yo le haría un guiso ahí, claro. En disco, juntando leña, obviamente Messi, un muchacho que no nació millonario, uno sabe que es un muchacho de clase media,
0: claro, familia.
2: Familia de panaderos, que le gusta la milanesa de la madre, dulce de leche.
0: Tipo muy simple.
2: Sí. Y después le haría tomar un vino, qué sé yo, de vino común de mesa, como decíamos, al vino de la majuana o botella de vidrio. Y si tuviera plata con la tarjeta, le pagaría un viaje a las cataratas del Iguazú, porque él siempre dice que le gustaría conocerla y que nunca ha podido ir.
0: Mirá vos, qué bueno, ¿eh? Está bien, ¿eh? Muy bien, negro, ¿eh? La verdad que te pongo un 10 en la noche.
2: Vamos,
0: José Luis Viejo nomás.
2: Vamos,
0: no le afloje. Bueno, gracias a todos los oyentes que se comunican. Hola, muchachos, buenas noches y felicitaciones por el programa. Los saludos del Calafate. Soy Marcelo el Cabezón. Los mejores deseos y feliz cumpleaños para Juan Román y Leonel, dos distintos, dicen. Bueno, gracias. Buenas tardes, gente de Nacional. Un feliz cumple para Messi. Gracias por darnos tantas alegrías. Y gracias a Dios que es argentino. Soy Julio de Chosmalal. Hola, festejo el pago de Gaibor, se entiende, Daniel de Rosario, gracias Daniel. Claro, el pago de Gaibor de la gente independiente no le deben nada más al ecuatoriano, lo tuvieron que pagar en 150 cuotas. Buenas noches, no saben si Zenón va a Vélez, Jorge de Santa Fe. No creemos, pero todo puede ser, hasta el momento no hay ninguna información al respecto. Pero, bueno, ¿cómo va Brasil, negro?
2: Brasil en 39 minutos 53 del primer tiempo, gol de Vinicius a los 7 minutos, le está ganando a Escocia 1-0. Y yo como director de cámara me canto de hambre, ¿eh? Porque cada vez que voy pasando veo un gol de los otros. No agarro una, no pesco una.
0: Bueno, hola muchachos, le haría un lechón gratis a la pulga si nos da el segundo mundial, Juan de Santa Fe.
2: Y no, ¡vamos!
0: Yo lo llevaría a Noetinge y le hago un lechón a la estaca.
2: ¡Qué lindo, qué rico!
0: Un lechón a la estaca y después que sea lo que Dios quiera. Un buen vino, sí. Vino de Tapajuana, 5 litros. Bueno, no. Mi amigo, vamos a la pausa, ¿le parece? Pará, que me dice la producción que está Ernesto Fernández. Ernesto, bienvenido. ¿Cómo estás, Ernesto, en Santa Fe? Contanos, por favor.
5: ¿Cómo les va? ¿Cómo andan? El placer de saludarlos. Por el lado de Unión, se conoció en las últimas horas un interés por parte de Talleres de Córdoba y también de Belgrano de Córdoba por el defensor Valentín Fassendini. Pertenece a Unión el jugador, tiene una cláusula de salida de $1.300.000. En el último campeonato, Fassendini comenzó siendo titular. Una tonta expulsión frente a Lanús lo postergó y a partir de ahí Ludueña empezó a ser titular en la zaga central junto con Maison Rodríguez. Fassendini vería con buenos ojos poder salir de Unión si es que pagan ese dinero, pero insisto en el detalle, hay que hacer efectiva la cláusula de salida de $1,300,000. Es un jugador pretendido tanto por el técnico de Belgrano, Ricardo Zielinski, como por el actual técnico de Talleres, el recientemente llegado Jorge Sampaoli. A propósito de Unión, una nueva inhibición en el equipo rojiblanco, esto ya es moneda corriente en Unión, todos los mercados de pases, Unión aparece inhibido, tendrá que levantar la inhibición, no se conoce el motivo. Unión ya tenía anteriormente una inhibición por parte de Angulo, un jugador que estuvo el campeonato pasado, incluso inscripto para jugar la Copa Sudamericana, pero jugó muy poquitos minutos con el Kili González, se fue con una deuda e inhibió a Unión. Bueno, ahora hay otra inhibición. Y si Unión quiere incorporar jugadores y quiere habilitarlo para jugar, deberá levantar esa inhibición en lo inmediato. Por el lado de Colón, oficializó la llegada de Franco García, este delantero que viene de jugar la última temporada en Newell's, con pasado en San Martín de Tucumán y también en Instituto. Ya se hizo la revisación médica en Colón y firmó un contrato por 18 meses. Se esperan también la llegada de un mediocampista creativo, de otro volante mixto y también de un defensor. Y por el lado de Atlético de Rafaela, ayer resistió en Mataderos, empató 0-0, no fue un buen partido de la crema, que fue a buscar decididamente el punto, aguantó con Bergia, el arquero, que fue claramente la figura del partido. No tuvo ambición Rafaela frente a un Chicago que venía golpeado después de una derrota por 4-0 en el norte del país, sacó un punto. Me parece lo más destacable de Rafaela, que sumó una unidad y que sigue cuarto en el campeonato con 27 unidades. Desde lo futbolístico me parece un paso atrás. Lo mejor, el arquero Bergia, que fue figura. Ponce se retiró lesionado, podría tener un desgarro y se esperará entonces en las próximas horas un parte médico oficial. Abrazo grande, hasta la próxima.
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0: Bien amigos, 19:48 minutos, estamos haciendo Pasión Nacional junto al Chelo Marín en los controles, Pato Zulce y Patricia Brañero en la producción, Seba Vera desde Dallas. Toda la gente que trabaja aquí en Radio Nacional junto al Negro Romero en Córdoba. Mi nombre es Eladio Arregui. Voy con el Negro Romero. Marcador y tiempo en Brasil, Escocia.
2: No caso uno, Eladio. Bueno, a ver. Tiempo agregado, dio 6 minutos el juez. Van 47 minutos, casi 48. Sigue ganando Brasil 1-0. Hay gol de Brasil. Bueno, lo hizo Vinicius una vez más. Centro pasado al segundo palo. La pelota lo superó al arquero, que otra vez salió a cazar mariposas, y el 7, Vinicius, convierte el segundo por duplicado, Brasil 2, Escocia 0, faltan 3, agregó 6 minutos, vamos hasta los 51, ya van 48, Vinicius por 2, Brasil 2, Escocia 0.
0: Este partido se está jugando en el Hard Rock de Miami, en tanto un partidazo están disputando en Atlanta, Marruecos y Haití están empatando 2-2 sobre 4 minutos de los 5 que adicionó el árbitro en este primer tiempo que ya se va. Tiene muchos problemas para defender Escocia, ¿no? Pero muchísimos problemas entre el arquero y la defensa. No sabes con cuál quedarte, ¿eh? La verdad, no sabes con cuál quedarte.
2: Vos sabés que, a ver, no sé, puede ser campeón del mundo Brasil.
0: Sí,
2: en otros tiempos te acordás que iba de menor a mayor y después te mataba Brasil. Pero digo, no me convence Brasil, al margen de que está ganando, que puede ser líder en su zona, pero no me atrae mucho Brasil. Ojalá que siga así, ¿eh? Puede perder con cualquiera de los grandes Brasil.
0: Sí, seguro. Seguro eso. Bueno, estamos en Pasión Nacional agradeciendo a todos los oyentes. ¿Qué le regalarías a Messi en su cumpleaños número 39? Le mando un abrazo a Fito Frati, que también está escuchando, novedades de Platense. Bueno, está de pretemporada el Calamar. Le están reclamando que pague lo que le debe a Colón por Leonel Pico. Son las últimas novedades. Futbolistas que todavía no, transferencias que no se han hecho. Así que bueno, está dando vuelta Platense, que está clasificado para los octavos de final de la Copa Libertadores de América. Vamos ahora con Nacho Sansó a Rosario en la parte final. Ha terminado el primer tiempo, en este caso en Atlanta. Están empatando Marruecos y Haití en un partidazo 2-2. Mientras tanto que en Miami, ¿cuánto falta, Negro? Falta un minuto, ¿no? Falta un minuto de los 6 que adicionó.
2: Ahí te digo, justo estaba viendo el otro. Ya está a tiempo cumplido. No, falta un minuto, faltan 50 segundos.
0: 50 segundos. Bueno, gana Brasil 2-0. Parece que Brasil no tendría inconvenientes de quedarse y Brasil va a ganar el grupo, porque salvo una catástrofe que le haga 4 o 5 goles ahora a Marruecos, Haití, cosa que puede ocurrir, pero bueno, le costó mucho el primer tiempo a Marruecos, pero bueno, aguardaremos a ver cómo se define este grupo C. Luego se va a cerrar el grupo A, esto será más tarde. Ahora voy a Rosario, Nacho Sansó, bienvenido.
19: El saludo de siempre, compañeros, el abrazo grande para todo el equipo del segundo tiempo de Pasión Nacional, nuevamente con la información del fútbol de la ciudad de Rosario. Arrancamos con Newell's Old Boys, que realizó averiguaciones por la situación del defensor Agustín García Basso, el hombre de Racing, con el objetivo de conocer sus condiciones de salida en este mercado de pases del club académico. El interés surge en el medio de la búsqueda del club por reforzar la última línea de cara a la próxima temporada. La defensa ha sido un claro déficit en el último periodo en el Parque de la Independencia, y es por ello que el primer objetivo de Frank Darío Kudelka es sumar un nombre importante en la saga, y allí aparece Agustín García Basso. Todo indica que su salida de Racing no será tortuosa. Recordemos que Newell's está inhibido por la FIFA, no puede incorporar hasta que se levante esta caución, pero no está inhabilitado a negociar. Desde la tesorería del club informaron al respecto que la situación se solucionaría para los primeros días de julio. Si cruzamos la vereda, nos vamos para el Gigante de Arroyito para hablar de Rosario Central. Sin muchas novedades todavía, el plantel se encuentra de vacaciones. La fecha para el inicio de las actividades es el 29 de junio, cuando regresen los entrenamientos de la mano de Jorge Almirón. A priori, como comentábamos ayer, la prioridad de la comisión directiva es renovar el vínculo con el colombiano Hamilton Campas, que en estos momentos está con su selección. Ayer fue suplente y no ingresó en el juego que Colombia le ganó al Congo. Compañeros, la seguimos. El abrazo grande desde la cuna de la bandera con la información del fútbol rosarino. Nacho Sansó.
0: Excelente, Nacho. Bueno, terminó el primer tiempo nomás en Miami, negro.
2: Sí, terminó el primer tiempo. Dos goles de Vinicius. Brasil 2, Escocia 0.
0: Bueno, Brasil tiene 7 puntos, Marruecos 5, Escocia 3. Escocia puede clasificar como mejor tercero, porque hay que ver, en este momento, hay que ver después cómo van saliendo los demás grupos. Por ejemplo, el grupo A, que se va a definir luego de este partido, de estos partidos, son los que van a jugar ahora en un ratito, a las 22, Sudáfrica, Corea del Sur, República Checa, México. Allí está, si México le gana a República Checa y Corea le gana a Sudáfrica, acá no va a haber, este grupo queda sin mejores terceros. ¿Por qué? Porque el tercero y el cuarto quedan con un punto cada uno. Entonces acá este grupo no tendría mejores terceros, porque ya hay en otros puestos, en otros grupos hay ya con 4 puntos. Por ejemplo, Bosnia es tercero con 4 puntos, el grupo B que se jugó a primera hora. Así que bueno, y el grupo C, Escocia queda con 3 puntos, para que ustedes vayan. En el grupo D, que es donde está Paraguay, Australia y Paraguay, los dos segundos tienen 3 puntos. Paraguay está tercero por diferencia de goles. En el grupo E, el tercero es Ecuador y Curazao con 1 punto, pero Ecuador juega con Alemania. Ahí tenés un problema grande. Si Ecuador no logra, aunque sea sacar 1 punto, la va a pasar mal. No sé si va a clasificar. Lo mismo le pasa a Uruguay. Pero ahora vamos a, en la parte final del programa, vamos con Gerardo Murúa y las novedades de los equipos de Córdoba. Hola, Gerard, bienvenido.
20: Buenas tardes, Eladio. Gran abrazo para vos, los compañeros y la audiencia de Pasión Nacional Segundo Tiempo. Arrancamos el repaso por el campeón que volverá mañana a las prácticas en Villa Esquiú. Todo el plantel a disposición. El primero que va a salir va a ser Julián Mavilla, que se iría a préstamo a Atlanta, que está peleando en la B Nacional. Hay interés de Independiente por Lucas Pacerini y de Platense por Lovita Fernández. Algunos otros equipos ya habían preguntado por el ex delantero de Defensa y Justicia. La realidad que el que menos minutos tuvo fue Ovita Fernández, que si continúa Pacerini querría o no vería con malos ojos una salida para tener mayor continuidad más allá de haber sido el héroe del campeón en la final. También destacar que se reprogramó la fiesta que tenía Belgrano para mañana por cuestiones de organización, todavía no tiene fecha de disputa. La final de la Copa Córdoba, que se viene jugando del año pasado, un torneo amistoso aquí en la provincia, la van a jugar Instituto Belgrano el 12 de julio, pero seguramente con planteles juveniles. Por el lado de Talleres, lo más importante, Jorge Sampaoli llamó a Pablo Díaz, pero finalmente el hombre de River, el chileno de River, se va a ir a jugar al fútbol de los Estados Unidos. Busca 2 zagueros centrales Talleres, uno sería Román Riquelme, el hombre de Argentino Junior, por el que está negociando. También preguntó condiciones por Manuel Insaurralde, el volante central de San Lorenzo de Almagro. Pero en las próximas horas será oficial la llegada de Ezequiel Unzain. También va a buscar un delantero que podría ser, que en algún momento sonó, Alexis Cuello, pero pero no hay ninguna negociación formal. Ulises Ortegoza, cerca de irse a Racing de Avellaneda, preguntó, ¿están negociando los clubes? Y la realidad es que Jorge Sampaoli no lo va a tener en cuenta. En el caso de Instituto, se espera una oferta del fútbol del exterior por Alex Luna. Se negó totalmente de parte de tanto de Instituto como de Talleres la posibilidad de que Alex Luna vaya al conjunto de Barrio Jardín. Se confirmó en los últimos días que todos los equipos cordobeses van a jugar amistosos de pretemporada entre sí, pero no será con público y no serán amistosos oficiales. Se jugará de manera informal en los predios o en los lugares de pretemporada de cada uno de ellos, y habrá enfrentamientos entre Instituto, Estudiantes de Río Cuarto, Instituto con Belgrano y con Talleres, y Estudiantes de Río Cuarto con Talleres y con Belgrano. Esto está confirmado en las últimas horas, aunque todavía no se ha definido el momento en que lo van a hacer.
0: Excelente, Gerardo. Bueno, Negro, hasta el momento, mira, yo tengo acá Alemania-Paraguay en este momento, Francia-Suecia, Corea del Sur, Canadá, Holanda-Marruecos, Portugal-Ghana, España-Austria, Estados Unidos-Argelia, Egipto-República Checa, Brasil-Japón, Costa de Marfil, Noruega, México con Escocia, Inglaterra, Cabo Verde, Argentina, Uruguay, Australia, Irán, Canadá, Bélgica, Colombia, Croacia. Esto es hasta este momento, pero puede modificarse teniendo en cuenta los resultados que se van dando, ¿no? De los mejores terceros, de los recordamos que son 16 partidos, por eso es 16avos, ¿no? Bueno, nos queda un minuto, Negro, todo tuyo para lo que quieras agregar al respecto.
2: No, digo, ni los partidos, es la foto de ahora, falta
0: más. Claro, es la foto de ahora, pero es lo que en este momento estamos viendo, ¿no? Es
2: decir, a ver, no quiero decir que pensar mal, pero qué sé yo, Paraguay, Australia.
0: Y el empate los pasa a los dos, el empate los clasifica a los dos.
2: Sí. Me parece que esto de tantos equipos, me parece que la FIFA ya en el sorteo le pidió. Porque recordarás que ya la FIFA, no sé si lo dijo abiertamente, oficialmente, pero no quería que se juntaran Argentina y España tempranamente.
0: Sí. No, Argentina-Francia.
2: Claro, pero viste, porque lo seleccionaba para que llegaran lejos.
0: Claro, Negro, nos vamos. La seguimos mañana. Mejor dicho, mañana no, porque hay transmisión. La seguimos el día viernes. Gracias,
2: Dale, abrazo, gracias.
0: Chau a todos, gracias. Hasta el viernes. Mañana hay transmisión. Túnez, Holanda, aquí por Nacional. Chau.
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21: Las 8 de la noche en la República Argentina.
22: El nuevo vocero presidencial asume el viernes.
21: El diputado libertario Adrián Rabier renunció a su banca en diputados para tomar el cargo en el Ejecutivo.
22: Lo confirmó en la red social X, a la vez que agradeció a sus comprovincianos por la confianza.
21: Rabier adelantó que el viernes a las 11 será su presentación en Casa Rosada y dará su primer conferencia de prensa como vocero presidencial.
22: Diputados, sigue el debate por el superrigi para grandes proyectos de inversión.
21: El diputado Lisandro Almirón, por Corrientes, remarcó que el gobierno presenta un cambio de paradigma.
23: Esto que genera el superrigi, que es una inversión tecnológica, que es innovación, que son semiconductores, como dijo acá, han desarrollado potencias a nivel mundial. Si ustedes miran el mercado de semiconductores y piensan en una potencia mundial en semiconductores, como es un pueblo tan chiquito como Taiwán, no pueden entender cómo alguien con nada de suelo, con nada de territorio, genera riqueza. Está en eso, y está en la responsabilidad de asumir que somos diputados de un cambio de paradigma en la Argentina.
22: Desde la coalición cívica, Maximiliano Ferraro adelantó en el recinto el rechazo a la iniciativa.
24: Esta ley que hoy estamos tratando no puede ser analizada sin tener presente el contexto de otras leyes que ya se han votado o que se intentan votar, como lo que fue la modificación totalmente regresiva a la ley de glaciares, lo que está haciendo la ley de sociedades en el Senado y ahora este régimen de grandes inversiones. El RIGI, estamos convencidos desde la coalición cívica, que nos está empujando a un modelo en el que determinados poderes económicos tengan la capacidad de condicionar las decisiones dentro del Estado.
21: La información del tránsito con Ernesto Arriaga.
3: A esta hora se normaliza la General Paz, mano a Puente La Noria, máxima 40 kilómetros por hora en estos momentos. Por otra parte, toda la autopista Buenos Aires-La Plata con bastante tránsito y sin demoras a La Plata, Quilmes y Bernal. Aeroparque de Seis opera con normalidad, subtes a horario.
22: En Salta, donde nos escuchás por AM690, la temperatura 9 grados 5 décimos, el cielo está ligeramente nublado.
21: En la ciudad de Buenos Aires esperan 6 grados de mínima y vientos del oeste.
22: A esta hora el cielo está parcialmente nublado, la temperatura 9 grados 5 décimos, humedad 66%.
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4: En este Mundial la pasión futbolera no queda solo en la cancha. Para que todos los hinchas puedan llevarse su recuerdo, la FIFA dispuso de máquinas expendedoras de merchandising exclusivo en todas las sedes. Se pueden encontrar principalmente en los distintos aeropuertos de los países anfitriones y en los centros de las ciudades. Allí se pueden comprar gorras, remeras, pines, llaveros, peluches de las mascotas y hasta los álbumes y figuritas del Mundial. El artículo más buscado y de más valor es una réplica de la Copa del Mundo que cuesta aproximadamente $200. Informó para Radio Nacional Sebastián Vera.
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0: Muy buenas noches, este es el programa A la Noche Corrientes por LT12, Radio General Madariaga de Paso de Oros Libres, AM840, en la noche de Radio Nacional, edición que corresponde este día, mitad de semana, miércoles 24 de junio de 2026. Y comenzamos con algo muy distinto porque significa o tiene valor lo que le vamos a contar a continuación o a leer a continuación, que son las efemérides de hoy. Porque tiene que ver con hechos muy trascendentes en nuestra vida deportiva, cultural y todos los etcétera. En el principio del siglo anterior, un día como hoy, de 1911, nace Juan Manuel Fangio, aquel corredor de la Fórmula 1 argentina que ganó, fue el primer corredor de automovilismo que ganó 5 campeonatos mundiales argentino. Ya está fallecido, murió en 1995. Ese mismo día de 1911 nace una de las grandes mentes ilustres de nuestra literatura argentina, el escritor Ernesto Sábato. Nació en la localidad bonaerense de Rojas, doctor en física, llegó a la literatura con el ensayo 1 y el universo, también falleció un 30 de abril del 2011, menos de 2 meses de cumplir sus 100 años. En 1935 muere un ícono de la cultura en aquel entonces que hasta hoy quedó la frase, cada día canta mejor, Carlos Gardel. En un accidente de aviación en Medellín, Colombia, la nave que lo transportaba chocó con otra en la pista al momento de despegar, donde fallecieron 17 personas. ¿Quién no escuchó, aunque sea de cortina musical, Mi Buenos Aires Querido, Volver, etcétera, Carlos Gardel? En 1958, un día como hoy, nació Luis Salina, un guitarrista, nació en Monte Grande, provincia de Buenos Aires. Actuó con artistas como Chico Novarro, Lito Vitale, B.B. King, Jaime Torres, Paco de Lucía, y podríamos hablar mucho. En 1978 nace quien hoy preside la institución que tiene la mitad más uno de los seguidores de Argentina, la Azul y Oro, Boca Juniors, Juan Román Riquelme, sí, el topollillo famoso. Uno de los grandes ídolos de Boca Juniors, debutó en 1996 en primera, jugó el Mundial de Alemania 2006 con Lionel Messi y ganó los Juegos Olímpicos de Beijing, por ejemplo. Preside Boca Juniors. Y, por supuesto, en este momento todo el mundo está hablando, todo el mundo, y al hablar del mundo hablo de todo el planeta, del cumpleaños número 39 de Lionel Messi, nacido en 1987, ganó todo, ¿qué más podemos decir? Hasta la Copa del Mundo que quería ganar con la selección, y hoy es el goleador del campeonato y de la selección con los 5 goles que hizo Argentina, dicho sea de paso. En 1995, Mandela y el Mundial de Rugby en Sudáfrica. Sudáfrica se impone a Nueva Zelanda por 15-12. Y en el 2000 fallece otro ícono muy querido, en la música cuartetera, no cumbia, cuartetera, que representa mucho a la provincia de Córdoba, un pibe todavía en pleno auge, en un accidente de tránsito, junto al hijo de Alberto Olmedo, falleció en una noche después de una actuación y dirigirse en una camioneta con algunas situaciones que, bueno, después la justicia lo investigó. Rodrigo Bueno, un cantante cordobés que marcó toda una etapa y que todavía cuando uno pone en los bailes familiares esas canciones a todos nos hace bailar con alegría. Así que en esta noche que recordamos todo eso, estamos empezando A la Noche Corrientes con las buenas noches para nuestra técnica operadora muy profesional, Débora Maxer, en planta transmisora Julio Sandoval, y todos quienes componemos el equipo de nuestra emisora, y en este programa de 20 a 22, ayer se había interrumpido a las 21, lógicamente, por el mensaje del presidente de la Nación. Pero bueno, hoy estaremos seguramente completo hasta las 22. Saludamos al Messi de nuestro equipo, Salvador Azar.
1: Mario, querido, ¿cómo estás en este, el día más argentino del
0: sí,
1: año?
0: Sí, señor.
1: Un saludo para vos, para Débora, para el equipo y por supuesto a todos los argentinos que latimos al son de tanto músico como escritor, como figura destacada que tuvo la Argentina y que está vinculada en cierta manera a esta fecha, ¿no? Por ahí está la discusión de Gardel, que nuestros vecinos del Uruguay se arrogan.
0: Se lo quieren apoderar.
1: Claro. Y esas cuestiones, pero bueno, en definitiva, Carlos Gardel le entregó su vida artística a una música más argentina que la propia Argentina, como ha sido el tango. Uh-huh. Y bueno, la disputa seguirá. Recordemos que estamos hablando de tiempos en los cuales las documentaciones eran bastante demoradas, bastante
0: raras.
1: Y vos sabés que inclusive hay una anécdota que te voy a contar en algún momento sobre esa cuestión, ¿no? Uh-huh. Las edades de las personas que no condicen sus edades calendarias con sus edades legales.
0: Exactamente.
1: Porque a veces, bueno, se demoraba un tiempo entre que se producían los alumbramientos y las inscripciones
0: de las
1: personas, ¿no? Bueno, y eso deja abierta esa ventana de posibilidad de la afiliación de Carlos Gardel, ¿no? Y bueno, toda esta ebullición,
0: como también eso que nunca se comprobó, pero porque había servicio militar obligatorio, entonces se sacó el documento uruguayo para no hacer la colimba, entre comillas, acá en Argentina.
1: Sí,
0: pudo haber sido.
1: Pero de la misma picardía que muchos conseguían un certificado médico de que tenía de pie plano.
0: Exacto.
1: Hay tantas argucias existían en ese momento. También hay que entender que el servicio militar te condicionaba en cierto modo, porque si había una guerra había que ir a agarrarse un dazo, porque
0: en ese entonces
1: y hoy ¿no? pero bueno, sí, muchos le dispararon al servicio militar, ¿no? Capaz que hoy cuando lo vemos en perspectiva, y como hace muchos años ya no es más obligatorio, y como Argentina no está en condición de entrar en guerra ni con el país más chico del mundo, uh-huh, es que uno ve alejadas este tipo de cuestiones. Sí, pero entonces era cierto, totalmente. O sea, ¿cuántos colimbas fueron a Malvinas?
0: Sí.
1: Un montón.
0: Muchísimo.
1: Gente que no estaba preparada armamentísticamente y que no estaba dotada armamentísticamente.
0: La mayoría de los muertos fueron soldados conscriptos.
1: Totalmente. Así que bueno, también, o sea, puede ser la picardía esa de haber anotado el documento del otro lado del charco y bueno, listo. Soy intocable, ¿no?
0: Tal cual.
1: Pero bueno, en fin, cuestiones.
0: Bueno, sí, estamos comenzando esta noche particular de hoy, como bien dijo Salvador, la noche de los argentinos. Y en nuestro programa Chamamecero, la apertura de esta cajita musical potente a través de la radio pública es con los pilares fundamentales del chamamé. Y vaya que si tenemos un muy buen comienzo. Adelante a la noche, Corrientes.

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1: Estamos escuchando nuestro primer bloque musical al Cuarteto Santa Ana de nuestro prodigio músico don Ernesto Montiel, Ida Zulma, con la letra de don Alfredo Antonio Miranda.
2: Alfredito Miranda.
1: Alfredito Miranda, para ser más preciso. Y don Isaac Abitbol, el patriarca del chamamé, con la letra de don Heraclio Pérez y la música de don Marcos Ramírez, Puerto Tirol. Que fuera de micrófono le decía justamente a Salvador si es alguna de las primeras grabaciones de este chamamé, ¿no? Que sí, hoy está renovado.
2: Sí, probablemente, por más que nada por una cuestión de calendaria.
1: Claro.
2: ¿No? Y la voz que escuchábamos era la de un reconocido también de aquellos tiempos, Emeterio Fernández.
1: Don Emeterio.
2: Era que lo cantaba de manera solista. Es de un disco que grabaron, creo que mano a mano, Isaco y Emeterio Fernández, que tenían esas cosas, ¿no? O sea, se encontraban y se proponían la grabación de un disco, sobre todo cuando hablamos de don Isaco, ¿no? Que dentro de todos los músicos destacados, de las grandes estrellas, las grandes figuras que tuvo el chamamé, tal vez era el más accesible, ¿no? El más aventurero, era el que se podía esperar a este tipo de cosas, ¿no? Agarrar y decir, bueno, me cae bien Mario Chapa, así que voy a grabar un disco con él. Se metía en un estudio y grababan un disco.
1: Claro.
2: ¿No? Confiando, por supuesto, en su calidad musical y la calidad musical de su eventual acompañante.
1: Claro, claro.
2: Y bueno, y sobre Ida Zulma, esta obra de Alfredito Miranda, estuvo, no tengo bien cerrado el círculo de la historia, pero fue considerada una obra de arte.
1: Sí.
2: Ida Zulma, la obra de Alfredito Miranda, fue considerada una obra de arte por la belleza de su letra, la belleza de su música y la concordancia de ambas. No me pidas tiempo, porque sería muy difícil, pero es una obra que tuvo muchos galardones y que sigue siendo muy vigente hoy. No es una obra fácil. Tiene su complejidad cantarla y tiene su complejidad

0: que había asado, pero no había.
1: Y si te fuiste para el lado de la brasa, y claro, te imagino que miraste si no había una parrilla.
0: Y claro, porque imagínate un camino de brasa, la brasa bien colorada, y ¿dónde está el asado? Nada. Y después agarré tres brasas. Pero las agarré.
1: ¿Las agarraste?
0: Sí, las utilicé para calefaccionarme porque estaba muriendo de frío.
1: Mucha gente, como siempre, gente, ¿no? El fervor popular y esa creencia que hace que por más que haga frío, la gente se moviliza igual, ¿no?
0: Bueno, pero el libreño tiene esa fidelidad con sus fiestas.
1: Sí.
0: ¿Qué mejor ejemplo que el Festival del Guiso?
1: Exacto.
0: El Festival del Guiso se hace, creo que los días más fríos del año.
1: Sí.
0: Y para colmo, la mitad de los días llueve.
1: También.
0: O sea, no hay Festival del Guiso si no llueve.
1: Sí, tal cual.
0: Porque le tiene que complicar, pues, a los que preparan la pira, ese todo. Viste, miran para arriba y dicen, uy, se me está mojando todo, ¿cómo voy a hacer para prender el fogatón este? Entonces tiene que caer un poco de lluvia. Pero la gente va al Festival
1: del
0: Guiso.
1: Sí.
0: Por más de que muchas veces se trató de decir, a ver, no, pero se está decayendo, fue menos gente. Muchas veces hubo esos comentarios, porque así como hay buena gente, también hay gente medio mala.
1: Tal cual, destructiva.
0: Claro. A ver, una fiesta popular que significa la unión de los grupos, ¿no? Uh-huh. El armado de los campamentos, la confraternización, la unión. Creo que ya lo dije, o sea que estoy redundando.
1: La solidaridad,
0: olvídate. Y ese espíritu de familia que se genera, porque uno está compitiendo contra el puesto de al lado, pero a la vez le está bicheando la olla, le presta una cebolla si le falta,
1: sí,
0: le pide
1: sí,
0: prestar
1: sí.
0: un pedazo de morrón que a lo mejor le faltó al otro. Y se vive con una naturalidad, de una manera tan linda. Que por ahí los que buscan hacerle una zancadilla al Festival del Guiso porque no están de acuerdo con la conducción política de ese momento, o con el director de cultura, o con el director de turismo, escaso, flaco favor se hacen, porque le están tirando con el pato a la escopeta, ¿no? O sea, cuando tendría que ser al revés, ya que es una fiesta de unión que va a pasar por distintos gobiernos, porque si hay algo que tiene la política local, provincial, nacional e internacional, es que es dinámica. Hoy todo tiene un color y dentro de 4 años puede cambiar de color, puede seguir un rato más, lo que era un color se puede transformar en otro color.
1: Tal cual.
0: Y la gente lo tiene que, yo creo que la gente en general no mira eso. Yo, por ejemplo, ahora cuando llegue el Festival del Guiso voy a ir. El año pasado era intendente Tincho Escúa, este año va a ser intendente Agustín Faraldo, y dentro de 4 años va a ser intendente Juanjo Ley. Uh-huh. Pero el Festival del Guiso es algo que es de la gente, y si tenemos que agarrar y decir, no, voy a ir o no voy a ir
1: porque no me gusta la cara de...
0: Claro.
1: Porque gobierna fulano.
0: Claro.
1: Como el carnaval. El carnaval,
0: sí,
1: también es del pueblo.
0: Totalmente.
1: Y el tipo que está administrando la autoridad máxima y es elegido y va a cambiar, porque es así, lo dice la carta orgánica. Y no, pero la gente seguirá yendo. ¿No?
0: Totalmente.
1: No tiene una bandera de una cara.
0: Totalmente.
1: O de un partido, para nada.
0: Por eso, y justamente a eso me refiero.
1: Conociendo, ¿no?, muy de cerca a los creadores, estuvimos muy cerca de todo esto, sabemos cómo venía la mano.
0: Claro, que aparte hasta de la picardía nace el Festival del Guiso.
1: Exacto, sí, ¿no? Sí, sí, de una aventura.
0: De una aventura, y vos fíjate que estaba envuelto entre picardías, ¿no? Porque yo me acuerdo que dentro del reglamento allá de los primeros Festivales del Guiso, había premio para el guiso más feo también, ¿viste?
1: Sí.
0: Cosa de Omar Sánchez y de Juanjo Ley. A nadie más que a ellos dos se le puede ocurrir que alguien tenga que hacer un guiso feo y que encima un grupo de jurados lo tenga que probar. No, el premio lo menos, Mario. Pero imagínate que tenés que probarlo. ¿Viste? Una vez, y vos sabés que me quedó marcado eso hasta hoy. Yo lo vi, no me lo contó nadie. Había concursado para el guiso más feo, un guiso que hicieron con ojos de cordero.
1: Ajá.
0: Era horrible. O sea,

0: solo verlo, o sea, madre santa de Dios. Y estos bárbaros lo probaron. O sea, aparte, como que el guiso los miraba porque tenían un montón de ojos apuntándolo así. No podés, bueno, obviamente que eso se eliminó el reglamento.
1: Sí, sí, pero ese guiso tuvo el premio de exótico.
0: Todo lo exótico que quiera, pero lo horrible.
1: No, no, yo estuve.
0: Claro.
1: Los dos o tres primeros años fui, porque era parte de ellos sin querer serlo.
0: Claro.
1: Porque yo no, nunca fui campamentero, ni sé cocinar, ni sé pelar una papa. Pero claro, era ahí de los tres locos que andábamos siempre juntos y le ayudaba a la difusión. Sí. Y ellos en el labure, yo en la parla. Y cuando vi esos ojos le dije a los muchachos cocineros, pues ustedes son locos, ¿vale?
0: Sí. Y sí. Y sí,
1: la respuesta fue sí.
0: Pero bueno, por eso te digo, fíjate la picardía de incursionar dentro del reglamento, o sea, que sea por reglamento. Después, bueno, estaba el guiso cocinado de gente que estaba más lejos, mujeres, jóvenes, todo. Ahora entraron.
1: De ahí nace muchos años después nace la competencia de las promos. Claro. Entonces era premio juvenil, nada más.
0: Claro, por eso. Pero bien, o sea, y hoy se lleva un reglamento que también de cierta manera es modelo de otros festivales gastronómicos que se hacen alrededor de Paso de los Libres y que nacieron de una picardía, nacieron de estaban tan aburridos y muertos de frío los muchachos que dijeron, bueno, vamos, ¿qué vamos a hacer? Hay un concurso de guiso entre unos chiperos que estaban en el medio de la nada, de
1: repente, sin luz, en claro, San Salvador, con claro, el fuego de los fogones, valga la redundancia.
0: Y bueno, y compitieron entre ellos y dijeron, che, esto está bueno, y trajeron
1: y trajeron a Libre y juntaron más de 15.000 personas en el primero.
0: Totalmente, una cosa maravillosa. Pero cerrando la idea, porque estamos sobre la hora del boletín, pasa lo mismo con todas las fiestas populares, el de la torta frita,
1: sí,
0: este festival o esta fiesta en honor a San Juan, las patronales y todo, la gente va, la gente es fiel a sus fiestas.
1: Cierto.
0: Y eso es algo que hay que aplaudirle al libreño.
1: Sí, señor. La pausa para el boletín informativo y seguimos con los pilares después de este, un bloquecito más.
0: Vale.
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1: El estado del tiempo en nuestra ciudad, datos todavía de la hora 19 según el Servicio Meteorológico Nacional. 10 grados 4 décimos la temperatura. El cielo está ligeramente nublado y sopla viento del norte. A 6 kilómetros en la hora para esta noche, cielo parcial nublado. Para mañana 5 grados de mínima, 18 de máxima. Dice el Servicio Meteorológico Nacional. Las informaciones. Mañana se realizará una convocatoria de concentración pidiendo justicia por el alma del profesor Mauro Báez Martelli. La misma se realizará a las 8:30 de la mañana en la esquina de Yatay y Madariaga. Dice la convocatoria, sumemos nuestras voces por él, por su familia, por todos. Que vayamos todos, alumnos, compañeros de trabajo, conocidos, amigos, toda la comunidad que exige justicia. Más informaciones. Diversos grupos de alumnos están visitando la muestra histórica de Museo Club Guaraní. La exposición organizada en el marco de los 80 años del Club Guaraní ya recibe alumnos de distintos establecimientos educativos y permanecerá abierta hasta el 27 de junio. Los estudiantes de distintos establecimientos educativos de nuestra ciudad recorren la muestra de objetos históricos del Museo del Club Guaraní, una propuesta que busca acercar a las nuevas generaciones parte del patrimonio social, cultural y deportivo de la ciudad. Más informaciones de carácter provincial. El diario El Litoral nos indica sobre un imputado declaró por 2 horas y los padres de Loan hablarán recién la semana que viene. Todo esto ocurrirá el próximo jueves. Se abre la posibilidad de que hablen a indagatoria los diversos imputados, empezando por los padres del niño. También decidieron mantenerse en silencio, por ejemplo, el americano Soria, Elizabeth Cutaya, su marido Pablo Noguera, Delfina Taborda y Leonardo Rubio y Pablo Núñez, integrantes del grupo que está acusado de privar de forma ilegítima la libertad de los menores que acompañaron a Loan en el Naranjal. Quien sí decidió prestar declaración y estuvo abierto a preguntas fue el imputado Alan Cañete. Este miércoles relató: he venido a buscar a Loan, que era lo que nadie hacía, y dejó frases como: lo que hicimos sirvió para mover el avispero, y que hagan algo donde estaban diciendo que al chico se lo comió un yacaré. Reitero la temperatura, datos de la página del Servicio Meteorológico Nacional, todavía de las 19, 10 grados 4 décimos, el cielo está ligeramente nublado.
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3: Hoy a la tarde todos los celulares de la zona céntrica de Dallas empezaron a sonar. En la pantalla apareció un mensaje informando sobre la alerta Amber, asombrando a todos los turistas. ¿Pero qué es? Este sistema de emergencia nació en Texas, Estados Unidos, tras el trágico secuestro de Amber Heigerman en 1996. Hoy en ciudades como Dallas es una herramienta clave cuando la policía confirma el secuestro de una menor de 17 años que corre peligro inminente, se activa una red masiva de difusión. En cuestión de segundos, los carteles electrónicos de las autopistas de la ciudad, las radios, los canales de televisión y fundamentalmente todos los teléfonos celulares de la zona interrumpen lo que están haciendo con un sonido estridente. El mensaje muestra la descripción del sospechoso y datos que ayuden a identificar a la menor. El objetivo es simple: transformar a millones de ciudadanos en los ojos de la policía para salvar una vida en las primeras horas, que son justamente las más críticas. Informó para Radio Nacional Sebastián Vera.
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1: Hay 37 minutos en la República Argentina y ya seguiremos con las páginas chamameceras, pero era muy importante lo que estaba conversando Salvador, porque tiene que ver con el programa de chamamé, la religiosidad, la fe, ese movimiento no de corajudo, sino del temple anímico que tiene el correntino, el provinciano, de ser tan fiel, como decía Salvador, a, en este caso, la fiesta de San Juan, con aquellas cosas que se toma como, algunos dicen, simpatía, profesión, vaya a saber cómo se puede denominar, no tengo la palabra exacta, ¿no? Eso de pasar pisando las brasas para tener un año de bendiciones o algo por el estilo. Sabemos que San Juan Bautista fue el tipo que le bautizó a Dios. Uh-huh. Y que lo que él manejaba era el agua, porque se bautizaba con agua en el medio del río, así se bautizó Jesús, nuestro Señor. Pero sin embargo tiene esto de del fuego, y la gente está caracterizada por esto y lo hace con mucha devoción de fe, vos lo viste todos los años.
0: Totalmente. Aparte, hay otra cosa, ¿no? En la celebración de la fiesta de San Juan, que tiene que ver con un poco o mucho una cultura prestada, que es la fiesta junina.
1: Exacto.
0: O la fiesta yunina, para hablar correctamente, del Brasil,
8: sí,
0: ¿no?
8: Sí,
0: con,
8: sí,
0: con tradiciones que encima ni siquiera son riograndenses, sino que son nordestinas, o sea,
8: efectivamente,
0: de más allá arriba,
8: mucho más arriba.
0: Entonces es como que justamente nuestras tradiciones, nuestra cultura está atravesada por varias cosas, por la música lógicamente, por la vestimenta claramente, pero después por tradiciones que no necesariamente nacieron en este suelo, muchas de las tradiciones. Una cosa que vos sabés que muchas veces discuto, solamente por discutir, porque uno es medio hincha pelota, pero como soy medio guitarrista, cuando dicen guitarra criolla, es como que a mí se me presenta una alerta, ¿no? Y siempre lo discuto, porque está mal aplicado. La guitarra es española.
8: Claro.
0: No es criolla.
8: Claro.
0: O sea, se le dice criollo algo que nació acá.
8: Que nació acá, que tiene raíz de origen acá.
0: Claro, que tiene raíz, que tiene origen acá. Y entonces por ahí se discute, ¿no? Y esta discusión se dio en el chamamé. No, pero no se pueden poner instrumentos foráneos. El acordeón es europeo, la guitarra es europea.
8: Sí.
0: El bandoneón es recontra alemán, ¿no? Ajá. Y me vas a venir a discutir, no sé, un saxo. Discutámoslo, pero claro, no lo discutamos por el origen del instrumento, porque estamos en el horno.
8: Tal cual.
0: O sea, si tenemos que discutirlo por el origen, estamos empezando a discutir donde no es.
8: Exactamente. ¿No?
0: Y tenemos que entender que gran parte de nuestra cultura y gran parte de nuestras tradiciones vienen de otros lugares.
8: Sí, sí, sí, sí.
0: Y las compartimos con otras culturas y hasta con otras religiones. ¿Cuántos de los rituales adoptados por la Iglesia Católica vienen de rituales penitentes, de rituales negros, de rituales de otros credos?
8: Sí, sí,
0: muchísimo.
8: Sí. Totalmente.
0: Entonces, justamente, la cultura que con la que tiene mucho que ver nuestra música está sí o sí atravesada por este tipo de cuestiones. Y siempre va a tener puntos en común y siempre nos vamos a encontrar con este tipo de cosas. Entonces, juzgarle a otro por sus gustos es cometer el error más grande que uno puede cometer.
8: Sí, sí, sí.
0: Porque dicen hoy, ¿no? Y es una frase bastante contemporánea, para gustos los helados.
8: Exacto. ¿No?
0: Para gustos más sal o menos sal. Pero después discutir que a una persona le pueda gustar la incorporación de un instrumento percusivo dentro del chamamé y a otra no, es meterte en una cuestión de percepción de otra persona,
8: o en todo caso un capricho de un gusto particular.
0: Claro,
8: totalmente.
0: Claro. Por eso es tan difícil ser equilibrado, ser ecuánime, uh-huh, cuando nos toca programar chamamé para que lo escuche el público.
8: Claro.
0: Porque no tenemos que dejar llevar por nuestras pasiones. Uh-huh. Si los grandes se hubiesen dejado llevar por sus pasiones, el chamamé no sería lo que es hoy.
8: No, tal cual. Hubiera sucumbido.
0: Totalmente.
8: Vamos a precisamente esas escuelas chamameceras, aquellos que forjaron los caminos difíciles de nuestro chamamé, que hoy es patrimonio cultural de la humanidad.

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1: Estábamos escuchando en la interpretación de nuestros pilares fundamentales del chamamé, La Cautiva, de José Salinas y Atilio Taguada. Tarragorros como intérprete, esta vez no era una obra suya, y Mario del Tránsito Coco Marola, de don Santiago Adamini, y la música de Coco Marola, Panambí, que en guaraní significa mariposa.
2: Sí, señor.
1: Por su belleza y significado. Bueno, en Corrientes había una confitería Panambí, yo nunca, era muy chiquito cuando conocí, vos todavía no nacías, ahí en la calle Junín. ¡Ah, qué delicia! Las facturas y las cosas ricas que hacía. Tu viejo capaz que sí habrá conocido.
2: No, yo la conocí.
1: Ah, ¿la conociste?
2: Sí, claro.
1: Chico, no tenés canas como yo.
2: Mirá, yo no sé si nos sigue abierta hasta hoy.
1: Ah, mirá vos.
2: No sé si nos sigue abierta hasta hoy. Uh-huh. Fue tradicional.
1: Muy tradicional, muy tradicional.
2: Sí. Y aparte es una presentación en ese local vidriado,
1: sí,
2: donde se veía una galería de cosas que vos decís, bueno, esto es la perdición, sobre todo para los que le gustan las cosas dulces.
1: Tal cual.
2: Por suerte nunca fui de ese equipo.
1: Ajá.
2: No, pero obviamente que el manejo de los colores y de los decorados y demás siempre fue algo que destacó mucho. Y te voy a decir más, el logo era como una mariposa pero con dos P.
1: Eso.
2: Hecha así hacia un costado.
1: Exactamente.
2: ¿Viste que sí la conocí?
1: No, por eso que no la. Yo de chico no interpretaba, ¿no? Después cuando supe que era mariposa, claro, ahí relacioné la 2P porque estaban encontradas.
2: Claro.
1: ¿No? O sea, mirando para el otro lado de cada una, para lo opuesto, ¿no? Así es. Que, bueno, y vamos a lo que es el chamamé, digamos. Tarragorros te decía como intérprete acá, ¿no?
2: Sí, y bueno. Fíjate vos que sin querer hablamos un poco de eso antes de que aparezca.
1: Uh-huh.
2: ¿Qué hubiese sido si Tarragorro, Ernesto Montiel, Tránsito Coco Marola...
1: El saco.
2: Claro, el saco, dijeran, no, yo voy a tocar solo lo que me gusta y solo lo que es mío. No voy a tocar nada de otro, claro. No voy a tocar otro estilo que no sea el mío. Ahí hubiese quedado la cosa.
1: Sí.
2: Porque el fundamentalismo siempre termina ahí.
1: Exacto.
2: Muy cortito, ¿no?
1: Exactamente. En buena hora que... la apertura mental y la mirada al futuro que tenían estos pro hombres de nuestro chamamé.
2: Totalmente, la generosidad,
1: sí,
2: la generosidad con los colegas del género. Hay muchas obras firmadas por uno que pertenecen a otros y por otros que pertenecen a uno.
1: Tal cual.
2: Se obsequiaban obras y había algunos que, claro, que necesitaban firmar al lado de nombres que ya eran celebrados para llegar a los discos, para aumentar las ventas, para aumentar la captación. En ese entonces la planilla de declaración de Sadaic y demás eran fundamentales para los artistas. Hoy ya no tanto, hoy hay otras modalidades, pero entonces era fundamental y era fundamental que se lleven, por ejemplo, en las radios los libros de transmisión donde figuraran obligatoriamente.
1: Exacto.
2: Los autores, porque claro, había que pagarles, ¿no?
1: Sí, sí, tal cual, tiene su canon.
2: Sí, sí.
1: Bueno, ahora vamos a don Luis Landricina, el chaqueño, que nos va a traer una cuotita de humor. ¿Puede ser?
2: Y de algo que hablábamos ayer.
1: Sí.
2: Que la gente lo disfrute.
1: Que lo disfrute la gente.
3: Y yo me voy a despedir de ustedes con una forma de... o como una forma de gratitud, con un cuento que no pudo ser grabado porque es un cuento visual y que me han pedido. Que entre nosotros los cuenteros dicen que habemos muchos bolaceros, dicen los bonaerenses, porque es un término bonaerense. Entonces otro lado dice, son muy mentirosos, muy exagerados son. Y son las cosas, esas mentiras criollas que hemos ido mamando de los andaluces, que son los primeros que han inventado la fantasía y la trajeron acá, que es la fantasía de mentir, como don Verídico, por ejemplo, que miente, pero no para engañar, sino para asombrar. Y los tipos que le siguen en esto son los pescadores y los cazadores. No debe haber tipos más macaneros que los... Y dice que se juntaban acá en la zona de la costa, no sé si del lado entrerriano, del lado de Santa Fe o del lado de Buenos Aires, los viernes a la noche un grupo a hablar de, a cenar y a hablar de lo que les gustaba, de pesca y algunas aventuras de cacería. Y dice que en el grupo había un viejo, un tal Hilario Fabián, muy mentiroso. Los tenía harto a todo. sabes que los golazos ya eran inaguantables. Y había un tal Esteban que lo tenía entre ceja y ceja. Y vino y lo habló al dueño del quincho. Y le dijo, mirá Federico, a mí me encanta esto de venir los viernes a ponerle una pausa a la semana y venir y charlar un rato de lo que nos gusta y contar alguna historia de pesca. Y dice, pero a mí el don Hilario este ya me tiene muy cansado. Al lado de él no se puede salir ni segundo nunca. Siempre gana él. O sea que el viejo era tan mentiroso que cuando no le alcanzaban los brazos para los tamaños de los pescados, se subía a la mesa, hacía distancia con el piso. Y te hablo de pescados de río, no pescados de mar. Entonces le dijo Federico, mirá, no te aflijáis porque yo ya medio lo paré al viejo, porque hay varios que están molestos con el viejo. Allá le dije al viejo que afloje con el bolazo. Así que capaz que el viernes ni va a hablar. Bueno, yo te digo nomás, dice, porque yo estoy muy molesto. No, vení tranquilo, dice, porque va a ver que ni va a hablar. Y se viene en el viernes y se arma la rueda y se cena. Y después se arma la rueda grande ya para cuál es lo suyo. Unos en mate, otros en ginebra, otros en caña, otros vino con soda, otros con vino puro. Y se entró a hablar de pesca. Hasta que le tocó el turno al viejo, don Hilario. Se subió al globo el bolazo, no lo podían bajar ni con flits. Y el Esteban ya no se aguantó más y se paró. Discúlpeme, don Hilario. Por las canas que tiene, es que no lo revoleó de un chirro. La mentira de vez en cuando entre los pescadores no está de más. Pero la mentira como sistema es mal ejemplo para los más chicos. Y yo estoy bastante podridito con usted, señor. Así que mientras usted siga viniendo, yo no voy a venir más. Y discúlpenme en el resto, señores, porque con usted no es la cosa. Muy buenas noches. Prendió la mecha de la bomba y la puso arriba de la mesa. Porque todos le querían decir eso al viejo, pero nadie se lo decía porque era hombre canoso, hombre que había de respetarlo por anciano. Pero cuando se largó el Esteban, todos por detrás. No, no, no se vaya, don Esteban. Acá no es usted el que se tiene que ir. Tiene razón, don Esteban. Mire, don Hilario, yo hace 6 meses se lo quería decir. Acá lo tenía. Ahora que se lo dijo, yo también le digo. Usted no es anciano, usted es un viejo atorrante, va a ser anciano usted. Y le entraron a dar como en bolsa al pobre viejo. Y el viejo, como dice el Martín Fierro, sabe más. El diablo sabe por diablo, pero más sabe por viejo. El viejo, muy ladino, los entró a trabajar por la aula lástima. Bueno, está bien, hijo. Voy a venir más. Estaban demorándose mucho ya en echarme. Yo sabía que cuando uno llega viejo, uno se molesta. Está bien. Les agradezco los pedazos de carne que me han convidado alguna vez, pero sí. No tienen para convidarme más, le quieren convidar a otro más joven. ¿Qué como otro más joven? Yo no tengo problema. ¿Voy a venir más? Yo no tengo perro que me ladre, pero voy a andar solo por ahí igual. Y le cargó las conciencias a todo. Y todos lo miraban al Esteban como diciendo, vos empezaste, che. Como una vez como arreglaste la zona. Y el Esteban asumió la responsabilidad. Discúlpeme, don Hilario, acá nadie le está negando un pedazo de carne y vamos a poner las cosas en claro porque voy a perder la paciencia. Acá nadie le está negando un pedazo de carne. ¿Eh? Que quede bien en claro. Si quiere venir a comer los viernes, venga. Usted y los amigos, si tiene, y los vecinos, sus amigos, porque no está tratando ni con cortado ni con egoísta. Lo que no queremos es que venga a hablar pavada después de la cena. Entonces dice, discúlpeme, perdón, don Esteban. Si usted cree que yo vengo acá por ese pedazo de carne que usted me está tirando por la cara, está muy equivocado. ¿Sabe por qué vengo yo, don Esteban? Porque yo soy solo, mire. No tengo perro que me ladre y ahí ando la semana en silencio. Y vengo acá para sacarme el silencio de la semana. Lo viernes a la noche para conversar un poco, para tener con quién hablar. Pero si molesto porque soy viejo, está bien, voy a venir más. Si saco porque soy viejo, no puedo hablar, no voy a hablar más. Y me voy a ir en el rancho y me voy a morir solo, que ni se va a enterar el día que me morí porque no va a haber quien les avise. Y todas las conciencias así, todos lo miraban al Esteban con sueño. Claro. Y el Esteban ya se vio por el lado y dice, está bien, don Hilario, lo vamos a dejar que venga. Eso sí, cuando vamos a entrar a hablar de pesca, usted va a estar presente pero con las manos atadas para que no me agrande los tamaños. ¿Estamos? O sea, y el viejo aceptó. Y el próximo viernes se cena, se va a hablar de pesca. Y se levanta el Esteban y dice, discúlpeme, don Hilario, no vaya a creer que yo me olvidé, y saca una soguita al bolsillo, júnteme las manos, y le ató las manos y lo dejó como pidiendo disculpas. Y lo ayudaban a prender los puchos, a rascarse, pero nadie le aflojó la ligadura. Porque en el fondo estaban todos encantados con que el viejo tenga las manos atadas. Y se empezó a hablar de pesca. Y el que más, el que menos, había sacado dorado propiamente con la mano. Dice, nosotros lo habéis pasado, dice, un pacucho. Viste que el pacú no es de pelear como el dorado, pero a mí me discutió como 15 minutos. Para 7 kilos tenía, limpio. Lo hicimos en una olla de tres patas a la orilla del río con juego de leña. No sabéis lo que era ese chupín. Tenía más vino la olla que la dama Juana, ¿no? Y así fue dando la vuelta hasta que llegó al viejo don Hilario. Y se hizo un silencio. Y el viejo de mano atada. Y no faltó un atrevido atrás. Y dice, no va a contar nada, don Hilario. Y don Hilario dijo, no sé lo que diga el hombre. El hombre era el Esteban. Que era el fiscal y el dueño de la soga. Y el Esteban lo mira y le dice, si se anima a contar, dice, con la mano atada, cuente, y si no, deje para otro día. Y el viejo dice, le voy a contar lo mismo. ¿Te acuerdas la semana pasada, para el martes, el miércoles, creo que fue? La noche, la tormenta era fuerte, que unos rayos, unos truenos venían el mundo abajo. Y yo soy de pescar de noche y dije, no voy a salir con esta tormenta, que vamos a morir ahogado. Se me va a inundar la canoa con lluvia. Así que me fui para el rancho y me tiré a descansar. Estaba tirando el rancho. Y se ve que un perro atorado por un trueno, el perro del vecino, entró, buscó de entrar al rancho mío y empujó la puerta de apurado. Y dejó la puerta abierta y yo, así echado como estaba, miré, vi que estaba cortada la tormenta abajo. Y yo dije, está cortada la tormenta. No va a llover, dije yo. No va a llover. Para mí. No va a llover. Así que voy a salir, ¿no? Y busqué mi canoa y mi bártulo y me fui al medio del río. Crucé los remos y entré a encarnar. Encarné el primer anzuelo y lo largué al agua. Encarné el segundo y lo largué al agua. Estoy encarnando el tercer anzuelo y siento como que me pechan la canoa. Y ya se miraron todos como diciendo, bueno. Miro bien, dicen, no, me la estaban pechando, me la estaban tirando. El primer anzuelo me lo había mordido un surubí, tremendo pescado. Y me iba llevando de tiro con canoa, anzuelo, carnada, alpargata, gente, todo. Y yo lo entré a tironear y a sujetarlo y a largarlo, porque era duro de boca, entonces lo traía y lo dejaba que vaya y le pegaba el sofreno. Y le dice uno, ¿y surubí? ¿Surubí? Y le dice uno, ¿y grande? ¡Uh! Y ya se paró el Esteban en toda su estatura y de manos a las cinturas. Y lo mira bien para que vea que era él. Le dice, ¿qué es lo que sacó? Y ya vio que era el Esteban, que tenía que andar finito.
4: Es surubí, ¿de dónde está?
3: ¿Lo sacó usted solo?
4: Sí, sí, yo solo.
3: Le dice, ¿grande era? Y le da el mazazo como para que quede en ridículo para siempre. Le dice, ¿y cómo era de grande? Y se hizo un silencio casi con lástima. Todos los ojos se clavaron en las muñecas atadas del pobre viejo. Y el viejo sacó una carta de la manga que se llama Picardía Criolla.
4: Y si usted sabe, don Esteban, cómo habrá sido de grande ese pescado, que los ojos eran más o menos así.
5: En todo el país somos nacionales.
6: 7 de junio.
7: Un terremoto de 7,1 grados sacudió varias ciudades de Venezuela.
8: El movimiento telúrico tuvo su epicentro a unos 200 kilómetros de Caracas.
7: El ministro del Interior, Diosdado Cabello, dijo que hay daños estructurales, edificios destruidos y alerta de tsunami, aunque agregó que ya hay equipos de emergencia desplegados en las zonas más afectadas.
8: El tránsito con Ernesto Arriaga.
9: A partir de estos momentos cierra el paso Cristo Redentor en la ruta 7 Mendoza. Los camiones deben, con sus conductores, pernoctar en la localidad de Uspallata, teniendo en cuenta que está operando Gendarmería Nacional y Vialidad. Por otra parte, el paso Cava cierra las 23 y el de Asunción del Paraguay a Clorinda totalmente habilitado en Formosa.
10: ¡Oh!
7: El Mundial y Deportes con Eladio Arregui, adelante.
10: Se definió el grupo C de la Copa del Mundo y lo ganó Brasil, que derrotó a Escocia en Miami por 3-0. En tanto, en Atlanta, Marruecos venció a Haití por 4-2. De esta manera, Brasil se quedó con el grupo C y Marruecos en la segunda ubicación. Hasta el momento, Brasil jugará con Japón y Marruecos con Holanda.
8: En San Martín de los Andes, en donde nos escuchás por AM1440, la temperatura es de 4 grados, el cielo está nublado.
7: En Buenos Aires, a esta hora, 9 grados 4 décimos la temperatura, 67 el porcentaje de humedad, el cielo cubierto.
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13: En este Mundial la pasión futbolera no queda solo en la cancha. Para que todos los hinchas puedan llevarse su recuerdo, la FIFA dispuso de máquinas expendedoras de merchandising exclusivo en todas las sedes. Se pueden encontrar principalmente en los distintos aeropuertos de los países anfitriones y en los centros de las ciudades. Allí se pueden comprar gorras, remeras, pines, llaveros, peluches de las mascotas y